0: lo antes posible, movilizando, como he dicho anteriormente, en este año 2026, 309 millones de euros extraordinarios para apoyo a la ciudad de Ceuta, cubriendo todos los frentes, desde la seguridad y el refuerzo de los servicios
1: bueno,
0: públicos.
1: Bueno, dice Carlos Cuerpo también, para supuesto, que esa vuelta a la normalidad vuelva lo antes posible, pero parece que la normalidad en Ceuta única y exclusivamente es posible si todos esos miles de ilegales que hay en la ciudad autónoma retornan a su país o son expulsados, porque no solo hablamos de inseguridad en las calles, de inseguridad ciudadana, sino también de alertas sanitarias. Lo recogió OK Diario esta misma mañana. Ya hace unos días hablábamos precisamente de ese brote de sarna, pero fíjense cómo las intoxicaciones por cocaína y cannabis están saturando las urgencias. Y es que no solo se está detectando ese alto consumo de drogas y de todo tipo de sustancias, sino que todos estos ilegales acuden a las urgencias, son tratados por peleas de todo tipo, incluidas las de arma blanca, y muchas de esas peleas se están llegando a registrar incluso dentro de esos centros hospitalarios. Por supuesto, además de un claro conflicto diplomático, enseguida hablamos de Rusia, porque esta misma mañana lo que le ha dicho a España es que las acusaciones, antes de verterlas, hay que probarlas, y que en vez de lanzar este tipo de acusaciones a la prensa, que lo primero que había tenido que hacer el presidente del gobierno es levantar a Rusia, levantar el teléfono y llamar a Moscú a preguntar. En fin, por otro lado, nos fijamos en Italia, porque sigue ese rifirrafe. Italia decidía prorrogar los controles fronterizos a los viajeros procedentes de España y España le ha respondido con la misma moneda.
2: Desde el pasado 30 de julio, con la invasión de miles de marroquíes a Ceuta, la relación entre España e Italia está más rota que nunca. Italia señaló directamente a la política migratoria española y el 1 de agosto restableció los controles en puertos y aeropuertos para quienes llegan desde nuestro país. Roma alegó razones de seguridad y el riesgo de que quienes habían entrado irregularmente en Ceuta pudieran desplazarse después por territorio europeo.
3: Le pediría más solidaridad, más responsabilidad y, desde luego, menos egoísmo. Ese egoísmo que ha manifestado, creo que más allá de la ignorancia.
2: España respondió primero por la vía diplomática, convocó al embajador italiano y exigió a Meloni que retirara los controles. Italia, dijo su gobierno, no acepta ultimátums ni imposiciones extranjeras en materia de seguridad. Y Sánchez decidió contraatacar. Desde el 8 de agosto, España también controla a quienes llegan por avión o barco desde Italia. Una decisión que no gustó nada a Italia y que así lo hacía saber el propio Antonio Tajani, viceprimer ministro italiano, que tachaba la reacción española como incomprensible y totalmente inaceptable, para horas después contraatacar de nuevo España.
4: Lo que sorprende es que sea el país que tiene el mayor número de entradas irregulares en Europa, el doble que las de España, pues el que haya hecho pues esta propuesta.
2: Y cuando parecía que los controles podrían terminar, nueva escalada. Italia ha decidido mantener los otros 15 días porque asegura persisten las circunstancias que llevaron a implantarlos. España ha reaccionado prorrogando también sus controles durante otros 15 días, un pulso que golpea uno de los pilares de la Unión Europea, la libre circulación dentro del espacio Schengen. Una guerra diplomática con un país amigo que empieza a no ser un caso aislado dentro del gobierno de Sánchez. A este enfrentamiento con Italia se une, por ejemplo, el pulso que mantiene con Estados Unidos y Donald Trump por el gasto en defensa, la tensión con México tras la petición de López Obrador para que España pida perdón por la conquista, o la postura con Argelia o Israel. Pero sin duda uno de los mayores choques diplomáticos de la política reciente fue cuando Milei llamó corrupta a Begoña Gómez en 2024 y supuso la retirada definitiva de la embajadora española en Argentina. Ahora la pregunta es por qué España y el gobierno de Pedro Sánchez no es tan duro y tan crítico con la política de Marruecos y, lejos de criticar, son reiteradas sus defensas en público.
1: Y sumen Rusia, porque Pedro Sánchez sabe a ciencia cierta que Marruecos no tiene nada que ver, no sabe cuántos entraron, no sabe cuántos hay, pero sí sabe que la culpa de lo que sucedió fue directa de Israel, de Rusia y una derecha globalizada. Pues bien, la portavoz del Ministerio de Asuntos Exteriores de Rusia le ha respondido esta misma mañana, dice que los hechos, antes de hablar de ellos así y tomárselos a la ligera, hay que probarlos, y dice que en el caso contrario, pues bueno, que estaría vinculado a una agenda de actividades tituladas Diálogos sobre bulos 4.0. Eso es lo que dice la titular de Exteriores de Rusia, Arturo.
5: Bueno, esto realmente es marxista, pero no de Karl Marx, sino de Groucho Marx, ¿no? Es decir, es delirante todo. O sea, es una cuestión que si no fuese tan grave y España estuviese en una de sus horas más oscuras, y desde luego todo nuestro cariño y respeto al pueblo ceutí, porque realmente lo que están pasando es un calvario, esto es verdaderamente de risa. Es decir, echar la culpa. O sea, cuando tú has creado las condiciones objetivas por no cumplir con tu deber. Es decir, porque si tú hubieses impermeabilizado la frontera, esto no se hubiese producido, con lo cual has hecho posible que Marruecos oficialice su chantaje, pues ahora resulta que la culpa la tiene Rusia, algunos influencers, la internacional reaccionaria ultraderechista y por supuesto, Meloni. Llamas a consultas al embajador de Italia y no llamas a consultas al embajador de Marruecos. ¿Pero qué es esto? Es decir, ayer el pelota este de Bolaños decía que no se le podía faltar el respeto al país vecino, pero esto es una cosa verdaderamente absolutamente demencial y demuestra el miedo que tienen. Vamos a ver, Marruecos es un buen vecino, o sea, tú imaginemos que estamos en una comunidad de vecinos y que hay un tipo en la comunidad de vecinos que se mete y hace bromas pesadas a tus hijas cuando van en el ascensor, le coge por las solapas al portero, que quema que los buzones de tal o viola la correspondencia, haríamos algo, digo yo, vamos, a porque fuésemos totalmente tontos y estuviésemos absolutamente pues atemorizados por el miedo concretamente, por el miedo mismo, haríamos algo. ¿Cómo España no puede hacer absolutamente nada y tiene una postura de servidumbre voluntaria, de sumisión, de servilismo y pleitesía a Marruecos? Y esto es de locos. Y echando la culpa además, es decir, por supuesto a Meloni, ¿no? Resulta que creamos una crisis de pasaportes, suspendiendo el espacio Schengen en España solamente para los italianos, es decir, solamente para los italianos, y Italia te responde con lo mismo. Es un tema que no tiene sentido. Yo tampoco es que esté muy conforme con la postura de Europa. Creo que Europa ha mirado bastante para otro lado. Ceuta y Melilla son dos fronteras absolutamente nuestras, pero la responsabilidad de protegerlas en primer lugar es el gobierno de España, que no ha hecho y que ha demostrado su incompetencia más absoluta.
1: Vamos con las propuestas en materia de legislación y para ello tenemos conexión en directo con Elena Ramallo. Ella es doctora en Derecho y también miembro de la Asociación Iniciativa 2028. Elena, muy buenas tardes.
6: Hola, buenas tardes.
1: ¿Cuál es la propuesta que han publicado, que han dado a conocer esa misma mañana, que han asegurado que van a enviar al Partido Popular y a Vox para reformar las políticas migratorias de la Unión Europea?
6: Bueno, primero, si me permites, explico un poco muy brevemente lo que es la asociación y por qué nosotros decidimos hacer esta propuesta. La asociación Iniciativa 28 es una asociación constitucionalista de distintos profesionales que estamos preocupados por la situación que hay en España y en Europa. La propuesta que trasladamos es una propuesta legislativa de modificación tanto a nivel español como europeo, pero sobre todo europeo, porque como todos sabemos el problema está en las legislaciones europeas, ¿no?, que nos obligan al resto de los países europeos. Entonces, nosotros tenemos claro que las legislaciones actuales son absolutamente erróneas, son las que nos han llevado a tener la situación que tenemos en nuestros países. Un claro ejemplo es lo que pasa en Ceuta, que como bien decíais, Europa no está haciendo absolutamente nada. Entonces, hemos decidido hacer una propuesta de modificación y se la queremos presentar tanto al Partido Popular como a Vox para que la trasladen a Europa, a sus respectivos grupos y, bueno, pues que los ciudadanos seamos escuchados, porque se están adoptando políticas migratorias que nos afectan a nuestro sistema de vida, a nuestro estado de bienestar, sin contar con nosotros.
1: Bueno, lo que plantean directamente es que no buscan corregir el sistema que hay actualmente, sino borrarlo entero y empezar desde cero, ¿no?
6: Pues sí, efectivamente. Es que no es simplemente unas modificaciones, es que necesitamos que las políticas migratorias se cambien absolutamente. Vemos situaciones como que, bueno, lo veíamos estos días en lo que está pasando en Ceuta, es decir, los pobres ciudadanos españoles que viven en Ceuta son prisioneros en sus casas, las mujeres tienen que salir protegidas a la calle, los negocios no pueden abrir con tranquilidad y con normalidad, y estas personas que entran ilegalmente en nuestro país, tienen todos los derechos. Y oímos aún encima a los políticos de turno de la izquierda y del gobierno decir que los españoles somos racistas, somos xenófobos y que, pues que los derechos humanos de estas personas se están vulnerando. Y las de los españoles, no tenemos derecho los españoles que pagamos religiosamente los impuestos y mantenemos este Estado, derechos, no tenemos derechos. Entonces hemos visto que, bueno, que esto lo hay que cambiar radicalmente.
1: Uno de los puntos centrales es la creación de una orden europea de retorno ejecutable en toda la Unión Europea. ¿Cómo cambiaría esto a lo que hay actualmente?
6: A ver, la legislación europea es extremadamente compleja. Yo creo que incluso se ha hecho así intencionadamente, ¿no? Para evitar que el retorno, toda la tramitación de los asilos, el tema de los menores no acompañados, que esta es otra. Vamos a ver, aquí me voy a parar, si me lo permites, porque estoy ya cansada de oír que, claro, que es que los menores tenemos que hacernos cargo. Mire, no. Los menores, el bienestar principal de un menor es estar con su familia y en su país. A todos, a nadie se le escapa que si un francés o un belga aparece aquí en España, pues se llama a las autoridades de ese país, se busca a su familia. En caso de que su familia no se pueda hacer cargo, se harían cargo los servicios sociales de ese país. ¿Y por qué nosotros esto no lo podemos hacer con Marruecos o con los otros países con los que nos están mandando menores para que nosotros los mantengamos, los criamos, los eduquemos? No, es que esto es un error y además esto no se puede mantener. Entonces, tiene que haber un acuerdo de todos los países europeos para que el retorno sea inmediato de menores y de personas que entran ilegalmente en nuestros países.
1: Es muy interesante también, y lo hemos comentado aquí en ciertas ocasiones, cómo se plantean esta propuesta que todos esos países de origen, en este caso estaremos hablando de Marruecos, plantean que esos países asuman o compensen económicamente todos los gastos derivados de lo que es la identificación, la acogida y el retorno de sus nacionales como consecuencia directa, precisamente de que se haya permitido esa entrada en nuestro país.
6: Sí, hay dos puntos, digamos, pues bastante novedosos. Uno es el de la financiación y otro es el de las ONGs, que después, si me permites, comentaré. Vamos a ver, ¿por qué los españoles, por qué los europeos tenemos que hacernos cargo con nuestros impuestos y quitando de lo que es el estado de bienestar estas políticas sin sentido? No, los países que pues, permiten que estas personas entren en nuestras fronteras de manera ilegal son las que se tienen que hacer cargo. ¿Y cómo? Pues de una manera muy sencilla. Puede ser directamente repercutiendo en los gastos de todo lo que supone identificación, traslado, manutención, mientras es necesario que estén en nuestro suelo. Y si no, pues de una manera muy, muy evidente, pues a través de los convenios y de los acuerdos comerciales. Si el tema de Marruecos, el tema de Marruecos se podría zanjar de una manera muy clara y muy rápida. Los acuerdos de tránsito hacia Europa que pasan por España se cancelan indefinidamente hasta que se reconduzca esta situación. Todo lo que son las exportaciones quedan suspendidas hasta que esta situación se controle. Esto en una semana está resuelto. Entonces, como sabemos que esto es factible y que simplemente lo que falta es intención política, pues nosotros, los ciudadanos, hemos decidido explicarle a los políticos cómo queremos que se gobierne en nuestros países y que se recupere la soberanía nacional de nuestros países.
1: ¿Qué proponen con respecto a las ONGs que lo mencionaba antes?
6: Pues mira, las ONGs se han convertido en unas organizaciones contrarias al interés nacional de los países. Lo estamos viendo cómo actúan, que les están incluso diciendo a los extranjeros y a los, perdón, a los ilegales cómo tienen que hacer para ir contra la policía, contra los ciudadanos, etcétera, etcétera. Pero es que, por otro lado, es que las ONGs no pueden tramitar nacionalizaciones, regularizaciones, documentación administrativa. Eso le corresponde al Estado. Por lo tanto, no hay ni un euro para la financiación de las ONGs, que se financien con el dinero de sus simpatizantes, igual que deben de hacer los sindicatos o de sus afiliados. Nos da exactamente igual, pero el dinero público no es para esto. Y las competencias que se les están trasladando no son competencias que tengan que tener organizaciones, además, no sometidas a ningún control. Tiene que ser el Estado. Por lo tanto, nosotros

0: pues son de todo sentido común, que deberían estar ya encima de la mesa, pero no ahora que hemos visto el problema, sino desde hace muchísimo tiempo. En fin, no tenemos tiempo para más. Elena Ramallo, ha sido un placer poder escucharte durante estos minutos.
1: Muchas gracias.
0: Un abrazo. En fin, desde luego es que es intachable.
2: Es de lógica aplastante, si lo comentábamos antes. Es decir, es que no tiene sentido que la Cruz Roja haga triajes en la playa. Es que tenemos un servicio perfectamente estructurado sanitario y si no, habrá que reforzarlo. Es decir, ¿para qué ha ido la ministra de Sanidad? Que además, ojo, en Ceuta y Melilla es el único sitio donde tiene capacidad operativa. Son los únicos lugares en España donde tiene capacidad operativa. Y es un auténtico caos. Entonces, en las ONGs, yo estoy completamente de acuerdo con lo que ha dicho. Es decir, cualquier asociación de cualquier tipo debe financiarse con sus simpatizantes, con sus asociados. No tiene sentido que el Estado mantenga ni sindicatos ni ONGs. No tiene ningún sentido. Y si una ONG hace un determinado servicio y cobra por él, deberá ser a precio de mercado y porque tiene sentido que sea por razones de urgencia, por razones de conocimiento, por la razón que sea. Tú tienes que contar siempre con los mejores profesionales y para eso no tiene sentido que el Estado se surta de todos los profesionales en todos los ámbitos y que puntualmente pueda contar con ellos, si sean ONGs o asociaciones o determinadas entidades, para eso existen los think tanks, que te den información y que te ayuden a controlar determinados temas. Eso tiene sentido. Lo que no tiene ningún sentido es que por patatas tú pagues a una entidad para que esa entidad se dedique a hacer servicios que debe suministrar el Estado. Tenemos un problema enorme en la Comunidad de Madrid, en la izquierda, con los servicios que se promueven en sanidad relacionados con la gestión privada de hospitales públicos. Pero no tienen ningún problema en que la Cruz Roja sea la depositaria de dar servicios sociales. No, señores, esto no funciona así. Los servicios sociales, exactamente igual que la otra gestión, se debe profesionalizar de la mejor manera. Pero si tienes un problema en un lado, lo tienes en el otro. Entonces, la manera de gestionar tiene que ver con el beneficio para el ciudadano y que en ese contrato público, es que lo ha explicado perfectamente Elena Ramallo de Iniciativa 28, es que es así. O sea, es que lo que tenemos que buscar es que el ciudadano tenga bien cubiertos esos servicios. Y eso se debe hacer de la manera que sea más económica para el ciudadano, mejor profesionalmente, y que se pueda hacer así, no por patatas, no porque sea por narices, no, es que las ONGs, no, es que los derechos humanos de los invasores en Ceuta no están por encima de los derechos de los ciudadanos ceutíes que pagan sus impuestos y están viviendo allí y es territorio español. No, no y no, no están por encima. Entonces, lo que hay que hacer para poder coaligar esos dos derechos es una ley que, además de justa, sea práctica para el ciudadano y ponga en el centro el problema. Y el problema es que los contribuyentes españoles tienen que estar muy por encima de cualquier otra situación que venga de fuera.
3: Arturo. Sí, estoy de acuerdo, naturalmente. Vamos a ver, las ONGs son aquí el tercer hombre, ¿no? Es decir, porque son unas organizaciones que están mediatizando absolutamente que la resolución de los problemas puntuales que tienen que ver con las repatriaciones y que tienen que ver también con qué solución se le da a esto, ¿no? Es decir, hay muchísimos intereses, hay algunas que están muy vinculadas a las mafias, hay otras que carecen de sentido de la realidad y en cualquier caso me parece que el Estado tiene que estar por encima de todo esto. Hay un tema que sí me gustaría decir de lo que ha dicho Carlos Cuerpo, vamos a hablar de un plan de reactivación de Ceuta en estos momentos, pues realmente parece un poco raro, otra cosa es que se haga una asignación presupuestaria, pero quiero recordar un tema muy curioso. En el año 2025, este gobierno que paró la ampliación del puerto de Melilla, y que es absolutamente estratégico. Melilla todavía es más pequeño, y hablo con cariño de Melilla porque mi madre era allí, es más pequeño que Ceuta todavía. Entonces, obviamente estas ciudades, como está pasando con Gibraltar, que por cierto está creciendo en tierras, en jurisdicción del mar, con rascacielos, en jurisdicción del mar española, sin que el gobierno diga absolutamente nada, que solamente pueden crecer si se abren al mar, ¿no? Es decir, entonces era una ampliación del puerto de Melilla y el Ministerio el Ministerio de Transición Ecológica denegó la ampliación por cuestiones medioambientales, referidas a que había un molusco

0: en vías de extinción que se llama Patella ferrogunea, pues esta Patella ferrogunea es una lapa, molusco, que está en peligro de extinción. Es decir, que no te preocupa que esté en peligro de extinción Melilla, te preocupa que esté en peligro de extinción el molusco. Me parece que es absolutamente necesario para erradicar población, hacer un plan verdaderamente serio de que Melilla y Ceuta, por supuesto, que tengan inversiones, ¿no? Y hay que buscar qué modelo, qué tipo de cosas se pueden llevar a Melilla, se tienen que llevar a Ceuta en primer lugar, etcétera, para erradicar población, porque ahora mismo, es decir, digamos los cristianos, por decirlo de alguna forma, o los españoles, en Ceuta somos el 55%, pero es que ya los musulmanes son el 45%. Es verdad que hay una buena convivencia y que hay armonía, pero no olvidemos las cosas, que luego la gente es muy manipulable. Y hay que hacer política de Estado en Ceuta y Melilla. Y yo creo que entre las primeras medidas del nuevo gobierno, que desde luego tiene que hacer un decreto de reactivación y modernización de España y de revitalización de las instituciones democráticas, algo así, pero más de lo que hizo Queboyer en el primer gobierno del PSOE, o sea, una cosa de impacto y que sean las primeras medidas. El primer Consejo de Ministros tú tienes que ir con un decreto ley que luego se convertirá en ley, con todo lo que hay que hacer y con todas las medidas. Pues Ceuta y Melilla que tienen que estar en ese decreto.
1: Mientras tanto, las familias se preparan para lo que es la vuelta al cole, aunque con cambios de última hora. Marín Vallejo.
2: Una vuelta al cole un poco complicada en Ceuta y es una de las graves consecuencias que está teniendo esa inversión, que es en la educación. Se acerca ahora ese inicio del curso escolar y muchos padres aseguran tener miedo por la integridad de sus hijos. Y por este motivo, Educación ha tomado una serie de medidas poco habituales en un país como España. Será el 8 de septiembre cuando los niños ceutíes vuelvan al cole. Los colegios Reina Sofía y Príncipe Felipe, que acogieron ya a 200 menas, han sido desalojados y desinfectados ante la llegada del curso. En 5 colegios se van a instalar vallados de protección, ya que durante este mes varios ilegales han querido entrar ilegalmente en ellos. Además, el Ministerio de Educación ha confirmado que se va a contratar a seguridad privada dentro de esos colegios y en el exterior se va a reforzar la presencia de agentes de policía, especialmente durante las horas de recreo y en las paradas de autobuses. Pero todo esto es lo que se refiere a los colegios, es decir, de infantil a bachillerato, porque las guarderías de Ceuta, según anunció ayer el gobierno de esa ciudad autónoma, no van a abrir hasta el próximo 28 de septiembre, casi un mes después de lo previsto. Una consecuencia de esta invasión y de la mala gestión que está afectando sobre todo a los más pequeños. Salva.
1: Gracias, Marín. Complicado lo tienen muchas de esas familias que, en materia de conciliación, el poder acudir a sus jornadas, a sus puestos de trabajo, lo ven complicado, pero es que hay muchos otros que dicen, es que me da miedo dejar a mi hijo en la guardería por lo que pueda pasar. En fin, señores, nos tenemos que ir ya. La última pausa de publicidad del día de hoy. No se marchen, aquí les esperamos.

0: 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Adolfo Albistur es el responsable de Protege tu Vida. Muy buenas tardes.
1: Buenas tardes, Alba.
0: Bueno, ¿por qué precisamente dormimos muchas veces menos horas y aún así nos despertamos cansados?
1: Pues fíjate, con lo importante que es dormir bien y lo complicado que se hace a veces, ¿no? Muchas personas, cuando yo les digo, oye, me voy a la cama y no consigo dormirme, pienso en lo que tengo que hacer mañana, en lo que dejé de hacer hoy, o lo que hice bien, lo que hice mal, ¿no? Y esto es una complicación que si es un día, porque tenemos una preocupación puntual, no pasa nada, pero si realmente esto ocurre día tras día, evidentemente afecta y muy negativamente a nuestra salud, ¿no? Por la noche ocurren cosas muy importantes dentro de nuestra salud, entre ellos toda la parte reparadora de muchísimos órganos ocurre por la noche y debemos de dormir. Dormir, descansar y además tener sueños pues, realmente profundos, que no sea me he dormido 2 horas, me despierto, me levanto, tengo que hacer no sé qué y volverme a acostar. Entonces, esto que se complica tanto, porque realmente lo que no somos capaces nosotros es de conseguirlo de manera, porque queremos hacerlo, pues se puede ser muy sencillo si realmente vamos al punto clave, que es el nervio vago, que es el que realmente consigue esto. 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se pone en funcionamiento, se estimula y dice, ahora toca estar en el sistema parasimpático y ahora toca dormir. Por eso, algo que se complica mucho, que además es muy negativo para nuestra salud, puede ser muy sencillo si tenemos este dispositivo.
0: ¿Cómo lo incorporamos a nuestra rutina diaria antes de dormir?
1: Pues mira, lo que hay que hacer es, ya cuando haya acabado la tele, el móvil, etcétera, es decir, cuando ya diga, bueno, me voy a ir a dormir, o incluso estando en la cama, ¿no? Digo, ya me voy a dormir, tenemos que ahí parar con todas estas cosas y decir, bueno, venga, que toca. Entonces, simplemente lo ponemos, lo encendemos, estamos 15-20 minutos, lo quitamos y ya está. Pero si es verdad, no hay que estar con el puesto, porque al final interferiríamos, ¿no? Queremos estimular el equilibrio y el relax y estamos con móviles y con pantallas y cosas de estas. No, hay que dejarlo, es decir, ya lo dejo, ahora quiero dormirme, lo colocas y ya verás qué bien vas a entrar en el sueño, cómo vas a descansar, cómo te vas a encontrar al día siguiente y cómo va a ser tu salud a partir de ese momento.
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0: Pues Adolfo, muchísimas gracias.
1: Gracias a ti, Alba.
0: Bueno, vamos a ir con más asuntos. Abrimos enseguida página económica, pero antes vamos con las últimas declaraciones del Partido Socialista, que insisten en demostrar absoluta tranquilidad ante las investigaciones de sus cuentas.
2: Y sobre la imputación o no del Partido Socialista, la verdad es que nosotros estamos muy tranquilos. El Partido Socialista no se ha financiado de manera irregular. En este país solo hay un partido, no solo imputado, sino condenado por corrupción, que es el Partido Popular.
0: Bueno, empieza septiembre hoy, se reactiva el calendario judicial, en fin, lo veremos. Lo que tampoco ha dejado de funcionar es el pago de impuestos, ¿eh? Nos lo va a contar nuestra compañera Lara Guerra. ¿Cuántos días hemos tenido que trabajar para el pago de esos impuestos, Lara?
3: Buenas tardes, Alba. Pues son 231 días la cifra que los españoles necesitan trabajar este año para hacer frente a los impuestos y a las cotizaciones. 2 jornadas más que el año pasado. Para entenderlo mejor, necesitaríamos todo el esfuerzo realizado hasta el 20 de agosto, prácticamente un 63% del año. El incremento nominal de salarios y pensiones eleva automáticamente las bases sometidas a IRPF, lo que daría como resultado una subida de la carga tributaria, mientras que las cotizaciones sociales también han aumentado y se han recuperado algunos tipos de IVA. ¿Influyen esos dos días más trabajando para el Estado que en el año anterior? Pues la magnitud de las cifras dejan apreciarlo, porque en 2025 los ingresos tributarios alcanzaron los 325.356 millones de euros, un 10,4% más que el año anterior. Esto representa unos 30.650 millones adicionales. Y un dato especialmente relevante para comprender aún mejor esta dimensión es que de cada 100 euros que una empresa desembolsa por contratar a ese trabajador, únicamente le llegan unos 58 euros. Esto representa que la diferencia entre el salario bruto anual frente al neto que recibe un empleado se va un 41,7% en impuestos y cotizaciones. Por lo tanto, recordando que hasta ese 20 de agosto todo el esfuerzo realizado va destinado a pagar impuestos y cotizaciones del Estado, a partir de ese pasado jueves los españoles hemos dejado, Alba, de trabajar para pagar, porque ese día se celebraba la liberación fiscal.
0: Gracias, Lara. Y lo comentábamos precisamente antes de entrar al programa en directo. Si esto se tradujera en unos servicios básicos, pues...

0: no sé, que funcionaran perfectamente, que el estado de las carreteras fuera el óptimo, que los trenes no llegan tarde, que no hay listas de espera, que la dependencia es cosa del pasado, pues todos diríamos, pues bueno, pero es que es una absoluta barbaridad a lo que nos hemos acostumbrado.
1: Es que es el problema, es que perdemos el foco. O sea, el foco de los impuestos, ¿cuál es el cometido de los impuestos? Los impuestos, el cometido que tienen es dotar de fondos al Estado para que el Estado nos surta de servicios a los ciudadanos y además pague sus propios gastos y además podamos tener un Estado social y de derecho, como dice nuestra Constitución. Pero es que el problema es que se han vuelto confiscatorios. Es decir, el esquema en el que nos metió la pandemia de crecimiento inflacionario ha producido que ese dar a la maquinita en aquel momento, dar a la máquina de imprimir billetes e inundar de liquidez toda la economía europea y la economía, por ende, la economía mundial, para que no se produjera un colapso, lo que ha producido es que al no eliminar esas cantidades económicas, estamos ya en un crecimiento, con el último crecimiento de la inflación en el mes de agosto ha sido el más grande desde el año 99, creo que es. Estamos en cerca de un 30%. Ese 30% de crecimiento nominal de la inflación, de crecimiento de los salarios a nivel nominal, lo que ha producido es que todos los impuestos parejos, al no hacer ninguna deflactación, al no hacer ningún ajuste, se ha producido una subida en frío brutal de todos los impuestos. El IRPF, con el aumento de la población que hemos tenido en estos años, pero ha subido casi un 80% en los últimos 7 años, la recaudación de IRPF. Un 80%, señores. La renta de las familias, la renta real de las familias, descontando la inflación, ha subido más de un 4%. Entonces, estamos en una divergencia en la que los impuestos no paran de subir, los servicios están penalizados, no tenemos presupuestos generales del Estado, no hay una realidad económica de inversión, solo estamos gastando en gasto corriente, en ampliaciones de crédito, y la realidad está en que cualquiera que haya viajado este verano por España, y lo comentábamos antes, ha visto el deterioro absoluto que tienen las carreteras de este país. Todos los servicios básicos los ciudadanos perciben que están empeorando, pero el crecimiento brutal que hemos tenido debido a la inflación en los impuestos, porque los impuestos no se han ajustado a los salarios reales, se han quedado en los salarios nominales, salen los porcentajes que estábamos comentando antes. ¿España sigue siendo un país de presión fiscal baja? Sí, pero ¿qué mide la presión fiscal? La presión fiscal es un dato macroeconómico que está midiendo lo que ingresa el Estado con respecto al PIB total. Entonces, si el PIB nominal está creciendo basado principalmente en la inflación, lo que nos produce es una sensación una sensación falsa. Lo que hay que medir es el esfuerzo fiscal. Esta medida del Instituto Juan de Mariana, que es un análisis muy, muy certero sobre el día de la liberación fiscal, que es un trabajo que hacen todos los años y con el que creo que están ganando bastante notoriedad, y me parece muy interesante, es muy acertado porque utiliza los conceptos del esfuerzo fiscal, que es lo que hay que utilizar. El esfuerzo fiscal es cuánto pesan los impuestos que tú pagas sobre tu renta. Y en España es meteórico, es gigantesco y no para de crecer. Ha crecido un 16% más que en el resto de Europa. Tenemos unas cifras de esfuerzo fiscal a nivel de los países más ricos del mundo. Pero como el esfuerzo fiscal no lo miden en la academia, no lo miden los listos universitarios, porque lo que se miden son los datos macroeconómicos y es un dato micro, no se utiliza como un valor a la hora de tomar decisiones políticas. Pero es un valor que es básico entender que el esfuerzo fiscal de los ciudadanos, al no deflactarse las bases, al no reajustarse, deflactar es un término muy difícil de entender, pero al final es ajustar las bases económicas de todos los impuestos a la situación real, no a la situación nominal, no a los euros contantes y sonantes que entran, sino a la diferencia entre el año anterior menos la inflación, a la diferencia del año anterior menos la inflación, que esa es la realidad de la economía. Entonces, lo que ha pasado en este país es que no hay absolutamente nadie, casi con un 30% de crecimiento de la inflación, que no esté pagando más IRPF y su salario real, una persona que haya ganado un 28, un 30% más, gane ahora que hace 7 años, esa persona no gana más dinero real, gana más dinero nominal. En cambio, sus impuestos no se han ajustado. Por lo tanto, paga muchísimos más impuestos que debería estar pagando.
0: Arturo.
2: Sí, bueno, que la voracidad fiscal en España es paradigmática, ¿no? Y aparte la agresividad de la agencia tributaria, los pocos derechos, o sea, por ejemplo, me parece repugnante que haya incentivos por aumentar que la recaudación y perseguir hasta la última peseta al contribuyente. La gente, no sé si se dan cuenta los políticos de este país, la gente no puede vivir, es decir, la inflación

0: y los impuestos les tienen absolutamente machacadas, ¿no? Antes de la inflación de este año, que ya estamos en agosto en el 4,3%, los salarios habían subido el 3%, es decir, ya estaba habiendo una pérdida de poder adquisitivo que hay que sumarla a las pérdidas de poder adquisitivo que ha habido anteriormente. Los salarios en España han crecido, me parece que hasta el 2025, el 23%, y la inflación había sido el 1,5%. Ahí está el asunto también que sacaba Ignacio de la no deflactación en la tarifa del IRPF de la inflación, con lo cual cuando te suben pasas a otro tramo y te retienen más. Es muy importante llamar la atención sobre una cosa. Solamente en la inflación se habla teóricamente del 4,3%. Uh-huh. Pero quiero decir que en estos 7 años o 8 años, 8 años que gobierna Sánchez, 2008-2026, la alimentación ha subido, según el INE, el 42%, según la UCO, el 39%. El 39% con productos como el aceite, los huevos y tal, que son el 50, el 60, el 70, el 70%. Y eso afecta al bolsillo de todos, ¿no? Y luego la energía, el petróleo, en esta crisis ha subido el 22%, pero hay una cosa mucho más importante, el gas ha subido el 122%, el gas. Con lo cual, vivienda inasumible. Porque dicen, las pensiones que han subido y tal, pero vamos a ver, un señor que se ha separado y que se tiene que buscar una casa, aunque tenga una buena pensión porque ha sido directivo de alguna empresa o ha sido un alto funcionario o lo que quiera, vamos a ver, que ponte a mirar ahí y ves los precios que hay, y por supuesto los jóvenes, ¿no? que muchos de ellos no se casan, que la vivienda, que la inflación, pero con temas concretos, o sea, la energía, que la alimentación y luego los impuestos. Pues estamos en un país muy poco hospitalario, ¿no? Por decirlo, para los españoles, que a lo mejor es estupendo para los extranjeros. Es decir, yo con asombro veo que cada vez, y desde luego los ayuntamientos de todo tipo parece que no ponen ningún problema, hay más pisos turísticos. Yo vivo en un inmueble, oye, pues resulta que lo ha comprado no sé quién, ahí vivían 8 familias, todos a la calle, que quedo por ahora yo, que estoy alquilado y tal, y todo lo han convertido en pisos turísticos. Y digo, bueno, pero es que hay un problema de oferta, ¿no? La gente no tiene dónde vivir y volcamos o focalizamos la vivienda en gente que a lo mejor viene a Madrid un fin de semana. Es que es una cosa que verdaderamente es demencial. Hay un problema con la vivienda brutal. Y es un tema que además la culpa la tienen todos, el gobierno central por las leyes, naturalmente, y los gobiernos municipales y autonómicos porque no hacen lo que tienen que hacer. Y bueno, y entonces con ese panorama de inflación, impuestos, vivienda, alimentación, electricidad y tal, pues que nos digan cómo la gente puede estar contenta. Y luego, como decíais vosotros, en qué se gasta nuestro dinero, qué servicios públicos, o que alguien piensa que todo lo que estamos viendo ahora mismo en Ceuta, que no tiene consecuencias, toda esta gente que entra, que no cuesta dinero, para los que están aquí, que sabéis cuánta gente está viviendo ya del ingreso mínimo vital, que 2.700.000, que sabéis lo que pagamos de gastos de desempleo, 25.000 millones en cada año. Es decir, bueno, pues no sé, o sea, yo entiendo que vengas a España que no para pedir en una esquina, que vengas a trabajar y a contribuir al producto interior bruto, y a la economía del país y que con ese trabajo tengas derecho a los servicios sociales. Pero ampliar ilimitadamente los servicios sociales a gente que no contribuye, pues nada, pues y así estamos. Es decir, yo creo que tiene muy mala pinta esto, el país se está empobreciendo, que las clases medias se están descapitalizando absolutamente y la indignación política que tenemos todos, porque España ha sido humillada en su dignidad nacional con estos actos del gobierno y con esta invasión que se ha producido, pues es un caldo de cultivo para que pase cualquier cosa.
1: Vamos con Ángel Víctor Torres, en estos momentos en rueda de prensa atacando al Partido Popular por su postura con lo de Ceuta.
2: Decir una cosa y luego, cuando es el momento oportuno, el trascendental, el básico, el que queda en las actas, el del voto, pues darle la espalda, como se ha hecho, votando en contra de 25 millones para la ciudad de Ceuta, para ahora, para los acontecimientos del 30 y del 31. Hoy van 63 millones. Por tanto, a ver si el Partido Popular es capaz de decir y de hacer lo mismo y no blanco y negro, en el sentido de decir que apoyan a Ceuta y cuando tienen que votar, votar en contra de apoyo económico a Ceuta.
3: ¿Quieres decir algo de ellos?
4: Sí, con respecto a las ayudas financieras, al elemento de solidaridad por parte de la Unión Europea, ya saben que desde el principio estamos en contacto constante con la Comisión Europea para tirar de todos los instrumentos necesarios para también fomentar la financiación por parte de la Unión de todas las actuaciones que se están realizando, desde, por ejemplo, la asistencia en materia de emergencia que prevé el Fondo de Asilo, Migración e Integración.
1: En fin, vamos a seguir muy pendientes y les comentaremos si dicen algo relevante en estos momentos. Nos quedan apenas unos 7 minutos. Comentario de Ignacio Vasco y me voy a Página Internacional.
5: Muy breve. Seguro que el Partido Popular y Vox y otros partidos de la Cámara podrán votar a favor de ayudas económicas para Ceuta si el Gobierno no vuelve a generar un ómnibus con 800 medidas en la que nos cuelen que una ayuda para Costa Rica de 250.000 euros o de 3 millones. Entonces, la situación de esto permanentemente es que no se vota lo que realmente dicen. Vivimos en un trampantojo absoluto en la gestión del Gobierno.
1: Y Donald Trump, que dice que podría revisar la postura de Estados Unidos con respecto a las Islas Malvinas, ha sido en preguntas de los periodistas que le han cuestionado por las posturas de Malvinas si la estaba estudiando. Trump se limita a decir que, bueno, que la está estudiando.
6: Siempre reviso todas las posturas. Esta es una de tantas.
1: Arturo.
0: El tema de Trump y de
1: Malvinas. De las Malvinas, sí.
0: Bueno, pues no sé. Realmente es un hombre absolutamente imprevisible. Lo de ha cambiado también el lago este de Canadá por el lago América. En fin, yo creo que Trump es, vuelvo a decir, que me parece que con él puede pasar cualquier cosa. Parecía que el conflicto de Irán, que tanto está perjudicando a las economías internacionales y a la propia de Estados Unidos, se iba a solucionar en poco tiempo y la verdad que se han revesado de forma que ya nadie sabe lo que puede pasar. Por otro lado, Estados Unidos se está quedando sin armamento, ya por ejemplo no sirve armas, sobre todo interceptadores a Ucrania. Y ni Patriot ni nada de esto, incluso estaba dispuesto a darle una licencia para que los fabricasen allí, pero no les pueden servir. Y pues es una, o sea, el tema de Irán, que es una cuestión que está enquistada, que yo no sé muy bien cuál es qué solución se puede alcanzar allí, porque ahora ha intentado ahogar también a Irán desde el punto de vista económico, pero han salido China y Rusia a su rescate, ¿no? Entonces todo esto ya de Malvinas y volver otra vez a replantear cuestiones que ya estaban cerradas, pues en un hombre hiperactivo como Trump y también sin demasiadas convicciones, ¿no? De ningún tipo, pues que vete a saber, es decir, que no tengo opinión, me parece, dentro del océano de asuntos que estamos viendo como una cuestión exótica y extravagante, como muchas de las cosas de Trump. Hombre, que también evidentemente ha hecho alguna cosa buena, ¿no? Pero no sé. Me gusta la gente más previsible. Vamos.
5: Hombre, y es que en este contexto de situación geopolítica mundial, situaciones como la de Ceuta o por qué Marruecos quiere la soberanía sobre Ceuta, con la amistad desde el primer momento de la creación de Estados Unidos, porque Marruecos es uno de los primeros países, si no el primero, que avala
0: Los de Abraham,
5: la independencia de los Estados Unidos, sí. Y eso los americanos lo llevan a sangre y fuego, ¿no? Y eso es una realidad y en esa tenemos que estar. Entonces, eso da mucho valor a que en España tengamos unas bases militares y que Estados Unidos sea un país amigo que debemos utilizar, pero tampoco debemos olvidar la otra parte. Y esto no deja de ser otro punto más en el que en este batiburrillo de reordenación del orden mundial y de las fuerzas geopolíticas en cada una de las partes y de los frentes que antes teníamos muy claros en los años 90 y en los primeros 2000 a cómo ha cambiado esa estructura, pues hay que estar atento. Y esto es una

0: aviso a navegantes. Entonces, pues que este señor puede dar una patada al tablero cuando le dé la gana y puede cambiar las reglas del juego, que para eso maneja la primera economía mundial. Entonces, bueno, pues hay que estar atentos a estas cosas.
1: Bueno, en el Consejo de Ministros de hoy se ha aprobado también el Estatuto Marco. Precisamente acabamos de recibir una nota de prensa del Comité de Huelga, que está formada por diferentes confederaciones y asociaciones de sindicatos médicos en nuestro país. Lo que denuncian desde el Comité de Huelga es la cerrazón del Ministerio de Sanidad. Dicen que no se ha producido un verdadero intento de acercamiento, que nada ha cambiado porque el Ministerio no ha querido cambiar absolutamente nada, una cosa que dicen que no es propia de un ámbito de negociación. Dicen que sí que no hay ningún tipo de consenso médico, pero sí que están tratando de buscar el consenso parlamentario necesario para poder salir adelante. Ojo, porque desde el Comité de Huelga no dan por cerrado el conflicto. Dicen que la ministra de Sanidad debe asumir la responsabilidad política de haberlo llevado hasta este punto y amenazan con una huelga indefinida. Atención, en nuestra sanidad. Ojo a esto. Mañana vamos a hablar un poquito más en profundidad de la situación de nuestros profesionales sanitarios.
0: Tres años de negociación para estar así, ¿eh? Tres años.
1: A nada, porque la ministra de Sanidad no ha querido mover ni una sola coma.
0: Espectacular.
1: En fin, señores, gracias por acompañarnos a lo largo de esta mañana aquí en Dando Caña. Gracias a todos ustedes por estar al otro lado de la pantalla. Nosotros nos despedimos. Ya saben que pueden seguir informados a través de nuestras redes sociales y que esta tarde Xabier Cajo les espera en la redacción abierta. Por lo demás, que pasen un feliz martes y que descansen. Hasta mañana. Adiós.

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0: Hola, ¿qué tal? El continente asiático oculta en su parte central el conflicto más largo de la historia reciente. Tres grandes países se reparten la soberanía de una región que ha superado los 60 años de inestabilidad política. Pero la lucha por este territorio se ha trasladado también al campo de batalla. A golpe de artillería pesada, India, China y Pakistán anhelan un territorio que les ha distanciado a lo largo de la historia. Repasamos la evolución del conflicto de Cachemira, donde las tensiones entre musulmanes e hindúes todavía hoy perduran.
1: El conflicto de Cachemira tiene en el reparto del Imperio Británico su origen. Su desmembración en Asia trajo consigo la creación en 1947 de dos nuevos estados independientes, la Unión de la India, de mayoría hindú, y su hermano pequeño, el dominio de Pakistán, que quedó conformado por la población musulmana. La nueva partitura parecía sencilla, la religión había confeccionado dos soberanías incipientes, pero que encajaban a la perfección por separado. Sin embargo, la complejidad que presentaba Cachemira, de mayoría islámica pero dirigida por hindúes, desencadenó el enfrentamiento entre los dos países que ansiaban la anexión de la zona.
0: Durante los meses previos a la fecha oficial para la independencia, la incertidumbre planeaba sobre el futuro de la región. El rey Maharaj Narin Singh, el dirigente de mayor rango de la región de confesión hindú, planeaba adherir Cachemira a la India. También así lo preferían los británicos, pues consideraban que este ofrecía más garantías hacia la contención efectiva de hipotéticos ataques rusos o chinos en el norte.
1: En el otro lado, Pakistán consideraba esta opción como una imposición injusta que atrapaba a la población musulmana en un régimen hindú y, en consecuencia, decidió actuar. Tropas pakistaníes viajaron a Cachemira e iniciaron protestas contra el monarca. El

0: Rey, superado por la situación, pidió ayuda al gobierno indio. Este, tentado por la jugosa oferta de incrementar su soberanía, optó por tomar parte en las disputas, trifulca que pronto derivó en la lucha armada.
1: Sin embargo, el génesis del conflicto no se explica solo por las diferencias confesionales. La situación de la región, reconocida internacionalmente por su riqueza natural, es codiciada por los rivales más allá de sus creencias. Ubicada en la frontera entre ambos, es un punto estratégico de vital importancia que cobra mayor protagonismo gracias a la confluencia de grandes ríos en su interior. El control del agua es un arma más hacia la victoria de la lucha y un valor esencial para el desarrollo de su población. Como estos, otros muchos intereses atrajeron la desidia de Cachemira. La ONU trató de intervenir en el conflicto. Después de año y medio de contienda, el 1 de enero de 1949, la Organización Internacional medió una tregua y acordó una línea de control provisional que separase el dominio de cada estado. La India obtuvo la zona del centro y del sur con 2/3 de Cachemira. El resto, al norte, se decretó de soberanía pakistaní. Además, propuso la celebración de un plebiscito. Solo puso una condición: las tropas rivales debían retirarse de Cachemira. Finalmente, los implicados no respetaron el acuerdo y la votación, a día de hoy, es decir, 60 años más tarde, aún no se ha celebrado.

0: Las tensiones echaron raíces en la zona, dando lugar a nuevas guerras, hasta cuatro con severas consecuencias. A todas ellas le seguirían diversos acuerdos de tregua ficticia, siempre interrumpidos por ataques suicidas y vejaciones continuadas de los derechos humanos contra la población civil. La última gran guerra reconocida entre las partes implicadas se produjo en 1999. Desde entonces, el entendimiento entre ambos estados ha necesitado de varias rondas de negociaciones. A pesar de ello, el conflicto sigue latiendo.
1: El discurso pakistaní sigue anclado en su ancestral reclamo, explicado por la mayoría musulmana que habita en la zona. La India, en cambio, defiende a ultranza la sociedad secular, basada en una ideología que no entiende como un factor clave para gobernar a la religión. Las autoridades indias critican que un hipotético dominio pakistaní obligaría al exilio a las minorías religiosas de la zona. Además, en los últimos años se ha fortalecido un tercer actor en el conflicto, los cachemiros secesionistas. Décadas de guerra han madurado un movimiento independentista interno que exige el reconocimiento internacional de su región como estado autónomo, como ocurriese con el vecino Bangladesh varios años atrás.
0: También China ha anhelado históricamente este paraíso natural. A comienzos de los 60, el gigante asiático utilizó el debilitamiento de la Armada India, con varios frentes abiertos en la región, para hacerse con el control de la parte oriental de Cachemira. El recrudecimiento de las diferencias entre ambos países exigieron la creación de una separación virtual que delimitase sus soberanías. Esta se llamó línea de control real, para hacer hincapié en que, a diferencia de la que dividía la Cachemira pakistaní de la de control indio, esta sí sería respetada. Un trato que otorga al Estado chino el control de dos provincias de la región en la actualidad.
1: En la lucha entre enemigos ancestrales todo vale. La situación estratégica de la zona de dominio indio le ofreció una clara ventaja, el recurso del agua. Los ríos que nacen desde su territorio le permitieron alterar a su antojo el caudal que llegaba a la zona de control pakistaní, que tuvo que enfrentarse a la escasez de este recurso en plena batalla. Finalmente llegaron a un acuerdo. Es el único punto en el que han acercado posiciones. Así se resume un conflicto ante el que pocos estudiosos entienden tal prolongación en el tiempo. Rubén Ortega nos acerca el análisis de un experto.
2: Bueno, muy buenas, Felipe de Basa, historiador de la Universidad Rey Juan Carlos, bienvenido. Me gustaría preguntarle cuáles fueron los motivos que originaron pues, este conflicto ancestral en Cachemira entre Pakistán y la India, y sobre todo conocer si solo fueron religiosos, como hemos escuchado, si había algún trasfondo económico. Cuéntenos pues, cómo
3: los
2: comenzó.
3: Los motivos básicamente son motivos que se producen con la descolonización. Cuando Gran Bretaña abandona sus territorios, pues se crean una serie de países o de estados, como India, como Pakistán, y bueno, pues hay zonas complejas. ¿Complejas por qué? Por la configuración étnica. Pues Cachemira es una zona compleja. La cuestión de los problemas que estamos viviendo actualmente, que se han vivido en el pasado, pues básicamente es por ello. Cuando un país descoloniza a otro, se producen zonas donde la articulación jurídica, donde la articulación política, pues es complicada.
2: Bueno, hablemos de

0: los actores internacionales a los que les podría interesar este conflicto, pues que lleva tanto tiempo en Cachemira? ¿Hay algún país que estuviese interesado? ¿Qué han hecho los países exteriores, las grandes potencias, de acuerdo con lo que está ocurriendo en Cachemira? Bien.
1: China y Rusia tienen firmado el Pacto de Shanghái. El Pacto de Shanghái es un pacto por el cual no se pueden modificar las fronteras de los actores de ese pacto, en el cual pues también entra alguna república del centro de Asia. Y este tipo de estados no hay más que ver un mapa, es decir, la respuesta es muy sencilla. Uno ve un mapa, uno ve el mapa donde está situado Cachemira, donde está situado Nepal, donde el posible conflicto de Tíbet, que también se ha planteado con la cuestión de los Juegos Olímpicos, donde hay que recordar que Tíbet en los últimos 1600 años de historia conocida siempre ha conformado parte de China, es decir, Tíbet nunca ha sido un estado independiente. Bueno, pues estos estados tapón entre China e India, que China e India sí son países que pueden tener alguna disputa, pues pueden venir bien. ¿A quién? Estados Unidos pues ha fomentado la independencia de Kosovo, la independencia de Kosovo que solo ha sido reconocida por Estados Unidos y por Albania. Kosovo es la cuna de esa zona geográfica, es decir, es como si mañana pues dijeran que Santiago de Compostela tiene que ser una región autónoma fuera de Galicia y fuera de España, pues a nadie se le ocurría plantear eso.
0: Pero volviendo a Cachemira, ¿usted considera que Estados Unidos tiene algunos intereses? ¿Qué intereses tiene?
1: Podría tener intereses de generar una barrera de estados tapón entre China e India.
0: Bien, y hablemos de los actores internos dentro de Cachemira. Ahora está surgiendo un tercer grupo, bueno, ha surgido hace unos años, que son los secesionistas, los que quieren la independencia de esa región. No quieren sumarse ni a los musulmanes ni a los hindúes de Pakistán o de la India. ¿Son poderosos? ¿Es poderoso este grupo?
1: Bien, más que poderosos, lo que habría que decir es que cuando surgen movimientos independentistas hay que tener mucho cuidado con ello, porque uno puede tener, efectivamente, muchos países tienen movimientos independentistas, España, Colombia, Francia, Italia, pero claro, tienen que ser reconocidos por la comunidad internacional. ¿Qué va a hacer al respecto la ONU, la Organización de Naciones Unidas? ¿Va a hacer algo al respecto? Pues probablemente poco. Luego hablaremos de la cuestión del plebiscito. Poco, porque que generar un Estado nuevo es muy complejo y es muy difícil.
0: Bueno, la solución que planteó la ONU hace bastantes años fue un plebiscito, que lo decidiese la población, el futuro, pues el propio futuro de la región. ¿Qué ha pasado con ese plebiscito? ¿Se ha realizado? ¿Si no se ha hecho, por qué?
1: La cuestión de los plebiscitos es quién vota y en calidad de qué. Es decir, tenemos ejemplos muy cercanos, como el plebiscito posible del Sáhara. En función de cómo se establece ese censo, el censo de la población de qué año, hace 10 años, hace 5 años, población actual, ¿han alguno de los países que tienen intereses en esa zona, pues han censado gente en la zona para evitar que el plebiscito les salga en contra de sus intereses? Es decir, la cuestión de los plebiscitos es muy compleja. Es muy compleja por lo que estoy diciendo, porque hay que establecer un censo, un momento en la historia, en los años, en el calendario, y en función de ahí trabajar. Yo por eso creo que es mejor funcionar con soluciones pactadas por los actores intervinientes en la cuestión.
0: Y en este caso, entonces, ¿qué habría ocurrido? ¿Que las milicias que se encuentran allí, bueno, los militares, mejor dicho, que se encuentran allí, pues podrían ser censados y no es la misma población que la que había en su momento cuando realmente se originó el conflicto?
1: Vuelvo a poner el ejemplo del Sáhara. El plebiscito del Sáhara con el año 71, con el año 80, con el año 90, pues obviamente, cuanto más tiempo va pasando, cuanto más tiempo transcurre desde el momento en el cual se origina el problema, pues más gente se ha censado. Con unos intereses o con otros.
0: Por lo tanto, más manipulable. No,
1: bueno, más manipulable.
0: Pues muchísimas gracias, Felipe de Basa, historiador de la Universidad Rey Juan Carlos.
1: Rubén, muchísimas gracias. Nosotros. Encantado de estar contigo.
2: Las tensiones en Cachemira han protagonizado las denuncias durante años de numerosas organizaciones pro derechos humanos. Según un estudio de Médicos Sin Fronteras, fechado en 2005, más del 11% de las mujeres de la región reconocen haber sido violadas en alguna ocasión, la mayoría en varias. Son las consecuencias del autoritarismo de las Fuerzas Armadas que intervienen en las disputas. Pese a los alarmantes datos, Naciones Unidas aún no ha logrado acercar una tregua a una región que tiene a miles de familias sumidas en una guerra cotidiana sin fin. Hasta aquí nuestro programa de hoy. Les esperamos en una nueva edición de ¿Qué fue del siglo XX? No nos falten.

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1: Muy buenas noches, señoras, caballeros, bienvenidos al Gato al Agua. Hace un par de horas, un poquito más, la delegación del Gobierno de Madrid, al unísono con todas las demás delegaciones del Gobierno, es decir, el Gobierno, ha desautorizado la manifestación de mañana, todas las manifestaciones de mañana de apoyo a Ceuta. No cunda el pánico porque no las ha prohibido, no puede prohibirlas. Desautorizarlas significa que no va a mandar policía para protegerlas, lo cual está muy bien, porque así los policías podrán sumarse a la manifestación como con toda seguridad será su deseo. Así que hay que ir, por supuesto que hay que ir. Lo sustantivo es que el Gobierno esté haciendo lo posible para que no haya manifestaciones populares de apoyo a Ceuta. Lo sustantivo es que el Gobierno esté persiguiendo expresamente la manifestación de un pueblo que quiere ser nación. Lo sustantivo es que el Gobierno, por todos los medios, intenta imponer su relato sobre lo que está ocurriendo en Ceuta, que es mentira. Porque lo que está ocurriendo en Ceuta, todo el mundo lo sabe. Y quien dice que no es porque se quiere engañar. ¿Y qué es lo que está ocurriendo? Pues bueno, mire, batallita. Hace algo más de medio siglo, había en Oriente Próximo un país precioso que se llamaba Líbano. Se sigue llamando Líbano, pero ya no es un país precioso. Líbano era un perfecto modelo de progreso, de democracia, de tolerancia, hasta el punto de que los cargos políticos se los repartían los cristianos maronitas, los musulmanes suníes, los chiíes, en plena paz. La Suiza del Mediterráneo la llamaron. Hasta que Líbano se llenó de refugiados palestinos, que venían expulsados unos de Israel, otros, la mayor parte, por cierto, de Jordania, y alcanzaron el número de cerca de medio millón. Y a partir de ese momento, allá por 1970, el Líbano se convirtió en un infierno. Porque ese grupo de gente que había entrado allí no había llegado para integrarse en la vida libanesa, sino para construir su propio polo de poder contra la sociedad libanesa. Siguió llegando más gente y muchos libaneses empezaron a marcharse. El éxodo de libaneses, sobre todo cristianos, pero no solo, es inmenso. Y hoy el Líbano es lo que es. Bueno, mire, todo apunta a que lo que está pasando en Ceuta es una forma de libanización, que es la palabra que ha quedado para definir este tipo de procesos. Una entrada masiva de población muy problemática, luego veremos que es muy problemática, y una salida proporcional de la población local. Y finalmente ese lugar, por ejemplo Ceuta, por ejemplo Melilla, por ejemplo cualquiera en realidad y en capitales europeas ya está pasando, deja de ser un escenario de convivencia para convertirse en un escenario de guerra civil. Lo que el Gobierno está haciendo con Ceuta es una auténtica canallada, es una auténtica traición. Y la mejor muestra de que es efectivamente así es el hecho de que trate de prohibir por todos los medios, de amedrentar a la población con las manifestaciones de apoyo a los ceutíes. Bueno, quede claro, a nosotros, por supuesto, no nos van a amedrentar. Mañana a las 8 estaremos en Madrid, en Valencia, en Soria, en León, en todas partes, manifestándonos por Ceuta, por España, por los ceutíes, por los españoles. ...21:48, 20:48 en Canarias... vamos a repetirlo todo el tiempo... no están prohibidas las manifestaciones de mañana... hay que ir a las manifestaciones de mañana... y además ahora con doble motivo... porque sabemos que a Pedro le escuecen... y todo lo que escueza a Pedro es bueno para España... por lo demás está escociéndole por todas partes todo... no hay más que ver cómo ha sido el día... titulares. Bueno, vamos a ir a Ceuta a pie de calle. Tenemos dos personas allí. Por una parte, Juan Sergio Redondo, el portavoz de Vox, y también Iago Soler, que entrará al final del programa para contarnos lo que ha visto hoy. El resumen es que estamos peor que hace un mes. Estamos peor que hace un mes. Entre otras cosas porque se está llenando de gente, bueno, luego lo veremos, que no estaba al principio. Es que es terrorífico. Bueno, lo contaremos.

0: Manifestación. Mañana todos con Ceuta. Ya sabe usted que el PSOE ha tenido sus disidentes, ha habido varios alcaldes que han dicho que, bueno, que ellos se van a manifestar igual, diga lo que diga el partido. Y por otra parte, la ultraizquierda, en sus diferentes manifestaciones, dice que no, que ellos se van a manifestar contra el racismo. Es decir, se van a manifestar contra los españoles a los que acusan de racismo. Es decir, van a hacer una manifestación de racismo antiespañol, porque nuestra ultraizquierda es así, pero está bien saber quiénes son los traidores. Vamos a contar un asunto del que nadie está hablando, nosotros sí, Rubén Pulido nos lo contaba ayer, y es lo que te está contando la policía allí. Vamos a ver, ha entrado mucha gente extremadamente peligrosa. Es verdad que de la primera oleada masiva de influencers, de youtubers, de niñatos, etcétera, pues han salido muchos, pero es que los que se han quedado allí son los peores. Literalmente así se lo he dicho hoy, lo veremos, el portavoz de Jupol, Alba Vilandando Caña. Son los peores, ya sea porque es gente con formación militar que ha entrado allí, sabe Dios para qué, bueno, sí que sabemos para qué, porque son presos, liberados por los indultos de Mohamed. Hay yihadistas, hay narcotraficantes, hay delincuentes habituales. O sea, es terrorífico lo que está pasando allí. Y además, está entrando más gente nueva. ¿Por dónde? No se sabe bien, por los narcotúneles probablemente. Pero hay gente que antes no estaba. Y el gobierno sigue mintiendo sobre la cifra de invasores que hay dentro de la ciudad. Bueno, lo veremos. Aquí, mientras tanto, seguimos sobrevolando la crisis institucional perfectamente, iba a decir absurda no es, está con toda la mala intención, en fin, provocada por Pedro Sánchez con sus ataques al rey. El rey, en fin, seguramente habrá materia para el debate, pero usted ya sabe cuál es, digamos, nuestra posición editorial. El rey está en una tesitura en la que se está jugando literalmente la continuidad de la corona, porque se está jugando la continuidad de la nación española como la conocemos. Entonces, bueno, él sabrá lo que tiene que hacer. Parece que no. El que sí que lo sabe es Pedro Sánchez, y aquí es donde está el problema. Hoy ha seguido coleando el asunto, y como además tenemos una mesa particularmente, en fin, señalada para este tipo de cuestiones tan graves, será uno de nuestros temas de debate. Y luego está lo del contubernio, es decir, la idea del gobierno de que todo lo de Ceuta ha sido un contubernio judeo-ruso-fascista, aliado con los grandes de las Big Tech, lógicamente tiene sus consecuencias. Conflicto diplomático con Italia, conflicto diplomático con Rusia, conflicto diplomático con Israel, con los únicos que no tenemos un conflicto diplomático es con Marruecos. Mire usted por dónde, es una cosa asombrosa. Bueno, hablaremos de estos asuntos y de cómo están, veremos la reacción del Ministerio de Exteriores israelí, de la portavoz del Kremlin, María Zaharova, y de los italianos, claro, y lo que está por venir, en fin. Veremos todo esto en compañía de nuestros contertulios. Don Marcos de Quinto, recién llegado de Ceuta, ¿qué tal? Muy buenas noches.
1: Muy bien, deseando volver a esta nueva edición del programa.
0: Ya que está recién llegado, ¿qué impresión te dio lo que viste allí?
1: Bueno, tremendo. La gente, el recibimiento de la gente fue extraordinario. Íbamos con esta armada por la solidaridad y íbamos con dos objetivos concretos. Primero, mostrar nuestro apoyo a los ceutís, pero mostrar nuestro apoyo no en remoto, sino pisando Ceuta. Y por otro lado, dar un mensaje a Mohamed VI y al Reino de Marruecos de que Ceuta es territorio español y que las aguas jurisdiccionales de Ceuta también son territorio español. Entonces, nosotros con esta armada, donde juntamos a 138 embarcaciones, dado que la ministra de Defensa no ha enviado ninguna fragata, nosotros patrullamos, por supuesto, pacíficamente, porque somos una armada civil, por esas aguas jurisdiccionales, que son unas aguas que, por cierto, cuando le apetece al rey Mohamed, entra con su yate y las surca. Entonces, esta escuadra, pues estuvimos circunvalando las aguas de Ceuta, y es espectacular porque la gente se agolpaba en las playas y en los muros y tal, con las banderas españolas y tal. Y bueno, ese es el gesto que quisimos hacer, y volveremos a hacerlo cuando creamos conveniente, porque eso es territorio español y las aguas son jurisdiccionales españolas.
0: Efectivamente.
1: Y volveremos a hacerlo.
0: Marcos, bienvenido, buenas noches. Don Alejo Vidal Cuadras, ¿qué tal? Recién retornado de tu verano, a efectos televisivos.
2: Sí, a efectos televisivos, sí. Bueno, lo primero que quiero decir a nuestros televidentes, a nuestros amigos del gato, es que mañana, yo por supuesto voy a ir a la concentración en Cibeles y invito a todos los, y animo a todos nuestros amigos del gato, que son muchos miles, centenares de miles, que los que estén en Madrid, naturalmente, vayan a Cibeles. Y los que estén en pueblos distintos o en otras capitales, otras ciudades, pues que vayan al correspondiente ayuntamiento. Esto como, digamos, primer ruego que les hago a nuestros amigos. En cuanto a la situación de Ceuta, bueno, la situación de Ceuta tiene todos los ingredientes de la alta traición. O sea, todos. Es decir, es un gobierno que trabaja contra España. No es frecuente, a lo largo de la historia, yo diría que es raro, que un gobierno, los ha habido competentes, incompetentes, crueles, tiránicos, se ha habido de todo tipo de horrores en los gobiernos, ¿no? Pero un gobierno que esté en manos de los enemigos de la nación, o sea, un gobierno de la nación que esté en manos de los enemigos de la nación, interiores y exteriores, eso es rarísimo. Yo me he esforzado por encontrar algún precedente histórico y no lo encuentro. Es decir, es algo tan absurdo, tan contra natura, tan diabólico, tan perverso, tan repulsivo, que la sociedad española, que está pues entre anestesiada, alienada, no sé, en estado de shock, supongo, por todo lo que ve, pues todavía no ha sido capaz de reaccionar, ¿no? Y nosotros lo que tenemos que hacer es ayudar a que reaccione. Es decir, estamos en un momento en la historia de España en que la nación está en juego, su propia existencia. Y por tanto, hemos de hacer todo lo necesario para recuperar nuestra nación y restaurar el imperio de la ley, la democracia y dar a los españoles la estabilidad y la prosperidad que merecen.
0: ¿Y la soberanía nacional? Pues hay un precedente, la soberanía nacional.
2: Bueno, la soberanía nacional es lo que está en juego.
0: Claro, la crisis migratoria de 1808 con los franceses. Claro que bueno, también hay una crisis migratoria, digo yo.
2: Crisis migratoria que iba
0: de turistas gabachos,
2: encabezada por grandes mariscales con entorchados, ¿no?
0: Eso es.
2: Pero, en fin. Bueno,
0: esto de lo de mañana es un 2 de mayo, ¿eh? Lo de mañana, lo de mañana es un 2 de mayo.
2: Sí, sí.
0: Lo de mañana es un 2 de mayo. Por eso hay que estar en la calle.
2: Sí.
0: Además, la Puerta del Sol es un escenario particularmente... Pero va a ser en Cibeles, si no me equivoco, la concentración en Madrid.
1: Cibeles, sí.
0: En fin,
2: Cibeles, sí, sí. Delante del ayuntamiento.
1: Además, por primera vez se han adherido todos los partidos de la oposición conjuntamente, sí, por lo cual es también una buena señal.
0: En fin, Alejo, bienvenido, don Juan Iranzo. Muy buenas noches.
3: Buenas noches, encantado de volver al programa, de estar con una mesa tan ilustre, pero indignado, como decía Alejo, y también Marcos, con este gobierno. Porque hay que recordar que todas las crisis no solo no las ha resuelto satisfactoriamente, sino que las ha agravado espectacularmente por razones políticas, por populismo, mintiéndonos a todos y tomando decisiones completamente contradictorias y en la mayoría de los casos negativas. Hay que recordar el COVID, que se nos ha olvidado, pero fuimos precisamente confinados, supuestamente, para conseguir mejores resultados sanitarios. Tuvimos los peores del mundo y la mayor caída del Producto Interior Bruto del mundo, el 7,2%, la ruina económica. En segundo lugar, la gestión de la DANA, que costó 237 víctimas porque el gobierno se negó a intervenir inmediatamente como era su obligación y como era la obligación de cualquier persona normal y desde luego de cualquier español. En los incendios, ha sido una catástrofe la gestión de los incendios, tanto en la prevención, porque la Agenda 2030 lo que ha hecho es agravar la situación, como hemos comentado aquí en muchas ocasiones, pero sobre todo en la extinción de esos incendios que ha sido catastrófico y las medidas contra ese fuego que cada vez son peores por parte del gobierno. Y luego pues vamos a hablar seriamente de Ceuta, pero es que estamos hablando de una traición, una invasión inicialmente, yo creo sinceramente que fue un asalto y ahora se está convirtiendo en una invasión, porque incluso hay terrorismo. En este caso hay acciones pseudo-terroristas dentro de Ceuta, y en este sentido además hay que tener en cuenta que clarísimamente es un ejemplo de guerra, que clarísimamente lo que pretende es desestabilizar, y lo ha conseguido. Es una guerra, sin lugar a duda, híbrida, que está consiguiendo sus objetivos. Luego lo veremos tranquilamente, pero es completamente

0: con la cantidad de pensionistas que crecen. Hemos sabido también que hay 2 y pico millones de personas que cobran el ingreso mínimo vital. Objetivamente es una catástrofe, es decir, una sociedad que no es capaz de darles trabajo. Hay comunidades como Asturias, donde tienes a un 42% de la población viviendo de sueldos públicos.
1: Sí, señor.
0: Un 42% de la población. Estamos creando el famoso cohete de Sánchez, es una especie de monstruo deforme que es sencillamente insostenible, así que de eso hablaremos también.
2: Es lo que se denomina el mal inglés, porque es lo que se encontró Margaret Thatcher cuando llegó al gobierno, que había más gente viviendo del sector público que aportando al sector público.
0: Hitler Belloc lo llamó la sociedad servida.
3: Hay más empleados públicos que autónomos.
2: Sí, por ejemplo.
0: Sí, señor, hay más empresas, sí, señor. Hay más empresas públicas que autónomos. En fin, todo esto y algunas cosas más. Pero antes, y para poder recibir a la actualidad con una sonrisa a pesar de todo, hay que pasar por Artidens. Luis Cruz, muy buenas noches, ¿qué tal?
4: Buenas noches.
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4: 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Cuanto más uno espera, más tratamiento tiene que realizarse.
0: Que eso justamente es a lo que yo iba a ir, porque claro, digamos que si el cuidado de los dientes no forma parte de tu rutina habitual, exacto, es porque los precios han sido siempre prohibitivos. 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
2: Una cosa que me ha llamado la atención de su exposición es que, esto, Juan estará de acuerdo, porque es una cosa elemental, que muchas veces el aumento de escala permite abaratar precios, claro. Salvo en el sector público. Donde una,
0: efectivamente.
2: O sea, es curioso, porque tal como
3: una economía de escala,
2: sí, sí, a base de aumentar la escala sin perder calidad, se puede, digamos, ofrecer un precio más asequible, salvo en el sector público.
3: El sector público,
2: donde cuanto más crece el monstruo, más caro sale.
0: 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Luis Cruz, gracias mil.
1: Muchísimas gracias a vosotros, invitarme.
0: Nos vamos a la publicidad. A la vuelta, inmediatamente, empezamos a conectar ya con Ceuta, con Juan Sergio Redondo, para que nos cuente lo último. Según las fuentes no gubernamentales, no hablo de las ONGs, sino de los que están allí, hay mínimo 8.000 tipos dentro de la ciudad que nadie sabe quiénes son. Uy, lo vemos.

0: 22-12, 21-12 en Canarias y nos vamos corriendo a Ceuta como todas las noches. Ahora mismo lo que se puede contar es lo siguiente. Todo lo que te cuenta la gente de allí y la gente de fuera que ha ido allí no tiene nada que ver con lo que está contando el gobierno. Y con lo cual se puede imaginar la impresión, porque ya no es una cuestión solo de incertidumbre, es de sospecha y lógicamente es de miedo, porque es una evidencia que el gobierno está tapando la realidad. ¿Por qué? Pues eso precisamente es lo que da miedo. Juan Sergio Redondo, muy buenas noches, ¿cómo estás? ¿Qué tal?
1: Hola, buenas noches.
0: Juan Sergio estuvo ayer en el Comité Ejecutivo de Vox, pusimos aquí algunas de sus declaraciones, habló largo y tendido de la cuestión. Bueno, ha pasado más de un mes y está peor que estaba.
1: Sí, está bastante peor. La situación degradándose por días. Es tanto que, bueno, yo he estado 4 días más o menos fuera, que fue salí el viernes de la ciudad para subir a Madrid y después estar en este comité ejecutivo. Y he llegado hoy. Y lo primero que he hecho es darme una vuelta por la playa del trampolín, por la zona de Calamocarro hasta Benzú. Ahora estoy viendo que estáis poniendo imágenes de la zona del trampolín. Bueno, pues no tienen nada que ver esas imágenes con lo que yo me he encontrado hoy. Aquello ya es una favela directamente. O sea, se ha extendido ese campamento de manera brutal hacia por toda la playa y las playas colindantes. He visto incluso tiendas de campaña, chabolas, en las zonas de escolleras colindantes con el siguiente tramo de playa que ya va en dirección Calamocarro-Benzú. Pero es que después me he dirigido a la zona de Benzú, que es la zona que por la Bahía Norte colinda ya directamente con la frontera con Marruecos, que es una de las barriadas fundamentalmente musulmanas de la ciudad, en la que hay muchísimas construcciones, que están, algunas de ellas ilegales, que están incluso en zona de playa, y me he dado cuenta que

0: Ahí hay cantidad de pisos pater, porque estaban entrando y saliendo estos invasores de los callejones de esas casas que están en la zona de Benzude, muchas de esas casas, pues campando ahí a sus anchas y entrando y saliendo como el que llega a su domicilio. Ese es el panorama que me he encontrado prácticamente pues en unos días que no he pasado por allí. Intento pasar cada X días y me he quedado sorprendido, ¿eh? En cuestión de 24, 48, 72 horas.
1: ¿Por qué hay tanta gente que coincide en decir que da la impresión ahora de que hay más gente que hace unos días, más invasores que hace unos días? Es que lo hemos recibido por muchos lugares. Aquí hay gente nueva. Estos han entrado ahora. ¿Por dónde?
0: Bueno, eso lo puede decir la gente que en estas semanas atrás no se ha molestado mucho en patearse toda la ciudad. No solo los puntos de enclave, toda la ciudad. Yo desde el minuto uno estoy recorriéndome tanto las zonas urbanas como las zonas de lo que aquí llamamos el campo exterior, ¿no? Las zonas de montes y tal. Y nosotros desde el principio estábamos diciendo que había cantidad ingente de campamentos en zonas de monte. O sea, en las zonas de García Aldave, la zona de lo que se conoce como Boquete de Ángela, que son las zonas perimetrales que están colindantes al antiguo cuartel de García Aldave, de la Legión, en la zona de Aranguren, etcétera, etcétera. En zonas que son de monte y en la que había cantidad de esta gente escondida, ¿no? ¿Qué es lo que pasa? Cuando se hace el fiasco ese de sacar a la población, a esta gente que estaba, a estos invasores que estaban en la playa del Trampolín para mandarlos al embolsamiento de Loma de Colmenar, se deja eso vacío por muy poco espacio de tiempo, vuelven, se dan cuenta ya de que nadie les va a echar y entonces bajan los que estaban escondidos en el monte. Y se empiezan a ubicar ahí. Por eso aparece gente. Cuando a mí me preguntaban, oye, ¿cuántos hay? Y digo, mira, hay más de 15.000, ¿no? Pero si es que los datos oficiales dicen 2.000, 5.000, el gobierno de la ciudad autónoma que está por UBA dice 8.000. No, no, pero vamos a ver, que yo me he pateado esto y aquí hay por lo menos 15 o 20.000 personas. Y eso es lo que está apareciendo ahora. No es que no haya aparecido nuevo, sino que estaban escondidos.
1: Entendido. Teóricamente hay un mando único que se ha puesto bajo la mano de Ángel Víctor Torres. Ese mando único tiene que coordinar cosas de las que hemos ido sabiendo, como por ejemplo cifras de agresiones sexuales que son muy superiores a las que el gobierno dice, y es la propia fiscal general del Estado la que dice que son muy superiores. Paliar de algún modo la situación de crisis económica que se ha cernido sobre la ciudad. Hoy anunciaban unas ciertas cifras el ministro Cuerpo, pero que a todas luces parecen insuficientes, y al mismo tiempo la acción de las denominadas ONGs, que da la impresión de que lo que están haciendo es contribuir a que se consolide la situación de ocupación de los espacios urbanos. Y exactamente de los ciutíes de a pie, aquí, ¿quién se acuerda?
0: La verdad es que es una situación, desde mi punto de vista, distópica. La verdad es que, bueno, el mando único, creo que lo único que está haciendo es calentar la silla, no está resolviendo absolutamente nada en una situación que ya se ha enquistado en la ciudad. Esa es la realidad. Estamos hablando, ayer también comentaba en una entrevista que me hicieron, del tema de las violaciones, ¿no?, y de las agresiones sexuales. Sí. Están mintiendo, están tapando las cifras, y además una situación bastante dramática la que se está viviendo. Hoy también he visto, me ha llamado la atención porque no lo había visto en estas semanas anteriores, que he visto en la zona esta de playa, la zona del trampolín, en toda esta zona, que se ha puesto en marcha con un servicio de prostitución. Eso me ha llamado muchísimo la atención. Ver a chicas jóvenes que se estaban maquillando tal y que estaban por ahí, por esa favela, esa macro favela que se ha montado ahí, pues como ofreciendo sus servicios. Me ha llamado muchísimo la atención. En estos días intentaré indagar un poco más en ese asunto, porque eso no lo había visto yo tampoco hace cuestión de unos días, y ahora parece que se está prodigando. Hay la fiscal de área de Ceuta, en una entrevista que le han hecho, ha dicho que se produce una agresión sexual por día. Sí, estamos ya a 32 días, pues estaríamos hablando de 32 agresiones. Son muchísimas más. Y con estas, vamos a llamarlas una especie de brigada de prostitución, pues imagino que, que eso se incrementará muchísimo más, ¿no? En estos días y en estas semanas. Algo de verdad, demencial, dramático y brutal. Con lo que me planteabas del ámbito económico, bueno, me mienten también estos ministros del gobierno y toda esta historia, se intentando ahora de no, vamos a mandar no sé cuántos millones de no sé qué. ¿A dónde van a ir esos millones? A gente que ya ha visto destruido su sistema de subsistencia, a esos comercios, a las tiendas, ¿a quién va a ir? ¿A Mercadona? Pues yo creo que a Mercadona no le hará mucha falta, pero ¿a quién va a beneficiar ese al pequeño comercio? ¿Cómo lo van a hacer llegar? El problema no es que tú le estés haciendo llegar esa ayuda económica, sino que ya no se va a recuperar ese comercio. Entonces, estamos en una situación también altamente complicada para el desarrollo económico y para la propia supervivencia del entramado económico-comercial de Ceuta. Una serie de mentiras y de falacias que bueno, hay que poner a descubierto, porque si no, nuestros compatriotas están todavía ciegos, no conocen realmente la situación y se pueden dejar pues engañar, ¿no? Y eso es lo que no queremos.
1: Entendido. Juan Sergio, te quiero hacer una pregunta a Marcos de Quinto, pero antes yo querría hacer otra de carácter político, porque Vox ha propuesto a Vivas romper los pactos con el PSOE y con los partidos de cuño islámico, etcétera, porque juntos tenéis una mayoría firme, apabullante en la ciudad, pero no han contestado, ¿no? ¿O han contestado que no?
0: No lo ha contestado. Bueno, este hombre está, lo que he dicho, este hombre está por uva. Este hombre ya está mayor. Este hombre, esto le ha venido grande. Él entiendo que bueno, él está acostumbrado pues a esa ciudad de la convivencia, de las cuatro culturas, del rece como rece y de toda esa retaíla y esa retórica que lleva aplicando en los últimos 25 años. Y intuyo que jamás en la vida se podía esperar que esto le pasara a él, ¿no? Le pasara a él. Entonces, bueno, pues no sabe qué hacer. Está haciendo su tournée por todos los medios de comunicación que están apareciendo por la ciudad, como una especie de coaching ahí que intenta dar moral y tal, pero sin decir absolutamente nada, no hace absolutamente nada, lo único que hace es echarle la culpa a la delegación del gobierno, ni siquiera cumple con sus funciones más básicas, que sí podría cumplir para intentar de alguna forma mantener el orden en las zonas urbanas, en las calles, ampliar la policía local o mantener inclusive la salubridad en las principales calles de la ciudad, que están llenas de invasores tomando café y fumando hachís en las principales cafeterías de la ciudad. Eso que es básico de control de la seguridad local no lo hace, y bueno, pues está pues eso, haciendo ahí su paripé. Nosotros le hemos dicho que si no puede hacerlo él porque no se ve con la fuerza o porque no se ve con la capacidad ni con la decisión de hacerlo, que nosotros lo hacemos, que nosotros lo asumimos porque sabemos lo que tenemos que hacer. Pero bueno, pues se ha hecho un mutis por el foro. No sé si le preguntó un diario local hace un par de días por este tema y dijo así un poco divagando, un plan confuso, ¿no? Diciendo, no, estoy ahora para politiqueo, no sé qué. No, no ha contestado. Le volveremos a insistir porque entiendo que debe dar una respuesta, porque no es una respuesta a Vox. Es una respuesta a los ceutíes que están padeciendo la inacción también del gobierno de la ciudad autónoma.
2: Marcos. Hola, Juan Sergio, que al final nos cruzamos.
0: Oh. Oye. Sí, al final sí, nos cruzamos en el camino, sí, efectivamente.
2: Tu gente, una maravilla, que estuvieron ahí en el muelle, Romina Reyes y con otra gente. Mira, estuve el 29 con dos generales retirados y coincide con lo que tú estabas comentando. Estuvimos con coche por toda la parte del extrarradio, a las 8 de la tarde, de la noche, y me comentaba uno de estos generales, dice, aquí hay 20.000 personas, perfectamente organizados, con líderes por cada uno de esos grupos, y lo que es tremendo es que es una quinta columna, es decir, si quisieran, en estos momentos está todo más o menos tranquilo, en el sentido de que preparan pues sus artefactos con agua ras, con papel de aluminio, tienen ahora capacidad pues para tener cócteles Molotov y lo que me comentaban es que efectivamente si dentro de 3 semanas, si dentro de un mes o dentro de 2 meses Mohamed VI decide colocar 100.000 personas de nuevo en la frontera, las fuerzas que tenemos para tratar de detenerlos son incapaces si esa quinta columna en ese momento deciden empezar a quemar coches o a quemar tiendas o lo que sea, porque a nadie se le ocurre defender una fortaleza teniendo parte del ejército enemigo andando libremente por las calles y con capacidad militar, y eso es lo que estaban esta gente absolutamente asustados de cómo se está manejando esto. Y cuando estás escuchando, por ejemplo, que los militares que tienes, que no son agentes de la autoridad, que ahora les han dado por cada 5, creo que les han dado un fusil.

0: Han dado nosotros, un fusil por patrulla, efectivamente.
1: Para cuatro. Nosotros estuvimos viendo la legión, en la parte de fuera sí había legión y había algunos legionarios armados. Pero lo curioso es que en la base de Rota hay policía militar española, 3.000.
0: Así es.
1: Que perfectamente, y sí son autoridad, sí son agentes de la autoridad, y que no le cuesta nada a Margarita Robles coger y decir, me los traigo en estos momentos a Ceuta, porque están ahí en Rota y ellos son expertos y especialistas de policía militar de Mastra. Entonces, no podéis hacer un requerimiento de esto, pero yo creo que habría que insistir en eso mucho más.
2: Marcos, nosotros yo creo que hemos requerido todo desde hace años ya. O sea, Vox, en cierto modo, es la gran frustración que tenemos, porque nosotros ya advertíamos que esto iba a pasar. Nosotros instamos en muchísimas ocasiones en la necesidad de, por supuesto, reforzar el perímetro fronterizo, ampliar los diques. Bueno, somos el partido del muro. Nosotros queríamos poner un muro en la frontera y ahora se ha demostrado que el muro era necesario y no era una broma, era algo muy serio. Todo eso que hemos pedido refuerzos de Guardia Civil, de USEFIC, de UGRS, hemos pedido militarización de la frontera, hemos pedido despliegue de unidades especiales para el control del ámbito marítimo, GEAS, o sea, hemos pedido de todo, si es que ya me duele la boca, es que hemos pedido de todo, pero y al final nos han invadido 100.000.
1: Bueno, sí, Juan Sergio, es que además lo curioso es que han colocado a esta gente al lado de los polvorines. Sí. Están justo al lado.
2: Es que los están metiendo en la K8, los están metiendo cerca de la zona de ingenieros, se están, bueno, los asentamientos que siguen, asentamientos que no están controlados en la zona de los polvorines de las cuevas, que está en la zona del Monte Hacho, etcétera, etcétera. O sea, es un despropósito todo. Es cierto que lo que decía Marcos, no solo es la quinta columna que nos introduce ahora, no, sino que ya teníamos una quinta columna que se había ampliado en 2021 y ya teníamos una quinta columna que se había ido durante los procesos de invasión silenciosa de los últimos 30 años también afincando en Ceuta, sin contar lo que nos han estado metiendo por los túneles que se descubrieron en los polígonos del Tarajal, que eso también hay que tenerlo en cuenta. Claro. O sea, hoy es una bomba de relojería y las autoridades no tienen ni pajolera idea de lo que hay ahora mismo dentro.
0: Pero saben que está, es lo que es indignante, es decir, ellos no saben la dimensión de lo que han permitido que se meta ahí, saben que hay un problema, en fin. Bueno, yo he quedado con Juan Sergio en que, como tiene otro compromiso después, hemos de ser muy breves, así que tanto Alejo Vidal Cuadras como Juan Iranzo quieren preguntar, así que luego breve dan preguntas.
3: Vamos a ver, Juan Sergio, buenas noches.
2: Hola, buenas noches, Alejo.
3: Vamos a ver. Imagínate que uno de nosotros, o tú mismo, fuéramos presidente de gobierno. La solución, si se quiere aplicar, existe. Se llama estado de sitio. El estado de sitio está contemplado en la Constitución y describe perfectamente lo que está pasando ahora en Ceuta. O sea, encaja como un guante, ¿de acuerdo? Y el estado de sitio pone la zona, el estado de sitio, bajo jurisdicción militar. Las autoridades civiles dejan de tener jurisdicción, se suspenden derechos fundamentales y garantías jurídicas durante el tiempo que dura el estado de sitio. Entonces, desde luego, si yo fuera presidente de gobierno, ya hubiera declarado el estado de sitio. Hubiera enviado a Ceuta suficientes efectivos militares y de fuerzas de seguridad para desalojar a la fuerza, no estoy hablando de disparar, digo a la fuerza, a toda esta chusma y la pongo al otro lado de la frontera. Esto se puede hacer mañana, Juan Sergio, y si me permites una opinión, es lo que debes pedir, es lo que debéis pedir en Vox. Que se declare el estado de sitio en Ceuta, porque eso le da al Estado todos los instrumentos jurídicos y coactivos para coger a estos 8.000, 10.000, 15.000 y ponerlos en la frontera, porque sí, imaginemos que a Ceuta van entre militares bien equipados y fuerzas de seguridad, Guardia Civil, Policía Nacional. Imaginemos que van

0: yo qué sé, 8.000. Pues vamos, los ponen al otro lado en 3 horas a todos, sin necesidad de disparar, repito, simplemente actuando con la fuerza contundente a la que le da, digamos, opción el estado de sitio. Si no se quiere hacer eso, es porque se está colaborando con el enemigo, Juan Sergio.
1: Ajá. Precisamente en esa línea, perdona un segundito, Juan Sergio, buenas noches, en esa línea voy yo también. Por definición, el Estado tiene el monopolio legal de la violencia, y eso lo tiene que ejercer para garantizar el Estado de Derecho. Y eso está viendo una dejación absoluta y poniendo en entredicho la vida de muchos militares y muchas fuerzas de seguridad y muchos ciudadanos ceutís. Y luego, por otro lado, me parece una broma, no sé qué opinas, que la medida económica que hoy se ha aprobado para las empresas ceutíes sea reducir un 75%, bonificar las cotizaciones sociales cuando la mayoría están cerrando, como tú muy bien dices, y desde luego bonificar el impuesto de sociedades cuando va a haber grandísimas pérdidas. Parece una broma la ayuda que hoy se ha aprobado, ¿no?
2: Juan Sergio.
3: Sí, sí, por parte de lo que decía en primer lugar a Alejo, sí, es cierto, está contemplado en la Constitución y es un recurso que se podría aplicar si hubiese voluntad política para ello. Está claro que el gobierno de Pedro Sánchez ni quiere ni tiene intención en hacerlo, entre otras cosas, porque para aplicarse el estado de sitio se aplica en el caso de que se tenga constancia de que se produce una agresión exterior de un tercer país. Entonces, esto sería reconocer que hemos sido agredidos por un tercer país, en este caso por el Reino de Marruecos, y sería un casus belli. Y evidentemente, el gobierno de Pedro Sánchez, que está sometido a los intereses de Marruecos y parte de su camarilla a los intereses del MACSEC, está claro que no va a plantear un casus belli, ni mucho menos al Reino de Marruecos estableciendo un estado, decretando un estado de sitio, con todos los formalismos que se requiriesen. Por supuesto que iban a tener el apoyo de todos aquellos que queremos acabar con esta situación, pero no se le pasa por la cabeza, ni siquiera se le pasó por la cabeza algo que ni siquiera se podría aplicar en esta circunstancia, que sería el estado de excepción, que dice Bolaño que en algún momento pudo haberlo planteado. No encajaba en lo que está pasando, pero sería algo más interno, aplicado al territorio, etcétera. El estado de sitio tiene una dimensión de carácter internacional que sí elevaría la situación a una crisis bélica, reconociendo que ha habido un agresor, en este caso, que es el Reino de Marruecos, y eso, por eso entiendo que ni se lo ha planteado en hacerlo Pedro Sánchez, que sería la fórmula. Sí, está claro, están invadidos, estos son invasores, no son inmigrantes ilegales. Hay una parte de inmigrantes subsaharianos, pero estos son invasores, está clarísimo.
0: Leerte el primer punto del artículo. Insurrección, actos de fuerza o amenaza contra la soberanía, independencia, integridad territorial, que no se pueden resolver por otros medios.
4: Ley Orgánica 4 de 1981.
5: Pero si te están diciendo que no es un acto de fuerza, que es una crisis migratoria que Marruecos está
0: resolviendo. Te digo la realidad.
4: Hombre, claro, pues, obvio, precisamente ahí es donde está el problema.
0: Vamos, esta gente
4: a todo esto, vamos a liberar a Juan.
2: Así que vamos a dejar a Juan Sergio
0: liberar. Que pedirlo.
2: A ver, Juan Sergio tiene otra entrevista después, así que vamos a despedirlo primero. Como Dios manda, todavía quedaba pendiente la cuestión de los dineros, que es verdad que es importante. Es decir, lo que planteaba Juan Iranzo de las ayudas a las empresas es una burla,
4: la burla.
3: Claro, han destruido la economía local. Esto, ¿quién va a venir a invertir? ¿Quién va a mantener un negocio abierto? O sea, la economía de Ceuta ha quedado destruida después de esta invasión. Los comercios, ¿cómo vas a abrir un comercio? A mí me parecía, la verdad es que era, ya digo, la Ceuta ciudad distópica. Estaba inaugurando, en el momento de la invasión, estaba inaugurando un chico una tienda de informática y tenía no sé cuántos invasores de estos en la puerta de la inauguración. Era algo surrealista, ¿no? O sea, eso está destruido. Ya puedes mandar todo el dinero, todas las bonificaciones. Aquí no quiere venir nadie a trabajar, aquí no quiere venir nadie a invertir, no es su dinero seguro, ni mucho menos la garantía de seguridad idónea para abrir un establecimiento. Y bueno, pues que te vengas ahora a decir que voy a bonificar y tal, es una cuestión de supervivencia, no una cuestión de economía.
2: Un insulto. Vale. Juan Sergio Redondo, mañana estaremos todos en la calle defendiendo a Ceuta y a los ceutíes, compatriotas de cualquier parte de España. Gracias mil por estar esta noche con nosotros en El Gato.
3: Muchas gracias a vosotros por esa voz y ese apoyo que nos dais con carácter permanente. Gracias.
2: Abrazo, buenas noches. Y le agradecemos infinito que se haya quedado hasta tan tarde, porque tenía otro compromiso después, que por eso he cortado yo alevosamente a Alejo Vidal Cuadras, que tiene razón en lo que dice. Pero si es que el Estado tiene instrumentos legales perfectamente...
0: Pero es que hay que pellizcarse.

0: Sí, porque dice uno, bueno, ¿en manos de quién estamos? Vamos a ver, si os leéis el artículo sobre el estado de sitio, la Constitución, encaja como un guante.
1: No, Alejo, es la ley orgánica 4 de 1981, que es la que establece los tres estados, de alarma, de excepción y de sitio. Pero es una ley orgánica, pero efectivamente es cuando está amenazada la soberanía nacional y cuando hay una invasión. Es absolutamente de libre.
2: Pero ante una invasión, ¿qué hemos hecho con el ejército? Con las fuerzas armadas, desarmarlas.
3: Desarmarlas.
2: O sea, es de locos todo lo que está ocurriendo.
1: Pero el estado de sitio lo que te sirve es para anular temporalmente las garantías constitucionales. Y entonces es cuando no tienes que empezar a escribir toda esa burocracia de los papelitos y tal. Puedes coger y los envías. Y si no los recepciona Marruecos, haces un acuerdo con Mauritania o con Argelia y se los envías a Mauritania o Argelia, que estarán encantados de recibir los 150 millones que les pagamos. Y los marroquíes se lo iban a pensar dos veces antes de entrar en Ceuta, porque si son repatriados a Mauritania, no a Chota, no a Bidú, con un barco o a Argel, no son precisamente muy bienvenidos en Mauritania como en Argelia.
0: 10.000 efectivos que los puede reunir el ejército español en días.
2: No tanto, ¿eh?
0: Se puede
2: armar 12.000 en ese momento.
0: Sí. 10.000 efectivos, bien equipados. Los meten fuera, los sacan fuera de Ceuta sin necesidad de disparar. Simplemente con la fuerza física.
3: Pero,
0: ¿me entiendes?
3: Pero Alejo, pero tú eres consciente de que eso no se hace porque el gobierno no lo quiere.
2: Obviamente.
0: Pero vamos a ver, es lo que estoy tratando de señalar.
3: Pero no lo parece.
2: Alejo,
0: no,
2: Alejo.
0: Señor, digo que la solución existe.
3: Claro,
0: no,
3: pero
2: Alejo,
3: y si no se aplica.
0: Y es legal.
2: Alejo.
0: Lo que pasa es que estamos en manos de traidores y cobardes.
2: Ahí es donde queremos llegar. Traidores que Alejo, traidores que impidieron que se produjera esta situación. Es que precisamente esas fuerzas armadas tenían que haber estado en la frontera de Ceuta, porque es evidente que todo el mundo lo sabía. Hasta se anticipó aquí en el programa del día 29 de julio.
3: Y esto que dice Juan Iranzo, me parece que es muy importante subrayarlo, porque vamos a ver, si lo sabíamos nosotros, ¿cómo no lo iba a saber el gobierno?
2: Claro,
3: es que aquí Rubén Pulido lo contó. Claro. Varios días, o sea, lo sabía todo el mundo, que estaba pasando algo muy gordo.
2: Claro.
3: Y hoy hemos sabido además, que la comunicación que le pasan por las vías internas del gobierno, del CNI, a Defensa y a Interior, habla de movilización de hasta 180.000.
2: Sí, señor.
1: 180.000. El día anterior,
3: o sea,
1: 180.000.
3: Es lo que vamos a ver. Si esto está funcionando mal, no es porque en España fallen los recursos del Estado. No, si esos están. Sí. Lo que pasa es que el gobierno ha entregado al Estado, lo ha puesto de rodillas delante de un enemigo.
1: Y si se puede comentar, porque
3: ¿y esto para caldear el ambiente
1: se sabe el número de gente mañana que estaba cerca de la frontera, pero es una manera relativamente sencilla, que es por la saturación de los teléfonos móviles en los alrededores. Entonces, el CNI y el CIFAS, que es el Centro de Información de las Fuerzas Armadas, saben perfectamente cuál es la cantidad de móviles normales alrededor de los repetidores que hay cerca de la frontera, y cuando de repente ven que hay 60.000, 80.000, te dicen, aquí se está preparando algo, o sea, algo relativamente sencillo y ajustado.
3: En fin, bueno, vayamos a la publicidad. Hay muchísimo de lo que contar aquí y me parece muy importante presentar, por supuesto, la intervención de Juan Sergio, pero no hay que perder nunca de vista lo que ha subrayado Alejo. Esto ocurre porque el gobierno quiere.
2: Hombre,
3: porque el gobierno quiere, porque tiene instrumentos perfectamente legales para evitarlo. Entonces, en fin, ya mi artículo de la Gaceta de hoy se llama que la disyuntiva de Ceuta, o la izquierda o la nación, pues ahí estamos. Publi, venga, Publi, y a la vuelta vamos a hablar de las concentraciones, claro, pero vamos a hablar también de la cuestión de lo que está pasando allí con los funcionarios que tienen que, en principio, firmar las expulsiones, y de las instrucciones que tienen algunos para
0: firmar
3: asilos todo el tiempo. Si concedes asilos a la gente que está allí, está en la península en 3 meses. Eso tampoco se está contando. Publi, lo vemos.
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0: 22:45, 21:45 en Canarias. Seguimos contando lo de Ceuta, claro, pero hay que contar sobre todo las concentraciones de mañana. Concentraciones que el gobierno, por todos los medios, trata de torpedear ahora, acojonando a la gente con que no están autorizadas. Por tanto, ya sabe usted el clásico, hijo mío, no te signifiques. Bueno, pues hay que significarse, razón de más. En el caso concreto de Madrid ha sido el talibán Martín, bueno, creo que podemos ver la noticia, el delegado del gobierno, el que ha hecho saber que no autorizaba la concentración. Hay que repetir mil veces, el hecho de que la delegación del gobierno no autorice una concentración no significa que la prohíba, ni significa que vayan a llegar allí la policía a disolverla. ¿Por qué? Bueno, pues Jorge Buxadeo lo explica muy bien, vamos a poner el post que él mismo subía, recordando las generales de la ley. Perdón, ¿me podéis pasar, por favor, mejor el anterior? Exactamente. Solo en el caso de que haya riesgo cierto de alteración del orden público y violencia, podría prohibir efectivamente una concentración. Solo en ese caso, porque el derecho de manifestación forma parte de los derechos fundamentales de los españoles. Con lo cual... hay que ir.
1: Sí.
0: Además, ahora es obligatorio ir.
1: Sí. Hay una cosa importante, es decir, una manifestación no requiere autorización, solo requiere comunicación. Cuando nosotros hacemos, es lo único que requiere. Lo que ha hecho el delegado del gobierno es decir que el ayuntamiento no podía convocar una manifestación, pero sí podría convocar un acto institucional. Si a esta manifestación, si a esta concentración, el alcalde le llama acto institucional, entonces es un tema simplemente formal. Yo, en cualquier caso, ya por Twitter he puesto que yo la convoco y comunico de manera que se pueda ir. Pero también hay otro tema muy curioso. Santiago Abascal, hace ya días, ha convocado una rueda de prensa en la misma Cibeles 15 minutos antes, a las 8:45. Entonces, una rueda de prensa no necesita de autorización si la haces en la calle. Luego, probablemente se puedan juntar decenas de miles para escuchar la rueda de prensa y no necesariamente para la manifestación. Luego, todo esto es un poco
0: es para meter miedo.
2: En toda España,
3: sí, perdona, lo que hay es que ir. Y allí estaremos, pero no solo por el apoyo a Ceuta, no solo por el apoyo a los ceutís, sino por la repulsa de que mi país ha sido invadido. Y sigue invadido. Y por
0: esto
3: tanto,
0: es lo que decía, que no ha sido defendido.
3: No me acuerdo
0: que
3: sea defendido.
0: Esto no es una manifestación contra nadie. Decía Pepe Millán, ¿y qué vamos a cantar villancicos allí? No, claro, evidente. Pues claro que es contra alguien. Bueno, quede claro que lo que el gobierno intenta es meternos miedo.
3: Eso es.
0: Y evidentemente por ahí no vamos a pasar. Luego está la consideración acerca de la actitud de la izquierda en general. Bueno, vamos a ver un breve trabajo que nos hace Isabel Rodríguez sobre la cuestión y ahora lo comentamos.
4: A pesar de las críticas,
5: una situación tal en Ceuta que está siendo gasolina para la derecha y para la extrema derecha, para estos operadores mediáticos que están extendiendo el racismo.
4: Más de 260 municipios han convocado concentraciones este 2 de septiembre a las 8 de la tarde para mostrar su apoyo a Ceuta ante la invasión, coincidiendo con el Día de la Ciudad Autónoma. Una iniciativa originada en redes sociales que desde el primer momento recibió el apoyo de miles de ciudadanos y que ha sido respaldada por la Federación Española de Municipios y Provincias.
6: Sería bonito que todos los ayuntamientos nos concentráramos y de alguna manera recibierais y sintierais el calor desde todos los puntos de España. Es una cuestión de humanidad, es una cuestión de sentido común, no es una cuestión política.
4: Y es que además del apoyo ciudadano y de la federación, son varios los partidos políticos los que se han sumado a las manifestaciones.
7: Y ese mismo día 2, por la tarde, a las 8, convocados por la Federación Española de Municipios y Provincias, estaremos todos en las

0: plazas de los ayuntamientos de España para decirle a los ceutíes: no estáis solos, no os vamos a abandonar.
1: El gobierno estará en alguna de las capitales de nuestra comunidad o en otros municipios.
2: Vamos a enfrentarnos, vamos a luchar y vamos a ser contundentes. Pero eso no quita que la desesperación que viven los ceutíes hoy ante el abandono del gobierno de Pedro Sánchez sea una realidad.
3: Mientras tanto, el presidente de Ceuta, Juan Jesús Vivas, pide una concentración masiva para que todos los españoles nos sintamos más unidos que nunca. Por otro lado, el PSOE y el gobierno llaman a no participar e incluso han convocado contramanifestaciones antirracistas, mientras que varios alcaldes socialistas se rebelan y han afirmado que acudirán para no dar la espalda a la ciudad autónoma.
4: Es lamentable, no deberíamos estar a eso, deberíamos estar todos a una resolviendo un problema muy importante de este país que nos afecta a todos, no solo a Ceuta, y que evidentemente si no demostramos unión, unidad, fortaleza de Estado, esto va a beneficiar a otros muchos que están buscando evidentemente lo contrario.
3: Aunque la suma de los partidos ha llevado a confusiones, ya que en algunas ciudades como Barcelona habrá varias convocatorias. Por ello, la Plataforma por Ceuta ha elaborado un mapa en el que expone todas las concentraciones convocadas en cada ciudad del país, especificando quién las organiza y si están verificadas o no. En total, son 15 las comunidades autónomas que apoyan la iniciativa y destacan provincias como Málaga, que será la que más concentraciones reúna. Porque el objetivo de salir a la calle en el Día de Ceuta es pedir una respuesta con urgencia a un gobierno que lleva ya un mes ignorando el sufrimiento que asedia a los ceutíes.
5: El Viva España.
6: Le cuento una última hora. El Centro Nacional de Inmigración de la Policía Nacional informa, el Centro Nacional de Inmigración y Fronteras, se llama específicamente, a la juez Tardón, que es la que está investigando lo de la invasión de Ceuta, literalmente, que la invasión de Ceuta fue guiada por gendarmes marroquíes a las órdenes de agentes de paisano con un fin distinto al migratorio. Cito textualmente la información. Es lo que todos sabíamos, pero es relevante que sea la policía
7: de la policía.
6: De la policía. Sí, es lo que le dice la policía a la juez, formalmente.
7: Sí, o sea, el informe policial a la juez.
6: Sí, exactamente.
8: Esto es curiosísimo, porque Bolaños...
6: Perdona, amplío. Fue un proceso planificado para colapsar el sistema de control fronterizo y eliminar la capacidad de respuesta de España. Añade la policía, el perfil de los invasores fue distinto en cada una de las dos fases del incidente. Los agentes de Marruecos monitorizaron la ejecución sobre el terreno y vincula evidentemente la operación con la reivindicación territorial de Rabat sobre las ciudades españolas de Ceuta y Melilla. Repito, informe de la policía a la juez Tardón, que es la que está investigando.
8: Sí, déjame comentarte una cosa. Bolaños comentaba, si le visteis cuando estuvo en el Congreso, decía: no hay evidencia de que Marruecos indujera a la invasión.
6: Así es.
8: No hay, y sin embargo, ayer mismo el presidente del gobierno acusa a Rusia y digo, ¿cuáles son las evidencias? ¿Qué es lo que le están preguntando?
6: Eso es lo que hoy ha pedido.
8: Pero respecto a lo que comentabas, lo que yo no me explico es decir, vale, viene la invasión, entra toda la gente, pero todos los que han salido, cuando salen por la puerta, tendríamos que haberles hecho un reconocimiento facial y huellas dactilares para saber quiénes eran, si eran militares, si eran tal. Eso no se ha hecho.
6: No,
8: se les ha dejado salir,
6: se
8: han entrado y han salido. Y yo ya te digo, cuando uno entra, oye, no hay más remedio, no puedes aguantar la marabunta. Pero una vez que salen, tú los colocas por un corredor y ya tienes una cámara como te hacen en los aeropuertos. Oye, huellas digitales, una fotito, ala, el siguiente. Y esa gente ya no se les deja entrar en Europa en 10 años y luego empiezas a investigar cuántos de ellos son militares o son de agentes del servicio secreto marroquí.
6: Se podía haber hecho perfectamente. Se podía haber hecho perfectamente, porque medios probablemente no había para personalizarlo, pero a través de fotos aéreas se puede identificar.
8: Totalmente, si China tiene
6: lo que
8: estos
6: sucede
8: sistemas,
6: es que no se ha querido
8: hacer nada. El gobierno.
0: Quiere usted indignarse, más. Acabamos de contar lo que dice la Policía Nacional en su informe a la juez Tardón. Os quiero subrayar esto: es un informe oficial de la policía a la juez, contando expresamente que es una operación guiada por Marruecos y por la gendarmería marroquí. Pues bien, vámonos, compañeros, por favor, al DECO 0109 de Canary Today. El gobierno reforzó el CETI de Ceuta. Vamos a por este, que es el cuarto.
8: Con antelación.
0: El gobierno reforzó la seguridad del CETI de Ceuta el día... Vamos, por favor, a ponerme porque con esto ahí estamos... El 29 de julio, justo un día antes de la invasión, amplió el contrato en 279.000 euros un día antes. Mire usted por dónde.
5: El día que aquí hablamos precisamente...
0: O sea, claro, o sea,
5: es evidente. Nuevamente, el gobierno miente, pero miente muy mal, porque va en contra de cualquier prueba, de cualquier lógica y de cualquier racionalidad. Y por eso es enormemente preocupante que tengamos un gobierno que va en contra de España y que va en contra precisamente
8: pero esto,
5: de los ciudadanos españoles.
8: Esto yo no sé qué más necesita el Partido Popular para apoyar a Vox en la aplicación del 102.
0: Artículo 102, efectivamente.
8: Eso es lo que quería decir. El artículo 102 se necesitan 88 escaños. El PP, Vox, tiene 33, que le presten 55 y ya se inicia el proceso. Lógicamente, no necesariamente eso garantiza que va a haber una mayoría que permita que el Tribunal Supremo...
7: Bueno, pero por lo menos...
8: Pero por lo menos hay un debate y se desencadena. Y esto no es una moción de censura. Luego, por favor, si este es un tema tan serio y aparentemente parece que el Partido Popular lo está tomando en serio, oiga, que ayuden con esos 55 años.
5: Yo espero que mañana España despierte de la anestesia. Y espero que mañana sea un día parecido al que vivimos en esas fechas tan dramáticas del asesinato de Miguel Ángel Blanco. Que nos tiramos España a la calle y que hubo un antes y un después respecto a la política de ETA.
7: Porque el PNV salvó y el PSOE salvaron a ETA.
0: Exactamente. Pero la verdad es que esto que acaba de contar la policía es importantísimo.
5: Es importantísimo.
0: Y quiero subrayarlo mil veces. Es el informe formal oficial de la Policía Nacional, del Centro Nacional de Inmigración y Extranjería, a la juez que está instruyendo el asunto en la Audiencia Nacional.
8: ¿Pero por qué han actuado como policía judicial? Porque si Marlaska eso hubiera pasado antes,
0: seguramente, claro. Cuenta en los dos grupos que entran diferentes, como la policía marroquí monitoriza todo el procedimiento, también los dos grupos distintos y quiénes son. Y aquí llegamos a otro problema. ¿Quiénes son los que han entrado? Porque lo peor en Ceuta está por llegar por esa gente que sigue ahí dentro. Esta mañana en Dando Caña, el portavoz de Jupol hablaba con Alba Vila y le contaba, entre otras muchas cosas, esto que vamos a escuchar.
9: Bueno, entró gente de todo tipo el pasado 30 y 31 de julio. Sí que es verdad que los que se han quedado precisamente es los que más nos preocupan. Se detectaron 10 personas con antecedentes por yihadismo que habían sido ya expulsadas de España y tenían una prohibición de entrada y por eso se ha podido expulsar. Pero no sabemos muy bien quién tenemos en la ciudad autónoma. Mucho nos tememos que sean personas que ya han sido expulsadas no solo de España, sino también de Europa, como hemos visto en vídeos y en entrevistas que ellos mismos lo afirman, sino también personas que estaban en prisiones marroquíes que fueron indultadas por el rey Mohamed casualmente unos días antes de esta invasión. Las personas, por así decir, entre comillas, más normales de Marruecos retornaron en las primeras horas, en los primeros días, y los que se han quedado, insisto, son los que más nos preocupan a las fuerzas y cuerpos de seguridad del Estado, porque evidentemente si se han quedado es porque no tienen ni oficio ni beneficio.
8: Quisiera comentar algo que efectivamente, es decir, una persona indultada que ha cometido un crimen en Marruecos, una violación de un marroquí a una marroquí en cualquier pueblo del sur, en Midelt, en Misur, en Errachidia, en Erfú, esta gente no puede volver al pueblo, porque si la han indultado y vuelve al pueblo, lo linchan. Entonces, la única solución que tiene esta gente, si han cometido una violación, un robo, un asesinato, y los han indultado, es volver a irse a Europa y tratar ahí de escabullirse, porque no pueden regresar a Marruecos.
7: Además, hay una serie de fallos conceptuales de base. Concretamente, hemos oído dos frases que nos han inquietado mucho, porque revelan una absoluta incomprensión del problema. Esto no va contra nadie. ¿Cómo que no va contra nadie? O sea, la manifestación de mañana, por supuesto, va a favor de los ceutís, de que Ceuta recupere la normalidad, de que el gobierno actúe con la contundencia, la eficacia y el patriotismo que se requiere, pero también va contra una potencia hostil que nos ha invadido, va contra un gobierno de traidores y pusilánimes, y por cierto, en manos de Marruecos, porque
5: absolutamente.
7: Eso ya es un hecho. Lo que no sabemos es el qué, pero sabemos perfectamente que el presidente de gobierno está en manos de Marruecos. Entonces, estamos en contra de todo esto. ¿A qué viene decir que esto no va a encontrar?
0: Pues a la blandenguería del sistema,
7: segundo,
0: Alejo.
7: Segundo,
0: si es que el problema es...
7: Hemos oído a esta
0: corre
7: señora,
0: como un veneno eso.
7: A esta señora, que en fin, me parece una señora llena de buena intención, la presidenta de la Federación
0: la señora García Pelayo,
7: Española de Municipios y Provincias, que es del PP, diciendo algo tan sorprendente como... algo tan sorprendente como esto no es político. Vamos
8: no
7: a ver.
8: Es. Entonces, ¿qué es la política?
7: Vamos a ver. No, no, no, no.
0: No, porque yo sí de verdad que lo político es lo partidista.
7: La invasión de Ceuta es un acontecimiento político de primer orden, de una gravedad política extraordinaria.
8: Y esta
5: una acción de guerra híbrida, que está funcionando perfectamente
7: pero
5: a favor de los intereses
7: ya sabes que la guerra es la política por otros medios.
5: Claro, claro, entonces, por eso.
7: Entonces, esta buena mujer, que yo, bueno, seguro que es muy buena mujer, pero ¿qué tiene en esa cabecita? Cuando dice esto no es político.
0: Pues tiene en la cabeza la institucionalidad, Alejo, como el PP, que es lo que le pierde. Es... Ellos piensan que estamos en 1996.
8: Es el bienquedismo, ese bienquedismo...
7: Vamos a ver, es que dejar que Ceuta sea invadida destroza la institucionalidad.
5: Absolutamente.
0: Vamos a repetir, por cierto, más cosas del informe policial, que me parece que es interesantísimo. Sí, o sea, es que lo cuenta todo, ¿eh? O sea, atentos. Como acaba de salir, no se lo puedo poner en pantalla, pero bueno, ya me escucha usted, trataré de vocalizar a pesar de mi torpeza reconocida. Uno, los gendarmes marroquíes guían todo. Sí, el informe recoge que los gendarmes dieron indicaciones directas a los migrantes, por inmigrantes, y gestionaron el flujo de personas en Castillejos para dirigirlos a zonas específicas que les permitieran acceder a Ceuta. Además, había agentes de paisano, individuos no uniformados, que controlaban el terreno y daban instrucciones directas a los propios policías marroquíes. Bueno, o sea, la secreta. Bien. La investigación dice que el asalto masivo no responde evidentemente a un fenómeno migratorio ordinario, sino a una operación planificada con el objetivo de colapsar los sistemas de control fronterizo españoles y anular la capacidad operativa en la zona. Este grupo de la Policía Nacional califica lo ocurrido como una operación de contrainteligencia ofensiva de manual, entre comillas, orientada a sembrar dudas sobre la eficacia de los servicios de información de España. La policía detalla que se emitió una alerta interna el 29 de julio, advirtiendo de un riesgo extremo de entradas coordinadas a nado y saltando la valla al día siguiente, que fue efectivamente lo que pasó. Esto, repito, es el informe del Centro Nacional de Inmigración y Fronteras, de la Policía Nacional, a la juez Tardón, que es la que está viendo, por cierto, a consecuencia de una denuncia de Justitia Europa, pero todo se ha dicho, esta cuestión, y que pone el gobierno a los pies de los caballos. Pone al gobierno a los pies de los caballos. O sea, si había razones para ir mañana a pedir que dimita, vamos, hasta el último mono en la Moncloa, después de este informe, ¿qué quiere usted que le diga? Y seguimos, por cierto, defendiendo a Marruecos, que es lo más grande, hoy mismo del Consejo de Ministros. Sí. Es acojonante.
8: A ver si esto ha habido conversación, la del rey con Sánchez, algo de esto lo tenían anticipadamente.
5: Hombre, fue una conversación muy larga.
0: Tres horas y media.
5: Sí,
0: habrán llegado ahí. Pero esto es un poco lo que decía Irazo, ¿no? Si esto es policía judicial, de esto no se entra el gobierno, informe. Claro. Esto ha ido directamente a la juez. En fin, bueno, mientras... ¿Y ahora qué hacemos con esta gente? Ahora mismo hay dos problemas. Uno, que nos cuenta gente que está allí, que a la policía le están diciendo que tramiten asilos con rapidez. ¿En nombre de qué?
5: Claro.
0: Dos, que hay que expulsar a mucha gente y los funcionarios están que no quieren.
8: Hay una solución. Meterlos en el barco Piolín, sí, diciéndoles que van a ir a la península y lo dejas ahí en alta mar y es ahí haces los expedientes.
0: Bueno, los ingleses siguen en un barco así, ¿no?
8: Y ahí haces los
0: expedientes. Vamos a ver cómo está el asunto de los funcionarios y de los trámites de expulsión, porque, vamos a ver. O sea, ¿tú crees que puedes realmente solventar con procedimientos administrativos convencionales una invasión de 80.000 personas? Bueno, así estamos.
7: Bueno, este es un punto clave. Se está tratando una situación de gravísima emergencia con instrumentos jurídicos
0: pues exactamente,
7: normales.
0: De chupatintas.
5: Sí, sí. O sea, vamos a ver inmigración ilegal, de inmigración ilegal, que no tiene nada que ver con eso.
0: Vamos a ver lo que está pasando con las expulsiones. Efectivamente, de inmigración legal no tiene nada que ver con eso. Claro. Vamos a ver lo que está pasando y ahora comentamos.
3: Los funcionarios se están negando a firmar los expedientes de expulsión de los inmigrantes que entraron en Ceuta por miedo a ser condenados por prevaricación, pero no por capricho. El motivo es que en 2025 una sentencia de la Audiencia Provincial de Cádiz condenó a 9 años de inhabilitación a la exdelegada del Gobierno en Ceuta, Salvadora Materos, y a la exvicepresidenta primera de la ciudad autónoma, Mabel Deu, por un delito de prevaricación administrativa tras la repatriación exprés de 55 menores a Marruecos en 2021. Un miedo que se extiende entre la Administración General del Estado por los adultos y los funcionarios de Ceuta por los menores. Pese a que el Gobierno celebra que el 90% de las personas que entraron en la ciudad autónoma por la frontera del Tarajal regresaron a Marruecos en los días siguientes a la invasión del 30 de julio, son muchos los que aún permanecen en Ceuta y la situación empieza a preocupar a un ejecutivo que teme que los trámites legales ralenticen el proceso. De hecho, reconocen que necesitan un impulso para desbloquear el embudo burocrático ralentizado por la negativa de los funcionarios. Además, a esta demora en el proceso se le suma la falta de garantías de que Marruecos vaya a tramitar los expedientes con celeridad en el caso de que los tramite, ya que la ministra de Juventud e Infancia, Sira Rego, ha revelado que el país retiene 600 expedientes de los menores que llegaron a Ceuta. Los primeros expedientes ordinarios de repatriación se van a comenzar a enviar esta semana, un mes después del asalto a la frontera, y serán en torno a 25, poco más del 2% de los menores que todavía siguen en la ciudad.
0: Hola. Les voy a contar otras cosas.
8: ¿Perdón?
0: Esto no lo sabe nadie aún, pero se ha publicado, ya se lo cuento yo. O sea, exclusiva del gato. La Policía Nacional ha incautado más de 300 armas, machetes, cuchillos y estiletes a los invasores de Ceuta en los montes cercanos al Cetí.
8: Claro.
0: Dos. Entre los invasores se colaron al menos, y estos son fuentes policiales, 130 agentes de Marruecos. Esto se sabe porque se han requisado en torno a 15 armas cortas, pistolas y un subfusil, que estaba escondido en Loma Margarita. Estaban escondidas en Ceuta antes de la invasión.
8: Claro.
0: Estaban escondidas en Ceuta
5: antes estaba previsto
0: otra invasión. Otra cosa importante también, joder. Joder, macho. Para evitar la alarma social, no se ha informado de que ha sido forzada la entrada a la desalinizadora Ceutí en Playa Benítez, carretera de Benzú.
5: Es que eso es envenenar el agua es, o sea, una de mira, las tradiciones, vamos, de la guerrilla,
0: o sea,
5: urbana, peligrosísima. Peligrosísima.
7: Se han entrado, claro, en la desalinizadora.
5: Claro, claro.
7: Pues, vete a saber.
5: No, eso es peligrosísimo. Es una de las acciones de terrorismo urbano tradicional. Envenenar el agua.
7: ¿Y si la inutilizan, les dejan sin agua?
5: Efectivamente. O envenenarla.
8: ¿Y qué han entrado? Y para evitar la alarma. Para evitar la alarma.
0: Para evitar la alarma, no sé.
7: Está muy bien.
0: Bueno, mire, vamos a ver. O sea, la realidad que tenemos es gente que ha entrado allí, que es lo peor de cada casa, que son los que se han quedado, lo dice la policía. Que han entrado en una operación guiada por la policía marroquí, lo dice la policía española, y el gobierno español lo sabía.
5: Lo niega, lo sabe.
0: Otro sí digo. Armas incautadas. Nosotros no lo sabíamos hasta ahora, pero hay que suponer que Marlaska lo sabía. Y colaborando con ellos, ONGs del mundo pijo progre, Soros en particular, enseñando a esta gente, nuestros niños y niñas, a hacer explosivos. Por cierto, ONGs que son las mismas que colaboraron, ¿sabe usted con quién? Titular de aquí diario, con los radicales del proceso separatista catalán. Mire usted por dónde.
5: Los mismos.
0: No, ni Kitchen ni compañía.
8: Y nos tratan convencer de que esto es una crisis humanitaria cuando esto es una declaración de guerra.
5: Hombre, claro.
8: Y nos tratan de convencer de que es una crisis humanitaria.
5: No, y el gobierno lo está tratando como tal.
8: Yo lo que espero es que mañana, durante la mañana, todo lo que es los medios independientes, y no los a sueldo del gobierno, estén todo el rato comentando lo que es este informe de la policía y que se llenen las calles a partir de las 8 en toda España para exigir, no solamente estamos con los ceutís, sino exigimos la dimisión de este gobierno traidor, corrupto, que está vendido a Marruecos.
5: No, y que ha permitido la invasión de nuestro país. Y que ha permitido la invasión de nuestro país.
8: La señora esta de la Federación de Municipios. Esto es un tema político y hay que exigir que este gobierno...
0: Esto es un tema político con P mayúscula, pero completamente...
8: Y sobre todo, después de que ha mentido el gobierno, con este informe, por favor, al Partido Popular, apoyen el 102. Apoyen el 102 en el Congreso para que pueda el Tribunal Supremo juzgar a este gobierno por el delito de alta traición.
7: Sin duda, es que esto se podría poner en marcha mañana.
8: Totalmente. Mañana mismo.
7: O sea, ¿por qué el PP siempre...

0: siempre flojea de remos. ¿Por qué? O sea, porque todo esto que estamos
1: diciendo... Pues contéstalo
0: diciendo,
1: tú, que has estado muchos años allí. Yo nunca he militado en el...
0: Pero esto que has hecho, querido, es un golpe bajo.
2: No, pero por eso se fue, por eso se fue.
0: Pero pues, si para responder a tu golpe bajo con un golpe por encima del

0: fatalmente tiene la convicción de que es un partido de sistema que necesita una contraparte. Sí. Coño, que ha roto el sistema y no, se quiere enterar.
1: Vamos a ver, lo que pasa es que ser un partido del sistema requiere que haya un sistema.
0: Ah, claro.
1: Y ahora el sistema está siendo dinamitado.
0: Absolutamente. Exacto.
1: Por tanto, no tienes que ser un partido del sistema, sino que tienes que ser una fuerza defensora de la nación.
0: Eso es.
1: Que es distinto.
0: Absolutamente, claro. Absolutamente.
1: Es distinto.
2: Claro. Hay que dar la
1: Entonces,
2: ahí.
1: Tu discurso, tus acciones parlamentarias, tus manifestaciones públicas y tu lenguaje corporal incluso se ha de adaptar a la gravedad de la situación. Claro. Entonces, si sale una esta buena señora y dice, esto no es político. Sí, pues claro.
0: Es festivo, con un DJ al final, poniendo ahí música.
3: Es como que lo político es malo.
2: No, y además estamos viviendo no solo la invasión, de Ceuta, que es de una gravedad enorme, porque la invasión de España y en cierta medida de Europa, sino que estamos viviendo la destrucción de las instituciones. Y eso es de una gravedad extrema, que es lo que está sucediendo en los últimos años, con una sociedad en general absolutamente anestesiada, que espero que mañana por fin se despierta.
0: Le recuerdo el informe de la Policía Nacional a la juez de la Audiencia Nacional, la juez Tardón, sobre la invasión. Es desde mi punto de vista, sí.
3: Un tema muy importante, porque sí. Si la policía ha hecho, la policía de a pie, ha hecho ese informe a la jueza, quiere decir que la policía sabía, el CNI sabía y el CIFAS sabía, por supuesto. Es decir, que no es que el gobierno ahora de repente vea ese informe y dice, uy, qué desconocimiento. O sea, esto porque lo ha pedido una jueza y actuaban como policía judicial y se lo han dicho. Pero si lo saben estos policías, lo sabía perfectamente
0: el ministro. Lo sabe Marlaska, lo sabía Robles, traidores todos.
3: Traidores y sinvergüenzas. Y lo sabían perfectamente.
0: Yo recojo, por cierto, el día del general Rubino, fajines encima de la mesa. Lo de defensa no tiene nombre.
1: Y otra cosa que prueba... Otra cosa que prueba la absoluta intervención de Marruecos favoreciendo la invasión. El día 15 de septiembre no permitieron que entrara nadie. Ellos pueden.
2: Claro, ellos pueden. Hombre, sí, absolutamente. Sí, sí. Pues sí. Claro, o sea, evidentemente.
0: Pero, el día 15 de agosto.
1: Perdón, el 15 de agosto. El 15 de agosto.
0: Porque formaba parte de la exhibición.
1: Claro. El 15 de agosto no pasó ni uno.
2: Hombre, claro.
0: Le quiero contar.
1: ¿Y este cuál es el mensaje del comendador de los creyentes a España? Si yo quiero, os invado.
2: Absolutamente.
1: Y si yo no quiero, no os invado. Por tanto, obedeced. Sed sumisos, genuflexos, y nos invadiré. Ahora, como salgáis un poquito del carril, pero ya sabéis lo que os espera. Este es el mensaje.
3: Déjame introducir un tema. ¿Os acordáis con lo del DAO? Cuando el DAO decía, bueno, no, yo es que me debo a quien me ha nombrado. No, el DAO se debe a su juramento. Y lo que me pregunto yo ahora es, los militares españoles, que son muy buenos militares, ¿qué opinan de todo esto?
1: Pues
3: porque los militares tienen un juramento de defender la integridad territorial de la patria.
2: Pues sin duda.
3: Y si tienen un gobierno traidor, conocedor de esto y tal, los militares en un determinado momento tienen que hablar muy seriamente con la ministra. Porque no pueden ellos, por instrucciones de la ministra, traicionar a su juramento y a la defensa de la integridad territorial de España.
2: El jefe de las Fuerzas Armadas es el rey, que luego hablaremos precisamente de la función del rey. Pero evidentemente,
0: ahora vamos a hablar del rey, efectivamente,
2: que se nos echa en cuenta esa circunstancia.
0: Le recuerdo, antes de irnos a la publicidad, lo fundamental es este informe de la Policía Nacional para la juez Tardón, actuando como policía judicial, por tanto, que cuenta lo que ocurrió como una operación guiada enteramente por la gendarmería marroquí, con agentes sobre el terreno de uniforme y otros de paisano, que introdujo, que controló toda la operación, que estaban esperando en Castillejos, que introdujo a dos grupos diferentes perfectamente identificados y además que la policía, esto no forma parte del informe, esto es otra información que hemos conseguido por otras vías, ha encontrado abundantes armas, tanto armas blancas como armas cortas, pistolas, más de 100, y un subfusil, que estaban ocultas en Ceuta antes, y que la policía las ha incautado.
1: ¿Y qué hacían allí? Pues para algo estaban.
2: Pues para algo. Claro, para una guerrilla urbana clarísima,
0: para crisis humanitaria. Esto exigiría, en condiciones normales, que España rompiera relaciones diplomáticas con Marruecos, por lo menos.
2: Inmediatamente.
3: Y que el gobierno dimitiera.
0: Por lo menos lo que propuso Vox ayer, de la ruptura de los acuerdos de amistad y todas esas cosas. Por supuesto, el gobierno que dimitiera por inútil.
2: Exacto.
0: Y que el PP de entrada le diera

0: a Vox esos 55 diputados, 56, ¿no?, que le hacen falta para que se pueda procesar a Pedro 55. Sánchez por delito de alta traición. Y luego en los tribunales que pase lo que pase. Lo que no puede ser es esta sensación de impotencia absoluta ante un tirano de mente que está traicionando al país. Por cierto, chavales, los de la Copa del Fútbol Mundial de Fútbol, ¿no?, lo que ganamos. ¡A Cibeles mañana, todos con las banderas y con Nino Bravo! ¡Claro! Pero vamos, multitudes.
1: Claro.
0: Más justificado que nunca. Hombre, esto
1: duda.
0: Es mucho más importante que el Mundial.
1: Sin
0: muchísimo
1: duda.
0: Más importante.
2: Tenemos
0: así que mañana os quiero ver a todos ahí con las banderas, bien enrolladas, bien guapas las chicas. Además, todavía es verano, ¿verdad? Nino Bravo sonando. Y a pedir.
2: Totalmente. Hay que superar, como decía adelante. Juan, igualar o superar la manifestación por el asesinato de Miguel Ángel Blanco.
1: Sin lugar a dudas.
0: En fin, no vamos a la publicidad. Venga, aquí hay que hablar de un montón de cosas. Del contubernio judío-ruso fascista, de la cuestión del rey. Yo no querría dejar la página económica teniendo a Juan Iranzo aquí, porque los datos que han salido últimamente son una auténtica locura. Por cierto, los principales perjudicados, los jóvenes. Lo que pasa con la juventud en España es atroz lo que le están haciendo. Y además tenemos a Iago Soler en Ceuta, sí. Así que puedo ir a contarnos.
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0: 23, 22 en Canarias. Fuerte abrazo, por cierto, a los amigos de las Islas Canarias, porque están en el punto de mira también. Y los canarios tienen que despertar y saberlo. En fin, bueno, lo del rey, a ver, es muy importante. Lo del rey es muy importante. Nunca había pasado desde que empezó la monarquía restaurada en el 75 una cosa parecida. Jamás. Y ahora el gobierno está pues diciendo, no, si en realidad hay buen rollo y tal. Joder. Bueno, vamos a ver si le parece a usted lo último, un poco la crónica del día, y debatimos la cuestión porque es muy importante. Es muy importante y aprovechamos para decir que seguramente esta presión del gobierno sobre el rey tiene por finalidad que el rey no haga lo que lógicamente tendría que hacer, que es plantarse.
1: Claro, obviamente.
0: Bueno, la información.
2: La tensión entre Moncloa y Zarzuela aumenta y lo hace tras unas declaraciones que formarían parte de una estrategia creada por el propio gobierno.
3: El rey lleva reinando más de 20 años. ¿Cuántas veces ha ido el rey a Ceuta y a Melilla?
2: Después de que Sánchez intentara desviar la responsabilidad hacia la corona...
3: Yo creo que hay argumentos y razones suficientes para que el jefe del Estado visite por fin, después de 20 años, Ceuta y Melilla.
2: El monarca y el presidente del gobierno mantuvieron un encuentro de más de 3 horas en el Palacio de la Zarzuela, una reunión que no constaba en las agendas oficiales y con una duración inusual. Lo hablado y acordado en dicho encuentro sigue sin conocerse, pero teniendo en cuenta los reproches lanzados hacia Felipe VI horas antes, la reunión podría haber servido para conocer qué pretendía Sánchez con esos ataques.
4: Para no hablar de sus responsabilidades, porque se había alargado de vacaciones, echarle la culpa, pues entre otros, al rey, ¿no? Y yo creo que Pedro Sánchez tiene que explicar por qué está más preocupado en no ofender al rey de Marruecos que en ofender al rey de España.
2: El Ejecutivo ha presumido de ser el gobierno que más ha hecho por Ceuta. La gestión de la crisis migratoria y su intento de desviar la atención atacando al rey demuestran lo contrario. Desde el gobierno niegan que Sánchez le hiciera reproches al rey.
5: No fue ningún reproche, sino que constató una realidad.
2: Nuevas contradicciones que delatan la estrategia del Partido Socialista. De momento, un mes después de la entrada masiva, conocemos que el monarca viajará a Ceuta y Melilla. La fecha

0: fecha continúa siendo un misterio.
1: Vamos a ver, el rey tiene unas limitaciones muy claras en materia política que tiene que ver fundamentalmente con el juego de partidos. Y es lógico que ahí tenga que estar enteramente al margen. Pero tiene funciones institucionales muy claras y concretas. Además de eso, tiene una esencial, que es la que refleja la propia Constitución. No vamos a desarrollar otros artículos del mismo título, pero creo que podemos verlo en pantalla. Y es que hay que recordar que lo que el rey representa es la continuidad de la nación española. Nada más y nada menos que eso. ¿Podemos ver en pantalla, por favor? Muchísimas, muchísimas... No, ¿esto qué es?
2: No,
1: esto es bonito, lo del embajador de exteriores israelí, pero no, vámonos por favor a la Constitución española. Tema número 4, DECO 0109, Constitución
3: española,
1: artículo 56. Ahí estamos, ¿vale? Que es el jefe del Estado, símbolo de la unidad y permanencia, arbitra y modera el funcionamiento regular de las instituciones.
3: Eso es la clave.
1: Bueno, vamos a ver.
3: Es la clave.
1: O sea, claro. Es que es la cuestión. O sea, el rey no es una máquina inútil.
3: Eso es.
1: No es una máquina inútil. O si quiere usted, dada su condición física, un maniquí inútil. No. Tiene funciones concretas. Por cierto, entre ellas el mando supremo de las Fuerzas Armadas, que aparece en otro de los artículos, de los puntos de ese mismo artículo. Claro. Por eso tiene toda la pinta de que la maniobra del gobierno sea tratar de maniatarle.
3: Obviamente.
1: No sé, ¿cómo habéis visto vosotros la polémica?
3: Hombre, yo creo que clarísimamente, en primer lugar, nuevamente era una cortina de humo para encubrir precisamente la responsabilidad de Marruecos y encubrir al rey de Marruecos. Y luego, por otro lado, efectivamente, sí que se están produciendo una serie de ataques directos por parte del gobierno que inició el señor Puente precisamente al comenzar el mes de agosto y al comenzar todas esas circunstancias. Y yo creo que el rey probablemente ha respondido en esa larguísima reunión que mantuvo en el Palacio de la Zarzuela hace unos días. De tal manera que, efectivamente, el rey es el jefe de las Fuerzas Armadas, tiene que velar por la integridad territorial y esta ha sido violada clarísimamente, como hemos tratado de mostrar y yo creo que lo hemos conseguido. Y luego, por otro lado, hay que tener en cuenta que el rey arbitra y modera el funcionamiento de las instituciones. Y en este momento, una parte muy importante de las instituciones españolas están clarísimamente en entredicho, están intervenidas y están yendo en contra del propio funcionamiento del Estado de Derecho. Por tanto, creo que el rey ahí tiene cierta responsabilidad.
4: A ver, el rey, desde que España cambió de régimen político tras la muerte de Franco, el rey ha intervenido de manera directa cuando el 23F.
3: Efectivamente.
4: El rey actual, el 17, el discurso el 3 de octubre de 2017.
3: 17, sí.
4: Bien. Lo que está pasando ahora no es comparable en gravedad. No.
3: Es mucho más grave.
2: Es mucho más grave.
3: Es muchísimo más grave.
4: Vais a mi favor.
3: Sí, claro.
4: Vais a mi favor.
3: Por eso,
4: es incluso más grave.
3: No, es mucho más grave.
4: Porque aquello eran golpes internos. Es decir, los enemigos eran internos.
3: Ahora hemos sufrido una agresión exterior.
4: Ahora, los enemigos de la democracia y del orden constitucional. Ahora son externos. Claro. Estamos en guerra. En realidad estamos en guerra.
2: No agarra internos, porque quien debería, el Ejecutivo, está cómplice de Marruecos. Pero esto no tiene que ver con el artículo que mencionabais antes. El artículo que se mencionaba antes de que el rey modera y arbitra el funcionamiento entre las instituciones, ese problema lo llevamos teniendo desde hace bastante tiempo. Claro. Es decir, el legislativo no actúa como legislativo, porque las leyes no se discuten en el Congreso de los Diputados, sino se discuten en Waterloo o se discuten en Suiza, y se actúa por decreto ley. Luego, el legislativo no está funcionando porque el Ejecutivo no permite que funcione. El tercer poder de institucional es la presidenta del Congreso, y actúa como si fuera la chacha de Sánchez. Y además, la misión de control que el legislativo tiene que tener sobre el Ejecutivo no se está cumpliendo, porque cada vez que hay una sesión de control se lo toman a pitorreo. Por otro lado, el judicial. El judicial está siendo atacado día sí y día también por parte del Ejecutivo. Están los ministros insultando a los jueces. Es decir, el arbitraje se necesitaba
3: hace mucho tiempo,
2: independientemente de lo
3: de
2: que
3: la
2: ha pasado.
3: Situación actual,
2: lo
3: supuesto,
2: que está pasando
3: supuesto,
2: ahora no tiene nada que ver con el arbitraje entre instituciones. Lo que tiene que ver ahora es que estamos en una guerra híbrida y tenemos un gobierno que es cómplice de quien nos está atacando.
3: Que no defiende la integridad nacional.
2: Hay

0: Yo diría que el rey tiene que actuar con prudencia. Yo no le pondría al rey ningún tipo de deber, porque en estos momentos, antes que el rey haga nada, lo que tiene que hacer es el 102. Y eso lo tiene que hacer el Partido Popular y Vox, aplicar el 102. Y además, en una situación de este tipo, yo me barrunto que podría ser posible que incluso se ganara la votación, porque creo que debería de haber algún diputado decente dentro de las filas del PSOE que sí votaran a favor de que el Tribunal Supremo, ojalá, pero tiene que haber gente decente, porque si no se está destrozando este país. Y el coste que iban a tener todos aquellos diputados que no aceptaran que el Tribunal Supremo pudiera juzgar por traición a este gobierno, yo creo que tendría un coste importante.
1: Bueno, vamos a ver, el rey en las monarquías parlamentarias modernas tiene un papel y unos poderes muy acotados. Es decir, representa, simboliza, encarna. En el caso español, la Constitución dice la continuidad histórica de la nación. Es verdad que es el jefe de las Fuerzas Armadas, pero es el jefe de las Fuerzas Armadas en un sentido jerárquico militar, pero la política de defensa está en manos del gobierno. O sea, entonces, el rey tiene un papel dificilísimo.
2: Hombre, enorme.
1: Dificilísimo. Bueno. Porque tiene que conjugar una absoluta neutralidad en la lucha de partidos, o sea, está sí, totalmente por encima. No puede interferir en políticas concretas. El rey no puede decir, el sistema de pensiones lo vamos a modificar así.
2: No puede hacer.
1: O el impuesto a la renta lo vamos a... No. O sea, todo esto no lo puede hacer. Entonces él tiene un papel, como digo, difícil por impreciso. O sea, porque ese contorno es difuso, ¿no? ¿Qué puedo hacer? ¿Qué puedo decir? Y después, hombre, no es casualidad que cualquier cosa que hace el rey ha de venir ratificada por el gobierno, por un ministro que firma también, ¿no? Entonces, ¿puede el rey, por su cuenta, decir me voy a Ceuta sin...
3: el refrendo gubernamental,
1: la conformidad del gobierno?
3: No.
1: A ver, es un terreno resbaladizo,
3: muy
1: porque el rey puede decirle al presidente de gobierno, mira, creo que debo ir a Ceuta, ¿no?
3: Sí.
1: Creo que debo ir a Ceuta y además voy a hacer público que quiero ir a Ceuta. Lo voy a hacer público. Y entonces, oh señor, pero tal, eso. Sí, entonces es una situación de tal gravedad y tan al límite que yo, como jefe de Estado, no puedo permanecer indiferente, has de comprenderlo. Entonces, el gesto que yo puedo hacer para demostrar mi absoluta, en fin, identificación y apoyo a esta parte de España que está amenazada es presentarme allí. Es la manera que yo tengo de demostrar eso y de lanzar un mensaje político y simbólico a los que nos están atacando. Por tanto, que sepas que voy a hacer público que quiero ir. Y también, si el gobierno no me lo autoriza, se sabrá.
2: Entonces, y además ante catástrofes
1: tú
2: importantes...
1: Tú verás lo claro, que haces, sí. Pero en esas tres horas, esa conversación que yo estoy imaginando... ¿Se produjo?
2: No lo sabemos.
1: No lo sabemos.
2: Yo creo pero que lo que una... sí que es cierto es que el talante es completamente diferente, porque ante otra de las tragedias que he citado al comenzar el programa, que fue la Dana, la actuación y precisamente el talante en los incidentes de Paiporta fueron radicalmente distintos. El rey permaneció, se enfrentó...
1: Es que Sánchez quería se dirigió, que se fuera con
2: y el otro
1: él.
2: Se fue, quería claro, que... quería que se fuera sí. con él. Por eso, ese es un ejemplo clarísimo. Vale, sí. Quería que huyera cosa... con él, huyera con él.
1: Ya dijo cuento, no.
2: ¿No? Venía, y se quedó y se acercó
1: asumiendo un riesgo incluso físico.
2: Sin duda. La, por eso digo la, que ahí pone de manifiesto la diferencia de talante entre los dos.
0: Ya, se ha hecho una trampa al rey. Yo creo que en la entrevista de la SER lo que ha hecho Sánchez es una trampa al rey. Es decir, lo que ha dicho de alguna manera, es para dejarle mal al rey. Si el rey, pues, todos sabemos perfectamente que el rey no ha ido porque no ha tenido autorización del gobierno, pero él que diga, es que si pudiera

0: tenido, la ha tenido siempre. Lo que tendría que hacer el rey en estos momentos es que si va solo por su cuenta, queda mal, parece como que va después de que le haya dado una autorización. Una de las posibilidades es que el rey sugiera al gobierno mantener un consejo de ministros en Ceuta. Vamos todos, tráete a todos y hacemos un consejo de ministros presidido por mí. Lo sugiere porque el rey no puede convocarlo, pero sí podría sugerirlo. De esa manera le devuelve la trampa a Sánchez, de manera que Sánchez tendrá que decir no, yo no quiero ir, y entonces ya el rey a lo mejor sí puede hacer una visita.
1: Hay diferentes fórmulas. Habíamos hablado aquí estos días atrás, tanto en la línea de lo que dice Alejo como en la que decía Marcos, de que lo que habría hecho alguien, quizá un político, que no fuera el rey, sería comunicar al gobierno su petición de que refrende una visita a Ceuta al mismo tiempo que filtraba a la prensa de que el rey estaba, claro, con lo que tú decías, dispuesto a ir
2: sí,
1: a Ceuta.
2: Sí, pero yo no creo, claro, que la Casa Real no puede andar con filtraciones. Tiene que actuar de manera abierta.
1: Pero estás pidiéndoselo al mismo tiempo. Da igual, sea como fuere, el hecho es que aquí la corona tiene un problema. Y los que están defendiendo a la corona hasta el punto de decir mejor que no haga nada, lo que están haciendo es enterrarla.
2: Sí, sin duda. Bueno, pero era la última visita real a Ceuta y Melilla fue en 2007. O sea, es cuando Pedro Sánchez dice hace 20 años que el rey no va.
1: Sí, es verdad. Tú se refería a eso.
2: No, hombre,
3: 2007, el rey, pero
2: no el rey actual.
3: El rey emérito.
2: El rey.
3: Claro, claro.
2: O sea, el rey,
3: claro,
2: la corona. Es verdad que hace 20 años que no va. Y ha habido gobiernos del PP y gobiernos del PSOE. ¿Sabes por qué no ha ido? Porque el gobierno no le ha dejado.
1: Claro.
2: Y entonces dice...
0: Podría ir
2: el rey puede, yo estoy de acuerdo que vaya el rey. Pero, y al cabo de tres preguntas dice, siempre que se den las condiciones.
0: Pero podría
2: ¿quién
0: ir la
2: fija
0: princesa?
2: Las condiciones,
0: yo,
2: hermoso? Tú. O sea, es un tramposo. Es un tramposo compulsivo.
1: En todo caso, lo tiene cada vez peor, y más después de este informe de la Policía Nacional que está publicando El Español, en la pluma de María Peral, veteranísima, aunque se conserva particularmente joven, corresponsal de tribunales. Cuando yo empecé en ABC, ella estaba allí también, fíjate, ese de tiempo.
2: ¿Qué bueno, niños erais los
1: qué niños?
2: Niños
1: éramos todos, ella sigue siendo una niña. De que el informe de la Policía Nacional a la juez Tardón, que con toda claridad y sin la menor ambigüedad señala a la policía marroquí, a la gendarmería marroquí, como responsable de la invasión de Ceuta, sí, detallando sí. Desde dónde,
2: perdona,
1: el procedimiento... A lo cual hay que añadir...
2: Y la o sea, el gobierno marroquí.
1: El gobierno marroquí, claro, evidentemente. Sí, sí. A lo cual hay que añadir esta otra información, que quiero subrayar que no es la misma, ¿eh? Esta otra información que recibíamos por otras vías sobre la cantidad de armas descubiertas e incautadas a gente que estaba en... que entró con la invasión, o de armas que estaban ya allí esperando. Sí. Vamos a ver, o sea, mañana tiene que ir todo el mundo a la calle. Bueno, ¿y en Ceuta qué? Pues en Ceuta estaba Iago Soler. Iago nos ha grabado una pieza. Y además hablando con la gente. Así que si te parece, antes de irnos al tema económico, que reservamos el final del programa para hablar con Juan Iranzo sobre este asunto, y si tienes menos de 25 años, te interesa particularmente, ¿eh? Bueno, nos vamos a Ceuta con Iago. Vamos a ello.
4: Estamos ahora mismo en Loma Colmenar. A mis espaldas hay cientos de estos inmigrantes que aguardan un turno para tener una cita con las autoridades y conseguir algún tipo de resguardo tras haber entrado ilegalmente en este país. La tensión en este barrio crece por momentos. Los vecinos están cansados, hartos de esta presencia. Afirman que duermen aquí noches y noches, ensucian todo y bueno, pues hay ciertos grupos de vecinos que los intentan echar. No funciona, ellos siguen y de hecho cuando se va la policía se monta una especie de caos entre gente que bueno, pues se agolpa pese a haber un cupo diario. La situación en Ceuta sigue igual que hace un mes, las calles están invadidas, no hay apenas espacio. Habrá miles y miles deambulando sin ningún tipo de rumbo, los comercios siguen blindados, los vecinos cansados y lo que sí piden por favor es ayuda, ayuda que no llega de un gobierno que ha abandonado esta ciudad y que como pueden ustedes comprobar sigue la tensión pendiente de un hilo.
5: Y aquí lo tienes, fija, gente vagando de un lado a otro, sin rumbo, sin comida, con necesidades y sin soluciones. Lo peor es que no tenemos soluciones. El gobierno nos ha abandonado y no sé hasta cuándo y quién nos socorrerá. Que se lo estaban pensando si culpar también a Marte, pero se ve que eso le quedaba muy lejos y entonces es más fácil tirar de

0: historias que sirvan para distraer. Al vecino no, al vecino no hay que molestarlo porque nos aporta muchas cosas, fíjese lo que nos ha aportado con la invasión, así que no hay que molestarlo. Esta invasión es tremenda y lógicamente pues condiciona muchísimo, pero vamos, hay que seguir saliendo, hay que seguir consumiendo, hay que seguir trabajando, hay que seguir haciendo vida lo más normal posible.
1: Me han roto el grifo del fregadero, me han roto la toma de agua, se han llevado donde yo cuelgo los cuchillos, entonces pues te jode, pero vamos, lo importante es que no se hayan metido adentro ni hayan roto candado ni nada, que no lo quiero decir muy fuerte, pues todavía estamos aquí. Y mis nietos se han ido unos días fuera de la península porque no pueden meterse en la playa. ¿Quién se mete en esa playa? Y ahora, ¿por qué ni nadie? Pero si tú pones ahí la cámara, ahora ni nadie, pero todo eso estaba cubierto, esa piedra llena de ellos. ¿Quién se va a meter ahí? Es que esta playa llena. No, a mí me la han cambiado. La verdad que no es mi Ceuta. Mi Ceuta, la que yo quiero y la que queremos todos los caballas, no es.
2: La Ceuta abandonada por un gobierno, ¿no? Traicionada, mejor dicho.
1: Bueno, vamos a dejarlo del gobierno, que no me quiero pasar de la raya porque... Pero este no es un gobierno. Esto es tenemos un gobierno en contra nuestra. Yo le digo al señor Pedro Sánchez, ¿por qué ha sacado a Franco de donde estaba? Que mira todo lo que ha venido. ¿Por qué has sacado tú? Y te digo de tú ya porque ya me estoy cabreando. ¿Por qué la has sacado de donde estaba?
3: Y ahora eso se lo puede usted imaginar. En fin, hay que estar con toda esta gente mañana. Porque estar con esta gente es estar con nosotros.
4: Claro.
3: Es que no es un, por decir algo, periférico. No, es tan español como Logroño, como Castellón. Por eso tiene que ir todo el mundo allí. Nos vamos a la publi y dedicamos al final del programa a hablar de la cuestión económica.
4: Perfecto, encantado.
3: En fin, sí, porque dentro de los innumerables males que nos aquejan, este de la inviabilidad del modelo económico español nos está estallando en la cara ya. Se está tapando a base de gasto público, es decir, a base de impuestos, pero claro, todo tiene un límite, tampoco podemos llegar. En fin, publi y lo vemos.

0: 23:46, 22:46 en Canarias. Les recuerdo la notición de la noche, que es esa exclusiva que publica María Peral en El Español, de la que algunos medios están haciendo eco como si fuera cosa suya. Hay que citar la fuente, hombre. El informe de la Policía Nacional a la juez Tardón, donde explica el modus operandi de la policía marroquí para organizar la invasión de Ceuta por un número indeterminado, pero ya sabemos que más de 80.000 personas. Con todo detalle, lo que hizo la gendarmería de uniforme, los agentes de paisano, los que entraron, para qué. Si después de esto, y por cierto los avisos que dio la propia policía antes al gobierno, si después de esto España no se planta ante Marruecos, como Estado quiero decir, es obvio que estamos gobernados, si no lo era ya, en fin, por auténticos traidores. Si después de esto el PP no le da a Vox los 55 votos que necesita para abrir, aunque sea, en fin, por lo menos abrir, ¿verdad?, el procedimiento que permita juzgar a Pedro Sánchez por traición, el PP va a ser cómplice de esto. En fin, bueno. La cuestión económica. La cuestión económica es particularmente importante porque es verdad que dentro del ruido de fondo que mantiene todavía a cierto sector de la sociedad española pegado al voto a Pedro, es que la economía va muy bien. Bueno, un jamón con chorreras. Además coincidía que estos días terminaba el año fiscal. Es decir, hemos empezado a trabajar para nosotros mismos en realidad hace nada.
1: El día 20.
0: Porque hasta ahora hemos estado pagando impuestos. Todo lo que ganamos se lo llevaban ellos. Lara Guerra hacía el cálculo. Vamos a verlo.
2: 231 días es la cifra que los españoles necesitan trabajar este año para hacer frente a los impuestos y a las cotizaciones. Dos jornadas más que el año pasado. Para entenderlo mejor, necesitaríamos todo el esfuerzo realizado hasta el 20 de agosto, prácticamente un 63% del año. El incremento nominal de salarios y pensiones eleva automáticamente las bases sometidas a IRPF, lo que daría como resultado una subida de la carga tributaria, mientras que las cotizaciones sociales también han aumentado y se han recuperado además algunos tipos de IVA. ¿Influyen esos dos días más trabajando para el Estado que en el año anterior? Pues la magnitud de las cifras dejan apreciarlo, porque en 2025 los ingresos tributarios alcanzaron los 325.356 millones de euros, un 10,4% más que el año anterior. Esto representa unos 30.650 millones adicionales. Y un dato especialmente relevante para comprender aún mejor esta dimensión es que de cada 100 euros de una empresa que una empresa desembolsa para contratar a ese trabajador, únicamente le llegan unos 58 euros. Esto representa que la diferencia entre el salario bruto anual frente al neto que recibe un empleado se va un 41,7% en impuestos y cotizaciones. Por lo tanto, recordando que hasta ese 20 de agosto todo el esfuerzo realizado va destinado a pagar impuestos y cotizaciones al Estado, a partir de ese pasado jueves los españoles hemos dejado de trabajar para pagar, porque se celebraba el Día de la Liberación Fiscal.
0: Es una auténtica salvajada. ¿Y por qué tanto? Pues en realidad porque hace falta para sostener un sistema perfectamente absurdo que es en el que estamos. Noticias de estos últimos días. Una, por ejemplo, aterradora. 17 millones de españoles, 17 millones y medio prácticamente, que ni trabajan ni buscan empleo. ¿De qué se trata? Se trata de jóvenes que están en paro, que han terminado y que no lo tienen ni lo van a tener, y sobre todo de pensionistas, pero evidentemente hay más. Hay mucha más gente ahí en esos 17 millones y medio. El ingreso mínimo vital. El ingreso mínimo vital lo cobran 2.700.000 personas, quiero recordar que es. O sea, esto el gobierno lo exhibe como un triunfo. Vamos a ver el siguiente titular, por favor. El gobierno lo exhibe como un triunfo. Es un fracaso.
1: Absoluto.
0: Absoluto. O sea, ¿cómo es posible que una economía como la española, que se llena la boca diciendo la cuarta economía del euro, bueno, no pueda dar trabajo de millones y pico de personas? Cada trabajador ya paga 150 euros este año para sostener el ingreso mínimo vital. Es decir, más gente trabajando para sostener a más gente. Menos gente trabajando para pagar más a más gente. Es perfectamente absurdo. Tenemos el número de concreto de en la revista de la Seguridad Social. Creo que sí, ¿verdad? Podemos verlo en el siguiente titular, porque esto queda francamente gráfico. 2,7 millones de personas. O sea, ¿usted sabe lo que significa esto? Significa que la economía española es incapaz de crear trabajo para esta gente. Otro sí, digo, final, ¿dónde nos lleva? El ejemplo, un poco el laboratorio de España es Asturias en muchas cosas, sobre todo el laboratorio socialista. Casi la mitad de los asturianos viven directamente del Estado, más de 450.000 personas que dependen de una renta pública. Bueno, estamos caminando hacia una economía deforme. ¿Qué es esto, Juan Ignacio?
1: Una economía completamente insostenible, porque hay que tener en cuenta que a pesar de ese fuerte incremento de los ingresos públicos, la deuda pública ha aumentado en 600.000 millones desde que gobierna Pedro Sánchez. ¿Y a dónde ha ido ese dinero? Pues a gasto público, en gran medida a subvencionar todos los epígrafes que tú has dicho. En este momento sufrimos el mal inglés, 18,3 millones de personas aportan desde el sector privado y 18,7 millones reciben todas esas adjetivas refieres.
3: Viven del trabajo de los otros.
1: De los demás. Pero eso tiene unas connotaciones políticas y tiene clarísimamente una estrategia política. Es conseguir votos cautivos. Es la famosa teoría de la public choice de Buchanan, que es capturar votos y que te garantice la permanencia. Por tanto, eso es lo que están consiguiendo. Empobrecer al conjunto de la sociedad y, sobre todo, como muy bien has dicho, a los jóvenes. Nuestro crecimiento es absolutamente insostenible porque se basa en gasto público, como muy bien has dicho tú, y en incremento de la población. Es que la población ha aumentado 3 millones de personas inmigrantes desde que está Pedro Sánchez, y eso lógicamente incide en un PIB que crece de una manera insana e insostenible.
3: Pero no per cápita.
1: No, per cápita no. El poder adquisitivo y el nivel de vida de los ciudadanos se está deteriorando, porque no mejora la renta per cápita y porque la inflación es de las más altas de Europa. Hay que recordar que se ha situado en el 4,3%. Y además, España tiene un gravísimo problema, y sobre todo los jóvenes, que es el acceso a la vivienda. En este momento hay un déficit de unas 750.000 viviendas, según el propio Banco España, por la propia ley de la vivienda, que penaliza la construcción de nuevas viviendas. En general, las políticas populistas lo que hacen es penalizar al que supuestamente pretenden proteger, y en este caso al que necesitaba una vivienda. Y luego hay que tener en cuenta que esa presión fiscal lo que hace es estrangular el ahorro y estrangular la iniciativa y la inversión y el trabajo. En definitiva, es un sistema absolutamente subvencionado, pero de una manera claramente preestablecida, que es conseguir empobrecer la sociedad y conseguir votos cautivos, que es el mecanismo tradicional de los socialistas.
4: España, hay dos Españas, pero no son las de Machado. Hay una España que vive del presupuesto público y hay una España que vive para pagar ese presupuesto público. Lo que está sucediendo con el socialismo es que cada vez hay más gente subida en el carro y menos gente tirando de ese carro.
0: Y gente subida en el carro, además, que no produce. Sí, y esto yo quiero subrayarlo porque
4: se está haciendo una profesión. Es decir, vivir a costa de los demás se está convirtiendo en una profesión.
0: Aquí no estamos contando gente que cobra un sueldo público porque tiene una función pública concreta. Eso es un gasto público productivo.
1: Esos somos 2,7 millones aproximadamente, porque yo soy catedrático, soy funcionario. Pero el resto son subvenciones en forma de pensiones, en forma de mínimo vital.
0: Hemos interrumpido a Marcos.
4: El problema que es lo que ha salido ahí. Cuando la gente además dice es que los sueldos son muy bajos. Lo que paga el empresario no es muy bajo. Lo estábamos viendo ahí, que un 41% antes de que le llegue el sueldo ya a la persona, ya se lo ha llevado el Estado. Pero de eso que le queda, de ese 51%, esas personas compran combustible, tienen impuestos especiales, compran cosas que tienen un 21% de IVA. Si sumas posteriormente de ese neto que le llega lo que también se llevan los impuestos, al final te está quedando un 30 y tantos. Entonces, claro, la gente dice, bueno, es que los sueldos no llegan para nada. No, los empresarios están pagando una barbaridad. El problema es que se lo lleva el Estado. Porque hay que recordar una cosa. En el año 79 es cuando se pone el impuesto de la renta de las personas físicas. Y en el 86 el IVA. Sí, quiere decir que antiguamente una persona, un taxista cualquiera, se podía comprar una casa. Y no es que los sueldos fueran más altos, lo que pagaban las empresas, lo que pasa que no se lo llevaba el Estado. Pero ahora tiene el Estado que alimentar a tanta gente y tanto clientelismo que al final resulta que no le llega.
1: Y además se está produciendo otro proceso enormemente preocupante. El crecimiento sano es el que se basa fundamentalmente en incrementos de productividad. Exacto. Y la subida de los salarios debe estar vinculada a incrementos de productividad. Y la productividad en España está bajando, es de los pocos países.
0: Las sales para ese joven autónomo que acaba de descubrir que con Franco no había IRPF. Efectivamente no había IRPF.
3: Bueno, vamos a ver, en el denostado régimen anterior, el Estado tenía 750.000 empleados públicos. y todo funcionaba. Y ahora tiene 3 millones.
1: Presas. El gasto público representaba el 23% del PIB y ahora el 50%.
3: Y casi no había deuda.
1: Efectivamente, no
3: había. Bueno, vamos a ver. Para ponerlo en términos cuantitativos inapelables, una sociedad en la que un ciudadano trabaja 8 meses para el Estado y 4 para él, no es una sociedad libre.
1: Claro que no.
4: Totalmente.
3: Pues es una sociedad de esclavos.
1: Absolutamente. La confiscación fiscal va en contra de la libertad, sin lugar a duda.
3: Bueno, y ahora os diré una cosa. Según expertos electorales de reconocida solvencia, ¿sabéis quién va a ganar las autonómicas catalanas próximas?
0: Ni idea.
3: Alianza Catalana.
0: Sí, está saliendo la primera, sí.
1: Está saliendo, claro.
3: Ya está en segunda fuerza y en las encuestas. Y va a ganar. ¿Y sabéis por qué va a ganar? Porque combina un independentismo rabioso y absolutamente inconstitucional con un antiislamismo y antiinmigración absolutamente misericorde y un programa económico que nosotros 4 firmaríamos.
1: Claro, un programa liberal, efectivamente.
3: O sea, es una fórmula donde toda la sociedad catalana está harta de los invasores también y de los inmigrantes. Segundo, todos los independentistas creen que Puigdemont y Junqueras son los flojos. Y está no. Y después la gente de, vamos a decir, más liberal, más conservadora, cuando esta dice que les va a bajar los impuestos, que va a quitar el impuesto de patrimonio.
1: Claro, como debe
3: que va
1: ser,
3: a quitar el impuesto
1: de sucesiones y donaciones,
3: pues,
1: como
3: claro,
1: debe ser.
3: Es que yo me pongo en un pequeño empresario catalán que dice, oye, mira.
1: Lo suscribo.
3: Sí.
1: Efectivamente, completamente de acuerdo. Es que además la ortodoxia económica es la única que funciona para garantizar el crecimiento sostenido, el bienestar y, en definitiva, el empleo del conjunto de la sociedad. Y en este sentido se ha demostrado empíricamente desde hace muchísimo tiempo. Pero la realidad es que esta política yo creo que está completamente teledirigida. Porque también hay que recordar en la famosa obra de Hayek, Camino de servidumbre, que el mejor mecanismo para garantizar el totalitarismo político es el intervencionismo económico. Y eso es lo que están haciendo de una manera clarísima.
0: Señores, un minuto nos queda del programa.
4: Simplemente decir una cosa. La gente que, cuando tú estás dando un ingreso mínimo vital, lo estás dando porque hay una persona que está pasando una circunstancia muy concreta. Lo mismo cuando una persona está en paro.
0: Claro.
4: Pero no se puede eso cronificar.
0: No puede ser profesional.
4: Lo que tenemos es un sistema que creamos profesionales de los subsidios.
0: Ahí estamos.
4: ¿Y por qué? Además, porque ahí hay votos. Yo una cuestión que siempre he comentado y que se me ha echado la gente encima es que si en una comunidad de vecinos, cuando no estás al corriente del pago, puedes votar, no puedes votar, es decir, puedes asistir pero no votar, lógicamente gente que pudiendo trabajar está en una situación, perfecto, se les da un subsidio, pero para no cronificarlo y no crear el clientelismo, que no.
0: Señores, se acabó. ¿Qué diría aquella? No, María Jiménez, me parece que era. Nos vamos y mañana a las 8 en todos los ayuntamientos, en el caso de Madrid, en la plaza de Cibeles, con Ceuta. Después de lo que hemos oído hoy, además, Fides es don Marcos de Quinto, don Alejo Vidal Cuadras, don Juan.
1: Buenas noches y hasta mañana.
0: Adiós. Goles con Parrado.

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Bienvenidos un día más a Tiempos Modernos. El castellano nació como un romance de frontera, escrito en unos pocos renglones en un monasterio de La Rioja. Hoy es una lengua global que hablan cientos de millones de personas en dos hemisferios. Entre medias fue lengua de juglares, cancillerías, reyes, gramáticos y ahora de chats y mensajes de voz. Hoy vamos a recorrer cómo ha cambiado el castellano y qué se juega siempre alrededor de una lengua como es la nuestra.

0: nosotros no aceptaremos la exclusión de nuestro pueblo de ese derecho.
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0: conocer el origen de nuestro idioma, del español, del castellano, tenemos que desplazarnos varios siglos hacia atrás, concretamente a esa época romana, a la imposición del latín en la península ibérica, en lo que por aquel entonces era Hispania. Pero para conocer más en profundidad cómo ha ido evolucionando, cuáles han sido esos momentos históricos en los que el castellano tuvo esa importancia capital, la cual todavía seguimos incluso disfrutando desde el punto de vista histórico, hoy contamos con Dolores Ajenjo, doctora en Humanidades. Un placer tenerte en Tiempos Modernos, Dolores.
1: Igualmente, buenas tardes.
0: Como bien comentaba yo ahora, para entender ese origen, primero hay que entender esa lengua romance de la cual nace, bueno, mejor dicho, hay que entender la lengua de la que se origina esta lengua romance, que es el castellano, que es el latín. Porque es del latín de donde nacen estas diferentes lenguas, entre ellas la que nosotros ahora mismo estamos hablando. Así que, Dolores, un poco, ¿cómo es esos primeros momentos de esta lengua, del castellano?
1: Bueno, pues es una lengua que, como bien has dicho, surge del latín, como el resto de las lenguas de la península ibérica. Y en estos primeros momentos, pues todas las lenguas romances de la península tienen una serie

0: elementos en común muy pronunciados. Yo durante mi época de profesora, dándoles clases a mis alumnos, siempre les hacía gracia, les llamaba la atención que había palabras en el castellano medieval que eran igual o muy parecidas al catalán. Y claro, es que en aquellos momentos el parecido con el latín era mayor y entre todas las lenguas romances también. Y luego esos puntos en común se han ido diluyendo y las lenguas se han ido diversificando hasta encontrarnos en lo que actualmente tenemos, ¿no? Por ejemplo, pues el sonido velar, el sonido sordo velar, la J para hablar en términos comunes, pues surge en el siglo XVII y hasta entonces pues era un sonido muy parecido al del catalán, pongamos por caso. Y bueno, pues después ya digamos lo que es la base fonética del castellano, que en la actualidad más que castellano es español. Este es un otro tema que se podría discutir y que si lo quieres podemos entrar en él, pero la base fonética del español ya del castellano se establece en el siglo XVII y luego lo que ha habido ha sido variantes en la estructura sintáctica, en el léxico, pero lo que es la base fonética ya queda fijada prácticamente en el siglo XVII.
1: Para hablar de esos precedentes, de ese primer castellano antiguo, que aunque bien comentabas a día de hoy lo que hablamos realmente es español, pero para entender ese castellano antiguo tenemos que irnos a una serie de glosas monásticas que en los márgenes de esas glosas que estamos viendo justo además ahora se apreciaban ya términos de ese primer castellano que todavía ni tenía una gramática como tal, que se desarrollaría siglos más tarde, concretamente además en ese siglo de oro, que tantos beneficios dio a la literatura española y universal, por supuesto. Y ahí quería yo también incidir un poco, Dolores, en el hecho de que qué supuso ese siglo de oro, porque también tenemos, por ejemplo, Alfonso X, que también impulsa ese castellano, pero es en el siglo de oro donde realmente podríamos decir, ¿no?, que se le da no solo el impulso, sino la importancia a nivel, incluso diría, mundial, teniendo en cuenta que además España estaba presente pues por todo el planeta, claro.
0: Sí, desde luego. El siglo de oro no en vano se le llama de oro, por motivos históricos también y por motivos artísticos en general, pero específicamente por el esplendor literario, ¿no? Es la época del Quijote, de Cervantes, de Lope de Vega, de Calderón de la Barca, de Tirso de Molina, de Garcilaso de la Vega, son los siglos XVI y XVII, los más esplendorosos de la literatura española. Y desde luego no es que incluso pueda considerarse como un tesoro para la literatura universal, es un tesoro. O sea, Cervantes es un escritor universal, el más representativo de España y, desde luego, a la altura, sino más, de Shakespeare, ¿no? No en vano se le conoce en todo el mundo y si alguien te tiene que decir un escritor, una obra literaria española, te va a decir Cervantes y el Quijote. Es un periodo de esplendor donde la lengua alcanza su máxima complejidad, ¿no? En la Edad Media hay obras magníficas, hay obras maravillosas, pero de una sencillez que también tiene su encanto, ¿no? El romancero, las coplas a la muerte de su padre, de Jorge Manrique, en fin, obras preciosas, pero de una sencillez que luego también se ha recuperado en la Edad Moderna como ejemplos a imitar. Pero en el barroco, en el Renacimiento, en el barroco, en los dos siglos de oro, que no es uno, son dos, la literatura alcanza su máxima complejidad en la expresión. Es un fenómeno parecido al de la arquitectura, al de la pintura, pues son fenómenos que van todos ellos ligados, ¿no? La lengua se desarrolla, se engalana y se hace, ¿cómo te lo diría? De una categoría superior, ¿no? Y bueno, esto lo

0: Luego, claro, no se ha podido sostener en el tiempo porque también es difícil hablar en la vida corriente y en el lenguaje popular como hablaban aquellos grandes escritores del barroco. Pero siempre es algo maravilloso poder releerlos y ver con qué habilidad, con qué maestría eran capaces de construir aquellas frases, aquellos textos que eran como catedrales.
1: Que bueno, a día de hoy todavía se siguen estudiando, leyendo y
0: Sí,
1: siglos, siglos
0: sí.
1: después, que se dice pronto, todavía mantienen, si no esa esencia original, esa perfección incluso desde el punto de vista lingüístico del lenguaje, pues estaba probablemente muy cerca. Y es que algo que también hay que apuntar, por ejemplo, que es durante esos siglos, esa gramática, por ejemplo, de Nebrija, que también sienta las bases, por supuesto, siglos más tarde también se seguirá perfeccionando, la creación de la Real Academia, es decir, una serie de instituciones, de tratados, de escritos, que van conformando un lenguaje, una gramática, que, bueno, no son pocos los que incluso llegan a afirmar que tiene mayor complejidad que otras lenguas, como por ejemplo el inglés. Yo aquí, Dolores, te pregunto, ¿podríamos decir que es
0: Sí.
1: el español incluso más importante que el inglés?
0: A ver, yo creo que a las lenguas no se las puede calificar por su estructura, por su identidad como más importantes o no. Pueden ser más importantes por la capacidad comunicativa que tienen, por su extensión, por el número de hablantes. Pero evidentemente es un hecho clarísimo que creo que todo el mundo estará de acuerdo, la gramática del español, como en general el de las lenguas romances, es mucho más compleja que la del inglés, muchísimo más. Lo cual no quiere decir que sea mejor ni peor que el inglés, sino simplemente, ciertamente, su sistema verbal, su sistema gramatical es muchísimo más complejo, más rico y más, por lo tanto, también con más capacidad de matices expresivos. Esto es indudable.
1: Claro, y hablando un poco más de la historia reciente o del presente, si hablamos de cifras, de la cantidad de personas que hablan castellano o español, como bien apuntabas al principio, son precisamente 40, 50 millones, son cientos de millones por todo el mundo. Y es un poco también donde queremos enseñarles en cifras, en datos, en números, la cantidad de gente que habla y sobre todo los potenciales hablantes también. Es decir, que a lo mejor no son hablantes nativos, de los cuales pues ya en 2025 eran 520 millones, sino hablantes totales que lo utilizan a lo mejor en su día a día. Esa estimación se eleva por encima de los 600 millones, casi incluso rozando los 650. ¿Por qué? Bueno, hay que tener en cuenta también que el español es la segunda lengua por número de hablantes nativos en todo el mundo. Y podemos también ver ese mapa de dónde en América Latina, en Hispanoamérica, mejor dicho, se habla este idioma. Pero claro, también si destacamos los países en los que específicamente el español tiene esa importancia, estamos hablando de que son 21 estados soberanos, entre los que tenemos México, Colombia, Argentina, por supuesto España, que llama la atención que en México son 130 millones de personas las que lo hablan y en España somos 46, es verdad que somos menos población, pero sorprende ese impulso, esa. Sí, bueno, al final ese rango, esa capacidad que ha tenido el español de expandirse por todo el mundo, que es que parece mentira, pero somos 6-7% de la población mundial las personas que hablamos español. Y aquí, Dolores, te quiero lanzar la pregunta en el sentido de cómo se encuentra el castellano, el español actualmente. Porque se puede decir, o podríamos decir, pues puede estar desvirtuado, los anglicismos muchas veces nos invaden las conversaciones en el día a día. Pero yo aquí, Dolores, te quiero preguntar, además tú como doctora y como profesora que has sido, ¿cómo has visto entre pues, el propio alumnado, entre la gente, entre tu entorno, cómo se encuentra el castellano, el español actualmente?
0: Bueno, el español tiene muchísima vitalidad, por lo que acabas de decir, ¿no? Que se habla en muchísimos países, lo hablan más de 600 millones, es una lengua con una vitalidad inmensa. Lo que ocurre es que es una lengua muy maltratada, muy maltratada. Se tiene muy poco cuidado con la lengua, muy poco respeto.

0: Pero ya no solamente, digamos, a nivel de calle, sino en los medios de comunicación. Y yo siento decirlo, pero es muy penoso ver en los periódicos, en la prensa, en la televisión, pues expresiones que no hacen nada más que desvirtuar nuestra lengua, ¿no? Sobre todo en el uso de las preposiciones, ¿no? Yo estoy aterrada y me pregunto cómo la Real Academia no se pronuncia, no dice nada con esta invasión de las preposiciones hacia, sobre, para todo. Yo he llegado a oír disparates del tipo: dictaron una orden de alejamiento hacia su mujer. O sea, cosas así, escritas en la prensa, repetidas. Pero ¿cómo alejamiento hacia? Te pongo este ejemplo pues porque es uno de los que más me llaman la atención, ¿no? El mal uso de las preposiciones, pero bueno, ya está generalizado. Claro, los medios, las redes sociales en esto tienen mucha responsabilidad, sí, porque la gente habla de cualquier manera, escribe de cualquier manera, porque además es una forma de comunicarse rápida y sin vigilar, sin cuidar la forma de expresión, sin tener el más mínimo detalle, ¿no? Esto es una cuestión, ¿no?, que es una agresión a nuestra lengua. Pero aparte del mal uso, del descuido, los anglicismos, como has dicho, sí, la invasión continuamente, decir términos en inglés cuando tienes tu propio término en español. ¿Por qué lo dices en inglés? Es ridículo, además es que es ridículo. Pero no solamente esto, sino que además se la está agrediendo en otro terreno, que si quieres luego entramos, que es en el terreno político.
1: Sí. Pues Dolores, muchísimas gracias por comentarnos un poco acerca también de la lengua castellana, del español, de la importancia que tiene, que tuvo también y un poco esa situación que tiene actualmente, así que lo dicho. Muchísimas gracias y por participar aquí en Tiempos Modernos. Nosotros nos despedimos, como siempre, muchísimas gracias por acompañarnos una jornada más aquí en Tiempos Modernos. Recuerden que a través de nuestras redes sociales pueden volver a ver estos programas, estas entrevistas y seguir conociendo la historia con nosotros en Tiempos Modernos.

Bienvenidos un día más a Tiempos Modernos. En abril de 1961, un grupo de exiliados cubanos desembarcó en una playa perdida del sur de Cuba, convencidos de que iban a desencadenar la caída de Fidel Castro, y terminó protagonizando uno de los mayores fracasos de la política exterior estadounidense. El incidente de la Bahía de Cochinos, o la invasión de la Bahía de Cochinos, no solo fue una operación militar fallida, fue el momento en el que la Guerra Fría se metió de lleno en el Caribe y cambió para siempre la relación entre Cuba, Estados Unidos y la Unión Soviética. Hoy recordamos cómo sucedió.

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0: Pues para conocer exactamente cómo surge esta invasión, dónde comienza todo, primero tenemos que entender la situación, el contexto en el que se encontraba la isla de Cuba en aquellos momentos. Una época de cambios, tanto de régimen como en general de cambios sociales dentro de la isla. Para conocer más acerca de esta invasión, de este intento de invasión, de esa situación en la que se encontraba Cuba y después del propio incidente, hoy volvemos a contar con José Luis Orellá, profesor de Historia Contemporánea del CEU San Pablo. José Luis, como siempre, es un placer tenerte en Tiempos Modernos.
1: Lo mismo digo, siempre es un placer estar en esta casa.
0: Pues, como bien comentaba, para comprender un poco cómo se da esa invasión, hay que entender primero ese cambio de régimen que realmente había ocurrido pues hacía escasos años realmente, había sido muy reciente, pero supuso todo un tumulto dentro de la propia isla, ¿no?
1: Así es, o sea, Cuba, como antigua provincia

0: Anteriormente, debido a las restricciones que existían a nivel de legislación en cierto tipo de negocios, sobre todo de ocio, estamos hablando sobre todo del ámbito del juego en Estados Unidos, esos ámbitos empezaron a generarse, bueno, en la cercanía, por ejemplo, en Cuba. Entonces es cuando Cuba se convierte como en el lugar de preferencia turística un poco del mundo estadounidense y además con muchos negocios en los cuales había negocios claramente ilegales y otros de blanqueo de dinero, que es lo que posteriormente con la propaganda más ha resaltado por el blanqueo de dinero procedente, bueno, pues de los grupos de la mafia esencialmente, ¿no? A nivel político, el régimen en ese momento está regido por Batista, ¿no? Es un régimen de dictadura personal, no estamos hablando de aquí en ese aspecto de ideología, pero sí que mantiene, bueno, pues un poco esa restricción de libertades a nivel personal y, por tanto, esencialmente los partidos democráticos con una clara tendencia nacionalista cubana, como podría ser el Partido Ortodoxo, etcétera, son los que se van a mover en contra de esa dictadura personalista de Batista.
1: Uh-huh. Y sería en el año 1959, bueno, después de esa serie crecientes, digamos, movimientos sociales, en el cual Fidel Castro llega al poder, se instaura ese régimen cubano, ese régimen castrista dentro de la isla y da un vuelco por completo, prácticamente, y principalmente porque también la propia isla, el propio régimen cubano se alía con la Unión Soviética y hay que tener en cuenta que la isla de Cuba no se encuentra tan lejos de las costas de Estados Unidos, específicamente del estado de Florida. No son... a lo mejor me equivoco, pero no son más de 100 kilómetros. Entonces, esa cercanía con el propio régimen cubano, con esa simpatía que estaba teniendo con la Unión Soviética, fue un poco también ese germen inicial que se traduciría años después en ese intento de invasión que ahora comentaremos. Pero ese régimen, ¿cómo comenzó a ser tan incómodo para que Estados Unidos decidiera enviar ese contingente de exiliados a recuperar la isla de alguna manera?
0: No, porque inicialmente, podemos decir, es la primera experiencia que se da como de un camuflaje de golpe. ¿En qué aspecto? En el sentido que cuando desembarcan estos jóvenes procedentes de México y realizan su labor de guerrillas, Fidel Castro realiza una entrevista con el New York Times y él da una postura de ser un joven demócrata que lucha por las libertades en contra del régimen de Batista. Va a ser defendido en Estados Unidos, incluso, bueno, este no deja de ser una especie de George Washington que lucha por las libertades, por los derechos de los demás. Cuando ya llegan al poder los revolucionarios, empieza a verse que dentro del campo de la revolución hay gente que apuesta claramente por una democratización de lo que debe ser Cuba, pero hay otras personas que claramente forman parte del comunismo y están implicados dentro de la revolución. Fidel Castro había dado unas señales claras como hombre más mediático de no ser comunista. Ahora resulta que cuando obtiene el poder claramente se define como comunista. Che Guevara, todo el mundo sabía que lo era, el hermano de Fidel Castro lo era, entonces ahora empieza a visualizarse que el elemento comunista dentro del movimiento revolucionario es el dominante, empieza a tomar el poder a nivel del ejército, a nivel de la policía y empieza la política de las nacionalizaciones. Por tanto, Cuba no va a desembarcar en una democracia de tipo occidental, sino que desembarca en un régimen puramente de República Popular Cubana, vamos, comunista, como bueno, se había visto en la Europa del Este.
1: Esa situación también lleva a Estados Unidos, que siempre había tenido, bueno, y durante esa época aún más, esa política anticomunista, sobre todo después del fin de la Segunda Guerra Mundial, esa relación inicial con este nuevo régimen cubano comienza a ser, pues, al principio con alguna que otra presión diplomática, con alguna otra presión económica, pero deciden que para descabezar de alguna manera, para quitarse ese actor incómodo tan cercano además a su zona de influencia, digamos, pues apuestan por esta operación de alguna manera encubierta, enviar a esas personas exiliadas de esos exiliados cubanos en una operación financiada por el propio ejército de los Estados Unidos, por los propios Estados Unidos. ¿Cómo se conforma esta operación? ¿Cómo de alguna manera nace de cara a, bueno, pues intentar tomar esa bahía de los cochinos, que ahora comentaremos un poco esa bahía de cochinos?
0: Bueno, es un poco como repetir la operación, ¿no? O sea, Fidel Castro había ido con un grupo casi de menos de un centenar de simpatizantes, se había establecido en Sierra Madre y había desarrollado una labor de guerrilla que por la situación

0: situación geográfica y por el posicionamiento mismo de un poco de la población que lo podía arropar, podía desarrollar una labor de guerrillas de implantación frente a un ejército regular con ausencia de formación. Hombre, pues podemos igual repetir la operación, no solo ya con un centenar, sino como hay suficientes exiliados, podemos casi repetir la operación con más de 1.500. Parece que la sociedad además tiene un sentimiento muy opuesto, porque lo que querían era realmente una democracia. Por ejemplo, si desembarcamos una fuerza numerosa para montar una guerrilla con armamento ligero suficiente para armar a los que además serían afines a esta revuelta, casi podríamos reproducir ahora en contra, pues un cambio en la orientación de este proceso democratizador que se ha iniciado con una revolución en dirección comunista y ahora lo volveríamos ahora a reconducir hacia una democracia, ¿no? Ahí ya tendríamos como protagonista a los hermanos Dulles, ¿no? Uno secretario de Estado y el otro director general de la CIA, ¿no?
1: Hablemos un poco de lo que son lo que es la propia invasión, cuando se va a producir esas cifras, esa cantidad de alguna manera, efectivos, bien has comentado, cerca de unos 1.500, un número bastante considerable si tenemos en cuenta, como bien has apuntado, que fue apenas un centenar, la gente que acompañaba a Fidel Castro cuando se produce ese cambio de régimen. Entonces vamos a comprobar, vamos a ver un poco esos datos, esas diferentes cifras que van a evidenciar exactamente un poco cómo fue este desastre que acabó siendo como tal un desastre. Y es que la fuerza invasora, pues alrededor de unos 1.400 exiliados cubanos de precedentes de la brigada 2506, estaban financiados y entrenados por la CIA, y a través de cuatro fases diferenciadas, a lo largo de la segunda o tercera semana del mes de abril, es cuando se comienza a realizar los diferentes preparativos. Ese ataque aéreo, tenían el apoyo aéreo, pero ahora comentaremos que no fue lo que se esperaba. Se realiza el desembarco, pero, que también ahora apuntaremos, no se consigue llevar a cabo y Castro realiza esa contraofensiva eliminando ese intento de tomar de hacer ese cambio de régimen. Pues podríamos decir que los resultados no fueron los esperados por Estados Unidos, que hasta entonces estaban prácticamente indemnes. Más de 100 invasores muertos y aproximadamente unos 1.200 capturados por las fuerzas de Castro. Claro, esta propia operación, ¿dónde se empieza a torcer un poco, José Luis, cuando de alguna manera se había planeado con suficientes recursos, claro? ¿Cómo entonces se tuerce tanto una operación que parecía que podía acabar dando la vuelta un poco a ese régimen cubano?
0: Esencialmente por dos aspectos. Uno, porque el factor sorpresa no va a existir. O sea, los castristas tenían gente infiltrada y por eso la contraofensiva también va a tener un éxito, ¿no? Porque les estaban esperando. Entonces, ese factor sorpresa se había perdido. Ellos iban más bien con armamento ligero para poder infiltrarse y por tanto, expandirse por toda la isla y van a estar esperándoles con artillería, con todo, y esencialmente los van a masacrar en la playa, casi en una operación que podría recordar a nivel muy eso de un Normandía en versión bien chiquitita, ¿no? Y por lo tanto, sin posibilidades de repeler un contraataque de esas dimensiones. En segundo lugar, también el cambio de la administración, ¿no? O sea, cuando se realizan todos los preparativos por parte de Dulles, la administración republicana estaba en su auge, era la época de Eisenhower, y eran favorables a una operación de este tipo. Ahora ya es cuando acaba de asumir la presidencia Kennedy, es la administración demócrata, y Kennedy aún no quiere iniciar un poco su nuevo periodo con una operación, podemos decir, un poco como especial, desarrollada a través de las sombras, y por tanto quiere desarrollar un poco su mandato de una manera más novedosa. Él se había fijado, será luego como un poco su apoyo en Chile y Venezuela como países más estables, democráticos, que pudieran ser el modelo inicial como una Alemania o una Italia en la Europa libre, ¿no? Un proceso de democratización de América similar a Europa.
1: Por ir terminando un poco acerca de este intento de invasión, ¿cuáles fueron un poco esas consecuencias tanto para el propio régimen cubano como también para los Estados Unidos? ¿Qué supuso para ambos regímenes o para ambos gobiernos? Brevemente.
0: Pues para Cuba claramente va a ser vendido como una victoria. Es una victoria que va a ser vendida a nivel nacionalista, de resistencia, va a poner a Cuba como un país que ha hecho frente al imperio, entre comillas, y que eso lo va a convertir en un sentimiento de nacionalismo importante, de resistencia. A nivel de Estados Unidos es un fracaso importante que le va a hacer más cauto en operaciones un poco de este tipo. Y a nivel del exilio cubano, claramente va a atar a nivel político al exilio cubano a lo que va a ser el Partido Republicano. O sea, renegará del Partido Demócrata a ultranza y se convertirán en uno de los elementos más fiables y fieles siempre en movilizarse a favor de los candidatos del Partido Republicano.
1: Pues José Luis, muchísimas gracias por acercarnos un poco también a este pedazo de la historia cubana, estadounidense, en el sentido de que, bueno, hay que tener en cuenta que todavía a día de hoy sigue siendo un episodio que, bueno, pues sorprende ese tipo de operaciones que, de alguna manera, esa injerencia que ha tenido Estados Unidos en muchos regímenes, con este también interés de hacer ese colchón con diferentes regímenes comunistas, tanto en Hispanoamérica y, como es en este caso, en Cuba. Podríamos decir incluso que a día de hoy el régimen cubano tiene esa, bueno, pues, por hacer una pequeña reflexión, tiene este acontecimiento ocurrido como algo sobre lo que todavía dicen nosotros podemos todavía con el contra el imperialismo yanqui, que se suele decir brevemente. No,
0: claramente lo considera un poco como el inicio de. O sea, para ellos, todo movimiento que se intenta bañar en el nacionalismo busca un origen mítico. Bahía de Cochino sería el origen mítico de la resistencia cubana frente a alguien superior.
1: Pues ahora sí, José Luis, muchísimas gracias por, bueno, una vez más, participar con nosotros aquí en Tiempos Modernos. Como siempre, es un placer tenerte en nuestro otro programa.
0: Lo mismo digo.
1: Nosotros nos despedimos, como siempre. Muchísimas gracias por acompañarnos en un programa más. Recuerden que a través de nuestras redes sociales pueden volver a recordar los diferentes episodios de la historia que tratamos en este programa. Como siempre, es un placer contarles la historia aquí, en Tiempos Modernos.

0: Pues son las 7:30 de la tarde y aquí estamos de nuevo con la redacción abierta, muy contentos después del periodo estival, primer programa de la temporada, y muy bienvenidos al programa. Bueno, se me ha olvidado decir eso de que en Canarias van una hora menos, tienen esa suerte. Así se enteran a una hora más temprana de las desgracias que tienen a este país completamente sumido en alguna cosa que a muchos ciudadanos, los que pagamos impuestos, de la buena gente de este país, nos parece que es una vergüenza. Hablaremos, como no, hablaremos de Ceuta después, hablaremos largo y extenso, ya saben que como solemos hacerlo aquí, con valentía y con rigor, y dentro de un ambiente general que es el de esta casa, un ambiente de libertades en el que los que vienen aquí opinan por sí mismos, no vienen con un argumentario de su partido político para ser terminales mediáticos, no, aquí vienen a expresar lo que sus entendederas les den pues eso en el día. Y nosotros queremos hacer de eso gala, porque desde luego esto no es una telepedro, como entenderán enseguida si nos siguen unos minutos, 5 o 10 minutos, ya habrán llegado a la conclusión de que no tenemos nada que ver con esos para los que Pedro Sánchez es el líder espiritual de Occidente, nada que ver con eso. Quiero empezar la temporada, y lo hago encantado de la vida, hablando de salud, porque la salud en el fondo es lo esencial. Que se lo digan a los que están enfermos en estas temporadas calurosas de agosto, están en hospitales, están recuperándose de 1000 dolencias y encima aguantando el veranito. Por eso es importante que empecemos la temporada acordándonos del espacio de la salud que aquí trae a gala siempre don Adolfo Albistur, de Proteger Vida. Muy buenas tardes.
1: Muy buenas tardes, encantado de que me sigas invitando, encantado de seguir en tu programa, de empezar este curso que vamos a hacer lo mejor posible y sobre todo pues ayudando a mucha gente y dando buenos consejos.
0: ¿Verano bien?
1: Verano genial, descansando y bueno, me incorporé ya la semana pasada.
0: Y a punto de pasar a ser un recuerdo.
1: Eso es. Hablemos
0: entonces del vago relax, que es lo nuestro.
1: 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Y otra cosa es, pues bueno, pues dormir pues bien, relajadamente. Para ello, como se complica en muchas ocasiones, hay un 40% de personas que tienen una afectación importante del sueño. Un día que duermas mal o dos por una preocupación no pasa nada, pero si esto se convierte en crónico, al final te va afectando a toda tu salud, ¿no? Todo el sistema cardíaco, el sistema inmunológico, el sistema cognitivo, todo depende de que dormamos bien. 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
0: Lo estimula. Digamos.
1: Lo estimula, efectivamente, para que él pase al del sistema nervioso simpático, es el que estamos cuando estamos estresados, al parasimpático. 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
0: Luego hay que retirarlo antes de dormir, ¿no?
1: 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Porque es una pregunta clave para saber si esa persona tiene o no tiene buena salud.
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0: Pues Adolfo Albistur, un placer enorme reencontrarte igualmente en septiembre, aquí el primer día del programa, hablando de salud. Muchas
1: pues
0: gracias.
1: Para mí igual, gracias.
0: Xavier. Un placer. Tenemos que hablar de Ceuta y va a ser largo, pero claro, hombre, hoy es el día de la vuelta a la escuela, nosotros un poco adelantados respecto de los calendarios escolares, que por cierto se van a retrasar en Ceuta hasta el día 28 de septiembre, pues ¿a quién manda a los niños al cole, con lo que tienen en las calles? Bueno, además de lo de Ceuta, en nuestro calendario de la vuelta al cole, hoy tenemos que hablar de ese calendario en lo que se han convertido los programas de actualidad, que es el calendario judicial, este que nos lleva al retortero, ¿verdad? Porque cuando no es un caso es otro tal. Y le hemos pedido a Isabel Toscano que nos explique cómo va ese calendario judicial ahora que empieza el nuevo curso.
2: Así es, buenas tardes. Arranca el curso y con él un calendario judicial que probablemente va a ser uno de los mayores dolores de cabeza de Pedro Sánchez en su recta final de la legislatura. Vamos a ver cuáles van a ser las primeras fechas claves. Empezamos por el caso Plus Ultra. Los exdirectivos de la aerolínea, Julio Martínez Sola y Roberto Rosselli, acudirán a la Audiencia Nacional el 7 y 8 de septiembre a ratificar lo que ya dijeron en los informes que enviaron al magistrado antes de verano en los que implicaban directamente a José Luis Rodríguez Zapatero en la obtención de ayudas públicas para el rescate. Pendientes estamos todavía de la fecha que aún no está fijada para la declaración de las hijas de Zapatero y de su secretaria Gertrudis Alcázar. Además, el juez se tiene que pronunciar sobre el recurso que presentó la defensa del expresidente. Si avanzamos un poquito más, continuamos con el caso Leire 10, que va a arrancar el día 9 con la declaración de la gerente del PSOE, Ana María Fuentes, y el exabogado de Koldo García, Ismael Oliver. Al día siguiente será el turno del exdirector general de la Guardia Civil, Leonardo Marcos. En esta causa también estamos pendientes de conocer el informe de la UCO sobre los movimientos bancarios del PSOE, un caso sobre la financiación irregular del partido que, recordemos, aún está bajo secreto, pero que podría dejar de estarlo muy pronto. Por otro lado, está por ver la fecha que el juez Peinado dicte para la apertura del juicio oral con jurado popular a Begoña Gómez y que podemos sospechar que será a lo largo de este mes, ya que el 27 de septiembre es el día en el que el magistrado se va a jubilar. Además, Begoña Gómez a lo largo de estos primeros 30 días deberá presentar a un segundo abogado para que la defienda en el juicio. También sigue avanzando el caso Koldo con tres vertientes todavía por investigar: la compra de material sanitario, la presunta adjudicación irregular de obra pública y los pagos que Ábalos y Koldo hicieron a Aldama en nombre del PSOE. Y por último, otras fechas que debemos apuntar para este mes son el 7 de septiembre, ya que Vox y Justicia Europa van a acudir al Tribunal Supremo para pedir que se suspenda de forma cautelar las altas en el censo electoral de residentes ausentes vinculadas a la ley de nietos. Y por otro lado, el 22 de septiembre, ya que el Tribunal Constitucional va a empezar a estudiar los recursos de amparo que presentaron los dirigentes condenados por el proceso, empezando por el de Jordi Turull. Todo ello es el principio de un calendario que se adelanta a la apertura oficial del curso, que se hará el 10 de septiembre en el Tribunal Supremo y estará presidido por el Rey.
0: Muchas gracias, Isabel. Pues con ese calendario no nos vamos a aburrir, eso está garantizado. Pues me temo que por más de un mes, Hemos hecho el resumen de septiembre, pero el de octubre, el de noviembre, en fin, esas cosas. Y les presento ya a nuestro siguiente invitado, querido invitado, don Miguel Bernat, que es secretario general del sindicato Manos Limpias. Muy buenas tardes.
3: Buenas tardes a todos vosotros.
0: Sí, yo le había pedido que hiciéramos esto de un repaso de lo que está pendiente, de los temas más relevantes, pero claro, el tsunami de lo de Ceuta nos pasa por encima a todos.
3: Exactamente.
0: Y como sé que Manos Limpias ha hecho sus deberes en materia ceutí.
3: Sí, durante el verano, efectivamente.
0: A ver, pues cuéntenos qué.
3: Hemos tenido prácticamente verano porque hemos estado al pie del cañón. Bueno, cuando se produce la invasión de una parte del territorio español como es Ceuta, esperamos 48 horas a ver si el Ministerio Público, que ante este delito gravísimo contra la soberanía del Estado español, tenía que haber actuado para abrir diligencias y ver lo que estaba pasando. Y en vista de que estaba mirando para otro lado, pues nosotros, manos limpias, nos dimos perfectamente cuenta de que había que exigir responsabilidades no políticas. Eso ya son los políticos en el Congreso y en el Senado los que tienen que pedir estas responsabilidades al presidente del Gobierno, a la ministra de Defensa, que es la que lleva, o la jefa, llamémosle, del Centro Nacional de Inteligencia, y al ministro del Interior, Grande Marlaska. Porque era clarísimo que se ha producido por parte del Gobierno de España y por parte de estos tres políticos, dos presuntos delitos. Uno, el 408 del Código Penal, no perseguir delitos, porque era un delito contra la integridad del territorio español, y un delito de prevaricación por omisión. Uh-huh. ¿En qué lo hemos basado nosotros? Pues lo hemos basado en unos testimonios en sede parlamentaria de la ministra de Defensa, diciendo que se había alertado por el CNI y otras instituciones de que se iba a producir esa invasión. Por lo tanto, el testimonio de una ministra que ha sido de alguna manera volcado por el ministro del Interior diciendo que no se le había advertido, uno de los dos miente, uno de los dos tiene que decir la verdad. Y nosotros, esa querella que hemos presentado ante la Sala Segunda del Supremo, ya tiene absolutamente, con tres ampliaciones que hemos hecho, porque nos iban llegando informaciones no solamente del Centro Nacional de Inteligencia, sino también del Centro Nacional de Inmigración, que nos aportó unas notas, que las exhibo aquí, de que se había alertado, en este caso, al ministro del Interior, Fernando Grande Marlaska, y al delegado del Gobierno en Ceuta, de que se iba a producir esa invasión y no se tomaron las medidas adecuadas. Y esto es gravísimo, creo que es uno de los delitos más graves que se ha producido en España. Sé que en la Audiencia Nacional, la titular del juzgado de instrucción número 3, María Tardón, está llevando un procedimiento con el tema de Ceuta, pero es referente al artículo 102 de alta traición. Lo que pasa es que este delito de alta traición tiene un muro que prácticamente es infranqueable, porque se necesita una mayoría absoluta previa de los diputados del Congreso y obviamente no se lo van a poner en bandeja. Yo creo que hemos acertado en el sentido de que no solamente el Supremo tiene a tres personas aforadas, el presidente del Gobierno, la ministra Margarita Robles, de Defensa, y directora, de alguna manera, supervisora de la directora general del CNI, y Grande Marlaska, absolutamente lo sabía, con la complicidad, ni más ni menos, del rey de Marruecos. Los servicios de información españoles del CNI son uno de los mejores servicios de información y tienen espías, por llamarlo de alguna manera, en Marruecos, como lo tienen también espías en otros países. Y vamos, nos quieren tomar por tontos, o sea, como si lo sabían periodistas, como si lo sabían personas que no estaban metidos en el mundo del espionaje, ¿cómo no lo va a saber el Centro Nacional de Inteligencia? Pero vamos, ¿a quién quieren engañar? Por lo tanto, yo creo que es un tema, desde mi punto de vista, que puede llevar ni más ni menos a Pedro Sánchez a presentar su dimisión en este mes de septiembre y convocatoria de nuevas elecciones generales. Y lo que hoy, lo fundamental, a las 12 de la mañana del día de hoy, el juzgado de instrucción número 6 de Ceuta ya ha abierto diligencias penales contra el delegado del Gobierno de Ceuta por esos delitos que acabo de comentar. El 408 de no perseguir delitos y el 404 de prevaricación por omisión, porque el delegado del Gobierno lo sabía, le habían alertado no solamente el presidente de Ceuta, Vives, sino también en estas notas que el Cuerpo Nacional de Policía, y que lo hemos aportado, indudablemente, claro, no han tenido más remedio que admitir la denuncia ya transformada en querella. Pero lo grave de esta situación es que ni más ni menos el Ministerio Público no existe. Pero ¿cómo en un tema tan grave, donde se han producido 100 muertos, violaciones, agresiones a militares, el tema económico prácticamente destruido, y luego un conflicto social donde no están garantizados la paz y la convivencia de los ciudadanos de Ceuta?
0: Pues el Ministerio Público como si nada.
3: No existe.
0: Por cierto, esto es una comunicación en dos sentidos, ¿no? Manos limpias público, pero el servidor puede aportar a manos limpias y al público. A ver qué pasa con la señora Robles, porque escuché este mes de agosto declaraciones suyas en las que contaba cuántos agentes tiene el CNI en Ceuta. Y eso, según la ley del CNI, la ministra no puede difundir esos datos.
3: Exactamente. Sí. Lo que pasa es que yo creo que ella ya se ha visto cogida, se ha quedado sola, porque prácticamente el resto de ministros de Pedro Sánchez han respaldado a Grande Marlaska, pero yo creo que en este caso, que la que tiene razón, es la ministra de Defensa, indudablemente. Y una de las diligencias que hemos pedido al Tribunal Supremo es un careo en sede de la Sala Segunda del Supremo entre Margarita Robles y Fernando Marlaska, porque vuelvo a repetir, uno de los dos ha mentido y creemos que ha mentido Grande Marlaska.
0: Bueno, vamos a hacer lo que yo tenía previsto hacer con usted hoy, que es la vuelta al cole de la corrupción, que es lo más importante, el meollo de las cosas que vamos a ver. Que salpiquen a Zapatero los directivos de Plus Ultra, que se fijen las fechas de Begoña, que avance lo de la financiación ilegal del PSOE.
3: Y las joyas de Zapatero.
0: Y las joyas de Zapatero.
3: Eso efectivamente ha quedado, con el tema de la inversión, ha quedado relegado en un segundo plano, pero indudablemente ahora se tiene que reavivar precisamente la presunta financiación irregular del Partido Socialista, que lo lleva el juez Santiago Pedraz, pero que nosotros hemos pedido que se inhiba en favor de la Sala Segunda del Supremo, porque en la financiación del Partido Socialista hay un aforado clarísimo, que es el presidente del Gobierno, y no le puede juzgar la Audiencia Nacional, le tendría que juzgar el Tribunal Supremo. El tema de Zapatero, indudablemente, se
0: va a... Por cierto, que en lo de la financiación le ha pedido el PSOE, esto es una pregunta con trampa, el PSOE le ha pedido al juez Pedraz, oiga, lo que le han mandado los bancos...

0: bancos, de nuestros ingresos, de las donaciones, de lo que entra y sale de nuestras cuentas, esto solo lo puede ver la Fiscalía, no lo puede ver nadie más. Y ahora yo me pregunto, si el investigado fuera yo, ¿también podría decirle eso a la Audiencia Nacional? Se echarían a reír.
1: Se echarían, efectivamente. Ah. Esa es una tomadura de pelo. Y luego está también, va a haber una nueva declaración, tanto del que llaman testaferro, Julio Martínez Martínez, como del propio expresidente Rodríguez Zapatero, todavía no ha justificado. Todavía no ha justificado el origen de las joyas. Yo tengo una información que, como le ha ido saliendo mal todas las gestiones que ha hecho, parece ser que quiere vestir, llamémosle al muñeco, con un regalo de Venezuela de la época en que estuvo presente Maduro. Veremos a ver. Pero tenemos el tema de la financiación del Partido Socialista, el tema de Rodríguez Zapatero con las cuentas.
0: Y Begoña.
1: Y Begoña, la fijación ya de la fecha, para el jurado popular. Por lo tanto, va a ser un mes de septiembre, llamémosle, muy calentito. Y luego tenemos la apertura del año judicial, donde vamos a ver, porque en estos momentos nosotros hemos pedido este verano a su majestad el rey, que no solamente la población ceutí, sino también la población de Melilla, sino también toda la población de España, como hizo en su momento con la Dana en Paiporta, el rey tenía que haber estado allí con la reina y las princesas, apoyando a los ceutíes, que es apoyar a España. Parece ser que hay, le está marcando los pasos, ni más ni menos que el presidente del gobierno, pero yo creo que un viaje privado, que es lo que le habíamos pedido nosotros, no un viaje institucional, para ese viaje privado, la agenda privada del rey no tiene por qué contar con el refrendo ni del presidente del gobierno ni de ningún ministro.
0: Bueno, pero yo creo que su majestad ha pecado en esto y en alguna otra cosa también, en querer tener buena relación, en tragar, bueno, sí, claro, sí, pero si el gobierno no lo ve bien, porque al gobierno le parece que esto puede incomodar al rey de Marruecos, pues bueno, no faltarán asesores en Zarzuela que también vayan a, bueno, pues hombre, majestad, es que esto es muy, puede tener consecuencias.
1: Yo creo que ha perdido una ocasión, porque ya cuando vaya, ya no es el momento. En la Dana fue, vamos, de inmediato. Y aquí en algo que creo que es también gravísimo, porque es el mayor delito que se ha podido cometer contra la integridad y contra la soberanía de España, y ahí tenemos las consecuencias. Todavía existen allí, pues sí, sí, no sé, 10.000, 12.000, 20.000 invasores que campan a sus anchas, y ya veremos cómo termina, porque yo pienso que esta escalada de violencia que se está produciendo en cualquier momento, Dios no lo quiera, pero puede ocurrir un hecho trágico.
0: Sí, sí, sí, eso sería terrible. Eso sería terrible y a la vez inevitable, si es que no son capaces de devolver a esos que pululan por allí, que ni siquiera sabemos, dice el gobierno, que 5.000. Hay otras fuentes que hablan de hasta 20.000. Por allí, no,
1: y hay delincuentes de cárceles, hay también yihadistas, o sea, es un tema
0: hoy han expulsado a tres yihadistas de los 10 que dice que se colaron. Hoy ha habido una agresión sexual a tres niñas de entre 10 y 12 años. Hoy ha habido un ataque con cócteles Molotov al ejército.
1: Al ejército.
0: Ya, pero esto, vamos a ver, ¿qué cachondeo es este? Ya vale, y desde luego en Zarzuela harían bien en empezar a distanciarse de lo que le convenga hacer a este gobierno en materia de Marruecos, porque si no, pues luego que se atengan a las consecuencias. Lo que pasa es que en Zarzuela, a mi modo de ver, en lo que a los españoles nos convenció más de nuestro monarca fue aquella intervención para frenar los incidentes independentistas en Cataluña.
1: Sí.
0: Sin embargo, es cierto también que en el entorno de su majestad hay quien le ha dicho que eso fue un error, que mire usted, que eso... Y la verdad es que ha quedado en una zona de claroscuro. Parece que el mejor consejo, o el que el monarca escucha con más interés, es aquel que le dice, no, no, mejor pasar desapercibido, sí, ir mucho a Barcelona a recibir premios estúpidos y tal. No, hombre, claro, y tal. Y alejarse de estos pronunciamientos, porque claro,
1: sí, pero estos pronunciamientos... Mira, Rocajo, esto no solamente

0: es el presidente de Ceuta, sino también el de Melilla, la población
1: Ya,
0: de Melilla y toda la población española, pero a gritos le está llamando, vete, vete allí a abrazarte, que vas a salir en olor, de multitudes. Y ahí ya ha pasado un mes, y no sé, me decían, no sé si será verdad, que se ha ido durante el verano unos días a Grecia, no sé si eso será o no cierto.
1: Bueno,
0: Y a lo más que ha llegado ha sido a recibir en Maribén al presidente de Ceuta. Y desde aquí yo hago otro llamamiento todavía. Su majestad está a tiempo. La sociedad española, la población, le pedimos. Usted es el jefe de los ejércitos, presidente de todos los españoles.
1: El primer defensor de la soberanía territorial.
0: Y el jefe de las Fuerzas Armadas.
1: Si a eso vamos de renuncio, pues ya me contarás. Bueno, don Miguel Bernal, ha sido un placer tenerle aquí en el primer programa de reestreno de la temporada. Ha sido muy, bueno, tal como lo ha contado usted, el delegado de Ceuta...
0: Va para adelante.
1: Sí, va para adelante.
0: Empezamos por el nivel más bajo.
1: Y luego iremos viendo.
0: Ya iremos subiendo.
1: Bueno. Estupendo. Pues nada, me alegra mucho de que vaya a tener un septiembre tan entretenido.
0: Muy bien, gracias.
1: Muchísimas gracias por pasarse por aquí, por el programa. Como yo les contaba antes, el PSOE le ha pedido a Pedraza algo insólito. Oiga, esto que solo lo vea la Fiscalía, pero vamos a ver, pero eso estás imputado en una causa penal y le dices al juez quién tiene y no que ver los papeles que le llegan a su señoría o a través de la UCO, como sea, sobre los ingresos que pueden argumentar pues una financiación irregular del PSOE. Claro, y si esto lo hago yo, llegado el caso, las carcajadas se oyen a los bares de enfrente. Y esto es lo que contaba para argumentar todas estas posiciones, que son, la verdad, bastante miserables por parte de la actual directiva socialista. Esto es lo que contaba ayer Montse Mínguez, que quiero que lo oigan.
2: Y sobre la imputación o no del Partido Socialista, la verdad es que nosotros estamos muy tranquilos. El Partido Socialista no se ha financiado de manera irregular. En este país solo hay un partido, no solo imputado, sino condenado por corrupción, que es el Partido Popular.
1: Bueno, y no nos van a torcer el brazo, ¿eh? Nosotros vamos a seguir hablando de la droga aquí, como hemos hecho, porque queremos que este país, no solo en lo de Ceuta, cambie de forma copernicana su manera de gobernar su futuro. Lo de Ceuta no requiere explicación, no demasiada, digamos, si acaso añadir acontecimientos. Lo de la droga sí, que requiere explicación. Tenemos que darle la vuelta a ese tema o ese tema se nos come. Así es que esto no es discutible. Hay que darle la vuelta al tema de la droga, endureciendo las condenas, creando juzgados especializados, persiguiendo los delitos. Y sin riesgo, a ser posible, ni para la policía ni para la Guardia Civil, dándole los medios adecuados para que el estrecho no sea un cachondeo y para que se persigan las diferentes drogas. Este es el paraíso de las drogas, el Hollywood de la droga y de las bandas mafiosas relacionadas con la droga. Vean si no, Málaga, hoy han detenido al capo de la droga más buscado de Alemania. Dice, hombre, pero si era de Alemania, ¿qué hacía en Málaga? Hombre, llevaba allí tostándose al sol 5 años, 5 años fugado, escondido, ¿verdad? En Málaga pues, está muy bien, por eso decidió refugiarse allí, en la Costa del Sol, ¿cómo no? Bueno, al final, pues después de un arduo trabajo policial, le han pillado, le han detenido y supongo que lo extraditarán a Alemania, donde, insisto, es el most wanted, el más buscado de los capos de la droga. Y de ahí nos vamos a Cataluña, porque en Tortosa se ha producido una operación policial con 2 detenidos, un hombre y una mujer, por tráfico de cocaína. Se les ha incautado 1,250 kilos de cocaína, además de pastillas MDMA, y donde se ha comprobado que estos 2 detenidos blanqueaban capitales. Ya saben que otra de las guerras contra la droga tiene que ver con que no puede ser tan fácil blanquear en España el dinero de la droga. Yates, coches, fincas, inmuebles, chales de lujo, todo eso que si un español va al notario a comprarlo, va a tener que justificar de dónde ha sacado el dinero, bueno, pues me lo va a...

0: argumentar porque no le creo, en fin, esas cosas que les obligan a hacer a los notarios, debe ser que a los del narco no se las obligan a hacer, no lo sé, pero me quedo bastante impresionado de lo fácil que es quedarse en España, medio escondido, blanqueando capitales que provienen del dinero de la droga. Bueno, y además del dinero de la droga hay que hablarles de una noticia interesante, y es que la Unión Europea ha decidido suspender a partir del jueves la importación de carne de vacuno y de aves de corral que proceda del Brasil. El acuerdo Mercosur-Unión Europea permitía que esas carnes se vendieran o se compraran desde Europa, pero la Comisión Europea no ha recibido garantías por parte del gigante de la carne sudamericano sobre que si cumplen o no las normas sanitarias exigidas en Europa. ¿Y eso por qué no se hace con Marruecos y con los fitosanitarios? ¿Por qué no? Ah, empecémonos a preguntar por qué no. Hoy he escuchado a Carlos Cuerpo, el ministro vicepresidente y ministro de Economía, contar lo que tiene previsto el gobierno para Ceuta, unos 310 millones de euros, según cuentan. Lo que no cuentan es que a lo mejor lo que parece que se da, se presta, y que luego te lo van a reclamar. Eso ya pasó con La Habana. Quiero advertir a los que estén pensando acudir a esas líneas de ayudas que luego resulta que no son tales. Escuchamos a Cuerpo.
1: El objetivo principal de este Real Decreto Ley es dar confianza y tranquilidad tanto a empresas como a trabajadores en la ciudad de Ceuta. Este principio es el principio, como he dicho, que inspira este plan de choque, que supone, como ven en esta diapositiva, la movilización total de 309 millones de euros en este año, en el año 2026, en los cuatro meses que restan de 2026. El plan de choque se estructura en estos cuatro ejes que pueden ver también en la diapositiva. En primer lugar, por supuesto, un refuerzo de los servicios esenciales en torno a la sanidad, educación, servicios jurídicos y también en materia de tratamiento de agua, un elemento esencial para la ciudad. Y el último eje es el eje del apoyo a empresas y trabajadores, que supone unos 80 millones. Solo este eje de apoyo a empresas y trabajadores supone en torno al 4% del PIB de Ceuta.
0: Uy, 4%, madre, amor hermoso. Este es el responsable de que tengamos que renunciar a 10.000 millones de los Next Generation, por ineficiente. Cuerpo, y su anterior, su homóloga anterior. Es igual, si les da igual, si no, esto no, para esta gente el 4%, ¿esto qué significa? Si renuncias a 10.000 millones que habíamos conseguido de dinero europeo. Bueno, pues eso es lo que ha dado de sí el Consejo de Ministros del día de hoy, eso y una inefable aportación de la señora esta, Elma Saiz, que pasa por ser portavoz del Gobierno, no sé quién la eligió, tampoco creo que vaya a durar mucho en el cargo. La cuestión es que a esa señora se le ha ocurrido, luego nos vamos a reír de esto, bueno, yo diría que más que reír, la palabra apropiada es requete escojonar, cuando escuchemos a esta señora explicar que no. Eso que dijo Sánchez de que yo llevo 8 años en el cargo y el rey lleva 20 y no ha ido nunca a Ceuta, eso no era ningún reproche. No. ¿Qué va? ¿Va a ser un reproche eso? ¿Qué va? Es que es la ultraderecha. Es la ultraderecha que está detrás de todos los males. Bueno, en fin, ahí lo dejo. 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

0: Bueno, son las 8:06, jóvenes minutos, el momento en el que abrimos nuestra mesa de análisis político. Y lo hacemos, lo primero, obviamente, presentando y agradeciendo a nuestros invitados su presencia en el programa, el primero de la temporada, don Luis Suñer. Muy buenas tardes.
1: Pues muy buenas tardes.
0: Economista, vicepresidente de Acción Liberal. ¿Verano bien?
1: Sí, todo muy bien.
0: ¿El final del verano llegó, como decía el dúo dinámico?
1: Llegó.
0: Don José Rusiñol.
2: ¿Qué tal estás?
0: Para los amigos, Pepe.
2: Eso es.
0: Analista político, expresidente de Sociedad Civil Catalana. ¿Y verano bien?
2: Verano bien, porque todavía no he tenido vacaciones, con lo cual imagínate, alguien tiene que quedar en Madrid.
0: Usted por estrenar.
2: Cierto, es así.
0: Bueno, vamos al tajo, que tenemos mucho lío. Lo primero de todo, con rabiosa actualidad, porque hemos conocido esta noticia hace apenas unos minutos, y es que la delegación del Gobierno de Madrid, defendiendo no sé qué extraños intereses, lo mismo que la Fiscalía en materia de Ceuta, que no sé qué intereses defiende, desde luego los de los españoles, obviamente no, ha decidido no autorizar la concentración prevista en Madrid, convocada por el Ayuntamiento de Madrid, que se iba a producir mañana a las 8 de la tarde. Siendo que no ha sido autorizada, pues ya veremos lo que acaba pasando, pero va a quedar como la chata la delegación del Gobierno de Madrid, porque en media España se van a celebrar, desde luego en todas las capitales de las 11 autonomías que gobierna el Partido Popular, lo van a intentar, imagino yo, no sé, ¿qué os parece?
2: Pues yo, si fuese un organizador de esta concentración, ahora mismo le enviaría un jamón al delegado de gobierno, porque esto va a estimular...
0: Ah, pensaba que al rey de Marruecos, me ha asustado usted,
2: hasta ahí,
0: mandar un jamón al rey de Marruecos.
2: Tampoco estaría mal, un jamoncito así
0: pero
2: de
0: pero
2: cerdito.
0: Ahí se lo toman muy mal esto del jamón.
2: Eso es. Yo le enviaría un jamón porque realmente esto se va a ver que realmente hay algo muy turbio por parte del gobierno, y esto va a ser un acicate para que la gente que dudase diga, pues ahora no. Pues ahora voy
0: dos
2: a ir,
0: tazas.
2: Por supuesto que voy a ir, porque hay que recordar que esta delegación del gobierno es la que aplaudía cuando impidieron la Vuelta Ciclista a España por el tema del equipo israelí,
0: sí,
2: y yo recuerdo el delegado del gobierno aplaudiendo que era el pueblo, que no sé qué. Fijaos, la doble vara de medir de una cosa y otra.
1: Sí, bueno, recordemos que el delegado del gobierno era aquel que dijo que prefería a los filoetarras a los, llamaba a los patriotas de pulsera. Entonces, bueno, ya viene con antecedentes. Pero bueno, esto al final, individualmente, tenemos poca influencia. Por eso tenemos que juntarnos. Y entonces, yo lo voy a hacer, o sea, no en el municipio de Madrid, en otro municipio, pero al final hay que juntarse, porque juntos podemos demostrar cuál es el estado de ánimo que tenemos. Y entonces, bueno, pues en Madrid yo creo que va a ocurrir algo similar, o sea, que si el ayuntamiento, se lo ha prohibido al ayuntamiento, pues a lo mejor hay concentraciones espontáneas, ¿no?
0: Seguro que algo
1: si no, pues en otro municipio, que tampoco pasa nada.
0: Pero eso que lo sepan, la delegación del Gobierno de Madrid, que autoriza 1000 concentraciones, bueno, los que viven en Madrid saben que los domingos es bastante complicado cruzar la Castellana. Los sábados también, porque el día que no es la bicicleta for life, es la no sé qué. Vale, pues eso, que la han prohibido, que no la autorizan. Bueno, vamos con Ceuta, si os parece bien, porque se lo debemos, principalmente, y porque nuestro deber es informar, tenerles al día de lo que pasa. El gobierno dice que hay 5.000 de estos invasores que pululan por ahí, que producen delitos diariamente y no actúa. Y eso también es un delito, porque la obligación del gobierno es actuar y pues detener a los que producen delitos, llevarlos al juzgado, bla, bla, bla. Bueno, lo extraño, lo curioso y lo llamativo es que hoy, por cierto, han expulsado a 3 yihadistas de los que se colaron sin nadar por la playa de Ceuta. No hacía falta nadar. Son 10 los que en realidad han ido expulsando con antecedentes yihadistas. Estos últimos, estos 3 de hoy. Pero lo llamativo es que algunos, a lo mejor la cifra es un poco exagerada, no lo sé, pero algunos hablan de que los que andan de pululantes por las playas y quemando cosas y provocando incidentes y atreviéndose a lanzar cócteles Molotov al ejército, dice que son 20.000, que no son 5.000, que son 20.000. Vamos a verlo porque lo contaba OK Diario y la verdad es que hace pensar esto de los... sí, ahí tenemos las imágenes, pero luego veréis la publicación. Yo no sé si son 5 o 20.000, pero no veo que gana alguien inflando la cifra, si no es que alguien se ha entretenido en ir mirando y desde luego no he oído a nadie decir que no es verdad que sean 20.000. y que la cifra que da el gobierno, al que no creemos para nada, porque empezó contando que aquí se habían colado unos miles, luego eran 10.000, y luego han llegado a ser más de 70.000 los que se colgaron, los mismos que nos decían, de la misma factoría de ficción que nos decía que los vamos a echar a todos, han quedado 5.000, que en realidad parece que son más, quizás hasta 20.000. De los mismos que decían, no vamos a consentir una violación de la soberanía territorial. Eso fue el primer día. No he vuelto a oír a ningún ministro del gobierno hablar de la soberanía territorial. ¿Qué está pasando? ¿Qué está pasando? Y luego resulta que para apoyar a esta banda de ineficaces, de indocumentados, de malas gentes que nos gobiernan, resulta que tenemos un país muy complicado. Pero que muy complicado. Porque ahora mismo los funcionarios en Ceuta no se atreven a firmar una orden de expulsión porque hay precedentes de gente, uno de ellos un ex delegado del gobierno, que fueron condenados a inhabilitaciones muy severas por hacerlo. Y como la confusión de la Torre de Babel judicial de este país es tan inestable, el funcionario, que es una persona con una cierta aversión al riesgo y un saberse agarrar a la poltrona, dice, ah, sí, pues yo no firmo expulsiones. ¿Que sería bueno que la firmara alguien? Bueno, a ver quién pasa y se arriesga. De eso os queremos hablar.
3: Los funcionarios se están negando a firmar los expedientes de expulsión de los inmigrantes que entraron en Ceuta por miedo a ser condenados por prevaricación, pero no por capricho. El motivo es que en 2025 una sentencia de la Audiencia Provincial de Cádiz condenó a 9 años de inhabilitación a la exdelegada del Gobierno en Ceuta, Salvadora Materos, y a la exvicepresidenta primera de la ciudad autónoma, Mabel Deu, por un delito de prevaricación administrativa tras la repatriación exprés de 55 menores a Marruecos en 2021. Un miedo que se extiende entre la Administración General del Estado por los adultos y los funcionarios de Ceuta por los menores. Pese a que el Gobierno celebra que el 90% de las personas que entraron en la ciudad autónoma por la frontera del Tarajal regresaron a Marruecos en los días siguientes a la invasión del 30 de julio, son muchos los que aún permanecen en Ceuta y la situación empieza a preocupar a un ejecutivo que teme que los trámites legales ralenticen el proceso. De hecho, reconocen que necesitan un impulso para desbloquear el embudo burocrático ralentizado por la negativa de los funcionarios. Además, a esta demora en el proceso se le suma la falta de garantías de que Marruecos vaya a tramitar los expedientes con celeridad en el caso de que los tramite, ya que la ministra de Juventud e Infancia, Sira Rego, ha revelado que el país retiene 600 expedientes de los menores que llegaron a Ceuta. Los primeros expedientes ordinarios de repatriación se van a comenzar a enviar esta semana, un mes después del asalto a la frontera, y serán en torno a 25, poco más del 2% de los menores que todavía siguen en la ciudad.
0: Luis Suñar.
1: Sí, bueno, en primer lugar, el farsante, bueno, nos dice que el 90% de las personas han vuelto, y sabemos que es mentira, que 20.000 me parece una cifra incluso pequeña, conforme vamos viendo qué es lo que va ocurriendo. Pero sí quería hablar sobre el tema de los funcionarios. Es decir, un funcionario, por mucho que queramos, no puede arriesgar su carrera, ¿no?, porque se ha denunciado por alguien, pues un partido, puede ser cualquiera, por prevaricación. Y entonces, prevaricación administrativa es porque no han seguido el procedimiento que dicta la ley. Entonces, el problema está en la ley. O sea, y la ley... No es cuestión de los funcionarios, las leyes las han construido en el Parlamento, los que las han construido. Y la justicia se dedica a aplicarlas, o sea, a leerlas y a aplicarlas. Entonces, claro, y los funcionarios, lógicamente, tienen que... Yo tendría esa precaución si he visto un caso en el que hay inhabilitación y, o sea, pones en riesgo tu carrera por otro, pues no lo haces.
0: Sí, sí, yo esto lo entiendo, Luis, y probablemente comparto tu criterio, pero sí que me molestaría en convocar a los sindicatos de los funcionarios a exigir cambios legales urgentes, porque no estamos frente a una situación individual que afecta a media docena de personas. Estamos en una situación excepcional que exige que esas expulsiones no lleguen como más rápidas un mes después.
1: Ya, pero exigir cambios legales desde una posición de funcionariado no lo veo. O sea, creo que no ocurre. Entonces, somos otros los que tenemos que exigir que cambie la legislación para poder ser más operativos en este cuando surge una crisis de este tipo. Es decir, que cuando apoyas en la legislación y en que si los tribunales han dictaminado es porque la legislación que produjeron unos es defectuosa.
0: No, no, si este país no tiene arreglo, porque el gobierno en definitiva lo que quiere es que los que están ahí se queden y sean enviados a la península y por lo tanto no está por la vía de las expulsiones. Y el funcionario que lo detecta dice yo, ¡pua! Venga, ¿no?
2: Sí, es que interpretar cuál es el objetivo del gobierno es lo más extraño de todo esto. Quiero decir, porque al final, de una forma u otra, se han colado decenas de miles de personas en una ciudad que han duplicado prácticamente su población. Esa dejación tiene que responder a alguna causa objetiva o algún objetivo concreto, y es lo que realmente a mí me empieza a preocupar. Respecto a cuántos hay, no sé si te acordarás, pero hace muchos años, cuando los INDEPES hacían manifestaciones y decían que habían como 3 millones de personas, no sé si recuerdas aquello, que era todo mentira, nosotros hicimos, con dos catedráticos de estadística, hicimos un algoritmo y contamos cuánta gente había de verdad. Y nunca más nadie dijo que había más de 1 millón de personas porque no era verdad. Ese algoritmo que hicimos cuatro personas que nos juntamos, con ese set de agrupaciones puedes saber casi perfectamente qué número de personas están agrupadas en todo esto. ¿Por qué no se hace? Porque da miedo a la cifra. Pero la gran cuestión de todo esto es qué objetivo político puede beneficiar al gobierno o a esta izquierda o ultraizquierda para que nos mantengamos en este estado de tensión tan grave como estamos haciendo ahora.
0: Bueno, yo he visto que el gobierno nos ha engañado en todo durante un mes, en todo, y en las partes y en la suma de las partes. Por ejemplo, en eso de la soberanía territorial, esto es un atentado contra nuestra soberanía territorial. Lo dijeron en las 24 horas siguientes. Nunca más se oyó hablar de esto. El esfuerzo en, estos ya los iremos repatriando, los meteremos en la península, que ahí cabe mucha gente, ya los iremos sacando de aquí, y los CETIs para estos improvisados, para darles cobijo. No, no, se nos dijo que se los iban a expulsar a todos, los que habían entrado ilegalmente, ¿no? ¿En qué quedó todo eso? Luego, los dimes y diretes entre la de defensa y el de interior me interesan menos, porque son dos farsantes. Algunos consideraban que eran jueces y que habían hecho una gran aportación al gobierno. En fin, pues ya ves tú. Pero lo que sí está claro es que el gobierno, por la razón Pegasus, ya saben, el sistema este de espionaje del móvil, o por lo que sea, entregó el Sáhara sin mayor contrapartida, enfrentándonos con Argelia, que era nuestro gran proveedor de gas. Esos son hechos. Y luego, además, pues,

esto, para muchos analistas, es abrir la caja de Pandora de la entrega de la soberanía de Ceuta y Melilla a Marruecos. En una fase parda provocada por Marruecos, eso también es una obviedad que no reconoce el gobierno, ha habido hasta tres ministros de Marruecos que han dicho

0: con el engaño de atraviese usted la frontera que a mí me conviene geopolíticamente. Tribunal Penal Internacional. Pero aquí es que ni la oposición española lo reclama. Entonces, así.
1: Es que estamos en el paradigma de una guerra híbrida.
0: Sí, sí.
1: A ver, y yo, ¿me permite recomendar un artículo que he leído esta mañana? Esta mañana he leído un artículo en El Español que, si me permites, voy a leer el título para no equivocarme, que es que se titula "No es una crisis migratoria, es una amenaza híbrida en la frontera sur". Es de Marcial Píriz, en El Español. Hace un análisis, es comisario de información de la Policía Nacional, y hace un análisis pormenorizado de lo que está ocurriendo. Esta amenaza híbrida nos lleva al territorio que estás poniendo tú encima de la mesa, que la solución mágica va a ser abrir un diálogo para visualizar una especie de cosoberanía, que es el paso previo a lograr que Marruecos se quede con Ceuta y Melilla. Sí, sí. Que, si os dais cuenta, es la misma estrategia que se ha utilizado por parte del independentismo catalán para conseguir ponernos contra las cuerdas a nivel internacional para abrir un escenario de negociación para la soberanía del territorio catalán. Es el mismo escenario. La gran diferencia que tenemos ahora, ¿cuál es? Es que ahora es el propio gobierno que no sabemos a qué está jugando.
0: Bueno,
1: se puede inferir, pero no se sabe.
0: El gobierno está absolutamente noqueado. Esto de Ceuta les ha sentado a cuerno quemado. Esa es la razón por la cual Sánchez, que es un osado, es un maverick, en inglés hay una palabra que lo define, un tío muy atrevido, muy echado para adelante, ha prendido la mecha del mal rollo con Zarzuela. Resulta que usted dice, pomposo, como es él, con el trigémino en ristre, es que yo llevo solo 8 años en esto, y él lleva 20 y no ha pisado Ceuta. Bueno, eso evidentemente es un reproche, no cabe otra interpretación de un presidente del gobierno que está hablando del rey en una entrevista en una cadena amiga. ¿No? Yo no veo otra. Hasta que ha salido esta señora, que no sé de qué estercolero intelectual proviene, el Masainz, que dice que no hubo reproche alguno al monarca en la materia. Esto os vais a reír mucho ahora cuando lo escuchéis, ¿no? Hubo una reunión, 3 horas y media, de la cual tampoco queda claro qué va a salir. El rey puede ir a título particular a Ceuta cuando se le venga en gana. ¡Faltaría más! El jefe del ejército, el primer defensor, debiera ser de la soberanía territorial. ¿Quién se lo va a impedir? Bueno, pues sea porque quiere echar leña lejos de su hoguera, o sea por lo que sea, nos encontramos con que uno es un tío malísimo, perverso como pocos, el tal Pedro Sánchez, y el rey pues está con el lirio en la mano, no quiero excederme, a ver si me van a criticar, al gobierno no le va a interesar algo que puede considerar el monarca de Marruecos como ofensivo, y en esas andamos, y los españoles perplejos como pocas veces. Vamos a verlo.
2: La tensión entre Moncloa y Zarzuela aumenta y lo hace tras unas declaraciones que formarían parte de una estrategia creada por el propio gobierno.
3: El rey lleva reinando más de 20 años. ¿Cuántas veces ha ido el rey a Ceuta y a Melilla?
2: Después de que Sánchez intentara desviar la responsabilidad hacia la corona,
3: yo creo que hay argumentos y razones suficientes para que el jefe del Estado visite por fin, después de 20 años, Ceuta y Melilla.
2: El monarca y el presidente del gobierno mantuvieron un encuentro de más de 3 horas en el Palacio de la Zarzuela, una reunión que no constaba en las agendas oficiales y con una duración inusual. Lo hablado y acordado en dicho encuentro sigue sin conocerse, pero teniendo en cuenta los reproches lanzados hacia Felipe VI horas antes, la reunión podría haber servido para conocer qué pretendía Sánchez con esos ataques.
4: Para no hablar de sus responsabilidades, porque se había alargado de vacaciones, echarle la culpa, pues entre otros, al rey, ¿no? Y yo creo que Pedro Sánchez tiene que explicar por qué está más preocupado en no ofender al rey de Marruecos que en ofender al rey de España.
2: El Ejecutivo ha presumido de ser el gobierno que más ha hecho por Ceuta. La gestión de la crisis migratoria y su intento de desviar la atención atacando al rey demuestran lo contrario. Desde el gobierno niegan que Sánchez le hiciera reproches al rey.
5: No fue ningún reproche, sino que constató una realidad.
2: Nuevas contradicciones que delatan la estrategia del Partido Socialista. De momento, un mes después de la entrada masiva, conocemos que el monarca viajará a Ceuta y Melilla. La fecha continúa siendo un misterio.
0: Luis Suñar.
6: Sí, que el farsante diga que me lleva

0: 20 años reinando, pues es propio de un farsante. Entonces, como es un farsante, el 99,9% de las cosas que diga serán mentira. Entonces, yo creo, en este caso, lo que está ocurriendo es que, como el señor Pedro Sánchez ha estado o nos ha demostrado una inacción, ¿no?, cuasi delictiva, pues trata de decir que el rey también, o el rey es el que ha permanecido inactivo, cuando en realidad la inacción es del presidente del gobierno. Que se ha ido de vacaciones, probablemente para decir que eso no era que era una gestión ordinaria, que no era una crisis extraordinaria. El rey seguramente quería haber estado en una crisis extraordinaria, pero tenemos al farsante, y al farsante no podemos creerle nunca. No podemos creerle nunca, porque...
1: Bueno, vamos a ver, de la misma manera que lo del farsante te lo compro al 100%, y le hemos visto bucear en lanchas de la Guardia Civil en la maleta, al otro lo hemos visto regateando, regateando en regata, quiero decir, Tampoco me parece lo más apropiado en una situación que yo no te compro eso de que es una situación de crisis. Es una invasión de la soberanía territorial de España. Uh-huh. Es que una crisis es lo de la Dana, es una crisis. Pero esto ha sido una invasión. Una invasión de un ejército invasor supuestamente pacífico. Digo supuestamente porque luego han demostrado que tampoco son pacíficos. Así es que, hombre... con muy mala uva, con muy mala leche, Pedro Sánchez mete el dedito en la llaga. Pero el dedito en la llaga hay muchos que ya lo hemos metido antes, Porque el rey de España lleva pues casi un mes de retraso en ir a Ceuta. Uh-huh. Señor.
2: A ver, que Pedro Sánchez esté utilizando al rey de forma táctica, no me queda ninguna duda. Lo que cada vez me queda menos dudas es que si es una cuestión estratégica. Me da la sensación que a Pedro Sánchez le molesta el Parlamento, le incomoda que haya oposición, y se ríe y aplaude cuando la mayoría del Parlamento le dice que haga una moción de confianza, y parece ser que también le está molestando la Casa Real. De hecho, parece que esté compitiendo como si fuese presidente de la República, ¿sabes?, o jefe del Estado. Y eso es un problema. No hay que olvidarse lo que dijo el ministro Puente respecto a la Casa Real cuando el tema de Javier Negre, que hace tanto tiempo. Si empiezas a coger piezas, la ultraizquierda, aprovechando esta situación en Ceuta, que solo dice que la ultraderecha está creando problemas allá, y obvia que hay presuntamente ahí alguna ONG de izquierdas que está facilitando, presuntamente, porque está publicado, no puedo yo cerciorarme, y que está facilitando según qué elementos para hacer cócteles Molotov, estamos en una situación muy compleja. Y de hecho, y ya para acabar, estamos en una situación de interregno que la van a aprovechar todos aquellos que quieren acabar con España, incluido potencias extranjeras, como podría ser Marruecos, aprovechar esta oportunidad, como ya pasó en la Marcha Verde, o este interregno con un Pedro Sánchez en el poder, que ve que la justicia le está alcanzando, le va a alcanzar como un tsunami a él y a todo su alrededor. El siguiente paso, ¿cómo se puede salir? El Puente hablando mal del rey, los podemitas hablando de la República Confederal de Naciones Plurinacionales, de no sé cuántas cosas más. Ojo, yo creo que esta situación de Ceuta, si se complica y empieza a haber esa disyuntiva blanco y negro que quieren hacer, esa de bueno, malo, demócrata, fascista, es una situación de narrativa, al menos de narrativa guerra civilista, muy, muy preocupante.
0: Sí, bueno, yo efectivamente, en vez de llamarle crisis extraordinaria, llamémosle invasión. Eso
1: sí,
0: lo suscribo completamente. Entonces, el amigo Pedro Sánchez y su partido, ¿no?, en el gobierno está colaborando a que todo esto suceda. Es decir, cuando tratan de mentirte diciendo que no ocurre nada, cuando ocurre y no hago nada, es que eres partícipe y es cómplice de lo que está ocurriendo. Ahora se ha dedicado a echarle la culpa a Rusia, a Israel, a la internacional ultraderechista y a los ciclistas, ¿no? Me preguntará, ¿y a los ciclistas qué? Pues yo le contesto, pues, y Rusia y Israel y la internacional ultraderechista, ¿qué tienen que ver con todo esto?
1: Lo mismo.
0: Exactamente, lo

0: mismo. Entonces, está buscando un enemigo, pues lo típico de un autócrata, ¿no? Busco un enemigo exterior y así yo hago lo que me parece. Y entonces, ¿cómo podemos gestionar el que haga lo que le parece? Es que eso es lo... Por eso hemos llegado a esta situación, ¿no? Es decir, yo para mí vivimos en un sistema que es fallido, ¿no? Porque permite que ocurra estas cosas, ¿no? Que alguien, ¿no?, haga lo que le dé la gana y simplemente se dedica a comprar a los que están al lado suyo. Pero bueno, eso en una dictadura es igual.
1: Sí, sí. Bueno, todos tenemos nuestra opinión sobre unos y otros. A mí tampoco me ha parecido que en agosto la oposición haya estado especialmente brillante y lucida y esforzada y sacrificada en aras de confortar a la gente de Ceuta, ¿eh? ¿O es que hay algún líder de partido político de la oposición en España que haya decidido trasladarse a Ceuta y quedarse allí hasta que esto se solucione? ¿O eso no se puede considerar una obligación de un líder político de la oposición en este puñetero país? Mm. Ah, no, vacaciones, no, si acaso unos viejitos, tiqui tiqui, no. Del mismo modo que hoy, que abría la temporada y estaban todos allí haciendo programas, los periodistas, ahora estoy hablando de los periodistas, no hay hoteles. No hay hoteles en Ceuta, porque están todos ahí haciendo el programa inaugural de ¡ay, qué conflicto más grande el de Ceuta! Bueno, pues ustedes sacarán sus propias conclusiones. Voy a tu punto de vista de ahora mismo, porque es tan delirante la extravagancia interpretativa de Pedro Sánchez que ha llegado a decir esto de que es una especie de conspiración judeo-rusa. Menos mal que esta vez los masones han quedado en casa. No jugaban los masones, que si no, esto era lo típico de... ¿cómo era aquello? La conspiración judeo-masónica, ¿verdad? Bueno, y a esto, y la internacional fascista. Hombre, la internacional fascista tiene una influencia con los moritos de Ceuta extraordinaria. O sea, sale... ¿Quién es la internacional fascista, por cierto? No sé. ¿El depuesto Orbán o tal vez... los de Alternativa por Alemania o Meloni más la Alternativa más la señora de Francia, sí, ¿no?
2: Más Elon Musk también.
1: Sí, Elon Musk y todos esos tocan el flautín y salen 70.000 moritos e invaden el territorio español. Oiga, muy fuerte lo suyo, ¿eh? ¿Que no se creen que lo haya dicho? Pues lo dijo y ahora lo vamos a repetir.
3: Lo que sabemos también es que después del 30 y el 31 de julio hubo una expansión de esos bulos y esa desinformación por parte de redes sociales asociadas tanto a Rusia como también a Israel y a una internacional ultraderechista que utiliza siempre la migración no solamente para atacar a España, sino también a Europa y dividirla.
1: Mucha gente en tratamiento psiquiátrico por pensar cosas así. Dice, oiga, que llueve, esto es los rusos, los masones, la judería internacional. Uy, uy, uy, uy, si los marcianos, uy, los marcianos, la influencia que tienen los marcianos. Los marcianos echan un silbido del platillo volante y salen 100.000 marroquíes de sur a norte, ¡fum!, invaden lo que digan los marcianos. De verdad. No es serio, Pedro, no es serio. Y claro, como esto no es serio, pues Rusia le ha pedido explicaciones al gobierno español y han hecho muy bien. Oiga, ¿en qué pruebas dice este mentecato que tienen ahí de primer ministro que nosotros tenemos algo que ver? Yo no sé si tienen algo que ver, son capaces. Son capaces. Bueno. Pero, hombre, sin pruebas, no puedes decir eso. ¿Quieres hasta que esto, el noble pueblo español no se sienta con una orquitis monumental y decida de poner a este... mentecato, pues es ese presidente del gobierno de España. Insisto, por menos que esto, hay gente en tratamiento. Y ahí está lo de Rusia, ¿no? Claro, Rusia dice, pero qué flip es este. Los israelíes ya nos han dado por perdidos, ya pasan de todo. Y la internacional está fascista, la internacional fascista debe estar pues, haciendo homenajes a Mussolini, porque tampoco parece que se haya sentido obligada ni siquiera a contestar esto. ¿Para qué contestar esto? De verdad, esto es hacer el ridículo. Es lo que tiene... hay una anécdota de la historia de España reciente, que es, dice, alguien trata de ponderar a un ilustre intelectual y político español a un tercero, y le dice... El ilustre político duda sobre la capacidad técnica de este que el otro le pondera. Y le dice, pero hombre, piense usted que habla siete idiomas. Qué pena más grande. Ahora será en 7 países donde sabrán que es tonto, no solo nosotros. Bueno, vamos a hablar en serio. Tenemos que hablar de los militares, de toda esta gente que le tiran cócteles Molotov, piedras, todo este asunto, ¿no? Pero vamos a hablar del asunto económico porque me lo pide don Luis, y yo no le sé decir nunca que no. En el año 711, ahí me voy a ir un poco atrás en la historia.
2: Vamos allá.
1: Hubo una famosa traición, la traición del conde don Julián. El conde don Julián era gobernador. ¿De quién? De España, Nor, 711, los godos. En España, los godos. Uh-huh. Ahí había un gobernador de Bizancio, que era don Julián. Don Julián estaba requete quemado porque a su hija la había deshonrado un rey godo de España que se llamaba don Rodrigo. Estaba muy encabronado, lógico, porque había deshonrado a su hija, ¿no? Y tenía pocas posibilidades de retar en duelo, por ejemplo, a don Rodrigo, ¿no? Y entonces, pues como también tendría una calificación moral bastante deleznable, decidió que su traición iba a ser mucho más letal para los reinos que había en España de los godos y todo esto, que batirse en duelo y matar al propio don Rodrigo. Y fue facilitar a Tarik que entrase en la península como le diera la gana, prestando y poniendo a su disposición todas las barcas que había en Ceuta, para que los musulmanes empezaran la invasión de España, que nos tardó en liberar de ella. Estuvimos peleando, es verdad que como si fuéramos fijos discontinuos, iban a la cosecha, guerreaban un par de meses, son meses que no había cosecha, luego volvían a la vid, al trigo. Bueno, 781 años de liberación de la traición de don Julián. Hombre, yo no digo que, claro, como traición, esta es la gran traición de la historia de España. Pero luego ha habido pequeñas traiciones que yo quiero comentar con vosotros, ¿no? Pequeñas traiciones cotidianas. Me da igual si es un productor de tomates de Mazarrón, Murcia, que como aquí le ponen mil pegas fitosanitarias, decide irse a Marruecos, tierra barata, mano de obra muy barata, a producir tomates. Y luego los vende en España. Y eso sí, él sigue siendo español, ¿no? Él sabe con qué se riegan los tomates en Marruecos, pero le da igual. Porque la codicia es el gran problema. Ese hombre decide llevarse los melones, los tomates o los pimientos a que unos marroquíes los malrieguen con aguas fecales, ¿no? Esto en el plano de la gente anónima. Luego, si queréis, vamos a los distinguidos. El armador Vicente Boluda. Hombre, Vicente Boluda, conocidísimo, ¿verdad? Se controla la gestión portuaria de 5 puertos de Canarias, de Cádiz, de Santander, en fin, un montón de tal. Y este, pues hace año y medio decidió venderle el 45% de su compañía, que gestiona los puertos, significa la estiba, la desestiba, el stowage, el arrastre que lleva el barco al tal, todo esto. Se lo vende a una compañía que se llama Marsa Marroc. ¿Y qué es? ¿De quién? ¿De quién? ¿De quién va a ser la compañía? Moja, si todas las importantes son del mismo, ¿no?
2: De Moja.
1: De Moja.
2: Claro.
1: De Moja. Marsa Mojar Marroc. Bueno, pues ya está. Entonces esto, yo ya sé que don Vicente Boluda me va a decir que esto es la libre empresa, que él compra y vende a quien le dé la gana, pero eso es un argumento de don Julián, ¿eh? El de la traición, ¿vale? También tenía motivos. Porque si no, don Vicente Boluda, ¿por qué aceptó usted que le pagaran, 55 millones de euros más que el valor en libros de las gestoras portuarias? Era una buena oferta, sí, ya lo entiendo. Vamos con otro ilustre. ¿Se acuerda usted de Acciona, aquella compañía de los concursos trucados en fase de investigación judicial? Debo decir presuntamente, ¿no? Pero ahí andaba Santos Cerdán, ¿cómo era? Inmonávar.
2: Servinávar,
1: ahí andaba el otro. Venga, hago este gesto de remenear la cosa, la morcilla, porque esto es lo que pasaba, ¿eh? Se amañaban concursos, yo te doy, tú me das, el doudes, que decían los romanos. Bueno, estos de Acciona deciden una cosa muy atrevida. deciden una desaladora en Casablanca. Estamos hablando del mismo año, 2020.

0: 25 finales. Bueno, una desaladora que va a funcionar solo con energía, no fuera que los grandes socios de este proyecto son marroquíes, relacionados con el gobierno de Marruecos, y que el monto de la inversión eran 613 millones de euros, de los cuales el gobierno de España puso la mitad. ¿Cómo? Y el gobierno de España presionó a bancos y banqueros para que le dieran financiación al proyecto por debajo del 3%. Entonces, hace mucho tiempo que el gobierno de España está jugando a cosas muy raras. Y algunos empresarios están haciendo de don Julianes modernos.
1: Sí, bueno, esto tiene un nombre que se llama capitalismo de amiguetes. Es decir, yo me acerco a los o pertenezco al núcleo que toma las decisiones y me aprovecho de ellas. Entonces, el núcleo que toma las decisiones en Marruecos, pues es Mohamed y su corte.
0: Llamémosle Moja, sí, para abreviar.
1: Mohamed y su corte. Y tiene al gobierno español, ¿no?, como instrumento para recibir financiación y para hacer proyectos. Entonces, ¿qué pasa? Que esa financiación, además, ¿no?, viene del gobierno español, que viene, ¿de dónde viene? De los contribuyentes españoles, ¿no? Si me puedo acercar a bancos para que financien algo, ¿no?, para qué esconder todo el entramado. Pero al final todos lo que participan es de ese capitalismo que hemos llamado de amiguetes, que en inglés es el crony capitalism, ¿no? Y entonces, donde yo estoy con el núcleo, que es el amigo Mohamed y su sirviente Sánchez, ¿no?, y todo queda entre nosotros.
2: Yo, a nivel económico, no te sé decir mucho, la verdad, pero si nos vamos ahora a Estados Unidos y ves a Donald Trump, lo primero que hizo Donald Trump, entre otras cosas, fue sacar del accionariado y del control, por ejemplo, del Canal de Panamá, a cualquier empresa china.
0: Sí.
2: De los puertos estratégicos de Estados Unidos, cualquier empresa china. ¿Por qué? Porque aquí no hablamos solo de economía, aquí hablamos de poder estratégico. Quien controla los puertos controla el comercio, quien controla el comercio controla los países. Entonces, esto... Es que al final, si vamos a la capa profunda, más allá de que dimes, diretes, por aquí y para allá, estas cosas que pasan en este país. Si miras con perspectiva, ves a empresas chinas intentando comprar puertos españoles. Ves a empresas marroquíes intentando comprar puertos españoles. Es que parece que estamos desmantelando lo que es la estructura básica de un Estado y eso es lo realmente problemático. Sí que es cierto que me imagino que por este interín pues habrá mucha gente que irá allí haciendo lo suyo. Pero a mí lo que me preocupa es que no tenemos esa visión de Estado. Oiga, señores, igual que Donald Trump dijo, oiga, Canal de Panamá, ni un señor chino por ahí. ¿Por qué dejamos que nuestras infraestructuras estratégicas, como son los puertos, esos puertos que has nombrado tú, estén en gran parte controlados por una potencia extranjera a través de un conglomerado empresarial que es del rey de Marruecos? Y nadie parece importarle. No hay nadie al mando, y perdóname, y la oposición, a verla venir. Ninguna pregunta parlamentaria, ningún pronunciamiento, nada, ni siquiera un artículo, ¿sabes? Aunque sea de esos pequeñitos, nada, les parece como si para la venir.
1: No, la oposición le basta con decir que Trump es malo, cuando Trump, al final, mejor o peor, está ejecutando una estrategia geopolítica. Y esa estrategia geopolítica tiene que ver mucho con China. Uh-huh. Y con cómo se ha hecho, ¿no?, con los puertos para asegurar el comercio y además poder utilizarlo como palanca de presión o como palanca para poder comprar a gobiernos.
0: El collar de perlas le llaman a ese argumentario chino. Bueno, nos vamos a ir a publicidad, pero a la vuelta empezamos a hablar de lo que más duele, de la gente que está sufriendo esta situación en primera persona en Ceuta. Los militares, los policías, indefensos en su mayoría, pedradas, cócteles Molotov, pedradas enormes, por cierto, que destruyen vehículos militares. Bueno, cosas de las que nadie habla. Resulta que de los policías que se mueven por Ceuta, solo uno de cada cuatro lleva pistola. El resto va con porras, ¿eh?, como los bobbies ingleses. Bueno, y hablaremos todavía más dolido.

es de ese detenido, de ese Mena, marroquí, detenido en Ceuta por una agresión sexual a tres niñas entre 10 y 12 años.

0: Pues yo no sé, Belarra, como esto de los iones a veces es positivo, pues a veces también es negativo. Normalmente es negativo, pero la verdad es que lo que ha dicho en el día de hoy tiene mucho sentido. Dice que Pedro Sánchez nos trata a todos de gilipuertas, porque trata de excusar la política marroquí cuando lo vemos todos que esto lo que pinta es de otro color.
1: Yo creo que lo que estamos viendo es, digamos, la geopolítica en su pura esencia y lo peor, ¿no?, de la política institucional y de la política gubernamental, que es tratar a la gente de tonta. Yo creo que ayer el presidente trató a la gente de tonta, porque todo el mundo ve quién tiene intereses en Ceuta, en Melilla, quién tiene intereses expansionistas en la región, quién tiene dos socios muy peligrosos como Israel y Estados Unidos.
0: Pues mira, es así, por una vez en la vida que, en fin, que podemos, no diré yo estar de acuerdo, pero estar a unos cuantos kilómetros de distancia de lo que piensa un etal. Bueno, nos vamos a ir a Ceuta, claro que sí, porque en Ceuta se encuentra Iago Soler, que ya nos acompaña y al que le tengo que hacer algunas preguntas que por obvias no dejan de ser complicadas. Yago, muy buenas tardes, lo primero de todo.
2: Muy buenas tardes, Javier.
0: ¿Se ve tensión?
2: Hay tensión y hay hartazgo. Hemos vuelto a una ciudad un mes después y la situación, desde luego, no ha mejorado, pero para nada. Los comercios siguen blindados, los vecinos están muy cansados, ya no pueden más. Cristianos, musulmanes, la paciencia se acaba en una ciudad que está invadida por las calles, que hay miles de estos inmigrantes que deambulan sin ningún tipo de rumbo, de fin, y que en algunos puntos de la ciudad, pues sí que es verdad que están causando molestias.
0: Sí, sí. Opinión de observador. En España ya sabes que el gobierno dice que son 5.000 los que pululan por las calles de Ceuta o las playas o lo que sea. Algunos medios de comunicación en España dicen que son muchísimos más. Incluso se atreven a decir que son 20.000. Tú que estás allí a pie de obra, ¿cómo lo ves?
2: Pues es un número difícil de calcular, realmente. La última vez el gobierno decía que a las 6 de la mañana había salido, a las 6 de la tarde, perdón, había salido ya el 70% de los invasores y a las 3 de la madrugada en la playa del Tarajal salían 178 personas por minuto, que lo estuve contando. Ahora mismo el centro está totalmente lleno y ya ni hablar de los barrios periféricos. Hemos estado hace un rato y queríamos conectar con este programa desde Loma Colmenar, pero la saturación de la red y la cobertura de Marruecos lo han imposibilitado. Ahí hay miles de personas, miles de estos invasores, de inmigrantes, sobre todo en los polígonos industriales cercanos a la frontera, donde han montado campamentos auténticos guetos donde hay peluquerías, donde, ojo, atención, hay prostitución de menores, cosa que ya están denunciando los vecinos, también algunas autoridades, y algo que el gobierno, pues como hemos visto, desoye. Una manifestación aquí a mis espaldas, en esta plaza de África, donde hay miles de personas manifestándose pacíficamente, hoy con velas, pidiendo ayuda al gobierno central y cargando contra esas políticas de Sánchez, pero un número incalculable, hay miles, más de 20.000, seguro.
0: Dice el delegado del gobierno en Ceuta, un hombre que está percutido de pues, presuntos delitos como pues, la omisión del deber de perseguir el delito y demás, dice que él no va a dimitir. La posición de las delegaciones del gobierno está siendo muy dura, al contrario que algunos alcaldes socialistas, muy dura, por ejemplo, del delegado del gobierno de Madrid, ha decidido no autorizar la concentración prevista para mañana a las 8.

0: Ayuntamiento de Martínez Almeida. Los funcionarios no terminan de aclararse, no saben si les van a acusar de prevaricar, si firman expulsiones a la velocidad ridícula de que un mes después de la invasión todavía no han salido expulsados los primeros invasores, ¿no? Todo este desconcierto, todo este no tarajal, sino carajal, que lleva todos los servidores públicos sometidos a una tensión extrema, esto puede ser la chispa que propicie algún incidente no deseado, por supuesto, algún incidente en el que tengamos que lamentar mucho más de lo que podemos lamentar en estos momentos. ¿Cómo lo ves?
1: Xavier, yo creo que lo primero que tendría que hacer el delegado del gobierno aquí en Ceuta, las autoridades, es escuchar a la ciudadanía que se congrega a mis espaldas. Eso, punto número uno. Y punto número dos, pasearse por las barriadas donde ahora mismo pues, los inmigrantes campan a sus anchas. Es un mensaje que se repite, es un mensaje fuerte, pero que los vecinos lo dicen. Es más, hace nada, 10 minutos he estado en la barriada de Juan 23 y de O'Donnell, y allí un ciudadano marroquí, un ceutí de origen marroquí, me ha enseñado una navaja bastante grande. Y ha sido claro, tajante. Dice que ya no aguanta más, que su madre está enferma, le sube el azúcar cada día, le sube el azúcar cuando tocan a la ventana, cuando hacen sus necesidades en el portal, cuando intentan entrar en las viviendas. Dice que poco a poco la está usando y que llegará un día en el que se canse y al final, como decía, por la sangre, por desgracia, llega al río. Ese ha sido uno de los testimonios. Hemos estado aquí, llevamos unas horas, y es una frase y unas afirmaciones que se repiten. Los vecinos, vuelvo a repetir, son contundentes, ¿eh? Están cansados, ven la inacción de la policía, la inacción del ejército, inacción debido a que las autoridades no dan ninguna orden, como dices, de expulsión.
0: Y las mentiras de su gobierno, se marcharán todos inmediatamente. En fin, el gobierno empezó diciendo que esto era una invasión que afectaba, que era un delito contra la soberanía territorial española, y se les olvidó esa misma noche. No lo han vuelto a decir en un mes. Llamativo, ¿no? Llamativo. Bueno, Iago Soler, muchas gracias por tu alcance, tu crónica. Ánimo, porque eso no es fácil de controlar ni de contar.
1: No, muchas gracias. Lo único que piden estos ceutíes, los vecinos de esta ciudad, es que los medios de comunicación no dejemos de poner el foco en lo que está ocurriendo, que hablemos mucho, porque hay muchísimas historias aquí que contar, y bueno, esto es un polvorín a punto de estallar.
0: Sí,
1: muy buenas noches. Muchas gracias. A ver,
0: mucho ánimo. Buenas noches y gracias por tu participación, insisto. Bueno, ya lo veis, ¿no? Sí. ¿Cómo están los ánimos?
2: Sí, los ejemplos históricos de invasiones son claros. O sea, cuando hay una invasión, hay una reacción de resistencia. Uh-huh. Entonces, si el que no resiste es el Estado, que es el que se supone que tiene los medios para hacerlo, pues tendrán que hacerlo los habitantes de Ceuta. Y esto es lo que puede prender la mecha, porque si esta invasión continúa, va a haber una resistencia a esa invasión.
0: ¿Recuerde usted la invasión napoleónica, 1808? El clero a favor del Pepe Botella que nos puso aquí Napo. El ejército a la desbandada, la mitad de ellos con Napo. El rey se fue por Bayona, ¿no? Uh-huh. Vale. Y fue el noble pueblo español, con navajas. Uh-huh. Navajas, ¿eh? Por cierto, participación significativa la de Cataluña en esa invasión contra los franceses.
3: Sí, señor.
0: Esto que luego los incómodos independentistas han dado en llamar la guerra del francés.
3: Eso es.
0: Que era un señor que declaró la guerra a alguien, no sé. Las estrellas están en el delirio. Están casi peor que Pedro Sánchez. Bueno, a lo que vamos, no todos están tan mal en el PSOE. Hay alcaldes que han dicho que no van a boicotear las muestras de solidaridad con el pueblo de Ceuta previstas para mañana, esas que el señor delegado de Madrid quiere prohibir aquí. Y hay alcaldes pues en Sagunto, en Jaén, en León, en Chiclana, en Almería, en pueblos importantes de Almería, en fin. Así es que no todo lo que lleva siglas PSOE está igual de podrido.
3: Rebelión en las filas socialistas. El gobierno y la dirección de Ferraz han dado la orden de boicotear los actos de apoyo a Ceuta programados para el 2 de septiembre. Acusan al Partido Popular de utilizar las protestas para fines políticos. Sin embargo, varios alcaldes del PSOE han decidido desobedecer a su propio partido y acudir a las concentraciones para no dar la espalda a la ciudad autónoma ante la grave crisis migratoria. El alcalde de León, José Antonio Díez, ha señalado que el apoyo a Ceuta debe estar por encima de los intereses de cualquier partido, confirmando así su asistencia a la manifestación.
4: Es lamentable, no deberíamos estar a eso, deberíamos estar todos a una resolviendo un problema muy importante de este país que nos afecta a todos, no solo a Ceuta, y que evidentemente si no demostramos unión, unidad, fortaleza de Estado, esto va a beneficiar a otros muchos que están buscando evidentemente lo contrario.
3: También el alcalde de Mérida y los de varias poblaciones andaluzas dirigidas por los socialistas han anunciado que secundarán o acudirán a las protestas, rechazando la línea marcada por la ejecutiva del PSOE y anteponiendo el bienestar de los ciudadanos, en un momento en el que la cuestión migratoria y el apoyo al pueblo ceutí debería ser prioridad. El gobierno central sigue empeñado en boicotear una supuesta iniciativa partidista instrumentalizada por el Partido Popular. Sin embargo, su ofensiva no ha surgido efecto. Toda España estará mañana a las 8 de la tarde concentrada en diferentes localidades bajo los lemas Ceuta es España o Todos con Ceuta.
0: Hay que ser muy necio para decirle a tu organización política, no, no, vosotros en lo que tenéis que estar es en el boicot de estas concentraciones. Muy necio y muy malo.
5: Yo, oye, la pregunta que me hago, si esto que están diciendo los alcaldes socialistas, algunos alcaldes socialistas, esto hubiese ocurrido hace 2 años... ¿estarían con la misma vehemencia para defender el Estado? ¿O es que atisban que no quieren caer en el lodazal electoral de las elecciones municipales? ¿Por qué no hicieron este tipo de pronunciamientos cuando los indultos, cuando la amnistía, cuando los filtreos con los filotarras? ¿Dónde estaban? Es que están viendo que la debacle socialista, yo sinceramente, yo hago un llamamiento a todos los ciudadanos cuando vayamos a votar en nuestros municipios, que nos acordemos que siguen siendo aquellos que callaron cuando todo eso estaba ocurriendo, que esto es maquillaje puro y duro. Habrá alguna excepción, no lo digo que no, pero esto es maquillaje, vamos.
2: Luis, son pocos los alcaldes que se han manifestado.
0: Sí.
2: Efectivamente, yo creo que primordialmente tienen miedo a lo que va a ocurrir electoralmente el año que viene, porque sus bases no van a aceptar lo que está ocurriendo. Entonces, por eso ellos dan ese pequeño paso, pero me recuerdan a García Page.
5: Ah, sí.
2: García Page, cuando...
0: ¿El valiente de la Mancha?
2: Sí, siempre dice alguna cosa porque ve peligrar su base electoral, pero no hace nada. Entonces, son 8 o 10 los que sean. Creo que mañana no les vamos a ver.
5: No.
0: Ya. Yo sí, me temo que no les vamos a ver. Tengo una buena noticia para ti, que te va a hacer sonreír. Un día triste el de hoy, ¿verdad? Pero eso te va a hacer sonreír, porque la alcaldesa de París, tengo yo porque, por cierto, que es socialista, ¿verdad? De origen español, ¿verdad? Conocedora de Pedro Sánchez y todo el fandango este sociata. Bien, pues resulta que la alcaldía de París ha decidido cortarle el agua por irregularidades urbanísticas al palacete que el gobierno de Pedro Sánchez decidió regalar, no se sabe muy bien por qué, al Partido Nacionalista Vasco. Y nosotros encantados con Ana Hidalgo, la alcaldesa de París, por haber tomado esta decisión, por lo menos. No es que los vascos beban mucha agua, pero bueno, mira, yo creo que es un inconveniente más a poner ahí, ¿no?
2: Bueno, no sé si es Ana Hidalgo, porque desconozco quién preside la compañía de aguas en París. Yo a ese presidente es al que creo que hay que homenajear.
0: Sí. Bueno, no está mal, ¿no? ¿Qué te parece?
5: Pues, bueno, al final esto es un poco de justicia divina, ¿sabes? Pero vamos, cuando miras esto de la cesión de palacetes y tal, y es que ya no sé más qué más genuflexión tiene que hacer este hombre. Yo al final tenía que tener unas rodillas enormes, porque entre la genuflexión a Bildu, al PNV, a Esquerra Republicana, a Junts per Catalunya, a los de Sumar y antes un poquito a los de Podemos, más moja.
0: Lo de moja ya es.
5: Tener unas rodilleras.
0: Absolutamente.
5: Al final no se podrá incorporar, se quedará ahí porque ha clavado para siempre.
0: No se levanta por artrosis.
5: Vamos.
0: Bueno, a lo que vamos. Mensaje para los ciudadanos que nos seguís: no os dejéis amedrentar. Mañana hay que salir a la calle. Lo de Ceuta lo merece. Con autorización o sin ella, será.

En solo será donde quieran, en Cibeles o donde se celebran las copas futbolísticas, donde sea y como sea, pero hay que hacerlo. No tenemos tiempo para más, lo dejamos aquí con mi agradecimiento a estos dos señores, sobre todo por sus intervenciones que han sido muy interesantes, y a ustedes por su atención. Nos vemos mañana, 7:30 de la tarde.

0: 7 de la mañana, 6 de la mañana en Canarias, en este miércoles 2 de septiembre de 2026. Día de Ceuta. ¿Qué tal están ustedes? ¿Ya tienen el kit de manifestante para esta tarde? No, pues según acabe el programa, a comprarlo rápidamente. Bienvenidos a Mañanas en Libertad.
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0: A partir de las 8:30 tendremos nuestra tertulia de lujo hoy con don Endica Seoane, don Marcos de Quinto y don Julio Ariza. 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Por cierto, don Julio se ha incorporado a la carrera de chistes malos que tenemos Mario Noya y yo en Twitter, y ya con los tres on fire, pues no les cuento lo malos que son los chistes que estamos poniendo, son la monda. no se los pueden ustedes perder. Ya hay gente pidiéndonos que hagamos un libro de chistes malos. Bueno, doña Carmen Carbonell, ¿qué tal está usted?
1: ¿Qué tal, don Luis? Me río por no llorar, porque la verdad es que hay algunos chistes malos, malos, malos. Ayer don Julio se estrenó en esta carrera con el clásico que le preguntan a una enfermera a propósito de qué pasa con la anestesia, si se ha agotado o no, y ella dice que efectivamente que se acabó lo que se daba. Entonces, claro, a mí ya se me saltaron las lágrimas. Hubo, de hecho, alusiones directamente a que yo intermediara en esa
0: que utilice su influencia en, sí, uno de los contendientes para que baje el nivel de confrontación.
1: El nivel, incluso hubo quien me dijo que bueno, que el divorcio era un mal menor y que a veces pues habría que considerarlo, ¿no? Porque viendo cuál era el nivel, pues que quizás convendría cambiar de empleo y de marido. Pero en fin, así estamos, así es de duro la batalla aquí en Radio Libertad.
0: Bueno, pero nosotros, en fin, si tienen ustedes un mal día, por ejemplo, cuentan chistes malos y se sienten avergonzados, como me pasa a mí, pues si tienen un mal día, piensen en Emiliano García Page, ¿no?
1: Bueno, ese es, para él todos los días son malos, sobre todo teniendo en cuenta que de repente sale a hacer una serie de declaraciones cuando no toca o cuando no manda el Partido Socialista. Pero es curioso, don Luis, porque en el caso de Ceuta, a mí me sorprende que de hecho no haya dicho nada. La pregunta precisamente va por ahí. ¿Por qué cree que Emiliano García Page no ha dicho nada sobre las concentraciones de hoy en apoyo a Ceuta? Mide muy bien los tiempos Emiliano García

0: Paje no quiere molestar a Pedro Sánchez en esta ocasión. ¿Considera que esto no le da rédito político? ¿Qué pasa con Emiliano García Paje? Cuatro opciones. La primera, no ha dicho nada por mera cobardía. La segunda, no ha dicho nada porque es un falso. La tercera, no ha dicho nada porque solo sabe posturear. Y la cuarta, no ha dicho nada porque en realidad no le importa Ceuta. Así que hoy les preguntamos por García Paje. En este caso no por lo que ha dicho, sino por lo que no ha dicho, que no se ha manifestado a favor de las concentraciones que hoy se celebran a las 8 de la tarde a favor de Ceuta, en apoyo a los ceutíes y, ya lo saben, en la puerta de todos los consistorios de España.
1: En la puerta de todos los ayuntamientos, y ahí les dejamos la pregunta. ¿Ustedes por qué creen que Emiliano García Paje no ha dicho nada sobre las concentraciones de hoy? Es más, no solo eso, sino que el PSOE de Castilla-La Mancha se ha sumado a la campaña de la dirección federal de tratar de obligar a los alcaldes del PSOE a desmarcarse de estas concentraciones. Don Emiliano, como sé que usted nos escucha, ¿qué va a votar usted en la libre encuesta de hoy? Tengo curiosidad. Bueno, gracias, doña Carmen Carbonell. Vamos con las noticias de las 7 y atentos al bombazo informativo que ayer por la noche daba el periódico El Español y del que se hacía eco alguno de los programas políticos nocturnos.
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0: Comenzamos el repaso a las noticias contándoles que la Policía Nacional sostiene que la entrada masiva de inmigrantes en Ceuta a finales de julio fue una operación completamente planificada. Según un informe remitido a la Audiencia Nacional, se atribuye a las fuerzas de seguridad marroquíes un papel activo en la organización y en la dirección de los accesos. En este documento al que ha tenido acceso el diario El Español, se explica que el objetivo siempre habría sido el de colapsar el sistema de control fronterizo español. Y además, los investigadores destacan que la mayoría de las personas que cruzaron regresaron poco después a Marruecos, lo que, a su juicio, cuestiona que el propósito principal fuera el de quedarse definitivamente en España, más allá de generar el caos y el colapso en Ceuta.
1: Bueno, el servicio de información de la parte de la policía que se encarga de todo el tema de fronteras y que tiene un nombre como CENIF o algo por el estilo, ha mandado un informe a la juez Tardón, que lo había solicitado, donde se pone negro sobre blanco lo que ya sabíamos, que son miembros de la gendarmería marroquí, dirigidos por personal de paisano, posiblemente de los servicios de información marroquíes, quienes estuvieron dirigiendo la operación de asalto a Ceuta. Es decir, no estamos ante ninguna avalancha espontánea, estamos ante una operación perfectamente planificada y ejecutada por Marruecos, por miembros de la gendarmería y de los servicios de información marroquíes. En realidad es una información que ya sabíamos. Todos hemos visto los vídeos de miembros de la gendarmería marroquí acarreando camiones de gente hacia la frontera. Todos hemos podido leer la crónica del New York Times, donde el corresponsal del New York Times, no ningún miembro de la fachosfera, recogía testimonios de marroquíes que habían entrado en Ceuta el día de la avalancha y que decían que a ellos les había indicado la policía marroquí por dónde entrar. Los mismos tipos de testimonios que medios españoles también recogieron entre los que habían entrado el día de la invasión. Ya sabíamos todo eso. Ya sabíamos que Marruecos había organizado y había ejecutado la invasión. Lo que pasa es que una cosa es que lo sepamos y otra cosa es ver ya la corroboración en un informe policial. El informe policial dice que se tienen las fotografías y los nombres de miembros de la gendarmería que participaron en la organización y ejecución del asalto a Ceuta. Por tanto, estamos ante un acto de guerra por parte de Marruecos. Y lo que El Español trae hoy es la corroboración por parte de la policía de que eso es así. Y ahora, pues les invito a ustedes a hacerse una simple pregunta.

0: si la juez ha solicitado hace escasos días, a raíz de admitir a trámite una demanda contra los responsables del gobierno que permitieron esta invasión. Si la juez ha solicitado hace unos días el informe y la policía se lo ha suministrado, pues hay dos opciones. O bien, el Servicio de Información de la Policía de Fronteras informó a sus superiores antes, es decir, desde primeros de agosto, de qué es lo que había, y sus superiores, es decir, Marlaska y Sánchez, lo han ocultado a la opinión pública, que tenían los informes de la policía que decían que Marruecos es quien lo ha organizado, o bien, segunda alternativa, ni Sánchez ni Marlaska se han molestado en pedir un informe a la policía, al Servicio de Información de la Policía de Fronteras, sobre quién había organizado el asalto, ni siquiera después de ver en las redes sociales los datos que decían que lo había hecho Marruecos. O Marlaska y Sánchez han ocultado los informes que recibieron y que tienen que ser, pues, similares al que ha recibido la jueza. O Marlaska y Sánchez ni siquiera pidieron informes al Servicio de Información de nuestra parte de la policía encargada del control de fronteras. En cualquiera de los dos casos, Sánchez se tiene que ir hoy a su casa. Marlaska también. Por mentirosos, es decir, por tener información de que era Marruecos, y mentir por activa y por pasiva, la última vez, el lunes, en la comparecencia de Sánchez ante la sede de la soberanía popular, es decir, la cadena SER, o por mentirosos se tienen que ir, o por no querer conocer la verdad y ni siquiera haberse molestado en preguntar a sus propias fuerzas policiales. Es gravísimo. No por el contenido, que lo conocíamos todos, sino por el hecho de que ya lo tenemos oficialmente, negro sobre blanco, en un papel, en un informe de la policía a la juez. Y ahora, pues supongo yo que la juez tomará las medidas oportunas para empapelar a quien corresponda. Hoy se celebran las concentraciones de apoyo a Ceuta en toda España.
1: Tal y como les venimos contando, hoy día 2 de septiembre se conmemora el Día de Ceuta y con ese motivo los españoles estamos llamados a apoyar a todos los ceutíes. Les recordamos que hoy a las 8 de la tarde se celebran concentraciones simultáneas en la puerta de los ayuntamientos de toda España. Los 8.132 consistorios que hay en nuestro país serán el escenario perfecto para exhibir nuestro apoyo a Ceuta bajo lemas como Ceuta es España o no estáis solos. Y mientras tanto, en Ceuta prosiguen las manifestaciones a diario. Anoche se volvió a repetir una concentración pacífica histórica en la Plaza de África, reclamando medidas urgentes porque los ceutíes ya no pueden más tras más de un mes de la invasión.
0: Hoy se celebran las concentraciones en apoyo de Ceuta. Ya saben ustedes que ha convocado la Federación Española de Municipios y Provincias, con apoyo de PP y de Vox. Se han sumado numerosas asociaciones cívicas a esta convocatoria: Sacabat, Pie Pared. Estoy viendo que también la gente de Héroes de Cavite está convocando en numerosos lugares. ¿Dónde hay que concentrarse? Pues es que es muy fácil. En todos los ayuntamientos de España, sin excepciones, es en la puerta del ayuntamiento. Madrid, Plaza de las Cibeles. Barcelona, Plaza de San Jaume. O sea, más fácil imposible. ¿Dónde tengo que ir en mi pueblo? Pues a la plaza del ayuntamiento. O sea, no tiene pérdida. No hace falta enumerar lugares de concentración, porque mejor que ustedes, que viven en ese pueblo o ciudad, pues nadie va a saber dónde está la plaza del ayuntamiento. Así que, esta tarde, a las 8, todo el mundo a la plaza de su ayuntamiento. Tenemos un gobierno traidor, tenemos un gobierno que ha permitido una invasión por parte de Marruecos, tenemos un gobierno que ha aceptado un acto de guerra de Marruecos sin responder, y no solo sin responder, encima haciendo declaraciones públicas tratando de exculpar a Marruecos, pese a que las fuerzas policiales tienen las pruebas de que fue Marruecos quien lo organizó. Por tanto, ante un gobierno traidor que pretende entregar Ceuta a Marruecos, pues creo que es momento de que todos nos movilicemos. No puede quedar nadie en su casa hoy a las 8. Todos a las plazas de los ayuntamientos, vivan ustedes donde vivan. Se junten tres, porque sea un ayuntamiento de 6 vecinos, o se junten 300.000. Todos a la plaza de los ayuntamientos. Hay gente por ahí moviendo otras concentraciones en otros lugares distintos. Ni puñetero caso. Las concentraciones hoy son en las plazas de los ayuntamientos. Además, se utilizan unos argumentos peregrinos para tratar de desviar a la gente hacia otros sitios. No, es que ceutíes residentes en no sé dónde han convocado en otro sitio. Es una convocatoria del pueblo. No, perdonen ustedes. Al pueblo de Ceuta lo representan con mayoría absolutísima el PP y Vox. Y PP y Vox han convocado en las puertas de los ayuntamientos, en Madrid en concreto, en la Plaza de las Cibeles. Por tanto, ¿qué es eso de que hay gente convocando en nombre del pueblo de Ceuta? Pero ¿a qué, a usted quién le ha dado la capacidad de representar al pueblo de Ceuta? Oiga, no me fastidie. Ya está aquí en Madrid, se movió desde el principio por gente que no dudo que es bien intencionada a una convocatoria en el Congreso, pero ya tenemos que la convocatoria en el Congreso han salido los chicos de Romerales de la extrema derecha, o sea, los de Núcleo Nacional y todas esas cosas, a decir que ellos van a estar delante del Congreso. Los saharauis proiraníes también estarán delante del Congreso. Vamos, que Romerales va a mandar allí a todos sus chavales, pues para que salga, por ejemplo, la falsa nazi esa, por cierto, hija de unos del PSOE, a levantar el brazo y todas esas cosas, y que vaya a Televisión Española a ver cómo hacen saludos nazis y hacen el bruto y todas esas cosas. Y por cierto, también han autorizado a los de Podemos otra concentración en Callao, otra contraconcentración. Supongo que a favor de la invasión, claro, porque si es una contraconcentración de las concentraciones en favor de Ceuta, pues será una concentración en contra de Ceuta y por tanto a favor de los invasores. Así que tendremos delante del Congreso a los chavales de Romerales que posturean de extrema derecha, y en Callao a los chavales de Romerales que posturean de extrema izquierda, y luego se juntarán en medio y se pegarán, y entonces tendremos todas estas cosas tan bonitas de tío, no me pegues tan fuerte que la última vez me hiciste daño, y esas cosas. Romerales es un plasta y además está ya pasado y utiliza los guiones de toda la vida y se repite. Entonces, hoy, ¿dónde hay que ir? En Madrid, a la Plaza de las Cibeles. No a ningún otro sitio. Y si Romerales quiere hacer numeritos y mandar a Televisión Española por ahí a filmar a sus nazis, es decir, a los que trabajan al sueldo de Romerales, pues que haga lo que le dé la gana. Pero la gente estará hoy donde han convocado los representantes de la ciudadanía ceutí, que es en la Plaza de las Cibeles. Por cierto, ayer el delegado del gobierno la lió parda intentando desanimar a la gente que quiere concentrarse en Cibeles. La lió, pero completamente parda, escuchen.
1: La delegación del Gobierno en Madrid emitió ayer una nota dirigida al Ayuntamiento de Madrid en la que decía que desautorizaba la manifestación que se va a celebrar esta misma tarde en Cibeles. Tras el revuelo levantado, emitió una segunda nota aclarando que en realidad no era una prohibición, sino que simplemente quería darle un tirón de orejas al alcalde de Madrid, que es del Partido Popular y que es José Luis Martínez Almeida. El caso es que la delegación del Gobierno argumentaba que los actos convocados directamente por los ayuntamientos conllevan el rango de acto institucional y que por ello un ayuntamiento no podría apropiarse de la función de convocar manifestaciones. Sin embargo, lo que no tenía en cuenta la delegación del Gobierno en Madrid era que el acto no está convocado por el Ayuntamiento de Madrid, sino que el Ayuntamiento de Madrid se adhiere a él, porque es la Federación Española de Municipios y Provincias la que ha hecho el llamamiento. Recuerden,

simultáneo en todos los consistorios de España a las 8 de la tarde. Tras esta rectificación, la delegación del Gobierno dice ahora que permite la manifestación y que además velará

0: no convoca diciéndole usted no puede convocar, automáticamente todos los medios se hacen eco de esa nota, incluida la cadena SER, que publica un titular diciendo la delegación del gobierno no autoriza la concentración en Cibeles. Entonces, claro, todo el mundo pone el grito en el cielo, pero ¿de qué va esta gente? Estos aspirantes a dictadores. Y, por supuesto, tanto PP como Vox dijeron, nos importa un bledo la prohibición, vamos a ir a Cibeles, nos prohíban o no nos prohíban. Y entonces sale el delegado del gobierno fingiendo indignación, diciendo, no es verdad, no es verdad, yo no he prohibido nada, porque al final de la nota que yo saqué decía que aunque el ayuntamiento no puede convocar, pero en realidad sí puede convocar actos institucionales y por tanto me doy por enterado. Mira, chavalote, que nos conocemos ya. No tengo ni idea de si lo que pretendías era que el ayuntamiento dijera, pues convoco un acto institucional para luego decir, ah, lo ha convocado usted tarde. No sé, no tengo ni idea. O si lo que pretendía usted era simplemente dar pie a la cadena SER para que pusiera ese titular para tratar de desanimar a la gente. Me importa un bledo, señor delegado del gobierno. La nota que sacó usted ayer era absolutamente innecesaria. No tenía por qué haber sacado nada. Porque usted no puede desautorizar ninguna concentración, salvo que haya peligro grave para la seguridad. Entonces sí, entonces tiene usted la capacidad de decir, no, no autorizo esta concentración. Pero sacó usted una nota en la que no se mencionaba ningún peligro grave para la seguridad, por tanto, no tenía usted que sacar ninguna nota. Por tanto, si la saca, es con mala intención. Y me importa un bledo cual fuera. Es usted indigno del cargo que ocupa. O sea, ya simplemente por el hecho de trabajar para un gobierno traidor que está al servicio de Marruecos, es usted indigno. Pero bueno, ¿qué le voy a decir? Hombre, es usted el de aquellas declaraciones alabando a Bildu y demás. Menudo elemento. Lo dicho, en Madrid, si están ustedes en Madrid, esta tarde a las 8, en Cibeles, todo el mundo, vamos, no se puede quedar en casa nadie. Salvo que tengan ustedes un grave problema de salud, o salvo que tengan que trabajar a esa hora, que evidentemente, pues... Por cierto. He leído antes, y lo he retuiteado, una noticia de un medio local de la provincia de Sevilla sobre una cafetería llamada Cafetería Donald en Sevilla. Entrevistan al dueño, que dice que en 53 años, desde que se inauguró la cafetería, no ha cerrado ni un solo día. 53 años. Y que hoy cerrará. Y que todos los trabajadores van a ir juntos a expresar su apoyo a los ceutíes. Ceuta ha sido invadida y todos los españoles tenemos que lanzar un grito unánime en las calles de España. Un grito lo suficientemente unánime como para que el sordo de Sánchez y sus ministros sordos se enteren de lo que la gente opina. Bueno, ¿qué dice el sátrapa marroquí? Que una visita del rey a Ceuta en estos momentos sería una provocación. Eso dicen los medios marroquíes, escuchen.
1: Les hablamos ahora de la posible visita del rey a Ceuta, que Marruecos ve con preocupación, ya que está en plena campaña para las elecciones legislativas del 23 de septiembre. Según el diario El País, existe gran inquietud porque consideran que el viaje de Felipe VI podría reactivar la tensión diplomática entre ambos países. El precedente más relevante se produjo en el año 2007, cuando la visita del rey Juan Carlos I a Ceuta y Melilla provocó una dura protesta por parte de Mohamed VI y la retirada temporal del embajador marroquí en Madrid. Aunque el gobierno de Marruecos no se ha pronunciado oficialmente, dice el diario El País que el momento político aconseja evitar gestos simbólicos que puedan agravar la crisis abierta tras la entrada masiva de inmigrantes en Ceuta y complicar así la cooperación entre ambos gobiernos.
0: ¿Complicar la cooperación? Dice el periódico El País que si va allí el rey, entonces se podría complicar la cooperación. ¿Perdón? ¡Que nos acaban de invadir! ¿Qué es complicar la cooperación? Dice, ¿podría agravar la tensión? ¿Agravar la tensión? ¡Que nos han invadido! ¿Qué sería agravar la tensión? ¿Que nos invadan y nos embaracen a todos o cómo?

0: Están realmente desesperados, tanto el gobierno como sus medios amigos. Porque hace falta ser, en fin, un poco cortito para poner este tipo de cosas cuando acaba de salir el informe policial que demuestra que Marruecos organizó la invasión. ¡Qué cooperación! Ayer Vox pidió que se llamara consultas al embajador marroquí y si es necesario se le expulse. Evidentemente tendrá que haber una respuesta de España a una invasión ejecutada por Marruecos. Bueno, lo de Ceuta es gravísimo, por supuesto, lo más grave que nos está pasando en estos momentos, pero lo de Ceuta, si ha llegado a pasar, es por tantas cosas que han pasado antes. Si ha llegado a pasar, porque hemos estado gobernados por ladrones socialistas en los últimos años. Y de uno de esos ladrones, presunto, claro, pues habla una noticia que sale hoy en los medios. Las joyas de Zapatero. ¿Qué es lo que cree la Fiscalía Anticorrupción? Pues que, por supuesto, no fueron ningún regalo. Eran joyas de sangre, escuchen.
1: Terminamos el repaso a este bloque de noticias contándoles que la Fiscalía Anticorrupción considera que las joyas valoradas en más de 1.300.000 euros halladas en la oficina de José Luis Rodríguez Zapatero en realidad podrían constituir un presunto pago en especie. Según el diario ABC, los investigadores descartan que se trate de un simple regalo protocolario. Creen que podrían estar relacionadas con su red internacional de contactos e influencia. Las sospechas se centran especialmente en Venezuela y en las operaciones vinculadas al sector petrolero, aunque no descartan otras vías de financiación. Anticorrupción sostiene además que el rescate de Plus Ultra sería solo una parte de la investigación más amplia sobre el origen de determinados ingresos y beneficios atribuidos al expresidente José Luis Rodríguez Zapatero. Por su parte, Zapatero mantiene que las joyas tienen un origen legal y niega cualquier irregularidad. El expresidente está siendo investigado por la Audiencia Nacional y el procedimiento, como saben, continúa abierto a la espera de nuevas diligencias, declaraciones y documentos que justifiquen el origen de esas joyas.
0: Por tanto, según la Fiscalía Anticorrupción, el origen sería un pago en especie. Pago en especie por las labores de, entre comillas, intermediación de Zapatero. Pago en especie, muy probablemente recibido desde Venezuela. La pregunta es ¿quién de Venezuela? ¿El gobierno torturador de Maduro? ¿Como agradecimiento por los esfuerzos de Zapatero para mantenerle en el poder? ¿Tal vez un pago de alguna pobre familia para que Zapatero intermediara en favor de su familiar encarcelado? Hemos estado gobernados por este tipo de gente. Gente capaz de acumular joyas de sangre. Y gracias a eso, gracias a que hemos estado gobernados por este tipo de gente, hemos llegado a donde hemos llegado. A que se produzca una invasión por parte de Marruecos y el gobierno pretenda decir que no ha pasado nada. Y esté un mes intentando quitar hierro a la situación e incluso dar las gracias a Marruecos. Gracias, Mohamed, por enviarnos a 100.000 tíos a invadir Ceuta. En fin, vamos con la noticia de interés general del Banco de Santander con don Eric Gutiérrez.
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3: Los mozos de escuadra han desmantelado tres plantaciones de marihuana en dos urbanizaciones del Montmel y Querol, en Tarragona, y han detenido a tres hombres de entre 24 y 35 años por presuntos delitos contra la salud pública, pertenencia a grupo criminal y fraude eléctrico. Uno de ellos también está acusado de tenencia ilícita de armas. Los agentes registraron el 26 de agosto tres viviendas y localizaron 1.751 plantas de marihuana en distintas fases de crecimiento, además de sistemas de climatización, ventilación e iluminación para mantener los cultivos durante todo el año. La investigación apunta a una producción escalonada destinada al tráfico de drogas.

0: Además, los inmuebles también tenían conexiones fraudulentas a la red eléctrica.
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6: ...7:31, 6:31 en las Islas Canarias. Buenos días, don Eric Gutiérrez.
0: Buenos días, don Luis.
6: ¿De qué nos va a hablar a las 10:10 en Deportes en Libertad?
0: Pues, don Luis, de ese mercado de fichajes que ya ha terminado en España y en la mayoría de las grandes ligas europeas y que trajo muchos futbolistas a la Liga Española y que muchos de ellos también se acabaron yendo en esas últimas horas, que siempre deja cosas interesantes, don Luis, porque hay equipos que dejan el trabajo para la última hora y tienen que hacer 3, 4, incluso 5 incorporaciones
6: al mismo día. Los españoles dejamos las cosas para última hora siempre. En fin, bueno, los españoles y todos los seres humanos.
0: Sí, pero los españoles en especial a veces.
6: Bueno, a partir de las 10:10 en Deportes en Libertad. Ahora vamos con las noticias de las 7:30. No es la única noticia bomba la que les hemos comentado de ese informe policial que señala directamente a Marruecos como organizador de la invasión. No es la única noticia bomba de ayer. Ayer también conocimos lo que decía alguno de los informes con los que nuestros servicios de inteligencia avisaban antes de la invasión de que se iba a producir una invasión. Escuchen.
0: Los avisos del CNI sobre la avalancha migratoria que se preparaba en Ceuta incluían una convocatoria difundida desde Marruecos a través de las redes sociales y seguida por más de 180.000 personas, junto a avisos de saltos masivos y accesos a nado. El mensaje lanzado el 29 de julio animaba a cruzar a nado o saltar la valla al día siguiente, coincidiendo con la fiesta del trono marroquí. La ministra de Defensa, Margarita Robles, explicó en el Congreso que la convocatoria tuvo una enorme difusión. El 30 de julio a las 11 de la mañana comenzaron a detectarse grandes grupos de personas en torno al espigón del Tarajal y media hora después se inició el asalto masivo con entradas de hasta 5.200 inmigrantes por hora. Los avisos del CNI llegaron a distintos responsables, entre ellos el delegado de gobierno en Ceuta, Miguel Ángel Pérez Triano, quien según estas informaciones negó posteriormente haber recibido las alertas y respaldó la versión del ministro del Interior, Fernando Grande Marlaska, en su enfrentamiento con Robles.
6: Mentiras por todas partes. Mentiras cuando decían que no había habido avisos. Lo que decía Margarita Robles era cierto. Cierto pero incompleto, porque claro, esos avisos llegaron a la policía, a la Guardia Civil, al delegado del gobierno en Ceuta, a Marlaska. Y a Margarita Robles, claro. Margarita Robles todavía no nos ha contado qué le dijo a Pedro Sánchez. Porque si a ella le llegaron los avisos, digo yo que informaría a su jefe, ¿no? Eso no nos lo ha contado Margarita Robles, que se ha limitado a señalar a Marlaska. Marlaska, que ahora queda a los pies de los caballos. Porque los avisos del CNI están ahí. Los avisos del presidente de la ciudad están ahí. Los avisos al delegado del gobierno están ahí. Los avisos a la policía, a la Guardia Civil, por tanto, al ministro del Interior. Marlaska queda a los pies de los caballos. Por los avisos de antes y por lo que pasó después. Porque si la policía tiene la información, como se ha demostrado en el informe entregado a la juez Tardón, de que fue Marruecos quien organizó el tema, quiere decir que Marlaska lo sabe desde el minuto uno. Y si no lo sabe, es que no lo ha querido saber. En cualquiera de los dos casos, se tiene que ir a su casa, él y su jefe, Pedro Sánchez. El que dice que tenía derecho a tomarse vacaciones mientras Marruecos nos invade. ¿Qué va a hacer hoy el ministro Marlaska?

0: ¿Va a presentar su dimisión? ¿O va a negar la existencia de los informes del CNI? ¿Qué va a hacer Marlaska con la información del Servicio de Información de la Policía de Fronteras, que apunta directamente a Marruecos, con pruebas? ¿Qué va a hacer Marlaska? ¿Va a decir que la policía miente? Vaya papelón el de Marlaska, que no puede continuar ni un minuto más, ni él ni su jefe, Pedro Sánchez. No pueden continuar en el cargo. Bueno, mientras tanto, en Ceuta, gracias a Marlaska, gracias a Sánchez, gracias, no sabemos si también a Margarita Robles, porque como no nos ha aclarado qué hizo ella para avisar a Sánchez, pues la meto en el mismo saco, mientras no nos lo aclare. Gracias a todos ellos, Ceuta lleva invadida un mes. ¡Invadida! No es una crisis migratoria, es una invasión. Y lo dice claro el informe policial entregado a la juez Tardón. Marruecos organizó el tema y no por cuestión migratoria, sino con otros objetivos. Como parte de un ataque bélico. Un ataque que es uno más dentro de una guerra híbrida. Un mes llevan los ceutíes soportando la situación derivada de esa invasión. Un mes con noticias del absoluto descontrol que en estos momentos existe. Escuchen esta noticia. Ayer se detuvo a uno de los menores invasores por violar a niñas de entre 10 y 11 años.
1: La Policía Nacional ha detenido a un menor de 17 años acusado de agredir sexualmente a tres niñas en un centro de acogida de menores en Ceuta, según han confirmado al español fuentes policiales. El presunto agresor y las tres víctimas llegaron a la ciudad autónoma durante la entrada masiva de inmigrantes registrada a finales de julio. Los hechos habrían ocurrido durante las primeras semanas de agosto en el centro Piniers, en el barrio del Príncipe, una instalación habilitada para acoger temporalmente a menas en situaciones de emergencia. Según adelantó ABC, el detenido es de nacionalidad marroquí y las víctimas son tres niñas de origen magrebí de entre 10 y 11 años. La investigación trata de esclarecer las circunstancias de las presuntas agresiones y determinar si el menor pudo estar implicado en otros delitos de carácter sexual en el mismo centro.
0: Tres niñas de entre 10 y 11 años. Y ahora yo les invito a retroceder y a pensar en cómo este gobierno y toda la gentuza que tiene alrededor nos han estado repartiendo menores por la península, menores entre los cuales, por supuesto, la gran mayoría pues serán normales. Pero entre ellos hay gente como este detenido de 17 años capaz de cometer esas aberraciones. Y a esos también nos los mandan a la península. ¿Por qué hemos consentido esto durante tanto tiempo? ¿Por qué hemos consentido a cretinos, como, ¿cómo se llama? La política es andaluza, que decía que son nuestros niños. Nuestros niños serán los tuyos. Los míos no se dedican a violar niñas. No sé qué educación darás tú a tus hijos. Todos estos, todos, tendrían que estar en Marruecos, con sus padres o tutelados por las autoridades marroquíes, no en España. En España tenemos otra cultura distinta, tenemos otra manera de educar a los niños diferente. Y sí, hay excepciones en España de delincuentes repugnantes, pero son las excepciones. Aquí lo que vemos es que hay otros lugares, hay otras culturas, donde las excepciones no son tan excepcionales, sino que existe una cultura más proclive a tratar a la mujer como algo abusable, humillable, violable. Todo esto en Occidente se empezó a ir al guano en el momento en que empezamos con la tara esa de la multiculturalidad, que no consistía en decir que todas las culturas son respetables, que ya es mentira, no es verdad, todas las culturas no son respetables, las culturas caníbales no son respetables, hombre, por Dios, hasta ahí podíamos llegar. Las culturas donde la mujer es un ser violable no son respetables. Pero es que fue peor. Es que todo este movimiento de la multiculturalidad puesto en marcha por la progresía occidental no se quedó en decir que todas las culturas eran respetables, sino que todas las culturas eran respetables menos la nuestra, que era una absoluta basura, porque era una cultura de la colonización y el supremacismo blanco. O sea, la única cultura que ha alumbrado la Declaración de los Derechos del Hombre era precisamente la cultura que merecía ser vilipendiada. Mientras que se valoraba a todas las culturas basurientas que representan lo peor del ser humano. En fin, ya saben ustedes que Vox lleva, desde que comenzó la invasión, tendiendo la mano al PP para dos cosas distintas. Uno, para que el PP rompa con el PSOE y con los promarroquíes en Ceuta y gobierne con Vox, que entre los dos tenían mayoría absoluta en 2023, y el señor Vivas, del PP, prefirió apoyarse en el PSOE y en los promarroquíes. Y Vox le ha tendido la mano, todavía no hay respuesta. Hay otra cosa donde Vox le ha tendido la mano al PP, que es para presentar en el Congreso una solicitud para que Sánchez sea juzgado en el Supremo por traición. Bueno, pues ayer tuvimos respuesta del PP por boca de Borja Sémper, que dijo que no piensan intentar que el Congreso solicite enjuiciar a Sánchez por traición. Escuchen.
1: El portavoz nacional del PP y vicesecretario de Cultura, Borja Sémper, ha rechazado la propuesta de Vox para debatir en el Congreso si Pedro Sánchez incurrió en un delito de traición. Sémper ha calificado la iniciativa de fuegos de artificio. Vox considera que la entrada masiva de inmigrantes registrada a finales de julio fue una invasión y un acto de guerra perpetrado por Marruecos. La formación sostiene además que existían informaciones previas que alertaban de lo que iba a suceder y que el CNI trasladó a un aviso al gobierno que no fue atendido. Por ello, Vox plantea acusar al Ejecutivo de un delito de traición o contra la seguridad del Estado mediante el mecanismo previsto en el artículo 102.2 de la Constitución. Para activarlo necesita, sin embargo, el respaldo de al menos 88 diputados y la aprobación por mayoría absoluta del Congreso en una votación secreta.
0: Antes de comentar esta noticia, déjenme decir una cosa. Yo creo que PP y Vox han actuado inteligentemente en toda esta crisis. Inteligente y coordinadamente. Fíjense ustedes que, por ejemplo, para todo el tema de la convocatoria de hoy en apoyo de Ceuta, PP y Vox se pusieron rápidamente de acuerdo, detectaron con toda la razón que había gente que iba a intentar enredar y a intentar dispersar esfuerzos y a intentar apropiarse de las protestas, y que en algunos casos esa gente pues precisamente no era próxima a las fuerzas del bien. Vamos, que eran los propios chicos de Romerales con distintos ropajes los que estaban moviendo algunas de las cosas. PP y Vox lo detectaron rápidamente, PP y Vox coordinaron esfuerzos de cara a la convocatoria de las concentraciones de hoy en apoyo de Ceuta, y oiga, sin ningún problema, ahí estarán todos en las plazas de los ayuntamientos. Feijóo y Abascal estarán hoy en la plaza de la Cibeles compartiendo lugar, porque esto es algo que nos compete a todos los españoles. Y no tengo información, lo aclaro, pero intuyo que la coordinación entre Abascal y Feijóo ha sido fluida a lo largo de todo este mes. Es más, intuyo que los dos han estado coordinando mensajes y actuaciones con alguna otra institución del Estado. Pero es intuición, ¿eh? Yo observo.

analizo y llego a conclusiones, y mi conclusión es que se han estado coordinando inteligentemente durante todo el mes. Y luego llegamos pues a los puntos de discrepancia. Vox piensa, yo creo que con razón, que a Sánchez hay que juzgarle por traición y que no hay que desdeñar ninguno de los mecanismos que permiten los actuales reglamentos y las leyes actuales y la Constitución a la hora de machacar a Sánchez. Y parece ser que el PP no lo considera. Parece ser que el PP considera que hay ciertos mecanismos que, ¿para qué usarlos? Moción de censura, petición de que el Supremo juzgue a Sánchez por traición. Yo no lo entiendo, señores del PP, perdónenme. Dices, Borja Sémper, son fuegos de artificio. ¿Qué quiere decir? ¿Que no va a ninguna parte porque posiblemente se pierda la votación en el Congreso? ¿Y? ¿Por la misma regla de tres? Pues oiga, ¿para qué van ustedes a las sesiones de control al gobierno? ¿Es que las sesiones de control sirven para algo? ¿Para qué sirven? Simplemente para preguntarle al gobierno, ponerle en evidencia, tratar de sacarle los colores y dar titulares que demuestren lo malo que es el gobierno, ¿verdad? No sirven para otra cosa. ¿Para qué sirven las proposiciones no de ley? Que el PP ha presentado muchas a lo largo de su vida. Pues para nada, porque son proposiciones no de ley, sin efectos prácticos. Pero tienen un efecto simbólico, tienen un efecto propagandístico. Las mociones de censura, se ganen o se pierdan, tienen un efecto simbólico y propagandístico. Son una especie de sesión de control al gobierno, pero a lo bestia. Como también sería una sesión de control al gobierno traidor la petición de que el Congreso solicite al Supremo que se juzgue por traición a Sánchez. Entonces, ¿por qué se renuncia a ese mecanismo? No lo entiendo, señores del PP, de verdad. A lo mejor es que simplemente pues tienen que ponerse en desacuerdo en algo para no estar en desacuerdo, para no estar de acuerdo en todo. Pues a lo mejor resulta que también lo han hablado entre PP y Vox, y entonces ahí hay un cierto reparto de papeles. Bueno, pues si es así, pues podría entenderlo, pero me parece un reparto de papeles un poco injusto para el PP, porque Vox queda como el combativo contra Sánchez y el PP queda pues como el cagapoquito. Eso tampoco es bueno para el PP, ¿no? Quizá habría que buscar otros puntos donde discrepar, no estos. Sánchez tiene que ser juzgado por traición. Además, ayer Borja Sémper sale a decir esto y a las pocas horas conocemos el informe policial que demuestra que esto fue organizado por Marruecos, lo que demuestra que Sánchez ha estado ocultando el papel de Marruecos y mintiendo sobre el papel de Marruecos, mintiendo a la opinión pública y mintiendo a Bruselas. Recuerden que el PSOE pidió, el gobierno español pidió a la Unión Europea que no criticaran a Marruecos, por favor. ¿Por qué? Si unimos las dos cosas, el hecho de que se ha ocultado la participación marroquí por parte del gobierno a lo largo de todo el mes de agosto, con los avisos del CNI previos, pues oiga, es que la conclusión es demoledora. O por lo menos la pregunta. ¿Sánchez organizó junto con Marruecos la invasión de Ceuta? Porque da toda la sensación, oiga. Y por tanto, ¿no debería ser juzgado por traición? Pues eso, señores del PP, de verdad, es desesperante verles adoptar esa actitud como pusilánime. ¿Tienen ustedes miedo de confrontar a Feijóo con Sánchez en la tribuna del Congreso? Y por eso no presentan mociones de censura ni peticiones de que se le juzgue por traición. Bueno, he hablado antes de cómo el gobierno nos reparte a menas y supuestos menas por toda España con los argumentos basurientos de, oh, pobres chicos, se buscan aquí un futuro. Pues sí, entre los que vienen, pues miren, yo conozco a algún mena. Yo he tenido la oportunidad de hablar con alguno que

0: Ha abierto camino y ha estudiado aquí y ahora trabaja honradamente. Pues claro que sí, hay muchos. Pero al lado de esos hay un porcentaje de auténticos indeseables a los que Sánchez ha repartido por toda la península. Escuchen esto.
1: Los mozos de escuadra investigan a un grupo de menas de origen magrebí por presunta implicación en la muerte a puñaladas de un hombre de unos 45 años durante la madrugada de ayer en Manresa, Barcelona. Los agentes ya han identificado y localizado a los jóvenes. Los hechos ocurrieron en la calle San Jaime, donde la víctima fue localizada gravemente herida en plena vía pública. Presentaba varias heridas de arma blanca y, pese a la rápida intervención de los servicios de emergencia, acabó falleciendo. Los avisos de los vecinos permitieron movilizar rápidamente a los mozos y a los equipos sanitarios.
0: Pues un hombre de 42 años, creo, con dos hijos, asesinado a puñaladas por un grupo de menas. Y lo más terrible es pensar que a estos menas les estamos manteniendo nosotros. Lo más terrible es pensar que hay organizaciones llamadas no gubernamentales, ONGs, que cobran miles de euros al mes por mantener a cada mena. Hay golfos haciéndose millonarios con la asistencia a inmigrantes, mayores y menores. Golfos a los que les importa un soberano bledo, mientras hagan caja, que aquellos a los que supuestamente tutelan se dediquen a asesinar a puñaladas a gente que pasea por la calle. Por cierto, algunas de esas organizaciones no gubernamentales, entre comillas, que hacen cientos de millones con el tráfico de inmigrantes, algunas de esas organizaciones pertenecen a la Iglesia Católica, a esa conferencia episcopal, algunos de cuyos miembros se permiten el lujo de salir a amenazar con el fuego de los infiernos a quienes denuncian cómo la inmigración masiva es una estafa a todos los españoles, está arruinando la seguridad en nuestras calles y está acabando con nuestras sociedades. Claro, viendo los cientos de millones que se embolsan algunas ONGs vinculadas a la Iglesia Católica, pues uno entiende las palabras de ciertos obispos, ¿verdad? Qué lástima que el vil metal dirija el discurso de algunos y no los evangelios. Bueno, la fiscalía, además de sostener el origen posiblemente venezolano de las joyas de Zapatero, que serían joyas de sangre, pues además de eso, en otro auto judicial que hemos conocido, recalca el papel importante, papel decisivo, es decir, no secundario, que jugó en la trama de las cloacas el amigo de Sánchez, su ex jefe de gabinete, el hombre este al que puso en Correos y que arruinó Correos, no sin antes meter a Leire Díez en Correos a ganar una pasta, por supuesto. Escuchen.
1: El juez de la Audiencia Nacional, Santiago Pedraz, y la Fiscalía Anticorrupción han rechazado por ahora la petición de Juan Manuel Serrano para anular el volcado de su teléfono móvil. El ex jefe de gabinete de Pedro Sánchez alegó que la UCO incautó el dispositivo sin autorización judicial y antes de que él fuera investigado. Anticorrupción defiende la actuación policial y sostiene que Serrano tuvo un papel relevante en las actividades de las llamadas cloacas de Ferraz. Los fiscales señalan que ya desde el inicio de la causa existían indicios sobre su participación y destacan que fue la primera persona a la que Leire reclutó para acudir a la reunión celebrada en Ferraz en abril de 2024. Según la fiscalía, aquel encuentro marcó el inicio de las actividades destinadas a obstaculizar las investigaciones judiciales que afectaban al PSOE y al gobierno.
0: A ver, vamos a hacer un poco de barrio sésamo. Tenemos una organización de cloaquillas, la Gestapillo del PSOE, dirigida, según el juez, por Santos Cerdán y Leire Díez. Gestapillo, donde también tenía un papel preponderante, según la fiscalía, el que fuera el presidente de Correos. Santos Cerdán era secretario de organización del

PSOE en el momento de crearse la Gestapillo. Leire Díez es esa militante socialista que en el Partido Socialista ha ido colocando en cargos bien remunerados en distintas empresas y que aparece en multitud de mítines con Sánchez o justo detrás de Sánchez. El otro tío, el de Correos, era amigo de la juventud de Sánchez, fue su jefe de gabinete y es Sánchez quien le nombra para Correos. Sigamos añadiendo datos para nuestro barrio sésamo particular. Resulta que las actividades de la Gestapillo las paga desde Correos, presuntamente siempre, claro, el amigo de Sánchez, las paga la gerencia del partido, por eso está imputada la gerente, y las paga pues algún otro socialista, en fin, de pro, como Gaspar Zarrías, a través de alguno de cuyos despachos profesionales se canalizaron pagos hacia Leire Díez. Vale. Entonces tenemos al amigo de la juventud de Sánchez, al secretario de organización de Sánchez y a la militante que acompañaba a Sánchez a todas partes organizando una Gestapillo. ¿Ustedes qué creen? ¿Sánchez lo sabía? ¿Sánchez lo ordenó? ¿Sánchez lo controlaba? ¿O todos ellos actuaban al margen de Sánchez

0: cargas, causas judiciales para salvar a la familia de Sánchez y para salvar al partido. A ver, ¿qué nos dice nuestro razonamiento Barrio Sésamo? ¿El máximo jefe era Sánchez o no? ¿Ustedes qué creen? En fin, vamos con don Francisco Carrera para que nos cuente qué trae hoy la Gaceta en portada. Buenos días, don Francisco.
1: Sí, ¿qué tal? Saludos. Muy buenos días a los oyentes de Mañanas en Libertad. Vamos a repasar algunas de las noticias que ya están disponibles en la portada de la Gaceta. Unai Cano nos cuenta que avanza el pucherazo encubierto a través de la ley de nietos. Municipios españoles ya tienen más votantes fuera que dentro por las nacionalizaciones. Rafael Nieto, por su parte, informa de que Feijóo y Vivas darán este miércoles la medalla de Ceuta al imán de la mezquita de la M30 y al primer diputado musulmán de la ciudad. Solo Vox votó en contra. Más noticias de Ceuta y de Marruecos. Este país acelera su despliegue militar junto a esta ciudad autónoma y también junto a Melilla, con una nueva base para misiles y avanza en su capacidad para controlar el estrecho. Y Unai Cano, de nuevo nuestro compañero, nos informa de otra noticia. El gobierno de Sánchez gastó 300.000 euros en el refuerzo de la seguridad del CETI de Ceuta un día antes de la invasión. Sabían que iba a pasar. Dos apuntes más. Un sirio cobra 563 euros al mes en Alemania. Queda exento de buscar trabajo por miedo a situaciones de peligro y también del exterior. La última noticia que vamos a comentar. Meloni, Giorgia Meloni, la primera ministra italiana, expulsará a un inmigrante ilegal que arrancó y tiró al suelo la bandera de Italia. Nuestros símbolos, asegura, se respetan. Como cada día, les vamos a recomendar las columnas de opinión que ya están disponibles. Hoy nos vamos a quedar con la de Rafael Nieto, El caos como normalidad, y también le recomendamos a Enrique García Máiquez con Las ratas y los rotos. Y por supuesto, también a su disposición la viñeta de la Iberosfera. Es todo. Desde la redacción de La Gaceta les deseamos que pasen un muy feliz día y les mandamos un cordial saludo.
0: Muchísimas gracias, don Francisco Carrera. Hacemos una breve pausa publicitaria y nos vamos a las noticias de las 8.
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0: 8 y 2 minutos, 7 y 2 en las Islas Canarias. Vamos con las noticias de las 8 con doña Carmen Carbonell, repitiendo esa con la que abríamos a las 7, esa exclusiva impresionante de El Español.
1: Actualizamos la información a esta hora de la mañana hablándoles de lo que pasa en Ceuta y de un informe de la Policía Nacional que ha publicado El Español y que está corriendo como la pólvora. Según ese informe enviado a la Audiencia Nacional, la invasión de Ceuta fue una operación completamente planificada y dirigida para crear el caos en la frontera y que colapsara la ciudad autónoma. Según el Centro Nacional de Inmigración y Fronteras, el CENIF, esta acción estaba desde el inicio destinada a desbordar los sistemas de control fronterizos españoles. Los gendarmes marroquíes habrían guiado a los inmigrantes hacia puntos concretos de acceso y varios agentes de paisano habrían supervisado la operación directamente en el terreno. La Policía Nacional destaca además que el perfil de los participantes fue cambiando por fases. Primero llegaron los hombres jóvenes preparados para cruzar a nado y después, en un segundo paso, las familias, las mujeres y los menores. Esto estaba organizado de esta manera, en dos oleadas distintas, para saturar la capacidad de respuesta de las autoridades españolas. El CENIF descarta que se tratara de un movimiento espontáneo, por tanto, impulsado en redes sociales, y señala directamente a Marruecos por sus intereses sobre Ceuta y Melilla. El informe señala además que alrededor del 90% de las personas que cruzaron en un primer momento regresaron poco después, un dato que a juicio de los investigadores refuerza la tesis de que el objetivo principal no era el asentamiento, no querían quedarse en España, sino que estaba pensado para causar daño a nuestro país y provocar el colapso de la frontera.
0: ¿Ha dimitido ya Marlaska? ¿Ha dimitido ya ese mentiroso profesional llamado Pedro Sánchez? Que este lunes decía que no había ningún dato que apuntara a Marruecos. Todos conocíamos los datos, o sea, estaban ahí. Se llevan repitiendo desde el 1 de agosto. Todos hemos visto los vídeos donde fuerzas de seguridad marroquíes acarrean a los invasores hasta la frontera. Todos hemos leído las crónicas de los medios españoles que informaban de cómo los propios invasores decían: no, a mí fue la policía marroquí la que me decía cómo venir. Si uno no se fiaba de los medios españoles, pues hombre, también lo publicó el New York Times, el corresponsal del New York Times entrevistó a alguno de los invasores. No, no, a mí son los policías marroquíes los que me dijeron por dónde entrar. Todos sabíamos que Marruecos lo había ejecutado. A pesar de lo cual el gobierno seguía mintiendo. Ahora es la policía, el servicio de información de nuestra policía de fronteras, quien ha entregado un informe a la juez diciendo pues lo que todos imaginábamos, que por otra parte era lo lógico. O sea, si te meten aquí a 80.000 marroquíes desde Marruecos, ¿quién va a estar haciendo el ataque? ¿Australia? ¿Sudáfrica? ¿Bolivia? No sé, a lo mejor en Marruecos, ¿no? Bueno, pues ahí estaba el mentiroso de Sánchez el lunes, negando que hubiera nada que apuntar a Marruecos. Ayer salía la ministra Elma Sáenz a negar que hubiera nada que apuntar a Marruecos. Marlaska negando que hubiera nada que apuntar a Marruecos. Resulta que la propia policía del gobierno, los servicios de información policiales, dicen en Marruecos. Ayer, pues se conocía, la tarde-noche, esa información de El Español, haciéndose eco del informe policial dirigido a la juez Tardón, y donde se señala a Marruecos. Existen hasta fotos y nombres de los gendarmes marroquíes que han participado en esta operación de asalto a nuestra frontera. Bueno, pues ya tenemos reacción de Marlaska, poco después de conocerse este informe.

0: policial dirigido a la juez Tardón y que dice que la invasión de Ceuta fue guiada por gendarmes marroquíes a las órdenes de agentes de paisano con un fin distinto del migratorio, pues va Marlaska y le manda una carta al director, a su director general de la policía, Francisco Pardo, preguntando que desde cuándo se dispone de la información en la que se indica que los servicios de información de la policía de fronteras dicen que fueron gendarmes marroquíes. Grande Marlaska, lo está informando el Independiente a estas horas, le pide a su director general de la policía, de ser cierto lo que publica este digital, se refiere al Español, necesito saber desde cuándo disponía la Policía Nacional de esa información. Que el ministro del Interior necesita saber desde cuándo tenía su policía esa información. Ah, ¿qué está diciendo el ministro del Interior? ¿Que su policía le ha ocultado a Marlaska esa información? Pero por Dios, tío, deja de arrastrarte por el fango, querido Fernando Grande Marlaska. Todos sabíamos que era Marruecos. Todos hemos visto los vídeos de cómo se acarreaba a invasores hasta la frontera. Todos hemos leído los testimonios que apuntaban a gendarmes marroquíes que iban indicando por dónde asaltar la frontera. Todos lo hemos visto desde el 1 de agosto. Yo llevo todas las vacaciones hablando de eso. ¿Y tú no te enteraste? No te llegó nada. Pero qué cadenas de radio basurientas escuchas, hombre, si hubieras escuchado Mañanas en Libertad, cualquier día del mes de agosto, pues te habrías enterado de las pruebas que apuntan a Marruecos. Pero no te enteraste de ninguna. ¡Ay, pobrecito, grande Marlaska! Y su policía le ha ocultado el asunto. Perdona, a ver. Se produce un asalto por 100.000 tíos, la inmensa mayor parte de los cuales son marroquíes y que vienen de Marruecos. ¿Y a ti ni se te ocurrió preguntar a tu policía, tenemos algún dato que apunte a Marruecos? ¿No se lo preguntaste? ¡Uy! ¡Caramba! O sea, el gobierno ha estado sacando informes estúpidos diciendo, en 15 días de agosto se han publicado 13.412 mensajes de odio en las redes. O sea, os dedicáis a recontar mensajes de las redes sociales, pero ni habéis sido capaces de recontar cuánta gente entró, que seguimos sin saberlo, ni cuánta gente sigue dentro, que seguimos sin saberlo, y tampoco fuisteis capaces de detectar entre esos mensajes de las redes aquellos que mostraban ¡pin! Marruecos lo organizó, ¡pin! Marruecos lo organizó. ¡Ay! ¡Caramba, Fernando! ¡Qué despistado andabas! Es tremendo. O sea, la carta de Marlaska a su director general de la policía. Les vuelvo a leer un párrafo. De ser cierto lo que publica este digital, necesito saber desde cuándo disponía la Policía Nacional de esa información absolutamente esencial para que, con independencia de las diligencias judiciales que puedan practicarse, yo, como ministro del Interior, pueda ejercer mi responsabilidad y, en definitiva, el gobierno pueda adoptar las decisiones oportunas en relación con la crisis migratoria de Ceuta en ejercicio de sus funciones constitucionales de dirección de la política interior y exterior y defensa del Estado. ¿Ustedes creen que se puede hacer esto? ¿Ustedes creen que puede el ministro del Interior hacer como que no sabía nada? Porque por supuesto lo sabía. Se lo sabíamos todos. Y su policía, pues ahora le ha entregado a la juez el informe porque la juez lo ha pedido. Ha dicho, háganme un informe. Pum, aquí lo tiene. Por tanto, quiere decir que o bien le entregaron, por supuesto, un informe a Marlaska hace mucho tiempo y lo ha ocultado, o si no, es que Marlaska no ha querido pedir ni un informe a su policía sobre quién había asaltado la frontera. ¡Hombre, qué bien, Marlaska! Te asaltan la frontera y ni te molestas en preguntar quién ha sido. ¿Ah? Esto es impresionante. Bueno, hoy manifestación, perdón, concentraciones en apoyo de Ceuta a las 8 de la tarde, delante de todos los ayuntamientos. No hace falta que consulten ustedes ningún listado de dónde son los lugares de concentración. Es muy fácil, es una fórmula. ¿Dónde concentrarse? Respuesta, delante del ayuntamiento de la localidad. Estén ustedes donde estén, en toda España, los 8.000 ayuntamientos. Con convocatoria formal o sin convocatoria formal. Pero vamos, de hecho hay convocatoria formal. La Federación Española de Municipios y Provincias ha convocado delante de todos los ayuntamientos. Así que, hoy a las 8, no sé si tendrán ustedes trabajo y no van a poder asistir, por supuesto. No sé si tendrán ustedes, pues, obligaciones familiares. Yo qué sé, pues uno tiene que cuidar, quedarse a cuidar a sus hijos pequeños o a su padre anciano. Pues oiga, ¿qué le vamos a hacer? No puede asistir. Pero todos los demás que no tengan algún tipo de impedimento para asistir, tienen que asistir hoy. Marruecos ha invadido España. Y el gobierno traidor no solo no ha hecho nada, sino que ha intentado ocultar la responsabilidad de quien nos ha agredido, de quien ha cometido un acto de guerra. Acto que tiene que ser respondido con las medidas adecuadas. Ayer Vox pedía ruptura del tratado de amistad con Marruecos. Vamos, eso como paso previo. Convocatoria al embajador y, si es necesario, romper relaciones. Pero evidentemente no se puede consentir que un vecino te invada. Bueno, Sánchez quiere a toda costa evitar que hoy se visualice la protesta de la gente. Sánchez ha mandado al pobre Romerales, que ya está muy mayor, a ver que organice otras manifestaciones para dispersar esfuerzos y que movilice a sus nazis de opereta y a sus antifas de opereta y organicen follón y todas esas cosas. Ni puñetero caso, Romerales está ya gaga. Ha dado orden el Partido Socialista de que los alcaldes socialistas y concejales socialistas no apoyen estas concentraciones en apoyo de Ceuta. Bueno, pues casi 40 alcaldes socialistas han desobedecido las órdenes de la dirección federal. Escuchen.
1: El Partido Socialista exige a sus cargos que no participen en las concentraciones convocadas en apoyo a Ceuta al considerar que tienen componente partidista. Sin embargo, cerca de 40 alcaldes socialistas han decidido mantener actos de apoyo a Ceuta, ya sea sumándose a la convocatoria oficial de la Federación Española de Municipios o Provincias o incluso impulsando iniciativas propias. La discrepancia de estos alcaldes socialistas afecta a municipios de al menos 9 comunidades autónomas. Andalucía concentra el mayor número de alcaldes socialistas que se han desmarcado de la dirección federal de Ferraz, aunque también hay casos destacados en León, en Mérida, en Gandía, en Sagunto o Novelda. Muchos de estos regidores del PSOE defienden que el respaldo a Ceuta debe situarse por encima de los intereses socialistas y reclaman mostrar solidaridad con la ciudad autónoma sin convertir estas concentraciones en una batalla entre partidos.
0: Bueno, ya saben ustedes que entre los más o menos 40 alcaldes socialistas y de Izquierda Unida que han decidido que hay que manifestar apoyo a los ceutíes, pues hay algunos que lo han hecho sin ningún tipo de reserva, es decir, que se han sumado a la convocatoria de la Federación Española de Municipios y Provincias a las 8 de la tarde delante de los ayuntamientos, y luego hay otros, pues hombre, que han intentado así hacer como una faena de aliño, convocando a las 12 de la mañana delante de sus ayuntamientos. Bueno, en fin, de todo hay en la viña del señor. Convocando a las 12, pues entonces desobedecen a la dirección federal, pero poquito, porque convocan concentración en apoyo de Ceuta, pero sin sumarse a la de las 8 de la tarde, que es la convocatoria general en toda España. Bueno, a quienes vivan en alguna de esas localidades donde algunos alcaldes socialistas se han desmarcado, pero poquito, de las instrucciones de la Dirección Federal Socialista y han convocado a las 12, pues a quienes vivan en esas localidades, pues yo les recomiendo que vayan a la convocatoria general a las 8 de la tarde delante del ayuntamiento, que es lo que ha convocado la Federación Española de Municipios y Provincias. Esa es la convocatoria esencial. que luego quieren también ir a las 12 de la mañana a la convocatoria hecha por el alcalde socialista, pues estupendo. Más vale concentrarse dos veces que no concentrarse ninguna. Pero vamos, que la convocatoria fundamental es a las 8 de la tarde. Y cualquier otra cosa, a las 8 de la tarde delante de los ayuntamientos. Cualquier otra cosa, pues, en fin. Bueno, o un quedarse corto, caso de estos alcaldes socialistas, o un intento de dispersar o distraer. Mientras tanto, en la propia Ceuta siguen las manifestaciones. Escuchen.
1: Tal y como les estamos contando, en Ceuta prosiguen las manifestaciones a diario. Anoche se volvió a repetir una concentración pacífica en la Plaza de África reclamando medidas urgentes porque los ceutíes ya no pueden más tras un mes de la invasión. Las asociaciones vecinales de Parque de Ceuta y la Barriada del Puerto también han anunciado movilizaciones conjuntas contra la posible instalación de un centro para inmigrantes en el muelle de Poniente. Los ceutíes consideran que la ubicación no es adecuada por su cercanía, además, a zonas residenciales y al Colegio Ortega y Gasset. Los vecinos reclaman más información antes de que se adopte cualquier decisión definitiva y además avanzan que van a organizar más concentraciones, más manifestaciones y otros actos reivindicativos para expresar su hartazgo.
0: Bueno, en Ceuta están en estado de movilización permanente. Todos los días hay manifestación genérica. Además, algunos días hay manifestación temática, por ejemplo, pues un día hay concentración de moteros, más concentración de todo el mundo. Otro día hay concentración de los bomberos, los policías y los guardias civiles, más todos los ceutíes. Ayer, pues hubo manifestación por la tarde, acto con velas por la noche, y además hay manifestaciones sectoriales. Pues vecinos de tal barriada manifestándose contra determinados aspectos del despropósito en que ha convertido Sánchez la ciudad. Por ejemplo, manifestándose contra la instalación de campamento de invasores al lado de un colegio y al lado de una zona residencial. Yo lo dije ayer. En este país, los infames gobiernos que hemos tenido mandaron a policías y guardias civiles a transatlánticos que se incautaron y se aparcaron ahí donde el puerto de Barcelona, el famoso Piolín. Porque es que no los podían alojar en los hoteles porque la gentuza del PSOE y de los separatistas boicoteaba los hoteles que albergaban a policías y guardias civiles. Bueno, pues si se ha incautado el gobierno de España de transatlánticos porque no tenía las narices de incautarse de los hoteles. Bueno, pues señor, incáutate de transatlánticos. Apárcalos delante de Ceuta y todos los inmigrantes ahí, mientras tramita, todos los invasores ahí, mientras tramitas su expediente de expulsión. Aunque realmente no debería hacer falta eso. Es que basta con que declares el estado de sitio o de excepción una semana, todo el mundo a la frontera y levantas el estado de excepción o de sitio. Arreglado. Por lo menos, pues los concentras a todos los

0: educativos al caer el sol, lo que ha obligado a reforzar la vigilancia privada y la presencia de policía en las inmediaciones de los colegios e institutos. Por eso muchas familias muestran preocupación por la seguridad de sus hijos. Docentes, sindicatos y familias reclaman más medidas de seguridad antes del inicio de las clases, que está previsto para el 8 de septiembre, para la semana que viene.
1: Asaltan los colegios y, como ayer comentaba la directora de uno de ellos en una cadena de televisión, defecan dentro, los destrozan, por tanto es imposible que empiecen las clases la semana que viene. Bueno, empezar las clases la semana que viene, si en algunos sitios, en algunos colegios, las condiciones de salubridad lo impiden. Y donde no lo impiden, pues resulta que en las condiciones de seguridad sí lo impiden. Tienen que ir profesoras, las profesoras, ayer lo comentaba la directora de uno de los centros, tienen que ir todas con gas pimienta. Resulta que hace falta seguridad para que no asalten los centros por la noche. Hará falta seguridad para que no los asalten durante el día. ¿Y quién garantiza la seguridad de los niños en el trayecto hasta los colegios? Son los padres los que tienen que enfrentarse con algún grupo de salvajes que les salga al paso. En fin, una última cosa, no hemos hablado de este tema en el programa porque me quería tener más datos, pero ya se va perfilando qué ha pasado con ese robo, ese triste robo de un patrimonio arqueológico en Villena. Se han llevado piezas de oro de hace 3.000 años, han arramblado con todo. Y lo más triste es que van a desaparecer esas piezas, porque lo más probable es que los ladrones las fundan para vender el oro. O sea, la pérdida es incalculable. Bueno, pues ya sabemos que el Ayuntamiento Socialista de Villena recortó la seguridad un 70%. Escuchen.
0: Terminamos el repaso de las noticias hablándoles del triste robo del Tesoro de Villena, y es que el fallo de las medidas de seguridad era un clamor entre los expertos. Para que se hagan una idea, el Ayuntamiento de Villena, encargado de la custodia, redujo este año cerca de un 70% la partida destinada a vigilancia y rechazó implantar seguridad presencial por la noche. Y no solo eso, resulta que el museo contaba con una réplica exacta del Tesoro, que se utilizaba durante las obras de remodelación, pero el consistorio decidió exponer las piezas originales. Ahora los expertos temen que las piezas sustraídas hayan acabado fundidas y vendidas como oro, lo que supone una pérdida patrimonial irreparable. Tras el robo, los propios vecinos exigen depurar responsabilidades dentro del ayuntamiento, que está gobernado por el Partido Socialista.
1: En fin, qué curioso, ¿verdad? Para proteger las piezas, que son un patrimonio no del pueblo de Villena, de la ciudad de Villena, no, son un patrimonio de todos los españoles, pues para proteger esas piezas recortan un 70% la seguridad. Los sueldos de los altos cargos que vivían del museo y esas cosas, eso no recortaron nada. La seguridad sí, un 70%. Pero para custodiar sus joyas de sangre, los socialistas tipo Zapatero, bien que las guardan en una buena caja fuerte, ¿eh? Si es propiedad del pueblo, que les den. En fin. Vamos con doña Diane Hernández para que nos cuente qué trae hoy Voz Media en portada. Buenos días, doña Diane.
2: ¿Qué tal, amigos de Mañanas en Libertad? Desde Voz.us, este miércoles le ponemos al tanto de algunas noticias de Estados Unidos y el mundo que también pueden consultar en nuestra página web. El Servicio de Inmigración y Control de Aduanas, ICE, arrestó a aproximadamente 50.000 personas en agosto, según informó NBC News, que citó a un alto funcionario del Departamento de Seguridad Nacional familiarizado con los datos preliminares. La cifra se sitúa en un nivel similar al de julio, cuando se registró el mayor total mensual de arrestos durante la segunda administración de Donald Trump. También le contamos que las autoridades federales de inmigración informaron del arresto de más de 2.100 inmigrantes ilegales en el estado de Nueva York como parte de una operación denominada Operación Manzana Podrida, desarrollada durante los últimos 30 días. El secretario de Seguridad Nacional, acompañado por otros funcionarios del Servicio de Inmigración y Control de Aduanas, presentaron los resultados de la operación durante una rueda.

0: de prensa. Según las autoridades, las detenciones se produjeron entre el 27 de julio y el 29 de agosto. Más detalles e información en voz.us, en nuestra aplicación y, por supuesto, en nuestras redes sociales.
1: Muchas gracias, Diana. Ya lo saben, nosotros vamos ahora con una pequeña pausa publicitaria. Antes les cuento la información del tiempo y ya les avanzo que hoy en la tertulia de actualidad de Mañanas en Libertad vamos a contar con don Marcos de Quinto y con Endy Casteabané. Pero antes, como siempre, el pronóstico meteorológico.
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1: La nota destacada del día de hoy son las tormentas que pueden ser localmente fuertes durante la tarde en el sistema ibérico, en el este de Castilla-La Mancha y las sierras del sureste. Y además, el levante va a soplar con intensidad en el estrecho, donde habrá rachas muy fuertes. Salvo estas incidencias, en el resto del país tendremos ambiente estable y cielos poco nubosos. Solo se esperan algunas nubes bajas en el estrecho, el litoral de Alborán, Ceuta y Melilla, donde no se descarta también alguna llovizna aislada. Y por cierto, a estas primeras horas de la mañana también habrá nubes bajas en el norte peninsular, aunque tenderán a desaparecer conforme avance la jornada. Por la tarde crecen nubes de evolución en el interior del tercio oriental, que como les hemos dicho pueden dejar esas tormentas localmente intensas, acompañadas de rachas de viento, incluso de granizo en áreas del sistema ibérico y de las sierras del sureste. En Canarias tenemos intervalos nubosos en el norte de las islas y algunas nubes altas en las más orientales. Las temperaturas siguen subiendo, se van a superar los 35 grados en amplias zonas del suroeste, la meseta sur, el Valle del Ebro, las depresiones del nordeste y en Mallorca. Seguimos con noches tropicales en el Mediterráneo y también en las zonas bajas de Andalucía.
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0: Bueno, vivimos tiempos extraños donde ya cada noticia es más grave que la anterior y va tapando a la anterior. Pero bueno, nuestra obligación es comentar las cosas que van pasando. Hoy viene el día enormemente cargado y a medida que vamos progresando se carga más. Vamos al análisis. Don Endica Seoane, ¿qué tal está usted?
1: Buenos días, don Luis. Encantado de estar aquí, como siempre.
0: Don Julio Ariza, ¿qué tal está usted? Aparte de muy guapo, ¿eh?
2: Sí, o sea,
0: ese con qué gracias, arte se verdad. Peina, don
2: todo,
0: Julio Ariza.
2: Todo lo que me tapa me favorece. Muchas gracias a la parálisis por el análisis.
0: Don Marcos de Quinto, ¿qué tal está usted?
3: Pues muy bien. Tengo a Sofía y a su madre en Dubrovnik porque tuvo un concierto ayer y estoy por llamarlas y decir, oye, buscar algún piso por ahí y no volver. Porque está el país como para...
2: Están bien de precio en Croacia.
3: Sí,
2: pues, y es un sitio fantástico, la verdad.
3: Sí, sí. Y además tienen puerto para montar ahí una armada desde allí y volver de nuevo.
2: Uno de las poblaciones más bonitas de Croacia, Dubrovnik.
3: Pero se destrozó totalmente en la guerra.
2: Sí.
3: Bueno, pero se ha reconstruido.
2: Sí, es precioso.
0: Bueno, hoy tenemos evidentemente que centrar el asunto en una pregunta. ¿Cuándo, a qué hora dimiten Marlaska y Sánchez? Porque ayer supimos... por una exclusiva de El Español, que la juez Tardón ya tiene en su poder un informe de la policía que señala directamente a Marruecos como organizador de la invasión. ¿Hay reacción de Marlaska? Después de conocerse ese informe, Marlaska, el farsante, envía una carta a su director general de la policía, Francisco Pardo, que más o menos dice: ¿cómo no me han informado antes de que existen datos que apunten a Marruecos? Hace falta ser un auténtico farsante. O sea, es tremendo. Bueno, estaríamos ante algo que confirma que el gobierno ha colaborado con alguien que acaba de hacer un acto de guerra con Marruecos. Si no colaboró antes, que hay datos que apuntan a que sí, porque había informes, que ayer también se conocía alguno, de que se iba a producir un salto masivo a Ceuta y no se hizo nada, pero si no colaboró antes, desde luego sí ha colaborado después de la invasión, ocultando el papel que Marruecos ha tenido en este ataque. Es tremendo, o sea, estamos ante un gobierno al servicio de alguien que ha hecho un acto de guerra contra España.
3: A mí lo que más me indigna es la falta de respeto que tiene este gobierno hacia los ciudadanos españoles. Y esa falta de respeto hay que devolvérsela. Es decir, yo de verdad ya, eso, hay gente que dice, no, es que institucionalmente el presidente del gobierno, el ministro, son unos golfos y unos

0: sinvergüenzas, porque esto lo saben perfectamente, la policía lo sabe perfectamente, y hay que coger ahora y ver en diferido las declaraciones que hicieron, que hizo a la cadena SER el otro día ese Sánchez, cuando decía, es que no hay indicios, bueno, esto lo decía Bolaños, no hay indicios de la participación de Marruecos, y sin embargo Sánchez al día siguiente, pues resulta que acusa a Rusia, ¿y dónde están esos indicios? Es decir, nos estamos cargando las relaciones internacionales, estamos cargando todo y se están riendo de nosotros. Además hay una información que ayer por la noche la sacábamos en El Gato al Agua, donde la policía ha capturado como 300 armas, y entre ellas había armas cortas y un subfusil que estaban escondidos allí. No digo que hubieran entrado en esta oleada, sino que ya estaban depositados ahí dentro. Entonces dice, bueno, tenemos una situación muy complicada, porque además lo que ahora ha salido, habrá que ver cómo reacciona Marruecos, porque si tuviera algún plan, también está la posibilidad de que traten de acelerarlo. Si tú quieres defender
1: un castillo... De hecho, me deja que añada un dato, lo vi ayer, no lo he podido corroborar por otras fuentes, pero hay una youtuber, comentarista político, analista de estrategia militar, que publicó ayer que se está detectando movimiento de unidades militares de Marruecos hacia la zona de Tánger.
0: Pues lo que te quería comentar es que si tú quieres proteger una fortaleza, y pongamos que Ceuta es una fortaleza, lo que no puedes permitir es que dentro de la fortaleza esté deambulando gente que puede ser con un pito activada inmediatamente. Es decir, si mañana nos quieren meter una oleada de 100.000 invasores más, si nuestras fuerzas y cuerpos de seguridad se tratan de proteger las fronteras, esta gente puede ser activada y con cócteles molotov puede empezar a quemar coches o a quemar comercios dentro del propio castillo, dentro de la propia fortaleza. Luego esto es un desastre. Y luego lo otro lo sabían perfectamente, porque hay una de las cosas que sucede es que a través de las antenas de móviles, cualquier movimiento de gente, cuando tú ves que anormalmente de repente puede haber 60.000 móviles conectándose en determinadas antenas que están ya cercanas a Ceuta, pues tú inmediatamente dices, aquí hay un riesgo, porque esta cantidad de móviles conectándose en estas antenas
2: no, da es normal.
0: Que hay, no es normal, porque quiere decir que hay una población que se está acercando hacia allí. Entonces, la información la tienen. Entonces, el que nos mientan, el que siga todavía estos sinvergüenzas hablando de crisis humanitaria, dice, pero ¿a quién pretenden engañar? Y lo más importante, yo creo que esta tarde a las 8, a ver, que España reaccione en toda España, porque es decir, este gobierno se tiene que ir con el rabo entre las piernas, porque si no dimite se tiene que ir. Y lo único que yo espero y pido, ruego, que a ver si el Partido Popular, y lo digo de verdad, sin ánimo de crítica, que el Partido Popular preste los 55 diputados que Vox necesita para iniciar y activar el 102. El 102 para que pueda ser juzgado por alta traición nuestro presidente del gobierno.
3: Bueno, es que quedan pocas palabras, ¿no? Pues nos hemos pasado todo el mes de agosto, la verdad, viendo estupefactos cómo había un señor que preside el gobierno que no ha constituido un gabinete de crisis inmediatamente, ha corrido hacia Madrid o ha volado hacia Madrid y se ha reunido con sus ministros para organizar la reacción del gobierno español frente a la invasión de los marroquíes, ¿no? Ya solo eso, a mí por lo menos me ha dejado absolutamente estupefacto. Es inconcebible. A partir de ahí, pues que Margarita Robles el otro día en el Congreso diera el dato exacto de cuántos agentes del CNI hay en Ceuta, por cierto, incumpliendo la ley del propio CNI y cometiendo un delito, porque ella no puede en ningún caso revelar datos concretos sobre el CNI, sus servicios o su personal, ¿no? Pero todo lo que han construido son relatos contra la verdad, porque tienen la posibilidad de hacerlo con los medios que están dedicados a la construcción de relatos contra la verdad. También es cierto que la verdad es muy fuerte, que la verdad es muy poderosa y que están fracasando. Y esta tarde probablemente en las concentraciones ante los ayuntamientos se va a ver. La gente, los ciudadanos sencillos, los ciudadanos españoles que simplemente quieren, buscan la paz, la libertad, el progreso, el bienestar de sus familias, van a estar seguro delante de los ayuntamientos porque esto ya ha pasado, como decía mi abuela, de castaño oscuro.
1: Don Endica.
2: Coincido plenamente con lo que han señalado tanto don Marcos como don Julio, y creo que don Marcos ha sido muy inquisitivo cuando ha dicho que es un acto de guerra, y evidentemente lo es. Los estados ya no acostumbran a declararse la guerra como antaño. A partir del pacto Bryan-Kellogg, gente de Francia y Estados Unidos, eso cayó en desuso. Pero lo que sí que hacen es moverse en una escala de grises permanente entre la paz completa y el estado de guerra. Y en esa zona de grises, que sería la guerra híbrida, es lo que emplea Marruecos y también otros estados, como Bielorrusia hace unos cuantos años, año 21, contra Polonia, al movilizar ciudadanos de Oriente Medio para lanzarlos contra la frontera polaca. Porque sabe perfectamente que estados democráticos y de derecho, como los miembros de la Unión Europea, no pueden responder de una manera muy eficaz y sobre todo rápida contra esos ataques. Y luego, también añadiendo a lo que ha dicho don Julio, si algo bueno va a tener Sánchez, sobre todo, es que nos va a señalar con un puntero láser todo lo que falla en el sistema democrático español. Y creo que cuando hay elecciones, si es que las hay, si este sátrapa no saca una triquiñuela para convocar un estado, decretar un estado de excepción y alargar más esta agonía, el gobierno entrante deberá afrontar esas reformas ya desde el mismo primer minuto.
0: Hay una cosa muy interesante. No sé si os acordáis, cuando todo este tema de las cloacas, que el DAO tuvo esa frase tan impresentable, que es: yo me debo a quien me ha nombrado. Olvidándose de que él se debe al juramento que hace como Guardia Civil. Y ese juramento de la Guardia Civil no lo hizo el secretario de Estado ni lo hizo Marlaska. Entonces, me pregunto en estos momentos, la cúpula militar debe de estar bastante preocupada, porque la cúpula militar tiene un deber para con España, para asegurar la integridad del territorio nacional. Y no se debe, en un caso extremo, al secretario de Estado ni a Margarita Robles, que no tienen esa responsabilidad que la tienen ellos para salvaguardar
3: la integridad. Hay un jefe de las Fuerzas Armadas.
0: Efectivamente, hay un jefe, pero bueno. Pero en estos momentos yo creo que sería muy interesante saber qué está sucediendo dentro de esa cúpula, porque esto es un tema muy preocupante. Y si lo que ha dicho don Luis, que puede haber movimientos o acercamiento de determinada gente, de militares, cerca de Ceuta, pues no podemos dejar el futuro de este país en manos de unos golfos, y es lo que está sucediendo. Y vamos a ver si se nos escucha muy claramente la voz de indignación de los españoles esta misma tarde.
1: A las 8 de la tarde, delante de todos los ayuntamientos, la convocatoria la hizo la Federación Española de Municipios y Provincias. No puede faltar nadie. Cada uno en su pueblo, sea de 30 habitantes o de 5 millones, me da exactamente igual. Todo el que no tenga algún impedimento físico, todo el que no tenga algún impedimento familiar, todo el que no tenga algún impedimento laboral, tiene que estar esta tarde delante de la plaza de su ayuntamiento, porque estamos en una situación gravísima, tan grave como que anoche se ponía negro sobre blanco las pruebas de que Marruecos ha cometido un acto de guerra contra España, porque invadir el país vecino es un acto de guerra. Pero eso no es lo más grave. Lo más grave es que tenemos un gobierno que durante todo un mes después de cometerse ese acto de guerra, no solo no ha respondido a quien nos ha atacado, sino que encima ha tratado de exculparle. La última vez, este lunes mismo, Pedro Sánchez en la cadena SER diciendo que no había ningún dato de que Marruecos estuviera detrás de la operación. No, nos asaltan 80.000 marroquíes desde Marruecos y la culpa es de Australia, seguro, sí, que ha movido las cosas. Sino que además el gobierno ha estado diciéndole a la Unión Europea que no le exija cuentas a Marruecos, negando por activa y por pasiva cualquier implicación y agradeciéndole a Marruecos su colaboración.
0: Es que efectivamente, es decir, Marruecos ha cometido un acto de guerra contra los españoles con la connivencia del gobierno español, que esto es lo más grave, con la connivencia del gobierno español. Y esto es lo que es absolutamente, absolutamente inaceptable. Y lo estamos viendo por los hechos y por las reacciones que está teniendo este gobierno español, que parece ser que debe de haber tenido pactado la entrega de Ceuta o la cosoberanía de Ceuta o llegar a esto. No sé cuál es la hoja de ruta que tiene negociada Sánchez con Mohamed VI.

0: Lo que sí sé es que los españoles no le vamos a permitir que a espaldas nuestras ya hizo abdicación de nuestros derechos en Gibraltar para hacer y dejarle esa negociación en manos de la Unión Europea cuando era un tema bilateral entre Gran Bretaña y España. Ya vimos cómo independientemente, sin consultar ni siquiera a sus propios socios de gobierno ni a su propio partido, hizo la entrega del Sáhara, y ya esta no va a ser la tercera porque los españoles se lo vamos a impedir.
1: Bueno, pues hoy, a las puertas de los ayuntamientos, que no se han comprado el kit de manifestante, pues según acabe este programa, a comprarse el kit de manifestante a toda prisa. Y por cierto, recalco algo que llevo diciendo estos últimos días. La convocatoria es por parte de la Federación Española de Española de Municipios y Provincias, delante de los ayuntamientos. Hay gente moviendo otras convocatorias. Inicialmente, como no había convocado todavía la Federación Española de Municipios y Provincias, hubo gente bien intencionada que convocó en otros lugares. Pero luego, pues ya estamos viendo cómo el amigo Romerales se dedica a movilizar a todos los nazis de opereta para hacerse con esas otras concentraciones.
0: Sí, puedo explicar esto para que lo entienda la audiencia. Efectivamente, en un primer momento, desde Ceuta y otros ceutís dentro de la península hicieron una convocatoria en determinados sitios. Además, es que no creo que llegara ni a 20 sitios y tal, con toda su buena voluntad. Y lógicamente, oye, hay que darles el mérito de tener esa idea de que el día de Ceuta, el 2 de septiembre, pues que animaran esto. Posteriormente, la Federación Española de Municipios hizo muy bien en el caso de aclarar, porque se extiende a toda España, incluso a las poblaciones más pequeñas, para que la gente se presente delante de los ayuntamientos. Y esto es muy importante, cediendo toda la originalidad de la idea a esos grupos de Ceuta. Creo que lo más práctico es efectivamente seguir, que es lo que estamos haciendo desde Sociedad Civil Española, la directriz de la Federación Española de Municipios, porque, entre otras cosas, esa directriz ha sido apoyada por el Partido Popular y ha sido apoyada por Vox, y también, de ayer estuvimos también en contacto con Se Acabó la Fiesta y tal, también, absolutamente. Es decir, hay una unidad respecto a esta acción que es lo más importante. Nos encontramos con que sigue algo de confusión, porque, por ejemplo, en el caso de Málaga había 4 localizaciones. En el caso de Madrid estaba inicialmente Sol, estaba el Congreso de los Diputados y Cibeles. Que quede claro, todos por unanimidad, los partidos de la oposición y Sociedad Civil Española, que además son 150 asociaciones las que están alrededor, repetimos, en Cibeles. Ahí nos vamos a juntar todos en el caso de Madrid, en Cibeles.
1: Bueno, pues eso, no hay que ponerle fácil a Romerales el intentar dispersar esfuerzos con, pues eso, 4 convocatorias distintas en Málaga. En algunos casos, pues es gente bien intencionada, que ha convocado antes que la Federación Española de Municipios y Provincias, y en otros casos no es gente nada bien intencionada. En otros casos es el amigo Romerales movilizando a sus minions, que les convoca todas las mañanas y dice, a ver, tú, hoy te toca hacer de extrema derecha. Y dice, joder, que llevo ya 3 semanas haciendo de extrema derecha, no me puede tocar hoy hacer de extrema izquierda y tal.
2: Yo no puedo dejar de pensar en los que hay alrededor. Es decir, conocido lo que ha publicado El Español, ¿qué hace Margarita Robles en el gobierno? ¿Qué hace? ¿Cómo no ha puesto su cargo a disposición del presidente inmediatamente? O sea, lo que hemos conocido del informe de la policía, que ha filtrado alguien de la Audiencia Nacional, obviamente, a María Peral, creo que es quien lo publica,
0: sí.
2: Es de una gravedad tan... Es difícil de calificar ya. Es decir, ¿qué hacen ahí el Partido Nacionalista Vasco? ¿Qué hacen ahí todos los socios que permiten que Sánchez siga un día más? Es decir, de verdad no es el momento. Bueno, quizás hay que resolver primero la situación, pero habrá que presentar una moción de censura, ¿no? Sí,
0: pero una cosa, Margarita Robles, por favor, antes de que dimita, lo que tiene que hacer en rota... Hay 3.000 policías militares que sí tienen, son agentes de la autoridad y están entrenados para eso. ¿Qué hacen en rota 3.000 policías militares? Mándelos inmediatamente a Ceuta ya.
2: Por lo menos ha dado la orden, claro, a los militares de que usen sus armas. Sí.
0: Bueno, perdona, pero, de cada 4, 1.
1: Sí, dice que si van las patrullas de 4...
0: De cada 4 solo permiten un fusil a 1 y el jefe puede llevar arma corta encima. Sí. Entonces, bueno, esto es ridículo. Y además,

0: no les ha dotado de lo de agentes de autoridad. Pero ya existen agentes de autoridad de policía militar, que es lo que os digo, de la Marina dentro de Rota, policía militar, y eso es simplemente coger y meterlos en un barco y llevarlos a Ceuta mañana mismo. Pero esto es una vergüenza. Entonces, primero que haga lo que tiene que hacer, los deberes, y luego que
1: desmita. 3.000 policías militares.
0: 3.000 policías militares ahí en Rota.
1: Es que fuerte.
0: Entrenados además, que no son gente tal, y que tiene formación precisamente para actuar como policía militar.
2: En Ceuta tenemos una carencia de soldados, de policías y de guardias civiles. Y encima, denunciaban ayer los del sindicato Jupol, que de la escasa policía que tienen, resulta que se han detraído varias dotaciones para garantizar la seguridad de los altos cargos socialistas que visitan la ciudad de Ceuta. O sea, en lugar de mandar desde la península que va a no sé quién, el ministro de no sé qué a Ceuta, pues se lleva su comitiva de 24 tíos y la dejas ahí para el siguiente ministro. Pues no, resulta que quitan policía.
0: Tienes su razón, porque ellos sí que tienen peligro, y por como les cojan los ceutís, sí que tienen peligro, sí que necesitan mucha protección. Yo he estado ahí y te digo que el gobierno necesita mucha
2: protección. A ver, cuéntenos, porque usted ha estado en Ceuta, en la Armada de la Solidaridad, sí. Por cierto, que agradecieron los ceutíes enormemente, como se demostró en el recibimiento y en la despedida.
0: Sí, fue absolutamente emocionante. Nosotros teníamos dos objetivos. Uno, juntamos 183 embarcaciones.
2: ¿183
0: embarcaciones.
2: Iban a ser 60 al principio.
0: Sí, 60 los atraques que teníamos ahí puestos, pero bueno, hay embarcaciones que podían fondear y además se nos unieron embarcaciones que ya estaban en Ceuta, de Ceutis. Teníamos doble objetivo. El primero es demostrar nuestro apoyo a los ceutís, es decir, estamos con vosotros, pero estamos con vosotros pisando Ceuta, no desde el sofá de casa, sino pisando Ceuta y estando allí. Y lo segundo era un mensaje muy importante a Marruecos y a Mohamed VI. Nosotros vamos a defender la integridad territorial de España y también las aguas jurisdiccionales de España, unas aguas que, por cierto, Mohamed VI, cuando le da la gana, se pasea con su yate y entra en esas aguas. Entonces, efectivamente. Y nosotros lo que hicimos fue un gesto, nuestra armada, que no es una flotilla, sino una armada, eso sí, civil y pacífica, estuvimos patrullando por esas aguas jurisdiccionales de Ceuta. Y la gente fue tremendo en las playas y en la costa, estaban con las banderas vitoreando y nuestra armada pues patrullando simbólicamente. Y vamos a volver a seguir patrullando cada vez que lo creamos necesario. Al final la gente necesita eso. Se está hablando de qué tal. Bueno, siempre el gobierno dice que lo va a arreglar todo con dinero, pues voy a hacer un presupuesto de tal. La gente lo que necesita no es dinero, necesita seguridad, porque el problema ahora que hay en Ceuta, por ejemplo, si tú eres una persona joven en Ceuta, ¿te vas a comprar un piso en Ceuta? ¿Te vas a meter en una hipoteca a 30 años? Y si quieres abrir un negocio, ¿vas a abrirlo en Ceuta o te vas a la península y lo abres en otro sitio? Dio la casualidad que el día que viene la invasión, había un chico que estaba abriendo una tienda de informática. Inauguraba la tienda de informática y en esa inauguración se rodeó la tienda de invasores alrededor. Imagínate qué suerte la tuya, que has invertido tus ahorros y que montas una tienda de informática en Ceuta y de repente dices, es que esto a lo mejor ya no vendo absolutamente nada. Pero ese es el drama, se necesita esa seguridad precisamente para que la gente confíe. Juan Roch montó dos mercadonas en 2018. En 2018, cuando tú haces inversiones de este tipo, pues oye, piensas que vas a tener un periodo de tiempo largo donde tú podrás llegar a amortizarla. Auchan, Carrefour, ¿tú crees que van a montar algún hipermercado hasta que no se aclaren las cosas? Eso es el problema grande de se han cargado Ceuta.
1: Hay una rabia contenida, yo la veo con todas las personas con las que hablo, sin excepción, porque no entienden nada, porque además se sienten impotentes, porque ver cómo el gobierno ha enfrentado esta situación, por decir algo, enfrentado entre comillas. Y a mí me recordaba el 6 de agosto del 45, Estados Unidos tiró una bomba sobre Hiroshima y el día 9, tres días después, la tiró sobre Nagasaki. Imaginaos al emperador Hirohito diciendo, bueno, en agosto yo estoy de vacaciones, ahora cuando vuelva el día 30 me ocupo de este asunto, ¿no? Es decir, un presidente que ha sido capaz de actuar de esta manera desde la mareta mientras invadían su país. Y es que lo cuentas y dicen, a ver, ¿esto va en serio? Esto es una broma, sí, macabra.
0: Pero fíjate, con Margarita Robles, cuando vino la Dana, ¿os acordáis de la famosa frase de el ejército no está para eso? Que lo dijo, dijo eso. Y entonces, ¿qué hace? Porque cuando hemos colocado esta Armada de la Solidaridad patrullando por las costas de Ceuta, ¿por qué no ha colocado, aunque sea simbólico, una fragata del ejército? Sin embargo, las fragatas del ejército sirven ¿para qué? Sirven para escoltar a la flotilla ladilla esta que iba a Gaza. Sirve para proteger la mareta. Sirve para salir de Canarias y recoger a cientos de millas a un cayuco cuando el cayuco está en las costas de Mauritania.
1: O acompañar a Lola Chaos, esa. Sí. ¿Cómo se llama la chica esta de Barcelona? Ada Colau.
0: Ada Colau, sí.
1: Acompañada, sí. Ada Colau.
0: Entonces dices, para el ejército está para eso, pero no para esta situación, que ya digo, no es un tema de guerra, pero sí es un tema de coloco una fragata, que es algo, yo creo, que inmediato, es un signo de decir, vamos a defender Ceuta. Y los ceutís, oye, estarían encantados simplemente porque se ha desplazado una fragata a las costas. Pues no, eso no lo hacen, porque el ejército está para las otras cosas, pero no para lo que
1: por
0: tiene
1: eso
0: que estar.
1: Es más asombroso todavía. Perdón. Porque don Luis insiste esta mañana el tema de que el Partido Popular no asume esa denuncia de alta traición, ¿no?, por parte del presidente del gobierno, que es, no es que haya, es que es una evidencia que el gobierno, y con la publicación de anoche ya, pues no hay que hacer nada más, o sea, hay que leer y punto, ¿no? Este gobierno es un gobierno traidor a España. Y no podemos hacer nada. Mientras tengan 176 escaños en el Congreso de los Diputados, no podemos hacer nada.
2: Pero perdón, pero sí podemos hacer, ¿eh? Podemos, los ciudadanos, manifestarnos, por sí, supuesto. Los periodistas, informar, machacar, sí, al gobierno por, sí, tierra, mar y aire. Sí. Pero además, llegado un determinado punto, recuerdo que hay un artículo 8 de la Constitución que dice que el ejército tiene como misión garantizar la unidad territorial.
1: ¿Y quién lo manda?
2: Si las cosas, lo manda un señor que se llama Felipe VI, que no, si las cosas, bueno, ya veremos, si las cosas llegan a un punto donde está claro que hemos tenido un gobierno que ha estado trabajando para que Marruecos invada el territorio nacional, entonces estaríamos ante lo que se denomina supuesto de máxima inconstitucionalidad, y por supuesto que el ejército tendría la obligación de intervenir.
1: Esto estaba de vacaciones en agosto, se fue a Grecia. ¿De qué estamos hablando, don Luis? Es que aquí en serio no se lo ha tomado nadie. O sea, es que aquí la gente ha vuelto de vacaciones el día 30, morenitos, diciendo, oye, que ahora vamos a ver qué hacemos por Ceuta. Y yo te digo, que y lo digo públicamente porque lo he escrito públicamente, que yo he estado desde el día 30 sufriendo enormemente porque esta casa no tenía los medios económicos necesarios para desde el día 30 hacer la programación en directo 24/7 en Ceuta. Y si los hubiéramos tenido como Intereconomía los tuvo hace algunos años, nosotros estaríamos emitiendo este programa ahora mismo en Ceuta, pero hubiéramos estado el día 1 de agosto en Ceuta. No hubiéramos vuelto el día 30 y hubiéramos dicho que nos vamos ahora al Parador a emitir programas desde el Parador. Es que es una vergüenza. Es una jodida vergüenza.
0: Y un insulto.
1: Y pido disculpas a los espectadores y a los oyentes.
2: Ya me van otra vez a echar bronca desde arriba por utilizar ciertas palabras en horario protegido.
0: Arriba lo tenemos aquí. Pero una cosa que es una vergüenza es lo de Marlaska. Es decir, que Marlaska haya escrito esa carta. Cuando tú, si fuera verdad que no le han informado lo que sea, como tú escribes a un subordinado y le dices, oye,
1: pedazo de cabrón,
0: contarme, ¿sabíamos esto antes o no sé qué? Y sin embargo está redactada desde un punto de vista legal para cubrirse y la han filtrado. Lógicamente,
2: exacto, estoy viendo.
0: Entonces digo, ¿pero de quién pretende reírse? ¿De quién pretende reírse
1: carta,
0: este sinvergüenza?
2: No, estoy leyendo un tweet.
1: Tendría que estar cesando al director de la policía.
0: Pero es una carta.
2: Estoy leyendo un tuit de don David Martínez que dice, una carta a su subordinado para aparentar que no le llegaron avisos sobre la invasión de Ceuta y que es el último español en enterarse de que Marruecos es responsable de la misma. El ministro del Interior dice, solo están pensando ya en las consecuencias jurídicas del asunto.
0: Exactamente, porque tú en una carta a tu subordinado dices, según dice el artículo tal, no sé qué, no sé cuántos. Dices, por favor, oye, que los que hemos tenido...

0: alguna vez subordinados, tú no te dedicas, eso es una carta para cubrirte de cara a una posible...
1: Yo no sabía nada, aquí me, a mí que no me, a mí que me registren.
0: Como tontos.
1: Pausa publicitaria y seguimos.
0: Sí, seguimos.
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0: Bueno, hablemos un poquito de la situación en Ceuta. Estamos viendo cómo Ceuta está en estado de movilización permanente. Todos los días hay una manifestación, en algunos casos dos, una manifestación general, a veces hay por el día y por la noche, y además hay manifestaciones sectoriales por cosas concretas. Por ejemplo, pues ayer había una manifestación nocturna con velas para todos los ceutíes, pero además había una manifestación de vecinos de una determinada zona donde pretenden montar uno de los subcentros de acogida de inmigrantes al lado de un colegio y al lado de una zona residencial. Y los vecinos de esa zona pues se manifestaban contra la barbaridad de que les pongan ahí ese tipo de asentamiento. Estamos hablando de que existen medidas legales que permitirían al gobierno resolver el tema en tres patadas. Vamos. Declaración del estado de sitio durante una semana que elimina el control judicial sobre todo. Es decir, con estado de sitio, por amenaza grave a la seguridad nacional, el gobierno agarra a todos y cada uno de los ilegales y los planta en la frontera con Marruecos. Y a ver si Marruecos tiene las narices de no aceptar a los invasores que nos mandó, y más después de lo que estamos conociendo. ¿Que no se quiere declarar el estado de sitio o el de excepción, que también lo permitiría? Pues, oiga, existen otras vías, como son, pues igual que hizo usted con guardias civiles y policías en el golpe de estado de Cataluña del 1 de octubre, se incauta de dos transatlánticos a la costa de Ceuta y los invasores ahí, todos encerrados en el transatlántico, con la seguridad suficiente y en las condiciones dignas, por supuesto. Fíjese si es digno eso, que alojaron en ese tipo de alojamiento a policías y guardias civiles, así que digo yo que no será muy indigno. Bueno, pues todos los invasores a los dos transatlánticos, mientras se tramita a toda velocidad su expulsión a Marruecos. Y que no se quiere eso, pues los pone usted a todos, pero a todos, en un asentamiento gordo, lo más alejado posible de cualquier zona crítica de Ceuta y de cualquier zona habitada, y ahí a tramitar a toda velocidad las expulsiones. Si para tramitar regularizaciones Sánchez movilizó a 600 funcionarios y tramitaron 600.000 expedientes en tres meses, digo yo que para tramitar 15.000 expedientes puede movilizarse los recursos suficientes y tenerlo acabado en una semana. No me fastidien. O sea, bueno, pues no se quiere hacer. Los ceutíes siguen aguantando, siguen manifestándose, siguen soportando las consecuencias. Ayer en un programa de televisión, la directora de uno de los centros educativos hablando de que todas las profesoras han tenido que comprar spray pimienta simplemente para poder volver a trabajar con una mínima protección. Ah, ¿cómo podemos consentir este tipo de cosas,
1: sí,
0: no?
1: Una cosa, sí, por supuesto. La ley 4/1981 permite eso, la aplicación del estado de sitio, y que suspendería temporalmente las garantías constitucionales, por lo cual puedes agarrar a la gente y los sacas. Pero muy importante, es que se dice de sacarlos a Marruecos. Y si Marruecos pone cualquier tipo de problema, ¿por qué no se llega a un acuerdo con Argelia o con Mauritania? Se le da los 150 millones anuales que se está dando a Marruecos y dice, usted quiere esto y le envío a esta gente. Y te aseguro una cosa, no vuelve a entrar ningún marroquí dentro de Ceuta. ¿Por qué? Porque precisamente Argelia y Mauritania no son países donde los marroquíes
2: sean bien recibidos.
1: Y si alguien sabe que no es solamente que me rebotan de nuevo tan tranquilamente de nuevo a mi país, sino que si entro aquí legalmente puedo acabar en Argelia o puedo acabar en Mauritania, ya se lo pensarán dos veces. Y hay una cosa muy importante. ¿Por qué el Partido Popular, que es el segundo partido del Partido Popular Europeo, y Vox, que bueno, Vox, aunque no sea importante dentro de lo que son escaños dentro del Parlamento Europeo, pero da la casualidad que Santiago Abascal es el presidente de Patriots, ¿por qué no en Europa ya rompen los acuerdos con los socialistas, que además el más importante partido socialista en Europa es el de Sánchez, y por qué no exigen que se rompan los acuerdos preferenciales con Marruecos? Porque si nosotros cerramos fronteras terrestres, marítimas y aéreas con Marruecos y ya no pasan sus mercancías a través de la península para venderse en Europa, y si además Europa da un toque de atención a Marruecos porque uno de los países de la Unión Europea ha sido agredido y además impacta en la Unión Europea, porque esa invasión, a fin de cuentas, podría llegar a Europa, ¿por qué no se hace ese movimiento diplomático dentro de Europa contra Marruecos? Yo invitaría a que ese frente no lo dejen de lado.
2: Tiene razón, Marcos, que podría hacerse ese movimiento de presión, especialmente por el Partido Popular Europeo, como bien ha señalado, sí que es, junto con la CDU alemana, es de los que tienen mayor fuerza dentro del Partido Popular Europeo. Lo que pasa es que sí que me gustaría señalar que al final el Partido Socialista Español es una especie de rara avis dentro de lo que es la socialdemocracia europea actualmente. Podemos señalar ahora mismo el gobierno danés, que está en una línea completamente distinta. Y digamos que los vientos de cola, las grandes corrientes que se mueven ahora mismo tanto en la socialdemocracia como en el Partido Popular Europeo, va más alineada con los postulados que defendían grupos como Patriotas hace años. Entonces, me parece importante señalar eso, que al final la política europea, pienso que va a otros tiempos, que la Unión Europea, especialmente Italia, ya está poniendo sobre la mesa soluciones como la que ha señalado Marcos antes, que me parece la más acertada. Si hay personas que son solicitantes de asilo, a esas personas tenemos un compromiso internacional para efectivamente darles asilo. Pero claro, no tiene por qué ser en Europa. Al final, un solicitante de asilo lo que busca es que por su condición sexual, por su etnia, ideología o que fuese, esté siendo perseguido en su país de origen, se le dé un país seguro en el cual no sea perseguido. No tiene por qué ser Europa. Si Marruecos es un país seguro, como señala la Comisión Europea, ahora mismo se habla de Ruanda, que es otro país seguro, ¿por qué no se le puede dar ese asilo en Ruanda? Nosotros damos dinero a Ruanda, como era el modelo británico, y ellos se encarguen de tener asilo allí. Lo que pasa, claro, como bien dice Marcos, ¿cuánta gente de allí es solicitante de asilo? ¿Cuánta gente son inmigrantes económicos ilegales?
1: Bueno, solicitantes de asilo, la mayoría simplemente porque las ONGs les están incitando a que sean solicitantes de asilo.
0: Pero no
1: porque
0: tienen derecho a asilo.
1: No tienen, pero debo decir que las ONGs están en estos momentos trabajando contra España.

0: trabajando contra los españoles y trabajando contra los intereses de España, porque lo que tenemos son una gente que se mueve libremente por ahí asesorando para cualquier triquiñuela que permita a esta gente quedarse. Y luego, además, resulta que tenemos un sistema de incentivos perversos. Es decir, si tú eres uno de los invasores, te acercas a un militar y le pegas un guantazo, entonces te detienen y te llevan a la península. Porque si tú haces eso y cometes un crimen o lo que sea, supuestamente te detienen y te llevan a la península. Y cuando llegues a la península delante de un juez, diga, ¿qué pasó? Que le di un guantazo a un militar. Vale, perfecto. Pues dos padres nuestros de una semanita aquí y ya estás en territorio. Entonces, eso es un incentivo perverso. Y por otro lado, hay que tener en cuenta que la gente que se ha quedado allí, muchos que son indultados por el rey Mohamed VI, cuando tú has cometido un crimen en Marruecos, conozco muy bien Marruecos, llevo desde los 18 años metido en el sur de Marruecos, me encanta, uno de mis hobbies es el desierto, y si tú cometes en Midel, en Misur, en Ouarzazate, en Erfou, en Errachidia, en lo que sea, tú has cometido una violación contra una marroquí, o has cometido un crimen, y ahora estabas en la cárcel y te han indultado, tú no puedes volver ahí porque te linchan, y es gente que no puede volver. Probablemente si han cometido un crimen y han sido indultados a donde ellos estaban, porque ahí la gente te lincha. Entonces, lógicamente, lo que nos estamos quedando aquí dentro de Ceuta es de lo peor de lo peor. O son servicios secretos, o son militares, o son delincuentes que no pueden regresar allí. Y esto es muy importante.
1: Yo, aunque sea desde otro punto de vista, estoy esperando el comunicado de la empresa Acento, que ahora pertenece al grupo francés Havas, explicando cómo renuncian al contrato que tienen con Marruecos para representar sus intereses en Europa. Allí están Alfonso Alonso, ex Partido Popular, está el hijo de Esteban González Pons, Partido Popular, está Elena Pisonero, ex secretaria de Estado, Partido Popular, y están Antonio Hernando o José Blanco, Partido Socialista. Es decir, que confluyen personas del Partido Popular y del Partido Socialista muy, digamos, vinculadas políticamente y con muchas responsabilidades políticas en el pasado, confluyen en la defensa nada más y nada menos que de los intereses de Marruecos en Europa. Supongo que algo tendrán que decir. No sé si van a seguir defendiendo los intereses de Marruecos en Europa.
2: Hay tanta gente que tendría que decir cosas. Por ejemplo, hoy preguntamos a nuestra audiencia por qué cree que Emiliano García Page no ha dicho nada sobre las concentraciones de hoy en apoyo de Ceuta, y dábamos cuatro opciones: mera cobardía, es un falso, solo sabe posturear o no le importa Ceuta. Pues ya tenemos primera declaración de Emiliano García Page sobre el tema.
1: En la boca, Luis.
2: Ha publicado un tuit que dice: feliz día de Ceuta a todos los ceutíes, a todas las ceutíes. Hoy quiero felicitaros y enviaros todo el cariño y solidaridad, el mío y el de Castilla-La Mancha. Un fuerte abrazo.
1: Oh, menos mal que te dice a las caballas y los caballos.
2: Pero no tiene nada más que decir Emiliano García Page.
0: Ninguna referencia. Es un tuit durísimo, ¿eh?
1: Sí. No, pero de todos modos, eso es noticia. García Page se manifiesta contra las concentraciones de esta tarde en los ayuntamientos.
2: No, tampoco dice nada.
1: No, por eso se manifiesta.
2: No las contra. Apoya.
1: No, es contra.
2: Es tremendo esto. ¿Eh? De verdad, señor Emiliano García Page. Inconcebible. Bueno, pues nada, don Emiliano felicita el día de Ceuta a todos los ceutíes. Para lo demás, Mastercard.
1: Yo quiero insistir en que la gente tiene que conocer cuáles son los intereses económicos cruzados que se están moviendo alrededor de este asunto. Es decir, el otro día yo publicaba en X, que Twitter o como se llame.
2: Llámelo X.
0: Sí. Oye, ese chiste malísimo, has ganado a Mario.
1: No, te diré una cosa, dice, ¿qué hay? Dice, si me tomo un vino a las 6 de la mañana es tempranillo. Yo es que me partía, joder. Era muy bueno, la verdad. Don Luis, está usted mejorando mucho.
2: Sí, aprendo de los maestros.
1: Hay gente que no nos considera, pero bueno, eso es lo que hay. No, yo decía porque el otro día leía la historia de la desaladora de Casablanca, ¿no? Y yo decía, pero vamos a ver, es que, joder, estos listos, hacer negocios así, es que con buena, bien se... Vamos a ver, la desaladora de Casablanca sale a concurso, pues la saca el gobierno de Marruecos, y el primer ministro tiene una compañía y esa compañía hace una joint venture, una UTE, un no sé, un acuerdo en virtud del
2: una
1: cual
2: coyunda.
1: Se presenta el señor Entrecanales, acciona, se presenta para quedarse con la gestión de la desaladora y la construcción y la gestión. 650 millones de euros. Y dices, joder, bueno, bien, oye, fantástico, una compañía española que se presenta a un concurso en Marruecos, estupendo. Resulta que le cede el 50% a una empresa del primer ministro de Marruecos.
0: Sí. Es como Servinavar, pero sería Marrocón Navarra.
1: Sí, y dices, bueno, vale, 50%, la compañía del... Eso no se llama corrupción entre particulares. O sea, aceptan que una compañía que es del primer ministro de Marruecos, que es quien otorga el contrato de la desaladora de Casablanca, se queda con el 50% y acciona con el otro 50%. Pero dices, bueno, vale,
2: venga. Problema de Marruecos está ahí, ¿no?
1: Eso es. ¿Qué hace inmediatamente el señor Entrecanales? Pues le dice al Fondo de Internacionalización de las Empresas, que es un...
2: Español, el Fondo Español.
1: Sí, del gobierno. Y le dice, oye, le tienes que prestar 250 millones a 12 años al 3% al gobierno de Marruecos para que nos pague la desaladora.
0: Sí, sí.
1: A ver, o sea, a ver,
0: ¿qué triángulo?
1: José Manuel, que yo negocio, yo no soy muy listo, no soy como Marcos o como Endica, ni siquiera como Luis. Pero
2: mis chistes son mejores.
1: Pero los negocios así, es que hasta yo los haría. Sí, es una coña marinera. Por favor, es que es todo, o sea, empieza a ser todo una broma. O sea, se han quedado con la desaladora de Casablanca poniendo la pasta el gobierno español. Oye, muchachos, claro, lo que dice Marcos, claro, es que Servinaval, claro, es que hay muchos precedentes.
2: Como dice el refrán, con buen órgano sexual bien se ejecuta el acto de reproducción, ¿no?
1: Y hoy leía una cosa que he puesto también en Twitter. O sea, resulta que lo del BBVA está imputado en el caso Villarejo. El banco está imputado. Un banco que está en el IBEX 35, que está en la bolsa americana. Está imputado. Dice, tú, a ti te imputan por cualquier cosa. Tienes una cuenta del BBVA y por compliance te la cierran. Y no puedes, vamos, no puedes ni abrir la boca. Y resulta que el banco imputado te cierra a ti la cuenta. Es una broma macabra.
2: ¿Y a ellos quién les cierra, si son imputados?
1: ¿Al BBVA quién le cierra? ¿Qué hace el BBVA imputado ahí y no pasa nada? ¿Qué coño de compliance?
2: Ay, pero la compliance es para los pobres.
1: ¿Tú eso cómo lo ves, sí, lo del compliance?
0: No, bueno, para pobres hay una cosa que a mí, por ejemplo, me preocupa mucho. Cualquier empresa tiene obligación legal de, a los 6 meses de cerrar el ejercicio, presentar cuentas auditadas. Y hay empresas muy complejas, porque son multinacionales españolas que operan en muchos países. Pues mira, a través de una de las Big Four, de KPMG, de Pricewaterhouse, de quien sea, pues tú, por complicado que sea, a los 6 meses, y no más tarde, a los 6 meses, tienes la obligación de presentar cuentas auditadas. Pues resulta que esto, que es una obligación legal hecha por los políticos, ellos no se lo aplican, porque un ayuntamiento, una comunidad autónoma, un ente, no tienen la obligación de a los 6 meses de cierre del ejercicio presentar cuentas auditadas. Lo pueden presentar al cabo de 5 años y además auditadas no por un auditor independiente, sino por el Tribunal de Cuentas, que lo nombran ellos mismos. Luego, habría que cambiar, eso sí que es compliance. ¿Por qué no se aplican ustedes lo que exigen al sector privado? Menuda panda de golfos. Y esto yo creo que es una cosa que le conviene a todos los partidos políticos. Pues no, yo creo que la sociedad civil llega un momento en que tienes que decir, oiga, aplíquense los mismos estándares de buen gobierno que ustedes obligan a las empresas. Porque ustedes sí que son públicos. No están cotizados, pero pertenecen a todos los españoles. Y tenemos derecho, y además que no con el Tribunal de Cuentas, fenomenal el Tribunal de Cuentas, pero ustedes, y ese sería un dinero bien invertido, me contratan a KPMG, me contratan a Deloitte, me contratan a Pricewaterhouse, porque queremos auditores más o menos serios.
1: No sé si usted fuera el San Jaun, que es, bueno, se van a cabrear.
0: Vale, y el San Jaun.
1: Igual.
2: Estoy
1: por cierto,
2: leyendo...
1: un abrazo para Iván Espinosa los Monteros.
2: Sí, aquí, que ha fallecido.
1: Por supuesto, por el fallecimiento de su padre, de don Carlos. Sí. Un tipo extraordinario.
2: Estábamos hablando antes de cómo, pues para regularizar a 600.000 inmigrantes irregulares, Sánchez movilizó 600 funcionarios. Leo declaraciones de Kisi Chandiramani, vicepresidenta de Ceuta. La situación es cada vez más

0: No quedan palabras. Indica, diga usted algo, porque a nosotros no nos quedan palabras, a usted le deben quedar todavía.
1: alguna me queda, sí. Pues quería también apostillar lo que ha dicho antes Marcos, de que la situación se vuelve invivible para la población de Ceuta, en particular la historia que le ha señalado, ¿no? Del chico que decide abrir una tienda de informática justo el día que se produce la invasión, ¿no? La guerra híbrida. Y claro, yo considero que la tesis de Marruecos, la que se maneja en el Bagdén, no es exactamente una toma militar de Ceuta, para la cual, pese a que no tenemos la inversión necesaria en defensa que deberíamos de tener, además con miembros de la OTAN, no creo que fuesen capaces de superar el ejército español, pero sí de, mediante el uso de la guerra híbrida, convertir la situación de Ceuta en invivible para los ceutíes autóctonos, y muchos de ellos además tienen familia en la península. Entonces, cualquier joven de Ceuta que no pueda desarrollar su vida profesional, pues preferiría irse a la península, sobre todo si no hay seguridad jurídica, que ahí viene el lado de la pinza, por parte del ataque de Marruecos y, por otro lado, la dejación de funciones por parte del gobierno español, que quiero recordar que, si vamos a la teoría pura del Estado, la primera misión del Estado, en particular del gobierno, es garantizar la libertad y la seguridad de los ciudadanos. Uh-huh. Y el Estado está haciendo dejación de funciones en ese, sí, en ese aspecto.
2: Es que yo creo que hay que inspirarse en Gibraltar. Y ya sé que los casos son absolutamente distintos. Pero Gibraltar prácticamente es intocable y hay dos razones de ello. Primero, porque es una base militar con submarinos atómicos y con armamento tremendo hasta arriba. Y segundo, porque tiene un estatuto económico-financiero que permite que la gente que esté ahí prospere un montón. Entonces dices, oiga, ¿por qué aquí hacemos lo contrario? O sea, aquí les tenemos en una situación de insularidad de alguna manera, le tenemos además sin ningún tipo de armamento ni nada. Pongamos, porque es estratégicamente muy importante, gibraltaricemos Ceuta. Y vas a ver tú cómo hacemos ahí un foco de desarrollo económico y al mismo tiempo colocamos ahí armamento serio, porque nos interesa mucho tener ese control. Todas las aguas jurisdiccionales de España, cualquier persona que tiene que cruzar por el estrecho de Gibraltar, cruza por aguas españolas, porque juntas la parte de la península con la parte de Ceuta y no hay ninguna manera en que no tengas que cruzarla, por lo cual no se puede eso perder para nada. Entonces aprovechémoslo.
1: Quiero recordar,
2: y además, si hacemos una base conjunta con Estados Unidos, sería también una maravilla, que es otra manera de garantizar la seguridad, porque no quisiera pensar, si Mohamed VI ha prometido a Estados Unidos, si me quedo con Ceuta, la hacemos con vosotros conjunta. Prefiero que nosotros propongamos eso antes.
1: Yo lo recuerdo también que un gobierno socialista estuvo a punto de renunciar a la soberanía de esas aguas cuando apenas norteamericanos sobrevolaron el estrecho para bombardear Libia y señalaron que no había sido violado el espacio aéreo español. Por lo tanto, ya hay antecedentes.
3: Ha rescatado un Twitter o un artículo de Hemeroteca que viene muy bien. Este director general de la policía, Francisco Pardo, al que Marlaska le manda una carta diciendo: ¡oh! ¿Cómo nadie me ha informado de que fue Marruecos quien nos invadió? Este director general de la policía fue cazado por la prensa marroquí de vacaciones en Marruecos, precisamente, y salían unas fotografías, pues un poco, no sé, desconcertantes. En lo que parecía, pues en fin, un aviso de los servicios secretos marroquíes de: te hemos fotografiado en tus vacaciones en Marruecos, ¿no?
0: Qué horror, tío, de verdad. Sí. Bueno, en fin. Y el Bono y el Felipe, todos ahí calladitos, porque claro, tienen ahí la finca. Uh-huh. Macho.
3: Felipe González.
0: Todos calladitos.
3: Ese del PSOE es bueno.
0: ¿Cuántos
3: no
0: silencios
3: ha dicho nada?
0: Tan interesantes, ¿eh?
2: Pero lo curioso,
0: silencios,
2: si Marruecos tiene comprado.
0: Elocuentes.
2: Tiene comprado, eso sí, de una manera más transparente en Estados Unidos, congresistas. Pero bueno, eso se llama lobby y es de una manera más o menos transparente. Si tiene comprado europarlamentarios con el Marocco Gate, ¿cómo no va a tener comprado aquí, a que aquí el kilo de políticos sale más barato? ¿Cómo no va a tener comprado aquí, pues,
3: gente? La producción de políticos comprados por Marruecos en Canarias es superior a la del plátano canario.
2: Sí, sí.
3: Bueno, pausa publicitaria.
0: Y seguimos. A uno de los que aparecían en la lista de los espías del Servicio de Información de Marruecos, que fue diputado en el Congreso de los Diputados por el PSC.
3: Sí, señor.
0: Que además tiene una organización, ya hablaremos de esa organización, muy interesante.
3: Además de líderes

0: sindicales de Comisiones Obreras y UGT también en la lista de 70.000 supuestos espías de Marruecos.
1: Ha dicho sindicales, pues vamos a publicidad.
0: ¡Vamos a publicidad!
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Bueno, vamos a consecuencias de lo que estamos viviendo. ¿Qué consecuencias va a tener lo que se acaba de publicar por parte del periódico El Español, ese informe policial dirigido a la juez Tardón, que dice, pues en fin, lo que ya sabíamos, pero lo corrobora? Marruecos organizó la invasión, lo cual implica que el gobierno ha estado mintiendo, ocultando información, tratando de exculpar a Marruecos durante todo el mes de agosto. Conocemos esto en vísperas de que Sánchez comparezca mañana en el Congreso para dar explicaciones sobre Ceuta. Conocemos esto el mismo día que se tienen que producir las concentraciones en todos los ayuntamientos en apoyo de Ceuta. ¿Qué va a pasar? Porque la situación a mí me parece insostenible políticamente. ¿Qué va a decir mañana Sánchez? ¿Va a seguir negando que Marruecos estaba? ¿O va a tener que reconocer que Marruecos nos invadió y explicarnos por qué lo han ocultado y por qué no han hecho nada y qué van a hacer en consecuencia? La verdad es que nos aboca esto a una situación política imposible. O sea, yo veo que este gobierno no tiene capacidad ya para continuar adelante ni un solo día. No tengo ni idea de por dónde intentará salir Sánchez, pero lo tiene complicado. Y me gustaría invitarles a ustedes a que me comenten el tema, qué va a pasar ahora. También teniendo en cuenta otro factor para el análisis. ¿De qué hablaron el rey y Sánchez durante 3 horas y media el lunes por la tarde? Porque no ha trascendido el contenido de esa reunión. Reunión que no estaba ni en la agenda del rey ni en la agenda de Sánchez. ¿De qué estuvieron hablando esa tarde después de que Sánchez atizara al rey por la mañana diciendo que poco menos que es que el rey no ha querido ir a Ceuta, que no le pidan a Sánchez cuentas, etcétera, etcétera, etcétera? Y después de que sepamos que los medios marroquíes están diciendo, según el periódico El País, que se consideraría una provocación que el rey fuera a Ceuta en estos momentos, el rey de España.

0: No sé, estamos en una situación muy sucia, ¿no?
1: Sí, aquí hay que ver los jugadores en esta situación. O sea, en primer lugar, habría que ver qué es lo que Marruecos va a hacer. Marruecos puede en estos momentos recoger velas, viendo lo que podría sucederle, o puede hacer lo contrario, que es acelerar a lo mejor los planes que tuviera. Entonces esto es una incógnita. La otra cuestión es la oposición. La oposición tendría que hacer lo que hemos comentado aquí, es decir, tendría que ver cuál es su hoja de ruta, qué puede ser la activación del 102 y al mismo tiempo el Frente Europeo, dentro del Frente Europeo, para conseguir en estos momentos una presión sobre Marruecos. Por su parte, es decir, la Casa Real, en su función de moderación y arbitraje de las instituciones, muy probablemente pues debería de llamar a Zarzuela a las distintas entidades simplemente para consultar y ver qué es lo que se le ocurre, qué hacemos cada uno. Pero tiene que hacer algo, lo que no puede hacer es no hacer. Y simplemente el llamar a consultas, incluso sobre todo a la ministra de Defensa como jefe superior de las Fuerzas Armadas, pues a ella y a lo mejor al estamento militar, simplemente para escucharles, no para dar ninguna instrucción, porque el rey no es esa su función. Pero hay que delimitar exactamente quiénes son cada uno de los actores que hay en estos momentos relevantes y bueno, y por otro lado, la sociedad civil, no dejar de presionar. Lo de hoy va a tener continuación, porque después del día 2 ya hay una solicitud para, y esperemos que no haya ningún tipo de problema, para hacer una segunda marcha por la dignidad en la última parte de este mes. Y en su momento ya diremos exactamente el recorrido, que posiblemente va a variar respecto a la que hicimos el 23 de mayo. Y bueno, y esperemos que esta vez sea todavía mucho más multitudinaria de la que hubo. Pero bueno, cada uno tiene, como decía Aznar, el que puede hacer que haga, y cada uno tiene que hacer algo y tiene la gente que saber qué es lo que le toca hacer a cada uno.
2: Bueno, no olvidemos que el día 23 de septiembre son elecciones allí en Marruecos y que hay posiciones diferentes entre los partidos que se presentan, aunque los dos sirven al mismo rey corrupto, ¿no? Y las cosas que ocurran estos días van a tener mucho que ver en Marruecos con ese proceso electoral. No olvidemos, sí, ese proceso electoral, que es muy importante.
1: Y no olvidemos los movimientos en el RIF. Yo creo que, de alguna manera, si Marruecos está tratando de desestabilizarnos en Ceuta, espero y supongo que agentes españoles estarán en contacto con los movimientos independentistas del RIF.
0: Evidentemente, pues habrá que responder a Marruecos. Lo que no es permisible es que nos invadan y no hacer absolutamente nada. ¿Dan ustedes algún tipo de credibilidad a los rumores de que el Partido Socialista se empieza a cuartear? Rumores basados en cómo pues 40 alcaldes socialistas se han desmarcado de las instrucciones de la Dirección Federal para apoyar las concentraciones de hoy en apoyo a los ceutíes. ¿Indica eso que la cosa empieza a ponérsele fea a Sánchez dentro del partido o no? ¿O morirán todos con Sánchez?
2: Vamos, ya he visto las sonrisas que ha desatado usted en nuestros rostros cuando ellos se empezaba a cuartear el partido. ¿Qué va? El partido está esperando el indulto de Ábalos, que es lo que creen que van a hacer antes de irse. No, no hay más. Son puros intereses. Y han traspasado ya todas las líneas rojas. ¿Qué problema hay?
0: Pero ¿se fijan todas ustedes en que Sánchez el lunes en la cadena SER por primera vez admitió la posibilidad de un adelanto electoral?
2: Bueno, si tenemos que estar mirando el último gesto del último...
1: Es que no lo creo. A él le interesa hacerlo conjuntamente con las autonómicas y con las municipales, porque si él las hiciera separado de las municipales, a lo mejor no posiblemente sus afiliados y tal y sus mandos institucionales a lo mejor harían la campaña con tanto interés. Luego el tema es decir, oye, aprovecho que tenéis interés en coger algún puesto de concejal y tal, para que coincidan las mías, porque si no corre el riesgo de que incluso no haya nadie en los mítines.
2: ¿Quién está mejor, dentro de la fortaleza, tirando aceite hirviendo sobre los que escalan el castillo, don Luis? ¿Dónde se está mejor? ¿O abajo subiendo por las escaleras con el aceite hirviendo en la espalda?
1: Se hace frío.
2: Él va a seguir en la fortaleza todo el tiempo que pueda. Todo el tiempo que pueda.
3: También le queda una última carta que ya vislumbró ayer. Jefatura de Estado. Abrir ese melón.
0: Intentar. Yo creo. Vamos a ver. Sánchez tenía muchos planes y todos se le han ido viniendo abajo. Yo creo que ya la última carta que le queda es la amenaza. O sea, o me garantizáis una salida digna, exacto, o monto aquí un follón de tres pares de narices, ¿no?
1: Yo creo que eso es
0: lo único.
2: ¿Cuál es su frase? ¿Quién amenaza?
0: Suplica.
2: Pues sí, eso.
1: Sí. Sí, pero eso es efectivamente. Porque fíjate, esto es una persona absolutamente carente de diría yo, carente de ideología. Porque lo que no se puede es, en un momento determinado, ¿os acordáis? Que él estaba postulándose para ser el jefe de la OTAN y al día siguiente se echa en brazos del Grupo de Puebla. Es decir, le da igual. O sea, lo que quiere es poder y dinero.
2: Yo le veo en Panamá o en Dominicana, sinceramente.
1: Dominicana, yo creo que Estados Unidos ha generado una presión sobre el presidente de la República Dominicana, que coincide que es el presidente de la Internacional Socialista para Hispanoamérica, y bueno, ya ha dejado Bono de estar ahí absolutamente blindado. Bueno, ya
2: está en Marruecos,
1: sí, eso, pero que Bono en República Dominicana ya se empieza a ser crítico con él, pese a...
2: ¿Ah, sí?
1: La televisión de la República Dominicana ha empezado a hablar de los temas de las renovables y las inversiones que ahí tenía Bono y tal, por lo cual ha dejado de ser una vaca sagrada por parte de su amigo, que es el presidente, que los ambos son socialistas, pero yo entiendo que muy probablemente eso está sucediendo por presiones de Estados Unidos. Entonces, la República Dominicana probablemente empiece a dejar de ser un paraíso para esta gente. Tendrán que buscarse otros sitios más seguros, como Corea del Norte.
0: Bueno.
1: Hay extradición ahí, creo, ¿no?
0: Parece que la cosa...
2: ¿Para qué?
0: Pues se pone un poco negra para el Partido Socialista, independientemente de que Sánchez resista, no resista, se apalanque, no se apalanque, se agarre como una lapa, que haya que entrar en el Palacio de la Moncloa con la fuerza pública para echarle, como pasó con un concejal, creo que recordar que era de Ciudadanos, en un pueblo, que tío le cesaron y atrancó la puerta del despacho, no se quería ir, tuvo que entrar la fuerza pública a echarle. Bueno, con Sánchez a lo mejor tiene que terminar pasando eso, pero independientemente de lo que pase con Sánchez, si convoca mañana, dentro de un mes o al año que viene, lo que está claro es que el Partido Socialista está... le esperan tiempos oscuros. ¿Quién va a sustituir a Sánchez al frente del Partido Socialista si lo ha dejado como un solar, no?
2: Habrá tendido algún puente. Con su cuerpo. Digo yo, ¿eh?
0: ¿Usted cree?
2: Yo qué sé.
0: Sí.
2: Como todo el mundo sabe,
0: su actuación es de Oscar, ¿eh?
2: Sí. Ay, señor. Hay algunos espectadores que nos proponen que hagamos un programa de humor.
0: Sí.
2: Negro.
0: Tip igual.
2: Dice, ¿a usted buen hombre? Dice, ¿cómo sabe usted que soy hombre si es la primera vez que me ve? Dice, lo he dicho al tuntún, la fuerza de la costumbre. ¿Me acuerdas de esto?
0: Bueno, ¿quién va a sustituir a Sánchez? Porque veo un panorama muy... O sea, Óscar Puente seguro que tenía el respaldo al 100% de la militancia, pero claro, Óscar Puente...
2: Todo Adamuz pues le va a votar en masa.
1: Sí, ¿verdad? Sí. Cerdán le apoyaba. Cerdán
0: todos los que han cogido un tren en los últimos años,
2: sí, están encantados.
0: Dicen, ¿cuál es el mejor candidato? Óscar Puente.
2: Sin duda.
0: Con lo cual, pues me temo que... ¿Cuál ha dicho usted, perdón?
1: No, digo que Cerdán le apoyaba a Óscar Puente. Era el candidato de Cerdán para la sustitución.
0: Es el candidato del ala monetaria del PSOE.
1: Sí. Del ala presidiaria.
0: Sí. Bueno.
1: Y además, es Óscar Puente que voy. Uy, últimamente me tiene bastante cariño en Twitter. Y no me ha bloqueado yo tampoco, pero este hombre era el que utilizaba coches de alta gama que le prestaban los constructores en Valladolid, con los cuales hacían obra pública. Esto ha sido publicado y corroborado, y esas fotos yo creo que le molestaron mucho. Y bueno, pero bueno, ahí estamos. Y es el que disfruta de un piso en un edificio al lado del Congreso de los Diputados, donde da la casualidad que en ese mismo edificio yo tengo un piso alquilado por una cantidad astronómica. Claro, lo tenía alquilado al agregado militar de la Embajada Americana, entonces está disfrutando de un piso que mensualmente sería unos 8.000 euros lo que debería de pagar si lo tuviera que pagar de su bolsillo. Es un piso que pertenece al Estado, yo no digo que pague los 8.000 euros, pero que reconozca como retribución en especie ese alquiler y que pague los impuestos derivados de eso.
2: ¿Es un piso del Estado?
1: Sí, es un edificio que está pegado al lado del Congreso. Me voy a callar exactamente de cuál es la calle y el número concreto, pero Zorrilla. Da la casualidad, no os voy a decir. Y entonces, da la casualidad que en ese edificio yo tengo un piso alquilado y sé en estos momentos lo que cuesta un alquiler allí porque yo lo estoy cobrando.
2: Fíjate tú. Es que eso de
1: y él está, el piso, el de Ana, que es la otra ministra, que era de Valladolid también, él está en el, no sé si en el piso en el derecho y ella en el izquierda. Son dos pisos frente a frente y dos ministros que están ahí pegaditos al Congreso.
4: ¿Usted cree que declararán 8.000 euros de ingreso en especie mensual por alquiler?
1: Estoy segurísimo que no, porque eso es otro tema que hay que ir al buen gobierno. Es decir, si tú en una empresa un ejecutivo está siendo retribuido a través de que le pagan esto y tal, la empresa tiene que declarar que es una retribución en especie, aunque no se lo cobre al ejecutivo. Entonces, simplemente lo más interesante sería si finalmente nuestros políticos se comportan de la manera que se comportan las empresas serias y de acuerdo con esas regulaciones de buen gobierno. Pero parece que aquí es que da igual, tenemos una pinta, una gente de golfos que son en estos momentos los que dirigen este país, que yo no sé, hasta deben de robar el papel higiénico en los ministerios para llevárselo a casa. O sea, esto es algo tremendo, pero yo creo que es por la calidad humana de esta gente.
2: Papel higiénico.
1: Si no y los folios también, digo, bueno, seguro.
4: Bueno, estamos hablando de todo lo que pasa con Ceuta. Y es tan grave que llevamos todo el programa hablando de ello. De qué consecuencias puede tener, qué va a hacer Sánchez mañana en el Congreso, qué va a pasar esta tarde en las concentraciones, cómo va a influir al Partido Socialista todo esto. Nos estamos dejando toda la catarata de corrupción que afecta al PSOE. Y el inicio del nuevo curso judicial es, si no me equivoco, este lunes. Sí. Y ya se han incorporado los jueces a su puesto de trabajo después del descanso vacacional. Y van a empezar otra vez las noticias de carácter judicial. Por ejemplo, lo de Zapatero de hoy. La fiscalía considera que vamos, que de regalo nada, que estamos hablando de pago en especie por intermediación, probablemente de Venezuela.
1: ¿Quién dice? Hay una cosa
4: la fiscalía anticorrupción.
1: Hay una cosa muy interesante que ahora que lo ha comentado usted, don Luis, del inicio del curso del año judicial. En esa reunión el rey la preside e históricamente nunca ha hablado, siempre el rey preside el inicio del año judicial. Y no es costumbre que pida la palabra. Sería un acto muy interesante que por primera vez en la historia de la apertura del año judicial el rey hablara 5 minutos o lo que sea, pero que sí pidiera la palabra y que pudiera dar algún tipo de mensaje sobre el tema de España, de la integridad territorial, recordar a lo mejor algún que otro precepto de la Constitución, sin meterse en más camisas de 11 varas. Pero eso yo creo que sería muy interesante para los españoles, que el rey rompiera esa costumbre de que no se preside, pero no se interviene en ese acto y que esta vez hiciera un precedente distinto.
4: ¿Qué va a pasar con un PSOE que se enfrenta a la acusación de traición por el tema de Ceuta? Esto se está poniendo cada vez más negro y que además está sometido, por otro lado, a toda la presión judicial en los distintos casos de corrupción. Vamos, yo creo que el futuro del Partido Socialista es de color de hormiga y además pues se lo tienen bien merecido. De hecho, es una de las pocas cosas que a mí me impulsan a pedir que Sánchez siga, que no dimita todavía, por favor. Que aguante un poquito más para terminar de deshacernos del Partido Socialista, que es el partido más tóxico de nuestra historia.
2: Yo creo que todos ya hemos llegado a la conclusión de que tenemos un aparato institucional y un aparato legislativo, incluida la Constitución española, que no tiene recursos frente a la acción de un tirano que tenga 176 escaños. No tienes nada que hacer. Y

0: Eso se ha demostrado. Hacen exactamente lo que les da la gana. Bueno, por ejemplo, y ya lo hemos olvidado, el fiscal general del Estado es condenado por el Tribunal Supremo. ¿Y dónde está?
1: De fiscal.
0: En el Tribunal Supremo.
1: Sí, sí, sí.
0: O sea, a ver, Luis, que sí, no es un chiste de los nuestros. Vale, imagina que el fiscal general del Estado.
2: ¿Saben aquel que dijo?
0: ¿Sabes? Dicen, no sé si fue antes o fue después. Dice, sí, fue después. Dice, lo que no recuerdo es después de qué.
1: Pues eso es lo que comentabas sobre el tema del puntero, que gracias a este gobierno estamos señalando todas las fallas que tiene nuestro entramado judicial precisamente para ver si se puede reparar, pero eso es lo que comentabas.
0: Por cierto, ¿está Endica? ¿Ha venido a la tertulia? ¿Sabes si ha venido Endica?
3: Sí, pero le tienen ustedes apabullado porque lleva una hora... casi media pensando en algún chiste malo que pueda competir con lo que usted cuenta.
1: Hoy no le pagamos.
3: Bueno, estaba comprobando, porque esto de la inteligencia artificial, pues para otras cosas a lo mejor no, pero para comprobar cosas, buscar lo que antes se hacía con Google, pues ahora ya se hace con alguna inteligencia artificial. Efectivamente, el rey nunca ha tomado la palabra en una apertura del año judicial. Bueno, habla, pero habla protocolariamente, abre la sesión, da la palabra al secretario de la sala de gobierno y luego al final dice, se declara abierto el año judicial.
1: Pero si ya se lo había dicho yo, o sea, me está chequeando.
3: Ay, mi obligación como periodista es comprobar todo.
0: Inteligencia natural.
3: Bueno, el otro día veía un artículo muy bonito que analiza problemas que está empezando a tener la inteligencia artificial en todo el mundo, todas las inteligencias artificiales por retroalimentación. Se está produciendo lo siguiente, ya todos conocen, todos ustedes los oyentes conocen lo de la alucinación. Una inteligencia artificial le preguntas algo y entonces como tienen por ahí instrucciones para tratar de ser amables contigo, pues cuando no saben algo cogen y a veces se inventan cosas, ¿no? Inventan referencias a libros que no existen, ¿no? Pues según dice fulanito en su libro tal, que nunca escribió fulanito, o a lo mejor te dicen hasta un fulanito que no ha existido jamás. Entonces, eso se llaman alucinaciones, eso es algo que se ha detectado, se está trabajando para intentar evitarlo. Pero claro, se ha empezado a detectar que, por ejemplo, en Australia, en los trabajos hechos por congresistas australianos, se han deslizado muchas de estas alucinaciones. Y tiene un problema, que es que estas alucinaciones al final llegan al acta de sesiones del Parlamento australiano y quedan reflejadas ahí, a pesar de que hay referencias inventadas, autores inventados, etcétera. Y entonces, ¿qué sucede? Que como las actas del Congreso australiano se consideran una fuente fiable, otras inteligencias artificiales, cuando les preguntas sobre algo, consultan esas actas y dicen, pues, según esta referencia de tal, y entonces está empezando a producir una realimentación donde alucinaciones de unas inteligencias artificiales llegan a páginas oficiales y al final esas páginas oficiales se usan como base para otros razonamientos de otra inteligencia artificial en otra parte del mundo. Es decir, una pescadilla que se realimenta a base de mentiras. Y entonces yo lo leí el otro día y mi primera sensación fue, jolín, qué problema de la inteligencia artificial, ¿eh? Uh-huh. Pero luego, en una segunda reflexión dije, pues no es distinto de lo que hemos estado haciendo a lo largo de los siglos, porque aquí un historiador se inventa, por ejemplo, una carta de Napoleón, que existe el caso, lo tengo publicado el asunto. Una carta falsa, se la inventan para hacer propaganda de Napoleón después de su muerte. Y esa carta falsa luego termina siendo referenciada por 300 historiadores más adelante que lo toman como una referencia válida, es decir, lo mismo, una alucinación que luego pasa a formar parte del corpus admitido de conocimiento. Estamos en una situación un poco curiosa, la inteligencia artificial reproduciendo nuestros mismos vicios. Bueno, pues...
0: ¿Puedo dar un toque positivo a esta...? Pues que yo estoy agotado.
3: Vale.
0: Lo siento.
3: Sí. ¿Por qué?
0: Pero... ¿Habéis estado en la isla de Roatán?
3: ¿Roatán? No.
0: ¿En Honduras?
3: No.
0: Ahí está el centro más importante probablemente del mundo, amparándose en los en las investigaciones de un genetista que se llama Sinclair, de Harvard. Y estos tipos están ya poniendo en marcha los experimentos en torno a la regeneración celular. Y ya hablan de que con determinados tratamientos van a lograr una regeneración de al menos 20 años a cualquier persona que se dé esos tratamientos. Y ahí en la isla de Roatán hay algunos centros o algún centro importante que están ya trabajando en este asunto muy seriamente.
3: Eso es una noticia positiva. Dios mío, cómo se entere Sánchez, se rejuvenece 20 años.
0: Eso tienes razón.
1: Espada de doble filo.
0: Eso tienes razón. Y Conde Pumpido.
3: Y Conde Pumpido.
0: Pero bueno, que puede ser, ¿no? Es decir, que tiene un elemento muy, muy importante. Y es que eso significa que hay una fórmula de combatir el cáncer muy, muy interesante. Y eso está muy cerquita. Créanme. Es un asunto muy, muy serio y va a cambiar el paradigma, obviamente, también de la expectativa, de la esperanza de vida y, por tanto, el modelo económico en torno, sobre todo, al tema de pensiones, porque ya, obviamente, la edad de jubilación variaría.
1: Sí.
0: Estamos hablando de la isla de Roatán. Lo digo para que la gente con las distintas inteligencias artificiales vaya alucinando.
1: Me estaba acordando con eso de las pensiones, ¿no? Y no sé, una persona muy mayor que decía, si no me aumentan la pensión, les voy a fastidiar, porque me voy a casar con una chica de 20 años, sí, por lo cual la pensión de viudedad le va a durar.
0: No, lo están haciendo, perdona. Pero porque la chica de 20 años tampoco le viene mal.
1: No, claro.
0: Se llama un Daddy Funny.
1: Sí, sí.
3: ¿Cómo se llama? Daddy Funny.
0: Daddy Funny.
1: Sí, sí, pero imagínate una
0: persona. O Sugar Daddy.
1: No, pero una persona de 90 años, oye, no me estoy refiriendo a que tengan relaciones ni nada, pero una persona de 90 años, oye, pues dices, oye, me caso con mi sobrina o cruzado con otra de 20 y ya tiene presión.
0: O mi sobrino.
1: Sí, sí, o mi sobrino.
0: Oye,
1: sí,
0: perdona, que cierto, tú estás cierto. Muy, no sé. Sí, es que, muy raro,
1: Estoy anticuado.
0: Joder, con mi sobrina, sobrina.
1: Julio, no sabía yo que estaba usted tan wokista.
0: Es que agosto.
1: Ay, Dios mío.
0: Estamos tan agosto.
1: Tan agosto, sí.
3: Bueno, pues habrá que invocar a nuestros compañeros para que nos traigan el resultado de la libre encuesta de hoy, donde preguntábamos por esa incógnita vital llamada Emiliano García Page.
2: Le voy a robar el sitio a Marcos de Quinto porque me he quedado sin micrófono, así que vamos a hacer el auténtico baile de sillas. De hecho, te lo vuelvo a devolver. ¿Te parece, Marcos? Que así, mientras tanto, para que no te quedes sin micrófono, se va a colocar donde don Julio Ariza. Esto está siendo un auténtico momento juego de sillas. Silla, sí. ¿Qué os parece esto que pasa en directo? Estos son los privilegios de que lo puedan ver.
1: ¿Qué se me está poniendo al sentarme aquí?
2: ¿Será que las cosas se contagian? Bueno, no digo nada. Hoy les preguntábamos a nuestra audiencia, como saben ustedes, a propósito de una persona que le gusta hablar cuando no toca, según el Partido Socialista, a veces dice cosas que son interesantes para Pedro Sánchez, otras veces no. Me refiero, como no podía ser de otra manera, a Emiliano García Page, que no ha dicho nada aún sobre las concentraciones en apoyo a Ceuta, más allá de ese mensaje al que hacía alusión don Luis del Pino, esa conmemoración del Día de Ceuta, que como saben se celebra hoy, y además felicitaba a todos los ceutíes y las ceutíes. Hoy les preguntábamos precisamente por eso, por esas declaraciones o la ausencia de declaraciones un poquito más contundentes de Emiliano García Page sobre esas concentraciones de hoy en apoyo a Ceuta. ¿Por qué creen ustedes que no lo ha hecho? Dábamos cuatro opciones: la primera, mera cobardía; la segunda, es un falso; la tercera, solo sabe posturear; y la cuarta, no le importa Ceuta. Don Luis, no me ha sorprendido nada en absoluto que en la audiencia no hay mucho cariño hacia Emiliano García Page. El 44% de los encuestados considera que es porque es un falso. La segunda opción es que solo sabe posturear. La tercera opción es por mera cobardía. Y la cuarta, porque no le importa Ceuta. Concretamente, el 44% dice que es un falso. El 34% que solo sabe posturear, el 15% que mera cobardía, y hay un 7% que dice que no le importa Ceuta. Esos son los resultados, don Luis. Y aprovecho la circunstancia hoy día 2 de septiembre para decir que es el Día de Ceuta y también el cumpleaños de nuestra compañera Marta Coll, del Departamento de Publicidad. Así que, Marta, muchas felicidades. Aprovechando esta circunstancia, esperemos que lo celebre muy bien, como por ejemplo yendo a alguna de las muchísimas concentraciones que están convocadas a las 8 de la tarde, ya lo saben, en todas las puertas de los consistorios, en las plazas consistoriales. Voy con comentarios, don Luis. Antonio Subrí Gutiérrez Mayor en Twitter dice que García Page mucho habla y poco hace. Ya lo podemos hacer con rimas incluso. Francisco Simal dice

0: que como la gran mayoría de los políticos, solo les importa su puesto. Lo vemos a nivel local, regional, nacional y también europeo. Solo cambian de opinión cuando las encuestas les dicen que la gente les va a votar menos. Mientras tanto, el pueblo les da completamente igual. Estos dos comentarios son de Twitter. Voy con uno de las publicaciones de YouTube. Es de Andrés París, que dice que a este personaje, a García Page, muy bien se le puede aplicar ese dicho que dice así: del dicho al hecho va mucho trecho. Al final agacha las orejas y hace y vota lo que le manda su señor Pedro Sánchez. Y tres comentarios rapidísimos del chat de YouTube. Ángela Cenarro 373 dice: hoy todos los españoles tenemos que apoyar a Ceuta a la vez, que mostrar el descontento que hay con este gobierno corrupto. Alguien que se llama Hoja al Viento dice que los invasores están armados y en cualquier momento se puede liar parda. Los españoles estamos viviendo un riesgo nunca antes visto. Y termino con un comentario de Uxía, que nos recuerda que estamos a merced de los invasores.
1: Bueno, pues muchísimas gracias, doña Carmen. Gracias a ustedes por participar. Gracias a don Emiliano García Page por nada, porque el mensaje que ha puesto felicitando a los ceutíes y nada es lo mismo. No tiene usted ni siquiera la valentía de decir qué le parecen las concentraciones de hoy en apoyo de Ceuta, don Emiliano. Madre mía, España está llena de gente experta en desperdiciar oportunidades. Uno de ellos es Emiliano García Page. Don Endica Seoane, muchísimas gracias. Don Marcos de Quinto, muchísimas gracias. A don Julio Ariza también gracias, aunque ya no está porque se ha tenido que ir un poquito antes porque tenía otras obligaciones. Le he dado las gracias a usted, doña Carmen, por
0: sí,
1: traernos la opinión
0: la
1: de los oyentes.
0: Don Luis, que siempre están apoyándonos y muchos de ellos van a acudir hoy a las 8 de la tarde, ya lo saben, a las plazas de todos los ayuntamientos de toda España. 8.132 ayuntamientos hay, 8.132 plazas a reventar. Ya verá usted, don Luis.
1: A la calle, que ya es hora. Ponemos punto final con don Paco Linares, que hoy nos quiere contar que el día de es el día de Ceuta.
2: Saludos, gracias y mis más cordiales abrazos. Espero que se den cuenta de una vez por todas las izquierdas que es más importante, gratificante, rentable, próspero tener una sociedad unida que una progresía irracional y loca. Nos hace grandes ser una sola nación que una nacioncilla de nacioncitas. Y al PSOE eso no le interesa. Porque los españoles, los obreros, les importamos menos que a un pingüino un helado de coco. O sea, nada. A Sánchez solo sus esbirros le dan apoyo, porque si no lo hacen, se les acaba el chollo. Repito, los esbirros de Sánchez le dan su apoyo, porque si no lo hacen, se les acaba el chollo. Todos los españoles unidos por Ceuta, esta tarde, a las 8, a las 20 horas, en las puertas de nuestros ayuntamientos y un solo corazón. Ahora en Ceuta. Sánchez, ya está bien, que Felipe VI no lleva 20 años reinando y usted lo sabe. Somamífero, que sin su permiso nuestro rey, Felipe VI, no puede hacer una visita oficial a Ceuta, ni fuera de la península. Resumo, españoles, a las 20 horas esta tarde gritaremos ¡viva Ceuta! Porque Ceuta es España y España es nuestra. Hoy es el día D, el día que comenzamos la reconquista. Mañana más y mejor. Punto final.

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0: Pues muchísimas gracias, don Adolfo.
1: Gracias, don Luis.
0: Pues hasta aquí hemos llegado, queridos oyentes. Esperamos que hayan disfrutado del programa, disfrutado de la tertulia. Les espero a las 12 en Dando Caña, pero ahora les dejo con lo mejor de la información deportiva con don Eric Gutiérrez, Deportes en Libertad. Nosotros volveremos mañana a las 7 de la mañana para comentar, sobre todo las consecuencias de esta revelación de El Español sobre que Marruecos estaba detrás de la invasión, como ya todos sabíamos, por otra parte. Y mañana les comentaremos las concentraciones de

0: toda España en apoyo al pueblo ceutí. Recuerden, a menos que tengan ustedes algún impedimento físico, familiar o laboral, a las 8 delante de la puerta de su ayuntamiento. Ceuta nos necesita y España en su conjunto también. Hasta mañana, un abrazo y nos vemos a las 8 en las plazas.
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1: Buenos días y bienvenidos a Deportes en Libertad.

Pues empezamos el día deportivo hablando de, evidentemente, ese final de mercado de fichajes que dejó 26 fichajes en la liga. Y empezamos por esos mismos. Oye, ese atracón final siempre está bien. Es que el mercado de fichajes siempre deja cosas hasta el último momento. Aunque hay que decir que hay equipos que igual estaría mejor que se pusieran un poquito antes. Pero bueno, venga, vamos a comprar las notas de final de curso de este mercado de fichajes como buenas. Vamos a ponerles un 5 a esos equipos. Hay que decir que empezó el mercado el día de ayer a las 10:40 de la mañana con el Racing de Santander anunciando el fichaje de Aaron Martín procedente del Genoa, y estuvo hasta final de mercado, pues saliendo nuevos nombres, como digo, 26 incorporaciones. Vamos a hacer uno por uno los equipos que hicieron cositas. Empezamos por el Betis, que fue el que tuvo uno de los fichajes más importantes del día en España. Dani Ceballos, después de dejar el Madrid libre, fichó por fin, después de unas cuantas temporadas hablándose del tema, por el Real Betis Balompié. Hay que decir que junto a esto se vieron una de las imágenes de la jornada. Pablo García, el canterano del Betis, se va al Racing por 5,5 millones de euros, más un futuro de una plusvalía, un porcentaje de una plusvalía de una posible futura venta, y que se iba del Betis prácticamente llorando, una de las imágenes, como digo, del día. El Barcelona no hizo muchas cosas, recordemos, presentó a Gabriel Jesús y sí que confirmó la salida de varios futbolistas. Álvaro Cortés, que se fue al Amberes, Guille Fernández a Mallorca y Tony Fernández cedido al Venecia con prácticamente una obligatoriedad de compra de unos 4 millones. También cedió las últimas horas a Casado al Depor. Muchos canteranos que se fueron del Barça en el día de ayer. En el Deportivo, como digo, llegó Casado y también llegó otro futbolista de uno de los grandes clubes de España. Jiménez, el central uruguayo, llegará como cedido al Deportivo, que se hace un plantillón. Hablaremos de ello en la tertulia. El Atlético de Madrid firmó a Jonathan David y no consiguió, por cierto, cedido con una opción de compra de unos 25 millones. Y no consiguió llegar a traer ni a Tagliafico, ni se fue Carlos Martín finalmente. Tampoco llegó Salinas, que era uno de los nombres que estaba sonando. El Racing de Santander, hablamos ahora, como he dicho antes, firmó a Aaron Martín. También firmó a Pablo García, como hemos comentado, con ese 5,5 millones por el 50% de sus derechos, y también tuvo salidas importantes. Gustavo Puerta, que fue el que salió de ese equipo, uno de los pilares de este, lo que se planteaba como buena temporada para el Racing, que finalmente se ha ido al Olympiacos. En los Osasuna, Romain del Castillo firmó por el Stade firmado desde el Stade de Reims, de 29 años, que ha costado un millón más o menos medio millón en variables. El Valencia, aunque era un secreto a voces, ya se oficializó la llegada de Harvey Elliott, que llega cedido desde el Liverpool. Por parte del Sevilla, tres refuerzos: Félix Correia, extremo izquierdo;

Que jugará en el Pizjuán cedido por el Lille. Después también llegó desde el Saint Etienne Lucas Stasin. Y por último, cedido desde el Milán, Youssouf Fofana, el que fue la última bomba sevillista. El Celta firmó a Sebastián Cáceres, que lleva 6 temporadas en Club América y llega hasta junio de 2030. Y también hay que decir que en el apartado de salidas, Carles Pérez podría recalar en el Girona libre y Marc Vidal completa la portería del imbatido hasta el momento Sabadell. Nos vamos ahora al Rayo Vallecano, donde Mujahid Sadiq se convirtió en el nuevo futbolista franjirrojo. También Emil Audero, que lo han oficializado hace poco, cedido por el Como, llega tras esa lesión de batalla. Y Rayan parece que podría llegar desde el Atlético de Madrid, aunque no está, Atlético de Madrid, madrileño, más bien, es canterano, aunque no está todavía confirmado. Por cierto, hay que remarcar que se quedó Ratiu, que parecía que podía salir en las últimas horas rumbo Inglaterra. El Málaga primero incorporó al futbolista libre Juan Berrocal, que se desvinculó del Getafe, y después firmó a Jens Cajuste, mediocentro cedido por el Nápoles, con una opción de compra no obligatoria de 8 millones. Por parte del Getafe, vamos a la capital. Iván Azón, delantero de 23 años, reforzó el ataque azulón tras de acuerdo con el Como para la cesión por una temporada. Hay que decir que el Como no para de hacer transacciones entre vía Como España, tanto para fichar como para vender, como para ceder, como para todo. El Elche, que tenía que hacer muchas cosas, incorporó a un campeón del mundo. Tomás Lemar aterrizó en el Martínez Valero, cedido por un año por el Atlético de Madrid. También llegó Rubén Sánchez, lateral derecho ex del Español, que firmó hasta 2029. Y también llegó Revivo, Roy Revivo, hijo del jugador Jaime Revivo, que llega traspasado desde el Maccabi Tel Aviv. Por último, una de las sorpresas de la jornada, Kevin Lomónaco, que se ha hablado para clubes de gran nivel. Finalmente llega a la Liga Española, llega por fin a Europa, procedente de Independiente de Avellaneda, como nueva incorporación hasta 2030. Hay que decir que en cuanto a las salidas, llega a Lomónaco, que es central, y se va David Affenbrugger, que fue traspasado al Fulham. Fulham, otro equipo que no para de mirar a España. El Español, un refuerzo en la defensa, llegó Gorosabel, cedido por parte del Athletic Club, y Rubén Sánchez, que lo hemos comentado, se va al Elche. El Levante, llegó el delantero Petar Ratkov, internacional con Serbia, que llega a préstamo desde la Lazio, teniendo en cuenta que además Carlos Álvarez se marcha al América de México. Qué tremendo. Una de las estrellas de nuestra liga, que parecía que iba a ser estrella de nuestra liga, pues se va dejando apenas 6,6 millones más uno en variables, de los que queda también el 30%, que por cierto se va una parte al Sevilla. Tranquilidad en 5, perdón. Son 6 millones de los que el 30% se van al Sevilla, para dejarlo claro. Hay que decir que hubo tranquilidad en varios equipos. El Alavés, Athletic, Real Madrid, Real Sociedad y Villarreal vivieron con calma el día de cierre de traspasos porque ninguno hizo ninguna incorporación. Eso sí, el Real Madrid sí que tuvo ventas. Manuel Ángel se fue al Fulham por 4 millones de euros por el 50%. Y el Brighton fichó a Chema Andrés, por el cual el Madrid se lleva el 50%, 11,5 millones. El resto se lo llevó donde estaba el jugador, el Stuttgart. Y por último, el Athletic cedió al West Ham a Adama Boiro. Eso fue todo lo que pasó en el día de ayer en la Liga Española. Impresionante lo del último día, que, oye, como digo, siempre trae cosas muy interesantes. Por cierto, André Almeida y Janoel Velocian llegaron también al Racing de Santander, que no lo he comentado. Bueno, es que André Almeida, tengo dudas, no sé si fue al Celta ahora. Ahora lo comprobaremos. Vamos ahora con el resto del mercado internacional, que vamos a cerrar con esto directamente, porque hubo también cositas interesantes. El traspaso más relevante del último día fue el del centrocampista Enzo Fernández. 140 millones de euros que dejan las arcas del Chelsea y ficha por el Manchester City, el fichaje más caro de la historia de la Premier, junto al de Isak la temporada pasada. No paran de gastar los ingleses, madre de Dios. Por cierto, los Citizens también ficharon otro futbolista de la Premier, Iliman Ndiaye, por 75 millones. El Tottenham también se movió, incorpora a Kevin Danso por parte del Sunderland y a Mijailo Mudrik en calidad de préstamo con una opción de compra de 75 millones por parte del Chelsea. Recordemos que lleva bastantes años parado por el tema de la sanción. También fichó a Arabioyo, el Tottenham, por parte del Chelsea también. El Hull City fichó a Christos Mouzakitis, y mientras el Brighton cerró la llegada del Español, como hemos comentado, de Chema Andrés. Darío Osorio llegó también, en este caso, al Crystal Palace. Nos vamos ahora a, aquí lo tengo, a la Serie A, efectivamente, donde también hubo cosas. Ah, por último, antes de irme a la Serie A, quiero comentar una cosa. Jack Grealish va a regresar al Everton. Fichaje, bueno, interesante, que llega en calidad decidido. La Serie A, la Juventus aseguró los servicios del delantero Nick Woltemade. Albert Gudmundsson deja la Fiorentina y emigra a la Lazio. Y Robert Sánchez, el meta español, llega al Como. La Bundesliga, el Borussia Dortmund se movió, incorpora a Nwaneri. El Leipzig fichó a Mark Giu
Yanil El Ainouri, procedente de la Roma, y Gela Doué, uno de los fichajes del día, llegó al Estrasburgo por parte, ficha por el Bayer Leverkusen por parte del Estrasburgo. También fichó el Bayer

0: Leverkusen a Musa Diaby. Joao se va al Augsburgo cedido por parte del City. Por último, Echeverri, Claudio Diabito Echeverri, va a partir como préstamo al Benfica. Y además hay que comentar que Richard Ríos se va al Medio Oriente, se va al Al-Ittihad. Impresionante este último día de mercados, que dejó todas estas cosas y muchas más, pero tampoco vamos a estar aquí hablando media hora de qué fichajes hubo, porque tenemos que irnos a hablar con Pedro Pablo Parrado en su sección a Balón Parra.
1: Buenos y deportivos días por la mañanita, amigos de Deportes en Libertad. Se ha cerrado el mercado de fichajes. Bueno, los grandes equipos ya lo tenían prácticamente todo hecho. Ha fichado bien el Barça, ha fichado bien el Madrid y, por supuesto, el Atlético de Madrid. Los tres grandes poderes fácticos de la Liga Española. El Madrid, bueno, pues ha hecho un buen equipo, pero ha pagado 140 millones, el jugador más caro en la historia del equipo blanco. 140 millones pagó por Diomandé, un jugador que pasaba por aquí, que hace un año y medio estaba en el Leganés, que se va al Leipzig, llama la atención de todo el mundo y el Madrid paga 140 millones. El otro fichaje en la Premier, que arrasa. Arrasa lo que es en gasto de fichajes y de millones. O sea, lo de Enzo Fernández, del Chelsea al City. Escúchame, 145 millones de euros. Esto es una locura. Aquí no hay ya ninguna medida. Pero bueno, hablando de fichajes, lo que nos interesa a nosotros. El Madrid, Dumfries, Konaté, Cucurella, Bernardo Silva, Diomandé y Carlos Espí. Bien, ha reforzado bien el equipo Mourinho en esta nueva etapa. El Barça, el mago Deco, que ficha sin tener pasta. Es un milagro lo que hace el Barcelona y sobre todo el portugués. Gordo, Adeyemi, Rodri, Gabriel Jesús, que vamos a ver si lo pueden escribir, Visibu y Cancelo. Y el Atlético, a Hulman, Grimaldo, Kanji Lee, Cuti Romero, Jonathan David. Bueno, pues ha reforzado los tres grandes de la Liga Española. Pero uno se pone a pensar, hombre, si Diomandé costó 140, Enzo Grande 145, ¿a dónde vamos a llegar? Dentro de poco, hombre, no se va a llegar a los 220 millones que pagó el PSG en su momento por Neymar. Pero a este paso todo es posible. El circo de los millones.

0: Antes de ir al mano a mano, simplemente decir que André Almeida firmó finalmente por el Racing de Santander. Se llevaba hablando mucho el fichaje por el Celta, pero finalmente, fue por el Racing de Santander. Ahora sí, me voy al mano a mano. ¿Con quién? Con Daniel Ortega, el bueno.
1: Muy buenos días.
0: ¿Cómo estamos, señor? Te traigo para hablar del mercado de fichajes y de todo lo que ha pasado, ¿no? ¿Qué es lo que más te sorprendió del día de ayer?
1: No, bueno, primero muchísimas gracias por tenerme hoy aquí en la que ha sido mi casa todo este verano, que hemos vivido el Mundial juntos.
0: Mundial que se ganó. Se olvide.
1: Sí. Me encanta que me hayas traído hoy además para hablar de ese cierre de mercado de fichajes. Y bueno, lo que más me llamó la atención, pues bueno, quizás no ese bombazo de última hora a nivel internacional, ¿no? Que comentabas, el fichaje de Enzo Fernández por el Manchester City, 140 millones encima de la mesa el último día de mercado. Me parece que es un fichaje muy top, pero yo creo que ha sido, ¿no?, quizás la bomba final de mercado, ¿no? Si se esperaba la gente, aunque ya se sabía que no, esa bomba, ¿no?, de Julián, ¿no?, que era quizás pues el mayor
0: último
1: fichaje,
0: jugador grande, ¿no?,
1: que el último jugador que parecía que podía tal. Pues bueno, al final ha sido Enzo Fernández. Yo creo que ha sido la bomba de mercado, pero también ha habido muchos movimientos, sobre todo en la liga, y de equipos que a mí me ha sorprendido, que bueno, si quieres los comentamos ahora, pero para mí, por ejemplo, el mercado de fichajes, sin ir más lejos, del Real Club Deportivo, me parece, bueno, espectacular. Yo creo que está para pelear por puestos europeos, sin duda.
0: Voy primero con lo del City. El City ha rehecho su centro del campo, o sea, ha fichado a tres tíos por más de 100 millones. Siento que parece que Boadi va a ser 95, sí, pero bueno, para el caso patatas, como se suele decir, ha fichado tres futbolistas ahí: Elliot Anderson, Enzo Fernández y Boadi, junto a Kovacic, que ya estaba la temporada pasada y lleva unas cuantas temporadas allí. Impresionante lo del City. Veremos cómo encaja todo esto con Enzo Maresca, que oye, que han cambiado por completo. No solo se va Guardiola, por cierto, ex centrocampista en su etapa futbolística, sino que cambian pues casi entero el equipo, porque fichan 3-4 extremos. Bueno, veremos qué acaba pasando. Y por parte del Depor, bueno, estoy completamente de acuerdo contigo en el tema europeo, teniendo en cuenta que las predicciones lo puso octavo como revelación de la temporada, puse como revelación de futbolista a Aubameyang y además lo puse octavo. Estoy totalmente de acuerdo con lo que dices, y además sumándole ahora dos futbolistas, digamos que tienen que demostrar su calidad en primera, uno ya la ha demostrado, pero tiene que todavía demostrar si sigue al nivel, que es Jiménez, y otro que lo demostró durante un tiempo más corto, pero que creo que son dos fichajazos para el Depor, Casado y Jiménez.
1: No, me parece brutal. Voy a empezar primero por ese nombre que has dicho, no, por Aubameyang. Fíjate, un 9 que le hubiese venido estupendo al Barça, o sea,
0: sí,
1: antes
0: pues,
1: de fichar a Gabriel Jesús, de tenerlo en el radar, fíjate con los goles que está haciendo y tiene todavía calidad. O sea, me parece un 9 brutal. Luego se reforzó con Adama, que también fue una sorpresa, más ya los jugadores con los que cuenta el Depor, como pues, literalmente de la casa, como son Jeremy, como son Vilensongo, Mario Soriano, no sé, luego encima se reforzó con uno de los mejores

0: En Gran Canaria, parece que el futbolista del Real Madrid dio una tasa de alcohol que casi multiplicaba por 4 el máximo permitido. No solo no se fue del Madrid en este último día de mercado, sino que llega esta noticia, veremos en qué queda. Pero bueno, parece que pintan bastos para la sanción del Madrid, teniendo en cuenta que ha hecho fichajes también en esa parcela. Llegó Konaté, ya estaba Hausen, que llegó el año anterior. Sigue Rüdiger, que por cierto se ha retirado de la selección alemana. Y evidentemente está Militao, que para mí, cuando está bien, es el mejor central. Volvemos a los fichajes. En cuanto a lo del Depor, estoy completamente de acuerdo con prácticamente todo lo que dices. También Angeliño, no lo olvidemos, a Matucci,
1: Sí,
0: que también ha
1: a
0: llegado.
1: Matucci.
0: Creo que hay pocas delanteras con mayor carisma, ¿no? Ahora que están las batallas de aura, o
1: Literalmente.
0: sea, es imposible ganarle la batalla de aura a Jeremy Aubameyang y Adama Traoré. O
1: No,
0: sea, las cosas como
1: totalmente.
0: son. Me parecen históricos. Pero vamos a los grandes mercados de
1: Vamos.
0: esta liga. ¿Qué te ha parecido el mercado del Madrid y si crees que tendría que haber hecho algo más?
1: A ver, yo creo que el Madrid se ha reforzado bien, seamos sinceros. Yo creo que ahora, por lo que se está viendo en estas primeras 3 jornadas, yo creo que el gran fichaje que ha hecho el Madrid es Mourinho, que yo creo
0: Sí.
1: que ha sabido encajar las piezas que ya había. Es decir, que es verdad que se ha reforzado bien, pero yo creo que, bueno, ha sabido poner, pues, a Bellingham en su sitio. Hemos visto que Bellingham ya venía de hacer un gran mundial. Mbappé, es verdad que Vinicius todavía no está al nivel que se espera de él, pero bueno, están rindiendo muy bien, ha sabido encajar las piezas, ¿no? Decíamos que le faltaba eso de ser equipo, ¿no? De jugar todos, de ayudar, de bajar a
0: Sí,
1: defender
0: ayudarse unos a
1: también,
0: otros, sí.
1: ayudarse unos a otros. En cuanto a fichajes, es verdad que, bueno, pues el Madrid, o eso nos decían, o nos querían vender, ¿no? Que necesitaba, pues, un centrocampista a toda costa, y es verdad, yo creo que sí que le faltaba, ¿no? Ese puntito a alguien para reforzar el medio de campo, que yo creo que es la parte quizás, ¿no? Donde se ha quedado un poco más flojete el Madrid. Pero bueno, yo creo que tiene jugadores en el medio campo, ¿no? Para ganar de sobra muchos títulos. Pero sí que es verdad que, bueno, pues con el fichaje de Rodri, ¿no? Que parece que al final, no diría que el Barça le quitó el fichaje al Madrid, sino que yo creo que el Madrid tampoco, también supongo que por la
0: Yo creo que
1: directiva, por
0: es
1: decir,
0: una mezcla de
1: es una
0: todo.
1: mezcla de
0: Sí,
1: ambas
0: sí.
1: cosas, no fue a muerte a por él. Entonces, bueno, yo creo que quizás su punto débil en este mercado de fichajes ha sido no fichar a alguien, pues, por ejemplo, un Enzo Fernández, que podría haber acabado perfectamente y haber gastado esos 140 millones en Diomandé, que veremos cómo sale, porque de momento le hemos visto poquito
0: Sí, muy poco.
1: y no ha jugado muchos partidos de titular o ha jugado pocos minutos. Veremos con el paso de los días y de los meses. Pero bueno, yo creo que a lo mejor esos 140 millones pues los podrías haber invertido en otro jugador en el medio de campo.
0: Sí, yo creo que es la gran falta, ¿no? Del Madrid, que llega Bernardo Silva. No creo que sea el perfil exacto de ese centrocampo lo que necesita el Real Madrid, pero lo van a intentar paliar con ello, ¿no? Bueno, ya está jugando en esa posición. Vamos ahora, si quieres, con el Barça, que ha hecho muchas incorporaciones. Y no sé si tú hubieses hecho algo. Yo te digo ya de primeras que, teniendo en cuenta que lo de Rafinha está funcionando bien en el 9 y que has traído a Gabriel Jesús buscando otro perfil, ya no ese 9 de titular porque crees que puede ser Rafinha, sino un 9 suplente, más que venga a hacer las veces de Ferran Torres, por ejemplo. ¿Tú crees que se necesitaba algo? Yo te digo, yo hubiese traído un central. Creo que vamos cortos en ese ámbito y en esa parcela del juego.
1: Bueno, primero de todo, reconocer que es verdad que ha hecho un mercado de fichajes, ya no el Barça, sino Deco. Me parece que ha hecho una gestión brutal con el FC Barcelona a nivel mercado de fichajes con las incorporaciones, que ahora hablaremos más en detalle, pero yo creo que ha acertado de lleno. Pero sí que es verdad que si alguna laguna tiene este Barça, ¿no? Por lo poco que le hemos visto en estas 3 jornadas, ¿no? Que arriba es una locura, ¿no? La cantidad de goles lo que te genera el FC Barcelona. Pero sí que digamos que ese punto débil, ¿no? Que tiene ahora mismo el Barça, que ya lo tenía, ¿no? Estas temporadas atrás, es la defensa, ¿no? Y se vio, por ejemplo, sobre todo más que los centrales, que yo creo que tiene de sobra jugadores para cubrir la defensa, pero creo que en el lateral lo vimos el otro día, ¿no?
0: O
1: Con
0: sea, Koundé.
1: Koundé, con Álvaro García, esa jugada. Bueno, es verdad que pues Koundé a nivel defensivo, ¿no? Le falta eso. Y yo creo que sí que hubiese venido de todas maneras, pues un central, pues, por ejemplo, como Laporte, ¿no? Veterano, que encima ya había jugado con Cubarsí en el Mundial. Yo creo que hubiese sido como esa guinda, más allá, por supuesto, de ese 9, ¿no? Gran 9 que se pedía para el Barça, que hay que reconocerlo, es verdad, que es un año más, un fracaso en este sentido del Barça de ir o querer ir a por un delantero top y otro año consecutivo que te quedas sin poder fichar a un delantero top. Es verdad que, oye, has traído, que para mí es una ganga de mercado,
0: ¿Gordon? ¿Adeyemi?
1: no, perdón, lo
0: ¿Gabriel
1: diré.
0: Jesús?
1: Gabriel Jesús, Gabriel Jesús,
0: Sí, estoy de
1: por 10
0: acuerdo.
1: millones, me parece que sí. Oye, si Hansi Flick es capaz de recuperarlo y que le respeten las lesiones, yo creo que es un delantero que te puede aportar por lo menos 10-15 goles por temporada, más los goles que ya te está aportando, que es que al final parece que el Barça no va a necesitar tanto ese 9 como decían, porque Rafinha está rindiendo a un nivel espectacular, ¿no? Parece
0: Sí.
1: que donde le

0: pongas, incluso el cambio le ha venido hasta mejor, ¿no? O sea, me parece brutal encima el entendimiento que está teniendo ya desde el primer momento con jugadores como Gordon, Pedri, que parece que está volviendo a su mejor nivel, Dani Olmo, tienes a Fermín que sale de banquillo. No sé, son muchas incorporaciones muy top. La de Rodri, por supuesto, que yo creo que Rodri, donde sobre todo lo va a notar el Barça, es quizás no en la Champions. Yo creo que ahí sí va a ser clave, sobre todo para eso que decimos, ¿no? De apoyar también en la defensa, de recuperar balones. Un ejercicio que lo está haciendo también muy bien Marc Bernal y que, bueno, veremos a medida que lleguen los partidos importantes. Yo creo que, sin duda, indiscutiblemente será Rodri el que juegue como titular. Pero bueno, yo creo que es verdad que ahora parece como que no hacía falta y tal, pero yo creo que sí que va a ser va a aportar, clave, ¿no? en esos partidos.
1: Es que creo que el centro del campo del Barça es el mejor del mundo. Si no es el mejor del mundo, pues ahí estará. Pero vamos, para mí, en general, tanto pivote como el acompañante, como el media punta, o sea, me parece que tiene perfiles de todos los estilos en ese centro del campo. Quiero terminar con el Atlético de Madrid, que incorporó a Jonathan David al final de este mercado. Yo pongo el foco en el Atleti en el central también. Es cierto que bueno, tiene grandes nombres, incorporado a Cuti Romero, pero creo que igual algo más, ya no en el central, sino en la defensa. Se habló de Tagliafico al final, Salinas. No sé si tú crees que igual necesitaba un perfil por lo menos más en esa defensa.
0: Sí, bueno, de hecho fue Tagliafico, ¿no? El que se quedó como en el último momento, efectivamente. Que parecía que iba a fichar, ¿no?
1: Pero parece que por el tema financiero no llegó a un acuerdo. Bueno, el caso es que no llegaron a nada. Digamos, no tienen suplente en el lateral izquierdo, en el lateral derecho pues está ahí Kiliano. Tienen cuatro centrales más el chico del filial de 16 años. Creo que algo en defensa les
0: sí, yo creo que, como dices tú, le faltan esas piezas, ¿no?, de rotación, quizás en los laterales, pero bueno, el Atleti, si algo tiene, para mí es una de las mejores defensas del mundo ahora mismo, y encima con la incorporación del Cuti Romero, el nivel que ha mostrado Pubil, tanto en la temporada pasada como en el Mundial, Marcos Llorente, yo creo que tiene, bueno, una defensa de lujo.
1: Para mí es la mejor línea del Atlético de Madrid con mucha diferencia, sinceramente.
0: Totalmente. Luego es verdad que, no sé, yo esperaba a lo mejor quizás algún fichaje más también arriba. Es verdad que quizás no lo necesita tanto, pero bueno, con todo el tema también que ha habido de Julián, pues veremos ahora cómo se lo toma también la afición, sobre todo el jugador, ¿no? Cómo reacciona ahora que tiene tres partidos fuera de casa. Yo creo que tiene ahí una oportunidad, por lo menos para intentar reenganchar a unos pocos de la afición, para marcar goles y ver, pues bueno, cómo recupera esa confianza, claro.
1: Veremos si es capaz de recuperarla. Simplemente un apunte. En la Liga Española solo tres equipos consiguieron hacer fichajes por encima de los 20 millones. Real Madrid, Fútbol Club Barcelona y Atlético de Madrid. En la Premier, todos los equipos, los 20 equipos de la Premier, hicieron fichajes por encima de los 20 millones. Es lo que hay, es lo que tenemos con esta liga. Estaremos aquí, evidentemente, como todos los jueves en Deportes y Libertad, para hablar de todos los deportivos. Nos vemos mañana.
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2: Muy buenas noches, señoras, caballeros, bienvenidos al Gato al Agua. Hace un par de horas, un poquito más, la delegación del Gobierno de Madrid, al unísono con todas las demás delegaciones del Gobierno, es decir, el Gobierno, ha desautorizado la manifestación de mañana, todas las manifestaciones de mañana de apoyo a Ceuta. No cunda el pánico porque no las ha prohibido, no puede prohibirlas. Desautorizarlas significa que no va a mandar policía para protegerlas, lo cual está muy bien, porque así los policías podrán sumarse a la manifestación, como con toda seguridad será su deseo. Así que hay que ir, por supuesto que hay que ir. Lo sustantivo es que el Gobierno esté haciendo lo posible para que no haya manifestaciones populares de apoyo a Ceuta. Lo sustantivo es que el Gobierno esté persiguiendo expresamente la manifestación de un pueblo que quiere ser nación. Lo sustantivo es que el Gobierno, por todos los medios, intenta imponer su relato sobre lo que está ocurriendo en Ceuta, que es mentira. Porque lo que está ocurriendo en Ceuta todo el mundo lo sabe, y quien dice que no es porque se quiere engañar. ¿Y qué es lo que está ocurriendo? Pues bueno, mire, batallita. Hace algo más de medio siglo había en Oriente Próximo un país precioso que se llamaba Líbano. Se sigue llamando Líbano, pero ya no es un país precioso. Líbano era un perfecto modelo de progreso, de democracia, de tolerancia, hasta el punto de que los cargos políticos se los repartían los cristianos maronitas, los musulmanes suníes, los chiíes, en plena paz. La Suiza del Mediterráneo la llamaron. Hasta que Líbano se llenó de refugiados palestinos, que venían expulsados unos de Israel, otros, la mayor parte, por cierto, de Jordania, y alcanzaron el número de cerca de medio millón. Y a partir de ese momento, allá por 1970, el Líbano se convirtió en un infierno, porque ese grupo de gente que había entrado allí no había llegado para integrarse en la vida libanesa, sino para construir su propio polo de poder contra la sociedad libanesa. Siguió llegando más gente y muchos libaneses empezaron a marcharse. El éxodo de libaneses, sobre todo cristianos, pero no solo, es inmenso. Y hoy el Líbano es lo que es. Bueno, mire, todo apunta a que lo que está pasando en Ceuta es una forma de libanización, que es la palabra que ha quedado para definir este tipo de procesos. Una entrada masiva de población muy problemática, luego veremos que es muy problemática, y una salida proporcional de la población local. Y finalmente ese lugar, por ejemplo Ceuta, por ejemplo Melilla, por ejemplo cualquiera en realidad, y en capitales europeas ya está pasando, deja de ser un escenario de convivencia para convertirse en un escenario de guerra civil. Lo que el Gobierno está haciendo con Ceuta es una auténtica canallada, es una auténtica traición, y la mejor muestra de que es efectivamente así es el hecho de que trate de prohibir por todos los medios, de amedrentar a la población con las manifestaciones de apoyo a los ceutíes. Bueno, quede claro, a nosotros, por supuesto, no nos van a amedrentar. Mañana a las 8 estaremos en Madrid, en Valencia, en Soria, en León, en todas partes, manifestándonos por Ceuta, por España, por los ceutíes, por los españoles. ...21:48, 20:48 en Canarias... ...vamos a repetirlo todo el tiempo... ...no están prohibidas las manifestaciones de mañana... ...hay que ir a las manifestaciones de mañana... ...y además ahora con doble motivo... ...porque sabemos que a Pedro le escuecen... ...y todo lo que escueza a Pedro es bueno para España... ...por lo demás está escociéndole por todas partes todo... ...no hay más que ver cómo ha sido el día... ...titulares. Bueno, vamos a ir a Ceuta a pie de calle, tenemos dos personas allí. Por una parte, Juan Sergio Redondo, el portavoz de Vox, y también Yago Soler, que entrará al final del programa para contarnos lo que ha visto hoy. El resumen es que estamos peor que hace un mes, entre otras cosas porque se está llenando de gente, bueno, luego lo veremos, que no estaba al principio. Es que es terrorífico. Bueno, lo contaremos.

0: Manifestación. Mañana todos con Ceuta. Ya sabe usted que el PSOE ha tenido sus disidentes, ha habido varios alcaldes que han dicho que, bueno, que ellos se van a manifestar igual, diga lo que diga el partido. Y por otra parte, la ultraizquierda, en sus diferentes manifestaciones, dice que no, que ellos se van a manifestar contra el racismo. Es decir, se van a manifestar contra los españoles o los que acusan de racismo. Es decir, van a hacer una manifestación de racismo antiespañol, porque nuestra ultraizquierda es así, pero está bien saber quiénes son los traidores. Vamos a contar un asunto del que nadie está hablando, nosotros sí, Rubén Pulido nos lo contaba ayer, y es lo que te está contando la policía allí. Vamos a ver, ha entrado mucha gente extremadamente peligrosa. Es verdad que de la primera oleada masiva de influencers, de youtubers, de niñatos, etcétera, pues han salido muchos, pero es que los que se han quedado allí son los peores. Literalmente así se lo ha dicho hoy, lo veremos, el portavoz de Jupol, Alba Vilán, dando caña. Son los peores, ya sea porque es gente con formación militar que ha entrado allí, sabe Dios para qué, bueno, sí que sabemos para qué, porque son presos, liberados por los indultos de Mohamed. Hay yihadistas, hay narcotraficantes, hay delincuentes habituales. O sea, es terrorífico lo que está pasando allí. Y además, está entrando más gente nueva. ¿Por dónde? No se sabe bien, por los narcotúneles probablemente, pero hay gente que antes no estaba. Y el gobierno sigue mintiendo sobre la cifra de invasores que hay dentro de la ciudad. Bueno, lo veremos. Aquí, mientras tanto, seguimos sobrevolando la crisis institucional perfectamente, iba a decir absurda no es, está con toda la mala intención, en fin, provocada por Pedro Sánchez con sus ataques al rey. El rey, en fin, seguramente habrá materia para el debate, pero usted ya sabe cuál es, digamos, nuestra posición editorial. El rey está en una tesitura en la que se está jugando literalmente la continuidad de la corona, porque se está jugando la continuidad de la nación española como la conocemos. Entonces, bueno, él sabrá lo que tiene que hacer. Parece que no. El que sí que lo sabe es Pedro Sánchez, y aquí es donde está el problema. Hoy ha seguido coleando el asunto, y como además tenemos una mesa particularmente, en fin, señalada para este tipo de cuestiones tan graves, será uno de nuestros temas de debate. Y luego está lo del contubernio, es decir, la idea del gobierno de que todo lo de Ceuta ha sido un contubernio judeo-ruso fascista, aliado con los grandes de las Big Tech, lógicamente tiene sus consecuencias. Conflicto diplomático con Italia, conflicto diplomático con Rusia, conflicto diplomático con Israel, con los únicos que no tenemos un conflicto diplomático es con Marruecos. Mire usted por dónde, es una cosa asombrosa. Bueno, hablaremos de estos asuntos y de cómo están, veremos la reacción del Ministerio de Exteriores israelí, de la portavoz del Kremlin, María Zaharova, y de los italianos, claro, y lo que está por venir, en fin. Veremos todo esto en compañía de nuestros contertulios. Don Marcos de Quinto, recién llegado de Ceuta, ¿qué tal? Muy buenas noches.
1: Muy bien, deseando volver a esta nueva edición del programa.
0: Ya que está recién llegado, ¿qué impresión te dio lo que viste allí?
1: Bueno, tremendo. La gente, el recibimiento de la gente fue extraordinario. Íbamos con esta Armada por la Solidaridad y íbamos con dos objetivos concretos. Primero, mostrar nuestro apoyo a los ceutís, pero mostrar nuestro apoyo no en remoto, sino pisando Ceuta. Y por otro lado, dar un mensaje a Mohamed VI y al Reino de Marruecos de que Ceuta es territorio español y que las aguas jurisdiccionales de Ceuta también son territorio español. Entonces, nosotros con esta armada, donde juntamos a 138 embarcaciones, dado que la ministra de Defensa no ha enviado ninguna fragata, nosotros patrullamos, por supuesto, pacíficamente, porque somos una armada civil, por esas aguas jurisdiccionales, que son unas aguas que, por cierto, cuando le apetece al rey Mohamed, entra con su yate y las surca. Entonces, esta escuadra, pues estuvimos circunvalando las aguas de Ceuta, y es espectacular porque la gente se agolpaba en las playas y en los muros y tal, con las banderas españolas y tal. Y bueno, ese es el gesto que quisimos hacer, y volveremos a hacerlo cuando creamos conveniente, porque eso es territorio español y las aguas son jurisdiccionales españolas.
0: Efectivamente.
1: Y volveremos a hacerlo.
0: Marcos, bienvenido, buenas noches. Don Alejo Vidal Cuadras, ¿qué tal? Recién retornado de tu verano, a efectos televisivos.
2: Sí, a efectos televisivos, sí. Bueno, lo primero que quiero decir a nuestros televidentes, a nuestros amigos del gato, es que mañana, yo por supuesto voy a ir a la concentración en Cibeles y invito a todos los, y animo a todos nuestros amigos del gato, que son muchos miles, centenares de miles, que los que estén en Madrid, naturalmente, vayan a Cibeles. Y los que estén en pueblos distintos o de otras capitales, otras ciudades, pues que vayan al correspondiente ayuntamiento. Esto como, digamos, primer ruego que les hago a nuestros amigos. En cuanto a la situación de Ceuta, bueno, la situación de Ceuta tiene todos los ingredientes de la alta traición, o sea, todos. Es decir, es un gobierno que trabaja contra España. No es frecuente, a lo largo de la historia, yo diría que es raro, que un gobierno, los ha habido competentes, incompetentes, crueles, tiránicos, se ha habido de todo tipo de horrores en los gobiernos, ¿no? Pero un gobierno que esté en manos de los enemigos de la nación, o sea, un gobierno de la nación que esté en manos de los enemigos de la nación, interiores y exteriores, eso es rarísimo. Yo me he esforzado por encontrar algún precedente histórico y no lo encuentro. Es decir, es algo tan absurdo, tan contra natura, tan diabólico, tan perverso, tan repulsivo, que la sociedad española, que está pues entre anestesiada, alienada, no sé, en estado de shock, supongo, por todo lo que ve, pues todavía no ha sido capaz de reaccionar, ¿no? Y nosotros lo que tenemos que hacer es ayudar a que reaccione. Es decir, estamos en un momento de la historia de España en que la nación está en juego, su propia existencia. Y por tanto, hemos de hacer todo lo necesario para recuperar nuestra nación y restaurar el imperio de la ley, la democracia y dar a los españoles la estabilidad y la prosperidad que merecen.
0: Y la soberanía nacional. Pues hay un precedente, la soberanía nacional.
2: Bueno, la soberanía nacional es lo que está en juego.
0: Claro, la crisis migratoria de 1808 con los franceses. Claro que bueno, también hay una crisis migratoria, digo yo.
2: Crisis migratoria que iba
0: de turista al gabacho.
2: Encabezada por grandes mariscales con entorchados, ¿no?
0: Eso,
2: pero, en fin. Bueno,
0: esto es lo de mañana, es un 2 de mayo, ¿eh? Lo de
2: ¿cómo?
0: Mañana, lo de mañana es un 2 de mayo.
2: Sí, sí.
0: Lo de mañana es un 2 de mayo.
2: Sí.
0: Por eso hay que estar en la calle.
2: Sí.
0: Además, la Puerta del Sol es un escenario particularmente... Pero va a ser en Cibeles, si no me equivoco, la concentración en Madrid.
1: Cibeles, sí.
0: En fin,
2: Cibeles, sí, sí. Delante del ayuntamiento.
1: Además, por primera vez se han adherido todos los partidos de la oposición conjuntamente, sí, por lo cual es también una buena señal.
0: En fin, Alejo, bienvenido. Don Juan Iranzo, muy buenas noches.
3: Buenas noches, encantado de volver al programa, de estar con una mesa tan ilustre, pero indignado, como decía Alejo, y también Marcos, con este gobierno, porque hay que recordar que todas las crisis no solo no las ha resuelto satisfactoriamente, sino que las ha agravado espectacularmente por razones políticas, por populismo, mintiéndonos a todos y tomando decisiones completamente contradictorias y en la mayoría de los casos negativas. Hay que recordar el COVID, que se nos ha olvidado, pero fuimos precisamente confinados supuestamente para conseguir mejores resultados sanitarios. Tuvimos los peores del mundo y la mayor caída del Producto Interior Bruto del mundo, el 7,2%, la ruina económica. En segundo lugar, la gestión de la DANA, que costó 237 víctimas porque el gobierno se negó a intervenir inmediatamente como era su obligación y como era la obligación de cualquier persona normal y desde luego de cualquier español. En los incendios, ha sido una catástrofe la gestión de los incendios, tanto en la prevención, porque la Agenda 2030 lo que ha hecho es agravar la situación, como hemos comentado aquí en muchas ocasiones, pero sobre todo la extinción de esos incendios, que ha sido catastrófico, y las medidas contra ese fuego, que cada vez son peores por parte del gobierno. Y luego pues vamos a hablar seriamente de Ceuta, pero es que estamos hablando de una traición, una invasión. Inicialmente yo creo sinceramente que fue un asalto y ahora se está convirtiendo en una invasión, porque incluso hay terrorismo, en este caso hay acciones pseudo terroristas dentro de Ceuta, y en este sentido además hay que tener

0: En cuenta que clarísimamente es un ejemplo de guerra que clarísimamente lo que pretende es desestabilizar y lo ha conseguido. Es una guerra sin lugar a duda híbrida que está consiguiendo sus objetivos. Luego lo veremos tranquilamente, pero es completamente sorprendente que tenemos un gobierno que va en contra del pueblo español y de la soberanía de España.
1: Hablaremos también de economía, porque estando Juan Ignacio esta noche en la mesa no podíamos dejarlo. En los últimos días hemos sabido, por ejemplo, que en España hay 17.400.000 personas que ni trabajan ni buscan trabajo.
0: Sí, sí.
1: Tiene que ver sobre todo con la cantidad de jóvenes en paro y con la cantidad de pensionistas que crecen. Hemos sabido también que hay 2 y pico millones de personas que cobran el ingreso mínimo vital. Objetivamente es una catástrofe, es decir, una sociedad que no es capaz de darles trabajo. Hay comunidades como Asturias donde tienes a un 42% de la población viviendo de sueldos públicos.
0: Sí, señor.
1: Un 42% de la población. Sí. Estamos creando el famoso cohete de Sánchez, es una especie de monstruo deforme que es sencillamente insostenible, así que de eso hablaremos también.
0: Es lo que se denomina el mal inglés, porque es lo que se encontró Margaret Thatcher cuando llegó al gobierno, que había más gente viviendo del sector público que aportando al sector público.
1: Hilaire Belloc lo llamó la sociedad servil.
2: Hay más empleados públicos que autónomos.
0: Sí, por ejemplo.
1: Sí, señor, hay más empresas, hay más empleados públicos que autónomos. En fin, todo esto y algunas cosas más. Pero antes, y para poder recibir a la actualidad con una sonrisa, a pesar de todo, hay que pasar por Artidens. Luis Cruz, muy buenas noches, ¿qué tal?
3: Buenas noches.
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3: Ese mundo sí que es verdad que está ahora mismo intentando confluir, ¿no? 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que yo creo que es lo más importante, y las clínicas, lo que hacemos todos los odontólogos en ese sentido, lo que hacemos es prevenir para que el paciente pueda tener el mejor tratamiento, el mejor 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Cuanto más uno espera, más tratamiento tiene que realizarse.
1: Que eso justamente es a lo que yo iba a ir, porque claro, digamos que si el cuidado de los dientes no forma parte de tu rutina habitual, exacto, es porque los precios han sido siempre prohibitivos.
3: Exacto.
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1: ¿Y esta historia de las carillas?
3: ¿Las carillas?
1: ¿Eso qué es?
3: 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Entonces empezó con un mundo del blanqueamiento que realmente pues aclaraba un poquito lo que era la tinción del propio paciente, pero se ha ido derivando a lo que son carillas, que realmente lo que hace es alinear la estética, hacer que tenga una sonrisa perfecta y con el color que el paciente más o menos, pues lógicamente puede demandar siempre que tenga un criterio clínico, porque no vamos a poder hacer un tratamiento que no requiera de un tratamiento clínico.
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2: Una cosa que me ha llamado la atención de su exposición es que, esto Juan estará de acuerdo porque es una cosa elemental, que muchas veces el aumento de escala permite abaratar precios, claro. Salvo en el sector público. Donde
1: efectivamente.
2: O sea, es curioso porque tal como
1: son economías de escala,
2: sí, a base de aumentar la escala sin perder calidad, se puede, digamos, ofrecer un precio más asequible, salvo en el sector público.
1: El sector público,
2: donde cuanto más crece el monstruo, más caro sale.
1: En Arquidez, el único público es usted. Y de verdad, lo mejor es llamar con toda libertad, ¿eh? Porque es que además ellos se dedican precisamente a eso, en resolver cuestiones personales, proponiéndole usted el mejor presupuesto, etcétera. Luis Cruz, gracias mil.
3: Muchísimas gracias a vosotros, invitarme.
1: Nos vamos a la publicidad. A la vuelta, inmediatamente, empezamos a conectar ya con Ceuta, con Juan Sergio Redondo, para que nos cuente lo último. Según las fuentes no gubernamentales, no hablo de las ONGs, sino de los que están allí, hay mínimo 8.000 tipos dentro de la ciudad que nadie sabe quiénes son. Uy, lo vemos.

0: 22-12, 21-12 en Canarias y nos vamos corriendo a Ceuta como todas las noches. Ahora mismo lo que se puede contar es lo siguiente. Todo lo que te cuenta la gente de allí y la gente de fuera que ha ido allí no tiene nada que ver con lo que está contando el gobierno. Y con lo cual se puede imaginar la impresión, porque ya no es una cuestión solo de incertidumbre, es de sospecha y lógicamente es de miedo, porque es una evidencia que el gobierno está tapando la realidad. ¿Por qué? Pues eso precisamente es lo que da miedo. Juan Sergio Redondo, muy buenas noches, ¿cómo estás? ¿Qué tal?
1: Hola, buenas noches.
0: Juan Sergio estuvo ayer en el Comité Ejecutivo de Vox, pusimos aquí algunas de sus declaraciones, habló largo y tendido de la cuestión. Bueno, ha pasado más de un mes y está peor que estaba.
1: Sí, está bastante peor. La situación degradándose por días. Es tanto que, bueno, yo he estado 4 días más o menos fuera, que fue salir el viernes de la ciudad para subir a Madrid y después estar en este comité ejecutivo. Y he llegado hoy. Y lo primero que he hecho es darme una vuelta por la playa del trampolín, por la zona de Calamocarro hasta Benzú. Ahora estoy viendo que estáis poniendo imágenes de la zona del trampolín. Bueno, pues no tienen nada que ver esas imágenes con lo que yo me he encontrado hoy. Aquello ya es una favela directamente. O sea, se ha extendido ese campamento de manera brutal hacia por toda la playa y las playas colindantes. He visto incluso tiendas de campaña, chabolas, en las zonas de escolleras colindantes con el siguiente tramo de playa que ya va en dirección Calamocarro-Benzú. Pero es que después me he dirigido a la zona de Benzú, que es la zona que por la Bahía Norte colinda ya directamente con la frontera con Marruecos, que es una de las barriadas fundamentalmente musulmanas de la ciudad, en la que hay muchísimas construcciones, que están, algunas de ellas ilegales, que están incluso en zona de playa, y me he dado cuenta que ahí hay cantidad de pisos pater, porque estaban entrando y saliendo estos invasores de los callejones de esas casas que están en la zona de Benzú, de muchas de esas casas, pues campando ahí a sus anchas y entrando y saliendo como el que llega a su domicilio. Ese es el panorama que me he encontrado prácticamente pues en unos días que no he pasado por allí. Intento pasar cada X días y me he quedado sorprendido, ¿eh? En cuestión de 24, 48, 72 horas.
0: ¿Por qué hay tanta gente que coincide en decir que da la impresión ahora de que hay más gente que hace unos días, más invasores que hace unos días? Es que lo hemos recibido por muchos lugares. Aquí hay gente nueva. Estos han entrado ahora. ¿Por dónde?
1: Bueno, eso lo puede decir la gente que en estas semanas atrás no se ha molestado mucho en patearse toda la ciudad. No solo los puntos de enclave, toda la ciudad. Yo desde el minuto uno estoy recorriéndome tanto las zonas urbanas como las zonas de lo que aquí llamamos el campo exterior, ¿no? Las zonas de montes y tal. Y nosotros desde el principio estábamos diciendo de que había cantidad ingente de campamentos en zonas de monte. O sea, en las zonas de García Aldave, la zona de lo que se conoce como Boquete de Ángela, que son las zonas perimetrales que están colindantes al antiguo cuartel de García Aldave, de la Legión, en la zona de Aranguren, etcétera, etcétera. En zonas que son de monte y en la que había cantidad de esta gente escondida, ¿no? ¿Qué es lo que pasa? Cuando se hace el fiasco ese de sacar a la población, a esta gente que estaba, a estos invasores que estaban en la playa del Trampolín para mandarlos al embolsamiento de Loma de Colmenar, se deja eso vacío por muy poco espacio de tiempo, vuelven, se dan cuenta ya de que nadie les va a echar y entonces bajan los que estaban escondidos en el monte. Y se empiezan a ubicar ahí. Por eso aparece gente. Cuando a mí me preguntaban, oye, ¿cuántos hay? Y digo, mira, hay más de 15.000, ¿no? Pero si es que los datos oficiales dicen 2.000, 5.000, el gobierno de la ciudad autónoma que está por UBAS dice 8.000. No, no, pero vas a ver, que yo me he pateado esto y aquí hay por lo menos 15 o 20.000 personas. Y eso es lo que está apareciendo ahora. No es que no haya aparecido nuevo, sino que estaban escondidos.
0: Entendido. Teóricamente hay un mando único que se ha puesto bajo la mano de Ángel Víctor Torres. Ese mando único tiene que coordinar cosas de las que hemos ido sabiendo, como por ejemplo cifras de agresiones sexuales, que son muy superiores a las que el gobierno dice, y es la propia fiscal general del Estado la que dice que son muy superiores. Paliar de algún modo la situación de crisis económica que se ha cernido sobre la ciudad. Hoy anunciaban unas ciertas cifras el ministro Cuerpo, pero que a todas luces parecen insuficientes, y al mismo tiempo la acción de las denominadas ONGs, que da la impresión de que lo que están haciendo es contribuir a que se consolide la situación de ocupación de los espacios urbanos. Y exactamente de los ceutíes de a pie, aquí, ¿quién se acuerda?
1: La verdad es que es una situación, desde mi punto de vista, distópica. La verdad es que, bueno, el mando único, creo que lo único que está haciendo es calentar la silla, no está resolviendo absolutamente nada en una situación que ya se ha enquistado en la ciudad. Esa es la realidad. Estamos hablando, ayer también comentaba en una entrevista que me hicieron, del tema de las violaciones, ¿no?, y de las agresiones sexuales. Sí. Están mintiendo, están tapando las cifras, y además una situación bastante dramática la que se está viviendo. Hoy también he visto, me ha llamado la atención porque no lo había visto en estas semanas anteriores, que he visto en la zona esta de playa, la zona del trampolín, en toda esta zona, que se ha puesto en marcha como un servicio de prostitución. Eso me ha llamado muchísimo la atención. Ver a chicas jóvenes que se estaban maquillando tal y que estaban por ahí, por esa favela, esa macro favela que se ha montado ahí, pues como ofreciendo sus servicios. Me ha llamado muchísimo la atención en estos días intentar indagar un poco más en ese asunto, porque eso no lo había visto yo tampoco.

0: poco hace cuestión de unos días y ahora parece que se está prodigando. Ahí la fiscal de área de Ceuta, en una entrevista que le han hecho, ha dicho que se produce una agresión sexual por día.
1: Sí.
0: Estamos ya a 32 días, pues estaríamos hablando de 32 agresiones, son muchísimas más, son muchísimas más. Y con estas, vamos a llamarlas una especie de brigada de prostitución, pues imagino que eso se incrementará muchísimo más, ¿no? En estos días y
1: Claro.
0: en estas semanas. Algo de verdad, demencial, dramático y brutal. Con lo que me planteabas del ámbito económico, bueno, me mienten también estos ministros del gobierno y toda esta historia, están intentando ahora de no, vamos a mandar no sé cuántos millones de no sé qué. ¿A dónde van a ir esos millones? A gente que ya ha visto destruido su sistema de subsistencia, a esos comercios, a las tiendas, ¿a quién va a ir? ¿A Mercadona? Pues yo creo que a Mercadona no le hará mucha falta, pero ¿a quién va a beneficiar ese al pequeño comercio? ¿Cómo lo van a hacer llegar? El problema no es que tú le estés haciendo llegar esa ayuda económica, sino que ya no se va a recuperar ese comercio. Entonces, estamos en una situación también altamente complicada para el desarrollo económico y para la propia supervivencia del entramado económico-comercial de Ceuta. Una serie de mentiras y de falacias que bueno, hay que poner a descubierto porque si no, nuestros compatriotas están todavía ciegos, no conocen realmente la situación y se pueden dejar pues engañar, ¿no? Y eso es lo que no queremos.
1: Entendido. Juan Sergio, te quiero hacer una pregunta a Marcos de Quinto, pero antes yo querría hacer otra de carácter político, porque Vox ha propuesto a Vivas romper los pactos con el PSOE y con los partidos de cuño islámico, etcétera, porque juntos tenéis una mayoría firme, apabullante en la ciudad, pero no han contestado, ¿no? ¿O han contestado que no?
0: No, no, no lo ha contestado. Bueno, este hombre está, lo que he dicho, este hombre está por uva. Este hombre ya está mayor. Este hombre, esto le ha venido grande. Él entiendo que bueno, él está acostumbrado pues a esa ciudad, de la convivencia, de las cuatro culturas, del recen como recen y de toda esa retahíla y esa retórica que lleva aplicando en los últimos 25 años. Y intuyo que jamás en la vida se podía esperar que esto le pasara a él, ¿no? Le pasara a él. Entonces, bueno, pues no sabe qué hacer. Está haciendo su tournée por todos los medios de comunicación que están apareciendo por la ciudad como una especie de coaching ahí que intenta dar moral y tal, pero sin decir absolutamente nada. No hace absolutamente nada. Lo único que hace es echarle la culpa a la delegación del gobierno. Ni siquiera cumple con sus funciones más básicas, que sí podría cumplir para intentar de alguna forma mantener el orden en las zonas urbanas, en las calles, ampliar la policía local o mantener inclusive la salubridad en las principales calles de la ciudad que están llenas de invasores tomando café y fumando hachís en las principales cafeterías de la ciudad. Eso que es básico de control de la seguridad local no lo hace. Y bueno, pues está pues eso, haciendo ahí su paripé. Nosotros le hemos dicho que si no puede hacerlo él porque no se ve con la fuerza o porque no se ve con la capacidad ni con la decisión de hacerlo, que nosotros lo hacemos, que nosotros lo asumimos porque sabemos lo que tenemos que hacer. Pero bueno, pues se ha hecho un mutis por el foro. No sé si le preguntó un diario local hace un par de días por este tema y dijo así un poco divagando, un plan confuso, ¿no? Diciendo, no, estoy ahora para politiqueo, no sé qué. No, no ha contestado. Le volveremos a insistir porque entiendo que debe dar una respuesta porque no es una respuesta a Vox. Es una respuesta a los ceutíes que están padeciendo la inacción también del gobierno de
1: Entendido.
0: la ciudad autónoma.
1: Marcos. Hola, Juan Sergio, que al final nos cruzamos.
0: Oh.
1: Oye,
0: Sí, al
1: que
0: final
1: sí,
0: no, nos cruzamos en el camino, efectivamente.
1: tu gente, una maravilla que estuvieron ahí en el muelle, Romina Reyes y con otra
0: Sí.
1: gente. Mira, estuve el 29 con dos generales retirados y coincide con lo que tú estabas comentando. Estuvimos con coche por toda la parte del extrarradio a las 8 de la tarde, de la noche, y me comentaba uno de estos generales, dice, aquí hay 20.000 personas. Perfectamente organizados, con líderes por cada uno de esos grupos. Y lo que es tremendo es que es una quinta columna. Es decir, si quisieran, en estos momentos está todo más o menos tranquilo, en el sentido de que preparan pues sus artefactos con aguarrás, con papel de aluminio, tienen ahora capacidad pues para tener cócteles Molotov. Y lo que me comentaban es que efectivamente, si dentro de 3 semanas, si dentro de un mes o dentro de 2 meses, Mohamed VI decide colocar 100.000 personas de nuevo en la frontera,

0: las fuerzas que tenemos para tratar de detenerlos son incapaces si esa quinta columna en ese momento deciden empezar a quemar coches o a quemar tiendas o lo que sea. Porque a nadie se le ocurre defender una fortaleza teniendo parte del ejército enemigo andando libremente por las calles y con capacidad militar. Y eso es lo que estaban. Estaban esta gente absolutamente asustados de cómo se está manejando esto. Y cuando estás escuchando, por ejemplo, que los militares que tienes, que no son agentes de la autoridad, que ahora les han dado por cada cinco, creo que les han dado un fusil.
1: Han dado nosotros, un fusil por patrulla, efectivamente.
0: Para cuatro. Nosotros para estuvimos, cuatro, cinco, seis, estuvimos viendo la legión, en la parte de fuera sí había legión y había algunos legionarios armados. Pero lo curioso es que en la base de Rota hay policía militar española, 3.000,
1: así es.
0: Que perfectamente, y sí son autoridad, sí son agentes de la autoridad, y que no le cuesta nada a Margarita Robles coger y decir, me los traigo en estos momentos a Ceuta, porque están ahí en Rota y ellos son expertos y especialistas de policía militar de Mastra. Entonces, no podéis hacer un requerimiento de esto, pero yo creo que habría que insistir en eso mucho más.
2: Marcos, nosotros yo creo que hemos requerido todo desde hace años ya. O sea, Vox, en cierto modo es la gran frustración que tenemos, porque nosotros ya advertíamos que esto iba a pasar. Nosotros instamos en muchísimas ocasiones en la necesidad de, por supuesto, reforzar el perímetro fronterizo, ampliar los diques. Bueno, somos el partido del muro. Nosotros queríamos poner un muro en la frontera y ahora se ha demostrado que el muro era necesario y no era una broma, era algo muy serio. Todo eso que hemos pedido refuerzos de Guardia Civil, de USEFIC, de UGRS, hemos pedido militarización de la frontera, hemos pedido despliegue de unidades especiales para el control del ámbito marítimo, GEAS, o sea, hemos pedido de todo. Si es que ya me duele la boca, es que hemos pedido de todo. Pero y al final nos han invadido 100.000.
0: Sí, Juan Sergio, pero es que a ver, lo curioso es que han colocado a esta gente al lado de los polvorines. Sí. Están justo al lado.
2: Sí. Es que los están metiendo en la K8, los están metiendo cerca de la zona de ingenieros. Se están, bueno, en los asentamientos que siguen, asentamientos que no están controlados en la zona de los polvorines de las cuevas, que está en la zona del Monte Hacho, etcétera, etcétera. O sea, es un despropósito todo. Es cierto que lo que decía Marcos, no solo es la quinta columna que nos introduce ahora, no, sino que ya teníamos una quinta columna, claro, que se había ampliado en 2021 y ya teníamos una quinta columna que se había ido durante los procesos de invasión silenciosa de los últimos 30 años también afincando en Ceuta, sin contar lo que nos han estado metiendo por los túneles que se descubrieron en los polígonos del Tarajal, que eso también hay que tenerlo en cuenta. Claro. O sea, hoy es una bomba de relojería y las autoridades no tienen ni pajolera idea de lo que hay ahora mismo dentro.
1: Pero saben que está, es lo que es indignante, es decir, ellos no saben la dimensión de lo que han permitido que se meta ahí, saben que hay un problema, en fin. Bueno, yo he quedado con Juan Sergio en que, como tiene otro compromiso después, hemos de ser muy breves, así que tanto Alejo Vidal Cuadras como Juan Iranzo quieren preguntar, así sí, que luego brevemente preguntas.
3: Vamos a ver, Juan Sergio, buenas noches.
2: Hola, buenas noches, Alejo.
3: Vamos a ver. Imagínate que uno de nosotros, o tú mismo, fuéramos presidente de gobierno. La solución, si se quiere aplicar, existe. Se llama estado de sitio. El estado de sitio está contemplado en la Constitución y describe perfectamente lo que está pasando ahora en Ceuta. O sea, encaja como un guante, ¿de acuerdo? Y el estado de sitio pone la zona, el estado de sitio, bajo jurisdicción militar. Las autoridades civiles dejan de tener jurisdicción, se suspenden derechos fundamentales y garantías jurídicas durante el tiempo que dura el estado de sitio. Entonces, desde luego, si yo fuera presidente de gobierno, ya hubiera declarado el estado de sitio. Hubiera enviado a Ceuta suficientes efectivos militares y de fuerzas de seguridad para desalojar a la fuerza, no estoy hablando de disparar, digo a la fuerza, a toda esta chusma y la pongo al otro lado de la frontera. Esto se puede hacer mañana, Juan Sergio.

0: Y, si me permites una opinión, es lo que debes pedir, es lo que debéis pedir en Vox, que se declare el estado de sitio en Ceuta, porque eso le da al Estado todos los instrumentos jurídicos y coactivos, sí, o sea, para coger a estos 8.000, 10.000, 15.000 y ponerlos en la frontera, porque sí, imaginemos que a Ceuta van entre militares bien, ajá, equipados y fuerzas de seguridad, Guardia Civil, Policía Nacional. Imaginemos que van, yo qué sé, 8.000. Pues vamos, los ponen al otro lado en 3 horas a todos, sin necesidad de disparar, repito, simplemente actuando con la fuerza contundente a la que le da, digamos, opción el estado de sitio. Si no se quiere hacer eso, es porque se está colaborando con el enemigo, Juan Sergio.
1: Ajá. Precisamente, bien, en esa línea, perdona un segundito, Juan Sergio, buenas noches, en esa línea voy yo también. Por definición, el Estado tiene el monopolio legal de la violencia. Y eso lo tiene que ejercer para garantizar el Estado de Derecho. Y eso está viendo una dejación absoluta y poniendo en entredicho la vida de muchos militares y muchas fuerzas de seguridad y muchos ciudadanos ceutís. Y luego, por otro lado, me parece una broma, no sé qué opinas, que la medida económica que hoy se ha aprobado para las empresas ceutíes sea reducir un 75%, bonificar las cotizaciones sociales, cuando la mayoría están cerrando, como tú muy bien dices, y desde luego bonificar el impuesto de sociedades cuando va a haber grandísimas pérdidas. Parece una broma la ayuda que hoy se ha aprobado, ¿no?
2: Juan Sergio.
3: Sí, sí, por parte de lo que decía en primer lugar a Alejo, sí, es cierto, está contemplado en la Constitución y es un recurso que se podría aplicar si hubiese voluntad política para ello. Está claro que el gobierno de Pedro Sánchez ni quiere ni tiene intención en hacerlo, entre otras cosas, porque para aplicarse el estado de sitio se aplica en el caso de que se tenga constancia de que se produce una agresión exterior de un tercer país. Entonces, esto sería reconocer que hemos sido agredidos por un tercer país, en este caso por el Reino de Marruecos, y sería un casus belli. Y evidentemente, el gobierno de Pedro Sánchez, que está sometido a los intereses de Marruecos y parte de su camarilla a los intereses del MACSEC, está claro que no va a plantear un casus belli, ni mucho menos al Reino de Marruecos, estableciendo un estado, decretando un estado de sitio, como todos los formalismos que se requiriesen. Por supuesto que iban a tener el apoyo de todos aquellos que queremos acabar con esta situación, pero no se le pasa por la cabeza, ni siquiera se le pasó por la cabeza algo que ni siquiera se podría aplicar en esta circunstancia, que sería el estado de excepción, que dice Bolaño que en algún momento pudo haberlo planteado. No encajaba en lo que está pasando, pero sería algo más interno, aplicado al territorio, etcétera. El estado de sitio tiene una dimensión de carácter internacional que sí elevaría la situación a una crisis bélica, reconociendo que ha habido un agresor, en este caso, que es el Reino de Marruecos, y eso, por eso entiendo que ni se lo ha planteado en hacerlo Pedro Sánchez, que sería la fórmula. Sí, está claro, están invadidos, estos son invasores. Mira, no son inmigrantes ilegales. Hay una parte de inmigrantes subsaharianos, pero estos son invasores, está clarísimo.
0: Leerte el primer punto del artículo. Insurrección, actos de fuerza o amenaza contra la soberanía, independencia, integridad territorial, que no se pueden resolver por otros medios.
4: Ley Orgánica 4 de 1981.
5: Pero si te están diciendo que no es un acto de fuerza, que es una crisis migratoria que Marruecos
0: está
5: resolviendo.
0: Te digo la realidad.
5: Hombre, claro, pues, precisamente ahí es donde está el problema.
0: Vamos a ver.
5: A todo esto, vamos a liberar a Juan.
4: Así que vamos a dejar a Juan Sergio
0: liberar.
4: A ver, Juan Sergio tiene otra entrevista después, así que vamos a despedirlo primero. Como Dios manda, todavía quedaba pendiente la cuestión de los dineros, que es verdad que es importante. Es decir, lo que planteaba Juan Iranzo de las ayudas a las empresas es una burla, una burla.
3: Claro, han destruido la economía local. Esto, ¿quién va a venir a invertir? ¿Quién va a mantener un negocio abierto? O sea, la economía de Ceuta ha quedado destruida después de esta invasión. Los comercios, ¿cómo vas a abrir un comercio? A mí me parecía, la verdad es que era, ya digo, la Ceuta ciudad distópica. Estaba inaugurando, en el momento de la invasión, estaba inaugurando un chico una tienda de informática y tenía no sé cuántos invasores de estos en la puerta de la inauguración. Era algo surrealista, ¿no? O sea, eso está destruido. Ya puedes mandar todo el dinero, todas las bonificaciones. Aquí no quiere ver nadie a trabajar, aquí no quiere ver nadie a invertir, no es su dinero seguro, ni mucho menos la garantía de seguridad idónea para abrir un establecimiento. Y bueno, pues que te vengas ahora a decir que voy a bonificar y tal, es sería una cuestión de supervivencia, no una cuestión de economía.
4: Un insulto. Vale. Juan Sergio Redondo, mañana estaremos todos en la calle defendiendo a Ceuta y a los ceutíes, compatriotas de cualquier parte de España. Gracias mil por estar esta noche con nosotros en El Gato.
3: Muchas gracias a vosotros por esa voz y ese apoyo que nos dais con carácter permanente. Gracias.
4: Abrazo, buenas noches. Y le agradecemos infinito que se haya quedado hasta tan tarde porque tenía otro compromiso después, que por eso he cortado yo alevosamente a Alejo Vidal Cuadras, que tiene razón en lo que dice. Pero si es que el Estado tiene instrumentos hablando legales perfectamente...
0: Claro, pero es que, no. hay que pellizcarse. Claro. Porque dice uno, bueno, ¿en manos de quién estamos? Vamos a ver, si os leéis... El artículo sobre el estado de sitio, la Constitución.
2: Alejo, es la Ley Orgánica 4 de 1981, que es la que establece los tres estados: de alarma, de excepción y de sitio. Pero es una ley orgánica, efectivamente. Es cuando está amenazada la soberanía nacional y cuando hay una invasión. Es absolutamente de libre.
1: Pero ante una invasión, ¿qué hemos hecho con el ejército? Con las fuerzas armadas, desarmarlas. O sea, es de locos todo lo que está ocurriendo.
2: Pero el estado de sitio lo que te sirve es para anular temporalmente las garantías constitucionales. Y entonces es cuando no tienes que empezar a escribir toda esa burocracia de los papelitos y tal. Puedes coger y los envías. Y si no los recepciona Marruecos, haces un acuerdo con Mauritania o con Argelia y se los envías a Mauritania o Argelia, que estarán encantados de recibir los 150 millones que les pagamos. Y los marroquíes se lo iban a pensar dos veces antes de entrar en Ceuta, porque si son repatriados a Mauritania, no a Chota, no a Bidú, con un barco o a Argel, no son precisamente muy bienvenidos en Mauritania como en Argelia.
0: 10.000 efectivos que los puede reunir el ejército español en días.
1: No tanto, ¿eh? Se puede armar 12.000 en ese momento. Sí.
0: 10.000 efectivos, bien equipados. Los meten los sacan fuera de Ceuta sin necesidad de disparar, simplemente con la fuerza física.
4: Pero Alejo, tú eres consciente de que eso no se hace porque el gobierno no quiere,
1: obviamente.
0: Pero vamos a ver, es lo que estoy tratando de señalar.
4: Pero no lo parece.
1: Alejo.
0: Señor, digo que la solución existe.
4: Claro, pero Alejo,
1: si no se aplica.
0: Y es legal.
4: Alejo.
0: Lo que pasa es que estamos en manos de traidores y cobardes.
1: Ahí es donde queremos llegar. Traidores que Alejo, traidores que impidieron que se produjera esta situación. Es que precisamente esas fuerzas armadas tenían que haber estado en la frontera de Ceuta, porque es evidente que todo el mundo lo sabía. Hasta se anticipó aquí en el programa del día 29 de julio.
4: Y esto que dice Juan Iranzo me parece que es importante subrayarlo, porque vamos a ver, si lo sabíamos nosotros, ¿cómo no lo iba a saber el gobierno?
1: Claro,
4: es que aquí Rubén Pulido lo contó. Claro. Varios días, o sea, lo sabía todo el mundo, que estaba pasando algo muy gordo.
1: Claro.
4: Y hoy hemos sabido además, que la comunicación que le pasan por las vías internas del gobierno, del CNI, a Defensa y a Interior, habla de movilización de hasta 180.000.
1: Sí, señor.
2: 180.000. El día anterior,
4: o sea, 180.000. Es lo que vamos a ver. Si esto está funcionando mal, no es porque en España fallen los recursos del Estado. No, si esos están. Sí. Lo que pasa es que el gobierno ha entregado al Estado, lo ha puesto de rodillas delante de un enemigo.
2: Y si se puede comentar, porque
4: ¿y esto para caldear el ambiente
2: se sabe el número de gente mañana que estaba cerca de la frontera? Porque es una manera relativamente sencilla, que es por la saturación de los teléfonos móviles en los alrededores. Entonces, el CNI y el CIFAS, que es el Centro de Información de las Fuerzas Armadas, saben perfectamente cuál es la cantidad de móviles normales alrededor de los repetidores que hay cerca de la frontera, y cuando de repente ven que hay 60.000, 80.000, te dicen, aquí se está preparando algo. O sea, algo relativamente sencillo y ajustado.
4: En fin. Bueno, vayamos a la publicidad. Hay muchísimo de lo que contar aquí. Y me parece muy importante presentar, por supuesto, la intervención de Juan Sergio, pero no hay que perder nunca de vista lo que ha subrayado Alejo. Esto ocurre porque el gobierno quiere.
1: El
4: gobierno quiere.
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0: 23-22 en Canarias. Fuerte abrazo, por cierto, a los amigos de las Islas Canarias, porque están en el punto de mira también. Y los canarios tienen que despertar y saberlo. En fin, bueno, lo del rey, a ver, es muy importante. Lo del rey es muy importante. Nunca había pasado desde que empezó la monarquía restaurada en el 75 una cosa parecida. Jamás. Y ahora el gobierno está pues diciendo, no, si en realidad hay buen rollo y tal. Joder. Bueno, vamos a ver si le parece a usted lo último, un poco la crónica del día, y debatimos la cuestión porque es muy importante. Es muy importante y aprovechamos para decir que seguramente esta presión del gobierno sobre el rey tiene por finalidad que el rey no haga lo que lógicamente tendría que hacer, que es plantarse.
1: Claro, obviamente.
0: Bueno, la información.
2: La tensión entre Moncloa y Zarzuela aumenta y lo hace tras unas declaraciones que formarían parte de una estrategia creada por el propio gobierno.
3: El rey lleva reinando más de 20 años. ¿Cuántas veces ha ido el rey a Ceuta y a Melilla?
2: Después de que Sánchez intentara desviar la responsabilidad hacia la corona...
3: El rey, yo creo que hay argumentos y razones suficientes para que el jefe del Estado visite por fin, después de 20 años, Ceuta y Melilla.
2: El monarca y el presidente del gobierno mantuvieron un encuentro de más de 3 horas en el Palacio de la Zarzuela, una reunión que no constaba en las agendas oficiales y con una duración inusual. Lo hablado y acordado en dicho encuentro sigue sin conocerse, pero teniendo en cuenta los reproches lanzados hacia Felipe VI horas antes, la reunión podría haber servido para conocer qué pretendía Sánchez con esos ataques.
4: Para no hablar de sus responsabilidades, porque se había alargado de vacaciones, echarle la culpa, pues entre otros, al rey, ¿no? Y yo creo que Pedro Sánchez tiene que explicar por qué está más preocupado en no ofender al rey de Marruecos que en ofender al rey de España.
2: El Ejecutivo ha presumido de ser el gobierno que más ha hecho por Ceuta. La gestión de la crisis migratoria y su intento de desviar la atención atacando al rey demuestran lo contrario. Desde el gobierno niegan que Sánchez le hiciera reproches al rey.
5: No fue ningún reproche, sino que constató una realidad.
2: Nuevas contradicciones que delatan la estrategia del Partido Socialista. De momento, un mes después de la entrada masiva, conocemos que el monarca viajará a Ceuta y Melilla. La fecha continúa siendo un misterio.
0: Vamos a ver. El rey tiene unas limitaciones muy claras en materia política que tiene que ver fundamentalmente con el juego de partidos. Y es lógico que ahí tenga que estar enteramente al margen. Pero tiene funciones institucionales muy claras y concretas. Además de eso, tiene una esencial, que es la que refleja la propia Constitución. No vamos a desarrollar otros artículos del mismo título, pero creo que podemos verlo en pantalla. Y es que hay que recordar que lo que el rey representa es la continuidad de la nación española. Nada más y nada menos que eso. ¿Podemos ver en pantalla, por favor? Muchísimas, muchísimas... No, ¿esto qué es?
1: No,
0: esto es bonito, lo del embajador de exteriores israelí, pero no, vámonos por favor a la Constitución española. Tema número 4, DECO 0109, Constitución
1: española,
0: artículo 56. Ahí estamos, ¿vale? Que es el jefe del Estado, símbolo de la unidad y permanencia, arbitra y modera el funcionamiento regular de las instituciones.
1: Eso es la clave.
0: Bueno, vamos a ver.
1: Es la clave.
0: O sea, claro. Es que es la cuestión. O sea, el rey no es una máquina inútil.
1: Eso es.
0: No es una máquina inútil. O si quiere usted, dada su condición física, un maniquí inútil. No. Tiene funciones concretas. Por cierto, entre ellas el mando supremo de las Fuerzas Armadas, que aparece en otro de los artículos, de los puntos de ese mismo artículo. Claro,

0: Por eso tiene toda la pinta de que la maniobra del gobierno sea tratar de maniatarle.
1: Obviamente.
0: No sé, ¿cómo habéis visto vosotros la polémica?
1: Hombre, yo creo que clarísimamente, en primer lugar, nuevamente era una cortina de humo para encubrir precisamente la responsabilidad de Marruecos y encubrir al rey de Marruecos. Y luego, por otro lado, efectivamente, sí que se están produciendo una serie de ataques directos por parte del gobierno que inició el señor Puente precisamente al comenzar el mes de agosto y al comenzar todas esas circunstancias. Y yo creo que el rey probablemente ha respondido en esa larguísima reunión que mantuvo en el Palacio de la Zarzuela hace unos días. De tal manera que, efectivamente, el rey es el jefe de las Fuerzas Armadas, tiene que velar por la integridad territorial y esta ha sido violada clarísimamente, como hemos tratado de mostrar y yo creo que lo hemos conseguido. Y luego, por otro lado, hay que tener en cuenta que el rey arbitra y modera el funcionamiento de las instituciones. Y en este momento, una parte muy importante de las instituciones españolas están clarísimamente en entredicho, están intervenidas y están yendo en contra del propio funcionamiento del Estado de Derecho. Por tanto, creo que el rey ahí tiene cierta responsabilidad.
2: A ver, el rey, desde que España cambió de régimen político tras la muerte de Franco, el rey ha intervenido de manera directa cuando el 23F.
1: Efectivamente.
2: El rey actual, el 17, el discurso el 3 de octubre de 2017.
1: 17, sí.
2: Bien. Lo que está pasando ahora no es comparable en gravedad. No.
1: Es mucho más grave.
3: Es mucho más grave.
1: Es muchísimo más grave.
2: Vais a mi favor.
1: Sí, claro, claro, claro, claro.
2: Vais a mi favor.
1: Por eso,
2: es decir, es incluso más grave.
1: No, es mucho más grave.
2: Porque aquello eran golpes internos. Es decir, los enemigos eran internos.
1: Ahora hemos sufrido una agresión exterior.
2: Los enemigos de la democracia y del orden constitucional. Ahora son externos. Claro. Estamos en guerra. En realidad estamos en guerra.
3: No, guerra internos, porque quien debería, el Ejecutivo, está cómplice de Marruecos. Pero esto no tiene que ver con el artículo que mencionabais antes. El artículo que se mencionaba antes de que el rey modera y arbitra el funcionamiento entre las instituciones, ese problema lo llevamos teniendo desde hace bastante tiempo. Claro. Es decir, el legislativo no actúa como legislativo, porque las leyes no se discuten en el Congreso de los Diputados, sino se discuten en Waterloo o se discuten en Suiza. Y se actúa por decreto ley. Luego, el legislativo no está funcionando porque el Ejecutivo no permite que funcione. El tercer poder de institucional es la presidenta del Congreso y actúa como si fuera la chacha de Sánchez. Y además, la misión de control que el legislativo tiene que tener sobre el Ejecutivo no se está cumpliendo porque cada vez que hay una sesión de control se lo toman a pitorreo. Por otro lado, el judicial está siendo atacado día sí y día también por parte del Ejecutivo. Están los ministros insultando a los jueces. Es decir, el arbitraje se necesitaba
1: hace mucho tiempo,
3: independientemente de lo
1: de
3: que
1: la
3: ha pasado.
1: Situación actual,
3: lo que está pasando
1: supuesto,
3: ahora no tiene nada que ver con el arbitraje entre instituciones. Lo que tiene que ver ahora es que estamos en una guerra híbrida y tenemos un gobierno que es cómplice de quien nos está atacando.
1: Que no defiende la integridad nacional.
3: Ahí yo diría que el rey tiene que actuar con prudencia. Yo no le pondría al rey ningún tipo de deber, porque en estos momentos, antes que el rey haga nada, lo que tiene que hacer es el 102. Y eso lo tiene que hacer el Partido Popular y Vox, aplicar el 102. Y además, en una situación de este tipo, yo me barrunto que podría ser posible que incluso se ganara la votación, porque creo que debería de haber algún diputado decente dentro de las filas del PSOE que sí votaran a favor de que el Tribunal Supremo, ojalá, pero tiene que haber gente decente, porque si no se está destrozando este país. Y el coste que iban a tener todos aquellos diputados que no aceptaran que el Tribunal Supremo pudiera juzgar por traición a este gobierno, yo creo que tendría un coste importante.
2: Bueno, vamos a ver, el rey, en las monarquías parlamentarias modernas, tiene un papel y unos poderes muy acotados. Es decir, representa, simboliza, encarna. En el caso español, la Constitución dice la continuidad histórica de la nación. Es verdad que es el jefe de las Fuerzas Armadas, pero es el jefe de las Fuerzas Armadas en un sentido jerárquico militar, pero la política de defensa está en manos del gobierno. O sea, entonces, el rey tiene un papel dificilísimo.
1: Hombre,
2: dificilísimo. Claro. Porque tiene que conjugar una absoluta neutralidad en la lucha de partidos, o sea, está sí, totalmente por encima. No puede interferir en políticas concretas. El rey no puede decir, el sistema de pensiones lo vamos a modificar así.
1: No puede hacer.
2: No puede hacer. O el impuesto a la renta lo vamos a... No. O sea, todo esto no lo puede hacer. Entonces él tiene un papel, como digo, difícil por impreciso. O sea, porque ese contorno es difuso, ¿no? ¿Qué puedo hacer? ¿Qué puedo decir? Y después, hombre, no es casualidad que cualquier cosa que hace el rey ha de venir ratificada por el gobierno, por un ministro que firma también, ¿no? Entonces, ¿puede el rey, por su cuenta, decir me voy a Ceuta sin...
0: el refrendo gubernamental.
2: La conformidad del gobierno. No. A ver, es un terreno resbaladizo.
1: Muy
2: porque el rey puede decirle al presidente de gobierno, mira, creo que debo ir a Ceuta, ¿no?
3: Sí.
2: Creo que debo ir a Ceuta. Y además, voy a hacer público que quiero ir a Ceuta. Lo voy a hacer público. Y entonces, oh señor, pero tal, eso. Sí, entonces es una situación de tal gravedad y tan al límite que yo, como jefe de Estado, no puedo permanecer indiferente, has de comprenderlo. Entonces, el gesto que yo puedo hacer para demostrar mi absoluta, en fin, identificación y apoyo a esta parte de España que está amenazada es presentarme allí. Es la manera que yo tengo de demostrar eso y de lanzar un mensaje político y simbólico a los que nos están atacando. Por tanto, que sepas que voy a hacer público que quiero ir. Y también, si el gobierno no me lo autoriza, se sabrá.
1: Entonces, y además ante catástrofes
2: tú
1: importantes...
2: Tú verás lo claro, que haces, sí. Pero en esas tres horas... ¿Esa conversación que yo estoy imaginando se produjo?
1: No lo sabemos.
2: No lo sabemos.
1: Yo creo pero que lo que sí que es cierto es que el talante es completamente diferente, porque ante otra de las tragedias que he citado al comenzar el programa, que fue la Dana, la actuación y precisamente el talante en los incidentes de Paiporta fueron radicalmente distintos. El rey permaneció, se enfrentó,
2: se dirigió,
1: claro, quería que se fuera sí. con él, por eso ese es un ejemplo clarísimo, sí. quería que huyera con él.
2: Y él dijo no,
1: sí, no y se quedó, y se acercó,
2: asumiendo un riesgo incluso mira, físico,
1: sin sí, duda, por eso digo que ahí pone de manifiesto la diferencia de talante entre los dos.
3: Se ha hecho una trampa al rey. Yo creo que en la entrevista de la SER lo que ha hecho Sánchez es una trampa al rey, es decir, lo que ha dicho... De alguna manera es para dejarle mal al rey. Si el rey, pues, todos sabemos perfectamente que el rey no ha ido porque no ha tenido autorización del gobierno. Pero él que diga, es que si hubiera tenido, la ha tenido siempre, lo que tendría que hacer el rey en estos momentos es que si va solo por su cuenta, queda mal, parece como que va después de que le haya dado una autorización. Una de las posibilidades es que el rey sugiera al gobierno mantener un consejo de ministros en Ceuta. Vamos todos. Tráete a todos y hacemos un consejo de ministros presidido por mí. Lo sugiere porque el rey no puede convocarlo, pero sí podría sugerirlo. De esa manera le devuelve la trampa a Sánchez, de manera que Sánchez tendrá que decir, no, yo no quiero ir, y entonces ya el rey a lo mejor sí puede hacer una visita.
0: Hay diferentes fórmulas. Habíamos hablado aquí estos días atrás, tanto en la línea de lo que dice Alejo como en la que decía de Marcos, de que lo que habría hecho alguien, quizá un político, que no fuera el rey, sería comunicar al gobierno su petición de que refrende una visita a Ceuta al mismo tiempo que filtraba a la prensa de que el rey estaba, claro, con lo que tú decías, dispuesto a ir
2: sí,
0: a Ceuta.
2: Sí, pero yo no creo claro, que la Casa Real no puede andar con filtraciones. Tiene que actuar de manera abierta.
0: Pero, estás pidiéndoselo al mismo tiempo. Da igual, sea como fuere, el hecho es que aquí la corona tiene un problema. Y los que están defendiendo a la corona hasta el punto de decir mejor que no haga nada, lo que están haciendo es enterrarla.
1: Sí, sin duda.
2: Bueno, pero era la última visita real a Ceuta y Melilla fue en 2007. O sea, es cuando Pedro Sánchez dice hace 20 años que el rey no va. Sí, sí.

0: verdad.
1: Tú se refería a eso.
2: No, hombre. Yeah.
0: 2007, el rey, pero
2: no el rey actual.
0: El rey emérito.
2: El rey.
0: Claro, claro.
2: O sea, el rey
0: claro.
2: La corona. Es verdad que hace 20 años que no va. Y ha habido gobiernos del PP y gobiernos del PSOE. ¿Sabes por qué no ha ido? Porque el gobierno no le ha dejado.
0: Claro.
2: Y entonces dice...
3: Nos podría ir
2: el rey puede... Yo estoy de acuerdo que vaya el rey. Pero, y al cabo de tres preguntas dice... Siempre que se den las condiciones.
3: Pero podría
2: ¿quién
3: la
2: fija
3: princesa?
2: Las condiciones, yo, hermoso? Tú. O sea, es un tramposo. Es un tramposo compulsivo.
1: En todo caso, lo tiene cada vez peor y más después de este informe de la Policía Nacional que está publicando El Español, en la pluma de María Peral, veteranísima, aunque se conserva particularmente joven, corresponsal de tribunales. Cuando yo empecé en ABC, ella estaba allí también, fíjate, si hace tiempo.
2: ¿Qué bueno, niños erais los
1: ¿qué niños?
2: Niños
1: éramos todos, ella sigue siendo una niña. De que el informe de la Policía Nacional a la juez Tardón, que con toda claridad y sin la menor ambigüedad señala a la policía marroquí, a la gendarmería marroquí, como responsable de la invasión de Ceuta, sí, detallando sí, sí. Desde dónde,
2: perdona.
1: El procedimiento... A lo cual hay que añadir...
2: Y la o sea, el gobierno.
1: El gobierno,
2: la ocupación, claro.
1: Evidentemente, a lo cual hay que añadir esta otra información que quiero subrayar que no es la misma. ¿Eh? Esta otra información que recibíamos por otras vías sobre la cantidad de armas descubiertas e incautadas a gente que estaba en... que entró con la invasión o de armas que estaban ya allí esperando. Sí. Vamos a ver, o sea, mañana tiene que ir todo el mundo a la calle. Bueno, ¿y en Ceuta qué? Pues en Ceuta estaba Iago Soler. Iago nos ha grabado una pieza. Y además hablando con la gente. Así que si te parece, antes de irnos al tema económico, que reservamos el final del programa para hablar con Juan Iranzo sobre este asunto, y si tienes menos de 25 años, te interesa particularmente. ¿Eh? Bueno, nos vamos a Ceuta con Iago. Vamos a ello.
4: Estamos ahora mismo en Loma Colmenar. A mis espaldas hay cientos de estos inmigrantes que aguardan un turno para tener una cita con las autoridades y conseguir algún tipo de resguardo tras haber entrado ilegalmente en este país. La tensión en este barrio crece por momentos. Los vecinos están cansados, hartos de esta presencia. Afirman que duermen aquí noches y noches, ensucian todo y bueno, pues hay ciertos grupos de vecinos que los intentan echar. No funciona, ellos siguen y de hecho cuando se va la policía se monta una especie de caos entre gente que bueno, pues se agolpa pese a haber un cupo diario. La situación en Ceuta sigue igual que hace un mes, las calles están invadidas, no hay apenas espacio. Habrá miles y miles deambulando sin ningún tipo de rumbo, los comercios siguen blindados, los vecinos cansados y lo que sí piden por favor es ayuda, ayuda que no llega de un gobierno que ha abandonado esta ciudad y que como pueden ustedes comprobar sigue la tensión pendiente de un hilo.
5: Y aquí lo tienes fija, gente vagando de un lado a otro, sin rumbo, sin comida, con necesidades y sin soluciones. Lo peor es que no tenemos soluciones. El gobierno nos ha abandonado y no sé hasta cuándo y quién nos socorrerá. Que se lo estaban pensando si culpar también a Marte, pero se ve que eso le quedaba muy lejos y entonces es más fácil tirar de historias que sirvan para distraer. Al vecino no, al vecino no hay que molestarlo porque nos aporta muchas cosas, fíjese lo que nos ha aportado con la invasión, así que no hay que molestarlo. Esta invasión es tremenda y lógicamente pues condiciona muchísimo, pero vamos, hay que seguir saliendo, hay que seguir consumiendo, hay que seguir trabajando, hay que seguir haciendo vida lo más normal posible.
6: Me han roto el grifo del fregadero, me han roto la toma de agua, se han llevado donde yo cuelgo los cuchillos, entonces pues te jode, pero vamos, lo importante es que no se hayan metido adentro ni hayan roto candado ni nada, que no lo quiero decir muy fuerte, pues todavía estamos aquí. Y mis nietos se han ido unos días fuera de la península porque no pueden meterse en la playa. ¿Quién se mete en esa playa? Y ahora ¿por qué ni nadie? Pero si tú pones ahí la cámara, ahora ni nadie, pero todo eso estaba cubierto, esa piedra llena de ellos. ¿Quién se va a meter ahí? Es que esta playa llena. No. A mí me la han cambiado. La verdad que no es mi Ceuta. Mi Ceuta, la que yo quiero y la que queremos todos los caballas, no es.
4: La Ceuta abandonada por un gobierno, ¿no? Traicionada, mejor dicho.
6: Bueno, vamos a dejarlo del gobierno, que no me quiero pasar de la raya porque... Pero este no es un gobierno. Tenemos un gobierno en contra nuestra. Yo le digo al señor Pedro...

0: Pedro Sánchez, ¿por qué ha sacado a Franco de donde estaba? Que mira todo lo que ha venido. ¿Por qué has sacado tú? Y te digo de tú ya porque ya me estoy cabreando. ¿Por qué la has sacado de donde estaba?
1: Ya no sé si lo puede usted imaginar. En fin, hay que estar con toda esta gente mañana. Porque estar con esta gente es estar con nosotros.
2: Claro.
1: Es que no es un, por decir algo, periférico. No, es tan español como Logroño, como Castellón. Por eso hay que ir todo el mundo allí. Nos vamos a la publi y dedicamos al final del programa a hablar de la cuestión económica.
2: Perfecto, encantado.
1: En fin, sí, porque dentro de los innumerables males que nos aquejan, este de la inviabilidad del modelo económico español nos está estallando en la cara ya. Se está tapando a base de gasto público, es decir, a base de impuestos, pero claro, todo tiene un límite, tampoco podemos llegar. En fin, publi y lo vemos.
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23:46, 22:46 en Canarias. Les recuerdo la notición de la noche, que es esa exclusiva que publica María Peral en El Español, de la que algunos medios están haciendo eco como si fuera cosa suya. Hay que citar la fuente, hombre. El informe de la Policía Nacional a la juez Tardón, donde explica el modus operandi de la policía marroquí para organizar la invasión de Ceuta por un número indeterminado, pero ya sabemos que más de 80.000 personas. Con todo detalle, lo que hizo la gendarmería de uniforme, los agentes de paisano, los que entraron, para qué. Si después de esto, y por cierto los avisos que dio la propia policía antes al gobierno, si después de esto España no se planta ante Marruecos, como Estado quiero decir, es obvio que estamos gobernados, si no lo hará ya, en fin, por auténticos traidores. Si después de esto el PP no le da a Vox los 55 votos que necesita para abrir, aunque sea, en fin, por lo menos abrir, ¿verdad?, el procedimiento que permita juzgar a Pedro Sánchez por traición, el PP va a ser cómplice de esto. En fin, bueno. La cuestión económica. La cuestión económica es particularmente importante porque es verdad que dentro del ruido de fondo que mantiene todavía a cierto sector de la sociedad española pegado al voto a Pedro, es que la economía va muy bien. Bueno, un jamón con chorreras. Además coincidía que estos días terminaba el, el, el,

0: el año fiscal. Es decir, hemos empezado a trabajar para nosotros mismos en realidad hace nada.
1: El día 20.
0: Porque hasta ahora hemos estado pagando impuestos. Todo lo que ganamos se lo llevaban ellos. Lara Guerra hacía el cálculo. Vamos a verlo.
2: 231 días es la cifra que los españoles necesitan trabajar este año para hacer frente a los impuestos y a las cotizaciones. Dos jornadas más que el año pasado. Para entenderlo mejor, necesitaríamos todo el esfuerzo realizado hasta el 20 de agosto, prácticamente un 63% del año. El incremento nominal de salarios y pensiones eleva automáticamente las bases sometidas a IRPF, lo que daría como resultado una subida de la carga tributaria, mientras que las cotizaciones sociales también han aumentado y se han recuperado además algunos tipos de IVA. ¿Influyen esos dos días más trabajando para el Estado que en el año anterior? Pues la magnitud de las cifras dejan apreciarlo, porque en 2025 los ingresos tributarios alcanzaron los 325.356 millones de euros, un 10,4% más que el año anterior. Esto representa unos 30.650 millones adicionales. Y un dato especialmente relevante para comprender aún mejor esta dimensión es que de cada 100 euros de una empresa que una empresa desembolsa para contratar a ese trabajador, únicamente le llegan unos 58 euros. Esto representa que la diferencia entre el salario bruto anual frente al neto que recibe un empleado se va un 41,7% en impuestos y cotizaciones. Por lo tanto, recordando que hasta ese 20 de agosto todo el esfuerzo realizado va destinado a pagar impuestos y cotizaciones al Estado, a partir de ese pasado jueves, los españoles hemos dejado de trabajar para pagar, porque se celebraba el Día de la Liberación Fiscal.
0: Es una auténtica salvajada. ¿Y por qué tanto? Pues en realidad porque hace falta para sostener un sistema perfectamente absurdo que es en el que estamos. Noticias de estos últimos días. Una, por ejemplo, aterradora. 17 millones de españoles, 17 millones y medio prácticamente, que ni trabajan ni buscan empleo. ¿De qué se trata? Se trata de jóvenes que están en paro, que han terminado y que no lo tienen ni lo van a tener, y sobre todo de pensionistas, pero evidentemente hay más. Hay mucha más gente ahí, en esos 17 millones y medio. El ingreso mínimo vital. El ingreso mínimo vital lo cobran 2.700.000 personas, quiero recordar que es. O sea, esto el gobierno lo exhibe como un triunfo. Vamos a ver el siguiente titular, por favor. El gobierno lo exhibe como un triunfo. Es un fracaso. Es
1: absoluto.
0: Absoluto. O sea, ¿cómo es posible que una economía como la española, que se llena la boca diciendo la cuarta economía del euro, bueno, no pueda dar trabajo a 2 millones y pico de personas? Cada trabajador ya paga 150 euros este año para sostener el ingreso mínimo vital. Es decir, más gente trabajando para sostener a más gente. Menos gente trabajando para pagar más a más gente. Es perfectamente absurdo. Tenemos el número de concreto de la, en la revista de la Seguridad Social. Creo que sí, ¿verdad? Podemos verlo en el siguiente titular, porque esto queda francamente gráfico. 2,7 millones de personas. O sea, ¿usted sabe lo que significa esto? Significa que la economía española es incapaz de crear trabajo para esta gente. Otro sí, digo, final, ¿dónde nos lleva? El ejemplo, un poco el laboratorio de España es Asturias en muchas cosas, sobre todo el laboratorio socialista. Casi la mitad de los asturianos viven directamente del Estado, más de 450.000 personas que dependen de una renta pública. Bueno, estamos caminando hacia una economía deforme. ¿Qué es esto, general?
1: Una economía completamente insostenible, porque hay que tener en cuenta que a pesar de ese fuerte incremento de los ingresos públicos, la deuda pública ha aumentado en 600.000 millones desde que gobierna Pedro Sánchez. ¿Y a dónde ha ido ese dinero? Pues a gasto público, en gran medida a subvencionar todos los epígrafes que tú has dicho. En este momento sufrimos el mal inglés. 18,3 millones de personas aportan desde el sector privado y 18,7 millones reciben todas esas adjetivas refieres.
3: Viven del trabajo de los otros.
1: De los demás. Pero eso tiene unas connotaciones políticas y tiene clarísimamente una estrategia política. Es conseguir votos cautivos. Es la famosa teoría de la public choice de Buchanan, que es capturar votos y que te garantice la permanencia. Por tanto, eso es lo que están consiguiendo. Empobrecer al conjunto de la sociedad y, sobre todo, como muy bien has dicho, a los jóvenes. Nuestro crecimiento es absolutamente insostenible porque se basa en gasto público, como muy bien has dicho tú, y en incremento de la población. Es que la población ha aumentado 3 millones de personas inmigrantes desde que está Pedro Sánchez, y eso lógicamente incide en un PIB que crece de una manera insana e insostenible.
3: Pero no per cápita.
1: No, per cápita no, claro, porque per cápita, ¿no? El poder adquisitivo.

0: y el nivel de vida de los ciudadanos se está deteriorando, porque no mejora la renta per cápita y porque la inflación es de las más altas de Europa. Hay que recordar que se ha situado en el 4,3%. Y además, España tiene un gravísimo problema, y sobre todo los jóvenes, que es el acceso a la vivienda. En este momento hay un déficit de unas 750.000 viviendas, según el propio Banco España, por la propia ley de la vivienda, que penaliza la construcción de nuevas viviendas. En general, las políticas populistas lo que hacen es penalizar al que supuestamente pretenden proteger, y en este caso al que necesitaba una vivienda. Y luego hay que tener en cuenta que esa presión fiscal lo que hace es estrangular el ahorro y estrangular la iniciativa y la inversión y el trabajo. En definitiva, es un sistema absolutamente subvencionado, pero de una manera claramente preestablecida, que es conseguir empobrecer la sociedad y conseguir votos cautivos, que es el mecanismo tradicional de los socialistas.
1: Y de España, hecho, hay dos Españas, pero no son las de Machado. Hay una España que vive del presupuesto público y hay una España que vive para pagar ese presupuesto público. Lo que está sucediendo con el socialismo es que cada vez hay más gente subida en el carro y menos gente tirando de ese carro.
2: Y gente subida en el carro, además, y la gente, que no produce. Sí, y esto yo quiero subrayarlo porque
1: se está haciendo una profesión. Es decir, vivir a costa de los demás se está convirtiendo en una profesión.
2: Y no, aquí quiero subrayar, pero aquí no estamos contando gente que cobra un sueldo público porque tiene una función pública concreta. Eso es un gasto público productivo. Sí, el problema,
0: esos somos 2,7 millones aproximadamente, porque yo soy catedrático, soy funcionario. Pero el resto son subvenciones en forma de pensiones, en forma de mínimo vital.
2: Hemos interrumpido a Marcos.
1: El problema, que es lo que ha salido ahí, cuando la gente además dice es que los sueldos son muy bajos. Lo que paga el empresario no es muy bajo. Lo estábamos viendo ahí, que un 41% antes de que le llegue el sueldo ya a la persona, ya se lo ha llevado el Estado. Pero de eso que le queda, de ese 51%, esas personas compran combustible, tienen impuestos especiales, compran cosas que tienen un 21% de IVA. Si sumas posteriormente de ese neto que le llega lo que también se llevan los impuestos, al final te está quedando un 30 y tantos. Entonces, claro, la gente dice, bueno, es que los sueldos no llegan para nada. No, los empresarios están pagando una barbaridad. El problema es que se lo lleva el Estado. Porque hay que recordar una cosa. En el año 79 es cuando se pone el impuesto de la renta de las personas físicas. Y en el 86 el IVA. Sí, quiere decir que antiguamente una persona, un taxista cualquiera, se podía comprar una casa. Y no es que los sueldos fueran más altos, lo que pagaban las empresas, lo que pasa que no se lo llevaba el Estado. Pero ahora tiene el Estado que alimentar a tanta gente y tanto clientelismo que al final resulta que no le llega.
0: Y además se está produciendo otro proceso enormemente preocupante. El crecimiento sano es el que se basa fundamentalmente en incrementos de productividad. Y la subida de los salarios debe estar vinculada a incrementos de productividad. Y la productividad en España está bajando. Es de los pocos países.
2: Las sales para ese joven autónomo que acaba de descubrir que con Franco no había IRPF. Efectivamente, no había IRPF.
3: Bueno, vamos a ver. En el denostado régimen anterior, el Estado tenía 750.000 empleados públicos y todo funcionaba. Y ahora tiene 3 millones.
0: Presas. El gasto público representaba el 23% del PIB y ahora el 50%.
3: Y casi no había deuda.
0: Efectivamente, no había.
3: Bueno, vamos a ver. Para ponerlo en términos cuantitativos inapelables, una sociedad en la que un ciudadano trabaja 8 meses para el Estado y 4 para él, no es una sociedad libre.
0: Claro que no.
1: Totalmente.
3: Es una sociedad de esclavos.
0: Absolutamente. La confiscación fiscal va en contra de la libertad, sin lugar a duda.
3: Bueno, y ahora os diré una cosa. Según expertos electorales de reconocida solvencia, ¿sabéis quién va a ganar las autonómicas catalanas próximas?
2: Ni idea.
3: Alianza Catalana.
2: Sí, está saliendo la primera, sí.
0: Está saliendo, claro.
3: Ya está en segunda fuerza y en las encuestas. Y va a ganar. ¿Y sabéis por qué va a ganar? Porque combina un independentismo rabioso y absolutamente inconstitucional con un antiislamismo y antiinmigración absolutamente misericorde y un programa económico que nosotros cuatro firmaríamos.
0: Claro, un programa liberal, efectivamente.
3: O sea, es una fórmula donde toda la sociedad catalana está harta de los invasores también y de los inmigrantes. Segundo, todos los independentistas creen que Puigdemont y Junqueras son los flojos. Y está, no. Y después la gente...

0: de, vamos a decir, más liberal, más conservadora, cuando esta dice que les va a bajar los impuestos, que va a quitar el impuesto de patrimonio,
1: claro, como
0: que
1: debe
0: va
1: ser,
0: a quitar el impuesto
1: de sucesiones y donaciones,
0: pues,
1: como
0: claro,
1: debe ser.
0: Es que yo me pongo en un pequeño empresario catalán que dice, oye, mira...
1: Lo suscribo,
0: sí.
1: Efectivamente, completamente de acuerdo. Es que además la ortodoxia económica es la única que funciona para garantizar el crecimiento sostenido, el bienestar y, en definitiva, el empleo del conjunto de la sociedad. Y en este sentido se ha demostrado empíricamente desde hace muchísimo tiempo. Pero la realidad es que esta política yo creo que está completamente teledirigida. Porque también hay que recordar en la famosa obra de Hayek, Camino de servidumbre, que el mejor mecanismo para garantizar el totalitarismo político es el intervencionismo económico. Y eso es lo que están haciendo de una manera clarísima.
2: Señores, un minuto nos queda del programa.
3: Simplemente decir una cosa. La gente que... Cuando tú estás dando un ingreso mínimo vital, lo estás dando porque hay una persona que está pasando una circunstancia muy concreta. Lo mismo cuando una persona está en paro.
2: Claro.
3: Pero no se puede eso cronificar.
2: No puede ser profesional.
3: Lo que tenemos es un sistema que creamos profesionales de los subsidios.
2: Ahí estamos.
3: Y una de la, ¿y por qué? Además, porque ahí hay votos. Yo una cuestión que siempre he comentado y que se me ha echado la gente encima es que si en una comunidad de vecinos, cuando no estás al corriente del pago, puedes votar, no puedes votar, es decir, puedes asistir pero no votar, lógicamente gente que pudiendo trabajar está en una situación, perfecto, se les da un subsidio, pero para no cronificarlo y no crear el clientelismo, que no...
2: Señores, se acabó. ¿Qué diría aquella? No, María Jiménez, me parece que era. Nos vamos y mañana a las 8 en todos los ayuntamientos, en el caso de Madrid, en la plaza de Cibeles, con Ceuta. Después de lo que hemos oído hoy, además, Fides. Es don Marcos de Quinto, don Alejo Vidal Cuadras, don Juan.
1: Buenas noches y hasta mañana.
2: Adiós. Goles con Parrado.

Hoy tendría que ser un día de celebración en Ceuta, consta así en el calendario, pero en las calles no hay margen para la fiesta. La única realidad que se vive al otro lado del estrecho es la del caos, la violencia y la desprotección provocadas por la invasión de Marruecos del pasado 30 de julio. Las plazas de los ayuntamientos de toda España acogen hoy concentraciones de apoyo a la ciudad autónoma. Sin embargo, llamarlas festivas o pretender ampararlas en la tibieza del buenismo habitual, entre velas y llamadas vacías, sería un ejercicio de cinismo. Lo de hoy es una protesta en toda regla, un clamor contra un gobierno que ha dimitido de su responsabilidad primaria, la de garantizar la seguridad y el bienestar de los españoles. Hoy no se celebra, hoy se grita que Ceuta es España y que la soberanía nacional no se negocia. Las maniobras desplegadas desde el Ejecutivo y el partido del gobierno para desactivar esta protesta han seguido una estrategia en dos frentes, el disciplinario interno y el administrativo institucional. La dirección federal del Partido Socialista ha intentado desinflar la convocatoria de la Federación Española de Municipios y Provincias cortando el respaldo territorial. A última hora del pasado sábado, la sede central de Ferraz distribuyó un argumentario a todos sus alcaldes y concejales con una orden taxativa: el PSOE no participa. El objetivo de esa consigna era despojar a las concentraciones de cualquier carácter transversal o institucional, encasillándolas como un acto exclusivo de la oposición. Sin embargo, la estrategia ha provocado una fractura pública. Cargos locales, como el alcalde socialista de León o la representación también del partido en la propia Asamblea de Ceuta, han ignorado esta directriz. Priorizan el respaldo a sus vecinos frente a la disciplina del partido. En el plano institucional, en el otro plano, la vía de contención ha sido el uso del derecho administrativo a través de las delegaciones del gobierno, dependientes, por supuesto, del Palacio de la Moncloa. Con apenas unas 24-48 horas de margen, ayuntamientos como el de Madrid o el de Santander han recibido notificaciones poniendo peros jurídicos al formato de las convocatorias. El argumento esgrimido se basa en una interpretación del llamado derecho de reunión. La delegación argumenta que las instituciones y administraciones públicas, como un ayuntamiento, no ostentan el derecho fundamental de manifestación en un sentido más estricto, reservando a los ciudadanos o personas jurídicas privadas. Bajo esta misma premisa, la delegación del Gobierno de Madrid ha forzado al consistorio de la capital a reconfigurar la protesta de la Plaza de Cibeles, pasándola de una manifestación a un acto institucional. ¿La maniobra qué es lo que busca? Pues busca burocratizar la cita, reducir su impacto y disuadir la asistencia pública. A pesar de ello, la convocatoria se mantiene, una cita que va a reunir en la jornada de hoy a Alberto Núñez Feijóo y a Santiago Abascal. Las trabas burocráticas y las consignas de partido no van a frenar lo evidente. Con la nomenclatura que pretendan imponerle desde los despachos, la cita sigue en pie. Y hoy, señores, no hay lugar para la neutralidad. Todos a la calle por Ceuta.

0: Programa en este día 2 de septiembre, es miércoles, ya saben que hoy la cita más importante se va a producir en torno a las 8 en punto de la tarde frente a todos los ayuntamientos en esas manifestaciones por Ceuta. Hablaremos largo y tendido, nos iremos en directo hasta allí. En la ciudad autónoma se encuentra desde el día de ayer nuestro compañero Yago Soler, que está pudiendo hablar durante todas estas horas con los vecinos y comprobando de primera mano cómo están viviendo precisamente esa invasión que en estos momentos, por cierto, seguimos sin saber el número de ilegales que hay en Ceuta. Hablaremos largo y tendido, como les digo, a lo largo de la mañana de hoy, de la situación que se está viviendo allí y de otros muchos asuntos, ya que en la jornada de hoy también hemos conocido los datos de empleo y tenemos otras informaciones en ámbito internacional, así que les invitamos a que se queden con nosotros a lo largo de esta mañana, en estas dos horas aquí en Dando Caña. Saludamos a los invitados que nos acompañan en el día de hoy. Rubén Herrero, muy buenos días, ¿qué tal?
1: Hola, buenos días. Pues claro que sí, hay que concentrarse por España y defender Ceuta y defender España. Hay que decir que a día 2 de septiembre el Partido Popular de Ceuta, Juan Vivas Lara, mantiene un infame pacto de gobierno a día de hoy con el Partido Socialista Obrero Español de Pedro Sánchez, que no es el Partido Socialista de Marte, y con un partido antisemita e islámico capitaneado por Fátima Hamed con su correspondiente cárcel de tela impuesta. También hay que decir que este mismo partido hoy, es que es inaudito lo de este partido, intentando eludir sus responsabilidades, le dan hoy un premio al imán de la mezquita de la M30. O sea, es que ya esto empieza ya a escapar, ¿no? Y al primer diputado musulmán, ¿de verdad es el mejor momento que tiene Juan Vivas Lara y el Partido Popular, con el apoyo del Partido Socialista y Fátima Hamed, de dar estos premios? Esto es inaudito. Pues hay que ir a la calle, hay que defender Ceuta, hay que defender España, hay que decir alto a la invasión. Yo espero estar con mis camaradas Móstoles, de Vox, allí con su portavoz, Nieva Machín. Y, por cierto, hay que decir, hablando de Móstoles, que el alcalde, Manuel Bautista, y los 40 tragones del Partido Popular, gracias a Vox, han retirado un pliego de un catering de lujo de 900.000 euros, donde se especificaba que tenía que haber en los actos que organizaran sushi, sushi man, jamón, las características del jamón y cortadores de jamón. Supongo que aquí no podrían invitar pues, a ninguno de los islamistas que apoyan al PP en Ceuta. Pues esto es la situación y atónito. Y lo último. Borja Sémper, Partido Popular. No van a apoyar la iniciativa de Vox de aplicar el artículo 102 por traición a Pedro Sánchez. Entonces ya, con esto creo que ya está hecho un pequeño resumen de quiénes
0: son. Bueno, has tocado muchos palos, ¿eh?
1: Claro, un pequeño resumen de toda la situación y que lo que tenemos es el resultado de unas políticas del bipartidismo, que han provocado una invasión que no cesa, como se viene denunciando desde Vox desde tiempo inmemorial.
0: Y hablando de Vox, Ignacio de Oces, muy buenos días, ¿qué tal?
2: Buenos días, Alba, pues encantado de estar aquí. Pues yo me sumo a las palabras de Rubén, total y absolutamente. Yo creo que tenemos que estar todos los españoles en las concentraciones que hoy se van a producir en cada uno de los ayuntamientos de España. Yo, por supuesto, estaré en el Ayuntamiento de Madrid a las 8:15 y ahí presente, porque es absolutamente intolerable lo que está pasando en España. Es decir, la invasión que estamos sufriendo a todo el territorio nacional, lo que pasó el día 30 y 31 de julio, con esa traición manifiesta, clara e inequívoca del gobierno de España a todos los españoles, esto tenemos que rechazarlo, tenemos que denunciarlo y tenemos que apoyar a todos nuestros compatriotas, a todos los ceutíes, que está pasando un calvario precisamente por la colaboración del gobierno de España.

0: España con el gobierno de Marruecos o con los marroquíes en general. Por tanto, esta situación es totalmente intolerable, tenemos que denunciarla, tenemos que salir a las calles. Y muy bien apuntado lo que ha dicho Rubén. Nosotros llevamos desde principios del mes de agosto diciendo que esto aquí se han cometido unos delitos de traición y contra la seguridad del Estado. La Constitución española señala cuando el gobierno está acusado por traición o con delitos de la seguridad del Estado, es necesario que el Congreso de los Diputados se manifieste. Para activar ese procedimiento es necesario 88 diputados y todos los diputados de Vox queremos firmar esa solicitud para que haya un debate en el Congreso de los Diputados y se ponga la causa ante el Tribunal Supremo. Porque si no, Pedro Sánchez se va de rositas. Él está deseando comparecer mañana en el Congreso de los Diputados y no basta con eso. Nos va a mentir otra vez en la cara a todos los españoles mañana en su comparecencia en el Congreso. Es oportuno y necesario que se investigue ante el Tribunal Supremo, por tanto, con testigos, con los informes y con los diferentes archivos al respecto. Por tanto, yo creo que esto es un tema muy, muy, muy importante y sí que somos conscientes de que cada vez más españoles ven con suma claridad que se ha cometido ese delito de traición y contra la seguridad del Estado. Porque no es un tema solamente de una invasión migratoria. Aquí se han vulnerado preceptos del Código Penal que precisamente lo que permiten es la seguridad del Estado, la seguridad de todos los españoles. Han entrado yihadistas, sin ir más lejos, como hoy también varios medios de comunicación han puesto encima de la mesa. Bueno, en fin, eso como primera intervención, Alba, y muchísimas gracias por la invitación.
1: El placer es nuestro, ya lo sabes, Ignacio. Saludamos también a Javier Sastre. Muy buenos días.
2: Buenos días. Pues yo creo que estamos asistiendo a un cúmulo, a un teatro de despropósitos. Despropósitos de distinta índole en cuanto a la soberanía nacional, aspectos, vamos a decir, migratorios, políticos, económicos, de todo tipo. No sabría por dónde empezar. Seguramente lo haremos con Ceuta. Por cierto, apoyando la manifestación esta tarde, yo todavía me cuesta manifestar que Ceuta es español, pero por una cuestión, es tan evidente que es que me niego a hacer el juego político a aquellos que consideren ya un terreno ganado cuando tenemos que defender esto. Es que Ceuta es tan evidente que es español como lo es Barcelona, Bilbao, Murcia o Madrid. Exactamente igual. Y luego una cuestión. Con pena y con tristeza veo como determinados partidos políticos llevan a cabo sus actuaciones pensando en el rédito político más que en el interés de los ciudadanos, el interés de todos los españoles. Y si dejamos que nuestro país se gobierne o nos opongamos a ese gobierno pensando en el rédito político, creo que vamos a tener un problema serio.
1: Desde luego que sí. Hablaba Javier del teatro, pues la función comenzó hace ya bastantes meses, el último de los capítulos lo veíamos al inicio de esta semana, este lunes, con esas declaraciones del presidente del gobierno, Pedro Sánchez, ante la cadena SER, asegurando que que es evidente que Marruecos no estaba detrás de la invasión que se produjo entre el 30 y el 31 de julio en Ceuta. Sin embargo, la Audiencia Nacional ha recibido, Marian Vallejo, en estas últimas horas, un informe de la Policía Nacional que señala directamente a Rabat.
3: Sí, así es, Alba. Ha habido un giro en esa investigación de la invasión a Ceuta porque la Policía Nacional ha informado a la juez María Tardón, que investiga ese asalto masivo, que la acción fue planificada. Y no solo eso, sino que también fue ejecutada por agentes de los cuerpos de seguridad de Marruecos. El informe ha sido realizado por la Comisaría General de Extranjería, el denominado CENIF. Según este organismo, el asalto masivo del pasado 30 de julio fue un proceso muy planificado y con un objetivo claro: colapsar el sistema de control fronterizo español. Querían así no solo invadir Ceuta, sino también poner en jaque la capacidad de respuesta de nuestro país. De hecho, la policía asegura que los agentes marroquíes monitorizaron sobre el terreno la ejecución de esta acción, camuflándose como paisanos entre esos ilegales. El informe, que ha sido publicado por El Español, vincula directamente ese asalto masivo con la reivindicación territorial que desde Marruecos llevan años haciendo sobre Ceuta y Melilla. Este informe sorprende, además de por todo esto, también porque el CENIF ya alertó al gobierno de un riesgo extremo de que se produjese ese asalto. Una alerta que Moncloa recibió el 29 de julio, un día antes. Esa alerta especifica lo que luego se escenificó, que iba a ser el 30 de julio, que iba a ser también por mar. Todo estaba explicado en ese informe y previamente planificado por Marruecos. Llegaron incluso a planificar las entradas, primero varones jóvenes que hiciesen esa travesía a nado y pusiesen en jaque a las fuerzas y cuerpo de seguridad del Estado español y ya después la familia, Salva.
1: Un informe, Marien, que desde el Ministerio de Interior se ha filtrado en estas últimas horas que no tenían ni idea.
3: Sí, han sido esas las primeras reacciones a esta noticia que tampoco se hicieron esperar. Esta misma madrugada, Fernando Grande Marlaska le ha enviado una carta a Francisco Pardo, el director general de la policía. Y en ella el ministro le exigía conocer con exactitud cuándo conocía la policía esta información, dejando entrever que él no fue informado de nada.

0: asegura además que la información debería ser puesta a disposición del Consejo de Seguridad Nacional. Todo ello, según Marlaska, para que el Gobierno pudiese adoptar las decisiones oportunas ante esta crisis.
1: Gracias, María. Más reacciones políticas y vamos ya con el análisis en la mesa, la de Mónica García, pues precisamente refiriéndose a la responsabilidad de Marruecos.
2: Habrá que investigar y, como ha hecho el ministro del Interior, habrá que pedir explicaciones sobre ese informe. De ser verdad, caso de ser verdad, con el condicional, yo creo que es grave y implicaría la participación de Marruecos. Nosotros siempre hemos dicho que es indudable que hay una responsabilidad por acción o omisión de Marruecos, aliado de Trump y Netanyahu, en una labor de desestabilización de nuestra soberanía nacional y, cómo no, que a nadie se le olvide, de intento de desestabilización del Gobierno de España.
1: Luego hablaremos de la ministra de Sanidad, por cierto, que ya saben que en esta crisis ni pincha ni corta y está obviando todas las alertas sanitarias que se están produciendo en la ciudad de Ceuta, pero también comentaremos ese estatuto marco que se aprobó ayer bajo la amenaza de una huelga indefinida de los sanitarios. Pero, en fin, sobre la cuestión de Marruecos, Rubén, no sorprende a nadie, desde luego.
3: Bueno, tú hablabas de teatro y yo me acuerdo de la ópera de Pagliacci, de Loncavallo, que termina con la comedia infinita, la comedia ha terminado. Esta, no es ópera, esta ópera bufa, comienza hace mucho tiempo, no hace muchos meses. La segunda legislatura de José María Aznar con la ley de arraigo. Todos estos invasores, todos estos supuestos menas, a los que no se les hace prueba de si son menores, salvo cuando aparece Vox en la ecuación, en un momentito dado, invoca la ley del Partido Popular de arraigo. Y que venga mi familia, mis 5 o 30 familiares, claro. Y aquí estaremos todos. Esto viene de muy lejos. La legislatura de Zapatero, que abre paso a esa agenda woke, la infame presidencia de Mariano Rajoy, donde no solo no se derogó ninguna ley del socialismo, leyes que afectan a todo lo que está sucediendo a día de hoy, sino que se intensificó esa acción de invasión, ese efecto llamada, claro, y luego ya, pues con Pedro Sánchez ya el fin, la comedia es finita, donde ya todo ha producido lo que está pasando. Pero es que en 2019 y en 2021 Santiago Abascal advertía ya del caos final que se estaba avecinando y él siempre decía: lo peor está por venir. No os penséis que esto ya es malo. Lo peor está por venir. ¿Sabes lo que le hizo el Partido Popular a Santiago Abascal después de alertar de la invasión? Declararle persona non grata en Ceuta. Única persona declarada non grata en Ceuta es Santiago Abascal, víctima del terrorismo. Él y su familia, que alerta de la invasión, hay que decirlo, desde hace una década. Esto es el Partido Popular. Es que es muy importante no poner el foco en un traidor como Sánchez, es lo evidente, pero tiene gente que le provoca, que le ayuda, y ahí el Partido Popular tiene unas responsabilidades gravísimas. Las legislaturas de Aznar, de Rajoy y los efectos llamada de todos los gobiernos del Partido Popular en las comunidades autónomas en las que gobierna han llevado a esta situación. Y luego nos encontramos con una versión

0: documentada de Netanyahu y de Trump. ¿Pero qué tendrán que ver Trump y Netanyahu en la invasión migratoria? Absolutamente nada. Y probablemente, si no ha subido o ha escalado a mayores, es por la intervención de Trump y de Netanyahu, que contienen a Marruecos de ir más allá de todo lo que estamos viendo. Pero aquí el gobierno saca los protocolos de Sion, que como sabéis es un documento infame promovido por los secretos de inteligencia rusos para difamar y provocar la persecución de los judíos. Pues aquí este gobierno ve que tiene caldo de cultivo en cuanto al antisemitismo se habla y dice, pues es Israel. Y así mi base social la tengo movilizada con esta situación. No, no es Israel, no, no es Estados Unidos. Es Marruecos y es el islamismo el que está detrás de esta invasión calculada y programada. Y lo último, decía Javier, claro, es que yo no quiero decir que Ceuta es España. No, claro que es España, pero fijaros si es España.
1: Entiéndemelo bien, ¿eh?
0: No, no, o sea, pero por supuesto, no, Javier, se entiende lo que estás diciendo. Que para nosotros es tan evidente que tener que decir que Ceuta es España. Hombre, no va a ser España si desde el siglo XV son España. Que no existía ni Marruecos.
2: Ah,
0: es, que es,
2: claro.
0: Es que es alucinante.
2: Está claro, Rubén. Lo que pasa es que yo lo que sí que veo es que el gobierno de la nación va a ir cambiando el argumentario paulatinamente, ¿vale? Porque es absolutamente insostenible decir que Marruecos no ha tenido nada que ver. Y eso es lo que han dicho hasta el momento. Entonces, claro, cuando sabes que Marruecos lleva reclamando Ceuta y Melilla y las Islas Canarias, cuando después de la invasión de los días 30 y 31 de julio, sin un tipo de tapujos ni escrúpulos, miembros del gobierno de Marruecos han dicho que hay que liberar las ciudades ocupadas de Ceuta y Melilla, entre otros, por ejemplo, el ministro de Asuntos Islámicos, es decir, el jefe de los asuntos religiosos en todo Marruecos, es decir, que es algo sumamente grave, es decir, con esa connotación ya religiosa que tiene también esas palabras, y el gobierno dice que Marruecos no tiene absolutamente nada que ver y ni siquiera ha llamado a consultas a nuestro embajador en Marruecos o ha presentado una nota de propuesta delante de la embajadora de Marruecos aquí en España, hombre, pues es verdad que hay una complicidad, que hay una connivencia, hay una comunión de intereses entre el gobierno de Marruecos y el Reino de España. Otra cosa es que determinados miembros del gobierno de la nación quieran ir cambiando poco a poco el argumentario y no se sometan a la disciplina directamente. Pero esto es sumamente grave. Pero aquí, también lo apuntaba Rubén, yo creo que muy certeramente, lo que está detrás es la política migratoria, efectivamente, del bipartidismo y en particular las últimas, vamos, los últimos 8 años... el gobierno del Partido Socialista, es decir, que a ellos les estaba dando da igual la invasión. Los días previos estaban entrando mil tíos al día, o sea, mil inmigrantes ilegales, mil invasores al día, y al gobierno les daba exactamente igual. Dentro del argumentario del gobierno la semana pasada, con las comparecencias de los distintos ministros, estaba que ha habido un bulo, un supuesto bulo, por la sentencia del Tribunal Supremo. Recordad, es lo primero que han dicho, es decir, porque dicen, no, que es que resulta que no caben las devoluciones en caliente porque lo ha dicho el Tribunal Supremo. Claro, porque no había una frontera física dentro de la frontera marítima. Luego la pusieron 2 o 3 días después una serie de flotadores, que luego, por supuesto, se pincharon, que no sirven para nada, pero que el gobierno era plenamente consciente. El gobierno de España está personado en esa causa judicial, de la famosa sentencia del Tribunal Supremo, que se publicó el 8 de julio, porque la abogacía del Estado está personado por parte del Estado, y no quisieron hacer absolutamente nada. Es más, si hubieran sido 1.000 al día, ellos jamás habrían puesto el grito en el cielo. Lo que pasa ha sido como 80.000, es decir, o 100.000, más que la propia población, de Ceuta. Hombre, el escándalo es absolutamente mayúsculo y las consecuencias las estamos viviendo, con yihadistas, con violadores, agresiones sexuales, desmoralizando directamente a los ceutíes, con conatos de incendio por la ciudad. Es decir, lo que están intentando directamente desde el gobierno de Marruecos, con la colaboración, que esto es lo que hay que decir, del gobierno de España, es que los ceutíes se desesperen y pasen a la península ibérica y, por tanto, hay una población mayoritaria de origen marroquí, que es lo que Vox lleva denunciando muchísimo tiempo, que es la marroquinización de las ciudades de Ceuta y Melilla.
3: Enseguida continuamos hablando de ello aquí en la mesa, pero dejadme que salude a Marco Antonio Gómez, con quien tenemos conexión en directo. Él es el presidente de la Asociación de Tropa y Marinería Española, porque queremos conocer de primera mano cuál es la situación de nuestros militares en Ceuta. Muy buenos días.
4: Hola, ¿qué tal? Muy buenos días, encantado.
3: ¿Cómo están esos militares en la ciudad autónoma, por supuesto, y a todas luces, insuficientes en número y encima semiarmados, sin capacidad de poder defenderse?
4: Bueno, pues están muy preocupados. Nosotros desde la asociación, es que lo dijimos en las 48 primeras horas del salto masivo que hubo a la frontera de Ceuta, ya informamos al Ministerio de Defensa a través de lo que es el Consejo Personal y por escrito de la situación en la que estaban nuestros militares. La indefensión es total. Nuestros militares tienen que tener claro cómo tienen que actuar y de qué manera. El problema es que nosotros no somos agentes de la autoridad mientras no nos envistan de esa autoridad. Entonces, estamos con las manos atadas y sobre todo lo que tememos es el día después, que lo venimos

diciendo, cuando empiecen a ocurrir todos los problemas que están ocurriendo y empiecen a llegar denuncias, ¿qué va a hacer el Ministerio? ¿Va a apoyar y va a defender a todos los militares que han cumplido las órdenes? Porque los militares cumplimos órdenes, no estamos inventando ni. No, nosotros cumplimos órdenes del minuto uno que nos da nuestro jefe y lo que queremos es que esas órdenes sean claras. Como bien ha dicho usted, acabamos de ver nuestros militares semiarmados. Vamos a ver, yo de verdad soy muy claro, desde la asociación somos muy claros. ¿Nosotros qué somos? ¿Fuerzas armadas o fuerzas semiarmadas o fuerzas armadas los fines de semana? Nosotros cuando vamos de maniobra y realizamos cualquier ejercicio, todos los militares portan su armamento individual. Es nuestra herramienta de trabajo. Y vamos con nuestros cargadores, con munición, si hay que llevarlo, si no hay que llevarlo, el que es jefe va con su arma corta, con su pistola, etcétera, etcétera, etcétera. Entonces, el ver ahora cómo le dan su fusil a un compañero y le dicen, tú vas a ser el encargado y la responsabilidad.

0: hace uso de su arma reglamentaria y mata a 10 personas, y ahora luego delante del juez le dicen, no, es que mis compañeros corrían un grave riesgo y yo creía que no iban a matar. Y dice uno, no, pues yo no vi tanto riesgo, las piedras no eran suficientemente grandes. O usted, ¿qué es lo que estaba? Es que estamos entrando en un tema muy, muy grave, muy polémico. Y es el personal, porque la asociación lo que defiende es al personal, en lo profesional, en lo personal, pero también en lo mental y en las situaciones de trabajo. Con lo cual, esa responsabilidad no puede recaer sobre una persona cuando todos los demás tenemos nuestro propio armamento y que somos militares, es que no somos otra cosa.
1: Para que los espectadores lo entiendan, y corríjame si me equivoco, las patrullas están conformadas por 4 o 5 militares y en ese grupo solo se permite un fusil, ¿no?
0: Correcto, si además hay un jefe de pelotón, por ejemplo, que puede ser un suboficial o puede ser también un cabo primero, puede portar un arma corta, que es la pistola, ¿no? Pero esto evidentemente lo determinan el tipo de unidad que vayan, si es pelotón, si es sección, si es una escuadra, eso lo va a determinar siempre el despliegue que lleven nuestros militares, si van a ir a vehículo, si van a ir a pie, si van a ir además a realizar una misión y luego llevan otros compañeros que pueden ir de escolta a los que realizan la misión, que eso también puede suceder, que haya un grupo de militares que vaya a realizar una acción y haya otros compañeros que den protección a esos militares. Esto es algo que además lo decimos muy claro, es que esto está inventado. Es que no entendemos por qué estamos dando tanta vuelta. Tenemos policía militar, tenemos policía aérea, tenemos policía naval, tenemos las bases que están en Rota, en Málaga, en Valencia hay un batallón completo de policía militar que son agentes de la autoridad, que tienen formación, que además esa formación tiene que venir perfectamente identificada en el uniforme como agente de la autoridad, para que todo vaya según la ley y la normativa, y que cualquier militar en la función de lo que le hayan ordenado, esté totalmente protegido a nivel jurídico. Porque luego el soldado, el marinero, el que se va a poner delante de un juez, el juez no le va a preguntar su capitán o su sargento o su cabo primero qué le dijo. No, no, es que usted montó su arma reglamentaria y usted se... ¿Vamos a esperar a tener un enfrentamiento, un problema de este tipo? Es que no entendemos este tipo de situaciones en la Fuerza Armada, cuando es que esto lo hemos hecho infinidad de veces, en muchísimos sitios.
1: ¿Cuáles son los medios de defensa que tienen?
0: Pues ahora mismo tenemos que decirlo, faltan medios. Tenemos que ver, y se han visto en la imagen, a compañeros nuestros que han ido prácticamente con todo el equipo, con su fusil, casco, chaleco, y otros han ido con una defensa, otros han ido con el chaleco, otros solo con el casco, otros han ido sin nada. Entonces, nosotros ya le hemos dicho también al Ministerio de Defensa por escrito que dote del material necesario a nuestros compañeros. La verdad que es lamentable ver pues, a algún compañero nuestro que no tiene ni siquiera un talit, que es el porta para portar la defensa, y ve cómo lleva la defensa cruzada en medio del chaleco. Eso no es operativo. Alguien se tiene que poner a sacar la porra así para poder defenderse. No, eso tiene que llevar todo lo que es el material reglamentario o el material con el que se pueda acometer las misiones que estén encomendadas. Entonces, no entendemos, porque tenemos muchísimo. Le puedo asegurar que el Ejército tiene muchísimo material antidisturbio, porque se utiliza cuando vamos a las maniobras, para lo que es el control de masas, donde se nos instruye para todo este tipo de cosas. Entonces, si el material está en la unidad, pongo un ejemplo, me da igual donde sea, en Madrid, en Salamanca, en Valladolid, ¿qué es lo que cuesta de coger y decir todo este material antidisturbio que vaya inmediatamente para Ceuta? Ya está, no pasa absolutamente nada. Somos la mayor logística de este país, somos las Fuerzas Armadas, no somos un ente que va por ahí sin medios. Tenemos los medios, tenemos el personal, pero hay que destacarlo, hay que proveer. Tenemos que mandar a nuestros compañeros a Ceuta para que tengan un descanso adecuado, un relevo adecuado y sobre todo material. Estamos montando tiendas para los campamentos que ha dicho el gobierno que nosotros ahí no entramos. Que hay que montar esto, lo montamos. Que hay que llevar para allá en vehículos, lo llevamos. Que hay que darles comida, la llevamos. No hay ningún problema. Pero ¿y nuestra gente? ¿Y nuestros militares tendrán que tener el material para cumplir además la función que usted me está encomendando como Ministerio de Defensa? Lo que queremos cumplir nuestro trabajo, pero hay que, tenemos que tener medios. Yo me van a permitir con todo el cariño. Imagínense un grupo de barrenderos, de 6 barrenderos, y dicen tomar unas copas para los 6. Hala, buscaros la vida y a barrer. Hostia, sinceramente, no entra en la cabeza de nadie que den un fusil para 4 o 5 compañeros y le digan a cumplir la misión. Y esa persona, esa responsabilidad sobre sus hombros, es muy grave.
1: Totalmente de acuerdo. ¿Y qué les dicen desde el Ministerio de Defensa?
0: Pues lamentablemente nada, hay un apagón informativo total, nosotros estamos muy preocupados, pero muy preocupados, lo hemos elevado en las reuniones que hemos tenido de alto nivel, donde el Partido Popular nos llamó a Génova, estuvimos ayer con el presidente Núñez Feijóo, al cual yo le transmití las preguntas que queremos que

0: se hagan en el Congreso, las preguntas que queremos que interpelen a la ministra y las preguntas que llevan más de un mes sin contestarnos a nosotros, porque todo, absolutamente todo, lo estamos elevando por escrito por el canal que tenemos, que es el Consejo de Personal. Pero lamentablemente es un canal que no sirve, es una pantalla de humo. No es normal que nosotros, una asociación de legítimo derecho y representante de la Escala de Tropa Marinería, siendo la asociación mayoritaria, la más importante de España, no tengamos respuesta por escrito a todas las peticiones que desde las 48 primeras horas de la crisis le hemos elevado al Ministerio de Defensa. Esto no es justo, esto no... Es que no tenemos ya palabra para decirlo. Llevamos más de un mes de apagón informativo y es el personal. Nosotros estamos preguntando por nuestro personal, a nivel profesional, personal y, ojo, psicológico. La ministra el año pasado, con los fuegos, dio la orden y nosotros la aplaudimos y la compartimos de que los médicos militares atendieran a nuestros compañeros, los psicólogos y los psiquiatras atendieran a nuestros compañeros de la UME por lo que vieron en los fuegos. Me parece estupendo y lo aplaudimos y lo celebramos. Y nuestros compañeros de Ceuta, ¿alguien se puede imaginar qué está pasando por la cabeza de un soldado que está pensando ahora que el día de mañana va a estar en la puerta del colegio de sus hijos con un fusil cruzado, vestido de uniforme, dando seguridad a los niños de Ceuta y ver cómo sus hijos entran por la puerta? ¿Alguien se ha parado a pensar el machaque que llevan nuestros compañeros? Porque es su ciudad, porque viven sus familiares, porque están sus hijos ahí. Muchos de ellos han mandado a la península a casas de familiares a su familia porque no quieren que esté allí, porque tienen miedo. Es que lo que está ocurriendo en Ceuta no es como cuando vamos de misión. Vas de misión 6 meses, sabes a lo que vas y no tienes a tu familia allí y estás 24/7 trabajando. Pero nuestros compañeros de Ceuta, cuando terminan sus jornadas maratonianas de 12 y 24 horas, que lo sepa todo el mundo, se quitan el uniforme y van a su casa para que su hijo, su hija, su mujer o su marido le dé la luz del sol, porque no salen de su casa, ¿eh? Y las personas que están allí los ven de uniforme y luego los ven de civil y ven dónde compra el pan y ven el coche que tiene y ven la moto que tiene y ven por dónde se mueven con su familia. Pues tienen miedo. Somos militares, somos valientes, vamos a cumplir la misión, pero de verdad, somos personas. Nosotros tenemos familia, es que no tenemos derecho a que alguien vele por nosotros. Pues para eso estamos nosotros, la asociación AME, que va a velar por el interés de todos los militares de España.
1: Totalmente de acuerdo. Desde luego, escucharles, no sé cómo definirlo, pero sin duda hemos hablado de toda la gestión, o no gestión, que se ha hecho, pero tener a nuestros militares en Ceuta sin ningún tipo de orden y sin ningún tipo de poder defenderse y sobre todo esa normativa legal que usted mencionaba, resulta incomprensible a todas luces en la situación que estamos viviendo. Marco Antonio Gómez, muchísimas gracias por estar con nosotros en directo. Le enviamos un fuertísimo abrazo.
0: Muchísimas gracias y de parte de todos los militares de España y de Ceuta estamos a disposición de los ciudadanos y de nuestro país.
1: Gracias. Son las 12:30 del mediodía. Vamos a continuar con el debate aquí en la mesa, pero tendrá que ser tras una breve pausa de publicidad. No se marchen.
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0: Es lo que España espera de sus socios europeos en lo que respecta a las fronteras en el sur. Hay dos ciudades europeas, Ceuta y Melilla. Esperamos la misma solidaridad, el mismo apoyo. Las fronteras de España en Ceuta y Melilla también son las fronteras terrestres del sur de la Unión Europea. Y esperamos en todas partes, de cada país, el mismo apoyo y la misma solidaridad.
1: Sé que afrontáis este día en unas circunstancias especialmente difíciles, porque lo ocurrido el pasado 30 y 31 de julio ha puesto al límite nuestra capacidad de respuesta ante una crisis tan compleja. Nuestra prioridad es sacar cuanto antes a la gente de las calles, garantizar una atención digna a quienes han llegado y devolver a los ceutíes la tranquilidad que merecen. Y no nos vamos a quedar ahí. Vamos a movilizar, como hicimos ayer en el Consejo de Ministros, 300 millones de euros para apoyar a las empresas y a los negocios de Ceuta, reforzar sus servicios públicos y ayudar a la ciudad a recuperarse de estas semanas tan difíciles. Y en un día como hoy, quiero agradecer al pueblo ceutí la serenidad, la solidaridad, la convivencia y la responsabilidad que habéis demostrado durante estas semanas tan difíciles. Estoy seguro de que el próximo año lo celebraremos con una Ceuta más fuerte, más próspera y mejor preparada para el futuro. Feliz Día de Ceuta.
2: Bueno, ese argumento de que salimos más fuertes ya se usó en la pandemia del COVID y miren cómo nos ha dejado. Pero, en fin, en esa siguen en señalar a Rusia como culpable de la invasión del pasado 30 de julio en Ceuta, a pesar de que la propia Unión Europea lo haya desmentido en estas últimas horas. Un portavoz comunitario ha informado directamente a EFE que sí que han detectado que Rusia habría tratado de sacar partido de esa crisis en Ceuta, pero que no tiene ningún tipo de evidencia de provocarla, Javier.
3: No, si es que vamos. A ver, yo traigo pruebas de que no está Rusia detrás, no está de luego Israel, y sí están Marruecos y España. Traigo pruebas. Y algún corte lo podemos tener por ahí. La prueba está en que el presidente del gobierno ha dicho que no. Es decir, el presidente del gobierno ha dicho que los culpables son Rusia e Israel, luego, en consecuencia, se deduce que eso no es así. Habida cuenta del historial de veracidades que tiene nuestro presidente de gobierno. Dicho esto, no quería dejar pasar el agradecimiento al Ejército y en general a los cuerpos y fuerzas de seguridad del Estado por todo lo que están haciendo. Si Gila hoy viviera, seguramente se pondría las botas con lo que está ocurriendo. Y no descartemos, no descartéis que todavía para patrullar a nuestro Ejército les den una rosa. Y entonces ya va a ser un poco el hazmerreír más, si cabe, en Ceuta. A ver, hay una cosa. Con esto, ¿qué es lo que se pretende? Es que el gobierno, estamos pensando en que el gobierno pretende lo mejor para Ceuta y por extensión para España. Es que seguramente no sea así. El gobierno está únicamente mirando su rédito electoral. Ha pensado, un diputado, esto no me renta, como diría alguno, entonces no lo trabajo. Y además moviliza a su entorno.

0: entorno precisamente para los propósitos que tiene. Y luego una cuestión, lo que acabamos de ver en antena, esa voz engolada, es estar en manga de camisa tratando de demostrar que se está trabajando. No, no son más que maniobras de distracción, pensamiento crítico, por favor. Tratan de distraernos con ese tipo de cosas. A ver, el precio de la civilización y de la libertad es la eterna vigilancia. Y esa vigilancia ahora mismo no la estamos teniendo. No la estamos teniendo porque no tenemos capacidad de respuesta. Bueno, pues es momento de levantar la voz y alto y claro decir que necesitamos y que queremos un ejército que sea capaz de responder a tanta amenaza que estamos sufriendo.
1: Como se ha pedido
2: desde décadas, porque ya hablamos de décadas. Vox lleva pidiendo a los gobiernos del Partido Popular, por favor, esta pieza que nunca se salga del puzzle, porque si no, no entendemos la foto. Sin el Partido Popular esto no se entiende. Os lleva décadas pidiendo dignificar las condiciones de vida de los cuerpos y fuerzas de seguridad del Estado y del Ejército. Dotar adecuadamente a los cuerpos de seguridad y al Ejército. Levantar un muro, porque las fronteras son muros. Y nos dejamos de fiestas. Artillar el muro, patrullar el muro, nuestra marina cubriendo nuestro flanco sur. Esto lleva una década. Si se hubiera hecho caso de estas medidas, esto jamás habría pasado. Si no se hubieran implementado las políticas de inmigración masiva, tanto el Partido Popular como el Partido Socialista, esto no habría pasado. Si el Partido Popular y el Partido Socialista no hubieran llevado al extremo el efecto llamada con sus políticas nacionales, autonómicas y locales, esto no habría pasado. Pero si es que en 2023, en 2024, está circulando una foto por redes sociales de Cuca Gamarra abrazándose a una mujer a la que no vemos la cara porque va con una cárcel de tela, diciendo la sandez típica del PP, ¿no? Más abrazos, menos insultos. A día de hoy, el año pasado, Borja Sémper, cuando empieza a salir la regularización ilegal de este gobierno, ¿sí? En algún lugar hay que ponerlos, hay que meterlos. En tu casa, por ejemplo. Pues en tu casa caben todos. Y si no, o sea, es increíble lo que está pasando. Y tenemos un presidente de gobierno que al día siguiente de la invasión sale en sus redes sociales recomendando una lista de Spotify. Esto pasó el día siguiente de la invasión y después desaparece en el marco incomparable del azul mar Egeo, en sus vacaciones eternas, reaparece como por arte de magia y dice que tiene derecho a sus vacaciones. O sea, España invadida, España sepultada en el desgobierno. Y tú tienes derecho a tus vacaciones. Llamarme loco, eres presidente del gobierno. Tienes unas responsabilidades muy por encima del común de los mortales que, curioso y particularmente, no tienen ese derecho a las vacaciones. Porque en España hoy el 35% de los españoles no se puede ir de vacaciones. Por la responsabilidad de la culpa de las políticas económicas y confiscatorias fiscales del Partido Popular y del Partido Socialista. Estamos gobernados un traidor al que el Partido Popular, no entiendo por qué, sigue protegiendo y no acepta la petición lógica de Vox de aplicarle el artículo 102 y ver, tranquilos, tranquilos, señores del Partido Popular, que todavía no se ve si es culpable, pero vamos a ver si es culpable. Ni siquiera esa posibilidad permiten. ¿Qué van a permitir cuando es un partido que no tiene ni la decencia, ni la dignidad, ni el valor de convocar una moción de censura contra el peor gobierno de la historia de España? ¿Qué más tiene que pasar? Y te dicen, es que no dan los números. Claro, porque sus sociólogos, la Cámara de Sociólogos, que ocupa varias plantas en Génova, no debe haber políticos, solo hay sociólogos, le dicen, no, esto polariza, esto es peligroso. Dice que no dan los números. Mi pregunta siempre es la que os siempre hago. ¿Y la decencia os da? Los números no. ¿Y la decencia? Siguen sin convocar una moción de censura.
3: Voces.
4: Pues cada segundo que pasa se aprecia más la traición de Pedro Sánchez, no solamente por su actuación antes de la invasión, durante y después, como muy bien nos ha contado antes, el representante de las

0: relación de tropa y marinería de España. Es decir, si al final estás desprotegiendo a los que nos tienen que proteger, no das instrucciones claras ni material suficiente precisamente a las Fuerzas Armadas, es parte más de esa traición clamorosa que salta a la vista de Pedro Sánchez al conjunto del pueblo español. Porque tampoco se está repatriando precisamente a los inmigrantes ilegales, a los invasores al territorio nacional. No se nos puede olvidar que esto es un ataque frontal a la integridad territorial de España, que ya no dice el gobierno de España, ese concepto ya no lo utiliza, pero que sí que utilizó, quizás fue un lapsus lingüe por parte del presidente del gobierno a los dos días precisamente de la invasión. Porque claro, cuando hay un ataque a la integridad territorial de España, cuando se está amenazando la dignidad nacional, cuando hay un ataque a la seguridad del Estado, efectivamente hay una serie de artículos del Código Penal que se prevé efectivamente como delito de traición a la seguridad del Estado. Y voy a incidir un poco más, porque creo que haya algún tipo de confusión. Para activarlo es necesaria una cuarta parte de los diputados. Como a día de hoy el Congreso de los Diputados está compuesto por 350 diputados, sería 87,5, como no puede ser 87,5, 88 diputados para activarlo. Y hay un debate, se celebra un pleno al respecto, y después, si lo aprueba la mayoría absoluta de los diputados, es decir, 176, efectivamente la investigación será ante el Tribunal Supremo por la Comisión de Delitos de Traición contra la Seguridad del Estado. Pero cuidado. Y es que también es muy importante saber que, de acuerdo con el reglamento del Congreso, esa votación y debate será secreto. El debate es secreto, sin periodistas, y votación secreto, en urna. Es decir, con la papeleta de si quieres o si consideras que efectivamente se ha podido cometer un delito de traición. Y es que es evidente. Es decir, la acción de Marruecos era la invasión. Lo han dicho durante muchísimo tiempo los gobiernos de Marruecos. Y se ha aceptado por parte del Partido Socialista Obrero y Español. Y es que ya en el año 2021, hubo una invasión de más de 10,000 inmigrantes ilegales a la ciudad de Ceuta. Y las Fuerzas Armadas de España están para proteger precisamente las fronteras de España. Y basta ya de siempre escurrir el bulto ahora ante la Unión Europea, que ahora dice el ministro de Asuntos Exteriores que llama a Frontex. Pero vamos a ver, si la Unión Europea y Frontex ya querían poner a disposición del gobierno de España precisamente sus unidades a los pocos días de la invasión, en los primeros días del mes de agosto. Yo no soy un fan de Frontex, entre otras cosas, también porque los agentes de las Fuerzas y Cuerpos de Seguridad del Estado han repetido en muchísimas ocasiones que precisamente las embarcaciones de Frontex son un llamamiento también a la inmigración ilegal, y es lo que nos faltaba. Pero que todo esto viene por la política migratoria de Sánchez, por la traición de Sánchez y también por el sometimiento y el lacalillismo del presidente del gobierno y del gobierno del Partido Socialista al gobierno de Marruecos. No sabemos realmente por qué, cuál es el motivo. No sabemos si es por el 11M, no sabemos si son las joyas de Zapatero, no sabemos exactamente dónde está la traición. O sea, no sabemos exactamente cuál es el elemento final, pero que es evidentísimo que el gobierno de España ha colaborado con esa invasión y con esa decisión del gobierno de Marruecos, es que esto salta a la vista y cada día que pasa se ve más. Y ahora, sinceramente, cuando ves a las Fuerzas Armadas desprovistas de lo mínimo, y en cambio ves a los invasores, a los inmigrantes ilegales que les tenemos a cuerpo de rey precisamente cuando nos invaden, y luego no se nos olvide que no sabemos el número. Si es que hay muchos invasores, inmigrantes ilegales que están en los pisos pateras de sus compatriotas, que les han dicho, cuando vengáis, llamarnos y os venís a nuestro piso, que no todos están en el CETI, no todos están en los diferentes solares donde supuestamente están esos 15,000 inmigrantes ilegales. Vamos, que es una verdadera barbaridad, es intolerable y sigue siendo criminal.
1: En el barrio del Príncipe, no, pero ahí es donde se han camuflado los que tienen que camuflarse, en el barrio del Príncipe, porque esto es una invasión, y han colocado caballo de Troya, y se han ido los que se tienen que quedar realmente en el barrio del Príncipe. Los que se tienen que quedar, los yihadistas, los servicios secretos, los desestabilizadores, los agitadores, los que se tienen que quedar después de todo esto, ya están, como dice Ignacio, los pisos patera, bueno, y no tan patera,
0: esto es,
1: del barrio El Príncipe, camuflados y a la espera de emerger como agentes del mal y de la desestabilización. Y todo esto se ha permitido. No tenemos policía ni ejército dotado para reprimir en estos momentos, si nos han dejado abandonados a nuestra suerte, como en tantas otras ocasiones. Y lo que está sucediendo es tener un presidente que empieza a poner en el mismo lado, dice, los que padecen la invasión y a los invasores, que hay que atenderles. ¿Pero dónde se ha visto que a un invasor tú le atiendas? ¿A ti te entran en tu casa? Bueno, con las leyes ahora sí, pero no le das de comer y le das, porque se queda. Si tú a un invasor le das de beber y le das de comer, se queda. Claro, entonces este presidente te pone en el mismo lado los dos y olvida las más de 20 violaciones de nuestras compatriotas a manos de esos animales.
2: Enseguida le doy la palabra a Javier.

0: Conoceremos la situación de todas esas mujeres y niñas en Ceuta, pero tendrá que ser dentro de unos minutos. Pero vamos con otra vertiente, que es más o menos en línea de lo que estamos hablando. El Gobierno dice que nadie sabía nada. Margarita Robles, del Ministerio de Defensa, defiende que hay unos informes del CNI. Nadie asume a día de hoy responsabilidades, tampoco el delegado del Gobierno en Ceuta, a pesar de haber sido imputado en estas últimas horas, Lara Guerra.
1: Buenas tardes, Alba. Pues el juzgado número 6 de Ceuta ha abierto diligencias contra el delegado del Gobierno de Ceuta, Miguel Ángel Pérez Triano, por presunto delito de prevaricación omisiva. Se sostiene que el representante del Ejecutivo estuvo inmerso en este presunto delito al no adoptar medidas ante las alertas que, según afirman, se habían trasladado por parte de los servicios de inteligencia sobre esa posible entrada masiva de inmigrantes desde Marruecos. ¿Y por quién fue presentada esta denuncia el pasado 26 de agosto? Pues manos limpias. Quienes acusan a Pérez Triano, palabras textuales, de una imprudencia grave al no haber impedido la invasión de una parte del territorio nacional, pese a tener, según reitera el sindicato, el conocimiento previo de que esto iba a suceder. En este escrito se le adjudica al delegado del Gobierno el conocimiento de las distintas advertencias de los servicios de inteligencia. Además, lo califican de delito contra la independencia y seguridad del Estado español. Por otro lado, la organización hizo una ampliación posterior a la denuncia, recordando la agresión que dejó heridos a 4 militares en los acontecimientos ocurridos en la frontera, donde, desde su punto de vista, Miguel Ángel Pérez Triano no actuó adecuadamente. Y el otro punto deriva de las declaraciones de la ministra de Defensa, Margarita Robles, que hizo este pasado 25 de agosto, donde declaró de manera tajante que por los servicios del CNI se alertó al delegado del Gobierno de lo que podía llegar a ocurrir. Pérez Triano se ha pronunciado sobre ello este martes, donde bajo ningún caso ha anunciado su dimisión, sino que ha defendido que se mantendrá al frente de la gestión de la crisis migratoria y de seguridad. Vamos a ver sus declaraciones.
2: Bueno, yo respeto mucho la opinión de todos los ceutíes, la opinión de todo el mundo. Respeto a los que piden mi dimisión, también los que me animan a seguir. Pero lo que no sé las razones por pedir de pedir esta dimisión. Llevo 30 días que no veo a mi familia, que prácticamente no veo a mis sobrinos. De aquí salgo para ir a la frontera, para ir a algún emplazamiento, para ir a alguna barriada, y eso es lo que llevo haciendo, buscando emplazamientos, intentando llegar al acuerdo, proponer quitar emplazamientos pues porque tensionaban más una zona, pedir refuerzos para los fuerzas y cuerpos de seguridad del Estado. En eso hemos estado trabajando desde el primer minuto y en eso voy a seguir trabajando.
1: El delegado ha repasado su actividad desde antes del 30 de julio, donde ha asegurado que lleva semanas trabajando pese a los insultos y amenazas que está recibiendo, Alba.
0: En estas estamos. Gracias, Lara. Por cierto, informarles que el Confidencial acaba de sacar en exclusiva en su portada el documento de la Policía Nacional que prueba un día antes que efectivamente se produjo un aviso, y es textual, de riesgo extremo de entradas a Ceuta. Este aviso se habría producido en el día de antes de esa avalancha. Javier.
3: Vamos a ver. Bueno, al delegado de gobierno le ha faltado decir, son las 5 y no he comido. O sea, pues ya es lo único que le faltaba por decir. Bueno, pero aquí, ¿cuál es el objetivo? Porque claro, si pensamos que el objetivo del Gobierno español es salvaguardar la integridad del territorio y de los compatriotas, pues creo que nos equivocamos. Es que seguramente el objetivo que tiene el Gobierno es minar la credibilidad de España. Y a partir de ahí, poquito a poco, ir perdiendo esa capacidad y lo que los últimos años venimos siendo. Es decir, yo no me atrevería a hablar de la connivencia de España con el gobierno marroquí. Pienso que es que no solo es connivencia, es que se está trabajando junto con el gobierno marroquí para poco a poco socavar la credibilidad de nuestro país y terminar cediendo determinadas plazas al gobierno marroquí. No sabemos por qué, y eso de no sabemos también tiene un punto de sarcasmo, por qué intereses ocultos lo hace, pero desde luego yo tengo la convicción de que el gobierno español no desea lo mejor para España. Eso es evidente.
4: Avisos del Centro Nacional de Inteligencia, avisos del Centro de Inteligencia de las Fuerzas Armadas, avisos de la Policía Nacional, y el único que no actúa es el Gobierno de España. ¿Por qué no actúa el Gobierno de España? Porque les da exactamente igual y tienen un pacto con el Gobierno de Marruecos y con el régimen de Mohamed VI, y eso es evidente. Y se ve también por las actuaciones previas, no solamente en materia de migración, sino en multitud de aspectos, muy brevemente, por ejemplo, en materia de agricultura o en materia de deportes, por ejemplo, con la coorganización del Mundial del año 2030, entre otras muchísimas cosas. Ahí no quiero apuntar porque el foco lo quiero poner en el asunto, evidentemente, de la inmigración. Vamos a ver, ellos dicen, el Gobierno dice, no, o sea,

0: millones y millones de personas en África ven y visualizan un bulo sobre que en España puedes entrar tranquilamente y que no te va a pasar absolutamente nada. ¿Pero dónde está el bulo? Pero vamos a ver, pero si en España si se ha regularizado a más de un millón de personas, es decir, si entras ilegalmente, el gobierno de España efectivamente te regulariza. Y esto que acabo de decir, también se lo ha dicho el ministro de Justicia de Marruecos precisamente al gobierno de España y al presidente del gobierno. Oiga, pero ¿cómo voy a parar yo a la gente cuando ustedes luego regularizan, es decir, legitiman y le dan carta de naturaleza a entrar en España en el territorio nacional de forma ilegal? Eso, sumamente importante. Pero es que además dices, oye, un llamamiento a cruzar la frontera, a invadir el territorio nacional, evidentemente todo esto orientado por el gobierno de Marruecos y ningún servicio de inteligencia se entera. Pero ¿cómo se puede tener tanta cara, cómo se puede ser tan sumamente sinvergüenza de acusar, por ejemplo, a los servicios secretos o los servicios de inteligencia de España de no haber realizado correctamente su trabajo? Pero si evidentemente, ¿cómo no lo van a hacer? Es que lo hicieron en tiempo y forma. ¿Hay algo más frustrante que trabajar diariamente por la seguridad nacional, por la seguridad del Estado y por la integridad territorial de España y que luego te deje vendido el gobierno de España? Es intolerable. Es absolutamente intolerable esta situación. ¿Y qué pasa? Que siempre la excusa tiene que ser de otro. Por eso claro, el argumentario va cambiando. Claro. Que si el cambio climático, que si Trump, que si Franco, y ahora van a ir al CNI, a los servicios de inteligencia, o alguien en esa cadena de mando que no avisó. Por tanto, el chivo expiatorio, pues a lo mejor es el delegado del gobierno, pero que no puede ser el delegado del gobierno de Ceuta. Por supuesto que tenía que haber dimitido hace ya tiempo. Pero el culpable máximo de esta situación ni siquiera es el ministro de Interior ni la ministra de Defensa, es Pedro Sánchez como presidente del gobierno de España. Y ellos van a intentar escurrir el bulto, van a intentar que el chivo expiatorio finalmente sea otra persona. Por ahora lo único que sabemos es que la única persona que ha sido cesada creo que ha sido la jefa de comunicación.
1: Decir cuántos habían entrado.
0: Efectivamente, por aventurar. Que decía que 60.000 y 70.000 en esos momentos. De hecho, ya todas las horquillas hablan entre 80.000 y 100.000 invasores. Que a lo mejor son muchísimos más. Por supuesto que estaban avisados, pero ¿cómo no están avisados? Si se entera media África de todo esto y no se enteran los servicios de inteligencia españoles, no se entera el gobierno de Marruecos y no se entera el gobierno de España, de verdad. En fin, y yo creo que tienen que cambiar el argumentario, pero de forma rápida.
2: Por si les faltaba algún dato, mira, para la causa contra Pedro Sánchez, Ignacio, desde Vox se puede añadir revelación de secretos, porque inmediatamente después, intentando decir que estaba todo muy bien controlado, dicen, tenemos 25 efectivos del CNI desplegados en la zona. Ah, perfecto. Informa claramente de todo lo que hay, de nuestros activos de inteligencia en la zona, por si acaso no lo sabían, si les bailaba el número, 20, 25, no, ya nos ha dicho el ministro que son 25, esto lo han hecho. Han revelado nuestros activos de inteligencia desplegados en la zona. Es un sin Dios. Es una situación kafkiana. Como dice Ignacio, claro que lo sabían, pero no han hecho nada para evitarlo, salvo un monumental efecto llamada desplegado durante una década. Y entonces España se ha convertido en un paraíso para una invasión. Te quedas, te dan de comer, te vacunan, te llevan a la península, te dan una paguita, salvo que gobierne Vox.
0: Esto es.
2: Claro, porque es que si no, y el que está recurrido al Tribunal Constitucional es Vox, en Aragón, por quitarle 20 euros semanales a cada mena. Mena, que tienen más años que un bosque.
3: Sí.
2: Y para eso nos confisca el dinero Hacienda, porque nos confisca el dinero Hacienda. Para pagar una paga a los menas, un mena, 6.000 euros. Tu abuela comiendo salchichas, si puede. Un mena, 6.000 euros, ortodoncia, paguita y móvil. Y los españoles, abandonados a su suerte. Nuestras compatriotas, violadas en Ceuta, transmitiendo enfermedades. Como ha dicho Ignacio, que hay conatos de incendio, pero que parece de esas series ya apocalípticas Ceuta. Y lo ha dicho el caballero militar que salía. Los colegios van a estar salvaguardados, dice que por un militar, por cierto, y es que un militar, ¿y si van los 12.000?
3: Sí, pero explícale tú a tus hijos de 7 años por qué hay un militar.
2: Bueno, pero un militar, o sea, si de verdad piensas que con un militar,
3: hombre, desde luego,
2: que no puede disparar, obviamente, porque desconozco si lleva cargador.
3: Que dicen que no tienen munición suficiente tampoco.
2: Bueno, es que si vamos a hablar de munición,
3: que Marco Antonio el otro día le escuchaba en otra entrevista y decía que en muchas ocasiones habían tenido que hacer pum pum.
2: Bueno, pero un militar para proteger.

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0: pesar de las críticas,
1: una situación tal en Ceuta que está siendo gasolina para la derecha y para la extrema derecha, para estos operadores mediáticos que están extendiendo el racismo.
0: Más de 260 municipios han convocado concentraciones este 2 de septiembre a las 8 de la tarde para mostrar su apoyo a Ceuta ante la invasión, coincidiendo con el Día de la Ciudad Autónoma. Una iniciativa originada en redes sociales que desde el primer momento recibió el apoyo de miles de ciudadanos y que ha sido respaldada por la Federación Española de Municipios y Provincias.
2: Sería bonito que todos los ayuntamientos nos concentráramos y de alguna manera recibierais y sintierais el calor desde todos los puntos de España. Es una cuestión de humanidad, es una cuestión de sentido común, no es una cuestión política.
0: Y es que además del apoyo ciudadano,

0: Ese mismo día 2, por la tarde, a las 8, convocados por la Federación Española de Municipios y Provincias, estaremos todos en las plazas de los ayuntamientos de España para decirle a los ceutíes: no estáis solos, no os vamos a abandonar.
1: El gobierno estará en alguna de las capitales de nuestra comunidad o en otros municipios.
2: Vamos a enfrentarnos, vamos a luchar y vamos a ser contundentes. Pero eso no quita que la desesperación que viven los ceutíes hoy ante el abandono del gobierno de Pedro Sánchez sea una realidad.
3: Mientras tanto, el presidente de Ceuta, Juan Jesús Vivas, pide una concentración masiva para que todos los españoles nos sintamos más unidos que nunca. Por otro lado, el PSOE y el gobierno llaman a no participar e incluso han convocado contramanifestaciones antirracistas, mientras que varios alcaldes socialistas se rebelan y han afirmado que acudirán para no dar la espalda a la ciudad autónoma.
4: Es lamentable, no deberíamos estar a eso, deberíamos estar todos a una resolviendo un problema muy importante de este país que nos afecta a todos, no solo a Ceuta, y que evidentemente si no demostramos unión, unidad, fortaleza de Estado, esto va a beneficiar a otros muchos que están buscando evidentemente lo contrario.
3: Aunque la suma de los partidos ha llevado a confusiones, ya que en algunas ciudades como Barcelona habrá varias convocatorias. Por ello, la Plataforma por Ceuta ha elaborado un mapa en el que expone todas las concentraciones convocadas en cada ciudad del país, especificando quién las organiza y si están verificadas o no. En total, son 15 las comunidades autónomas que apoyan la iniciativa y destacan provincias como Málaga, que será la que más concentraciones reúna. Porque el objetivo de salir a la calle en el día de Ceuta es pedir una respuesta con urgencia a un gobierno que lleva ya un mes ignorando el sufrimiento que asedia a los ceutíes.
5: Manifestación a las 8 en punto de la tarde frente a los ayuntamientos, a pesar de los intentos de Pedro Sánchez por impedir, por tratar de impedir que se produzcan. Por un lado, ya lo saben, esa orden dada desde Ferraz a todos los miembros de que el Partido Socialista no participa. Hay muchos alcaldes y diferentes dirigentes del PSOE que lo han desafiado públicamente y que piensan acudir. Y por otro lado, esa trampa en la nomenclatura por parte de la delegación de gobierno.
6: Más de 260 municipios de nuestro país han convocado esta tarde concentraciones en apoyo a la ciudad de Ceuta. Sin embargo, lo que parece un simple hecho de solidaridad y unión con el pueblo ceutí se ha convertido en una campaña política. Mientras partidos como Partido Popular y Vox han mostrado su apoyo y participación, desde el gobierno han intentado boicotear a toda costa estos actos. El propio Ayuntamiento de Madrid informaba en las últimas horas sobre las trabas que el gobierno estaría poniendo para dar luz verde a la concentración en la Plaza de Cibeles. Minutos después, la delegación del gobierno enviaba un comunicado.
7: La delegación del gobierno aclara que no ha prohibido los actos convocados por los ayuntamientos en apoyo a Ceuta. Los consistorios pueden celebrar estas convocatorias como actos institucionales y la delegación ha trasladado las comunicaciones a las fuerzas y cuerpos de seguridad del Estado para garantizar su seguridad.
6: Sin embargo, no es la única polémica. El Partido Socialista habría enviado un comunicado interno ordenando no participar en las concentraciones de apoyo a Ceuta, firmado por María Jesús Montero, Rebeca Torró y Juan Francisco Serrano. En él se puede leer:
7: el PP está utilizando a nivel partidista la FEMP y las Federaciones Territoriales de Municipios para ir contra el Gobierno de España y como elemento de confrontación política debido a la situación que está viviendo Ceuta. Por todo ello, el PSOE ha decidido no participar en estas concentraciones.
6: Una decisión que habría supuesto una quiebra interna del partido. Al menos una treintena de ediles socialistas sí apoyarán estas concentraciones. Especialmente significativo es el mensaje que transmitía el líder del Partido Socialista de Ceuta, que confirmaba su participación y mandaba un dardo al gobierno central.
8: Los ceutíes somos un pueblo duro, somos un pueblo resistente, somos un pueblo alegre, somos un pueblo que sabemos salir de todas las adversidades que hemos sufrido a lo largo de la historia, y de esta saldremos también, aunque por parte del gobierno central no estén actuando ahora mismo con la contundencia que esto requiere.
6: Todo un pulso a Pedro Sánchez que se vivirá a partir de las 8 de la tarde, en el que la ciudadanía dejará de lado los colores políticos para apoyar a unos ciudadanos ceutíes que llevan más de un mes sintiéndose completamente abandonados por el Ejecutivo Central.
5: Tanto Alberto Núñez Feijóo como un lado, como Santiago Abascal, el presidente de Vox, estarán esa tarde a las 8 en punto frente a la plaza del Ayuntamiento en Cibeles, en Madrid. Ambos participan por primera vez en una manifestación de forma, cada uno con su propio partido, como es evidente, pero coinciden en una manifestación desde el noviembre del año

0: 2023, cuando salió a la calle contra la amnistía. En las últimas horas escuchábamos a Pepa Millán en el escritorio del Congreso de los Diputados cargando precisamente, Ignacio, contra esa tibieza del Partido Popular, porque se ha querido mascarar dentro de esas concentraciones, dentro de un apoyo a Ceuta, un ambiente quizás más festivo, con velas, con llamadas a la paz. Decía Pepa Millán que si esto no es una concentración, ¿a qué vamos a ir? Si a cantar villancicos.
1: Efectivamente, porque es que la situación es absolutamente dramática. Estamos viviendo una invasión, las consecuencias nefastas para el territorio nacional, un ataque a la integridad territorial de España, una guerra híbrida con diferentes consecuencias, con fases distintas también, y ahí lo que no se va es precisamente a decir que bien todo lo que muestra España, precisamente vamos a todo lo contrario, porque se ha cometido un acto de traición contra el pueblo español, ni más ni menos que por parte del presidente del Gobierno y de todo el Consejo de Ministros. Y, por tanto, dos cuestiones encima de la mesa. Una, que se ha apuntado ya en varias ocasiones, es que lo que hay que hacer es activar el artículo 102 del texto constitucional precisamente para que se pueda poner delante del Tribunal Supremo. Es que los delitos de traición y contra la seguridad del Estado no se pueden juzgar en otro lado, y ni siquiera el Tribunal Supremo lo puede juzgar si no tiene la habilitación del Congreso de los Diputados. Y por eso es tan importante esta cuestión. Y en segundo lugar, es que clama al cielo que todavía Vivas, el presidente de Ceuta, siga tendiendo la mano al Partido Socialista, con el cual gobierna, con el cual sigue colaborando y con el que ha pactado multitud de cuestiones, en vez de mirar a Vox, que finalmente lo que dice, oye, con nosotros vamos a hacer presupuestos muy distintos, vamos a exigir al Gobierno de España multitud de cuestiones, y no lo hacen. Pero es que todavía el Partido Popular sigue manteniendo sus pactos, que no son simples pactos, que es que es coalición en Bruselas con el Partido Socialista y con los socialistas europeos. Entonces, lo que no se puede estar es en misa y replicando. Lo que no se puede decir es, con retórica, sí, se ha cometido traición, pero luego van a activar el 102. Lo que no se puede decir es que el presidente del Gobierno tiene una actitud criminal y luego seguir pactando con el Partido Socialista en Ceuta, cuando precisamente hay otra mayoría alternativa, que es con Vox. Y precisamente lo que nosotros llevamos diciendo en Ceuta con mi compañero Juan Sergio Redondo desde hace una década en Ceuta, es lo que se ha cumplido, que es que teníamos puesto muros y diques, armada, fuerzas armadas, contención total y absoluta, hablar de tú a tú a Marruecos. Pues luego, claro, vienen las consecuencias, y eso es lo que necesita Ceuta, eso es lo que quieren los ceutíes, y no se entiende absolutamente nada que el Partido Popular todavía siga pensando que hay un Partido Socialista bueno con el cual se puede pactar, que hay gente razonable, que no, que es el Gobierno de España con el Partido Socialista quien ha generado este problema, esta invasión, esta guerra híbrida, sin contestación alguna al Gobierno de Marruecos. Y por eso clama al cielo. Fíjate que el presidente del Gobierno podría haber hecho otra cuestión, y si no la ha hecho es que precisamente se ve esa comunión y esa colaboración. Podría haber dicho, cierre de fronteras, llama a consultas, queja y cuidado Marruecos. Y si hubiera hecho eso, cuidado, que a lo mejor efectivamente él subía en las encuestas. Por tanto, se ve perfectamente esa colaboración, se ha visto esa colaboración y esa comunión clarísima, porque incluso haciendo un llamamiento, ni más ni menos, que el Gobierno de Marruecos a liberar las ciudades de Ceuta y Melilla, que además tenemos otros muchos contenciosos, porque también tenemos el tema del Monte Tropic como consecuencia también de la política del Sáhara por parte de este Gobierno. Y le da exactamente igual, para que todos los espectadores sepan, Monte Tropic, hay tierras raras y determinados materiales que son muy importantes para la economía nacional. Y tenemos un contencioso con Marruecos porque ellos también lo reclaman. Y lo reclaman porque, como dicen, que el Sáhara suyo está dentro de las millas náuticas, del mar territorial que les correspondería a ellos. Y dices, oye, pero vamos a ver. Pero entonces lo que estamos viviendo es tan sumamente grave que evidentemente el Partido Popular tiene que ser coherente, eso es una cuestión de coherencia. No va de retórica esto, que eso es una cuestión sumamente seria, que ha habido una invasión al territorio nacional, que se han violado nuestras fronteras. Hombre, que los ceutíes están absolutamente desesperados, que hay gente que se está yendo, que no saben qué van a hacer este mes. Que hay comercios que no han vendido nada durante el mes de agosto, que les están acosando, que ha habido más de 20 agresiones sexuales. Que las agresiones sexuales en un momento de guerra híbrida también es una actuación típica precisamente de ese tipo de guerras. Es decir, llamar a los tuyos, es decir, viola, agrede, y por eso nosotros mismos hemos dicho también a la Fiscalía que se investigue por posibles delitos de lesa humanidad, que a lo mejor directamente vienen de Marruecos diciendo vamos a hacer esto para que la gente se desespere, para que la gente se vaya. Y luego les atamos como reyes, pero se tarda un minuto en repatriar a todos estos invasores. ¡Un minuto!
2: Consecuencias, o sea, situaciones extraordinarias Requieren actuaciones extraordinarias. No, es que hay leyes, me da exactamente igual.
1: Cambian.
2: Se derogan de golpe. Uno, al día siguiente, derogadas, al día siguiente, por la tarde, derogadas de golpe.

0: camiones y a la frontera. Todos, no, que Marruecos no los acepta, se deniegan todas las visas a todos los ciudadanos marroquíes que viven en España. ¿A estos tampoco los aceptas? Pues perfecto. Al desierto de Almería, un centro de detención hasta que los reclamen. Situaciones extraordinarias, respuestas extraordinarias. Pero ¿en qué cabeza cabe que alimentes a los invasores, les des una paga a los invasores y las políticas de efecto de llamada, como dice Ignacio, patrocinadas por el Partido Popular? Recordemos que el Partido Popular produjo la película Son tan españoles como Abascal. Es que esto lo ha hecho el Partido Popular. Es que el Partido Popular ayer mismo, no, no, es que nosotros hace tiempo, ayer mismo se reía de las políticas de prioridad nacional impulsadas por Vox en todo el territorio, cuando en la Comunidad de Madrid Isabel Pérez Moyano abandera la prioridad nacional. Sale Isabel Díaz Ayuso y le empieza a hablar de la tortilla de patata de la prioridad nacional, riéndose de los compatriotas que no llegan a fin de mes, riéndose de los compatriotas asaltados en sus casas, con sus hijas violadas, con un coste de la vida inasumible. Es que el Partido Popular hasta ayer mismo se estaba riendo del concepto prioridad nacional y pactando con la extrema izquierda. Es que en Madrid votan con Más Madrid. Propuesta de Isabel Pérez Moñino en clave de prioridad nacional, respuesta del PP pactando con la extrema izquierda de Más Madrid para votar en contra. ¿Cuándo ha llegado la cordura a algunos gobiernos autonómicos? Cuando Vox ha llegado a esos gobiernos, por ejemplo en Andalucía, el presidente pasa a tener un corazón así de ancho a se van a acabar, como en Extremadura, las clases de cultura islámica y de árabe. ¿Pero qué estamos haciendo? ¿Pero cómo del dinero que me confiscan a mí le pagamos menús halal a la gente? ¿Pero qué menú halal? En España se come español. Fin. Y si no, te largas. Y si no, jamás deberías haber entrado. Que ese es el problema, que nunca deberías haber estado aquí. Pero como te regularizaron, viene Hacienda, nos confisca nuestro dinero y se dedica a dar clases de árabe, clases de cultura islámica. Cultura islámica, para entendernos, es decirle que la mujer vale la mitad que un hombre. Para entendernos. Cultura islámica es que ponen, como han puesto en colegios, puertas diferentes para hombres y mujeres. Y cubrir a las mujeres con cárceles de tela. El Partido Popular ha votado en contra de quitar el burka en la Comunidad de Madrid. Esta es la situación. Hay una connivencia en un proyecto de ingeniería social entre el Partido Popular y el Partido Socialista. Y que a día de hoy, la única persona declarada non grata en Ceuta sea Santiago Abascal, un acto perpetrado por el Partido Popular que gobierna a día de hoy. Por favor, busquen el vídeo de Fátima Hamed en YouTube, con un lunático al lado llamando a aniquilar judíos. Esto circula en las redes sociales. Y el Partido Popular gobierna con Fátima Hamed, con su correspondiente cárcel de tela. Esto es Jesús Vivas Lara, que dijo textualmente: aunque Sánchez me arrincone, jamás pactaré con Vox. Esto es el Partido Popular a día de hoy. Efecto llamada, connivencia con el bipartidismo, connivencia con el Partido Socialista. Y no hacen más que cuatro declaraciones sin sentido y sin contenido. Porque si tanto estás con contra el gobierno, como dice Ignacio, 102, apóyalo.
1: Javier.
2: Una consideración, una preocupación y una pregunta. La consideración. Yo creo que hay determinados ámbitos y en este sentido gran parte de la sociedad y desde luego en este sentido también el Partido Popular está sufriendo un gran complejo, complejo por no llamar a las cosas por su nombre, cuya única explicación podría tener que ver con la inocencia de pensar, todavía, de pensar que alguien en el Partido Socialista es capaz de llevar a cabo buenas acciones. Esa es la consideración. Por cierto, menos palabras y más acciones, pero acciones decididas, reales, porque ya de declaraciones estamos cansados. La preocupación, ¿nos acordaremos dentro de un tiempo de esto que está sucediendo? Porque yo en ese sentido no las tengo todas conmigo. Igual que se nos ha pasado tantas cosas, dentro de 2 meses, si hay cualquier otro incidente, diremos no a la participación en Eurovisión o lo que sea, con alguna tontería de estas. Y la pregunta, ¿dónde están esas asociaciones feministas cuando están violando a

0: a tantas y tantas niñas y mujeres allí en Ceuta. ¿Dónde están? No las veo, no las escucho. Bueno, pues ahí queda.
1: Bueno, una niña de 10 años, hay que recordar que ha sido violada por una manada de alemanes, de animales, y luego hay otra niña de 12.
2: Y que Rubén, dicen los agentes de la policía que esas violaciones tienen características, bueno, que son verdaderas
1: salvajes,
2: atrocidades.
1: Hechos por animales. Pero, y dice el gobierno que hay que dar dinero, 25 millones, votado por el Partido Popular. Y a la niña de 10 años, y a nuestras compatriotas, y a los infectados por enfermedades infectocontagiosas, y a los que tienen sus comercios saqueados, y a los que tienen sus comercios cerrados a cal y canto, que van a dar 25 millones para los menas y para los invasores, que me dan igual, los mayores, los menores, que no, que todos inmediatamente a Marruecos en camiones, y me da exactamente igual todo lo demás. No me preocupan absolutamente nada los mayores ni los menores entre esos invasores. No me dan igual exactamente todos. Todos a su casa, a su país, y que nos dejen en paz. No sois bienvenidos. Este es el mensaje. No sois bienvenidos y nunca lo seréis. Guerra siempre al invasor.
2: Unos últimos apuntes antes de cambiar de asunto, aunque luego volveremos con la cuestión de Ceuta cuando conectemos con nuestro compañero Yago Soler.
3: ¿Puedo, no? ¿Sí? Ah, perdona, Alba. No, que yo creo que el pueblo español sí que está tomando conciencia de que tenemos no solamente a unos incompetentes, sino que tenemos a unos traidores y unos criminales en el gobierno de España. Entonces yo creo que esta cuestión va a durar mucho, porque las consecuencias precisamente de esta humillación a España, a todos los españoles, a los ceutíes en particular, pero a todos los españoles, es algo que clama tanto al cielo que no se puede olvidar. Es verdad que el gobierno va a intentar cualquier señuelo para que no se hable de esto.
0: Claro.
3: Es cierto. Sí, pero tal ha sido la humillación que hemos recibido todos los españoles por parte del gobierno de España que ni se puede olvidar ni se puede perdonar. De hecho, fíjate que el texto constitucional, perdona que es un tema muy de abogados, pero que precisamente los delitos de traición y contra la seguridad del Estado son los únicos delitos que marca la Constitución que no se pueden amnistiar y no se pueden indultar. Es decir, que si consiguiéramos que el Tribunal Supremo condenara al presidente del gobierno por sus delitos de traición o contra la seguridad del Estado, jamás ningún gobierno de España podrá indultar y amnistiar a estos criminales. Porque la situación es sumamente grave. Es que no hemos visto algo con parangón. Es que si te invaden parte del territorio nacional, lo normal, lo común, el gobierno de España, que tiene la obligación de defender al pueblo español y defender las fronteras, es verdad que nunca defendía las fronteras, pero tampoco defiende al pueblo español cuando tenemos una invasión, esta es la colaboración, esta es la traición, esta es la comunión, que yo creo que estoy convencido que es verdad que intentarán hacer ingeniería social desde el gobierno de España. Pero esto, estoy convencido que las millones de personas que hoy van a salir a la calle a pedir la dimisión y a clamar la traición del gobierno de España y apoyar a los ceutíes, no lo vamos a olvidar jamás. Pero no solamente de Sánchez, sino también de los que callan. También los que colaboran y que están en el Partido Socialista y que prefieren antes la secta del Partido Socialista antes que ser buenos españoles y denunciar cómo es el gobierno. Porque esto es absolutamente intolerable e insufrible. Y esto es, ya no estamos hablando de un caso de corrupción que, por supuesto, nosotros denunciamos por activa y por pasiva, nos querellamos y estamos personados en todas las causas criminales. Esto ha sido una humillación al pueblo español tremenda, con no solamente la inacción, porque mucha gente dice, es que han facilitado, que han colaborado. Pero ¿desde cuándo? ¿Para qué tenemos las Fuerzas Armadas? ¿Para qué tenemos a las Fuerzas y Cuerpos de Seguridad del Estado? ¿Para qué tenemos los servicios de inteligencia? ¿Para qué tenemos un gobierno? Y sobre todo también, ¿para qué pagamos 1.160 millones de euros del esfuerzo y el trabajo de todos los españoles desde el año 2018 hasta ahora al gobierno de Marruecos? Pregunto, ¿por qué tienen el gobierno de España? ¿Por qué los españoles tenemos que pagar al gobierno de Marruecos? Pues supuestamente el chantaje estaba para controlar la inmigración. Pues mire, yo os aseguro que desde el año 2018 hasta el año 2025, y son datos reales del gobierno de España que así nos los ha trasladado, ni un solo MENA ha sido repatriado a Marruecos. Y tenemos acuerdos. Tenemos, por ejemplo, un acuerdo, un tratado internacional, un tratado internacional con el gobierno de Marruecos del 6 de marzo del año 2007 que incumple y vulnera y viola flagrantemente, constantemente el gobierno de Marruecos y no se dice nada. Tenemos un tratado de amistad que ayer nosotros en el Congreso de los Diputados presentamos, por supuesto, una iniciativa y dice, oye, pues si es papel mojado, porque Marruecos nos invade, viola nuestras fronteras, ataca nuestra integridad territorial, se chulea y encima el gobierno de España no dice nada, pues habrá que acabar también con el tratado de amistad con Marruecos. Oye, por supuesto que nos duele, porque nosotros lo que queremos es tener buenas relaciones con todo el mundo, pero hombre,

0: si nos humillan, nos traicionan por un lado y por otro, pues eso se pone encima de la mesa. Por tanto, con Marruecos absolutamente serios y con el gobierno de España a los tribunales, ha juzgado y condena por traición.
1: Cinco segundos. Completamente de acuerdo contigo. Ahora bien, si no estuviera en televisión, yo diría que nos engañan como a bobos, nos manipulan como a bobos. Y ojalá me equivoque, pero ya verás cómo esto se nos va a haber olvidado dentro de un tiempo.
0: ¿Estarás tú para recordarlo en los medios
1: no,
0: de comunicación?
1: No, no te quepa duda.
0: Hombre,
1: bueno,
0: claro,
1: bueno,
0: y estará
1: bueno,
0: Alba, y estará esta televisión,
1: sí, no te
0: y por
1: duda.
0: Supuesto desde Vox estaremos todos los días, porque esto no se puede olvidar. Y la consecuencia no puede ser simplemente una dimisión de un ministro. Que mucha gente dirá, ah, bueno, por lo menos un ministro dimitido os ha cesado.
2: No,
0: presidente del gobierno de España, hombre.
3: En mis cinco segundos de combate diré, la línea ha sido trazada, o votas a Vox o sigues abandonada a tu suerte. Ya no caben más historias.
2: Mencionábamos aquí cosas que se han podido olvidar, fíjense. Volvemos al curso político, vuelve septiembre, mañana es miércoles, no solo es la comparecencia del presidente del gobierno Pedro Sánchez en la Cámara Baja, sino que también se reanudan las sesiones de control. Precisamente leí hace apenas unos minutos que ni el ministro de Asuntos Exteriores, ni la ministra de Defensa, ni tampoco Ángel Víctor Torres, que es, atención, el cargo único, que es el encargado de coordinar a todos los ministerios en esta crisis de Ceuta, ninguno de ellos tres, que son precisamente los ministros que deberíamos poder escuchar mañana, van a estar precisamente en esa sesión de control.

0: Vamos a ver cuáles van a ser las primeras fechas claves. Empezando por el caso Plus Ultra, los exdirectivos de la aerolínea, Julio Martínez Sola y Roberto Rosselli, acudirán a la Audiencia Nacional el 7 y 8 de septiembre a ratificar lo que ya dijeron en los informes que enviaron al magistrado antes de verano, en los que implicaban directamente a José Luis Rodríguez Zapatero en la obtención de ayudas públicas para el rescate. Pendientes estamos todavía de la fecha, que aún no está fijada, para la declaración de las hijas de Zapatero y de su secretaria, Gertrudis Alcázar. Además, el juez se tiene que pronunciar sobre el recurso que presentó la defensa del expresidente. Si continuamos, llegamos al caso de Leire Díez, que va a arrancar el día 9 con la declaración de la gerente del PSOE, Ana María Fuentes, y el exabogado de Koldo García, Ismael Oliver. Y al día siguiente será el turno del exdirector general de la Guardia Civil, Leonardo Marcos. En esta causa también estamos pendientes de conocer el informe de la UCO sobre los movimientos bancarios del PSOE, un caso sobre la financiación irregular del partido que, recordemos, aún está bajo secreto, pero que podría dejar de estarlo muy pronto. Por otro lado, está por ver la fecha que el juez Peinado dicte para la apertura del juicio oral con jurado popular a Begoña Gómez, y que podemos sospechar que será a lo largo de este mes, ya que el 27 de septiembre es el día en el que el magistrado se va a jubilar. Además, Begoña Gómez, a lo largo de estos primeros 30 días, deberá presentar a un segundo abogado para que la defienda en su juicio. También sigue avanzando el caso Koldo, con tres vertientes todavía por investigar: la compra de material sanitario, la presunta adjudicación irregular de obra pública y los pagos que Ábalos y Koldo hicieron a Aldama en nombre del PSOE. Y por último, otras fechas que debemos apuntar para este mes son el 7 de septiembre, ya que Vox y Justicia Europa van a acudir al Supremo para pedir que se suspenda de forma cautelar las altas en el censo electoral de residentes ausentes vinculadas a la ley de nietos, y el 22 de septiembre, que el Tribunal Constitucional empezará a estudiar los recursos de amparo que presentaron los dirigentes condenados por el proceso, empezando por el de Jordi Turull. Todo ello es el principio de un calendario que se adelanta a la apertura oficial del curso, que se hará el 10 de septiembre en el Tribunal Supremo y estará presidido por el Rey.
1: Y no nos olvidamos tampoco del expresidente del Gobierno, de José Luis Rodríguez Zapatero, porque esta misma mañana hemos conocido cómo fuentes de Fiscalía Anticorrupción han trasladado al periódico ABC que no tienen duda alguna sobre lo que se esconde detrás de todas esas joyas que se encontraron dentro de la caja fuerte del despacho de Zapatero en Ferraz, que todas esas joyas son de un pago en especie de toda esa red internacional que habría tejido en esos últimos años.
2: Bueno, de primero de fuga, engarce barato, me trago las piedras, y si el engarce vale algo, se puede fundir. O me puedo poner las joyas y en el destino venderlas, fundirlas, pero si es que esto es de primero de fuga. Todos, ¿no es verdad? Tenemos un piso en una zona noble de Madrid con una caja fuerte, repleto de joyas. Pues va así, porque la vida...
1: Cuya secretaria no quiere abrir porque no encuentra la llave así, casualmente. No,
3: así, claro.
1: Pero sí la encuentra todo, cuando ya llaman a otros agentes para que se dispongan a abrirla.
2: Claro, ¿y quién no tiene pues mínimo 3 millones de euros en joyas para una eventualidad? Por supuesto, joyas que no puedes decir de dónde vienen. Pues esto es el común de cada día. Claro, no puede decir dónde viene, pues porque a lo mejor hay un venezolano buscando joyas que le eran de su familia, a lo mejor, o un iraní, o vete tú a saber esto de dónde sale. Luego también se descubrió que había unas conexiones de la trama Zapatero con empresas de gemas, para las que se parecía que se había intermediado. Entonces, claro, aquí ya estamos llegando al fin de la cuestión. ¿Y qué dice este Rodríguez Joyero? Que dice que va a dar explicaciones. Que va a dar explicaciones. Y lleva para dar explicaciones 3 meses. Oye, a mí tú me pides explicaciones de dónde salió este reloj, te lo puedo decir. Y esto no es ni mucho menos una de las joyas que tiene este caballero. Yo creo que todos podemos responder de nuestros bienes, de dónde vinieron o cuándo fueron comprados o quién te lo regaló. Pero él no, porque él tiene una trama, según un atestado de la UCO. Tiene una trama internacional. O sea, es inaudito. Y este era el héroe. Este era el héroe de la izquierda y de otros muchos. Y tiene una fortuna en joyas. Y ahora, cuando empiecen a salir los bienes, y sigue sin dar una sola explicación. ¿De dónde sale todo esto? Claro, esto es una trama mafiosa sistemática, es una maldad mecánica. Llevan siendo malos toda su historia y ahora ya pues empieza ya a aflorar esa,

0: esa maldad. Y este tipo sigue sin dar una sola explicación de todas esas joyas. Repito, de primero de fuga. Claro. Pero ojo, que se están cortando los destinos. Entonces, claro, empiezan a tener problemas de a dónde irse con las joyas engullidas. Porque, claro, estar con eso en el estómago mucho tiempo, se va a Venezuela, uy, ya Venezuela no, República Dominicana, también se acabó el cuento. Uf, muchos países te van a decir, no, tampoco vengas hoy aquí. Y fíjate tú, con todas las joyas en la tripa, ya teniendo que ir a algún sitio en algún momento.
1: Javier Oces.
2: Pues nada, el Partido Socialista, como siempre, enmierdado, una pura cloaca, un lodazal de corrupción, y lo vemos todos los días. Es parte de su ADN, es algo intrínseco a esa organización, y dentro de poco posiblemente también sea imputada por organización criminal. Al final, el Partido Socialista como persona jurídica y una parte importantísima de los miembros del Partido Socialista, de una manera u otra, están imputados, cuando no condenados, por casi todos los artículos del Código Penal. Si es que al final incurren en todos los, o sea, prevaricación, malversación, tráfico de influencias, revelación de secretos, organización criminal, etcétera, etcétera, etcétera, etcétera, todos los tipos de delitos. Ahora hay que incluir el de traición y el delito contra la seguridad del Estado. Pero lo que es sumamente grave es que cuando también el otro día le preguntaron al presidente del Gobierno en una entrevista que hizo en un medio de comunicación de un grupo muy afín siempre al Gobierno del Partido Socialista, y hablando de eso, que ya alertó a principios de agosto que el CNI, había advertido, dijo que, bueno, que es que claro, que es que los expresidentes del Gobierno se dedican al lobby, al cabildeo, a influir en la toma de decisiones. Es decir, que ya está reconociendo el presidente del Gobierno de España que Zapatero, todo ese dinero lo tiene, de alguna manera, por influir. ¿Qué quiere decir Sánchez cuando menciona el concepto de influir? Pues atacar a la soberanía nacional, el también medrar con los diputados o con eurodiputados para conseguir favores políticos o directamente con los ministros. Es decir, que cuando está en juego incluso la soberanía nacional, las decisiones trascendentales de España, es decir, los intereses esenciales de nuestra nación, el presidente del Gobierno, por determinadas empresas o estados, que todo apunta a eso, ¿no?, narcodictaduras de todo el planeta, que son los amigos de este gobierno, además, porque los aliados del gobierno de Pedro Sánchez son todas las narcodictaduras. Es decir, tenemos a Cuba, que también con la ley de nietos, que luego podemos hablar también, que tenemos a Brasil, teníamos antes a Petro en Colombia, etcétera, etcétera, etcétera, en connivencia con el expresidente del gobierno. Claro, y esto es lo que es, sumamente grave. Entonces, ¿qué pasa? Claro, que es que el PSOE necesita seguir manteniendo las estructuras del Estado para poder influir en la medida de lo posible para que Zapatero no caiga. Porque con Zapatero cae un legado entero. ¿Eh? También un legado entero. Y por eso ha sido tan traumático el no haber hecho oposición total y frontal por parte de la supuesta oposición del Partido Popular al regalarle el Consejo General del Poder Judicial, al regalarle el Tribunal Constitucional con Conde Pompido. Porque ellos incluso a veces lo dicen, sí, sí, muy bien, pero nosotros tenemos el Tribunal Constitucional. Y el Tribunal Constitucional también se ha adulterado, también sus propias funciones constitucionales han sido infringidas y se ha vuelto una especie de como Tribunal de Casación cuando no lo es, simplemente es el intérprete del texto constitucional. Y algunos ya se están preparando para ver si hay una vulneración del derecho a la tutela judicial efectiva, al derecho de defensión, etcétera, etcétera, para luego que el Tribunal Constitucional pueda decir si hay una supuesta sentencia luego de cualquier instancia del Tribunal Supremo, en este caso la Audiencia Nacional, pues pueda decir que se ha vulnerado un derecho y por tanto te quedas impune. Porque ellos quieren la impunidad de sus delitos. Primero que no me pillen, pero si luego me pillan, ya tengo posiblemente, y luego el último recurso que ellos siempre tienen, que es el del indulto. Pero vamos a ver, un gobierno que ha sido capaz de dar la amnistía a los que cometieron un golpe de Estado contra toda la nación en el 2017 en España. Para ser presidente del gobierno yo te amnistío, y si no antes te indulto a los que ya han sido condenados, es decir, que os vayáis de rositas para que me hagáis presidente, pues después de esa corrupción, y ahora mismo con el tema de la traición en Ceuta, bien, es que van a hacer todo lo posible, lo legal y lo ilegal, para mantenerse en el poder y para que no sean condenados sus diferentes esbirros.
3: Bueno, a ver, la colonización por parte del gobierno de las instituciones
1: que no deja de ser el juego democráticamente más sucio que hay, porque si en algo se asienta la democracia, no solo es en el hecho de tener que votar cada cierto tiempo, sino la separación de poderes, esto es un hecho. La colonización del Tribunal Constitucional y que, por tanto, por esta vía puedan solventarse los asuntos truculentos y delictivos, en este caso de Rodríguez Zapatero, es evidente. Yo creo legítimo el hecho de que cualquier expresidente de gobierno se gane la vida. Lo que sí tiene que haber es transparencia, y aquí no hay transparencia. No se sabe quién se lo dio, cuándo, por qué, cómo, a cambio de qué. Ese es el problema. Si en un tema de pago en especie, como parece apuntar, como parece revelarse, en cualquier caso, simplemente un coche de empresa, están analizando los días que lo tiene, lo que forma parte de tu actividad profesional, lo que no, tal, y hay una mirada tan escrutadora por parte de Hacienda, en este caso, ¿por qué no se hace? Y luego una cosa, ahora entiendo yo alguna expresión como que cuando se dejase la presidencia del gobierno, a él le gustaría, a Rodríguez Zapatero, sentarse y mirar las nubes pasar. Normal. Con este respaldo económico es normal. Estas joyas, pues es normal. Y ojo, lo que nos faltará por ver, porque estamos asistiendo a la punta del iceberg únicamente. Vamos a ver todo lo que hay por debajo,
3: Desde luego que sí. Vamos con otro asunto, porque ayer martes en Consejo de Ministros se aprobaba precisamente el Estatuto Marco. Después de muchas semanas de polémica, aquí hemos hablado con muchos profesionales y portavoces del sector, porque por parte del Ministerio de Sanidad no había voluntad de mover ni una sola coma. En la jornada de ayer se aprobó y a pesar de ello, pues los profesionales sanitarios, como es evidente, mantienen esos parones para septiembre.
4: Es una reforma laboral sanitaria que estaba pendiente desde hace 23 años. Hoy con este trámite damos luz verde a su debate en el marco de la Cámara Baja. Como saben, este estatuto supone una mejora sustancial de las condiciones básicas para todos los profesionales y permite adecuar la normativa al presente y al futuro del modelo asistencial.
3: Catalina Fernández es médico especialista en medicina interna y también coordinadora territorial de Médicos Unidos por sus Derechos. Muy buenas tardes.
5: Muy buenas tardes.
3: ¿Cómo reciben esa aprobación de ese estatuto marco de la jornada de ayer?
5: Pues como no puede ser de otra manera, con indignación. Los médicos en España llevamos un año y medio en la calle, un año y medio en huelga, intentando que la administración pública entienda que la situación de los médicos no es sostenible, que estamos en la calle por responsabilidad y para defender el sistema sanitario que nos atiende a todos. Todos somos pacientes en última instancia. Nosotros somos testigos directos del declive del sistema sanitario, y uno de los motivos es que faltan médicos, que las condiciones de los médicos son muy malas. Llevamos un año y medio en la calle intentando que entren en razón, intentando que esta norma se modifique para tener en cuenta las condiciones laborales que piden los médicos para poder ejercer con dignidad y con calidad asistencial. Y no hemos tenido ninguna respuesta. Por tanto, lo único que podemos sentir el colectivo en este momento es indignación. Indignación porque se apoya una norma básica estatal que no ha escuchado a los médicos en ningún momento y que no tiene en cuenta nuestras necesidades ni reclamaciones.
3: Esa es una de las principales cuestiones más incomprensibles, porque llevan tiempo precisamente demandando ese ámbito de negociación propio, pero finalmente parece que sus condiciones o su forma de trabajar, por así decirlo, se deciden en ámbitos totalmente ajenos a ustedes.
5: Así es. Los médicos suponemos un porcentaje muy pequeño dentro del personal que trabaja en el Sistema Nacional de Salud. Suponemos entre un 13 y un 15%. Y la representatividad de los médicos se realiza en base a proporcionalidad numérica. Por tanto, nuestra representatividad en la mesa del ámbito de negociación donde se ha tratado esta modificación del Estatuto Marco era prácticamente nula. Había un médico y ese médico no tenía voto. Por tanto, las decisiones que afectan a la manera de trabajar de los médicos, a nuestra jornada, a nuestros descansos, a la capacidad que tenemos para poder ver a los pacientes, al tiempo que dedicamos a su asistencia, esas decisiones no las están tomando los médicos, las está tomando el resto de profesionales del Sistema Nacional de Salud. Y creemos que esa es una reivindicación básica que no puede obviarse. Los médicos tienen que tener capacidad y tienen que estar representados para poder informar a la Administración de cuáles son las condiciones de nuestro trabajo, de cuáles son nuestras demandas actuales.

0: y de cuáles son nuestras necesidades para poder dar el mejor servicio a la población.
1: Bueno, y ahora ni eso, porque ahora este estatuto marco lo va a tener que aprobar el Congreso de los Diputados, un arco parlamentario donde los profesionales sanitarios se han quedado totalmente al margen, como se ha visto en estas negociaciones. El punto que más fricción, por supuesto, genera es el tiempo de trabajo, esa figura de guardia médica y, sobre todo, la garantía, que ahora mismo no existe, de ese descanso mínimo de 12 horas, ¿no?
0: Claro que sí. Nosotros, o sea, el Estatuto de los Trabajadores solo distingue entre jornada ordinaria y jornada extraordinaria. Esto es lo que debería ocurrir. Y sin embargo, para los médicos se ha inventado un término a mayores que es la jornada complementaria. ¿Y por qué se caracteriza esta jornada? Se caracteriza porque no cuenta como tiempo trabajado de manera efectiva ni para la jubilación ni para la carrera profesional. Es remunerado por debajo de la hora ordinaria, lo cual va en contra totalmente del Estatuto de los Trabajadores. Por el Estatuto de los Trabajadores, las horas consideradas extraordinarias deben ser remuneradas como mínimo como la hora ordinaria y han de ser siempre de carácter voluntario, que es la tercera característica de estas guardias médicas. No son voluntarias, ellos pueden, el sistema puede obligarnos por necesidades del sistema a hacer las guardias que consideren necesarias dentro de un límite. Pero podemos llegar a trabajar hasta 70, 75 u 80 horas a la semana, bajo esta premisa de la jornada complementaria y las necesidades del servicio. No hay ningún otro profesional en todo el Sistema Nacional de Salud que trabaje bajo estas condiciones.
1: Pues Catalina Fernández, muchísimas gracias por su participación en este programa y por explicárnoslo tan detalladamente. Un fuerte abrazo.
0: Un abrazo, gracias a ustedes.
1: En fin, señores, nos tenemos que ir ya a la última pausa de publicidad del día de hoy. Es la última y a la vuelta, ya sí, nos iremos en directo hasta Ceuta con nuestro compañero Yago Soler y trataremos de comentar alguna que otra cuestión.

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0: expresidente de la Generalitat Valenciana, Carlos Mazón, ha iniciado su defensa en el juzgado de Catarroja, el cual investiga la gestión y los hechos ocurridos en la dana de octubre de 2024, que se cobró la vida de 231 personas. El tribunal consideró que existen indicios suficientes contra Mazón. Ahora, la representación jurídica del expresidente trata de desmontar las tesis realizadas a través de un escrito de 66 páginas, especialmente las referidas al retraso en el envío de Les Alert. Mazón rechaza la existencia de una relación causal entre ese retraso, avisando a la población de la crecida del agua de ríos y barrancos con el número de fallecidos que dejó la dana. A través del escrito, el acusado defiende que no se puede afirmar con certeza que esa recepción, algunos minutos antes recomendando evitar los desplazamientos, hubiera impedido las muertes registradas y alega además que esto no se ha podido demostrar en casi los dos años de instrucción de la causa. Asimismo, sobre la posibilidad de que Mazón interviniera en el contenido de Les Alert a través de mensajes emitidos a Cuenca, la defensa señala que, aun aceptando todo a efectos argumentativos, sería necesario demostrar que esa espera en el envío de mensajes produjera un fallecimiento concreto. Dos hipótesis de la instructora sobre la intervención de Mazón que por parte de la defensa quedan invalidadas y que solicita finalmente a la jueza que le aclare algún hecho positivo o acción concretamente atribuible contra Carlos Mazón, independientemente de estos dos puntos.
1: Vamos a seguir muy pendientes de esta cuestión. Nos quedan poquito menos de 15 minutos. Volvemos a cerrar el programa de hoy con la noticia, por supuesto, de toda la semana y la que nos tiene más preocupados, que esa invasión de Ceuta. Hoy es día 2 de septiembre. El ambiente debería ser otro, el día festivo, porque, como les digo, hoy debería ser su día. Nos va a comentar, precisamente, nos va a contar nuestro compañero Mario Pérez, director y presentador de Tiempos Modernos, por qué se celebra en el día de hoy el día de Ceuta.
2: Hoy, 2 de septiembre, Ceuta celebra su Día Grande, una fecha que no conmemora la conquista de la ciudad, sino otro momento. La conquista militar se dio el 21 de agosto de 1415, cuando una flota portuguesa de unos 200 barcos y 20.000 hombres, liderada por Juan I de Portugal y su hijo, el infante Enrique el Navegante, tomó la plaza a los Benimerines en apenas un día. Fue la primera gran posesión portuguesa fuera de Europa y el inicio de su expansión ultramarina. El motivo real de la celebración de hoy ocurrió un 2 de septiembre, en el cual Juan I, antes de regresar a Portugal, decidió quedarse con la plaza y nombró a Pedro de Meneses primer gobernador de Ceuta. Fue ese nombramiento, y no la batalla, el que la Asamblea de Ceuta eligió en 1997 como fecha oficial de la fiesta autonómica. Ceuta entonces pasaría después a la corona española en 1668, cuando sus habitantes optaron por seguir con España tras la separación de las coronas ibéricas. Una festividad que este año será completamente diferente tras la entrada masiva de inmigrantes marroquíes desde el 30 y 31 de julio. Así que, en vez de solo actos institucionales y conciertos, que habría sido lo habitual, pues para la ciudad autónoma en su día grande, la estampa esta tarde será bien distinta por la grave situación que atraviesan los ceutíes. 611 años después de aquel nombramiento en época medieval, Ceuta vuelve a estar en el centro del mapa este 2 de septiembre, pero esta vez

0: por el debate sobre fronteras, migración y soberanía.
1: Bueno, pues como decimos, hoy tendría que ser ambiente festivo, pero desde luego es todo lo contrario por motivo de esa invasión. Unas últimas novedades antes de hablar con nuestro compañero Yago Soler. Desde la lectura política que se está haciendo, sobre todo, fíjense, una encuesta que publica esta misma mañana el diario El Mundo sobre qué pasaría si a día de hoy se celebrasen allí unas elecciones. Fíjense que el Partido Popular aumentaría en número de escaños en base a lo que dice esta encuesta, la realizada por Sigma 2 para el diario El Mundo, que publican esta misma mañana, que pasaría a tener una horquilla de entre 13 y 14 diputados de los 9 que cosechó en los comicios del año 2023. Por su parte, Vox entre 5 y 6. Esto es lo que dice esta encuesta del diario El Mundo, y el PSOE caería desde los 6 hasta quedarse únicamente con un asiento en la Asamblea de Ceuta. Esto llama mucho la atención porque en la jornada de hoy, lo comentaba Rubén al inicio de este programa, el imán de la mezquita de la M30 va a recibir la medalla de honor de Ceuta. Se la van a entregar en la jornada de hoy Juan Jesús Vives y Alberto Núñez Feijóo. Es una decisión que ya se había contemplado hace unos meses, pero que desde luego no puede ser más llamativo que en la jornada de hoy precisamente se entregue Ignacio esa medalla.
2: Sí, absolutamente inoportuno e improcedente. No sé qué méritos tiene este señor para recibir semejante galardón y condecoración. Yo creo que hay que condecorar, sinceramente, es a todos y cada uno de los ceutíes que están precisamente sufriendo la invasión y las consecuencias de un gobierno negligentemente criminal. Entonces, pero lo que hay detrás de este premio es precisamente ese proceso de islamización de nuestra geografía nacional y de nuestro territorio, de todo, de España. Y hay determinadas fuerzas políticas que lo han impulsado durante mucho tiempo y entre otras está el Partido Popular. Y yo lo digo con absoluta claridad, yo estoy absolutamente orgulloso de mi identidad, de mis tradiciones y de mi cultura española. Y es europea y occidental. Y nada tiene que ver con el mahometismo ni con el islamismo. Y sinceramente, nos están invadiendo. Y estamos viendo cómo hay barrios enteros con personas que ejercen culturas ajenas a la nuestra, donde se denigra a la mujer, donde el abuso es norma. En algunas mezquitas se llama la yihad, se llama la conquista. Y recordemos que el ministro de Asuntos Islámicos de Marruecos, precisamente en esta coyuntura de invasión, ha vuelto a reclamar a liberar las ciudades de Ceuta y Melilla. Por tanto, fortalecimiento de nuestra identidad, fortalecimiento férreo de nuestra identidad y cultura, de la que estamos absolutamente orgullosos, y desde luego el Islam y el islamismo en otros lugares, en otros territorios. ¿Pero por qué tenemos que impulsar la invasión islámica en España? La gente, ¿verdad?, lo que quiere es que en tu pueblo de Ciudad Real, en tu pueblo de Castilla y León, en tu pueblo de Andalucía, empiece a haber mezquitas y se vayan eliminando las catedrales, las basílicas, nuestras iglesias y nuestras ermitas. ¿Qué queremos? ¿Más menú halal y menos paella? ¿De verdad? Porque la invasión, precisamente del islamismo, también es cultural. Utilizan los instrumentos de nuestro Estado legales para fomentar sus asociaciones, sus diferentes culturas. Oiga, yo lo mínimo que pido a una persona que viene legalmente o que ha entrado legalmente en el territorio nacional es que se integre en la cultura nacional. Y si no se quiere integrar y que quiere atraer otra y que encima nos la va a imponer en los colegios, en los hospitales y en las diferentes instituciones públicas, pues mira, no, este no es su territorio.
3: Pero lo increíble es que estamos patrocinando, como dice Ignacio, ¿no?, todo esto. Porque en autonomías gobernadas por el Partido Popular, bueno, lo de esa encuesta, que se la crea el que la ha hecho, no se lo cree nadie, que Vox pierde un escaño en Ceuta después de ser el único partido que ha dado la cara por Ceuta y por España y por el ejército. O sea, no se lo cree nadie ni el que la ha hecho. Ni el que la ha hecho se la cree. Hay que recordar que Juan Vives Lara se imparte en clases de cultura islámica. Todo esto que acaba de escribir Ignacio se imparte con nuestros impuestos en colegios públicos. En colegios públicos de Ceuta y Melilla y de Andalucía hay puertas para mujeres. En un colegio público, puertas para mujeres. ¿Pero de qué estamos hablando aquí? Cárceles de tela por todas partes. Menú halal pagado con mis impuestos. En un país como España que dices, bueno,

0: Pero es que vuestra gastronomía, por favor, si tenemos la mejor gastronomía del mundo, los mejores productos, no la basura importada por Marruecos, las sandías podridas que nos envían desde Marruecos, por ejemplo. Y les estamos dando, como decía también antes Ignacio, miles de millones para que nos invadan comercialmente, culturalmente y personalmente. Sí. Es que nos estamos suicidando en directo. Y luego encima acompañamos todo esto con políticas contra la vida. Mientras que todos los invasores, evidentemente, promocionamos, ¿no?, que ellos sí tengan una natalidad inmensa, mientras a nosotros se nos dice que eso es una carga, que todo está muy mal. La situación es, repito, kafkiana. Estamos pagando una invasión a tiempo completo.
1: Y en directo, Rubén, perdóname que te interrumpa, nos vamos con nuestro compañero Yago Soler, que en estas últimas horas está en Ceuta, hablando con los vecinos y comprobando de primera mano cuál es la situación que se vive con esa invasión. Buenas tardes, Yago.
2: Muy buenas tardes, Alba. Pues nos encontramos ahora mismo en directo aquí en la playa del Tram.
1: Tenemos enormes dificultades. Llevamos todo el programa intentando conectar con nuestro compañero Yago, pero la cobertura en la zona no funciona especialmente bien y no recibimos correctamente esa señal. Sin embargo, sí que Yago ha podido hablar con esos vecinos, como les decía, y vamos a escuchar pues qué es lo que le han dicho.
3: A mí lo que más me ha afectado es vernos tan desamparados, porque España es un país muy solidario y cada vez que ha hecho falta una ayuda humanitaria, ahí hemos estado, toda España, en bomberos, en ayuda y todo, y ahora que una ciudad española los necesitamos, no lo hemos tenido, y que nos han invadido y no lo reconozcan todavía, que todavía digan que es una crisis migratoria, y no, ha sido una invasión en toda regla.
4: Esto es insoportable. Que el gobierno de España sepa que esto no es una invasión, es una guerra. Ha metido a Ceuta en una guerra. No hay fuego, no hay disparos, pero esto es, esto que estamos viviendo los ceutíes, es una verdadera guerra. Es insoportable.
1: Bueno, están que no pueden más. Muchos de ellos incluso comentaban a nuestro compañero Yago cómo hay ciertas calles de Ceuta a las que ya los propios vecinos no pueden directamente ni entrar ante el miedo de lo que pueda suceder. Calles tomadas directamente por estos ilegales en las que además estaría prostituyendo a muchas menores marroquíes por un precio de 10, 20 euros. Hablaba con esos vecinos, les decía si podía acercarse hasta la zona y le aconsejaban que lo mejor sería no hacerlo porque sería imposible salir vivo de esas calles.
0: Bueno, y los servicios de urgencia colapsados, y publicaba ahora mismo la Gaceta que por consumo de sustancias estupefacientes. Estos son los pobrecitos desamparados que se ponen hasta arriba de drogas, como todo pobrecito desamparado y refugiado que se precie. Tenemos los servicios sociales y de emergencia colapsados atendiendo a los invasores. Mm. ¿Y los españoles? ¿Para cuándo? ¿Pero quién atiende a los españoles? ¿Quién va a socorrer al comerciante? ¿Quién va a socorrer a las víctimas? ¿Quién va a socorrer a las niñas violadas? Y nosotros poniendo recursos sanitarios de emergencia y sociales a disposición de los invasores, que han tomado las calles, que organizan peleas ilegales, que ahora sale la trama de prostitución. Pero, ¿y aquí algún sector de la sociedad todavía hablando de derecho humanitario, de derecho internacional? ¿Y los españoles? ¿A los españoles no se nos aplica el derecho humanitario, ni el derecho internacional, ni los derechos que nos asisten por ser españoles en España? Es que es inaudito. Nos están convirtiendo en extranjeros en nuestro propio país. Pero peor que extranjeros. Nos están tratando como ilegales a los españoles. Porque tú vas y dices esto y te tratan como si fueras un marciano que no quieres atender. Te dicen a los niños. Vuelta a repetir, que me dan igual. Los mayores, los menores, me dan igual todos los invasores y su destino y su suerte, salvo que su destino y su suerte sea ser expulsados de nuestro país de forma inmediata.
1: Contabilizaba precisamente el debate esta mañana cómo se han registrado más agresiones sexuales en este periodo, en apenas un mes, que en los últimos 15 años incluso, Javier.
5: Bueno, esto yo esto lo veo con mucha pena y de hecho escuchar a estas ciudadanas ceutíes hablar así del abandono que están sintiendo por parte del gobierno español es realmente triste. A ver, pensar que nosotros como país no le estamos dando a uno de nuestros territorios todo el apoyo me parece realmente lamentable, lamentable. Todas las violaciones que están produciendo, violaciones físicas y de derechos humanos, pero precisamente contra los españoles, que están produciendo en Ceuta, deberían ser objeto, al margen de los aspectos jurídicos, desde luego, objeto de levantarnos todos y reivindicar lo que es realmente nuestro. Y hay una cuestión, me ha llamado la atención también en esta encuesta, el PSOE pasa de 5 a 1, uh-huh. Me llama la atención, pero no me llama la atención que baje 4, me llama la atención ese 1.
1: Que no desaparezca.
5: ¿Dónde está ese 1? ¿Pero por qué? Hay que analizar y que la gente justifique por qué apoya, en ese caso, al Partido Socialista.
0: Y al Partido Popular, que no se te olvide.
1: Pero tenemos que dejarlo aquí, 10 segundos. Gracias a los tres por acompañarnos a lo largo de esta mañana. Dando caña, gracias a todos ustedes. No se olviden seguirnos en nuestras redes sociales. Por lo demás, que pasen un feliz miércoles. Hasta mañana, adiós.
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Hoy tendría que ser un día de celebración en Ceuta, consta así en el calendario, pero en las calles no hay margen para la fiesta. La única realidad que se vive al otro lado del estrecho es la del caos, la violencia y la desprotección provocadas por la invasión de Marruecos del pasado 30 de julio. Las plazas de los ayuntamientos de toda España acogen hoy concentraciones de apoyo a la ciudad autónoma. Sin embargo, llamarlas festivas o pretender ampararlas en la tibieza del buenismo habitual, entre velas y llamadas vacías, sería un ejercicio de cinismo. Lo de hoy es una protesta en toda regla, un clamor contra un gobierno que ha dimitido de su responsabilidad primaria, la de garantizar la seguridad y el bienestar de los españoles. Hoy no se celebra, hoy se grita que Ceuta es España y que la soberanía nacional no se negocia. Las maniobras desplegadas desde el Ejecutivo y el partido del gobierno para desactivar esta protesta han seguido una estrategia en dos frentes, el disciplinario

funcionario interno y el administrativo institucional. La Dirección Federal del Partido Socialista ha intentado desinflar la convocatoria de la Federación Española de Municipios y Provincias, cortando el respaldo territorial. A última hora del pasado sábado, la sede central de Ferraz distribuyó un argumentario a todos sus alcaldes y concejales con una orden taxativa: el PSOE no participa. El objetivo de esa consigna era despojar a las concentraciones de cualquier carácter transversal o institucional, encasillándolas como un acto exclusivo de la oposición. Sin embargo, la estrategia ha provocado una fractura pública. Cargos locales, como el alcalde socialista de León o la representación también del partido en la propia Asamblea de Ceuta, han ignorado esta directriz. Priorizan el respaldo a sus vecinos frente a la disciplina del partido. En el plano institucional, en el otro plano, la vía de contención ha sido el uso del derecho administrativo a través de las delegaciones del Gobierno, dependientes, por supuesto, del Palacio de la Moncloa. Con apenas unas 24-48 horas de margen, ayuntamientos como el de Madrid o el de Santander han recibido notificaciones poniendo peros jurídicos al formato de las convocatorias. El argumento esgrimido se basa en una interpretación del llamado derecho de reunión. La delegación argumenta que las instituciones y administraciones públicas, como un ayuntamiento, no ostentan el derecho fundamental de manifestación en un sentido más estricto, reservando a los ciudadanos o personas jurídicas privadas. Bajo esta misma premisa, la delegación del Gobierno Madrid ha forzado al consistorio de la capital a reconfigurar la protesta de la Plaza de Cibeles, pasándola de una manifestación a un acto institucional. ¿La maniobra qué es lo que busca? Pues busca burocratizar la cita, reducir su impacto y disuadir la asistencia pública. A pesar de ello, la convocatoria se mantiene, una cita que va a reunir en la jornada de hoy a Alberto Núñez Feijóo y a Santiago Abascal. Las trabas burocráticas y las consignas de partido no van a frenar lo evidente. Con la nomenclatura que pretendan imponerle desde los despachos, la cita sigue en pie. Y hoy, señores, no hay lugar para la neutralidad. Todos a la calle por Ceuta.

0: programa en este día 2 de septiembre. Es miércoles, ya saben que hoy la cita más importante se va a producir en torno a las 8 en punto de la tarde frente a todos los ayuntamientos en esas manifestaciones por Ceuta. Hablaremos largo y tendido, nos iremos en directo hasta allí. En la ciudad autónoma se encuentra desde el día de ayer nuestro compañero Yago Soler, que está pudiendo hablar durante todas estas horas con los vecinos y comprobando de primera mano cómo están viviendo precisamente esa invasión que en estos momentos, por cierto, seguimos sin saber el número de ilegales que hay en Ceuta. Hablaremos largo y tendido, como les digo, a lo largo de la mañana de hoy, de la situación que se está viviendo allí y de otros muchos asuntos, ya que en la jornada de hoy también hemos conocido los datos de empleo y tenemos otras informaciones en ámbito internacional, así que les invitamos a que se queden con nosotros a lo largo de esta mañana, en estas dos horas aquí en Dando Caña. Saludamos a los invitados que nos acompañan en el día de hoy. Rubén Herrero, muy buenos días, ¿qué tal?
1: Hola, buenos días. Pues claro que sí, hay que concentrarse por España y defender Ceuta y defender España. Hay que decir que a día 2 de septiembre el Partido Popular de Ceuta, Juan Vivas Lara, mantiene un infame pacto de gobierno a día de hoy con el Partido Socialista Obrero Español de Pedro Sánchez, que no es el Partido Socialista de Marte, y con un partido antisemita e islámico capitaneado por Fátima Hamed con su correspondiente cárcel de tela impuesta. También hay que decir que este mismo partido hoy, es que es inaudito lo de este partido intentando eludir sus responsabilidades, le dan hoy un premio al imán de la mezquita de la M30. O sea, es que ya esto empieza ya a escapar, ¿no? Y al primer diputado musulmán, ¿de verdad es el mejor momento que tiene Juan Vivas Lara y el Partido Popular, con el apoyo del Partido Socialista y Fátima Hamed, de dar estos premios? Esto es inaudito. Pues hay que ir a la calle, hay que defender Ceuta, hay que defender España, hay que decir alto a la invasión. Yo espero estar con mis camaradas Móstoles, de Vox, allí con su portavoz, Eva Machín. Y, por cierto, hay que decir, hablando de Móstoles, que el alcalde Manuel Bautista y los 40 tragones del Partido Popular, gracias a Vox, han retirado un pliego de un catering de lujo de 900.000 euros, donde se especificaba que tenía que haber en los actos que organizaran sushi, sushi man, jamón, las características del jamón y cortadores de jamón. Supongo que aquí no podrían invitar pues, a ninguno de los islamistas que apoyan al PP en Ceuta. Pues esto es la situación. Y atónito, y lo último, Borja Sémper, Partido Popular, no van a apoyar la iniciativa de Vox de aplicar el artículo 102 por traición a Pedro Sánchez. Entonces ya, con esto creo que ya está hecho un pequeño resumen de quiénes
0: son. Bueno, has tocado muchos palos, ¿eh?
1: Claro, un pequeño resumen de toda la situación. Y que lo que tenemos es el resultado de unas políticas del bipartidismo que han provocado una invasión que no cesa, como se viene denunciando desde Vox desde tiempo inmemorial.
0: Y hablando de Vox, Ignacio de Oces, muy buenos días, ¿qué tal?
2: Buenos días, Alba, pues encantado de estar aquí. Pues yo me sumo a las palabras de Rubén, total y absolutamente. Yo creo que tenemos que estar todos los españoles en las concentraciones que hoy se van a producir en cada uno de los ayuntamientos de España. Yo, por supuesto, estaré en el Ayuntamiento de Madrid a las 8:15 y ahí presente, porque es absolutamente intolerable lo que está pasando en España. Es decir, la invasión que estamos sufriendo a todo el territorio nacional, lo que pasó el día 30 y 31 de julio, con esa traición manifiesta, clara e inequívoca del Gobierno de España a todos los españoles, esto tenemos que rechazarlo, tenemos que denunciarlo y tenemos que apoyar a todos nuestros compatriotas, a todos los ceutíes, que está pasando un calvario precisamente por la colaboración del Gobierno de España con el Gobierno de Marruecos o con los marroquíes en general. Por tanto, esta situación es totalmente intolerable, tenemos que denunciarla, tenemos que salir a las calles. Y muy bien apuntado lo que ha dicho Rubén. Nosotros llevamos desde principios del mes de agosto diciendo que esto aquí se han cometido unos delitos de traición y contra la seguridad del Estado. La Constitución española señala cuando el Gobierno está acusado por traición o con delitos de la seguridad del Estado, es necesario que el Congreso de los Diputados se manifieste. Para activar ese procedimiento es necesario 88 diputados y todos los diputados de Vox queremos firmar esa solicitud para que haya un debate en el Congreso de los Diputados y se ponga la causa ante el Tribunal Supremo, porque si no, Pedro Sánchez se va de rositas. Él está deseando comparecer mañana en el Congreso de los Diputados y no basta con eso. Nos va a mentir otra vez en la cara a todos los españoles mañana en su comparecencia en el Congreso. Es oportuno y necesario que se investigue ante el Tribunal Supremo, por tanto, con testigos, con los informes y con los diferentes archivos al respecto. Por tanto, yo creo que esto es un tema muy, muy, muy importante y sí que somos conscientes de que cada vez más españoles ven con suma claridad que se ha cometido ese delito de traición y contra la seguridad del Estado. Porque no es un tema solamente de una invasión migratoria. Aquí se han vulnerado preceptos del Código Penal que precisamente lo que permiten es la seguridad del Estado, la seguridad de todos los españoles. Han entrado yihadistas, sin ir más lejos, como hoy también varios medios de comunicación han puesto encima de la mesa. Bueno, en fin, eso como primera intervención, Alba, y muchísimas gracias por la invitación.
0: El placer es nuestro, ya lo sabes, Ignacio. Saludamos también a Javier Sastre. Muy buenos días.
3: Buenos días. Pues yo creo que estamos asistiendo a un cúmulo, a un teatro de despropósitos. Despropósitos de distinta índole en cuanto a la soberanía nacional, aspectos, vamos a decir, migratorios, políticos, económicos, de todo tipo. No sabría por dónde empezar. Seguramente lo haremos con Ceuta. Por cierto, apoyando la manifestación esta tarde, yo todavía me cuesta manifestar que Ceuta es español, pero por una cuestión, es tan evidente que es que me niego a hacer el juego político a aquellos que consideran ya un terreno ganado cuando tenemos que defender esto. Es que Ceuta es tan evidente que es español como lo es Barcelona, Bilbao, Murcia o Madrid. Exactamente igual. Y luego una cuestión. Con pena y con tristeza veo cómo determinados partidos políticos llevan a cabo sus actuaciones pensando en el rédito político más que en el interés de los ciudadanos, el interés de todos los españoles. Y si dejamos que nuestro país se gobierne o nos opongamos a ese gobierno pensando en el rédito político, creo que vamos a tener un problema serio.
0: Desde luego que sí. Hablaba Javier del teatro, pues la función comenzó hace ya bastantes meses. El último de los capítulos lo veíamos al inicio de esta semana, este lunes, con esas declaraciones del presidente del Gobierno, Pedro Sánchez, ante la cadena SER, asegurando que que es evidente que Marruecos no estaba detrás de la invasión que se produjo entre el 30 y el 31 de julio en Ceuta. Sin embargo, la Audiencia Nacional ha recibido, Marian Vallejo, en estas últimas horas, un informe de la Policía Nacional que señala directamente a Rabat.
4: Sí, así es, Alba. Ha habido un giro en esa investigación de la invasión a Ceuta porque la Policía Nacional ha informado a la juez María Tardón, que investiga ese asalto masivo, que la acción fue planificada. Y no solo eso, sino que también fue ejecutada por

0: agentes a los cuerpos de seguridad de Marruecos. El informe ha sido realizado por la Comisaría General de Extranjería, el denominado CENIF. Según este organismo, el salto masivo del pasado 30 de julio fue un proceso muy planificado y con un objetivo claro: colapsar el sistema de control fronterizo español. Querían así no solo invadir Ceuta, sino también poner en jaque la capacidad de respuesta de nuestro país. De hecho, la policía asegura que los agentes marroquíes monitorizaron sobre el terreno la ejecución de esta acción, camuflándose como paisanos entre esos ilegales. El informe, que ha sido publicado por El Español, vincula directamente ese salto masivo con la reivindicación territorial que desde Marruecos llevan años haciendo sobre Ceuta y Melilla. Este informe sorprende, además de por todo esto, también porque el CENIF ya alertó al gobierno de un riesgo extremo de que se produjese ese salto. Una alerta que Moncloa recibió el 29 de julio, un día antes. Esa alerta especifica lo que luego se escenificó, que iba a ser el 30 de julio, que iba a ser también por mar. Todo estaba explicado en ese informe y previamente planificado por Marruecos. Llegaron incluso a planificar las entradas, primero varones jóvenes que hiciesen esa travesía a nado y pusiesen en jaque a las fuerzas y cuerpo de seguridad del Estado español, y ya después la familia, Salva.
1: Un informe, Marién, que desde el Ministerio de Interior se ha filtrado en estas últimas horas, que no tenían ni idea.
0: Sí, han sido esas las primeras reacciones a esta noticia, que tampoco se hicieron esperar. Esta misma madrugada, Fernando Grande Marlaska le ha enviado una carta a Francisco Pardo, el director general de la policía, y en ella el ministro le exigía conocer con exactitud cuándo conocía la policía esta información, dejando entrever que él no fue informado de nada. Asegura además que la información debería ser puesta a disposición del Consejo de Seguridad Nacional. Todo ello, según Marlaska, para que el gobierno pudiese adoptar las decisiones oportunas ante esta crisis.
1: Gracias, María. Más reacciones políticas, y vamos ya con el análisis en la mesa, la de Mónica García, pues precisamente refiriéndose a la responsabilidad de Marruecos.
2: Habrá que investigar y, como ha hecho el ministro del Interior, habrá que pedir explicaciones sobre ese informe. De ser verdad, caso de ser verdad, con el condicional, yo creo que es grave y implicaría la participación de Marruecos. Nosotros siempre hemos dicho que es indudable que hay una responsabilidad por acción o omisión de Marruecos, aliado de Trump y Netanyahu, en una labor de desestabilización de nuestra soberanía nacional y, cómo no, que a nadie se le olvide, de intento de desestabilización del gobierno de España.
1: Luego hablaremos de la ministra de Sanidad, por cierto, que ya saben que en esta crisis ni pincha ni corta y está obviando todas las alertas sanitarias que se están produciendo en la ciudad de Ceuta, pero también comentaremos ese estatuto marco que se aprobó ayer bajo la amenaza de una huelga indefinida de los sanitarios. Pero, en fin, sobre la cuestión de Marruecos, Rubén, no sorprende a nadie, desde luego.
3: Bueno, tú hablas de teatro y yo me acuerdo de la ópera de Pagliacci, de Loncavallo, que termina con la comedia infinita, la comedia ha terminado. Esta, no es ópera, esta ópera bufa, comienza hace mucho tiempo, no hace muchos meses. La segunda legislatura de José María Aznar con la ley de arraigo. Todos estos invasores, todos estos supuestos menas, a los que no se les hace prueba de si son menores, salvo cuando aparece Vox en la ecuación, en un momentito dado, invoca la ley del Partido Popular de arraigo. Y que venga mi familia, mis 5 o 30 familiares, claro. Y aquí estaremos todos. Esto viene de muy lejos. La legislatura de Zapatero, que abre paso a esa agenda woke, la infame presidencia de Mariano Rajoy, donde no solo no se derogó ninguna ley del socialismo, leyes que afectan a todo lo que está sucediendo a día de hoy, sino que se intensificó esa acción de invasión, ese efecto llamada. Claro, y luego ya, pues con Pedro Sánchez ya el fin, la comedia es finita, donde ya todo ha producido lo que está pasando. Pero es que en 2019 y en 2021 Santiago Abascal advertía ya del caos final que se estaba avecinando, y él siempre decía: peor está por venir. No, no os penséis que esto ya es malo. Lo peor está por venir. ¿Sabes lo que le hizo el Partido Popular a Santiago Abascal después de alertar de la invasión? Declararle persona non grata en Ceuta. Única persona declarada non grata en Ceuta es Santiago Abascal, víctima del terrorismo. Él y su familia, que alerta de la invasión, hay que decirlo, desde hace una década. Esto es el Partido Popular. Es que es muy importante no poner el foco en un traidor como Sánchez, es lo evidente. Pero tiene gente que le provoca, que le ayuda, y ahí el Partido Popular tiene unas responsabilidades gravísimas. Las legislaturas de Aznar, de Rajoy y los efectos llamada de todos los gobiernos del Partido Popular en las comunidades autónomas en las que gobierna han llevado a esta situación. Y luego nos encontramos con una versión nueva de los protocolos de Sion, que ahora rescata el gobierno antisemita de Pedro Sánchez y sus infames socios. Y el otro día empieza a hablar de Israel, de Rusia, y vuelve a hablar esta señora indocumentada de Netanyahu y de Trump. ¿Pero qué tendrán que ver Trump y Netanyahu en la invasión migratoria? Absolutamente nada. Y probablemente, si no ha subido o ha escalado a mayores, es por la intervención de Trump y de Netanyahu, que contienen a Marruecos de ir más allá de todo lo que estamos viendo. Pero aquí el gobierno saca los protocolos de Sion, que, como sabéis, es un documento infame promovido por los secretos de inteligencia rusos para difamar y provocar la persecución de los judíos. Pues aquí este gobierno ve que tiene caldo de cultivo en cuanto al antisemitismo se habla y dice, pues es Israel. Y así mi base social la tengo movilizada con esta situación. No, no es Israel, no, no es Estados Unidos. Es Marruecos y es el islamismo el que está detrás de esta invasión calculada y programada. Y lo último, decía Javier, claro, es que yo no quiero decir que Ceuta es España. No, claro que es España, pero fijaros si es España.
4: Entiéndemelo bien, ¿eh?
3: No, no, o sea, pero por evidente, no, Javier, se entiende lo que estás diciendo, que para nosotros es tan evidente que tener que decir que Ceuta es España, hombre, no va a ser España si desde el siglo XV son España. Que no existía ni Marruecos.
5: Ah, está
3: que
5: claro.
3: Es que es alucinante.
5: Está claro, Rubén. Lo que pasa es que yo lo que sí que veo es que el gobierno de la nación va a ir cambiando el argumentario paulatinamente, ¿vale? Porque es absolutamente insostenible decir que Marruecos no ha tenido nada que ver. Y eso es lo que han dicho hasta el momento. Entonces, claro, cuando sabes que Marruecos lleva reclamando Ceuta y Melilla y las Islas Canarias, cuando después de la invasión de los días 30 y 31 de julio, sin un tipo de tapujos ni escrúpulos, miembros del gobierno de Marruecos han dicho que hay que liberar las ciudades ocupadas de Ceuta y Melilla, entre otros, por ejemplo, el ministro de Asuntos Islámicos, es decir, el jefe de los asuntos religiosos en todo Marruecos, es decir, que es algo sumamente grave, es decir, con esa connotación ya religiosa que tiene también esas palabras. Y el gobierno dice que Marruecos no tiene absolutamente nada que ver y ni siquiera ha llamado a consultas a nuestro embajador en Marruecos o ha presentado una nota de propuesta delante de la embajadora de Marruecos aquí en España. Hombre, pues es verdad que hay una complicidad, que hay una connivencia, hay una comunión de intereses entre el gobierno de Marruecos y el Reino de España. Otra cosa es que determinados miembros del gobierno de la nación quieran ir cambiando poco a poco el argumentario y no se sometan a la disciplina directamente. Pero esto es sumamente grave. Pero aquí, también lo apuntaba Rubén, yo creo que muy certeramente, lo que está detrás es la política migratoria, efectivamente, del bipartidismo y en particular los últimos 8 años... del gobierno del Partido Socialista. Es decir, que a ellos les estaba dando da igual la invasión. Los días previos estaban entrando 1.000 tíos al día. O sea, 1.000 inmigrantes ilegales, 1.000 invasores al día. Y al gobierno les daba exactamente igual. Dentro del argumentario del gobierno la semana pasada, con las comparecencias de los distintos ministros, estaba que ha habido un bulo, un supuesto bulo, por la sentencia del Tribunal Supremo. Recordad, es lo primero que han dicho, es decir, porque dicen, no, que es que resulta que no caben las devoluciones en caliente porque lo ha dicho el Tribunal Supremo. Claro, porque no había una frontera física dentro de la frontera marítima. Luego la pusieron 2 o 3 días después una serie de flotadores, que luego, por supuesto, se pincharon, que no sirven para nada, pero que el gobierno era plenamente consciente. El gobierno de España está personado en esa causa judicial, de la famosa sentencia del Tribunal Supremo, que se publicó el 8 de julio, porque la abogacía del Estado está personado por parte del Estado, y no quisieron hacer absolutamente nada. Es más, si hubieran sido 1.000 al día, ellos jamás habrían puesto el grito en el cielo, lo que pasa ha sido como 80.000, es decir, o 100.000, más que la propia población, de Ceuta. Hombre, el escándalo es absolutamente mayúsculo y las consecuencias las estamos viviendo, con yihadistas, con violadores, agresiones sexuales, desmoralizando directamente a los ceutíes, con conatos de incendio por la ciudad. Es decir, lo que están intentando directamente desde el gobierno de Marruecos, con la colaboración, que esto es lo que hay que decir, del gobierno de España, es que los ceutíes se desesperen y pasen a la península ibérica y, por tanto, hay una población mayoritaria de origen marroquí, que es lo que Vox lleva denunciando muchísimo tiempo, que es la marroquinización de las ciudades de Ceuta y Melilla.
1: Enseguida continuamos hablando de ello aquí en la mesa, pero dejadme que salude a Marco Antonio Gómez, con quien tenemos conexión en directo. Él es el presidente de la Asociación

0: Asociación de Tropa y Marinería Española, porque queremos conocer de primera mano cuál es la situación de nuestros militares en Ceuta. Muy buenos días.
1: Hola, ¿qué tal? Muy buenos días, encantado.
0: ¿Cómo están esos militares en la ciudad autónoma? Por supuesto, y a todas luces, insuficientes en número y encima semi...

0: en la que estaban nuestros militares. La indefensión es total. Nuestros militares tienen que tener claro cómo tienen que actuar y de qué manera. El problema es que nosotros no somos agentes de la autoridad mientras no nos embistan de esa autoridad. Entonces, estamos con las manos atadas y sobre todo lo que tememos es el día después, que lo venimos diciendo. Cuando empiecen a ocurrir todos los problemas que están ocurriendo y empiecen a llegar denuncias, ¿qué va a hacer el Ministerio? ¿Va a apoyar y va a defender a todos los militares que han cumplido las órdenes? Porque los militares cumplimos órdenes, no estamos inventando ni... No, nosotros cumplimos órdenes del minuto uno que nos da nuestro jefe y lo que queremos es que esas órdenes sean claras. Como bien ha dicho usted, acabamos de ver nuestros militares semiarmados. Vamos a ver, yo de verdad soy muy claro, desde la asociación somos muy claros. ¿Nosotros qué somos? ¿Fuerzas armadas o fuerzas semiarmadas o fuerzas armadas los fines de semana? Nosotros cuando vamos de maniobra y realizamos cualquier ejercicio, todos los militares portan su armamento individual. Es nuestra herramienta de trabajo. Y vamos con nuestros cargadores, con munición, si hay que llevarlo, si no hay que llevarlo. El que es jefe va con su arma corta, con su pistola, etcétera, etcétera, etcétera. Entonces, el ver ahora cómo le dan su fusil a un compañero y le dicen, tú vas a ser el encargado y la responsabilidad de los 4, 5, 6 compañeros de la patrulla, eso es una responsabilidad enorme, porque yo puedo tener una percepción de lo que puede ser que mi vida está en riesgo, pero y el otro compañero puede tener otra percepción. El ejemplo del apedreamiento que hubo. Si esas 40 personas se lían a apedrear a nuestros compañeros, no pueden salir del vehículo y uno de ellos lleva un fusil y hace uso de su arma reglamentaria y mata a 10 personas, y ahora luego delante del juez le dicen, no, es que mis compañeros corrían un grave riesgo y yo creía que me iban a matar. Y dice uno, no, pues yo no vi tanto riesgo, las piedras no eran suficientemente grandes. O usted, ¿qué es lo que estaba? Es que estamos entrando en un tema muy, muy grave, muy polémico. Y es el personal, porque la asociación lo que defiende es al personal, en lo profesional, en lo personal, pero también en lo mental y en las situaciones de trabajo. Con lo cual, esa responsabilidad no puede recaer sobre una persona cuando todos los demás tenemos nuestro propio armamento, es que somos militares, es que no somos otra cosa.
1: Para que los espectadores lo entiendan, y corríjame si me equivoco, las patrullas están conformadas por 4 o 5 militares y en ese grupo solo se permite un fusil, ¿no?
0: Correcto, si además hay un jefe de pelotón, por ejemplo, que puede ser un suboficial o puede ser también un cabo primero, puede portar un arma corta, que es la pistola, ¿no? Pero esto evidentemente lo determinan el tipo de unidad que vayan, si es pelotón, si es sección, si es una escuadra, eso lo va a determinar siempre el despliegue que lleven nuestros militares. Si van a ir a vehículo, si van a ir a pie, si van a ir además a realizar una misión y luego llevan otros compañeros que pueden ir de escolta a los que realizan la misión, que eso también puede suceder, que haya un grupo de militares que vaya a realizar una acción y haya otros compañeros que den protección a esos militares. Esto es algo que además lo decimos muy claro, es que esto está inventado. Es que no entendemos por qué estamos dando tanta vuelta. Tenemos policía militar, tenemos policía aérea, tenemos policía naval, tenemos las bases que están en Rota, en Málaga, en Valencia hay un batallón completo de policía militar que son agentes de la autoridad, que tienen formación, que además esa formación tiene que venir perfectamente identificada en el uniforme como agente de la autoridad, para que todo vaya según la ley y la normativa y que cualquier militar en la función de lo que le hayan ordenado, esté totalmente protegido a nivel jurídico. Porque luego el soldado, el marinero, el que se va a poner delante de un juez, el juez no le va a preguntar su capitán o su sargento o su cabo primero qué le dijo. No, no, es que usted montó su arma reglamentaria y usted se... ¿Vamos a esperar a tener un enfrentamiento, un problema de este tipo? Es que no entendemos este tipo de situaciones en la Fuerza Armada, cuando es que esto lo hemos hecho infinidad de veces, en muchísimos sitios.
1: ¿Cuáles son los medios de defensa que tienen?
0: Pues ahora mismo tenemos que decirlo, faltan medios. Tenemos que ver, y se han visto en la imagen, a compañeros nuestros que han ido prácticamente con todo el equipo, con su fusil, casco, chaleco, y otros han ido con una defensa, otros han ido con el chaleco, otros solo con el casco, otros han ido sin nada. Entonces, nosotros ya le hemos dicho también al Ministerio de Defensa por escrito que dote del material necesario a nuestros compañeros. La verdad que es lamentable ver pues, a algún compañero nuestro que no tiene ni siquiera un talit, que es el porta para portar la defensa, y ve cómo lleva la defensa cruzada en medio del chaleco. Eso no es operativo. Alguien se tiene que poner a sacar la porra así para poder defenderse. No, eso tiene que llevar todo lo que es el material reglamentario o el material con el que se pueda acometer las misiones que estén encomendadas. Entonces, no entendemos, porque tenemos muchísimo. Le puedo asegurar que el Ejército tiene muchísimo material antidisturbio, porque se utiliza cuando vamos a las maniobras, para lo que es el control de masas, donde se nos instruye para todo este tipo de cosas. Entonces, si el material está en la unidad, Pongo un ejemplo, me da

0: donde sea, en Madrid, en Salamanca, en Valladolid, ¿qué es lo que cuesta de coger y decir todo este material antidisturbio que vaya inmediatamente para Ceuta? Ya está, no pasa absolutamente nada. Somos la mayor logística de este país, somos las Fuerzas Armadas, no somos un ente que va por ahí sin medios. Tenemos los medios, tenemos el personal, pero hay que destacarlo, hay que proveer. Tenemos que mandar a nuestros compañeros a Ceuta para que tengan un descanso adecuado, un relevo adecuado y sobre todo material. Estamos montando tiendas para los campamentos que ha dicho el gobierno que nosotros ahí no entramos. Que hay que montar esto, lo montamos. Que hay que llevar para allá en vehículos, lo llevamos. Que hay que darles comida, la llevamos. No hay ningún problema. Pero ¿y nuestra gente? ¿Y nuestros militares tendrán que tener el material para cumplir además la función que usted me está encomendando como Ministerio de Defensa? Lo que queremos cumplir nuestro trabajo, pero hay que tenemos que tener medios. Yo me van a permitir con todo el cariño. Imagínense un grupo de barrenderos, de 6 barrenderos, dicen tomar unas copas para los 6. Ala, buscaros la vida y a barrer. Hostia, sinceramente, no entra en la cabeza de nadie que den un fusil para 4 o 5 compañeros y le digan a cumplir la misión. Y esa persona, esa responsabilidad sobre sus hombros, es muy grave.
1: Totalmente de acuerdo. ¿Y qué les dicen desde el Ministerio de Defensa?
0: Pues lamentablemente nada, hay un apagón informativo total, nosotros estamos muy preocupados, pero muy preocupados, lo hemos elevado en las reuniones que hemos tenido de alto nivel, donde el Partido Popular nos llamó a Génova, estuvimos ayer con el presidente Núñez Feijóo, al cual yo le transmití las preguntas que queremos que se hagan en el Congreso, las preguntas que queremos que interpelen a la ministra y las preguntas que llevan más de un mes sin contestarnos a nosotros, porque todo, absolutamente todo lo estamos elevando por escrito por el canal que tenemos, que es el Consejo de Personal. Pero lamentablemente es un canal que no sirve, es una pantalla de humo. No es normal que nosotros, una asociación de legítimo derecho y representante de la escala de tropa marinería, siendo la asociación mayoritaria, la más importante de España, no tengamos respuesta por escrito a todas las peticiones que desde las 48 primeras horas de la crisis le hemos elevado al Ministerio de Defensa. Esto no es justo, esto no, es que no tenemos ya palabra para decirlo. Llevamos más de un mes de apagón informativo y es el personal. Nosotros estamos preguntando por nuestro personal a nivel profesional, personal y, ojo, psicológico. La ministra el año pasado, con los fuegos, dio la orden y nosotros la aplaudimos, la compartimos, de que los médicos militares atendieran a nuestros compañeros, los psicólogos y los psiquiatras atendieran a nuestros compañeros de la UME por lo que vieron en los fuegos. Me parece estupendo y lo aplaudimos y lo celebramos. ¿Y nuestros compañeros de Ceuta? ¿Alguien se puede imaginar qué está pasando por la cabeza de un soldado que está pensando ahora que el día de mañana va a estar en la puerta del colegio de sus hijos con un fusil cruzado, vestido de uniforme, dando seguridad a los niños de Ceuta y ver cómo sus hijos entran por la puerta? ¿Alguien se ha parado a pensar el machaque que llevan nuestros compañeros? Porque es su ciudad, porque viven sus familiares, porque están sus hijos ahí. Muchos de ellos han mandado a la península a casas de familiares a su familia porque no quieren que esté allí, porque tienen miedo. Es que lo que está ocurriendo en Ceuta no es como cuando vamos de misión. Vas de misión 6 meses, sabes a lo que vas y no tienes a tu familia allí y estás 24/7 trabajando. Pero nuestros compañeros de Ceuta, cuando terminan sus jornadas maratonianas de 12 y 24 horas, que lo sepa todo el mundo, se quitan el uniforme y van a su casa para que su hijo, su hija, su mujer o su marido le dé la luz del sol, porque no salen de su casa, ¿eh? Y las personas que están allí los ven de uniforme y luego los ven de civil y ven dónde compra el pan y ven el coche que tiene y ven la moto que tiene y ven por dónde se mueven con su familia. Pues tienen miedo. Somos militares, somos valientes, vamos a cumplir la misión, pero de verdad somos personas. Nosotros tenemos familia, es que no tenemos derecho a que alguien vele por nosotros, pues para eso estamos nosotros, la asociación AME, que va a velar por el interés de todos los militares de España.
1: Totalmente de acuerdo, desde luego escucharles, no sé cómo definirlo, pero sin duda hemos hablado de toda la gestión, o no gestión, que se ha hecho, pero tener a nuestros militares en Ceuta sin ningún tipo de orden y sin ningún tipo de poder defenderse y sobre todo esa normativa legal que usted mencionaba, resulta incomprensible a todas luces en la situación que estamos viviendo. Marco Antonio Gómez, muchísimas gracias por estar con nosotros en directo. Le enviamos un fuertísimo abrazo.
0: Muchísimas gracias y de parte de todos los militares de España y de Ceuta estamos a disposición de los ciudadanos y de nuestro país.
1: Gracias. Son las 12:30 del mediodía. Vamos a continuar con el debate aquí en la mesa, pero tendrá que ser tras una breve pausa de publicidad. No se marchen.

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0: Es lo que España espera de sus socios europeos en lo que respecta a las fronteras en el sur. Hay dos ciudades europeas, Ceuta y Melilla. Esperamos la misma solidaridad, el mismo apoyo. Las fronteras de España en Ceuta y Melilla también son las fronteras terrestres del sur de la Unión Europea. Y esperamos en todas partes, de cada país, el mismo apoyo y la misma solidaridad.
1: Sé que afrontáis este día en unas circunstancias especialmente difíciles, porque lo ocurrido el pasado 30 y 31 de julio ha puesto al límite nuestra capacidad de respuesta ante una crisis tan compleja. Nuestra prioridad es sacar cuanto antes a la gente de las calles, garantizar una atención digna a quienes han llegado y devolver a los ceutíes la tranquilidad que merecen. Y no nos vamos a quedar ahí. Vamos a movilizar, como hicimos ayer en el Consejo de Ministros, 300 millones de euros para apoyar a las empresas y a los negocios de Ceuta, reforzar sus servicios públicos y ayudar a la ciudad a recuperarse de estas semanas tan difíciles. Y en un día como hoy, quiero agradecer al pueblo ceutí la serenidad, la solidaridad, la convivencia y la responsabilidad que habéis demostrado durante estas semanas tan difíciles. Estoy seguro de que el próximo año lo celebraremos con una Ceuta más fuerte, más próspera y mejor preparada para el futuro. Feliz Día de Ceuta.
2: Bueno, ese argumento de que salimos más fuertes ya se usó en la pandemia del COVID y miren cómo nos ha dejado. Pero, en fin, en esa siguen en señalar a Rusia como culpable de la invasión del pasado 30 de julio en Ceuta, a pesar de que la propia Unión Europea lo haya desmentido en estas

0: últimas horas. Un portavoz comunitario ha informado directamente a EFE que sí que han detectado que Rusia habría tratado de sacar partido de esa crisis en Ceuta, pero que no tiene ningún tipo de evidencia de provocarla, Javier.
1: No, si es que vamos a ver, yo traigo pruebas de que no está Rusia detrás, no está de luego Israel, y sí están Marruecos y España. Traigo pruebas. Y algún corte lo podemos tener por ahí. La prueba está en que el presidente del gobierno ha dicho que no. Es decir, el presidente del gobierno ha dicho que los culpables son Rusia e Israel, luego, en consecuencia, se deduce que eso no es así. Habida cuenta del historial de veracidades que tiene nuestro presidente del gobierno. Dicho esto, no quería dejar pasar el agradecimiento al Ejército y en general a los cuerpos y fuerzas de seguridad del Estado por todo lo que están haciendo. Si Gila hoy viviera, seguramente se pondría las botas con lo que está ocurriendo. Y no descartemos, no descartéis que todavía para patrullar a nuestro ejército les den una rosa. Y entonces ya va a ser un poco el hazmerreír más, si cabe, en Ceuta. A ver, hay una cosa. Con esto, ¿qué es lo que se pretende? Es que el gobierno, estamos pensando en que el gobierno pretende lo mejor para Ceuta y por extensión para España. Es que seguramente no sea así. El gobierno está únicamente mirando su rédito electoral. Ha pensado, un diputado, va, esto no me renta, como diría alguno, entonces no lo trabajo. Y además moviliza a su entorno precisamente para los propósitos que tiene. Y luego una cuestión, lo que acabamos de ver en antena, esa voz engolada, es estar en manga de camisa tratando de demostrar que se está trabajando. No son más que maniobras de distracción, pensamiento crítico, por favor. Tratan de distraernos con ese tipo de cosas. A ver, el precio de la civilización y de la libertad es la eterna vigilancia. Y esa vigilancia ahora mismo no la estamos teniendo. No la estamos teniendo porque no tenemos capacidad de respuesta. Bueno, pues es momento de levantar la voz y alto y claro decir que necesitamos y que queremos un ejército que sea capaz de responder a tanta amenaza que estamos sufriendo.
2: Como se ha pedido
3: desde décadas, porque ya hablamos de décadas. Vox lleva pidiendo a los gobiernos del Partido Popular, por favor, esta pieza que nunca se salga del puzzle, porque si no, no entendemos la foto. Sin el Partido Popular esto no se entiende. Vox lleva décadas pidiendo dignificar las condiciones de vida de los cuerpos y fuerzas de seguridad del Estado y del Ejército. Dotar adecuadamente a los cuerpos de seguridad y al Ejército. Levantar un muro, porque las fronteras son muros y nos dejamos de fiestas. Artillar el muro, patrullar el muro, nuestra marina cubriendo nuestro flanco sur. Esto lleva una década. Si se hubiera hecho caso de estas medidas, esto jamás habría pasado. Si no se hubieran implementado las políticas de inmigración masiva, tanto el Partido Popular como el Partido Socialista, esto no habría pasado. Si el Partido Popular y el Partido Socialista no hubieran llevado al extremo el efecto llamada con sus políticas nacionales, autonómicas y locales, esto no habría pasado. Pero si es que en 2023, en 2024, está circulando una foto por redes sociales de Cuca Gamarra abrazándose a una mujer a la que no vemos la cara porque va con una cárcel de tela, diciendo la sandez típica del PP, ¿no? Más abrazos, menos insultos. A día de hoy, el año pasado, Borja Sémper, cuando empieza a salir la regularización ilegal de este gobierno, en algún lugar hay que ponerlos, hay que meterlos. En tu casa, por ejemplo. Pues en tu casa caben todos. Y si no, o sea, es increíble lo que está pasando. Y tenemos un presidente de gobierno que al día siguiente de la invasión sale en sus redes sociales recomendando una lista de Spotify. Esto pasó el día siguiente de la invasión. Y después desaparece en el marco incomparable del azul marejeo en sus vacaciones eternas, reaparece como por arte de magia y dice que tiene derecho a sus vacaciones. O sea, España invadida, España sepultada en el desgobierno y tú tienes derecho a tus vacaciones. Llamarme loco, eres presidente del gobierno, tienes unas responsabilidades muy por encima del común de los mortales que, curioso y particularmente, no tienen ese derecho a las vacaciones. Porque en España hoy el 35% de los españoles no se puede ir de vacaciones.

0: generaciones, por la responsabilidad de la culpa de las políticas económicas y confiscatorias fiscales del Partido Popular y del Partido Socialista. Estamos gobernados por un traidor al que el Partido Popular, no entiendo por qué, sigue protegiendo y no acepta la petición lógica de Vox de aplicarle el artículo 102 y ver, tranquilos, tranquilos, señores del Partido Popular, que todavía no se ve si es culpable, pero vamos a ver si es culpable. Ni siquiera esa posibilidad permiten. ¿Qué van a permitir cuando es un partido que no tiene ni la decencia, ni la dignidad, ni el valor de convocar una moción de censura contra el peor gobierno de la historia de España? ¿Qué más tiene que pasar? Y te dicen, es que no dan los números. Claro, porque sus sociólogos, la Cámara de Sociólogos, que ocupa varias plantas en Génova, no debe haber políticos, solo hay sociólogos, le dicen, no, esto polariza, esto es peligroso. Dice que no dan los números. Mi pregunta siempre es la que os siempre hago. ¿Y la decencia os da? Los números no. ¿Y la decencia? ¿Siguen sin convocar una moción de censura?
1: Voces.
2: Pues cada segundo que pasa se aprecia más la traición de Pedro Sánchez, y no solamente por su actuación antes de la invasión, durante y después, como muy bien nos ha contado antes el representante de la Asociación de Tropa y Marinería de España. Es decir, si al final estás desprotegiendo a los que nos tienen que proteger, no das instrucciones claras ni material suficiente precisamente a las Fuerzas Armadas, es parte más de esa traición clamorosa que salta a la vista de Pedro Sánchez al conjunto del pueblo español. Porque tampoco se está repatriando precisamente a los inmigrantes ilegales, a los invasores al territorio nacional. No se nos puede olvidar que esto es un ataque frontal a la integridad territorial de España, que ya no dice el gobierno de España, ese concepto ya no lo utiliza, pero que sí que utilizó, quizás fue un lapsus lingüe por parte del presidente del gobierno a los dos días precisamente de la invasión. Porque claro, cuando hay un ataque a la integridad territorial de España, cuando se está amenazando la dignidad nacional, cuando hay un ataque a la seguridad del Estado, efectivamente, hay una serie de artículos del Código Penal que se prevé efectivamente como delito de traición a la seguridad del Estado. Y voy a incidir un poco más, porque creo que haya algún tipo de confusión. Para activarlo es necesaria una cuarta parte de los diputados. Como a día de hoy el Congreso de los Diputados está compuesto por 350 diputados, sería 87,5, como no puede ser 87,5, 88 diputados para activarlo. Y hay un debate, se celebra un pleno al respecto, y después, si lo aprueba la mayoría absoluta de los diputados, es decir, 176, efectivamente la investigación será ante el Tribunal Supremo por la Comisión de Delitos de Traición contra la Seguridad del Estado. Pero cuidado, y es que también es muy importante saber que, de acuerdo con el reglamento del Congreso, esa votación y debate será secreto. El debate es secreto, sin periodistas, y votación secreto, en urna. Es decir, con la papeleta de si quieres o si consideras que efectivamente se ha podido cometer un delito de traición. Y es que es evidente. Es decir, la acción de Marruecos era la invasión. Lo han dicho durante muchísimo tiempo los gobiernos de Marruecos. Y se ha aceptado por parte del Partido Socialista Obrero y Español. Y es que ya en el año 2021, hubo una invasión de más de 10,000 inmigrantes ilegales a la ciudad de Ceuta. Y las Fuerzas Armadas de España están para proteger precisamente las fronteras de España. Y basta ya de siempre escurrir el bulto ahora ante la Unión Europea, que ahora, dice el ministro de Asuntos Exteriores, que llama a Frontex. Pero vamos a ver, si la Unión Europea y Frontex ya querían poner a disposición del gobierno de España precisamente sus unidades a los pocos días de la invasión, en los primeros días del mes de agosto. Yo no soy un fan de Frontex, entre otras cosas, también porque los agentes de las Fuerzas y Cuerpos de Seguridad del Estado han repetido en muchísimas ocasiones que precisamente las embarcaciones de Frontex son un llamamiento también a la inmigración ilegal, y es lo que nos faltaba. Pero que todo esto viene por la política migratoria de Sánchez, por la traición de Sánchez y también por el sometimiento y el lacalillismo del presidente del gobierno y del gobierno del Partido Socialista al gobierno de Marruecos. No sabemos realmente por qué, cuál es el motivo. No sabemos si es por el 11M, no sabemos si son las joyas de Zapatero, no sabemos exactamente dónde está la traición. O sea, no sabemos exactamente cuál es el elemento final, pero que es evidentísimo que el gobierno de España ha colaborado con esa invasión y con esa decisión del gobierno de Marruecos, es que esto salta a la vista y cada día que pasa se ve más. Y ahora, sinceramente, cuando ves a las Fuerzas Armadas desprovistas de lo mínimo, y en cambio ves a los invasores, a los inmigrantes ilegales, que les tenemos a cuerpo de rey precisamente cuando nos invaden, y luego no se nos olvide que no sabemos el número, Si es que hay muchos invasores, inmigrantes ilegales que están en los pisos pateras de sus compatriotas, que se han dicho, cuando vengáis, llamarnos y os venís a nuestro piso, que no todos están en el CETI, no todos están en los diferentes solares donde supuestamente están esos 15.000 inmigrantes ilegales. Vamos, que es una verdadera barbaridad, es intolerable y sigue siendo criminal.
0: En el barrio del Príncipe, no, pero ahí es donde se han camuflado los que tienen que camuflarse, en el barrio del Príncipe, porque esto es una invasión. Y han colocado caballo de Troya y se han ido los que se tienen que quedar realmente en el barrio del Príncipe. Los que se tienen que quedar, los yihadistas, los servicios secretos, los desestabilizadores, los agitadores, los que se tienen que quedar después de todo esto, ya están, como dice Ignacio, los pisos patera, bueno, y no tan patera,
2: esto es,
0: del barrio El Príncipe, camuflados y a la espera de emerger como agentes del mal y de la desestabilización. Y todo esto se ha permitido. No tenemos policía ni ejército dotado para reprimir en estos momentos, si nos han dejado abandonados a nuestra suerte, como en tantas otras ocasiones. Y lo que está sucediendo es tener un presidente que empieza a poner en el mismo lado, dice, los que padecen la invasión y a los invasores, que hay que atenderles. ¿Pero dónde se ha visto que a un invasor tú le atiendas? ¿A ti te entran en tu casa? Bueno, con las leyes ahora sí, pero no le das de comer y das, porque se queda. Si tú a un invasor le das de beber y le das de comer, se queda. Claro, entonces este presidente te pone en el mismo lado los dos y olvida las más de 20 violaciones de nuestras compatriotas a manos de esos animales.
1: Enseguida le doy la palabra a Javier y conoceremos la situación de todas esas mujeres y niñas en Ceuta, pero tendrá que ser dentro de unos minutos. Pero vamos con otra vertiente que es más o menos en línea de lo que estamos hablando. El gobierno dice que nadie sabía nada. Margarita Robles, del Ministerio de Defensa, defiende que hay unos informes del CNI. Nadie asume a día de hoy responsabilidades, tampoco el delegado del Gobierno en Ceuta, a pesar de haber sido imputado en estas últimas horas, Lara Guerra.
3: Buenas tardes, Alba. Pues el juzgado número 6 de Ceuta ha abierto diligencias contra el delegado del Gobierno de Ceuta, Miguel Ángel Pérez Triano, por presunto delito de prevaricación omisiva. Se sostiene que el representante del Ejecutivo estuvo inmerso en este presunto delito al no adoptar medidas ante las alertas que, según afirman, se habían trasladado por parte de los servicios de inteligencia sobre esa posible entrada masiva de inmigrantes desde Marruecos. ¿Y por quién fue presentada esta denuncia el pasado 26 de agosto? Pues manos limpias. Quienes acusan a Pérez Triano, palabras textuales, de una imprudencia grave al no haber impedido la invasión de una parte del territorio nacional, pese a tener, según reitera el sindicato, el conocimiento previo de que esto iba a suceder. En este escrito se le adjudica al delegado del Gobierno el conocimiento de las distintas advertencias de los servicios de inteligencia. Además, lo califican de delito contra la independencia y seguridad del Estado español. Por otro lado, la organización hizo una ampliación posterior a la denuncia, recordando la agresión que dejó heridos a 4 militares en los acontecimientos ocurridos en la frontera, donde, desde su punto de vista, Miguel Ángel Pérez Triano no actuó adecuadamente. Y el otro punto deriva de las declaraciones de la ministra de Defensa, Margarita Robles, que hizo este pasado 25 de agosto, donde declaró de manera tajante que por los servicios del CNI se alertó al delegado del Gobierno de lo que podía llegar a ocurrir. Pérez Triano se ha pronunciado sobre ello este martes, donde bajo ningún caso ha anunciado su dimisión, sino que ha defendido que se mantendrá al frente de la gestión de la crisis migratoria y de seguridad. Vamos a ver sus declaraciones.
4: Bueno, yo respeto mucho la opinión de todos los ceutíes, la opinión de todo el mundo. Respeto a los que piden mi dimisión, también los que me animan a seguir. Pero lo que no sé las razones por pedir esta dimisión. Llevo 30 días que no veo a mi familia, que prácticamente no veo a mis sobrinos. De aquí salgo para ir a la frontera, para ir a algún emplazamiento, para ir a alguna barriada, y eso es lo que llevo haciendo, buscando emplazamientos, intentando llegar al acuerdo, a proponer quitar emplazamientos pues porque tensionaban más una zona, pedir refuerzos para los fuerzas y cuerpos de seguridad del Estado. En eso hemos estado trabajando desde el primer minuto y en eso voy a seguir trabajando.
3: El delegado ha repasado su actividad desde antes del 30 de julio, donde ha asegurado que lleva semanas trabajando pese a los insultos y amenazas que está recibiendo, Alba.
1: En estas estamos. Gracias, Lara. Por cierto, informarles que el Confidencial acaba de sacar en exclusiva en su portada el documento de la Policía Nacional que prueba un día antes que efectivamente se produjo un aviso, y es textual, de riesgo extremo de entradas a Ceuta. Este aviso se habría producido en el día de antes de esa avalancha. Javier.
5: Vamos a, bueno, al delegado bien no le ha faltado decir, son las 5 y no he comido. O sea, pues ya es lo único que le faltaba por decir. Bueno, pero aquí, ¿cuál es el objetivo? Porque claro, si

0: pensamos que el objetivo del gobierno español es salvaguardar la integridad del territorio y de los compatriotas, pues creo que nos equivocamos. Es que seguramente el objetivo que tiene el gobierno es minar la credibilidad de España. Y a partir de ahí, poquito a poco, ir perdiendo esa capacidad y lo que los últimos años venimos siendo. Es decir, yo no me atrevería a hablar de la connivencia de España con el gobierno marroquí. Pienso que es que no solo es connivencia, es que se está trabajando junto con el gobierno marroquí para poco a poco socavar la credibilidad de nuestro país y terminar cediendo determinadas plazas al gobierno marroquí. No sabemos por qué, y eso de no sabemos también tiene un punto de sarcasmo, por qué intereses ocultos lo hace, pero desde luego yo tengo la convicción de que el gobierno español no desea lo mejor para España. Eso es evidente.
1: Entonces, avisos del Centro Nacional de Inteligencia, avisos del Centro de Inteligencia de las Fuerzas Armadas, avisos de la Policía Nacional, y el único que no actúa es el Gobierno de España. ¿Por qué no actúa el Gobierno de España? Porque les da exactamente igual y tienen un pacto con el Gobierno de Marruecos y con el régimen de Mohamed VI, y eso es evidente. Claro. Y se ve también por las actuaciones previas, no solamente en materia de migración, sino en multitud de aspectos, muy brevemente, por ejemplo, en materia de agricultura o en materia de deportes, por ejemplo, con la coorganización del Mundial del año 2030, entre otras muchísimas cosas. Ahí no quiero apuntar porque el foco lo quiero poner en el asunto, evidentemente, de la inmigración. Vamos a ver, ellos dicen, el Gobierno dice no, o sea, millones y millones de personas en África ven y visualizan un bulo sobre que en España puedes entrar tranquilamente y que no te va a pasar absolutamente nada. ¿Pero dónde está el bulo? Vamos a ver, pero si en España si se ha regularizado a más de un millón de personas, es decir, si entras ilegalmente, el Gobierno de España efectivamente te regulariza. Y esto que acabo de decir, también se lo ha dicho el ministro de Justicia de Marruecos precisamente al Gobierno de España y al presidente del Gobierno. Oiga, pero ¿cómo voy a parar yo a la gente cuando ustedes luego regularizan, es decir, legitiman y le dan carta de naturaleza a entrar en España en el territorio nacional de forma ilegal? Eso, sumamente importante. Pero es que además dices, oye, un llamamiento a cruzar la frontera, a invadir el territorio nacional, evidentemente todo esto orientado por el Gobierno de Marruecos, y ningún servicio de inteligencia se entera. Pero ¿cómo se puede tener tanta cara, cómo se puede ser tan sumamente sinvergüenza de acusar, por ejemplo, a los servicios secretos o los servicios de inteligencia de España de no haber realizado correctamente su trabajo? Pero si evidentemente, ¿cómo no lo van a hacer? Es que lo hicieron en tiempo y forma. ¿Hay algo más frustrante que trabajar diariamente por la seguridad nacional, por la seguridad del Estado y por la integridad territorial de España y que luego te deje vendido el Gobierno de España? Es intolerable. Es absolutamente intolerable esta situación. ¿Y qué pasa? Que siempre la excusa tiene que ser de otro. Por eso claro, el argumentario va cambiando. Claro. Que si el cambio climático, que si Trump, que si Franco, y ahora van a ir al CNI, a los servicios de inteligencia, o alguien en esa cadena de mando que no avisó. Por tanto, el chivo expiatorio, pues a lo mejor es el delegado del Gobierno, pero que no puede ser el delegado del Gobierno de Ceuta. Por supuesto que tenía que haber dimitido hace ya tiempo. Pero el culpable máximo de esta situación ni siquiera es el ministro de Interior ni la ministra de Defensa, es Pedro Sánchez como presidente del Gobierno de España. Y ellos van a intentar escurrir el bulto, van a intentar que el chivo expiatorio finalmente sea otra persona. Por ahora lo único que sabemos es la única persona que ha sido cesada, creo que ha sido la jefa de comunicación.
2: Decir cuántos habían entrado.
1: Efectivamente, por aventurar. Que decía que 60.000 y 70.000 en esos momentos. De hecho, ya todas las horquillas hablan entre 80.000 y 100.000 invasores, que a lo mejor son muchísimos más. Por supuesto que estaban avisados, pero ¿cómo no van a estar avisados? Si se entera media África de todo esto y no se enteran los servicios de inteligencia españoles, no se entera el Gobierno de Marruecos y no se entera el Gobierno de España, de verdad. En fin, yo creo que tienen que cambiar el argumentario, pero de forma rápida.
2: Por si les faltaba algún dato, mira, para la causa contra Pedro Sánchez, Ignacio, desde Vox se puede añadir revelación de secretos, porque inmediatamente después, intentando decir que estaba todo muy bien controlado, dicen, tenemos 25 efectivos del CNI desplegados en la zona. Ah, perfecto. Informa claramente de todo lo que hay, de nuestros activos de inteligencia en la zona, por si acaso no lo sabían, si les bailaba el número, 20, 25, no, ya nos ha dicho el ministro que son 25. Esto lo han hecho. Han revelado nuestros activos de inteligencia desplegados en la zona. Es un sin Dios. Es una situación kafkiana. Como dice Ignacio, claro que lo sabían, pero no han hecho nada para evitarlo, salvo un monumental efecto llamada desplegado durante una década, y entonces España se ha convertido en un país

0: paraíso para una invasión, te quedas, te dan de comer, te vacunan, te llevan a la península, te dan una paguita, salvo que gobierne Vox.
1: Esto es.
0: Claro, porque es que si no, y el que está recurrido al Tribunal Constitucional es Vox, en Aragón, por quitarle 20 euros semanales a cada mena. Mena, que tienen más años que un bosque.
2: Sí.
0: Y para eso nos confisca el dinero Hacienda. Porque nos confisca el dinero Hacienda. Para pagar una paga a los menas. Un mena, 6.000 euros. Tu abuela, comiendo salchichas, si puede. Un mena, 6.000 euros. Ortodoncia, paguita y móvil. ¿Y los españoles? Abandonados a su suerte. Nuestras compatriotas violadas en Ceuta, transmitiendo enfermedades. Como ha dicho Ignacio, que hay conatos de incendio, pero que parece de esas series ya apocalípticas, Ceuta. Y lo ha dicho el caballero militar que salía. Los colegios van a estar salvaguardados, y dice que por un militar, por cierto. Y es que un militar, ¿y si van los 12.000?
2: Sí, pero explícale tú a tus hijos de 7 años por qué hay un militar.
0: Bueno, pero un militar, o sea, si de verdad piensas que con un militar,
2: hombre, desde luego,
0: que no puede disparar, obviamente, porque desconozco si lleva cargador.
2: Que dicen que no tienen munición suficiente tampoco.
0: Bueno, es que si vamos a hablar de munición,
2: que Marco Antonio el otro día le escuchaba en otra entrevista y decía que en muchas ocasiones habían tenido que hacer pum pum.
0: Bueno, pero un militar para proteger un colegio, y si van 4.000, se lo comen.
1: Rubén, que hay que expulsar a todos ya.
2: Vamos y todo lo que no sea expulsar, por supuesto, Alba. Señores, pero es que estoy fuera de tiempo.
3: Todos.
2: Publicidad y volvemos.

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0: pesar de las críticas,
1: una situación tal en Ceuta que está siendo gasolina para la derecha y para la extrema derecha, para estos operadores mediáticos que están extendiendo el racismo.
0: Más de 260 municipios han convocado concentraciones este 2 de septiembre a las 8 de la tarde para mostrar su apoyo a Ceuta ante la invasión, coincidiendo con el Día de la Ciudad Autónoma. Una iniciativa originada en redes sociales que desde el primer momento recibió el apoyo de miles de ciudadanos y que ha sido respaldada por la Federación Española de Municipios y Provincias.
2: Sería bonito que todos los ayuntamientos nos concentráramos y de alguna manera recibierais y sintierais el calor desde todos los puntos de España. Es una cuestión de humanidad, es una cuestión de sentido común, no es una cuestión política.

0: Es que además del apoyo ciudadano y de la federación, son varios los partidos políticos los que se han sumado a las manifestaciones.
1: Y ese mismo día 2, por la tarde, a las 8, convocados por la Federación Española de Municipios y Provincias, estaremos todos en las plazas de los ayuntamientos de España para decirle a los ceutíes: no estáis solos, no os vamos a abandonar.
2: El gobierno estará en alguna de las capitales de nuestra comunidad o en otros municipios.
3: Vamos a enfrentarnos, vamos a luchar y vamos a ser contundentes, pero eso no quita que la desesperación que viven los ceutíes hoy ante el abandono del gobierno de Pedro Sánchez sea una realidad.
0: Mientras tanto, el presidente de Ceuta, Juan Jesús Vivas, pide una concentración masiva para que todos los españoles nos sintamos más unidos que nunca. Por otro lado, el PSOE y el gobierno llaman a no participar e incluso han convocado contramanifestaciones antirracistas, mientras que varios alcaldes socialistas se rebelan y han afirmado que acudirán para no dar la espalda a la ciudad autónoma.
4: Es lamentable, no deberíamos estar a eso, deberíamos estar todos a una resolviendo un problema muy importante de este país que nos afecta a todos, no solo a Ceuta, y que evidentemente si no demostramos unión, unidad, fortaleza de Estado, esto va a beneficiar a otros muchos que están buscando evidentemente lo contrario.
0: Aunque la suma de los partidos ha llevado a confusiones, ya que en algunas ciudades como Barcelona habrá varias convocatorias. Por ello, la plataforma por Ceuta ha elaborado un mapa en el que expone todas las concentraciones convocadas en cada ciudad del país, especificando quién las organiza y si están verificadas o no. En total, son 15 las comunidades autónomas que apoyan la iniciativa y destacan provincias como Málaga, que será la que más concentraciones reúna. Porque el objetivo de salir a la calle en el día de Ceuta es pedir una respuesta con urgencia a un gobierno que lleva ya un mes ignorando el sufrimiento que asedia a los ceutíes.
5: Manifestación a las 8 en punto de la tarde frente a los ayuntamientos, a pesar de los intentos de Pedro Sánchez por impedir, por tratar de impedir que se produzcan. Por un lado, ya lo saben, esa orden dada desde Ferraz a todos los miembros de que el Partido Socialista no participa. Hay muchos alcaldes y diferentes dirigentes del PSOE que lo han desafiado públicamente y que piensan acudir. Y por otro lado, esa trampa en la nomenclatura por parte de la delegación de gobierno.
6: Más de 260 municipios de nuestro país han convocado esta tarde concentraciones en apoyo a la ciudad de Ceuta. Sin embargo, lo que parece un simple hecho de solidaridad y unión con el pueblo ceutí se ha convertido en una campaña política. Mientras partidos como Partido Popular y Vox han mostrado su apoyo y participación, desde el gobierno han intentado boicotear a toda costa estos actos. El propio Ayuntamiento de Madrid informaba en las últimas horas sobre las trabas que el gobierno estaría poniendo para dar luz verde a la concentración en la Plaza de Cibeles. Minutos después, la delegación del gobierno enviaba un comunicado.
7: La delegación del gobierno aclara que no ha prohibido los actos convocados por los ayuntamientos en apoyo a Ceuta. Los consistorios pueden celebrar estas convocatorias como actos institucionales y la delegación ha trasladado las comunicaciones a las fuerzas y cuerpos de seguridad del Estado para garantizar su seguridad.
6: Sin embargo, no es la única polémica. El Partido Socialista habría enviado un comunicado interno ordenando no participar en las concentraciones de apoyo a Ceuta, firmado por María Jesús Montero, Rebeca Torró y Juan Francisco Serrano. En él se puede leer:
7: el PP está utilizando a nivel partidista la FEMP y las Federaciones Territoriales de Municipios para ir contra el Gobierno de España y como elemento de confrontación política debido a la situación que está viviendo Ceuta. Por todo ello, el PSOE ha decidido no participar en estas concentraciones.
6: Una decisión que habría supuesto una quiebra interna del partido. Al menos una treintena de ediles socialistas sí apoyarán estas concentraciones. Especialmente significativo es el mensaje que transmitía el líder del Partido Socialista de Ceuta, que confirmaba su participación y mandaba un dardo al gobierno central.
8: Los ceutíes somos un pueblo duro, somos un pueblo resistente, somos un pueblo alegre, somos un pueblo que sabemos salir de todas las adversidades que hemos sufrido a lo largo de la historia, y de esta saldremos también, aunque por parte del gobierno central no estén actuando ahora mismo con la contundencia que esto requiere.
6: Todo un pulso a Pedro Sánchez que se vivirá a partir de las 8 de la tarde, en el que la ciudadanía dejará de lado los colores políticos para apoyar a unos ciudadanos ceutíes que llevan más de un mes sintiéndose completamente abandonados por el Ejecutivo Central.
5: Tanto Alberto Núñez Feijóo como un lado, como Santiago Abascal, el presidente de Vox, estarán esa tarde a las 8 en punto en frente a la plaza del Ayuntamiento en Cibeles, en Madrid. Ambos participan por primera vez en una manifestación.

0: De forma, cada una con su propio partido, como es evidente, pero coinciden en una manifestación desde el noviembre del año 2023, cuando salió a la calle contra la amnistía. En las últimas horas escuchábamos a Pepa Millán en el escritorio del Congreso de los Diputados, cargando precisamente, Ignacio, contra esa tibieza del Partido Popular, porque se ha querido mascarar dentro de esas concentraciones, dentro de un apoyo a Ceuta, un ambiente quizás más festivo, con velas, con llamadas a la paz. Decía Pepa Millán que si esto no es una concentración, ¿a qué vamos a ir? Si a cantar villancicos.
1: Efectivamente, efectivamente, porque es que la situación es absolutamente dramática. Estamos viviendo una invasión, las consecuencias nefastas para el territorio nacional, un ataque a la integridad territorial de España, una guerra híbrida con diferentes consecuencias, con fases distintas también. Y ahí lo que no se va es precisamente a decir que bien todo lo que muestra España, precisamente vamos a todo lo contrario, porque se ha cometido un acto de traición contra el pueblo español, ni más ni menos que por parte del presidente del Gobierno y de todo el Consejo de Ministros. Y por tanto, dos cuestiones encima de la mesa. Una, que se ha apuntado ya en varias ocasiones, es que lo que hay que hacer es activar el artículo 102 del texto constitucional precisamente para que se pueda poner en delante del Tribunal Supremo. Es que los delitos de traición y contra la seguridad del Estado no se pueden juzgar en otro lado y ni siquiera el Tribunal Supremo lo puede juzgar si no tiene la habilitación del Congreso de los Diputados. Y por eso es tan importante esta cuestión. Y en segundo lugar, es que clama al cielo que todavía Vivas, el presidente de Ceuta, siga tendiendo la mano al Partido Socialista, con el cual gobierna, con el cual sigue colaborando y con el que ha pactado multitud de cuestiones, en vez de mirar a Vox, que finalmente lo que dice, oye, con nosotros vamos a hacer presupuestos muy distintos, vamos a exigir al Gobierno de España multitud de cuestiones, y no lo hacen. Pero es que todavía el Partido Popular sigue manteniendo sus pactos, que no son simples pactos, que es que es coalición en Bruselas con el Partido Socialista y con los socialistas europeos. Entonces lo que no se puede estar es en misa y replicando, lo que no se puede decir es con retórica, sí, se ha cometido traición, pero luego van a activar el 102, lo que no se puede decir es que el presidente del Gobierno tiene una actitud criminal y luego seguir pactando con el Partido Socialista en Ceuta, cuando precisamente hay otra mayoría alternativa que es con Vox. Y precisamente lo que nosotros llevamos diciendo en Ceuta con mi compañero Juan Sergio Redondo desde hace una década en Ceuta, es lo que se ha cumplido, que es que teníamos puesto muros y diques, armada, fuerzas armadas, contención total y absoluta, hablar de tú a tú a Marruecos. Pues luego, claro, vienen las consecuencias y eso es lo que necesita Ceuta, eso es lo que quieren los ceutíes y no se entiende absolutamente nada que el Partido Popular todavía siga pensando que hay un Partido Socialista bueno con el cual se puede pactar, que hay gente razonable, que no, que es el Gobierno de España con el Partido Socialista quien ha generado este problema, esta invasión, esta guerra híbrida, sin contestación alguna al Gobierno de Marruecos. Y por eso clama al cielo. Fíjate que el presidente del Gobierno podría haber hecho otra cuestión. Y si no la ha hecho, es que precisamente se ve esa comunión y esa colaboración. Podría haber dicho cierre de fronteras, llama a consultas, queja y cuidado Marruecos. Y si hubiera hecho eso, cuidado, que a lo mejor efectivamente él subía en las encuestas. Por tanto, se ve perfectamente esa colaboración, se ha visto esa colaboración y esa comunión clarísima, porque incluso haciendo un llamamiento, ni más ni menos que el Gobierno de Marruecos, a liberar las ciudades de Ceuta y Melilla, que además tenemos otros muchos contenciosos, porque también tenemos el tema del Monte Petropic como secuencia también de la política del Sáhara por parte de este Gobierno. Y le da exactamente igual, para que todos los espectadores sepan, Monte Petropic, hay tierras raras y determinados materiales que son muy importantes para la economía nacional. Y tenemos un contencioso con Marruecos porque ellos también lo reclaman. Y lo reclaman porque, como dicen, que el Sáhara suyo está dentro de las millas náuticas, del mar territorial que les correspondería a ellos. Y dices, oye, pero vamos a ver. Pero entonces lo que estamos viviendo es tan sumamente grave que evidentemente el Partido Popular tiene que ser coherente, eso es una cuestión de coherencia. No va de retórica esto, que eso es una cuestión sumamente seria, que ha habido una invasión al territorio nacional, que se han violado nuestras fronteras. Hombre, que los ceutíes están absolutamente desesperados, que hay gente que se está yendo, que no saben qué van a hacer este mes. Que hay comercios que no han vendido nada durante el mes de agosto, que les están acosando, que ha habido más de 20 agresiones sexuales. Que las agresiones sexuales en un momento de guerra híbrida también es una actuación típica precisamente de ese tipo de guerras. Es decir, llamar a los tuyos, es decir, viola, agrede, y por eso nosotros mismos hemos dicho también a la Fiscalía que se investigue por posibles delitos de lesa humanidad, que a lo mejor directamente vienen de Marruecos diciendo vamos a hacer esto para que la gente se desespere, para que la gente se vaya. Y luego les atamos como reyes, pero se tarda un minuto en repartir a todos estos invasores. ¡Un minuto!
2: Consecuencias, o sea, situaciones extraordinarias Requieren actuaciones extraordinarias. No, es que hay leyes, me da exactamente igual.
1: Cambian.
2: Se derogan de golpe. Uno, al día siguiente, derogadas, al día siguiente, por la tarde, derogadas de golpe. Camiones y a la frontera. Todos, no, que Marruecos no los acepta, se deniegan todas las visas a todos los ciudadanos marroquíes que viven en España. ¿A estos tampoco los aceptas? Pues perfecto. Al desierto de Almería, un centro de detención hasta que lo reclamen. Situaciones extraordinarias, respuestas extraordinarias. Pero ¿en qué cabeza cabe que alimentes a los invasores, les des una paga a los invasores y las políticas de efecto llamada, como dice Ignacio, patrocinadas por el Partido Popular? Recordemos que el Partido Popular produjo la película Son tan españoles como Abascal. Es que esto lo ha hecho el Partido Popular. Es que el Partido Popular ayer mismo, no, es que nosotros hace tiempo, ayer mismo se reía de las políticas de prioridad nacional impulsadas por Vox en todo el territorio, cuando en la Comunidad de Madrid Isabel Pérez Moyano abandera la prioridad nacional, sale Isabel Díaz Ayuso y le empieza a hablar de la tortilla de patata de la prioridad nacional, riéndose de los compatriotas que no llegan a fin de mes, riéndose de los compatriotas asaltados en sus casas, con sus hijas violadas, con un coste de la vida inasumible. Es que el Partido Popular hasta ayer mismo se estaba riendo del concepto prioridad nacional y pactando con la extrema izquierda. Es que en Madrid votan con Más Madrid. Propuesta de Isabel Pérez Moñino en clave de prioridad nacional, respuesta del PP pactando con la extrema izquierda de Más Madrid para votar en contra. ¿Cuándo ha llegado la cordura a algunos gobiernos autonómicos? Cuando Vox ha llegado a esos gobiernos, por ejemplo en Andalucía, el presidente pasa a tener un corazón así de ancho a... Se van a acabar, como en Extremadura, las clases de cultura islámica y de árabe. ¿Pero qué estamos haciendo? ¿Pero cómo del dinero que me confiscan a mí le pagamos menús halal a la gente? ¿Pero qué menú halal? En España se come español. Fin. Y si no, te largas. Y si no, jamás deberías haber entrado. Que ese es el problema, que nunca deberías haber estado aquí. Pero como te regularizaron, viene Hacienda, nos confisca nuestro dinero y se dedica a dar clases de árabe, clases de cultura islámica. Cultura islámica, para entendernos, es decirle que la mujer vale la mitad que un hombre. Para entendernos. Cultura islámica es que ponen, como han puesto en colegios, puertas diferentes para hombres y mujeres. Y cubrir las mujeres con cárceles de tela. El Partido Popular ha votado en contra de quitar el burka en la Comunidad de Madrid. Esta es la situación. Hay una connivencia en un proyecto de ingeniería social entre el Partido Popular y el Partido Socialista. Y que a día de hoy, la única persona declarada no grata en Ceuta sea Santiago Abascal, un acto perpetrado por el Partido Popular, que gobierna a día de hoy, por favor, busquen el vídeo de Fátima Hamed en YouTube, con un lunático al lado llamando a aniquilar judíos. Esto circula en las redes sociales. Sí. Y el Partido Popular gobierna con Fátima Hamed, con su correspondiente cárcel de tela. Esto es Jesús Vivas Lara, que dijo textualmente, aunque Sánchez me arrincone, jamás pactaré con Vox. Esto es el Partido Popular a día de hoy. Efecto llamada, connivencia con el bipartidismo, connivencia con el Partido Socialista. Y no hacen más que cuatro declaraciones, sin sentido y sin contenido. Porque si tanto estás con el contra el gobierno, como dice Ignacio, 102, apóyalo.
3: A ver.
4: Una consideración, una preocupación y una pregunta. La consideración. Yo creo que hay determinados ámbitos y en este sentido gran parte de la sociedad y desde luego en este sentido también el Partido Popular está sufriendo un gran complejo, complejo por no llamar a las cosas por su nombre, cuya única explicación podría tener que ver con la inocencia de pensar, todavía, de pensar que alguien en el Partido Socialista es capaz de llevar a cabo buenas acciones. Esa es la consideración. Por cierto, menos palabras y más acciones, pero acciones decididas, reales, porque ya de declaraciones estamos cansados. La preocupación, ¿nos acordaremos dentro de un tiempo de esto que está sucediendo? Porque yo en ese sentido no las tengo todas conmigo, igual que se nos han pasado tantas cosas, dentro de 2 meses, si hay cualquier otro incidente, diremos, no a la participación en Eurovisión o lo que sea, con alguna tontería.

0: de estas. Y la pregunta, ¿dónde están esas asociaciones feministas cuando están violando a tantas y tantas niñas y mujeres allí en Ceuta? ¿Dónde están? No las veo, no las escucho. Bueno, pues ahí queda.
1: Bueno, una niña de 10 años, hay que recordar que ha sido violada por una manada de animales, y luego hay otra niña de 12.
2: Y que, Rubén, dicen los agentes de la policía que esas violaciones tienen características, bueno, que son verdaderas
1: salvajes,
2: atrocidades.
1: Hechos por animales. Pero, y dice el gobierno que hay que dar dinero, 25 millones, votado por el Partido Popular. Y a la niña de 10 años, y a nuestras compatriotas, y a los infectados por enfermedades infectocontagiosas, y a los que tienen sus comercios saqueados, y a los que tienen sus comercios cerrados a cal y canto, que van a dar 25 millones para los menas y para los invasores, que me dan igual, los mayores, los menores, que no, que todos inmediatamente a Marruecos en camiones, y me da exactamente igual todo lo demás. No me preocupan absolutamente nada los mayores ni los menores entre esos invasores, no me dan igual exactamente todos, todos a su casa, a su país, y que nos dejen en paz. No sois bienvenidos. Este es el mensaje. No sois bienvenidos y nunca lo seréis. Guerra siempre al invasor.
2: Unos últimos apuntes antes de cambiar de asunto, aunque luego volveremos con la cuestión de Ceuta cuando conectemos con nuestro compañero Yago Soler.
3: ¿Puedo, no? ¿Sí? Ah, perdona, Alba. No, que yo creo que el pueblo español sí que está tomando conciencia de que tenemos no solamente a unos incompetentes, sino que tenemos a unos traidores y unos criminales en el gobierno de España. Entonces yo creo que esta cuestión va a durar mucho, porque las consecuencias precisamente de esta humillación a España, a todos los españoles, a los ceutíes en particular, pero a todos los españoles, es algo que clama tanto al cielo que no se puede olvidar. Es verdad que el gobierno va a intentar cualquier señuelo para que no se hable de esto.
0: Claro.
3: Es cierto. Sí, pero tal ha sido la humillación que hemos recibido todos los españoles por parte del gobierno de España que ni se puede olvidar ni se puede perdonar. De hecho, fíjate que el texto constitucional, perdona que es un tema muy de abogados, pero que precisamente los delitos de traición y contra la seguridad del Estado son los únicos delitos que marca la Constitución que no se pueden amnistiar y no se pueden indultar. Es decir, que si consiguiéramos que el Tribunal Supremo condenara al presidente del Gobierno por sus delitos de traición o contra la seguridad del Estado, jamás ningún gobierno de España podrá indultar y amnistiar a estos criminales. Porque la situación es sumamente grave. Es que no hemos visto algo con parangón. Es que si te invaden parte del territorio nacional, lo normal, lo común, el gobierno de España, que tiene la obligación de defender al pueblo español y defender las fronteras, es verdad que nunca defendía las fronteras, pero tampoco defiende al pueblo español cuando tenemos una invasión. Esta es la colaboración, esta es la traición, esta es la comunión, que yo creo que estoy convencido que es verdad que intentarán hacer ingeniería social desde el gobierno de España. Pero esto, estoy convencido que las millones de personas que hoy van a salir a la calle a pedir la dimisión y a clamar la traición del gobierno de España y apoyar a los ceutíes, no lo vamos a olvidar jamás. Pero no solamente de Sánchez, sino también de los que callan. También los que colaboran y que están en el Partido Socialista y que prefieren antes la secta del Partido Socialista antes que ser buenos españoles y denunciar cómo es el gobierno. Porque esto es absolutamente intolerable e insufrible. Y esto es, ya no estamos hablando de un caso de corrupción que, por supuesto, nosotros denunciamos por activa y por pasiva, nos querellamos y estamos personados en todas las causas criminales. Esto ha sido una humillación al pueblo español tremenda, con no solamente la inacción, porque mucha gente dice, es que han facilitado, que han colaborado.
0: Claro, pero
3: ¿desde cuándo? ¿Para qué tenemos las Fuerzas Armadas? ¿Para qué tenemos a las Fuerzas y Cuerpos de Seguridad del Estado? ¿Para qué tenemos los servicios de inteligencia? ¿Para qué tenemos un gobierno? Y sobre todo también, ¿para qué pagamos 1.160 millones de euros del esfuerzo y el trabajo de todos los españoles desde el año 2018 hasta ahora al gobierno de Marruecos? Pregunto, ¿por qué tienen el gobierno de España? ¿Por qué los españoles tenemos que pagar al gobierno de Marruecos? Pues supuestamente el chantaje estaba para controlar la inmigración. Pues mire, yo os aseguro que desde el año 2018 hasta el año 2025, y esos son datos reales del gobierno de España que así nos los ha trasladado, ni un solo mena ha sido repatriado a Marruecos. Y tenemos acuerdos. Tenemos, por ejemplo, un acuerdo, un tratado internacional, un tratado internacional con el gobierno de Marruecos del 6 de marzo del año 2007, que incumple y vulnera y viola flagrantemente, constantemente, el gobierno de Marruecos, y no se dice nada. Tenemos un tratado de amistad que ayer nosotros en el Congreso de los Diputados presentamos, por supuesto, una iniciativa y decimos, oye, pues si es papel mojado, porque Marruecos nos invade, viola nuestras fronteras, ataca nuestra integridad territorial, se chulea y encima el gobierno

El gobierno de España no dice nada, pues habrá que acabar también con el tratado de amistad con Marruecos. Oye, por supuesto que nos duele, porque nosotros lo que queremos es tener buenas relaciones con todo el mundo. Pero, hombre, si nos humillan, nos traicionan por un lado y por otro, pues eso se pone encima de la mesa. Por tanto, con Marruecos absolutamente serios y con el gobierno de España a los tribunales, ha juzgado y condena. Por

0: y la consecuencia no puede ser simplemente una dimisión de un ministro. Que mucha gente dirá, bueno, por lo menos un ministro dimitido os ha cesado. Presidente del gobierno de España, hombre. Presidente del gobierno de España.
1: En mis 5 segundos de combate, diré, la línea ha sido trazada. O votas a Vox o sigues abandonada a tu suerte. Ya no caben más historias.
2: Mencionábamos aquí cosas que se han podido olvidar. Fíjense, volvemos al curso político, vuelve septiembre. Mañana es miércoles, no solo es la comparecencia del presidente del Gobierno, Pedro Sánchez, en la Cámara Baja, sino que también se reanudan las sesiones de control. Precisamente leí hace apenas unos minutos que ni el ministro de Asuntos Exteriores, ni la ministra de Defensa, ni tampoco Ángel Víctor Torres, que es, atención, el cargo único, que es el encargado de coordinar a todos los ministerios en esta crisis de Ceuta, ninguno de ellos tres, que son precisamente los ministros que deberíamos poder escuchar mañana, van a estar precisamente en esa sesión de control al Ejecutivo. En fin, se reanuda a septiembre y también lo hace con ello el calendario judicial. Isabel Toscano, ¿cuáles son las citas que tendremos, de las que tendremos que estar pendientes a lo largo de las próximas semanas?
3: Arranca el curso político y con él un calendario judicial que probablemente va a ser uno de los mayores dolores de cabeza de Pedro Sánchez en la recta final de su legislatura. Vamos a ver cuáles van a ser las primeras fechas claves. Empezando por el caso Plus Ultra, los exdirectivos de la aerolínea Julio Martínez Sola y Roberto Rosselli acudirán a la Audiencia Nacional el 7 y 8 de septiembre a ratificar lo que ya dijeron en los informes que enviaron al magistrado antes de verano, en los que implicaban directamente a José Luis Rodríguez Zapatero en la obtención de ayudas públicas para el rescate. Pendientes estamos todavía de la fecha, que aún no está fijada, para la declaración de las hijas de Zapatero y de su secretaria, Gertrudis Alcázar. Además, el juez se tiene que pronunciar sobre el recurso que presentó la defensa del expresidente. Si continuamos, llegamos al caso de Leire Díez, que va a arrancar el día 9 con la declaración de la gerente del PSOE, Ana María Fuentes, y el exabogado de Koldo García, Ismael Oliver. Y al día siguiente será el turno del exdirector general de la Guardia Civil, Leonardo Marcos. En esta causa también estamos pendientes de conocer el informe de la UCO sobre los movimientos bancarios del PSOE, un caso sobre la financiación irregular del partido que, recordemos, aún está bajo secreto, pero que podría dejar de estarlo muy pronto. Por otro lado, está por ver la fecha que el juez Peinado dicte para la apertura del juicio oral con jurado popular a Begoña Gómez y que podemos sospechar que será a lo largo de este mes, ya que el 27 de septiembre es el día en el que el magistrado se va a jubilar. Además, Begoña Gómez a lo largo de estos primeros 30 días deberá presentar a un segundo abogado para que la defienda en su juicio. También sigue avanzando el caso Koldo con 3 vertientes todavía por investigar: la compra de material sanitario, la presunta adjudicación irregular de obra pública y los pagos que Ábalos y Koldo hicieron a Aldama en nombre del PSOE. Y por último, otras fechas que debemos apuntar para este mes son el 7 de septiembre, ya que Vox y Justicia Europa van a acudir al Supremo para pedir que se suspenda de forma cautelar las altas en el censo electoral de residentes ausentes vinculadas a la ley de nietos, y el 22 de septiembre, que el Tribunal Constitucional empezará a estudiar los recursos de amparo que presentaron los dirigentes condenados por el proceso, empezando por el de Jordi Turull. Todo ello es el principio de un calendario que se adelanta a la apertura oficial del curso, que se hará el 10 de septiembre en el Tribunal Supremo y estará presidido por el Rey.
2: Y no nos olvidamos tampoco del expresidente del Gobierno, de José Luis Rodríguez Zapatero, porque esta misma mañana hemos conocido cómo fuentes de Fiscalía Anticorrupción han trasladado al periódico ABC que no tienen duda alguna sobre lo que se esconde detrás de todas esas joyas que se encontraron dentro de la caja fuerte del despacho de Zapatero en Ferraz, que todas esas joyas son de un pago en especie de toda esa red internacional que habría tejido en esos últimos años.
1: Bueno, de primero de fuga, engarce barato, me trago las piedras. Y si el engarce vale algo, se puede fundir. O me puedo poner las joyas y en el destino venderlas, fundirlas. Pero si es que esto es de primero de fuga. Todos, ¿no es verdad? Tenemos un piso en una zona noble de Madrid con una caja fuerte, repleto de joyas. Pues va así, porque la vida...
2: Cuya secretaria no quiere abrir porque no encuentra la llave así, casualmente. No,
4: sí, claro.
2: Pero sí la encuentra todo... cuando ya llaman a otros agentes para que se dispongan a abrirla.
1: Claro, ¿y quién no tiene pues mínimo 3 millones de euros en joyas para una eventualidad? Por supuesto, joyas que no puedes decir de dónde viene.

0: si esto es el común de cada día. Claro, no puede decir dónde viene, pues porque a lo mejor hay un venezolano buscando joyas que le eran de su familia, a lo mejor, o un iraní, o vete tú a saber esto de dónde sale. Luego también se descubrió que había unas conexiones de la trama Zapatero con empresas de gemas, para las que se parecía que se había intermediado. Entonces, claro, aquí ya estamos llegando al fin de la cuestión. ¿Y qué dice este Rodríguez Joyero? Que dice que va a dar explicaciones. Que va a dar explicaciones. Y lleva para dar explicaciones 3 meses. Oye, a mí tú me pides explicaciones de dónde salió este reloj, te lo puedo decir. Y esto no es ni mucho menos una de las joyas que tiene este caballero. Yo creo que todos podemos responder de nuestros bienes. De dónde vinieron o cuándo fueron comprados o quién te lo regaló. Pero él no, porque él tiene una trama, según un atestado de la UCO. Tiene una trama internacional. O sea, es inaudito. Y este era el héroe. Este era el héroe de la izquierda y de otros muchos. Y tiene una fortuna en joyas. Y ahora cuando empiezan a salir los bienes, y sigue sin dar una sola explicación de dónde sale todo esto. Claro, esto es una trama mafiosa sistemática, es una maldad mecánica. Llevan siendo malos toda su historia y ahora ya pues empieza ya a aflorar esa maldad. Y este tipo sigue sin dar una sola explicación de todas esas joyas. Repito, de primero de fuga. Claro, pero ojo, que se están cortando los destinos. Entonces, claro, empiezan a tener problemas de a dónde irse con las joyas engullidas. Que claro, estar con eso en el estómago mucho tiempo, se va a Venezuela, uy, a Venezuela no, República Dominicana, también se acabó el cuento. Uf, en muchos países te van a decir, no, tampoco vengas hoy aquí. Y fíjate tú, con todas las joyas en la tripa, ya teniendo que ir a algún sitio en algún momento.
1: Javier Oces.
2: Pues nada, el Partido Socialista, como siempre, enmierdado, una pura cloaca, un lodazal de corrupción. Y lo vemos todos los días, es parte de su ADN, es algo intrínseco a esa organización y dentro de poco posiblemente también sea imputada por organización criminal. Al final, el Partido Socialista como persona jurídica y una parte importantísima de los miembros del Partido Socialista, de una manera u otra, están imputados, cuando no condenados, por casi todos los artículos del Código Penal. Si es que al final incurren en todos los, o sea, prevaricación, malversación, tráfico de influencias, revelación de secretos, organización criminal, etcétera, etcétera, etcétera. Es decir, todos los tipos de delitos. Ahora hay que incluir el de traición y el delito contra la seguridad del Estado. Pero lo que es sumamente grave es que cuando también el otro día le preguntaron al presidente del Gobierno en una entrevista que hizo en un medio de comunicación de un grupo muy afín siempre al Gobierno del Partido Socialista, y hablando de eso, que ya alertó a principios de agosto que el CNI había advertido, dijo que, bueno, que es que claro, que es que los expresidentes del Gobierno se dedican al lobby, al cabildeo, a influir en la toma de decisiones. Es decir, que ya está reconociendo el presidente del Gobierno de España que Zapatero todo ese dinero lo tiene, de alguna manera, por influir. ¿Qué quiere decir Sánchez cuando menciona el concepto de influir? Pues atacar a la soberanía nacional, el también medrar con los diputados o con eurodiputados para conseguir favores políticos o directamente con los ministros. Es decir, que cuando está en juego incluso la soberanía nacional, las decisiones trascendentales de España, es decir, los intereses esenciales de nuestra nación, el presidente del Gobierno, por determinadas empresas o estados, que todo apunta a eso, ¿no?, narcodictaduras de todo el planeta, que son los amigos de este gobierno, además, porque los aliados del gobierno de Pedro Sánchez son todas las narcodictaduras. Es decir, tenemos a Cuba, que también con la ley de nietos, que luego podemos hablar también, que tenemos a Brasil, teníamos antes a Petro en Colombia, etcétera, etcétera, etcétera, en connivencia con el expresidente del gobierno. Claro, y esto es lo que es sumamente grave. Entonces, ¿qué pasa? Claro, que es que el PSOE necesita seguir manteniendo las estructuras del Estado para poder influir en la medida de lo posible para que Zapatero no caiga. Porque con Zapatero cae un legado entero. ¿Eh? También un legado entero. Y por eso ha sido tan traumático el no haber hecho oposición total y frontal por parte de la supuesta oposición del Partido Popular al regalarle el Consejo General del Poder Judicial, al regalarle el Tribunal Constitucional con Conde Pompidou. Porque ellos incluso a veces lo dicen, sí, sí, muy bien, pero nosotros tenemos el Tribunal Constitucional. Y el Tribunal Constitucional también se ha adulterado,

0: en sus propias funciones constitucionales han sido infringidas y se ha vuelto una especie de como tribunal de casación cuando no lo es, simplemente es el intérprete del texto constitucional. Y algunos ya se están preparando para ver si hay una vulneración del derecho a la tutela judicial efectiva, al derecho de defensión, etcétera, etcétera, para luego que el Tribunal Constitucional pueda decir si hay una supuesta sentencia luego de cualquier instancia del Tribunal Supremo, en este caso la Audiencia Nacional, pues pueda decir que se ha vulnerado un derecho y por tanto te quedas impune. Porque ellos quieren la impunidad de sus delitos. Primero que no me pillen, pero si luego me pillan, ya tengo posiblemente, y luego el último recurso que ellos siempre tienen, que es el del indulto. Pero vamos a ver, un gobierno que ha sido capaz de dar la amnistía a los que cometieron un golpe de Estado contra toda la nación en el 2017 en España. Para ser presidente del gobierno yo te amnistío, y si no antes te indulto a los que ya han sido condenados, es decir, que os vayáis de rositas para que me hagáis presidente, pues después de esa corrupción, y ahora mismo con el tema de la traición en Ceuta, pues bien, es que van a hacer todo lo posible, lo legal y lo ilegal, para mantenerse en el poder y para que no sean condenados sus diferentes esbirros.
1: Bueno, a ver, la colonización por parte del gobierno de las instituciones, que no deja de ser el juego democráticamente más sucio que hay, porque si en algo se asienta la democracia, no solo es en el hecho de tener que votar cada cierto tiempo, sino en la separación de poderes. Esto es un hecho, la colonización del Tribunal Constitucional, y que por tanto, por esta vía, puedan solventarse los asuntos truculentos y delictivos, en este caso de Rodríguez Zapatero, es evidente. Yo creo legítimo el hecho de que cualquier expresidente de gobierno se gane la vida. Lo que sí tiene que haber es transparencia, y aquí no hay transparencia. No se sabe quién se lo dio, cuándo, por qué, cómo, a cambio de qué. Ese es el problema. Si en un tema de pago en especie, como parece apuntar, como parece revelarse, en cualquier caso, simplemente un coche de empresa, están analizando los días que lo tiene, lo que forma parte de tu actividad profesional, lo que no, tal, y hay una mirada tan escrutadora por parte de Hacienda. En este caso, ¿por qué no se hace? Y luego una cosa, ahora entiendo yo alguna expresión como que cuando se dejase la presidencia del gobierno, a él le gustaría, a Rodríguez Zapatero, sentarse y mirar las nubes pasar. Normal. Con este respaldo económico es normal. Estas joyas, pues es normal. Y ojo, lo que nos faltará por ver, porque estamos asistiendo a la punta del iceberg únicamente. Vamos a ver todo lo que hay por debajo,
2: Desde luego que sí. Vamos con otro asunto, porque ayer martes en Consejo de Ministros se aprobaba precisamente el Estatuto Marco. Después de muchas semanas de polémica, aquí hemos hablado con muchos profesionales y portavoces del sector, porque por parte del Ministerio de Sanidad no había voluntad de mover ni una sola coma. En la jornada de ayer se aprobó y a pesar de ello, pues los profesionales sanitarios, como es evidente, mantienen en esos parones para septiembre.
3: Es una reforma laboral sanitaria que estaba pendiente desde hace 23 años. Hoy con este trámite damos luz verde a su debate en el marco de la Cámara Baja. Como saben, este estatuto supone una mejora sustancial de las condiciones básicas para todos los profesionales y permite adecuar la normativa al presente y al futuro del modelo asistencial.
2: Catalina Fernández es médico especialista en medicina interna y también coordinadora territorial de Médicos Unidos por sus Derechos. Muy buenas tardes.
4: Muy buenas tardes.
2: ¿Cómo reciben esa aprobación de ese estatuto marco de la jornada de ayer?
4: Pues como no puede ser de otra manera, con indignación. Los médicos en España llevamos un año y medio en la calle, un año y medio en huelga, intentando que la administración pública entienda que la situación de los médicos no es sostenible, que estamos en la calle por responsabilidad y para defender el sistema sanitario que nos atiende a todos. Todos somos pacientes en última instancia. Nosotros somos testigos directos del declive del sistema sanitario, y uno de los motivos es que faltan médicos, que las condiciones de los médicos son muy malas. Llevamos un año y medio en la calle intentando que entren en razón, intentando que esta norma se modifique para tener en cuenta las condiciones laborales que piden los médicos para poder ejercer con dignidad y con calidad asistencial. Y no hemos tenido ninguna respuesta. Por tanto, lo único que podemos sentir el colectivo en este momento es indignación. Indignación porque se apoya una norma básica estatal que no ha escuchado a los médicos en ningún momento.

0: y que no tiene en cuenta nuestras necesidades ni reclamaciones.
1: Esa es una de las principales cuestiones más incomprensibles porque llevan tiempo precisamente demandando ese ámbito de negociación propio, pero finalmente parece que sus condiciones o su forma de trabajar, por así decirlo, se deciden en ámbitos totalmente ajenos a ustedes.
0: Así es. Los médicos suponemos un porcentaje muy pequeño dentro del personal que trabaja en el Sistema Nacional de Salud. Suponemos entre un 13 y un 15%. Y la representatividad de los médicos se realiza en base a proporcionalidad numérica. Por tanto, nuestra representatividad en la mesa del ámbito de negociación donde se ha tratado esta modificación del Estatuto Marco era prácticamente nula. Había un médico y ese médico no tenía voto. Por tanto, las decisiones que afectan a la manera de trabajar de los médicos, a nuestra jornada, a nuestros descansos, a la capacidad que tenemos para poder ver a los pacientes, al tiempo que dedicamos a su asistencia, esas decisiones no las están tomando los médicos, las está tomando el resto de profesionales del Sistema Nacional de Salud. Y creemos que esa es una reivindicación básica que no puede obviarse. Los médicos tienen que tener capacidad y tienen que estar representados para poder informar a la Administración de cuáles son las condiciones de nuestro trabajo, de cuáles son nuestras demandas actuales y de cuáles son nuestras necesidades para poder dar el mejor servicio a la población.
1: Bueno, y ahora ni eso, porque ahora este estatuto marco lo va a tener que aprobar el Congreso de los Diputados, un arco parlamentario donde los profesionales sanitarios se han quedado totalmente al margen, como se ha visto en estas negociaciones. El punto que más fricción, por supuesto, genera es el tiempo de trabajo, esa figura de guardia médica y, sobre todo, la garantía, que ahora mismo no existe, de ese descanso mínimo de 12 horas, ¿no?
0: Claro que sí. Nosotros, o sea, el Estatuto de los Trabajadores solo distingue entre jornada ordinaria y jornada extraordinaria. Esto es lo que debería ocurrir. Y sin embargo, para los médicos se ha inventado un término a mayores que es la jornada complementaria. ¿Y por qué se caracteriza esta jornada? Se caracteriza porque no cuenta como tiempo trabajado de manera efectiva ni para la jubilación ni para la carrera profesional. Es remunerado por debajo de la hora ordinaria, lo cual va en contra totalmente del Estatuto de los Trabajadores. Por el Estatuto de los Trabajadores, las horas consideradas extraordinarias deben ser remuneradas como mínimo como la hora ordinaria y han de ser siempre de carácter voluntario, que es la tercera característica de estas guardias médicas. No son voluntarias, ellos pueden, el sistema puede obligarnos por necesidades del sistema a hacer las guardias que consideren necesarias dentro de un límite. Pero podemos llegar a trabajar hasta 70, 75 u 80 horas a la semana, bajo esta premisa de la jornada complementaria y las necesidades del servicio. No hay ningún otro profesional en todo el Sistema Nacional de Salud que trabaje bajo estas condiciones.
1: Pues Catalina Fernández, muchísimas gracias por su participación en este programa y por explicárnoslo tan detalladamente. Un fuerte abrazo.
0: Un abrazo, gracias a ustedes.
1: En fin, señores, nos tenemos que ir ya a la última pausa de publicidad del día de hoy. Es la última y a la vuelta ya sí nos iremos en directo hasta Ceuta con nuestro compañero Yago Soler y trataremos de comentar alguna que otra cuestión.

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0: El expresidente de la Generalitat Valenciana, Carlos Mazón, ha iniciado su defensa en el juzgado de Catarroja, el cual investiga la gestión y los hechos ocurridos en la dana de octubre de 2024, que se cobró la vida de 231 personas. El tribunal consideró que existen indicios suficientes contra Mazón. Ahora, la representación jurídica del expresidente trata de desmontar las tesis realizadas a través de un escrito de 66 páginas, especialmente las referidas al retraso en el envío de Les Alert. Mazón rechaza la existencia de una relación causal entre ese retraso, avisando a la población de la crecida del agua de ríos y barrancos con el número de fallecidos que dejó la dana. A través del escrito, el acusado defiende que no se puede afirmar con certeza que esa recepción, algunos minutos antes recomendando evitar los desplazamientos, hubiera impedido las muertes registradas y alega además que esto no se ha podido demostrar en casi los dos años de instrucción de la causa. Asimismo, sobre la posibilidad de que Mazón interviniera en el contenido de Les Alert a través de mensajes emitidos a Cuenca, la defensa señala que, aun aceptando todo a efectos argumentativos, sería necesario demostrar que esa espera en el envío de mensajes produjera un fallecimiento concreto. Dos hipótesis de la instructora sobre la intervención de Mazón que por parte de la defensa quedan invalidadas y que solicita finalmente a la jueza que le aclare algún hecho positivo o acción concretamente atribuible contra Carlos Mazón, independientemente de estos dos puntos.
1: Vamos a seguir muy pendientes de esta cuestión. Nos queda un poquito menos de 15 minutos. Volvemos a cerrar el programa de hoy con la noticia, por supuesto, de toda la semana y la que nos tiene más preocupados, que esa invasión de Ceuta. Hoy es día 2 de septiembre. El ambiente debería ser otro, el día festivo, porque, como les digo, hoy debería ser su día. Nos va a comentar, precisamente, nos va a contar nuestro compañero Mario Pérez, director y presentador de Tiempos Modernos, por qué se celebra en el día de hoy el día de Ceuta.
2: Hoy, 2 de septiembre, Ceuta celebra su Día Grande, una fecha que no conmemora la conquista de la ciudad, sino otro momento. La conquista militar se dio el 21 de agosto de 1415, cuando una flota portuguesa de unos 200 barcos y 20.000 hombres, liderada por Juan I de Portugal y su hijo, el infante Enrique el Navegante, tomó la plaza a los benimerines en apenas un día. Fue la primera gran posesión portuguesa fuera de Europa y el inicio de su expansión ultramarina. El motivo real de la celebración de hoy ocurrió un 2 de septiembre, en el cual Juan I, antes de regresar a Portugal, decidió quedarse con la plaza y nombró a Pedro de Meneses primer gobernador de Ceuta. Fue ese nombramiento, y no la batalla, el que la Asamblea de Ceuta eligió en 1997 como fecha oficial de la fiesta autonómica. Ceuta entonces pasaría después a la corona española en 1668, cuando sus habitantes optaron por seguir con España tras la separación de las coronas ibéricas. Una festividad que este año será completamente diferente tras la entrada masiva de inmigrantes marroquíes desde el 30 y 31 de julio. Así que, en vez de solo actos institucionales y conciertos, que habría sido lo habitual, pues para la ciudad autónoma en su día grande, la estampa esta tarde será bien distinta por la grave situación que atraviesan los ceutíes. 611 años después de aquel nombramiento en época medieval, Ceuta vuelve a estar en el centro del mapa este 2 de septiembre, pero esta vez por el debate sobre fronteras, migración y soberanía.
1: Bueno, pues como decimos, hoy tendría que ser ambiente festivo, pero desde luego es todo lo contrario por motivo de esa invasión. Unas últimas novedades antes de hablar con nuestro compañero Yago Soler. Desde la lectura política que se está haciendo, sobre todo, fíjense, una encuesta que publica esta misma mañana el diario El Mundo sobre qué pasaría si a día de hoy se celebrasen allí unas elecciones. Fíjense que el partido...

0: El Partido Popular aumentaría en número de escaños en base a lo que dice esta encuesta, la realizada por Sigma 2 para el diario El Mundo, que publican esta misma mañana, que pasaría a tener una horquilla de entre 13 y 14 diputados de los 9 que cosechó en los comicios del año 2023. Por su parte, Vox entre 5 y 6. Esto es lo que dice esta encuesta del diario El Mundo, y el PSOE caería desde los 6 hasta quedarse únicamente con un asiento en la Asamblea de Ceuta. Esto llama mucho la atención porque en la jornada de hoy, lo comentaba Rubén al inicio de este programa, el imán de la mezquita de la M30 va a recibir la medalla de honor de Ceuta. Se la van a entregar en la jornada de hoy Juan Jesús Vives y Alberto Núñez Feijóo. Es una decisión que ya se había contemplado hace unos meses, pero que desde luego no puede ser más llamativo que en la jornada de hoy precisamente se entregue Ignacio esa medalla.
1: Sí, absolutamente inoportuno e improcedente. No sé qué méritos tiene este señor para recibir semejante galardón y condecoración. Yo creo que hay que condecorar, sinceramente, es a todos y cada uno de los ceutíes que están precisamente sufriendo la invasión y las consecuencias de un gobierno negligentemente criminal. Entonces, pero lo que hay detrás de este premio es precisamente ese proceso de islamización de nuestra geografía nacional y de nuestro territorio, de todo, de España. Y hay determinadas fuerzas políticas que lo han impulsado durante mucho tiempo y entre otras está el Partido Popular. Y yo lo digo con absoluta claridad, yo estoy absolutamente orgulloso de mi identidad, de mis tradiciones y de mi cultura española. Y es europea y occidental. Y nada tiene que ver con el mahometismo ni con el islamismo. Y sinceramente, nos están invadiendo. Y estamos viendo cómo hay barrios enteros con personas que ejercen culturas ajenas a la nuestra, donde se denigra a la mujer, donde el abuso es norma. En algunas mezquitas se llama la yihad, se llama la conquista. Y recordemos que el ministro de Asuntos Islámicos de Marruecos, precisamente en esta coyuntura de invasión, ha vuelto a reclamar, a liberar las ciudades de Ceuta y Melilla. Por tanto, fortalecimiento de nuestra identidad, fortalecimiento férreo de nuestra identidad y cultura, de la que estamos absolutamente orgullosos, y desde luego el Islam y el islamismo en otros lugares, en otros territorios. ¿Pero por qué tenemos que impulsar la invasión islámica en España? La gente de verdad lo que quiere es que en tu pueblo de Ciudad Real, en tu pueblo de Castilla y León, en tu pueblo de Andalucía, empiece a haber mezquitas y se vayan eliminando las catedrales, las basílicas, nuestras iglesias y nuestras ermitas. ¿Qué queremos? ¿Más menú halal y menos paella? De verdad, porque la invasión, precisamente el islamismo, también es cultural. Utilizan los instrumentos de nuestro Estado legales para fomentar sus asociaciones, sus diferentes culturas. Oiga, yo lo mínimo que pido a una persona que viene legalmente o que ha entrado legalmente en el territorio nacional es que se integre en la cultura nacional. Y si no se quiere integrar y que quiere atraer otra y que encima nos la va a imponer en los colegios, en los hospitales y en las diferentes instituciones públicas, pues mira, no, este no es su territorio.
2: Pero lo increíble es que estamos patrocinando, como dice Ignacio, ¿no?, todo esto. Porque en autonomías gobernadas por el Partido Popular, bueno, lo de esa encuesta que se la crea el que la ha hecho, no se lo cree nadie, que Vox pierde un escaño en Ceuta después de ser el único partido que ha dado la cara por Ceuta y por España y por el ejército. O sea, no se lo cree nadie, ni el que la ha hecho. Ni el que la ha hecho se la cree. Hay que recordar que Juan Vives Lara se imparte en clases de cultura islámica. Todo esto que acaba de escribir Ignacio se imparte con nuestros impuestos en colegios públicos. En colegios públicos de Ceuta y Melilla y de Andalucía hay puertas para mujeres. En un colegio público, puertas para mujeres. ¿Pero de qué estamos hablando aquí? Cárceles de tela por todas partes. Menú halal pagado con mis impuestos. En un país como España que dices, bueno, pero es que vuestra gastronomía, por favor, si tenemos la mejor gastronomía del mundo, los mejores productos, no la basura importada por Marruecos, las sandías podridas que nos envían desde Marruecos, por ejemplo. Y les estamos dando, como decía también antes Ignacio, miles de millones para que nos invadan comercialmente, culturalmente y personalmente. Sí. Es que nos estamos suicidando en directo. Y luego encima acompañamos todo esto con políticas contra la vida.

0: Mientras que todos los invasores, evidentemente, promocionamos, ¿no?, que ellos sí tengan una natalidad inmensa, mientras a nosotros se nos dice que eso es una carga, que todo está muy mal. La situación es, repito, kafkiana. Estamos pagando una invasión a tiempo completo.
1: Y en directo, Rubén, perdóname que te interrumpa, nos vamos con nuestro compañero Yago Soler, que en estas últimas horas está en Ceuta, hablando con los vecinos y comprobando de primera mano cuál es la situación que se vive con esa invasión. Buenas tardes, Yago.
2: Muy buenas tardes, Alba. Pues nos encontramos ahora mismo en directo aquí en la playa del Tram.
1: Tenemos enormes dificultades. Llevamos todo el programa intentando conectar con nuestro compañero Yago, pero la cobertura en la zona no funciona especialmente bien y no recibimos correctamente esa señal. Sin embargo, sí que Yago ha podido hablar con esos vecinos, como les decía, y vamos a escuchar pues qué es lo que le han dicho.
3: A mí lo que más me ha afectado es vernos tan desamparados, porque España es un país muy solidario y cada vez que ha hecho falta una ayuda humanitaria, ahí hemos estado, toda España, en bomberos, en ayuda y todo, y ahora que una ciudad española los necesitamos, no lo hemos tenido, y que nos han invadido y no lo reconozcan todavía, que todavía digan que es una crisis migratoria, y no, ha sido una invasión en toda regla.
4: Esto es insoportable. Que el gobierno de España sepa que esto no es una invasión, es una guerra. Ha metido a Ceuta en una guerra. No hay fuego, no hay disparos, pero esto que estamos viviendo los ceutíes es una verdadera guerra. Es insoportable.
1: Bueno, están que no pueden más. Muchos de ellos incluso comentaban a nuestro compañero Yago cómo hay ciertas calles de Ceuta a las que ya los propios vecinos no pueden directamente ni entrar ante el miedo de lo que pueda suceder. Calles tomadas directamente por estos ilegales en las que además estaría prostituyendo a muchas menores marroquíes por un precio de 10-20 euros. Hablaba con esos vecinos, les decía si podía acercarse hasta la zona y le aconsejaban que lo mejor sería no hacerlo porque sería imposible salir vivo de esas calles.
0: Bueno, y los servicios de urgencia colapsados, y publicaba ahora mismo la Gaceta que por consumo de sustancias estupefacientes. Estos son los pobrecitos desamparados que se ponen hasta arriba de drogas, como todo pobrecito desamparado y refugiado que se precie. Tenemos los servicios sociales y de emergencia colapsados atendiendo a los invasores. Mm. ¿Y los españoles? ¿Para cuándo? ¿Pero quién atiende a los españoles? ¿Quién va a socorrer al comerciante? ¿Quién va a socorrer a las víctimas? ¿Quién va a socorrer a las niñas violadas? Y nosotros poniendo recursos sanitarios de emergencia y sociales a disposición de los invasores, que han tomado las calles, que organizan peleas ilegales, que ahora sale la trama de prostitución. Pero, ¿y aquí algún sector de la sociedad todavía hablando de derecho humanitario, de derecho internacional? ¿Y los españoles? ¿A los españoles no se nos aplica el derecho humanitario, ni el derecho internacional, ni los derechos que nos asisten por ser españoles en España? Es que es inaudito. Nos están convirtiendo en extranjeros en nuestro propio país. Pero peor que extranjeros. Nos están tratando como ilegales a los españoles. Porque tú vas y dices esto y te tratan como si fueras un marciano que no quieres atender. Te dicen a los niños. Vuelta a repetir, que me dan igual. Los mayores, los menores, me dan igual todos los invasores y su destino y su suerte, salvo que su destino y su suerte sea ser expulsados de nuestro país de forma inmediata.
1: Contabilizaba precisamente el debate esta mañana cómo se han registrado más agresiones sexuales en este periodo, en apenas un mes, que en los últimos 15 años incluso, Javier.
5: Bueno, esto yo esto lo veo con mucha pena, y de hecho escuchar a estas ciudadanas ceutíes hablar así del abandono que están sintiendo por parte del gobierno español es realmente triste. A ver, pensar que nosotros como país no le estamos dando a uno de nuestros territorios todo el apoyo me parece realmente lamentable, lamentable. Todas las violaciones que están produciendo, violaciones físicas y de derechos humanos, pero precisamente contra los españoles, que están produciendo en Ceuta, deberían ser objeto

0: al margen de los aspectos jurídicos, desde luego, objeto de levantarnos todos y reivindicar lo que es realmente nuestro. Y hay una cuestión, me ha llamado la atención también en esta encuesta, el PSOE pasa de 5 a 1, me llama la atención, pero no me llama la atención que baje 4, me llama la atención ese 1.
1: Que no desaparezca.
0: ¿Dónde está ese 1? ¿Pero por qué? Hay que analizar y que la gente justifique por qué apoya, en ese caso, al Partido Socialista.
2: Y al Partido Popular, que no se te olvide.
1: Pero tenemos que dejarlo aquí, 10 segundos. Gracias a los tres por acompañarnos a lo largo de esta mañana dando caña. Gracias a todos ustedes. No se olviden seguirnos en nuestras redes sociales. Por lo demás, que pasen un feliz miércoles. Hasta mañana. Adiós.

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3: Hay una América que no sale en muchos mapas ni en varios relatos oficiales. Una América que se llama California, Colorado, Nevada, Los Ángeles o San Francisco, que conservan nombres y monumentos españoles antes incluso de que existieran las 13 colonias. Antes de Jamestown, España ya había abierto rutas, levantado ciudades y dejado una impresión profunda en buena parte del territorio que hoy compone los Estados Unidos. Por ello, hoy en tiempos modernos recorremos esa frontera invisible, la de la imborrable huella hispánica en los Estados Unidos de América.
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0: Bueno, vivimos tiempos extraños donde ya cada noticia es más grave que la anterior y va tapando a la anterior. Pero bueno, nuestra obligación es comentar las cosas que van pasando. Hoy viene el día enormemente cargado y a medida que vamos progresando se carga más. Vamos al análisis. Don Endica Seoane, ¿qué tal está usted?
1: Buenos días, don Luis. Encantado de estar aquí, como siempre.
0: Don Julio Ariza, ¿qué tal está usted? Aparte de muy guapo, ¿eh?
2: Sí, muchísimas
0: gracias. ¿Qué arte se peina, don Julio Ariza?
2: Todo lo que me tapa me favorece. Muchas gracias. A la parálisis por el análisis.
0: Don Marcos de Quinto, ¿qué tal está usted?
3: Pues muy bien. Tengo a Sofía y a su madre en Dubrovnik, porque tuvo un concierto ayer, y estoy por llamarlas y decir, oye, buscar algún piso por ahí, no volváis, porque está el país como para...
2: Están bien de precio en Croacia.
3: Sí,
2: pues, y es un sitio fantástico, la verdad.
3: Sí, sí. Y además tienen puerto para montar ahí una armada desde allí y volver de nuevo.
2: Uno de las poblaciones más bonitas.
3: Sí, sí.
2: De Croacia, Dubrovnik.
3: Pero se destrozó totalmente en la guerra.
2: Sí.
3: Bueno, pero se ha reconstruido.
2: Sí, es precioso.
0: Bueno, hoy tenemos, evidentemente, que centrar el asunto en una pregunta. ¿Cuándo, a qué hora dimiten

0: Marlaska y Sánchez, porque ayer supimos por una exclusiva de El Español que la juez Tardón ya tiene en su poder un informe de la policía que señala directamente a Marruecos como organizador de la invasión. Hay reacción de Marlaska. Después de conocerse ese informe, Marlaska, el farsante, envía una carta a su director general de la policía, Francisco Pardo, que más o menos dice: ¿cómo no me han informado antes de que existen datos que apunten a Marruecos? Hace falta ser un auténtico farsante. O sea, es tremendo. Bueno, estaríamos ante algo que confirma que el gobierno ha colaborado con alguien que acaba de hacer un acto de guerra con Marruecos. Si no colaboró antes, que hay datos que apuntan a que sí, porque había informes, que ayer también se conocía alguno, de que se iba a producir un salto masivo a Ceuta y no se hizo nada, pero si no colaboró antes, desde luego sí ha colaborado después de la invasión, ocultando el papel que Marruecos ha tenido en este ataque. Es tremendo. O sea, estamos ante un gobierno al servicio de alguien que ha hecho un acto de guerra contra España.
1: Es una... A mí lo que más me indigna es la falta de respeto que tiene este gobierno hacia los ciudadanos españoles. Y esa falta de respeto hay que devolvérsela. Es decir, yo de verdad ya... Eso, hay gente que dice, no, es que institucionalmente el presidente del gobierno, el ministro, son unos golfos y unos sinvergüenzas. Porque esto lo saben perfectamente. La policía lo sabe perfectamente y hay que coger ahora y ver en diferido las declaraciones que hicieron, que hizo a la cadena SER el otro día ese Sánchez, cuando decía, es que no hay indicios, bueno, esto lo decía Bolaños, no hay indicios de la participación de Marruecos, y sin embargo Sánchez al día siguiente, pues resulta que acusa a Rusia, ¿y dónde están esos indicios? Es decir, nos estamos cargando las relaciones internacionales, estamos cargando todo y se están riendo de nosotros. Además hay una información que ayer por la noche la sacábamos en El Gato al Agua, donde la policía ha capturado como 300 armas y entre ellas había armas cortas y un subfusil que estaban escondidos allí. No digo que hubieran entrado en esta oleada, sino que ya estaban depositados ahí de antes. Entonces dice, bueno, tenemos una situación muy complicada porque además lo que ahora ha salido, habrá que ver cómo reacciona Marruecos, porque si tuviera algún plan, también está la posibilidad de que traten de acelerarlo. Si tú quieres defender
0: un castillo... De hecho, me deja que añada un dato. Lo vi ayer, no lo he podido corroborar por otras fuentes, pero hay una youtuber, comentarista político, analista de estrategia militar, que publicó ayer que se está detectando movimiento de unidades militares de Marruecos hacia la zona de Tánger.
1: Sí. Pues lo que te quería comentar es que si tú quieres proteger una fortaleza, y pongamos que Ceuta es una fortaleza, lo que no puedes permitir es que dentro de la fortaleza esté deambulando gente que puede ser con un pito activada inmediatamente. Es decir, si mañana nos quieren meter una oleada de 100.000 invasores más, si nuestras fuerzas y cuerpos de seguridad se tratan de proteger las fronteras, esta gente puede ser activada y con cócteles molotov puede empezar a quemar coches o a quemar comercios dentro del propio castillo, dentro de la propia fortaleza. Luego esto es un desastre. Y luego lo otro lo sabían perfectamente, porque hay una de las cosas que sucede es que a través de las antenas de móviles, cualquier movimiento de gente, cuando tú ves que anormalmente de repente puede haber 60.000 móviles conectándose en determinadas antenas que están ya cercanas a Ceuta, pues tú inmediatamente dices, aquí hay un riesgo, porque esta cantidad de móviles conectándose en estas antenas
0: no es normal.
1: No es normal, porque quiere decir que hay una población que se está acercando hacia allí. Entonces, la información la tienen. Entonces, el que nos mientan, el que siga todavía estos sinvergüenzas hablando de crisis humanitaria, dice, pero ¿a quién pretenden engañar? Y lo más importante, yo creo que esta tarde a las 8, a ver, que España reaccione en toda España, porque es decir, este gobierno se tiene que ir con el rabo entre las piernas, porque si no dimite, se tiene que ir. Y lo único que yo espero y pido, ruego, que a ver si el Partido Popular, y lo digo de verdad, sin ánimo de crítica, que el Partido Popular preste los 55 diputados que Vox necesita para iniciar y activar el 102. El 102 para que pueda ser juzgado por alta traición nuestro presidente del gobierno.
2: Bueno, es que quedan pocas palabras, ¿no? Pues nos hemos pasado todo el mes de agosto, la verdad, viendo estupefactos cómo había un señor que preside el gobierno que no ha constituido un gabinete de crisis inmediatamente, ha corrido hacia Madrid o ha volado hacia Madrid y se ha reunido con sus ministros para organizar la reacción del gobierno español frente a la invasión de los marroquíes, ¿no? Ya solo eso, a mí por lo menos me ha dejado absolutamente estupefacto. Es inconcebible. A partir de ahí, pues que Margarita Robles el otro día en el Congreso diera el dato exacto de cuántos agentes del CNI hay en Ceuta, por cierto, incumpliendo en la ley del propio CNI y cometiendo un delito, porque ella no puede en ningún caso revelar datos concretos sobre el CNI, sus servicios o su personal, ¿no? Pero todo lo que han construido son relatos contra la verdad, porque tienen la posibilidad de hacerlo con los medios que están dedicados a la construcción de relatos contra la verdad. También es cierto que la verdad es muy fuerte, que la verdad es muy poderosa y que están fracasando. Y esta tarde probablemente en las concentraciones ante los ayuntamientos se va a ver. La gente, los ciudadanos sencillos, los ciudadanos españoles que simplemente quieren, buscan la paz, la libertad, el progreso, el bienestar de sus familias, van a estar seguro delante de los ayuntamientos, porque esto ya ha pasado, como decía mi abuela, de castaño oscuro.
0: Don Endica.
3: Coincido plenamente con lo que han señalado tanto don Marcos como don Julio. Y creo que don Marcos ha sido muy inquisitivo cuando ha dicho que es un acto de guerra, y evidentemente lo es. Los estados ya no acostumbran a declararse la guerra como antaño. A partir del pacto Bryan-Kellogg entre Francia y Estados Unidos, eso cayó en desuso. Pero lo que sí que hacen es moverse en una escala de grises permanente entre la paz completa y el estado de guerra. Y en esa zona de grises, que sería la guerra híbrida, es lo que emplea Marruecos y también otros estados, como Bielorrusia hace unos cuantos años, año 21, contra Polonia, al movilizar ciudadanos de Oriente Medio para lanzarlos contra la frontera polaca, porque sabe perfectamente que estados democráticos y de derecho como los miembros de la Unión Europea no pueden responder de una manera muy eficaz y sobre todo rápida contra esos ataques. Y luego, también añadiendo lo que ha dicho don Julio, si algo bueno va a tener Sánchez, sobre todo, es que nos va a señalar con un puntero láser todo lo que falla en el sistema democrático español. Y creo que cuando hay elecciones, si es que las hay, si este sátrapa no saca una triquiñuela para convocar un estado, decretar un estado de excepción y alargar más esta agonía, el gobierno entrante deberá afrontar esas reformas ya desde el mismo primer minuto.
1: Hay una cosa muy interesante. No sé si os acordáis, cuando todo este tema de las cloacas, que el DAO tuvo esa frase tan impresentable, que es: yo me debo a quien me ha nombrado, olvidándose de que él se debe al juramento que hace como Guardia Civil. Y ese juramento de la Guardia Civil no lo hizo el secretario de Estado ni lo hizo Marlaska. Entonces, me pregunto en estos momentos, la cúpula militar debe de estar bastante preocupada, porque la cúpula militar tiene un deber para con España, para asegurar la integridad del territorio nacional. Y no se debe, en un caso extremo, al secretario de Estado ni a Margarita Robles, que no tienen esa responsabilidad que la tienen ellos para salvaguardar la integridad.
2: Hay un jefe de las Fuerzas Armadas.
1: Efectivamente, hay un jefe, pero bueno. Pero en estos momentos yo creo que sería muy interesante saber qué está sucediendo dentro de esa cúpula, porque esto es un tema muy preocupante. Y si lo que ha dicho don Luis, que puede haber movimientos o acercamiento de determinada gente, de militares, cerca de Ceuta, pues no podemos dejar el futuro de este país en manos de unos golfos. Y es lo que está sucediendo. Y vamos a ver si se nos escucha muy claramente la voz de indignación de los españoles esta misma tarde.
0: A las 8 de la tarde, delante de todos los ayuntamientos, La convocatoria la hizo la Federación Española de Municipios y Provincias. No puede faltar.

0: Nadie. Cada uno en su pueblo, sea de 30 habitantes o de 5 millones, me da exactamente igual. Todo el que no tenga algún impedimento físico, todo el que no tenga algún impedimento familiar, todo el que no tenga algún impedimento laboral, tiene que estar esta tarde delante de la plaza de su ayuntamiento. Porque estamos en una situación gravísima, tan grave como que anoche se ponía negro sobre blanco las pruebas de que Marruecos ha cometido un acto de guerra contra España, porque invadir el país vecino es un acto de guerra. Pero eso no es lo más grave es que tenemos un gobierno que durante todo un mes después de cometerse ese acto de guerra, no solo no ha respondido a quien nos ha atacado, sino que encima ha tratado de exculparle la última vez, este lunes mismo. Pedro Sánchez en la cadena SER diciendo que no había ningún dato de que Marruecos estuviera detrás de la operación. No, nos asaltan 80.000 marroquíes desde Marruecos y la culpa es de Australia, seguro, sí, que ha movido las cosas. Sino que además el gobierno ha estado diciéndole a la Unión Europea que no le exija cuentas a Marruecos, negando por activa y por pasiva cualquier implicación y agradeciéndole a Marruecos su colaboración.
1: Es que... efectivamente, es decir, Marruecos ha cometido un acto de guerra contra los españoles con la connivencia del gobierno español, que esto es lo más grave, con la connivencia del gobierno español. Y esto es lo que es absolutamente, absolutamente inaceptable. Y lo estamos viendo por los hechos y por las reacciones que está teniendo este gobierno español, que parece ser que debe de haber tenido pactado la entrega de Ceuta o la cosoberanía de Ceuta o llegar a esto. No sé cuál es la hoja de ruta que tiene negociada Sánchez con Mohamed VI. Lo que sí sé es que los españoles no le vamos a permitir que a espaldas nuestras ya hizo abdicación de nuestros derechos en Gibraltar para hacer y dejar esa negociación en manos de la Unión Europea cuando era un tema bilateral entre Gran Bretaña y España. Ya vimos cómo independientemente, sin consultar ni siquiera a sus propios socios de gobierno ni a su propio partido, hizo la entrega del Sáhara, y ya esta no va a ser la tercera porque los españoles se lo vamos a impedir.
0: Bueno, pues hoy, a las puertas de los ayuntamientos, que no se han comprado el kit de manifestante, pues según acabe este programa, a comprarse el kit de manifestante a toda prisa. Y por cierto, recalco algo que llevo diciendo estos últimos días. La convocatoria es por parte de la Federación Española de, Española de Municipios y Provincias, delante de los ayuntamientos. Hay gente moviendo otras convocatorias. Inicialmente, como no había convocado todavía la Federación Española de Municipios y Provincias, hubo gente bien intencionada que convocó en otros lugares. Pero luego, pues ya estamos viendo cómo el amigo Romerales se dedica a movilizar a todos los nazis de opereta para hacerse con esas otras concentraciones.
1: Si puedo explicar esto para que lo entienda la audiencia. Efectivamente, en un primer momento, desde Ceuta y otros ceutís dentro de la península, hicieron una convocatoria en determinados sitios. Además, es que no creo que llegara ni a 20 sitios y tal, con toda su buena voluntad. Y lógicamente, oye, hay que darles el mérito de tener esa idea de que el día de Ceuta, el 2 de septiembre, pues que animaran esto. Posteriormente, la Federación Española de Municipios hizo muy bien en el caso de aclarar, porque se extiende a toda España, incluso a las poblaciones más pequeñas, para que la gente se presente delante de los ayuntamientos. Y esto es muy importante, cediendo toda la originalidad de la idea a esos grupos de Ceuta. Creo que lo más práctico es efectivamente seguir, que es lo que estamos haciendo desde Sociedad Civil Española, la directriz de la Federación Española de Municipios, porque, entre otras cosas, esa directriz ha sido apoyada por el Partido Popular y ha sido apoyada por Vox, y también, de ayer estuvimos también en contacto con Se Acabó la Fiesta y tal, también, absolutamente. Es decir, hay una unidad respecto a esta acción que es lo más importante. Nos encontramos con que sigue algo de confusión, porque, por ejemplo, en el caso de Málaga había 4 localizaciones. En el caso de Madrid estaba inicialmente Sol, estaba el Congreso de los Diputados y Cibeles. Que quede claro, todos por unanimidad, los partidos de la oposición y Sociedad Civil Española, que además son 150 asociaciones las que están alrededor, repetimos, en Cibeles, ahí nos vamos a juntar todos en el caso de Madrid, en Cibeles.
0: Bueno, pues eso, no hay que ponerle fácil a Romerales el intentar dispersar esfuerzos con, pues eso, 4 convocatorias distintas en Málaga. En algunos casos, pues es gente bien intencionada, que ha convocado antes que la Federación Española de Municipios y Provincias, y en otros casos no es gente nada bien intencionada. En otros casos es el amigo Romerales movilizando a sus minions, que les convoca todas las mañanas y dice, a ver, tú, hoy te toca hacer de extrema derecha. Y dice, joder, que llevo ya 3 semanas sí, haciendo de extrema derecha, mejor. No me puede tocar hoy hacer de extrema izquierda y tal.
2: Yo en fin. No puedo dejar de pensar en los que hay alrededor. Es decir, conocido lo que ha publicado El Español, ¿qué hace Margarita Robles en el gobierno? ¿Qué hace? ¿Cómo no ha puesto su cargo a disposición del presidente inmediatamente? O sea, lo que hemos conocido del informe de la policía, que ha filtrado alguien de la Audiencia Nacional, obviamente, a María Peral, creo que es quien lo publica,
3: sí.
2: Es de una gravedad tan... Es difícil de calificar ya. Es decir, ¿qué hacen ahí el Partido Nacionalista Vasco? ¿Qué hacen ahí todos los socios que permiten que Sánchez siga un día más? Es decir, de verdad no es el momento... Bueno, quizás hay que resolver primero la situación, pero habrá que presentar una moción de censura, ¿no? Sí.
1: Pero una cosa, Margarita Robles, por favor, antes de que dimita, lo que tiene que hacer en Rota... Hay 3.000 policías militares que sí tienen, son agentes de la autoridad y están entrenados para eso. ¿Qué hacen en Rota 3.000 policías militares? Mándelos inmediatamente a Ceuta ya.
2: Por lo menos ha dado la orden, claro, a los militares de que usen sus armas. Sí.
1: Bueno, perdona, de cada cuatro, uno.
0: Sí, dice que si van las patrullas de cuatro...
1: De cada cuatro solo permiten un fusil a uno y el jefe puede llevar arma corta encima. Sí. Entonces, bueno, esto es ridículo. Y además, joder, no les ha dotado de lo de agentes de autoridad. Pero ya existen agentes de autoridad, policía militar, que es lo que os digo, de la Marina dentro de Rota, policía militar, y eso es simplemente escoger y meterlos en un barco y llevarlos a Ceuta mañana mismo. Pero esto es una vergüenza. Entonces, primero que haga lo que tiene que hacer, los deberes, y luego que
2: dimita. 3.000 policías militares.
1: 3.000 policías militares ahí en Rota.
2: Es que fuerte.
1: Entrenados además, que no son gente tal, y que tiene formación precisamente para actuar como policía militar.
0: En Ceuta tenemos una carencia de soldados, de policías y de guardias civiles. Y encima denunciaban ayer los del sindicato Jupol que de la escasa policía que tienen, resulta que se han detraído varias dotaciones para garantizar la seguridad de los altos cargos socialistas que visitan la ciudad de Ceuta. O sea, en lugar de mandar desde la península que va no sé quién, el ministro de no sé qué a Ceuta, pues se lleva a su comitiva de 24 tíos y la dejas ahí para el siguiente ministro. Sí. Pues no, resulta que quitan policía.
1: Tienes su razón, porque ellos sí que tienen peligro y por como les cojan los ceutis, sí que tienen peligro. Sí que necesitan mucha protección. Yo he estado ahí y te digo que el gobierno necesita mucha protección.
0: A ver, cuéntenos, porque usted ha estado en Ceuta, en la Armada de la Solidaridad, sí. Por cierto, que agradecieron los ceutíes enormemente, como se demostró en el recibimiento y en la despedida.
1: Sí, fue absolutamente emocionante. Nosotros teníamos dos objetivos. Uno, primero es que se nos fue además de las manos, juntamos 183 embarcaciones.
0: ¿183
1: embarcaciones.
0: Iban a ser 60 al principio.
1: Sí, 60 los atraques que teníamos ahí puestos, pero bueno, hay embarcaciones que podían fondear y además se nos unieron embarcaciones que ya estaban en Ceuta, de Ceutis. Teníamos doble objetivo. El primero es demostrar nuestro apoyo a los ceutís, es decir, estamos con vosotros, pero estamos con vosotros pisando Ceuta, no desde el sofá de casa, sino pisando Ceuta y estando allí. Y lo segundo era un mensaje muy importante a Marruecos y a Mohamed VI. Nosotros vamos a defender la integridad territorial de España y también las aguas jurisdiccionales de España, unas aguas que, por cierto, Mohamed VI, cuando le da la gana, se pasea con su yate y entra en esas aguas. Entonces, efectivamente. Y nosotros lo que hicimos fue un gesto, nuestra armada, que no es una flotilla, sino una armada, eso sí, civil y pacífica, estuvimos patrullando por esas aguas jurisdiccionales de Ceuta. Y la gente fue tremendo en las playas y en la costa, estaban con las banderas vitoreando y bueno, y nuestra armada pues patrullando simbólicamente. Y vamos a volver a seguir patrullando cada vez que lo creamos necesario. Y bueno, al final la gente necesita eso. Se está hablando de qué tal, bueno, siempre el gobierno dice que lo va a arreglar todo con dinero, pues voy a hacer un presupuesto de tal. La gente lo que necesita no es dinero, necesita seguridad, porque el problema ahora que hay en Ceuta, por ejemplo, si tú eres una persona joven en Ceuta, ¿te vas a comprar un piso en Ceuta? ¿Te vas a meter en una hipoteca a 30 años? Y si quieres abrir un negocio,

0: tuya, que has invertido tus ahorros y que montas una tienda informática en Ceuta y de repente dices, es que esto a lo mejor ya no vendo absolutamente nada. Pero ese es el drama, se necesita esa seguridad precisamente para que la gente confíe. Juan Roig montó dos Mercadonas en 2018. En 2018, cuando tú haces inversiones de este tipo, pues oye, piensas que vas a tener un periodo de tiempo largo donde tú podrás llegar a amortizarla. Auchan, Carrefour, ¿tú crees que van a montar algún hipermercado hasta que no se aclaren las cosas? Eso es el problema grande de se han cargado Ceuta.
1: Hay una rabia contenida, yo la veo con todas las personas con las que hablo, sin excepción, ¿eh? Porque no entienden nada, porque además se sienten impotentes, porque ver cómo el gobierno ha enfrentado esta situación, por decir algo, enfrentado entre comillas. Y a mí me recordaba el 6 de agosto del 45, Estados Unidos tiró una bomba sobre Hiroshima y el día 9, 3 días después, la tiró sobre Nagasaki. Imaginaos al emperador Hirohito diciendo, bueno, en agosto yo estoy de vacaciones, ahora cuando vuelva el día 30 me ocupo de este asunto, ¿no? Es decir, un presidente que ha sido capaz de actuar de esta manera desde la Mareta mientras invadían su país. Y es que lo cuentas y dicen, a ver, ¿esto va en serio? Esto es una
0: Sí.
1: broma macabra.
0: Pero fíjate, con Margarita Robles, cuando vino la Dana, ¿os acordáis de la famosa frase de el ejército no está para eso? Que lo dijo, dijo eso. Y entonces, ¿qué hace? Porque cuando hemos colocado esta Armada de la Solidaridad patrullando por las costas de Ceuta, ¿por qué no ha colocado, aunque sea simbólico, una fragata del ejército? Sin embargo, las fragatas del ejército sirven ¿para qué? Sirven para escoltar a la flotilla ladilla esta que iba a Gaza, sirve para proteger la Mareta, sirve para salir de Canarias y recoger a cientos de millas a un cayuco cuando el cayuco está ahí en las costas de
1: O
0: Mauritania.
1: acompañar a Lula Chaos, esa,
0: Sí.
1: ¿cómo se llama la chica esta de Barcelona? Ada Colau.
0: Ada Colau, sí.
1: ¿Acompañar
0: Sí.
1: a Ada Colau?
0: Entonces dices, para el ejército está para eso, pero no para esta situación, que ya digo, no es un tema de guerra, pero sí es un tema de coloco una fragata, que es algo, yo creo, que inmediato, es un signo de decir, vamos a defender Ceuta. Y los ceutíes, oye, estarían encantados simplemente porque se ha desplazado una fragata a las costas. Pues no, eso no lo hacen, porque el ejército está para las otras cosas, pero no para lo que
1: Por
0: tiene
1: eso
0: que
1: es más
0: estar.
1: asombroso todavía,
0: Perdona.
1: perdóname, porque don Luis insistía esta mañana en el tema de que el Partido Popular no asume esa denuncia de alta traición, ¿no? Por parte del presidente del gobierno, que no es que haya, es que es una evidencia que el gobierno, y con la publicación de anoche ya, pues no hay que hacer nada más, o sea, hay que leer y punto, ¿no? Este gobierno es un gobierno traidor a España. Y no podemos hacer nada. Mientras tengan 176 escaños en el Congreso de los Diputados, no podemos hacer nada.
2: Pero, perdón, perdón, pero sí podemos hacer, ¿eh?
1: Lo que estamos haciendo.
2: Podemos los ciudadanos manifestarnos, por
1: Sí.
2: supuesto, los periodistas informar, machacar al gobierno por tierra, mar y aire. Pero además, llegado un determinado punto, recuerdo que hay un artículo 8 de la Constitución que dice que el ejército tiene como misión garantizar la unidad territorial.
1: ¿Y quién lo
2: Si
1: manda?
2: las cosas, lo manda un señor que se llama Felipe VI,
1: ¿Y que
2: que
1: no
2: si
1: haga
2: las
1: nada?
2: cosas, bueno, ya veremos, si las
1: Ya,
2: cosas
1: ya.
2: llegan a un punto donde está claro que hemos tenido un gobierno que ha estado trabajando para que Marruecos invada el territorio nacional, entonces estaríamos ante lo que se denomina supuesto de máxima inconstitucionalidad y por supuesto que el ejército tendría la obligación de
1: Ay,
2: intervenir.
1: pues esto estaba de vacaciones en agosto, se fue a
0: Sí.
1: Grecia.
0: Bueno,
1: ¿De qué estamos hablando, don Luis?
0: sí.
1: Es que aquí en serio no se lo ha
0: Yo.
1: tomado nadie. O
0: Sí,
1: sea,
0: sí.
1: es que aquí la gente ha vuelto de vacaciones el día 30, morenitos, diciendo, oye, que ahora vamos a ver qué hacemos por Ceuta. Y
0: Oye.
1: yo te digo, que, y lo digo públicamente, porque lo he escrito públicamente, que yo he estado desde el día 30 sufriendo enormemente porque esta casa no tenía los medios económicos necesarios para desde el día 30 hacer la programación en directo 24/7 en Ceuta. Y si los hubiéramos tenido como Intereconomía los tuvo hace algunos años, nosotros estaríamos emitiendo este programa ahora mismo en Ceuta, pero hubiéramos estado el día 1 de agosto en Ceuta. No hubiéramos vuelto el día 30 y hubiéramos dicho que nos vamos ahora al Parador a emitir programas desde el Parador. Es que es una vergüenza. Es una jodida vergüenza.
0: Y un
1: Y
0: insulto.
1: pido disculpas a los
2: Sí.
1: espectadores y a los
2: Sí, ya me
1: oyentes
2: van otra
1: de...
2: vez a
1: Sí.
2: echar bronca desde arriba.

0: por utilizar ciertas sí. palabras arriba, en horario arriba está
1: aquí.
0: Protegido.
1: Arriba lo tenemos aquí. Pero una cosa que es una vergüenza es lo de Marlaska. Es decir, que Marlaska haya escrito esa carta. Cuando tú, si fuera verdad que no le han informado lo que sea, como tú escribes a un subordinado y le dices, oye, pedazo de cabrón, contarme, ¿sabíamos esto antes o no sé qué? Y sin embargo está redactada desde un punto de vista legal para cubrirse y la han filtrado. Lógicamente, entonces digo, ¿pero de quién pretende reírse? ¿De quién pretende reírse carta, este sinvergüenza?
0: Estoy leyendo un tuit.
2: Tendría que estar cesando al director de la policía.
1: Pero es una carta.
0: Estoy leyendo un tuit de don David Martínez que dice: una carta a su subordinado para aparentar que no le llegaron avisos sobre la invasión de Ceuta y que es el último español en enterarse de que Marruecos es responsable de la misma. El ministro del Interior dice: solo están pensando ya en las consecuencias jurídicas del asunto.
1: Exactamente, porque tú en una carta a tu subordinado dices, según dice el artículo tal, no sé cuántos, dices, por favor, oye, que los que hemos tenido alguna vez subordinados, tú no te dedicas, eso es una carta para cubrirte de cara a una posible...
0: Yo no sabía nada, aquí a mí que me registren.
1: Como tontos.
0: Pausa publicitaria y seguimos.
1: Sí, seguimos.
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0: Bueno.
1: Hablemos un poquito de la situación en Ceuta. Estamos viendo cómo Ceuta está en estado de movilización permanente. Todos los días hay una manifestación, o en algunos casos dos, una manifestación general, a veces hay por el día y por la noche, y además hay manifestaciones sectoriales por cosas concretas. Por ejemplo, pues ayer había una manifestación nocturna con velas.

0: para todos los ceutíes, pero además había una manifestación de vecinos de una determinada zona donde pretenden montar uno de los subcentros de acogida de inmigrantes al lado de un colegio y al lado de una zona residencial. Y los vecinos de esa zona pues se manifestaban contra la barbaridad de que les pongan ahí ese tipo de asentamiento. Estamos hablando de que existen medidas legales que permitirían al gobierno resolver el tema en tres patadas. Vamos. Declaración del estado de sitio durante una semana que elimina el control judicial sobre todo. Es decir, con estado de sitio, por amenaza grave a la seguridad nacional, el gobierno agarra a todos y cada uno de los ilegales y los planta en la frontera con Marruecos. Y a ver si Marruecos tiene las narices de no aceptar a los invasores que nos mandó, y más después de lo que estamos conociendo. ¿Que no se quiere declarar el estado de sitio o el de excepción, que también lo permitiría? Pues, oiga, existen otras vías. Como son, pues igual que hizo usted con guardias civiles y policías en el golpe de estado de Cataluña del 1 de octubre, se incauta de dos transatlánticos a la costa de Ceuta y los invasores ahí, todos encerrados en el transatlántico, con la seguridad suficiente y en las condiciones dignas, por supuesto. Fíjese si es digno eso, que alojaron en ese tipo de alojamiento a policías y guardias civiles, así que digo yo que no será muy indigno. Bueno, pues todos los invasores a los dos transatlánticos, mientras se tramita a toda velocidad su expulsión a Marruecos. ¿Y que no se quiere eso? Pues los pone usted a todos, pero a todos, en un asentamiento gordo, lo más alejado posible de cualquier zona crítica de Ceuta y de cualquier zona habitada, y ahí a tramitar a toda velocidad las expulsiones. Si para tramitar regularizaciones Sánchez movilizó a 600 funcionarios y tramitaron 600.000 expedientes en tres meses, digo yo que para tramitar 15.000 expedientes puede movilizarse los recursos suficientes y tenerlo acabado en una semana. No me fastidien. O sea, bueno, pues no se quiere hacer. Los ceutíes siguen aguantando, siguen manifestándose, siguen soportando las consecuencias. Ayer en un programa de televisión, la directora de uno de los centros educativos hablando de que todas las profesoras han tenido que comprar spray pimienta simplemente para poder volver a trabajar con una mínima protección. ¿Cómo podemos consentir este tipo de cosas, no?
1: Una cosa, sí, por supuesto. La ley 4/1981 permite eso, la aplicación del estado de sitio y que suspendería temporalmente las garantías constitucionales, por lo cual puedes agarrar a la gente y los sacas. Pero muy importante es que se dice de sacarlos a Marruecos. Y si Marruecos pone cualquier tipo de problema, ¿por qué no se llega a un acuerdo con Argelia o con Mauritania? Se le da los 150 millones anuales que se está dando a Marruecos y dice, usted quiere esto y le envío a esta gente. Y te aseguro una cosa, no vuelve a entrar ningún marroquí dentro de Ceuta. ¿Por qué? Porque precisamente Argelia y Mauritania no son países donde los marroquíes
2: sean bien recibidos.
1: Y si alguien sabe que no es solamente que me rebotan de nuevo tan tranquilamente de nuevo a mi país, sino que si entro aquí legalmente puedo acabar en Argelia o puedo acabar en Mauritania, ya se lo pensarán dos veces. Y hay una cosa muy importante. ¿Por qué el Partido Popular, que es el segundo partido del Partido Popular Europeo, y Vox, que bueno, Vox, aunque no sea importante dentro de lo que son escaños dentro del Parlamento Europeo, pero da la casualidad que Santiago Abascal es el presidente de Patriots, ¿por qué no en Europa ya rompen los acuerdos con los socialistas, que además el más importante partido socialista en Europa es el de Sánchez, y por qué no exigen que se rompan los acuerdos preferenciales con Marruecos? Porque si nosotros cerramos fronteras terrestres, marítimas y aéreas con Marruecos y ya no pasan sus mercancías a través de la península para venderse en Europa, y si además Europa da un toque de atención a Marruecos porque uno de los países de la Unión Europea ha sido agredido y además impacta en la Unión Europea porque esa invasión, a fin de cuentas, podría llegar a Europa, ¿por qué no se hace ese movimiento diplomático dentro de Europa contra Marruecos? Yo invitaría a que ese frente no lo dejen de lado.
3: Tiene razón, Marcos, que podría hacerse ese movimiento de presión, especialmente por el Partido Popular Europeo, como bien ha señalado, sí que es, junto con la CDU alemana, es de los

0: los que tienen mayor fuerza dentro del Partido Popular Europeo. Lo que pasa es que sí que me gustaría señalar que al final el Partido Socialista Español es una especie de rara avis dentro de lo que es la socialdemocracia europea actualmente. Podemos señalar ahora mismo el gobierno danés, que está en una línea completamente distinta. Y digamos que los vientos de cola, las grandes corrientes que se mueven ahora mismo tanto en la socialdemocracia como en el Partido Popular Europeo, va más alineada con los postulados que defendían grupos como Patriotas hace años. Entonces, me parece importante señalar eso, que al final la política europea pienso que va a otros tiempos, que la Unión Europea, especialmente Italia, ya está poniendo sobre la mesa soluciones como la que ha señalado Marcos antes, que me parece la más acertada. Si hay personas que son solicitantes de asilo, a esas personas tenemos un compromiso internacional para efectivamente darles asilo. Pero claro, no tiene por qué ser en Europa. Al final, un solicitante de asilo lo que busca es que por su condición sexual, por su etnia, ideología o que fuese, esté siendo perseguido en su país de origen, se le dé un país seguro en el cual no sea perseguido. No tiene por qué ser Europa. Si Marruecos es un país seguro, como señala la Comisión Europea, ahora mismo se habla de Ruanda, que es otro país seguro. ¿Por qué no se le puede dar ese asilo en Ruanda? Nosotros damos dinero a Ruanda, como era el modelo británico, y ellos se encarguen de tener asilo allí. Lo que pasa, claro, como bien dice Marcos, ¿cuánta gente de allí es solicitante de asilo? ¿Cuánta gente son inmigrantes económicos ilegales?
1: Bueno, solicitantes de asilo, la mayoría simplemente porque las ONGs les están incitando a que sean solicitantes de asilo.
2: Pero no
1: porque,
2: tienen derecho a asilo.
1: No tienen, pero debo decir que las ONGs están en estos momentos trabajando contra España, trabajando contra los españoles y trabajando contra los intereses de España, porque lo que tenemos son una gente que se mueve libremente por ahí asesorando para cualquier triquiñuela que permita a esta gente quedarse. Y luego además resulta que tenemos un sistema de incentivos perversos. Es decir, si tú eres uno de los invasores, te acercas a un militar y le pegas un guantazo, entonces te detienen y te llevan a la península. Porque si tú haces eso y cometes un crimen o lo que sea, supuestamente te detienen y te llevan a la península. Y cuando llegues a la península delante de un juez, diga, ¿qué pasó? Que le di un guantazo a un militar. Vale, perfecto. Pues dos padres nuestros de una semanita aquí y ya estás en territorio. Entonces, eso es un incentivo perverso. Y por otro lado, hay que tener en cuenta que la gente que se ha quedado allí, muchos que son indultados por el rey Mohamed VI, cuando tú has cometido un crimen en Marruecos, conozco muy bien Marruecos, llevo desde los 18 años metido en el sur de Marruecos, me encanta, uno de mis hobbies es el desierto, y si tú cometes en Midel, en Misur, en Ouarzazate, en Erfou, en Errachidia, en lo que sea, tú has cometido una violación contra una marroquí, o has cometido un crimen, y ahora estabas en la cárcel y te han indultado, tú no puedes volver ahí porque te linchan. Porque te linchan. Y es gente que no puede volver, probablemente, si han cometido un crimen y han sido indultados, a donde ellos estaban, porque ahí la gente te lincha. Entonces, lógicamente, lo que nos estamos quedando aquí dentro de Ceuta es de lo peor de lo peor. O son servicios secretos, o son militares, o son delincuentes que no pueden regresar allí. Y esto es muy importante.
3: Yo, aunque sea desde otro punto de vista, estoy esperando el comunicado de la empresa Acento, que ahora pertenece al grupo francés Havas, explicando cómo renuncian al contrato que tienen con Marruecos para representar sus intereses en Europa. Allí están Alfonso Alonso, ex Partido Popular, está el hijo de Esteban González Pons, Partido Popular, está Elena Pisonero, ex secretaria de Estado, Partido Popular, y están Antonio Hernando o José Blanco, Partido Socialista. Es decir, que confluyen personas del Partido Popular y del Partido Socialista muy, digamos, vinculadas políticamente y con muchas responsabilidades políticas en el pasado, confluyen en la defensa nada más y nada menos que de los intereses de Marruecos en Europa. Supongo que algo tendrán que decir. No sé si van a seguir defendiendo los intereses de Marruecos en Europa.
4: Hay tanta gente que tendría que decir cosas. Por ejemplo, hoy preguntamos a nuestra audiencia por qué cree que Emiliano García Page no ha dicho nada sobre las concentraciones de hoy en apoyo de Ceuta, y dábamos cuatro opciones: mera cobardía, es un falso, solo sabe posturear o no le importa Ceuta. Pues ya tenemos primera declaración de Emiliano García Page sobre el tema.
3: En la boca, Luis.
4: Ha publicado un tuit que dice: feliz día de Ceuta a todos los ceutíes, a todas las ceutíes. Hoy quiero felicitaros y enviaros todo el cariño y solidaridad, el mío y el de Castilla-La Mancha. Un fuerte abrazo.
3: Oh, menos mal que lo dice a las caballas y los caballos.
4: Pero No tiene nada más que decir Emiliano García Page.
1: Ninguna referencia. Es un tuit durísimo, ¿eh?
3: Sí, no, pero de todos modos, eso es noticia. García Page se manifiesta contra las concentraciones de esta tarde en los ayuntamientos.
4: No, tampoco dice nada.
3: No, por eso se manifiesta.
4: No las contra. Apoya.
3: Contra.
4: Es tremendo esto. ¿Eh? De verdad, señor Emiliano García Page. Inconcebible. Bueno, pues nada, don Emiliano felicita el Día de Ceuta a todos los ceutíes. Para lo demás, Mastercard.
3: Yo quiero insistir en que la gente tiene que conocer cuáles son los intereses económicos cruzados que se están moviendo alrededor de este asunto. Es decir, el otro día yo publicaba en X, que Twitter o como se llame.
4: Llámelo X.
1: Sí. Y ese chiste, has ganado a Mario.
3: No, te diré una cosa, ¿eh? Dice, ¿qué hay? Dice, si me tomo un vino a las 6 de la mañana es tempranillo. Yo es que me partía, joder. Era muy bueno, la verdad, don Luis. Está usted mejorando mucho.
4: Sí, aprendo de los maestros.
3: Hay gente que no nos considera, pero bueno, eso es lo que hay. No, yo decía porque el otro día leía la historia de la desaladora de Casablanca, ¿no? Y decía, pero vamos a ver, es que, joder, estos listos, hacer negocios así, es que con buena, bien se... Vamos a ver, la desaladora de Casablanca sale a concurso, pues la saca el gobierno de Marruecos, y el primer ministro tiene una compañía, y esa compañía hace una joint venture, una UTE, un acuerdo... En virtud del
4: una
3: cual
4: coyunda.
3: Se presenta el señor Entrecanales, Acciona, se presenta para quedarse con la gestión de la desaladora, y la construcción y la gestión. 650 millones de euros. Y dices, joder, bueno, bien, oye, fantástico, una compañía española que se presenta a un concurso en Marruecos, estupendo. Resulta que le cede el 50% a una empresa del primer ministro de Marruecos.
1: Sí. Es como Servinavar, pero sería Marrocos Navarra.
3: Sí. Y dices, bueno, vale, 50% la compañía del... Eso no se llama corrupción entre particulares. O sea, aceptan que una compañía que es del primer ministro de Marruecos, que es quien otorga el contrato de la desaladora de Casablanca, se queda con el 50% y Acciona con el otro 50%. Pero dices, bueno, vale,
4: venga. Problema de Marruecos está ahí, ¿no?
3: Eso es. ¿Qué hace inmediatamente el señor Entrecanales? Pues le dice al Fondo de Internacionalización de las Empresas, que es un...
4: Español, FCC, Fondo Español.
3: Sí, del gobierno. Y le dice, oye, le tienes que prestar 250 millones a 12 años al 3% al gobierno de Marruecos, sí, para que nos pague la desaladora.
1: Sí, sí.
3: A ver,
1: ¿qué triángulo?
3: José Manuel, que yo negocio, yo no soy muy listo, no soy como Marcos o como Indica, ni siquiera como Luis. Pero
4: mis chistes son mejores.
3: Pero los negocios así, es que hasta yo los haría. Sí, es una coña marinera. Por favor, es que es todo, o sea, empieza a ser todo una broma. O sea, se han quedado con la desaladora de Casablanca poniendo la pasta el gobierno español. Oye, muchachos, claro, lo que dice Marcos, claro, es que Servinaval, claro, es que hay muchos precedentes.
4: Como dice el refrán, con buen órgano sexual bien se ejecuta el acto de reproducción, ¿no?
3: Y hoy leía una cosa que he puesto también en Twitter. O sea, resulta que lo del BBVA está imputado en el caso Villarejo. El banco está imputado. Un banco que está en el IBEX 35, que está en la bolsa americana. Está imputado. Dice, tú, a ti te imputan por cualquier cosa. Tienes una cuenta del BBVA y por compliance te la cierran. Y no puedes, vamos, no puedes ni abrir la boca. Y resulta que el banco imputado te cierra a ti la cuenta. Es una broma macabra.
4: ¿Y a ellos quién les cierra, si son imputados?
3: ¿Al BBVA quién le cierra? ¿Qué hace el BBVA imputado ahí y no pasa nada? ¿Qué coño de compliance?
4: Ay, pero la compliance es para los pobres.
3: ¿Tú eso cómo lo ves, lo del compliance?
1: No, bueno, para pobres hay una cosa que a mí, por ejemplo, me preocupa mucho. Cualquier empresa tiene obligación legal de, a los seis meses de cerrar el ejercicio, presentar cuentas auditadas. Y

0: Hay empresas muy complejas porque son multinacionales españolas que operan en muchos países. Pues mira, a través de una de las Big Four, de KPMG, de Pricewaterhouse, de quien sea, pues tú, por complicado que sea, a los 6 meses y no más tarde, a los 6 meses tienes la obligación de presentar cuentas auditadas. Pues resulta que esto, que es una obligación legal hecha por los políticos, ellos no se lo aplican, porque un ayuntamiento, una comunidad autónoma, un ente, no tienen la obligación de a los 6 meses de cierre del ejercicio presentar cuentas auditadas. Lo pueden presentar al cabo de 5 años y además auditadas no por un auditor independiente, sino por el Tribunal de Cuentas que lo nombran ellos mismos. Luego, habría que cambiar, eso sí que es compliance. ¿Por qué no se aplican ustedes lo que exigen al sector privado? Menuda panda de golfos. Y esto yo creo que es una cosa que le conviene a todos los partidos políticos. Pues no, yo creo que la sociedad civil llega un momento en que tienes que decir, oiga, aplíquense los mismos estándares de buen gobierno que ustedes obligan a las empresas. Porque ustedes sí que son públicos. No están cotizados, pero pertenecen a todos los españoles. Y tenemos derecho, y además que no con el Tribunal de Cuentas, fenomenal el Tribunal de Cuentas, pero ustedes, y ese sería un dinero bien invertido, me contratan a KPMG, me contratan a Deloitte, me contratan a Pricewaterhouse, porque queremos auditores más o menos serios.
1: No sé si usted fuera el San Young, que es, bueno, se van a cabrear.
0: Vale, vale, y el San Young.
1: Igual.
2: Estoy
1: por cierto,
2: leyendo...
1: un abrazo para Iván Espinosa Los Monteros.
2: Sí, aquí, que ha fallecido.
1: Por supuesto, por el fallecimiento de su padre, de don Carlos. Sí. Un tipo extraordinario.
2: Estábamos hablando antes de cómo, pues, para regularizar a 600.000 inmigrantes irregulares, Sánchez movilizó 600 funcionarios. Leo declaraciones de Kisi Chandiramani, vicepresidenta de Ceuta. La situación es cada vez más tensa y es indecente. El día 30 y 31, Marruecos nos humilló. La semana pasada, es decir, ahora, solo había un ordenador para gestionar el triaje, es decir, el paso previo a la expulsión, de 10.000 personas. Un ordenador.
1: No quedan palabras, indica, diga usted algo, porque a nosotros no nos quedan palabras, a usted le deben quedar todavía.
3: Alguna me queda, sí. Pues quería también apostillar lo que ha dicho antes Marcos, de que la situación se vuelve invivible para la población de Ceuta, en particular la historia que le ha señalado, ¿no? Del chico que decide abrir una tienda de informática justo el día que se produce la invasión, ¿no? La guerra híbrida. Y claro, yo considero que la tesis de Marruecos, la que se maneja en el Bagdén, no es exactamente una toma militar de Ceuta, para la cual, pese a que no tenemos la inversión necesaria en defensa que deberíamos de tener, además con miembros de la OTAN, no creo que fuesen capaces de superar el ejército español, pero sí de, mediante el uso de la guerra híbrida, convertir la situación de Ceuta en invivible para los ceutíes autóctonos, y muchos de ellos además tienen familia en la península. Entonces, cualquier joven de Ceuta que no pueda desarrollar su vida profesional, pues preferiría irse a la península, sobre todo si no hay seguridad jurídica, que ahí viene el lado de la pinza, por parte del ataque de Marruecos y por otro lado la dejación de funciones por parte del gobierno español, que quiero recordar que si vamos a la teoría pura del Estado, la primera misión del Estado, en particular del gobierno, es garantizar la libertad y la seguridad de los ciudadanos. Uh-huh. Y el Estado está haciendo dejación de funciones en ese aspecto.
0: Es que yo creo que hay que inspirarse en Gibraltar. Y ya sé que los casos son absolutamente distintos. Pero Gibraltar prácticamente es intocable. Y hay dos razones de ello. Primero, porque es una base militar con submarinos atómicos y con armamento tremendo hasta arriba. Y segundo, porque tiene un estatuto económico-financiero que permite que la gente que esté ahí prospere un montón. Entonces dices, oiga, ¿por qué aquí hacemos lo contrario? O sea, aquí les tenemos en una situación de insularidad de alguna manera, les tenemos además sin ningún tipo de armamento ni nada. Pongamos, porque es estratégicamente muy importante, gibraltaricemos Ceuta. Y vas a ver tú cómo hacemos ahí un foco de desarrollo económico y al mismo tiempo colocamos ahí armamento serio, porque nos interesa mucho tener ese control. Todas las aguas jurisdiccionales de España, cualquier persona que tiene que cruzar por el estrecho de Gibraltar, cruza por aguas españolas, porque juntas la parte de la península con la parte de Ceuta y no hay ninguna manera en que no tengas que cruzarla, por lo cual no se puede eso perder para nada. Entonces aprovechémoslo.
3: Quiero recordar,
0: y además, si hacemos una base conjunta con Estados Unidos, sería también una maravilla, que es otra manera de garantizar la seguridad. Porque no quisiera pensar si Mohamed VI ha prometido a Estados Unidos, si me quedo con Ceuta, la hacemos con vosotros conjunta. Prefiero que nosotros propongamos eso antes.
3: Yo recuerdo también que un gobierno socialista estuvo a punto de renunciar a la soberanía de esas aguas cuando norteamericanos sobrevolaron el estrecho para bombardear Libia y señalaron que no había sido violado el espacio aéreo español. Por lo tanto, ya hay antecedentes.
2: Ha rescatado un tuitero, un artículo de Meroteca, que viene muy bien. Este director general de la policía, Francisco Pardo, al que Marlaska le manda una carta diciendo ¿cómo nadie me ha informado de que fue Marruecos quien nos invadió? Este director general de la policía fue cazado por la prensa marroquí de vacaciones en Marruecos, precisamente, y salían unas fotografías, pues un poco, no sé, desconcertantes. En lo que parecía, pues en fin, un aviso de los servicios secretos marroquíes de te hemos fotografiado en tus vacaciones en Marruecos, ¿no?
1: Qué horror, tío, de verdad. Sí. Bueno, en fin. Y el Bono y el Felipe, todos ahí calladitos, porque claro, tienen ahí la finca. Uh-huh. Macho.
2: Felipe González.
1: Todos calladitos.
2: Ese del PSOE es bueno.
1: ¿Cuántos
2: no
1: silencios
2: ha dicho nada?
1: Tan interesantes,
0: pero, pero lo curioso,
1: silencios,
0: si Marruecos tiene comprado. Tiene comprado, eso sí, de una manera más transparente en Estados Unidos, congresistas. Pero bueno, eso se llama lobby y es una manera más o menos transparente. Si tiene comprado europarlamentarios con el Marocco Gate, ¿cómo no va a tener comprado aquí, a que aquí el kilo de políticos sale más barato? ¿Cómo no va a tener comprado aquí, pues,
2: la producción de políticos comprados por Marruecos en Canarias es superior a la del plátano canario?
0: Sí, sí.
2: Bueno, pausa publicitaria.
1: No sé, a uno de los que aparecían en la lista de los espías del Servicio de Información de Marruecos, que fue diputado en el Congreso de los Diputados por el PSC.
2: Sí, señor.
1: Que además tiene una organización, ya hablaremos de esa organización, muy interesante.
2: Además de líderes sindicales de Comisiones Obreras y UGT, también en la lista de 70.000 supuestos espías de Marruecos.
0: Que, por cierto, ha dicho sindicales, pues vamos a publicidad.
2: ¡Vamos a publicidad!
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0: Bueno, vamos a consecuencias de lo que estamos viviendo. ¿Qué consecuencias va a tener lo que se acaba de publicar por parte del periódico El Español? Ese informe policial dirigido a la juez Tardón, que dice, pues en fin, lo que ya sabíamos, pero lo corrobora. Marruecos organizó la invasión, lo cual implica que el gobierno ha estado mintiendo, ocultando información, tratando de exculpar a Marruecos durante todo el mes de agosto. Conocemos esto en vísperas de que Sánchez comparezca mañana en el Congreso para dar explicaciones sobre Ceuta. Conocemos esto el mismo día que se tienen que producir las concentraciones en todos los ayuntamientos en apoyo de Ceuta. ¿Qué va a pasar? Porque la situación a mí me parece insostenible políticamente. ¿Qué va a decir mañana Sánchez? ¿Va a seguir negando que Marruecos estaba? ¿O va a tener que reconocer que Marruecos nos invadió y explicarnos por qué lo han ocultado y por qué no han hecho nada y qué van a hacer en consecuencia? La verdad es que nos aboca esto a una situación política imposible. O sea, yo veo que este gobierno no tiene capacidad ya para continuar adelante ni un solo día. No tengo ni idea de por dónde intentará salir Sánchez, pero lo tiene complicado. Y me gustaría invitarles a ustedes a que me comenten el tema, qué va a pasar ahora. También teniendo en cuenta otro factor para el análisis. ¿De qué hablaron el rey y Sánchez durante 3 horas y media el lunes por la tarde? Porque no ha trascendido el contenido de esa reunión, reunión que no estaba ni en la agenda del rey ni en la agenda de Sánchez. ¿De qué estuvieron hablando esa tarde después de que Sánchez atizara al rey por la mañana diciendo que poco menos que es que el rey no ha querido ir a Ceuta, que a él no le pidan a Sánchez cuentas, etcétera, etcétera, etcétera? Y después de que sepamos que los medios marroquíes están diciendo, según el periódico El País, que se consideraría una provocación que el rey fuera a Ceuta en estos momentos, el rey de España. No sé, estamos en una situación muy sucia, ¿no?
1: Sí, aquí hay que ver los jugadores en esta situación. O sea, en primer lugar, habría que ver qué es lo que Marruecos va a hacer. Marruecos puede en estos momentos recoger velas, viendo lo que podría sucederle, o puede hacer lo contrario, que es acelerar a lo mejor los planes que tuviera. Entonces esto es una incógnita. La otra cuestión es la oposición. La oposición tendría que hacer lo que hemos comentado aquí, es decir, tendría que ver cuál es su hoja de ruta, que puede ser la activación del 102 y al mismo tiempo el Frente Europeo, dentro del Frente Europeo para conseguir en estos momentos una presión sobre Marruecos. Por su parte, es decir, la Casa Real en su función de moderación y arbitraje de las instituciones, muy probablemente pues debería de llamar a Zarzuela a las distintas entidades simplemente para consultar y ver qué es lo que se le ocurre, qué hacemos cada uno. Pero tiene que hacer algo, lo que no puede hacer es no hacer. Y simplemente llamar a consultas, incluso sobre todo a la ministra de Defensa como jefe superior de las Fuerzas Armadas, pues a ella y a lo mejor al estamento militar, simplemente para escucharles, no para dar ninguna instrucción, porque el rey no es esa su función. Pero hay que delimitar exactamente quiénes son cada uno de los actores que hay en estos momentos relevantes y bueno, y por otro lado, la sociedad civil, no dejar de presionar. Lo de hoy va a tener continuación, porque después del día 2 ya hay una solicitud para, y esperemos que no haya ningún tipo de problema, para hacer una segunda marcha por la dignidad en la última parte de este mes. Y en su momento ya diremos exactamente el recorrido, que posiblemente va a variar respecto a la que hicimos el 23 de mayo. Y bueno, y esperemos que esta vez sea todavía mucho más multitudinaria de la que hubo. Pero bueno, cada uno tiene, como decía Aznar, el que pueda hacer que haga, y cada uno tiene que hacer algo y tiene la gente que saber qué es lo que le toca hacer a cada uno.
2: Bueno, no olvidemos que el día 23 de septiembre son elecciones allí en Marruecos y que hay posiciones diferentes entre los partidos que se presentan, aunque los dos sirven al mismo rey corrupto, ¿no?

0: y las cosas que ocurran estos días van a tener mucho que ver en Marruecos con ese proceso electoral. No
1: Sí.
0: olvidemos ese proceso electoral que es muy
1: Y
0: importante.
1: no olvidemos los movimientos en el Rif. Yo creo que de alguna manera, si Marruecos está tratando de desestabilizarnos en Ceuta, espero y supongo que agentes españoles estarán en contacto con los movimientos independentistas del Rif.
2: Evidentemente, pues habrá que responder a Marruecos. Lo que no es permisible es que nos invadan y no hacer absolutamente nada. ¿Dan ustedes algún tipo de credibilidad a los rumores de que el Partido Socialista se empieza a cuartear? Rumores basados en cómo pues 40 alcaldes socialistas se han desmarcado de las instrucciones de la Dirección Federal para apoyar las concentraciones de hoy en apoyo a los ceutíes. ¿Indica eso que la cosa empieza a ponérsele fea a Sánchez dentro del partido? O no, o morirán todos con Sánchez.
0: Vamos, ya he visto las sonrisas que ha desatado usted en nuestros rostros cuando ha dicho se empezaba a cuartear el partido. ¿Qué va? El partido está esperando el indulto de Ábalos, que es lo que creen que van a hacer antes de irse. No, no hay más. Estos son puros intereses. Y han traspasado ya todas las líneas rojas. ¿Qué problema hay?
2: Pero ¿se fijan ustedes
0: Todas,
2: en
0: no
2: que
0: sé.
2: Sánchez el lunes en la cadena SER por primera vez admitió la posibilidad de un adelanto electoral?
0: Bueno, si tenemos que estar mirando el último gesto del último.
1: Es
0: Yo
1: que
0: no lo creo,
1: a él,
0: sinceramente.
1: no, a él le interesa hacerlo conjuntamente con las autonómicas y con las municipales, porque si él las hiciera separado de las municipales, a lo mejor no posiblemente sus afiliados y tal y sus mandos institucionales a lo mejor harían la campaña con tanto interés. Luego el tema es decir, oye, aprovecho que tenéis interés en coger algún puesto de concejal y tal para que coincidan las mías, porque si no corre el riesgo de que incluso no haya nadie en los
0: ¿Dónde se
1: mítines
0: está
1: que quiera
0: mejor?
1: hacer.
0: ¿Dentro de la fortaleza, tirando aceite hirviendo sobre los que escalan el castillo, don Luis? ¿O dónde se está mejor? ¿O abajo
1: Hombre,
0: subiendo por las escaleras
1: hombre,
0: con el aceite
1: si hace
0: hirviendo en la
1: frío,
0: espalda?
1: si hace frío.
0: Él va a seguir en la fortaleza todo el tiempo que pueda. Todo el tiempo que pueda.
3: También le queda una última carta que ya vislumbró ayer, jefatura de Estado. Abrir ese melón.
2: Intentar. Yo creo. Vamos a ver. Sánchez tenía muchos planes y todos se le han ido viniendo abajo. Yo creo que ya la última carta que le queda es la amenaza. O sea, o me garantizáis una salida digna
1: Exacto,
2: o monto
1: exacto.
2: aquí un
1: Yo
2: follón de
1: sé
2: tres
1: cuál.
2: pares de narices,
1: Yo
2: ¿no?
1: creo que eso
2: Lo
1: está.
2: único.
0: ¿Cuál es su
2: Es.
0: frase? ¿Quién amenaza?
2: Suplica.
0: Pues eso.
1: Sí, pero eso es efectivamente. Porque fíjate, esto es una persona absolutamente carente diría yo, carente de ideología. Porque lo que no se puede es, en un momento determinado, ¿os acordáis? Que él estaba postulándose para ser el jefe de la OTAN y al día siguiente se echa en brazos del Grupo de Puebla. Es decir, le da igual, o sea, lo que quiere es poder y dinero.
0: Yo le veo
1: Y
0: en
1: de la.
0: Panamá o en Dominicana, sinceramente.
1: Dominicana, yo creo que Estados Unidos ha generado una presión sobre el presidente de la República Dominicana, que coincide que es el presidente de la Internacional Socialista para Hispanoamérica, y bueno, ya ha dejado bono de estar ahí absolutamente blindado,
0: Bueno,
1: ya ha
0: ahora está en
1: empezado.
0: Marruecos,
1: Sí,
0: entonces.
1: eso, pero que bono en República Dominicana ya se empieza a ser crítico con él, pese
0: ¿Ah,
1: a la.
0: sí? ¿Ah,
1: Sí,
0: sí?
1: la televisión de la República Dominicana ha empezado a hablar de los temas de las renovables y las inversiones que ahí tenía Bono y tal, por lo cual ha dejado de ser una vaca sagrada por parte de su amigo, que es el presidente, que los ambos son socialistas, pero yo entiendo que muy probablemente eso está sucediendo por presiones de Estados Unidos. Entonces, la República Dominicana probablemente empiece a dejar de ser un paraíso para esta gente. Tendrán que buscarse otros sitios más seguros como Corea del Norte.
2: Bueno,
1: Hay extradición ahí, creo, ¿no?
2: parece que la cosa
0: ¿Para qué?
2: pues se pone un poco negra para el Partido Socialista, independientemente de que Sánchez resista, no resista, se apalanque, no se apalanque, se agarre como una lapa, que haya que entrar en el Palacio de la Moncloa con la fuerza pública para echarle, como pasó con un concejal, creo que re recordar que era de Ciudadanos, en un pueblo que tío le cesaron y atrancó la puerta del despacho.

0: no se quería ir, tuvo que entrar la fuerza pública a echarle. Bueno, con Sánchez a lo mejor tiene que terminar pasando eso, pero independientemente de lo que pase con Sánchez, si convoca mañana, dentro de un mes o al año que viene, lo que está claro es que el Partido Socialista está... le esperan tiempos oscuros. ¿Quién va a sustituir a Sánchez al frente del Partido Socialista si lo ha dejado como un solar, ¿no?
1: Habrá tendido algún puente con su cuerpo. Digo yo, ¿eh?
0: ¿Usted cree?
1: Yo qué sé. Sí. Como todo el mundo sabe,
0: su actuación es de Oscar, ¿eh?
1: Sí. Ay, señor. Hay algunos espectadores que nos proponen que hagamos un programa de humor.
0: Sí.
1: Negro.
0: Tip y gol.
1: Dice, usted buen hombre. Dice, ¿cómo sabe usted que soy hombre si es la primera vez que me ve? Dice, lo he dicho al tuntún, la fuerza de la costumbre. ¿Me acuerdas de esto?
0: Bueno, ¿quién va a sustituir a Sánchez? Porque veo un panorama muy... O sea, Óscar Puente seguro que tenía el respaldo al 100% de la militancia, pero claro, Óscar Puente...
1: Todo a Damus le va a votar en masa.
0: Sí, ¿verdad? Sí.
2: Cerdán le apoyaba.
0: Todos los que han cogido un tren en los últimos años,
1: sí, están encantados.
0: Dicen, ¿cuál es el mejor candidato? Óscar Puente.
1: Sin duda.
0: Con lo cual, pues me temo que... ¿Cuál ha dicho usted, perdón?
2: No, digo que Cerdán le apoyaba a Óscar Puente. Era el candidato de Cerdán para la sustitución.
0: Es el candidato del ala monetaria del PSOE.
2: Sí. Del ala presidiaria.
0: Presidiaria. Sí. Bueno.
2: Y además, es Óscar Puente que voy. Uy, últimamente me tiene bastante cariño en Twitter. Y no me ha bloqueado yo tampoco, pero este hombre era el que utilizaba coches de alta gama que le prestaban los constructores en Valladolid, con los cuales hacían obra pública. Esto ha sido publicado y corroborado, y esas fotos yo creo que le molestaron mucho. Y bueno, pero bueno, ahí estamos. Y es el que disfruta de un piso en un edificio al lado del Congreso de los Diputados, donde da la casualidad que en ese mismo edificio yo tengo un piso alquilado por una cantidad astronómica. Claro, lo tenía alquilado al agregado militar de la Embajada Americana. Entonces está disfrutando de un piso que mensualmente sería unos 8.000 euros lo que debería de pagar si lo tuviera que pagar de su bolsillo. Es un piso que pertenece al Estado. Yo no digo que pague los 8.000 euros, pero que reconozca como retribución en especie ese alquiler y que pague los impuestos derivados de eso.
1: ¿Es un piso del Estado?
2: Sí, es un edificio que está pegado al lado del Congreso. Me voy a callar exactamente de cuál es la calle y el número concreto, pero Zorrilla. Da la casualidad, no os voy a decir. Y entonces da la casualidad que en ese edificio yo tengo un piso alquilado y sé en estos momentos lo que cuesta un alquiler allí porque yo lo estoy cobrando.
1: Fíjate tú. Es que eso de
2: y él está, el piso, el de Ana, que es la otra ministra, que era de Valladolid también, él está en el, no sé si en el piso en el derecho y ella en el izquierda. Son dos pisos frente a frente y dos ministros que están ahí pegaditos al Congreso.
0: ¿Usted cree que declararán 8.000 euros de ingreso en especie mensual por alquiler?
2: Estoy segurísimo que no, porque eso es otro tema que hay que ir al buen gobierno. Es decir, si tú en una empresa un ejecutivo está siendo retribuido a través de que le pagan esto y tal, la empresa tiene que declarar que es una retribución en especie, aunque no se lo cobre al ejecutivo. Entonces, simplemente lo más interesante sería si finalmente nuestros políticos se comportan de la manera que se comportan las empresas serias y de acuerdo con esas regulaciones de buen gobierno. Pero parece que aquí es que da igual, tenemos una gente de golfos que son en estos momentos los que dirigen este país, que yo no sé, hasta deben de robar el papel higiénico en los ministerios para llevárselo a casa. O sea, esto es algo tremendo, pero yo creo que es por la calidad humana de esta gente.
1: Papel higiénico.
2: Si no y los folios también, digo, bueno, seguro.
0: Bueno, estamos hablando de todo lo que pasa con Ceuta y es tan grave que llevamos todo el programa hablando de ello. De qué consecuencias puede tener, qué va a hacer Sánchez mañana en el Congreso, qué va a pasar esta tarde en las concentraciones, cómo va a influir al Partido Socialista todo esto. Nos estamos dejando toda la catarata de corrupción que afecta al PSOE. Y el inicio del nuevo curso judicial es, si no me equivoco, este lunes. Sí. y ya se han incorporado los jueces a su puesto de trabajo después del descanso vacacional. Y van a empezar otra vez las noticias de carácter judicial. Por ejemplo, lo de Zapatero de hoy. La fiscalía considera que, vamos, que de regalo nada, que estamos hablando de pago en especie por intermediación, probablemente de Venezuela.
2: Sí. ¿Quién dice? Hay una cosa
0: con la fiscalía anticorrupción.
2: Hay una cosa muy interesante que ahora que lo ha comentado usted, don Luis, del inicio del curso del año judicial. En esa reunión el rey la preside e históricamente nunca ha hablado. Siempre el rey preside el inicio del año judicial y no es costumbre que pida la palabra. Sería un acto muy interesante que por primera vez en la historia de la apertura del año judicial el rey hablara 5 minutos o lo que sea, pero que sí pidiera la palabra y que pudiera dar algún tipo de mensaje sobre el tema de España, de la integridad territorial, recordar a lo mejor algún que otro precepto de la Constitución, sin meterse en más camisas de 11 varas. Pero eso yo creo que sería muy interesante para los españoles, que el rey rompiera esa costumbre de que no se preside, pero no se interviene en ese acto, y que esta vez hiciera un precedente distinto.
0: ¿Qué va a pasar con un PSOE que se enfrenta a la acusación de traición por el tema de Ceuta? Esto se está poniendo cada vez más negro. Y que además está sometido, por otro lado, a toda la presión judicial en los distintos casos de corrupción. Vamos, yo creo que el futuro del Partido Socialista es de color de hormiga y además pues se lo tienen bien merecido. De hecho, es una de las pocas cosas que a mí me impulsan a pedir que Sánchez siga, que no dimita todavía, por favor, que aguante un poquito más para terminar de deshacernos del Partido Socialista, que es el partido más tóxico de nuestra historia.
1: Yo creo que todos ya hemos llegado a la conclusión de que tenemos un aparato institucional y un aparato legislativo, incluida la Constitución española, que no tiene recursos frente a la acción de un tirano que tenga 176 escaños. No tienes nada que hacer. Y eso se ha demostrado. Hacen exactamente lo que les da la gana. Bueno, por ejemplo, y ya lo hemos olvidado, el fiscal general del Estado es condenado por el Tribunal Supremo. ¿Y dónde está?
2: De fiscal.
1: En el Tribunal Supremo.
2: Sí, sí.
1: O sea, a ver, Luis, que sí. No es un chiste de los nuestros. Vale, imagina que el fiscal general del Estado...
0: ¿Saben aquel que dijo?
1: ¿Sabes? Dicen, no sé si fue antes o fue después. Dice, sí, fue después. Dice, lo que no recuerdo es después de qué.
2: Pues eso es lo que comentabas sobre el tema del puntero, que gracias a este gobierno estamos señalando todas las fallas que tiene nuestro entramado judicial precisamente para ver si se puede reparar, pero eso es lo que comentabas.
1: Por cierto, ¿está Endica? ¿Ha venido a la tertulia? ¿Sabes si ha venido Endica?
0: Sí, pero le tienen ustedes apabullado porque lleva una hora... casi media pensando en algún chiste malo que pueda competir con lo que usted cuenta.
2: Hoy no le pagamos.
0: Bueno, estaba comprobando, porque esto de la inteligencia artificial, pues para otras cosas a lo mejor no, pero para comprobar cosas, buscar lo que antes se hacía con Google, pues ahora ya se hace con alguna inteligencia artificial. Efectivamente, el rey nunca ha tomado la palabra en una apertura del año judicial. Bueno, habla, pero habla protocolariamente, abre la sesión, da la palabra al secretario de la sala de gobierno y luego al final dice, se declara abierto el año judicial.
2: Pero si ya se lo había dicho yo, o sea, me está chequeando.
0: Ay, mi obligación como periodista es comprobar todo.
1: Inteligencia natural.
0: Bueno, el otro día veía un artículo muy bonito que analiza problemas que está empezando a tener la inteligencia artificial en todo el mundo, todas las inteligencias artificiales por retroalimentación. Se está produciendo lo siguiente, ya todos conocen, todos ustedes los oyentes conocen lo de la alucinación. Una inteligencia artificial le preguntas algo y entonces como tienen por ahí instrucciones para tratar de ser amables contigo, pues cuando no saben algo cogen y a veces se inventan cosas, ¿no? inventan referencias a libros que no existen. No, pues según dice fulanito en su libro tal, que nunca escribió fulanito, o a lo mejor te dicen hasta un fulanito que no ha existido jamás. Entonces, eso se llaman alucinaciones. Eso es algo que se ha detectado, se está trabajando para intentar evitarlo. Pero claro, se ha empezado a detectar que, por ejemplo, en Australia, en los trabajos hechos por congresistas australianos, se han deslizado muchas de estas alucinaciones. Y tiene un problema, que es que estas alucinaciones al final llegan al acta de sesiones del Parlamento australiano y quedan reflejadas ahí, a pesar de que hay referencias inventadas, autores inventados, etcétera. Y entonces, ¿qué sucede? Que como las actas del Congreso australiano se consideran una fuente fiable, otras inteligencias artificiales, cuando les preguntas sobre algo, consultan esas actas y dicen, pues, según esta tal referencia de tal, y entonces está empezando a producir una realimentación donde alucinaciones de unas inteligencias artificiales llegan a páginas oficiales y al final esas páginas oficiales se usan como base para otros razonamientos de otra inteligencia artificial en otra parte del mundo. Es decir, una pescadilla que se realimenta a base de mentiras. Y entonces yo lo leí el otro día y mi primera sensación fue, jolín, qué problema de la inteligencia artificial, ¿eh? Uh-huh. Pero luego, en una segunda reflexión, dije, pues no es distinto de lo que hemos estado haciendo a lo largo de los siglos, porque aquí un historiador se inventa, por ejemplo, una carta de Napoleón, que existe el caso, lo tengo publicado el asunto. Una carta falsa, se la inventan para hacer propaganda de Napoleón después de su muerte. Y esa carta falsa luego termina siendo referenciada por 300 historiadores más adelante que lo toman como una referencia válida. Es decir, lo mismo, una alucinación que luego pasa a formar parte del corpus admitido de conocimiento. Estamos en una situación un poco curiosa, la inteligencia artificial reproduciendo nuestros mismos vicios. Bueno, pues...
1: ¿Puedo dar un toque positivo a esta...? Pues que yo estoy agotado.
0: Vale.
1: Lo siento.
0: ¿Sí? ¿Por qué?
1: Pero... ¿Habéis estado en la isla de Roatán?
0: ¿Roatán? No.
1: ¿En Honduras?
0: No.
1: Ahí está el centro más importante probablemente del mundo, amparándose en las investigaciones de un genetista que se llama Sinclair, de Harvard. Y estos tipos están ya poniendo en marcha los experimentos en torno a la regeneración celular. Y ya hablan de que con determinados tratamientos van a lograr una regeneración de al menos 20 años a cualquier persona que se dé esos tratamientos. Y ahí en la isla de Roatán hay algunos centros o algún centro importante que están ya trabajando en este asunto muy seriamente.
0: Eso es una noticia positiva. Dios mío, como se entere Sánchez, se rejuvenece 20 años.
1: Eso tienes razón.
2: Espada de doble filo.
1: Eso tienes razón. Y Conde Pumpido.
0: Y Conde Pumpido.
1: Pero bueno, que puede ser, ¿no? Es decir, que tiene un elemento muy, muy importante. Y es que eso significa que hay una fórmula de combatir el cáncer muy, muy interesante. Y eso está muy cerquita. Créeme. Es un asunto muy, muy serio y va a cambiar el paradigma, obviamente, también de la expectativa, de la esperanza de vida y, por tanto, el modelo económico en torno, sobre todo, al tema de pensiones, porque ya, obviamente, la edad de jubilación variaría.
2: Sí.
1: Estamos hablando de la isla de Roatán, lo digo para que la gente con las distintas inteligencias artificiales vaya alucinando.
2: Me estaba acordando con eso de las pensiones, no, yo no sé, una persona muy mayor que decía, si no me aumentan la pensión, les voy a fastidiar, porque me voy a casar con una chica de 20 años, sí, por lo cual la pensión de viudedad le va a durar.
1: No, lo están haciendo, perdona. Pero porque la chica de 20 años tampoco le viene mal.
2: No, claro.
1: Se llama un Daddy Funny.
2: Sí, sí.
0: ¿Cómo se llama? Daddy Funny.
1: Daddy Funny.
2: Sí, sí, pero imagínate una...
1: O Sugar Daddy. Sí.
2: No, pero una persona de 90 años, oye, no me estoy refiriendo a que tengan relaciones ni nada, pero una persona de 90 años, oye, pues dices, oye, me caso con mi sobrina o cruzado con otra de 20 y ya tiene presión.
1: O mi sobrino.
2: Sí, sí, o mi sobrino.
1: Oye,
2: sí,
1: perdona, sí. Que cierto, tú estás cierto. Muy, no sé. Sí, es que muy raro,
2: Estoy anticuado.
1: Joder, con mi sobrina,
2: Yo no sabía yo que estaba usted tan wokista.
1: Es que agosto.
2: Ay, Dios mío.
1: Estamos tan a gusto.
2: Tan a gusto, sí.
0: Bueno, pues habrá que invocar a nuestros compañeros para que nos traigan el resultado de la libre encuesta de hoy, donde preguntábamos por esa incógnita vital llamada Emiliano García Page.
3: Le voy a robar el sitio a Marcos de Quinto porque me he quedado sin micrófono, así que vamos a hacer el auténtico baile de sillas. De hecho, te lo devuelvo.

0: Lo vuelvo a devolver, ¿te parece, Marcos? Que así, mientras tanto, para que no te quedes sin micrófono, se va a colocar donde don Julio Ariza. Esto está siendo un auténtico momento juego de sillas. ¿Qué os parece esto que pasa en directo? Estos son los privilegios de que lo puedan ver.
1: ¿Qué se me está poniendo al sentarme aquí?

0: que no ha dicho nada aún sobre las concentraciones en apoyo a Ceuta, más allá de ese mensaje al que hacía alusión don Luis del Pino, esa conmemoración del Día de Ceuta, que como saben se celebra hoy, y además felicitaba a todos los ceutíes y las ceutíes. Hoy les preguntamos precisamente por eso, por esas declaraciones o la ausencia de declaraciones un poquito más contundentes de Emiliano García Page sobre esas concentraciones de hoy en apoyo a Ceuta. ¿Por qué creen ustedes que no lo ha hecho? Dábamos cuatro opciones. La primera, mera cobardía. La segunda, es un falso. La tercera, solo sabe posturear. Y la cuarta, no le importa Ceuta. Don Luis, no me ha sorprendido nada en absoluto que en la audiencia no hay mucho cariño hacia Emiliano García Page. El 44% de los encuestados considera que es porque es un falso. La segunda opción es que solo sabe posturear. La tercera opción es por mera cobardía y la cuarta porque no le importa Ceuta. Concretamente, el 44% dice que es un falso, el 34% que solo sabe posturear, el 15% que mera cobardía y hay un 7% que dice que no le importa Ceuta. Esos son los resultados, don Luis. Y aprovecho la circunstancia hoy día 2 de septiembre para decir que es el Día de Ceuta y también el cumpleaños de nuestra compañera Marta Coll, del Departamento de Publicidad. Así que, Marta, muchas felicidades. Aprovechando esta circunstancia, esperemos que lo celebre muy bien, como por ejemplo yendo a alguna de las muchísimas concentraciones que están convocadas a las 8 de la tarde, ya lo saben, en todas las puertas de los consistorios, en las plazas consistoriales. Voy con comentarios, don Luis. Antonio Subrí Gutiérrez Mayor en Twitter dice que García Page mucho habla y poco hace. Ya lo podemos hacer con rimas incluso. Francisco Simal dice que como la gran mayoría de los políticos solo les importa su puesto. Lo vemos a nivel local, regional, nacional y también europeo. Solo cambian de opinión cuando las encuestas les dicen que la gente les va a votar menos. Mientras tanto, el pueblo les da completamente igual. Estos dos comentarios son de Twitter. Voy con uno de las publicaciones de YouTube. Es de Andrés París, que dice que a este personaje, a García Page, muy bien se le puede aplicar ese dicho que dice así. Del dicho al hecho va mucho trecho. Al final agacha las orejas y hace y vota lo que le manda su señor. Pedro Sánchez. Y tres comentarios rapidísimos del chat de YouTube. Ángela Cenarro 373 dice, hoy todos los españoles tenemos que apoyar a Ceuta a la vez, que mostrar el descontento que hay con este gobierno corrupto. Alguien que se llama Hoja al Viento dice que los invasores están armados y en cualquier momento se puede liar parda. Los españoles estamos viviendo un riesgo nunca antes visto. Y termino con un comentario de Uxía que nos recuerda que estamos a merced de los invasores.
1: Bueno, pues muchísimas gracias, doña Carmen. Gracias a ustedes por participar. Gracias a don Emiliano García Page por nada, porque el mensaje que ha puesto felicitando a los ceutíes y nada es lo mismo. No tiene usted ni siquiera la valentía de decir qué le parecen las concentraciones de hoy en apoyo de Ceuta, don Emiliano. Madre mía, España está llena de gente experta en desperdiciar oportunidades. Uno de ellos es Emiliano García Page. Don Endica Sebane, muchísimas gracias. Don Marcos de Quinto, muchísimas gracias. A don Julio Ariza también gracias, aunque ya no está porque se ha tenido que ir un poquito antes porque tenía otras obligaciones. Le he dado las gracias a usted, doña Carmen, por traernos la opinión de los oyentes.
0: Sí, y sobre todo a la audiencia, don Luis, que siempre están apoyándonos y muchos de ellos van a acudir hoy a las 8 de la tarde, ya lo saben, a las plazas de todos los ayuntamientos de toda España. 8.132 ayuntamientos hay, 8.132 plazas a reventar. Ya verá usted, don Luis.
1: A la calle, que ya es hora. Ponemos punto final con don Paco Linares, que hoy nos quiere contar que el día de es el día de Ceuta.
2: Saludos, gracias y mis más cordiales abrazos. Espero que se den cuenta de una vez por todas las izquierdas que es más importante, gratificante, rentable, próspero tener una sociedad unida que una progresía irracional y loca. Nos hace grandes ser una sola nación que una nacioncilla de nacioncitas. Y al PSOE eso no le interesa. Porque los españoles, los obreros, les importamos menos que a un pingüino un helado de coco. O sea, nada. A Sánchez solo sus esbirros le dan apoyo, porque si no lo hacen, se les acaba el chollo. Repito, los esbirros de Sánchez

0: le dan su apoyo porque si no lo hacen, se les acaba el chollo. Todos los españoles unidos por Ceuta, esta tarde, a las 8, a las 20 horas, en las puertas de nuestros ayuntamientos y un solo corazón. Ahora en Ceuta. Sánchez, ya está bien, que Felipe VI no lleva 20 años reinando y usted lo sabe. ¡So mamífero! Que sin su permiso nuestro rey, Felipe VI, no puede hacer una visita oficial a Ceuta ni fuera de la península. Resumo. Españoles, a las 20 horas esta tarde gritaremos ¡Viva Ceuta! Porque Ceuta es España y España es nuestra. Hoy es el día D, el día que comenzamos la reconquista. Mañana más y mejor. Punto final.
1: Hay una América que no sale en muchos mapas ni en varios relatos oficiales. Una América que se llama California, Colorado, Nevada, Los Ángeles o San Francisco, que conserva nombres y monumentos españoles antes incluso de que existieran las 13 colonias. Antes de Jamestown, España ya había abierto rutas, levantado ciudades y dejado una impresión profunda en buena parte del territorio que hoy compone los Estados Unidos. Por ello, hoy en tiempos modernos recorremos esa frontera invisible, la de la imborrable huella hispánica en los Estados Unidos de América.

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Bueno, muy buenas tardes, queridos amigos, que no te la cuenten, una vez más con la catequesis para bárbaros. Esta vez nos encontramos con la clase número 23 de la catequesis, que es la introducción a los sacramentos y al bautismo. Vamos a ver si se ve bien. Perfecto, hasta el momento parece que todo bien. Muy bien, comenzamos entonces, como naturalmente lo hacemos, por medio de la oración invocando al Espíritu Santo, pidiéndole a Dios gracias para que nos ilumine en este momento, tanto para entender como para poder expresar lo que uno aprendió. Bien, comenzamos entonces. En nombre del Padre, y del Hijo, y del Espíritu Santo. Amén. Ven, Espíritu Santo.

En los corazones de tus fieles, enciende en ellos el fuego de tu amor, envía Señor tu espíritu y renovarás la faz de la tierra. Oremos. Oh Dios, que has instruido nuestros corazones con las luces del Espíritu Santo, danos de gustar todo lo recto y bueno, gozar siempre de tus celestiales consuelos, por Jesucristo nuestro Señor. Amén. Ave María Purísima, sin pecado concebida. En el nombre del Padre y del Hijo y del Espíritu Santo. Amén. Muy bien, queridos amigos, estamos en la clase número 23 de la catequesis para bárbaros. Esta es una clase, dentro de todo, sencilla, pero quizás un poco larga. Al menos una hora seguro nos va a tomar, no como la clase anterior, que nos costó un poco menos de tiempo. Y como venimos viendo, hemos visto, después del credo, los mandamientos de la ley de Dios, aquello que Dios nuestro Señor le comunicó a Moisés para el pueblo de Israel. Los 10 mandamientos, del 1 al 10. Después vimos los preceptos de la Iglesia, la clase número 22, la clase pasada. Y esta clase toca ahora entonces ver la clase número 23 de la catequesis para bárbaros. En concreto, ahora toca la clase acerca de los sacramentos en general, una introducción. Vamos a ver enseguida qué son los sacramentos. Y después, en particular, el santo bautismo, el sacramento del bautismo. Bien, vamos entonces, sin demasiados prólogos ni introducciones, a nuestra clase número 23. Nos quedan nada más que 7 clases para terminar con las 30 que nos habíamos comprometido de la catequesis para bárbaros. De este modo, en esta clase hoy voy a usar mucho el manual que estamos terminando ya de hacer, para que ustedes vean que es un trabajo bastante delicado, sobre todo con las imágenes, con los textos, para que ustedes puedan seguirlo. Lo voy a colocar aquí en pantalla, si funciona bien, esperemos que sí, vamos a ver si funciona. Bien, creo que sí, funciona bien. Entonces comenzamos con nuestra catequesis, con nuestro libro de la catequesis para bárbaros, ¿no? Bien, y hay que empezar con esta imagen muy linda que se encuentra aquí en pantalla, que son los sacramentos en concreto, ¿no? Los sacramentos, decimos en la Iglesia, que emanan del costado abierto de nuestro Señor Jesucristo. Ese costado abierto, abierto por ese soldado romano que va a chequear, es conocido en la historia de la Iglesia como el soldado llamado Longinos, ¿no? Longinos porque se llama así también el que porta la lanza, que va a atravesar el costado abierto de nuestro Señor Jesucristo. Y de ahí, de ese costado abierto, dice el Evangelio, que sa surgió sangre y agua. Y siempre se ha visto simbolizado en ese sa surgir de sangre y agua el nacimiento de la propia vida de Cristo para nosotros. Bien. Es por eso que del costado abierto, decimos en la Iglesia de Cristo, surgen los sacramentos: el bautismo, la Eucaristía, la confesión, la extrema unción, la confirmación, el orden sagrado y finalmente el matrimonio. Nos ponen en contacto los sacramentos con la misma sangre redentora de nuestro Señor, que nos alcanza el perdón de los pecados y nos da una vida nueva, una vida a la que estábamos todavía cerrados, que es la vida de la gracia. ¿Por qué? Porque quien no tiene todavía a Cristo no puede entrar, vamos a ver enseguida un poquito este tema, pero no puede entrar en el reino de los cielos. Bien, vamos a ver enseguida los sacramentos. Bien, pasamos a la segunda diapositiva entonces. Nos encontramos con lo que son los sacramentos. Un sacramento, para decirlo rápidamente, es un signo. Un signo sensible. ¿Qué significa sensible? Que puedo tocar, que puedo palpar, que puedo escuchar, ¿no? Un signo es algo que representa algo distinto de lo que es, ¿no? El humo no es el fuego, pero es signo de que existe el fuego. Bien, la luz roja es signo de peligro. Cuidado, no atraviese esta calle porque está en rojo, ¿no? El semáforo está en rojo. Nubes oscuras son signo de lluvia, tormenta. Una sirena es signo de emergencia, de accidente, de fuego. Y así una bandera es signo de nuestro propio país, de nuestra patria. El sacramento también es signo, un signo sensible. Y es signo de Cristo, ¿no? Por ejemplo, el famoso crismón, esta X que vemos ahí como una P, en realidad es el signo que el emperador Constantino, en la famosa batalla del Puente Milvio, en Roma, allá por el año 312,
ya de nuestra era cristiana,

Él se encontraba peleando por luchar por el imperio. ¿Quién se iba a quedar con el imperio romano? Si el general Constantino, militar, o el general Magnencio, su enemigo. Y a las afueras de Roma, todavía se encuentra el lugar, en un famoso puente, Puente Emilio, Constantino, que era todavía pagano, tenía su mamá que era cristiana, Santa Elena, algunos consejeros que eran también cristianos, como por ejemplo Lactancio. Él ve en el cielo ese signo, el famoso crismón, que es la X, que en realidad, la X en español, pero en realidad en lengua griega es la G, ¿no? Y la P mayúscula, que en realidad es la R en griego, la Rho, ¿no? La letra Rho. Las primeras dos letras del alfabeto griego, digo bien, pero que con ambas letras juntas, ¿no? Son las primeras dos letras del nombre de Cristo, Christos, ¿no? Y Constantino ve esta frase: In hoc signo vinces. Algunos discuten si fue la vio en latino o en griego, es un tema para los historiadores. ¿Qué significa in hoc signo vinces? En este signo, con este signo vencerás. Y mandó a colocar este crismón, este signo de el nombre de Cristo, en los escudos de sus soldados. Y por medio de ese milagro que él tuvo, ganó en la batalla esa del Puente Emilio y terminó siendo el emperador de Roma. De hecho, después se va a bautizar. Al final de su vida va a terminar él mismo bautizando, recibiendo el bautismo, pidiendo el bautismo de regeneración para poder ser hijo de Dios. Bien, un signo entonces. ¿Y qué es un sacramento? ¿Cómo decimos? ¿Cómo lo definimos? Es importante el hecho de definir las palabras. Y a su vez es importante, por cierto lo digo, que uno aprenda de memoria ciertos conceptos, ciertas definiciones. Sacramento es signo sensible, un signo externo, instituido por Cristo para producir la gracia. Por lo tanto, los sacramentos no los inventaron los curas, no los inventó un diácono, no los inventó un papa. Esto que vamos a ver, comenzar a ver nosotros, es algo que viene ya de los primeros cristianos, ¿no? Desde los primeros siglos, uno lo puede ver, por ejemplo, en la Didaje, un texto de los primeros siglos, que ya se encontraban los sacramentos. Uno dirá, bueno, pero ¿cómo, padre? Uno se encontraban los sacramentos exactamente igual que ahora. Bueno, estaban sí los siete sacramentos, ¿no? La unción de los enfermos, enseguida, la confesión, pero bueno, la confesión, el cura no se ponía quizás la estola morada, ¿no? O no atendía al penitente en un confesionario bajo una rejilla, ¿no? Son cosas prácticas accidentales, ¿no? Pero se encontraba ya el sacramento, sí, de la confesión, por ejemplo, ¿no? De la confesión. Bien, sigamos entonces. Siguiente diapositiva. A ver, espérenme. Aquí estamos. Perfecto. Muy bien. Para que se vea mejor, fíjense qué hermosa esta imagen, ¿no? El sacramento es signo de la gracia. Ya hemos visto qué es la gracia, ¿no? La participación de la vida divina en nuestras almas. Dios creó a Adán y Eva, los primeros hombres, y los elevó al grado de ser hijos de Dios. Y por medio de esa gracia que tenía Adán y Eva en momentos de su inocencia, ¿no? Antes del pecado original, podían entrar al cielo, pero cometieron un pecado, el pecado que ya hemos visto, el pecado de origen, el pecado original, ¿no? Dios los había hecho hijos de Dios, pero ellos pierden la filiación divina por ese pecado original, que a su vez después van transmitiendo de generación en generación. Y la gracia era como ese puente para poder cruzar ese lago de la vida natural a la vida sobrenatural, para poder llegar a ese fin sobrenatural. El pecado original hizo que ese puente se rompiera, se destruyera la comunicación con Dios por medio de esa gracia en la que habían sido creados en gracia. Por lo tanto, al caer ese puente, al caer la gracia, se cierran las puertas del cielo. Algo análogo, podemos decir, así como en la Edad Media se encontraban esas puertas en los castillos, ¿no? Que cuando bajaban, ¿no? Esas empalizadas, que cuando bajaban, uno podía entrar a la ciudad, podía entrar al castillo. Pero una vez que se levantaba ese puente, esa puerta,
Ya uno quedaba aislado, no podía ingresar a su pueblo, a su ciudad, a su castillo, a su casa, ¿no? El pecado original hizo que el hombre y la mujer perdieran esa posibilidad de entrar al cielo. Por eso se cierran las puertas del cielo. Sin embargo, por los méritos de Jesucristo en la cruz, se renueva la gracia a partir de los sacramentos que emanan del costado abierto de nuestro Señor. Como si uno dijera, se recupera y se puede pasar de vuelta por el puente de la gracia y llegar entonces al cielo. Bien, los sacramentos entonces. Decimos que los sacramentos son como ese puente, ¿no? ¿Cuántos son los sacramentos? Los sacramentos son siete. El bautismo, la confirmación, la Eucaristía o comunión, lo mismo. La penitencia o confesión, y yo lo digo con de los dos modos porque depende del catecismo que tenga, se puede encontrar enunciado de un modo o de otro, nada más. La unción de los enfermos, o también llamada extrema unción, el orden sagrado y el matrimonio. Siete sacramentos, entonces, bautismo, confirmación, Eucaristía, penitencia y confesión, unción de los enfermos, orden sagrado y matrimonio. ¿De dónde reciben los sacramentos ese poder de transmitir la gracia? Reciben los sacramentos ese poder de transmitir la gracia por los méritos de Jesucristo. Es el mismo Señor nuestro Jesucristo el que por los méritos de su pasión, Él conquista, tiene su derecho de conquista nuestro Señor, conquista para Dios la posibilidad de que nosotros de vuelta nos encontremos en unión con Dios, en gracia de Dios, en amistad con Dios, ¿no? Por eso los siete sacramentos son producto de los méritos de Cristo, de los méritos de Cristo. Mérito es el derecho a una recompensa, la recompensa a la que Cristo tiene derecho como resultado de su pasión, de su muerte. Es la gracia que Él se ganó para comunicar a nosotros, sus amigos. Ya no os llamo siervos, os llamo amigos, dice el Señor, el buen Jesús. Bien, y esa es la gracia llamada santificante, por eso está puesta así como una especie de canal que brota, ¿no? Como una fuente que brota. Esta diapositiva que viene ahora a mí me parece de lo más catequética, totalmente catequética. Me gusta mucho también incluso predicarla. Si alguna vez alguno me escuchó hablar acerca de los sacramentos, o del bautismo, o de la comunión, va a haber escuchado esto que voy a decir ahora, que está, acá está representado, por cierto, en una pequeña imagen, ¿no? Un sacramento es un canal donde se comunica la gracia divina. Y se comunica la gracia divina, la vida en Cristo, de modo análogo, semejante, quiere decir esto, a cómo no sucede en la propia vida corporal. Debido a que la gracia es la vida divina en nuestras almas, podemos entender mejor los sacramentos si los comparamos con las funciones de la vida humana. Por ejemplo, uno nace corporalmente, un bebé nace, todos nacemos de nuestra madre, es así. Y a su vez también existe, además de un nacimiento corporal, un nacimiento espiritual. Vamos a ver enseguida un texto del Evangelio, ¿no? Para eso. Por eso, así como nacimos para la vida corporal, también es necesario que exista un nacimiento para la vida en Cristo, para la vida eterna, para la vida de la gracia. Y ese es el bautismo. Pero a su vez uno va después creciendo y necesitamos que nuestras piernas se fortalezcan porque si no, no podemos caminar y que nuestros brazos se hagan más fuertes porque si no, no podemos levantar las cosas. Bueno, entonces surge el sacramento de la confirmación que nos hace más fuertes en Cristo, nos hace más fuertes espiritualmente hablando. A su vez, en la vida corporal, para poder crecer, ¿no? Me hace falta que me alimente. Si yo no como, ¿no? Me muero, ¿no? Dice el dicho italiano, primo mangiare, dopo filosofare, ¿no? Primero comer y después filosofar, ¿no? Lo mismo sucede en la vida del alma. Si yo no me alimento de la vida, de la gracia, en este caso por el sacramento de la Eucaristía, de la comunión, del mismo cuerpo de Cristo, no tengo fuerzas, no puedo crecer, ¿no? No puedo crecer. A su vez también en la vida corporal, muchas veces uno se ve
enfermo, por ejemplo, una gripe, una enfermedad, no sé, una angina, lo que sea, y hace falta una curación. Eso se da por medio del sacramento de la confesión, análogo a lo que es el médico de los cuerpos, el médico de las almas. Sacramento de la confesión es análogamente a la medicina del alma cuando uno se ha equivocado. Entonces, bueno, yo me he equivocado, he cometido un pecado, entonces, sobre todo un pecado mortal, necesito yo de la cura que se da por medio del sacramento de la confesión. Algo análogo también sucede después entonces con lo que es la recuperación del cuerpo. Muchas veces estamos mal del cuerpo, entonces tenemos que sanarnos y recuperarnos, y sea por medio del sacramento de la unción de los enfermos o de la extrema unción. Por cierto, todos estos sacramentos, lo estoy diciendo de modo genérico, vamos a ver después cada uno en particular, se encuentran, por cierto, en los evangelios. No es que es un invento, reitero. Uno se va a la carta de Santiago, por ejemplo, y la carta de Santiago dice: si alguno de ustedes está enfermo, llame al presbítero de vuestra comunidad, que imponga las manos sobre él y la fe del enfermo, entonces salvará al enfermo. Claro, vamos a ver después si es conveniente para la vida del alma. También en la vida corporal hace falta que alguien nos guíe, nuestros papás, un director técnico en un equipo de fútbol, un jefe en un trabajo, hace falta que nos guíen. Bueno, también sucede esto en la vida del alma. Necesitamos a alguien que nos pastoree, que nos guíe. Y a su vez también que confeccione los sacramentos. El orden sagrado es justamente para eso, ¿no? Tenemos esa carga, como se dice el día de nuestra ordenación, ese munus docendi, la carga de enseñar, ese munus regendi, la carga de guiar, de regir en la vida espiritual, y a su vez también el munus llamado santificandi, la carga de santificar, de confeccionar los sacramentos, ¿no? De bautizar, de confesar, de administrar la unción de los enfermos. Bien. Por último, así como se pueden engendrar hijos para la tierra, no hay que olvidarse de que también es importante engendrar hijos para el cielo. Por eso se encuentra el sacramento del matrimonio, que de esa unión natural entre varón y mujer, Dios, nuestro Señor, aquí en la tierra, lo eleva a la categoría de sacramento, que es algo sagrado, santifica a los esposos, les da una gracia especial para que puedan entonces seguir adelante y santificarse. Bien. Es por eso que la pregunta siguiente dice: si tiene además cada uno de los sacramentos una gracia particular. Claro, cada sacramento tiene una gracia particular llamada así, gracia sacramental, ¿no? Gracia que me viene por medio del sacramento, que me ayuda, por cierto, a llevar a cabo el propósito particular del sacramento. Esto es importante, por ejemplo, esto lo digo siempre, voy a sacar un segundo la imagen, ¿no? Cuando uno, que puede ser, ¿no? Un varón y una mujer se unen, pero no en matrimonio, se unen físicamente, van a vivir juntos, como muchas veces hoy se estila eso, ¿no? Bueno, primero probemos a ver si esto no funciona, después nos separamos y eso es falta de madurez. Falta de madurez. ¿Por qué? Porque si no están maduros, y entonces van probando, terminan al final de cuentas no comprometiéndose. Es un signo claro hoy por hoy de muchos la falta de madurez en la falta de ese compromiso para siempre, ¿no? En noviazgo, ya vamos a ver el tema del matrimonio, cuando llega el momento del sacramento, es un tiempo de conocimiento limitado, que uno va a ver si este o esta puede ser el padre o madre de mis hijos, si este o esta me va a ayudar a mí a llegar al cielo. Si este o esta es capaz de engendrar hijos para el cielo. Pero puede ser entonces que varón y mujer, digo, se junten. Pero si son católicos, por empezar están yendo contra un mandamiento. El sexto mandamiento, no fornicar o no cometer actos impuros. Si varón y mujer hacen uso de esa unión desde el punto de vista sexual, ¿no? Sin tener la bendición de Dios por el sacramento del matrimonio, están cometiendo un pecado mortal contra el sexto mandamiento, al menos. Pero si eso lo hacen dentro del matrimonio, el mismo matrimonio sacramental está bendiciendo esa unión y por lo tanto me está dando la gracia sacramental correspondiente al sacramento del matrimonio.
que me estoy privando yo si estoy viviendo en concubinato. Y puedo casarme por iglesia, porque capaz que uno no puede casarse por iglesia porque uno de los dos lamentablemente ya estaba casado previamente por iglesia con otro, con otra. Entonces no podré vivir con esa persona, o si vivo con esa persona porque no me queda otra, porque tengo hijos, por ejemplo, lo que sea, para poder vivir en gracia de Dios, deberé vivir en castidad como si fuésemos hermanos. Y se podrá intentar, por ejemplo, la nulidad matrimonial, si hay causales, ¿no? Bien, no me detengo en este tema, ya hemos hablado en alguna entrevista en mi canal de YouTube, en este canal, acerca de lo que es la nulidad matrimonial y lo que no es la nulidad matrimonial. Por cierto, que no es como algunos piensan, una especie de divorcio católico, entre comillas, ¿no? Bien, muy bien. Entonces, sigamos como estábamos con el tema. Tiene además cada sacramento una gracia particular, que se llama esa gracia sacramental, que me ayuda a mí a llevar a cabo el propósito particular de cada sacramento. La gracia sacramental del bautismo me ayuda a vivir, por ejemplo, como hijo de Dios. Me hace creer fácilmente en Dios y a su vez a obrar en consecuencia. Y a su vez también me disminuye a mí esa inclinación natural al mal que tenemos después del pecado original. El bautismo. Ejemplo, la gracia sacramental del sacramento de la confirmación, que ya veremos más adelante, hace que yo me vea más fuerte, sobre todo el momento de confesar, de profesar mi fe en tiempos de persecución. ¿Cuánta gente que no es cristiana? ¿Cuánta gente que es apóstata o gente que es anticatólica? La gracia sacramental del sacramento de la comunión o Eucaristía nutre nuestro amor a Dios y al prójimo y nos ayuda a superar nuestro amor propio y nuestro propio egoísmo. Egoísmo que no muere más, como decía San Francisco de Sales, sino que muere muchas veces algunos segundos después de que nuestra alma mortal abandona, nuestra alma abandona nuestro cuerpo mortal. Bien. La gracia de la confesión o penitencia ayuda a curar las profundas inclinaciones que tengo al pecado, que están injertados, ¿no?, en nuestras almas, y hace más fácil para nosotros, ¿no?, evitar caer en futuros pecados, ¿no? A su vez, la gracia de la unción de los enfermos o extrema unción me ayuda, por ejemplo, a mí a aceptar la enfermedad que tengo como una cruz enviada por Dios para purificarme. Bueno, estoy sufriendo esto. A ver, es una cruz que la puedo llevar de dos modos. Las cruces solamente pueden llevarse de dos modos, ¿eh? O la llevo como un estandarte que me lleva al cielo, como un barrilete que me lleva al cielo, o la cruz la llevo como si fuera un ancla, que me ata. Entonces no tengo dos modos de llevar la cruz. No tengo más que dos modos de llevar la cruz. O como estandarte, como bandera, como barrilete que me lleva al cielo, o como un ancla. El sacramento de la unción de los enfermos me ayuda a aceptar la enfermedad como una cruz enviada por Dios. También me ayuda a poder aceptar la muerte si Dios me la envía. Es muy lindo. Normalmente nosotros hemos visto primeras comuniones, hemos visto bautismos, hemos visto matrimonios, confirmaciones, pero normalmente no vemos la unción de los enfermos. Es un sacramento muy hermoso y muy lindo. La verdad que es muy, muy consolador verlo, ¿eh? Si alguna vez una persona que está enferma o ya es grande, pide a su sacerdote la unción de los enfermos. Vamos a ver después el sacramento en particular. A su vez, la gracia sacramental del orden sagrado o sacerdocio ayuda a los sacerdotes a cumplir con nuestros deberes sagrados y ser buenos sacerdotes. ¿Qué? ¿Yo puedo ser fiel a mi gracia sacramental o puedo ser infiel? Un papá o una mamá casados por la iglesia pueden ser fieles a las gracias recibidas en el matrimonio, o pueden ser infieles. Pero digo, hay un plus, un añadido que viene con el sacramento. Por ejemplo, ayuda a las personas casadas, en el caso del matrimonio, a cumplir con los deberes de su estado. ¿Su deber de qué, padre? Deber de estado. ¿Qué es el deber de estado? Ah, algunos explico esto rápido por si no se conoce, ¿no? El deber de estado es aquel deber, aquella obligación, aquella carga que tengo yo por el estado de vida en el cual me encuentro. Por ejemplo, yo me encuentro en el estado de vida sacerdotal,
otros se encuentran en estado de vida matrimonial. Mi deber de

0: otro se encuentra como en su estado como estudiante, ¿no? Por lo tanto, mi deber de estado como estudiante va a ser qué cosa, estudiar. Estudiar cuando tengo que estudiar, descansar cuando tengo que descansar. Mi deber de estado como sacerdote, ¿cuál es? Y atender a la gente, a los sacramentos, ¿no? Mi deber de estado como padre o madre de familia, educar a mis hijos cristianamente, trabajar para sustento del pan, ¿no? Intentar engendrar hijos para el cielo, ¿no? Deber de estado, por eso uno puede confesarse de haber faltado el deber de estado. Padre, falté mi deber de estado como esposa, como esposo, como sacerdote, ¿no? No sé. Por ejemplo, falté mi deber de estado como esposa, porque no busqué a mi marido, no lo atendí, no, por ejemplo, no tuvimos intimidad, ¿no? A veces cuando por sin ninguna necesidad, pero, deber de estado, eso sí, ¿cierto? Deber de estado como estudiante, no estudié, o de trabajador, trabajé menos horas de las que debía. Deber estado como sacerdote, no confesé cuando me pidieron confesar, no fui ver enfermos cuando me lo pidieron, ¿no? Bien. En fin, deber de estado, entonces, un también importante para conocer. La gracia sacramental, o los sacramentos, entonces, a su vez, me ayudan a mí a poder cumplir con los mandamientos, ¿no? Es como si Dios me dijera que levanta un tronco muy pesado. No tengo fuerza. Los sacramentos son como una polea, una grúa, un auxilio divino para poder cumplir los mandamientos. Fíjense qué importante. Yo, con los sacramentos, tengo un plus añadido respecto de un pagano, que aunque los 10 mandamientos sean más bien de orden natural, a un pagano le va a costar más que a un cristiano porque no cuenta con este auxilio, con esta gracia sacramental. Todo lo puedo con la gracia sacramental, todo lo puedo con la gracia, de hecho, ¿no? En el famoso texto de San Pablo, en la carta a los Corintios, San Pablo dice, lo escribe, incluso para humillación suya, tengo clavado en mí el aguijón de la carne, dice San Pablo, ¿no? Tres veces le he pedido a Dios que me lo quitara y tres veces me ha dicho, mi gracia te basta. Mi gracia te basta. Se entendió siempre ese aguijón de la carne de San Pablo como el aguijón de la impureza, de la lujuria, ¿no? Bien. Pregunta, ¿producen siempre los sacramentos la gracia? Los sacramentos siempre producen la gracia si los recibimos con las debidas disposiciones. ¿Las qué? Las debidas disposiciones. Por ejemplo, la disposición para recibir el sacramento de la confesión o penitencia es tener dolor de los pecados, ¿no? Y propósito de enmienda, de corregirme. Si yo no tengo dolor de los pecados que cometí, o no tengo un propósito de corregirme en lo que acabo de, en lo que voy a confesarme, por lo tanto, no tengo una buena disposición para poder recibir la confesión. Y por ende, la gracia no va a poder actuar de modo eficaz.
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Si yo me fuera a confesar sin arrepentimiento, la gracia es como que caería en un colador, ¿no? La gracia sacramental del sacramento de la confesión o penitencia. Es como que le estoy bloqueando el trabajo a la misma gracia de Dios. No la dejo trabajar. O no la dejo trabajar bien, por lo menos, ¿no? Bien. Muy bien. Otra pregunta. ¿Por qué el bautismo y la confesión son llamados sacramentos de muertos? ¿No? ¿Cómo sacramentos de muertos, padre? Si no se puede bautizar un cadáver, no se puede bautizar no se puede confesar un muerto. Ya está. No puedo. No. Son llamados sacramentos de muertos, a comparación con otros sacramentos llamados sacramentos de vivos, el bautismo y la penitencia, confesión, porque el fin principal de estos sacramentos es dar la vida sobrenatural de la gracia a las almas espiritualmente muertas a causa del pecado. Un alma que está bautizada, pongámosle, pero ha cometido un pecado mortal, es como que ha matado la vida de la gracia en su propia alma. Por eso se encuentra muerto aún para las obras buenas. Podrá hacer obras buenas, pero que no se le computan para la vida eterna. Será bueno para quien recibe la limosna, pero si yo estoy en pecado mortal, no se me computan a mí las obras buenas. Es tremendo eso. Pierdo el tiempo. A su vez, el bautismo, ¿no? El bautismo hace que todavía no tenga yo abiertas las puertas del cielo. Es tremendo. Ahora vamos a leer enseguida el Evangelio, ¿no? Sacramentos entonces de muertos, no porque esté muerto quien lo recibe, sino porque tengo el alma como cerrada a la vida sobrenatural, a la vida de la gracia. No tengo la vida en Cristo si no estoy bautizado, o no tengo la vida en Cristo, o la tengo como moribunda, si me encuentro en desgracia de Dios, en pecado mortal. Mientras que la confirmación, la Eucaristía y la unción de los enfermos, con el sagrado de matrimonio, son llamados, en verdad, sacramentos de vivos, ¿no? ¿Por qué? Porque el fin propio de estos sacramentos es aumentar aún más la gracia a las almas que ya están espiritualmente vivas, que ya están en gracia de Dios, ¿no? De ahí que entonces yo, para poder recibir los sacramentos de vivos, es necesario que me encuentre a su vez en gracia de Dios para poder recibir esa gracia sacramental. Ejemplo, si yo me encuentro en desgracia de Dios, por ejemplo en pecado mortal, y voy a recibir la Sagrada Comunión, no solamente cometo un nuevo pecado, más grave todavía, que se llama sacrilegio, que es jugar con las cosas sagradas, sino que no recibo la gracia santificante del sacramento de la comunión. Es como estoy tragando un propio veneno. San Pablo mismo lo voy a decir. Quien come o bebe el cuerpo, la sangre de Cristo indignamente, está comiendo o bebiendo su propia condenación. Si yo estoy en pecado mortal, no puedo acceder a la comunión. Deberé confesarme primero. Deberé confesarme. Esta es la razón por la cual una persona que se encuentra viviendo en concubinato, o en adulterio, o sea, con un varón o con una mujer que no sea su legítimo esposo o legítima esposa frente a Dios por el sacramento del matrimonio, no puede acercarse al sacramento de la comunión, salvo que viva como si fuesen hermanos, sin tener relaciones como marido y como mujer. ¿Qué pecado se comete cuando se recibe un sacramento de vivos en pecado mortal? Entonces, el pecado que se comete es el pecado de sacrilegio, como dijimos recién. ¿Cuáles son los sacramentos que se reciben solamente una vez? Los que se reciben solamente una vez son el bautismo, la confirmación y el orden sagrado. Por lo tanto, uno dirá, ah, pero yo escuché que una persona se bautizó dos veces. No, no, no existe bautismo dos veces. Pudo haber pasado que, pongámosle que un protestante se haya bautizado en su secta protestante. Y el bautismo haya sido, yo te bautizo en el nombre, yo te bautizo en el nombre de los muertos, ¿no? O yo te bautizo por la Santísima Trinidad. Bien, la fórmula enseguida vamos a ver,
La fórmula de bautismo es la que dejó nuestro Señor Jesucristo, de San Marcos capítulo 16, San Mateo capítulo 28. Yo te bautizo en el nombre del Padre, y del Hijo, y del Espíritu Santo. Esa es la fórmula propiamente, derramando agua sobre la cabeza del bautizando, ¿no? Bien, el bautismo, la confirmación y el orden sagrado se reciben solamente una vez. Solamente. Y se reciben una vez porque imprimen en el alma una marca espiritual, un sello, digamos, ¿no? Que se llama en teología un carácter, ¿no? Que permanece para siempre. Por eso el bautizado está bautizado para siempre. El carácter es una marca en el alma, como un sello en una cera blanda. Da parte en los poderes sacerdotales de Cristo. Bautizado una vez para siempre. Aunque después apostate, aunque después venga un loco y diga, no, yo me quiero borrar del Padre, bórrame. O hace poquito un par de movimientos de este tipo, medio locos. Yo, el momento de apostasía, quiero desbautizarme. Lo lamento, no existe. No existe el desbautismo. Usted puede ser un apóstata. Dios quiera que se convierta. Pero no existe el desbautizarse, porque te deja un carácter, una marca, un sello indeleble en el alma. Lo mismo, si un sacerdote, lamentablemente, abandona el ministerio sacerdotal, lo abandona, se va con una mujer, con un hombre, con un perro, no importa, deja, lamentablemente. Es más, lo reducen al estado laical, le quitan el ministerio, el oficio público. Una vez sacerdote, sacerdote para siempre. Yo voy a ser sacerdote y bautizado en el infierno o en el cielo, o en el purgatorio. Marca indeleble, un carácter, un sello indeleble, ¿no? Bien, importante eso, ¿no? No hay desbautismo, no hay desordenación, no existe eso, ¿no? El carácter de la confirmación da el poder luchar espiritualmente con Cristo y por Cristo contra los enemigos de la fe. El orden sagrado, una plena participación en el sacerdocio de Cristo, el poder celebrar misa, de administrar sacramentos, ¿no? Etcétera. Bien. Hasta acá entonces una pequeña introducción de lo que es el sacramento, de los sacramentos en general, quiero decir, ¿no? Vamos a ir ahora a ver, si Dios lo permite, el sacramento específico, el más importante de todos, por cierto, sin este no se puede entrar al cielo, ¿qué es el sacramento del bautismo? Sacramento de bautismo. A ver si pasamos la diapositiva acá. Perfecto. Bautismo. Bien. Sacramento de bautismo. Me tengo que ir sí o sí a la Biblia. Nos encontramos en texto. Uso siempre la Biblia de Straubinger. Por los comentarios que siempre digo que son, a mi juicio, los mejores que hay en lengua española. En San Juan, capítulo 3, versículo 3 al 5, más o menos. Leemos lo siguiente, dice así: había un hombre de los fariseos llamado Nicodemo, principal entre los judíos, espérenme, que sacamos esto un segundito, principal de los judíos, vino de noche a encontrarse con Cristo y le dijo: Rabí, maestro, sabemos que has venido de parte de Dios como maestro, porque nadie puede hacer los milagros que tú haces si Dios no está con él. Jesús le respondió: en verdad te digo, si uno no nace de lo alto, no puede ver el reino de Dios. Nicodemo le dijo: ¿cómo puede nacer un hombre siendo viejo? ¿Puede acaso entrar en el seno de su madre y nacer de nuevo? Jesús le respondió: en verdad te digo, si uno no nace del agua y del espíritu, no puede entrar en el reino de los cielos. Esto es palabra de Dios, ¿eh? Bien, o sea que no es un invento de los curas el bautismo. Ya Jesús, nuestro Señor, está diciendo, si uno no nace del agua y del Espíritu, no puede entrar en el reino de los cielos. ¿Cómo se dio este nacer de nuevo? Decimos en Cristo. Bueno, obviamente, en su primer nacimiento, nuestro Señor nació sin intervención humana alguna, sin intervención de varón, de la Santísima Virgen María, la Madre de Dios, ¿no? El primer nacimiento de Cristo fue en la carne. Pero después Jesús murió por nuestros pecados y fue sepultado.
Se habla de un segundo nacimiento, ¿no?, de Cristo desde la tumba a partir de su propia resurrección. Y todo esto también se encuentra simbolizado en el bautismo. Fíjense, en su primer nacimiento, un bebé, nosotros, cuando éramos chicos, nacemos con pecado, con el pecado original. Un bebé, recordemos, no posee ningún pecado actual que él, o sea, que él haya realizado, que haya cometido. El pecado que tiene es de herencia, recibido, ¿no? Al sumergirse en el agua bautismal, ¿no?, el niño muere al pecado y es sepultado con Cristo. Y al salir del agua, este gesto simboliza este nuevo nacimiento, como cuando Cristo resucitó a una vida nueva. San Pablo mismo dice, lo encontramos en la carta a los Romanos, capítulo 6, versículo 3 al 4, ¿no? ¿Ignoráis acaso que cuantos fuimos bautizados en Cristo Jesús, en su muerte fuimos bautizados? Por eso fuimos mediante el bautismo sepultados junto con él en la muerte, a fin de que como Cristo fue resucitado de entre los muertos por la gloria de su Padre, así también nosotros caminemos en una vida nueva. Todo esto también obviamente se simboliza cuando se derraman las aguas bautismales sobre la persona bautizada, ¿no? El bautismo es llamado así también de regeneración, se le llama así ese bautismo, ¿no? ¿Por qué? ¿Por qué? Porque nos regenera, nos hace nacer de vuelta. Estábamos muertos a la vida de la gracia por medio del pecado original. Y por medio del bautismo se nos da la regeneración. Somos a partir de ahora hijos de Dios. Y por lo tanto, si somos hijos de Dios, herederos del cielo. Es muy importante. Nuestro papá es Dios. Nuestro papá es Dios. Y por lo tanto, si mi papá es Dios, la herencia que yo tengo es infinita. Es el poder y la riqueza de Dios. Es así. Bien, vamos a ver ahora un texto importantísimo que se encuentra en el Evangelio de San Marcos, capítulo 16, por ejemplo, también en Mateo 28. Dice así, capítulo 16, versículo 14, por ahí. Por último, dice el Evangelio de San Marcos, capítulo 16, versículo 14, por último se les apareció a los 11. ¿A los 11 por qué? Bueno, porque Judas, el traidor, ya se había ahorcado, ¿se acuerdan? Y les echó en cara su falta de fe y dureza de corazón, porque no habían creído a los que lo habían visto a él resucitado entre los muertos. Y les dijo, atentos, id por todo el mundo, predicad el Evangelio a toda la creación. Quien creyere y fuere bautizado se salvará, mas quien no creyere será condenado. Bien, entonces nos encontramos a ver con el texto, si lo tenía por aquí, ¿no? Acá está el siguiente. En Mateo 28, cuando uno va a Mateo 28, dice el texto que está en pantalla. Haced discípulos de todas las naciones bautizándolas, acá está la fórmula específica, en el nombre del Padre y del Hijo y del Espíritu Santo, enseñándoles a observar cuántos he mandado. Mateo 28, 19. El famoso sermón misionero de Jesús, ¿no? Id por todas las naciones, omnes gentes, se dice en latín, ¿no? Y les da la fórmula que viene ya desde los primeros cristianos. Bautizar en el nombre del Padre y del Hijo y del Espíritu Santo con echando un poco de agua. ¿Qué es el bautismo entonces? Es el sacramento por el cual nos convertimos en hijos de Dios y herederos del cielo. Algo ya dijimos del tema este cuando hablamos del pecado original, ¿se acuerdan, no? Toda criatura, por ser criatura, obviamente es criatura de Dios, pero no toda criatura, o no todo hombre, por ser criatura de Dios, es hija de Dios. Nos hacemos hijos de Dios por medio del bautismo. Uno podrá decir, bueno, pero somos hijos de Dios porque somos criaturas. Bueno, de modo análogo, sí, pero específicamente soy hijo de Dios y por lo tanto hermano de Cristo por medio del santo bautismo. Jesús dijo, id y enseñad a todas las gentes, bautizándolas en el nombre del Padre y del Hijo y del Espíritu Santo. En el momento del bautismo se comunican las virtudes teologales, ¿no? Directamente.
los dones del Espíritu Santo. Y se expulsa, se quita, se borra el pecado original. El bautismo borra el pecado original, nos va a quedar obvio la inclinación al pecado, como la cicatriz, decimos en teología, el fomes peccati, ¿no? La cicatriz, la marca del pecado, que es esa inclinación al mal que nos queda, pero el sacramento de bautismo, como dijimos antes, nos hace fuertes para que no sucumbamos tan fácilmente ante el mal. ¿Qué pecado nos quita el bautismo? Importante, el bautismo nos quita el pecado original, y si la persona que se bautiza es culpable de algún pecado actual, alguno que haya cometido, también lo borra si está verdaderamente arrepentido. ¿Qué quiere decir con esto? Que si yo soy grande, ya tengo uso de razón, y tengo no solamente el pecado original de fábrica, porque nunca fui bautizado, sino que, a ver, no sé, me he acostumbrado a mentir, a robar, cometí varios pecados en mi vida. Si me bautizo y también estoy arrepentido de esos pecados que cometí, también se nos borran esos pecados, ¿no? El bautismo borra todos los pecados, el pecado original y todo pecado actual que la persona haya cometido y de los cuales esté verdaderamente arrepentido. ¿Cuáles son los efectos del carácter que imprime el bautismo, ¿no? Ese sello que decíamos antes, ¿no? Que te hace cristiano, ¿no? Bueno, los efectos del carácter que imprime el bautismo son convertirnos en miembros de la Iglesia, por lo tanto, sujetos a sus leyes y capaces de recibir el resto de los sacramentos. Primera cosa, entonces, me hace miembro del cuerpo místico de Cristo. Por lo tanto, comienzo yo a recibir también los bienes. ¿Qué significa esto del cuerpo místico de Cristo? Es la comunión de todos los bautizados, ¿no? por medio de la cual yo comienzo a participar de los méritos de una persona que aún quizás yo ni conozca. Por ejemplo, si yo soy un laico que recibió el bautismo, o cualquiera, estoy participando en cuanto bautizado, como parte de miembro del cuerpo místico de Cristo, estoy también participando de los beneficios que una monjita de clausura, en un lugar ignoto que yo ni conozco, hace por su penitencia, su oración, su ayuno, por mí. Me estoy beneficiando, o sea, es como decir, pertenezco a un club. Tengo los beneficios de ese club. Estoy diciendo de modo muy sencillo, ¿no? Esto hacía que, por ejemplo, Santa Teresita del Niño Jesús, con su oración, con su cilicio, su penitencia, su ayuno, ayudara a las misiones. De hecho, está nombrada como patrona de las misiones, aunque nunca ha salido del claustro. Bien. Yo puedo entonces verme ayudado a ser parte del cuerpo místico de Cristo por lo que otros miembros hacen. A su vez, si estoy bautizado, estoy sujeto a su ley. Por lo tanto, me caben todas las generales de la ley, los mandamientos, los preceptos de la Iglesia, tengo que ir a misa, ¿no? Si tengo uso de razón, en fin. Por eso, esta es la razón por la cual uno no podría ir con un helicóptero tirando agua por todos lados a toda la gente, yo te bautizo en nombre del Padre, Hijo, Espíritu Santo, te bautizo en nombre... No, no, no, porque estoy bautizando y estoy dando una carga también a esa gente, ¿no? El bautismo se recibe cuando uno es pequeño por medio del compromiso de los padres, ¿no? Así como un papá se compromete a educar a su hijo, ¿no? En la fe católica. Y cuando ya no es grande, se recibe el bautismo de modo libre. Esta es la razón por la cual, cuando ya es grande, para poder recibir el bautismo, hace falta que ya tengan una instrucción católica, haya recibido el catecumenado, la catequesis. Así como ustedes, algunos de ustedes, yo sé, me consta, que están haciendo esta catequesis para bárbaros, por ejemplo, para poder bautizarse o recibir la confirmación o la comunión, ¿no? Porque tengo que ser consciente, tengo que saber lo que estoy haciendo, ¿no? Cuando es pequeño uno, bueno, como no soy consciente todavía de eso, mis padres y mis padrinos son los que se encargan de dar mi consentimiento. De hecho, se le pregunta al bebé, ¿quiere ser bautizado?

confirmación o el matrimonio, por iglesia, digo yo, un budista, ¿no? Porque no tiene el ingreso al cuerpo místico de Cristo por medio del sacramento del bautismo, el primero y principal, el único necesario para llegar al cielo, por cierto, ¿no? San Pablo dice que somos bautizados en Cristo, es decir, que nos convertimos en miembros de su cuerpo místico. Somos como retoños injertos a la vid que es Jesús. De ahí que al bautismo se lo llame la entrada a los sacramentos, porque a menos que pasemos por esa puerta, es imposible recibir cualquier otro sacramento, cualquier otro de los sacramentos. Bien, muy bien. A ver acá, perfecto, muy bien, bárbaro. ¿Quién puede administrar el bautismo? Súper importante esto, muy, pero muy importante. Obviamente que el sacerdote, el obispo, el diácono, son ministros ordinarios del bautismo, habituales significa. Pero en peligro de muerte, cualquier persona puede bautizar. Y es más, cualquier persona debe bautizar en peligro de muerte a alguien. ¿Cómo se bautiza? Digo cualquier persona, cuando digo cualquier persona. Miren, basta que uno derrama un poco de agua sobre la cabeza de la persona y diga las palabras de la famosa, de la Santísima Trinidad, en el nombre del Padre y en nombre del Hijo, como leímos recién en el Evangelio, en nombre del Padre y del Hijo y del Espíritu Santo. No se puede decir en el nombre del Padre y en el nombre del Hijo, o en el nombre de las tres divinas personas, o en el nombre de la Santísima Trinidad, como Jesús lo dejó. Eso es lo que se llama la forma o la fórmula de sacramento para que se dé sacramento. Yo te bautizo en el nombre del Padre y del Hijo y del Espíritu Santo. Ego te bautizo en nomine Patris, et Filii, y Espíritu Santo, en la lengua que sea. Con la intención de hacer lo que la Iglesia hace cuando bautiza, borra el pecado original, o a menos de modo genérico, ¿no? Me hace hijo de Dios y por lo tanto heredero del cielo. ¿Quién puede bautizar? Cualquier persona, dijimos. Cualquiera, grande o chico, mujer o varón, no importa. Pecador o santo, no importa. Es más, miren lo que les digo. También incluso puede bautizar a alguien que no esté bautizado. Siempre y cuando diga la fórmula con agua y haga con ese gesto o quiera hacer con ese gesto lo que la iglesia hace cuando bautiza. Punto. Bien. En peligro de muerte, cualquier persona puede y debe bautizar. Esto sucede, por ejemplo, en los hospitales. Las enfermeras, las parteras, cuando ve que un bebito está muy, muy, muy mal, entonces bautizan a sus pequeños pacientitos, ¿no? Bien. ¿Por qué el bautismo es necesario para salvarse? Porque Cristo mismo lo dijo. Lo acabamos de ver recién con el texto de Nicodemo, ¿no? A menos que un hombre nazca de nuevo del agua y del espíritu, no puede entrar en el reino de los cielos. Por lo tanto, no es un invento de los curas, ¿no? Es un invento, en todo caso, de Dios. ¿Qué pasa con la gente hoy en día? Muchas veces como que dejan el bautismo para más adelante. No, bueno, es más, hay una especie de moda de decir, bueno, no, lo bautizamos cuando cumple un añito, entonces de ese modo hacemos ya las dos fiestitas, la fiestita del añito y la fiestita también del bautismo. No, no, no hagan eso. Yo conozco un caso muy cercano que una mamá, por esperar a un sacerdote, lamentablemente, de la familia, por muy buena intención, el bebé al mes y medio murió de muerte súbita. Esa mamá hasta el día de hoy, han pasado, miren, casi 40 años, como que no se termina de perdonar que haya hecho eso, ¿no? Bueno, sí existe el bautismo de deseo, ahora vamos a verlo enseguida, pero hay que bautizar a los niños cuanto antes. Eso es muy importante, realmente muy importante. Bien, sigamos, no me quiero demorar mucho con el tema este. ¿Cómo pueden ser salvados aquellos que sin culpa alguna, o sea, inculpablemente, no han recibido el sacramento del bautismo? Bien, aquellos que inculpablemente, sin culpa alguna, no recibieron el sacramento del bautismo, significa que a mí nadie me predicó, yo no sabía nada, estoy viviendo en la China, en África, en un lugar, en una isla, y qué sé yo, no sé nada, no sé ni quién es Cristo ni nada, ¿no? Aquellos que no han recibido el sacramento de bautismo se pueden salvar de dos modos. Miren, por el bautismo llamado de sangre o por el bautismo llamado de deseo. Fíjese, este cuadro está muy bueno, esta imagen está muy buena, ¿no? Por lo tanto, existen tres modos de recibir el bautismo.

bautismo de agua, de modo ordinario, o dos modos extraordinarios, bautismo de deseo o bautismo de sangre. Los explicamos. Bien, ¿cómo se recibe el bautismo de sangre? ¿No? Cuando una persona no está bautizada, una persona recibe bautismo de sangre cuando no está todavía bautizado por medio del sufrimiento del martirio, por haber recibido, más que sufrimiento, es una gracia del martirio, ¿no? El martirio es que a uno lo maten por odio a la fe, no que lo maten por una cuestión política, ¿no? Porque uno puede matar a un cura, pero por una cuestión política, no por odio a la fe, o por un homicidio común, por un intento de robo, eso no es martirio, ¿no? O si un cura es un guerrillero y lo matan en combate, no, no, no, no. No es martirio, ¿no? ¿Okay? Una persona no bautizada recibe bautismo de sangre cuando sufre martirio por Cristo, por Cristo. Y en el momento mismo en que una persona recibe el martirio, sépanlo bien, recibe el bautismo de sangre, dijimos recién, se le borra el pecado original y cualquier pecado actual que haya tenido. Y si una persona, agrego, está bautizada y sufre el martirio, o sea, la muerte por odio a la fe, por odio a Cristo, y no estaba en gracia de Dios, estaba en pecado mortal, el mismo martirio, su misma sangre, lo purifica de sus pecados y se va directamente al cielo sin pasar por el purgatorio. Muy importante el tema este. Segundo modo extraordinario de recibir el bautismo. ¿Cómo recibe una persona no bautizada el bautismo de deseo? Una persona no bautizada recibe el bautismo de deseo cuando ama a Dios por sobre todas las cosas y desea hacer todo lo necesario para su salvación. Y no hace falta que ese deseo del bautismo sea, bueno, me encantaría bautizarme, pero no puedo, no. Incluso por los méritos de Jesucristo y por los méritos de la Iglesia, si una persona pagana, es decir, que no está bautizada, no tuvo oportunidad de conocer a Cristo en el mensaje evangélico, ¿no? Soy un budista, un, qué sé yo, un musulmán, ¿no? Pero sigue su recta conciencia e intenta cumplir los 10 mandamientos, aún sin conocerlos como mandamientos. Pero bueno, están en el orden natural. Bueno, no mentir, ser fiel a mi mujer, no robar, no hacerle al otro lo que no me gusta que me hagan. Esa persona, por los méritos de la Iglesia, por los méritos de Jesucristo, también puede llegar al cielo. Porque se encuentra en una ignorancia llamada así, ignorancia invencible. No me queda, no puedo vencer, que si nunca me predicaron, ¿cómo sé? No conozco ni quién es Cristo, ¿no? Entonces, ¿puedo salvarme de ese modo? Ahora, la pregunta es, padre, ¿pero por qué no dejamos que esa gente que es ignorante, para qué le metemos la carga y le enseñamos? ¿Para qué vamos a evangelizar a lugares de misión? Dejémoslos así como ignorantes, ya están. Entonces, no tienen que ir a misa, no tienen que hacer ayuno, no tienen que hacer obras de misericordia corporales, espirituales, no saben nada. Dejemos como brutos. Son como si fueran algunos herejes, nos han llamado así, como si fueran cristianos anónimos, sin saberlo. La respuesta es muy fácil. Si a nosotros, que tenemos el bautismo, que tenemos los sacramentos, que tenemos posibilidad de confesarnos, de comulgar, etc., nos cuesta ser buenos, ¿cuánto más un pagano? Esta es la necesidad, por eso Jesús manda a bautizar y a evangelizar. Bien. ¿Cuándo deben ser bautizados los niños? Los niños deben ser bautizados lo antes posible después del nacimiento. Lo antes posible. No hay que dejar pasar tiempo. ¿Por qué? Porque uno nunca sabe, nunca sabe cuándo un bebé se puede morir. Lamentablemente es así, directamente. Por lo tanto, un papá o una mamá que dilata por mucho tiempo el bautismo de su hijo, comete un pecado y es un pecado mortal, porque está jugando con la salvación de su hijo. Está jugando. Bien, me preguntará uno, ¿dónde van los niños que no fueron bautizados? Existe algunos, dicen, el bautismo de deseo de los padres que tenían el deseo de bautizarlos, entonces Dios se lo tendrá en cuenta. Otros dirán, no, se fue, los niños se van al limbo de los niños, que no es el cielo. Otros dirán, no, bueno, no puede entrar al cielo, otros al infierno. Bueno, no, al infierno claramente que no. No puede ser que Dios cree para el infierno. La iglesia, sépanlo, nunca ha definido específicamente este tema. ¿Por qué?

porque no la ha definido Dios. Por lo tanto, hay opiniones teológicas distintas, ¿no? Yo entiendo que hay un bautismo de deseo, que los papás sí deseaban bautizar a ese niño, pero no llegaron a tiempo. Bueno, ese niño, por el deseo de los padres, puede estar en el cielo. Otros dirán, no, es el limbo de los niños. Otros dirán, ¿y qué pasa con los niños que fueron abortados? Yo tengo esto para mí, esto no es doctrina de la iglesia, pero lo digo, que dado que fueron matados por odio a la vida y el Señor de la vida, Jesús, entonces entiendo yo que son como si fueran unos mártires, unos santos inocentes, ¿no? Del tiempo de Jesús en Belén, que fueron masacrados por odio a Cristo. Y que por lo tanto, análogamente, son mártires y por lo tanto reciben el bautismo en el mismo aborto. Pero eso no es doctrina de la iglesia, es una opinión teológica mía. Lo pueden ver incluso en algún video que está dando vuelta en YouTube. Bien, entonces, ¿qué promesa hacemos cuando en el bautismo lo hacemos por medio de nuestros padrinos? Por medio de nuestros padrinos prometemos el bautismo, renunciar al demonio y vivir de acuerdo con las enseñanzas de Cristo. Acá quiero decir alguna cosita pequeña, muy, muy breve. Los padrinos, es un tema que a veces nos toca a los sacerdotes poner la cara con algunas personas que no entienden bien. En fin, los padrinos son aquellos que van a garantizar, si los papás no lo hacen, la educación cristiana de ese niño. Por lo tanto, en la iglesia se nos pide que los padrinos, aunque no sean santos, vivan de acuerdo a la fe católica. Que estén bautizados, que han tomado la comunión, la confirmación, y que ya están viviendo juntos, que estén casados por la iglesia. ¿Por qué? Porque tienen que intentar ser luz para su ahijado. Por lo tanto, no, si yo no tengo una vida coherente, no puedo ser padrino o madrina. Yo sé que en algunas parroquias esto lo dejan, pero esto está en contra de lo que dice el derecho canónico. Pero no podría estar en concubinato, un varón y una mujer, y ser padrinos. ¿Por qué? Porque no son ejemplo de vida coherente cristiana. No podría ser padrino o madrina un médico o una médica abortera, porque no tiene una vida coherente con la vida en Cristo. A su vez, más todavía digo y añado, ni siquiera hace falta padrino o madrina para bautizar a un bebé. Basta que los papás quieran educar a sus hijos en la fe católica. Suficiente, más que suficiente. Lo digo porque muchas veces, se piensa más en la fiestita, en el padrino o la madrina, bueno, el compromiso que tengo con este, con esta, y no estoy pensando en el niño. Bautícenlo rápido los niños. Denle nombres católicos. Ahora voy a decir dos palabras nada más y termino. El padrino intentemos buscar que sea que tenga los sacramentos en regla, ¿no? Que tenga los papeles en regla, como decimos a veces en mi patria. Bien. ¿Qué promesa hacemos en el bautismo por medio de nuestros padrinos? Renunciar al demonio, vivir de acuerdo con las enseñanzas de Cristo. Por eso decimos en el bautismo, y renovamos muchas veces las promesas bautismales, renuncio a Satanás, a sus pompas, a sus seducciones, ¿no? Bien, por último, la última diapositiva del día de hoy. Creo, decimos en el bautismo, la fe recibe esta vela encendida, no la apagues, se la da a los papás y padrinos, ¿no? El padrino, madrina. Renunciamos a Satanás para tener una vida santa. Por eso en el bautismo se coloca un pequeño paño blanco a los bebés, o una vestidura blanca a veces, ¿no? Con esta frase, recibe esta vestidura blanca, la llevarás inmaculada ante el tribunal de Dios. Y esto nos permite, de este modo, comenzar a volar hacia el cielo por medio de la virtud teologal de la fe y por las obras, por nuestras obras, ¿no? Bien, no basta solamente el bautismo, obviamente. Hace falta las obras, como el apóstol Santiago va a decir, ¿no? Muéstrame tu fe sin las obras, que yo por mis obras te mostraré mi fe. Un pasaje evangélico que a veces los protestantes olvidan, ¿no? ¿Por qué se nos da el nombre de un santo en el bautismo? Se nos da el nombre de un santo para que la persona bautizada pueda imitarlo. Y acá, ojo al piojo, decimos, denles nombres cristianos a sus hijos. No sean malos. No le pongan de nombre Sheila, Patoruzú, qué sé yo, Amok, o no sé, me estoy inventando nombres, ¿no? Porque lo vieron en una novela turca. Pongan nombres cristianos. ¿Por qué? Porque es el modo en que sus hijos van a tener un intercesor en el cielo, un patrono. Y si le pusieron un nombre, cualquier cosa, no sé, qué sé yo, Washington, pongámosle, pobre chico, se llama Washington. Bueno, pongámosle ese nombre. Cuando lo bauticen, pónganle el nombre de San José. Washington José, digan al cura, ¿cómo se llama? Washington José. Yo te bautizo el nombre del Padre y ahí queda el nombre impreso en el alma.

Por eso decimos, ¿cuál es tu nombre de pila? ¿De qué pila? De la pila bautismal. ¿Nunca lo pensaron a eso? Pila bautismal. Bien, ¿cómo podemos bautizar? Por último, podemos bautizar echando agua, aunque no esté bendita, no importa, no importa, sobre la frente o la cabeza de la persona que se bautiza, diciendo: yo te bautizo en el nombre del Padre y del Hijo y del Espíritu Santo. Si fue urgencia, digo, ¿no? Peligro de muerte. Entonces, y si después se recuperó, bueno, lo llevaremos a la iglesia para que completen el rito del bautismo. Pero ya está bautizado. En la iglesia le pondrán los óleos sagrados, ¿no? Darán los ritos del éfeta, los cinco sentidos que se abren, ¿no? Bien. ¿Cuál es el deber de los padrinos después del bautismo? El deber de los padrinos es velar para que el niño no sea educado malamente, sino que sea educado como un buen católico. En caso, obviamente, que no lo hagan bien sus propios padres. Y por último, ¿a quién hay que elegir como padrinos de bautismo? Hay que elegir a padrinos de bautismo solamente a católicos que conozcan bien su fe y cumplan perfectamente los deberes de su religión. Reitero, no hace falta que sean elegir como padrino al Padre Pío o a San Francisco de Asís o a Santa Margarita. Sería buenísimo, pero al menos que sean coherentes con la vida cristiana. Bien, hasta acá entonces ha sido la clase número 23 de la catequesis para bárbaros. Hemos visto entonces una pequeña introducción. Estoy pasando acá simplemente algunos links de la página, de las redes sociales. Hemos visto la introducción a los sacramentos, esto que es un signo sensible de la gracia que comunica la vida divina. A su vez, hemos visto también que los sacramentos son siete: el bautismo, la confirmación, la Eucaristía, la unción de los enfermos, orden sagrado, matrimonio. Y me acaba de faltar uno, fíjense, la penitencia, la confesión, obviamente, para poder lavar nuestros pecados. Y a su vez comenzamos a ver ya el primer sacramento de todos, que es el sacramento del bautismo, que es el que nos abre las puertas del cielo, nos hace hijos de Dios y por lo tanto nos hace, que somos hijos, herederos del cielo. Vamos a terminar con la bendición, Dios mediante. Nos veremos, si Dios quiere, el jueves que viene, con una nueva clase, la clase número 24 de catequesis para bárbaros. Nos falta muy poquito para terminar. Haremos, como dijimos, un pequeño examen al final para aquellos que quieran hacerlo. 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Les doy la bendición para terminar. En el nombre del Padre, y del Hijo, y del Espíritu Santo. Amén. Te damos gracias, omnipotente Dios, por todos los beneficios recibidos de tu generosidad. A ti que vives y reinas por los siglos de los siglos. Amén. El Señor esté con vosotros y con tu espíritu. Os bendiga Dios Todopoderoso, el Padre, el Hijo, el Espíritu Santo. Amén. Dios los bendiga mucho. Hasta la próxima y que no te la cuenten. 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Dios les bendiga y que no te la cuenten.

Tal día como hoy, pero en 1945, se firma el Acta de Rendición Incondicional de Japón, con la que se pone fin a la Segunda Guerra Mundial. A bordo del acorazado Missouri se marca el fin oficial del conflicto iniciado en septiembre del 39, con la invasión de Polonia por la Alemania nazi bajo el liderazgo de Adolf Hitler. La ceremonia duró 23 minutos y fue retransmitida a todo el mundo. La Segunda Guerra Mundial duró 6 años y se extendió por Europa, Asia y otras partes del globo. La rendición de Japón siguió a los devastadores bombardeos atómicos sobre Hiroshima y Nagasaki en agosto de 1945, realizados por Estados Unidos. En 1944, Anna Frank, una niña judía de 15 años, fue deportada al campo de concentración de Auschwitz en Polonia, junto con su familia y otros judíos capturados. Anna y su familia habían estado escondidos en un anexo secreto en Ámsterdam durante más de 2 años para evitar ser arrestados por los nazis. El diario de Anna, que escribió mientras

0: estaba escondida, se convirtió en uno de los testimonios más importantes del Holocausto. En 1945, Ho Chi Minh, líder del movimiento independentista vietnamita, proclamó la independencia de Vietnam de Francia en una plaza de Hanoi. Este acontecimiento marcó el fin del dominio colonial francés en Vietnam después de casi un siglo. Sin embargo, la independencia no fue reconocida inmediatamente por Francia, que quería restablecer su control sobre el país. En 1967 se inauguró el Estadio El Sadar en Pamplona, provincia de Navarra, en España. Este estadio se convirtió en la nueva casa del Club Atlético Osasuna, un equipo de fútbol fundado en 1920. En 2003, Mariano Rajoy fue elegido por la Directiva Nacional del Partido Popular como candidato a la presidencia del gobierno para las elecciones generales de 2004 en España. En 2008, Google lanza su navegador web, Chrome, marcando un hito significativo en la historia de la navegación por Internet. Chrome se presentó como un navegador rápido, seguro y fácil de usar. Hoy, 2 de septiembre, se celebra el Beato Bartolomé Gutiérrez.
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6: Bienvenidos un día más a Tiempos Modernos. En la España de la Alta Edad Media, mientras una parte de la península vivía bajo Al-Ándalus, otra bajo reinos cristianos en formación, fue ahí donde surgió un arte en la frontera de entre ambos, un híbrido de temas y motivos sorprendentes, el arte mozárabe. Caracterizado por iglesias pequeñas, perdidas en valles y lomas, mezclan arcos de inspiración islámica, pinturas insólitas y espacios casi de mezquita, pero también soluciones arquitectónicas que no encajan ni siquiera en el románico ni tampoco en el islámico. Uno que solo existe en nuestro país, un estilo que solo existe en nuestro país y que hoy conoceremos mejor a fondo.

0: nosotros no aceptaremos la exclusión de nuestro pueblo de ese derecho.
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Probablemente muchos de nuestros espectadores reconocerán en qué consiste una iglesia o un templo con las características que tiene el arte mozárabe, pero probablemente lo asocien en parte al romano.

0: románico, pues hay que tener en cuenta que no tiene nada que ver, teniendo en cuenta además de que el estilo mozárabe es algo único que tenemos nosotros en España. Un estilo arquitectónico que hoy vamos a tratar en tiempos modernos de la mano de María Elena Lería Mackey. Un placer tenerla en tiempos modernos.
1: Hola Mario, ¿qué tal?
0: Pues Elena, me gustaría comenzar un poco, sobre todo para nuestros espectadores, que comprendieran un poco, para que entendieran sobre todo el arte mozárabe, quiénes fueron sus impulsores, de alguna manera cómo nace y cómo se llega a, bueno, pues a establecer a lo largo y ancho de esa frontera que comentaremos.
1: Sí, el arte mozárabe es exclusivo de España, como tú has dicho, y se debe a un contexto histórico súper especial que se dio en nuestra península. Como ya sabemos, España se constituía por un reino visigodo que ya había hecho una unión religiosa, que se había terminado de conquistar parte del territorio y que jurídicamente también había unidad. Por lo tanto, era un reino, el de los visigodos, formado pues ya y unido totalmente. Los visigodos con los hispanos romanos, que eran la población autóctona que aquí existía. En el 711 viene la invasión musulmana, como sabemos todos. Entonces, esta invasión pues hace que lleguen incluso hasta el norte, pero en un momento determinado en el reino de Astur es en el único sitio donde le cierran el paso, ponen fronteras y aquí ya hay una delimitación geográfica. Todo lo demás es tomado por los musulmanes que llegan hasta Poitiers en el 732. Lo vencen el imperio de Carlomagno y se tienen que venir hacia el sur, si no hubieran conquistado toda Europa, pero España la conquistó casi entera. En este momento, al principio, los musulmanes son pacíficos y tolerantes con los cristianos, pero los cristianos al principio también estaban como en una situación nueva, estaban pues que no sabían muy bien cómo iba a ser el futuro de ellos. Hubo muchos cristianos que se hicieron musulmanes porque le quitaban los impuestos. Los musulmanes, por ser musulmán, lo hacían ciudadano, le quitaban los impuestos y otros cristianos decidieron seguir con la religión cristiana a pesar de tantas dificultades como con el tiempo le fueron poniendo a los cristianos. Cada vez más dificultades. No podían construir iglesias, no podían tener procesiones, no podían tocar campanas. Entonces, cada vez las crónicas mozárabes cada vez van hablando más de lo mal que se empiezan a encontrar los cristianos en esta tierra, que era su nación. Pero se le había, pues, los musulmanes empezaron pacíficamente, pero cada vez iban a más. En el 785 ya deciden agrandar la Basílica de San Vicente, que era la basílica que había en Córdoba, que hasta entonces habían estado compartiendo los cristianos con los musulmanes, la compran los musulmanes y la empiezan a agrandar. Ya empiezan las crónicas cristianas cada vez a encontrarse peor con los musulmanes, de tal manera que en esta población mozárabe, que son los cristianos que siguen siendo cristianos a pesar de vivir en Al-Ándalus, hay dos estilos de cristianos y de mozárabes. Los que están más o menos de acuerdo y colaboran con las autoridades musulmanas, que se llaman los colaboracionistas, incluso nombran concilios entre los musulmanes y los cristianos. O sea que parece que hay mucha colaboración pacífica. Y hay otros cristianos que cada vez se van sublevando más y son los cristianos renuentes. Entre estos cristianos renuentes es donde tenemos a nuestro grupo de mozárabes, que son los que empiezan a sublevarse. Ya a partir del siglo VIII y a partir del IX, ya cada vez van sublevándose más contra las autoridades.
0: Hablando desde el punto de vista arquitectónico, habiendo conocido un poco también pues ese grupo mozárabe, esos cristianos que viven en Al-Ándalus, que se desplazan a esa zona de frontera y que traen esos elementos arquitectónicos, tanto islamistas como cristianos, podemos hablar, por ejemplo, de uno de esos, una de esas construcciones que a lo mejor por fuera, la San Baudelio, puede no decirnos mucho, son edificios muy simples, son edificios sencillos, más que simples, pero donde se encuentra verdaderamente lo interesante es en su interior. Sí. Teniendo en cuenta, además, de pues, esos detalles policromados, esas decoraciones, y sobre todo, que eso es algo ahí donde destaca, esa palmera de piedra que está en el centro de la propia iglesia. Elena, brevemente un poco, la persona que acuda a esta ermita, que realmente ni siquiera es iglesia, ¿qué podríamos destacar que se va a encontrar?
1: Ya, mira, el arte mozárabe, por donde uno vaya, verdaderamente se va asombrando por la situación que tienen estas iglesias. Estas iglesias tenían que estar apartadas de las vías de comunicación, estaban en páramos desolados, estaban en valles aislados, porque si no llegaban en verano las aceifas de los musulmanes y las destruían. Entonces, estas iglesias de repente te sobrecogen. ¿Qué es lo que llevan? Llevan una construcción que es, al fin y al cabo, una estructura visigoda, pero le incorporan un montón de elementos que son islámicos, porque estos mozárabes, cuando van al norte, allá a León y todo, huyendo del Islam y huyendo de Al-Ándalus, allí es cuando se le llaman por primera vez mozárabes en el Reino de León. Ellos en realidad se llamaban a sí mismos cristianos y se les decían los dhimmi, los kuti, pero cuando llegan al Reino de León lo ven que vienen estos cristianos con unas costumbres ya adquiridas de estar un siglo y medio conviviendo con los musulmanes, en la forma de hablar, en la forma de vestir, y entonces en la forma de todo, de la gastronomía, de la decoración, todo, llevan imbuidos el Islam. Entonces, estos musulmanes mozárabes, ya, por eso le dicen mozárabes. En el Reino de León dice los cristianos que van a la manera árabe, porque mozárabe es a la manera árabe, de ir arreglados, vestidos y hablando a la manera árabe. Estos mozárabes hacen unas construcciones originalísimas. No tienen un patrón estético fijo, pero hay una serie de elementos que los unen a todos. Y desde luego, la iglesia quizás la más espectacular en la que tú me has hablado, San Baudelio de Berlanga. En el centro es una palmera, a nivel exterior es como una nave que no tienen ni campanas, porque no pueden llamar la atención al mundo musulmán. Entonces, a nivel interior, uno entra y se encuentra una palmera con 8 arcos de herradura ultrasemicirculares, que son los arcos de los mozárabes, que es el arco califal.
0: Y no nos podemos tampoco, estamos hablando de San Baudelio, pero tampoco podemos olvidarnos, por supuesto, de Santiago de Peñalba.
1: Bueno, es que son todas preciosísimas.
0: Absolutamente.
1: Y aparte de eso, de ser preciosa, un rasgo que las distingue es que ahora mismo no son nada conocidas. La gente no sabe bien a qué estilo te estás refiriendo cuando dices mozárabe. Lo confunden muchísimo con el mudéjar. Es un arte desconocido, y tan bello. Cuando uno lo visita en esos páramos aislados, se encuentra muy solo. Y es parte del encanto, es el misterio que tienen esas iglesias. Por ejemplo, Santiago de Peñalba, eso es una joya del mozárabe, porque está igual que en el siglo IX cuando la fundó San Genadio, entonces en el siglo X. Y es una maravilla porque tienen una serie de circunstancias casi todas que es una combinación entre el estilo visigodo y el estilo musulmán. Los arcos no son los arcos de herradura visigodo, sino el arco ultrasemicircular califal, que es el arco islámico, que va enmarcado en un dintel. Entonces son formas cuadradas o rectangulares que van abrazando las formas circulares. Y tienen, por ejemplo, todas las bóvedas son, pues, bóvedas de gajos, unas bóvedas y unas cúpulas muy parecidas a las que hay en la mezquita de Córdoba. Después tiene unos aleros preciosísimos, los aleros están todos adornados. Es de los pocos adornos que hay al exterior, porque no tienen ni fachada. Tienen una puertecita lateral, no tienen fachada, no pueden llamar la atención, no tienen campanario, pero tienen unos aleros con una decoración muy bonita que son los modillones de rollo.
0: Hay que también destacar, por ejemplo, que esas inspiraciones islámicas que traen los musulmanes se puede también, por ejemplo, ver en San Cebrián de Mazote.
1: Hombre,
0: que no nos podemos olvidar de ello también.
1: En San Cebrián de Mazote, además, una cosa curiosísima porque tiene doble ábside. El doble ábside es típico de iglesias primitivas cristianas en el norte de África. ¿Y cómo va? Hasta tal punto son todo muy original. Hay otra que es impresionante, San Miguel de Escalada, que tiene un pórtico todo con columnas romanas de acarreo de la provincia de León. Y por dentro es totalmente casi como una mezquita. Después, por ejemplo, otra que es muy interesante es San Miguel de Celanova. San Miguel de Celanova tiene una característica que es en los equinoccios entra la luz por una cruz, una ventana en forma de cruz y termina dando una estrella cuando en el equinoccio al amanecer sale por la otra ventana que está enfrente, por la ventana del presbiterio, sale una cruz. O sea, son todas espectaculares, de bonitas y desconocidas.
0: Eso también es un poco el objetivo que queríamos tener también a través de esta entrevista, dar un poco a conocer, porque al final probablemente muchas veces hemos acudido, hemos pasado por esos pueblos, por esas zonas, las hemos visto y hemos pensado, una iglesia románica más.
1: No.
0: Pero como bien has apuntado además, ese detalle de la cruz, en esos equinoccios, esa cruz tan bonita. Y Elena, por ir terminando la entrevista, me gustaría hacer un pequeño balance breve. Sí. Comentábamos antes de la entrevista que lo que es el arte mozárabe fue muy limitado durante unos pocos años, vamos a decir.
1: Un siglo y medio solo.
0: Pero ¿qué supuso o qué supone realmente para la historia de la arquitectura española? Muy breve, además.
1: Mira, hay eruditos que no le quieren decir arte mozárabe, le dicen arte de repoblación, porque estaba en unos sitios que es al norte del río Duero y el río Ebro, que era una avanzadilla cristiana. Entonces le dicen el arte de repoblación, pero como lo hicieron los mozárabes, pues se le sigue llamando arte mozárabe. Pero ¿qué ha supuesto? Pues mira, es dentro del prerrománico, tenemos tres artes en España que son muy característicos, que es el arte visigodo, que queda muy poco porque Almanzor se dedicó a destruir muchísimas iglesias cristianas. Está el arte visigodo, está el arte ramirense, que también es interesantísimo, que es el que está en Oviedo, Santa María del Naranco, San Miguel de Lillo, y está el arte prerrománico mozárabe. Y ya después viene el románico, que lo va invadiendo toda Europa, porque es la reforma de Gregorio VII.
0: Pues Elena,
1: y entonces se termina estos prerrománicos y comienza el románico.
0: Pues Elena, perdóname que te había interrumpido. Nada, muchísimas gracias por acercarnos un poco también el arte mozárabe. Una pequeña aproximación, porque al final en 15 minutos es muy complicado de abarcar este arte. Pero aún así, muchísimas gracias por participar con nosotros en Tiempo.
1: Bueno, esto habría que profundizar en todo y en otra ocasión ya se profundizará y hablaremos de esta maravilla que tenemos en España.
0: Nosotros nos despedimos, como siempre, muchísimas gracias por acompañarnos. Tienen nuestras redes sociales donde pueden recordar, volver a ver estos diferentes programas y, como siempre, es un placer traerles la historia en tiempos modernos. Un saludo.

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2: Bienvenidos un día más a Tiempos Modernos. La democracia occidental, que parece funcionar aparentemente por fuera, acumula diversos síntomas de agotamiento. Polarización extrema, tentaciones autoritarias y una sensación de vacío moral que lo impregna todo. Más allá de la corrupción o de las peleas partidistas, la gran pregunta es si nuestras democracias, con los años, han perdido algo más profundo, la idea de la persona, la verdad y del bien común. Elementos que dan sentido al juego democrático y a partir de ahí, hoy conoceremos los problemas que sufren nuestras democracias en Occidente.

0: Queremos dedicarle este tiempo, este programa, específicamente a una primera parte para hablar sobre la democracia y las diferentes problemáticas que tiene este modelo político, esta forma de organización que tienen nuestras naciones en Occidente, para entender de alguna manera cuáles son las problemáticas que están llevando a que haya una cierta crisis en este sentido. Por ello, en el programa de hoy contamos con Julio Borges, que es coordinador del libro que tenemos en el programa de hoy, que es La crisis espiritual de la democracia, polarización, totalitarismo y relativismo. Así que, Julio, un placer tenerte aquí en Tiempos Modernos.
1: Muchas gracias, Mario. Gracias por la oportunidad y la invitación.
0: Pues, para empezar un poco, para poner en contexto también a nuestros espectadores, hay que hablar de alguna manera, cómo la democracia pasó de ser el modelo político, de alguna manera, que era la alternativa perfecta, de alguna manera decirlo, a esos totalitarismos que habían dominado el siglo XX, pero que con los años ha ido degenerando, se ha ido convirtiendo en otra cosa que muchas veces a día de hoy algunas personas o incluso algunos sectores de la población dicen, lo que vivimos no es democracia.
1: Claro,
0: así que, ahí Julio, yo te quiero lanzar esa pregunta. ¿Cómo ha sido ese camino, cómo ha sido ese paso de la democracia es la única forma de gobierno, vamos a decir, posible, a cada vez dudar más de ella?
1: No, te lo agradezco porque es una muy buena pregunta. Cuando uno ve las imágenes de aquí, de Tiempos Modernos, y vemos las imágenes de la guerra mundial, es bueno recordar que los líderes que nacieron después de la Segunda Guerra Mundial, que por cierto eran líderes con una raigambre cristiana y católica muy fuerte, Adenauer, Schumann, De Gasperi, el mismo Churchill, su primera preocupación era qué tenemos que hacer nosotros para que este horror nunca se repita, para que nunca suceda algo parecido al Holocausto y a la Segunda Guerra Mundial. Y allí apuntaron a dos pilares muy, muy claros, democracia, libertades, derechos humanos con la Carta de Derechos Humanos de Naciones Unidas. Y así la democracia, como tú bien dices, luego del horror de la Segunda Guerra Mundial y luego del nazismo y del comunismo, se vio como la tierra prometida en la cual todo el mundo tenía que ir caminando y conquistando. Y ese fue un poco el proceso de la Guerra Fría. Uh-huh. Pero lo interesante, y como muchos habremos visto, cuando cae el Muro de Berlín y se piensa entonces que la democracia ganó esa batalla final, nos damos cuenta que la democracia ha entrado en una crisis profunda, y una crisis fundamentalmente de valores, y una crisis de una democracia que se ha vaciado. Sobre esta historia, digamos, es que hemos traído este libro, que es La crisis espiritual de la democracia.
0: Porque como bien he comentado, Julio, al principio, eres coordinador de esta obra, pero hay diferentes ideas, hay, si no me equivoco, más de una decena de autores que han participado en esta obra, también en esa segunda parte, que pertenece también a esta idea de esa democracia en crisis, de ese análisis de la democracia en crisis, pero centrándonos un poco en esas etapas, digamos, de alguna manera, que podemos establecer en bloques. Podríamos hablar de diferentes momentos de la historia, sobre todo del siglo XX, pero también del siglo XXI y relativamente recientes, en los cuales ha habido momentos clave en los que se ha producido esas crisis. Por ello, hay que analizar un poco, pues también tenemos, como bien has comentado, ese 1945, en el que, bueno, pues de alguna manera la democracia resurge, se impone ante los totalitarismos, pero tenemos, por ejemplo, en los años 90, esos primeros momentos, esas guerras culturales que surgen, donde la opinión pública se empieza a dividir cada vez más en bloques identitarios, pero si vamos avanzando en el tiempo, nos encontramos también que en los años 2000, los 2008, tenemos pues ese 11 de septiembre, tenemos la guerra de Irak, el auge de la televisión de opinión cada vez más fragmentada, o por lo menos que fragmenta más el espacio público, y esa confianza que las poblaciones o la ciudadanía tenía en sus instituciones empieza a caer en claro. Estados Unidos, pero cada vez va cayendo también más en Europa. Si seguimos avanzando incluso a fechas más recientes, no nos tenemos que ir muy lejos. 2008-2016, millones de personas, millones de ciudadanos sienten que ese sistema democrático pues, ya no les protege como antes, y sobre todo las redes sociales tienen ese impacto que cada vez pues, de alguna manera polariza. Y eso claro. Es ahí donde vamos a continuar ahora un poco, esa polarización,
1: claro.
0: Esa división que incluso podríamos decir en bloques.
1: Sí. No, lo que tú dices es interesante porque hablábamos de ese nuevo capítulo que se abrió después del horror de la Segunda Guerra Mundial. Y yo lo caracterizaría simplificando las cosas diciendo, bueno, en ese momento, después de la guerra, la democracia se convirtió en un espacio donde todos podíamos soñar juntos. Es decir, un espacio donde compartíamos unos valores y podíamos soñar juntos cómo llegar a esos valores, cómo construir esos valores. Y después de ese proceso, sobre todo, es interesante, cuando cae el muro de Berlín y este académico de Stanford, de la Universidad de Stanford, Fukuyama, dice, llegó el fin de la historia y ahora viene el reino de la democracia para siempre, inmediatamente nos dimos cuenta que vino el 11 de septiembre, vino la guerra y todo cambió, no era verdad. ¿Qué ha pasado allí? ¿Por qué de ser el sitio donde soñábamos todos juntos, la democracia en el siglo XXI se ha convertido más bien en un campo de batalla donde cada quien tiene o un amigo o un enemigo? Ha habido un cambio radical allí. Y yo creo que en el fondo ese cambio radical, Mario, se da en que en este mundo que se ha llamado la posmodernidad, es un mundo en el cual se fracturó, se dinamitó, se rompió el sistema de valores que los seres humanos compartíamos en temas muy básicos. Lo que tú decías antes, ¿qué es un ser humano? ¿Existe o no existe la verdad? ¿Hay posibilidad de construir el bien común? ¿Podemos tener la justicia como brújula de la sociedad? Es decir, antes podíamos tener 1 millón de diferencias, pero había por lo menos 2 o 3 puntos en los cuales había un esfuerzo de construir una visión compartida. Ya eso no existe, eso se dinamitó. Y por lo tanto vivimos, a diferencia del siglo XX, donde la democracia era una tierra prometida para soñar, el siglo XXI la democracia es un lugar de trincheras donde lo importante es quién es amigo y quién es enemigo. ¿Por qué sucede eso? Porque la visión compartida ya no existe, sino que cada quien es libre de ver el mundo, lo que decía Ratzinger, desde el relativismo más puro, donde todo es verdad, donde todo es posible, y lo que importa es que cada quien haga literalmente lo que le da la gana. Eso al final no es más democracia, sino es vaciar a la democracia.
0: Comentas, bueno, hablas de polarización, también has comentado ese relativismo que apuntaba Ratzinger. Son de alguna manera esas cosas que poco a poco han ido socavando un poco esa importancia que tenía la democracia, por lo menos que en décadas pasadas se tenía prácticamente subida como en un pedestal, pero con el tiempo se ha visto pues esas, vamos a decir, rajas, que poco a poco se ha ido resquebrajando esa idea de modelo perfecto, que está lejos de serlo, es el, como se dice popularmente, el menos malo, pero que a través de esa polarización, esas redes sociales, esa relatividad, e incluso esa posverdad.
1: Totalmente. La diferencia, Mario, es que cuando tú lo vives en carne propia, te das cuenta que no es lo mismo hablar desde la comodidad, pongo el caso de España, en muchos índices sobre la calidad o la salud de la democracia en España, está en los primeros lugares. Increíblemente, pero es así, está por encima de Estados Unidos en algunos índices. Pero cualquier persona consciente sabe que la democracia en España comienza a presentar problemas bien complicados. Pero cuando ya no hablo de España, sino hablo del caso de mi país, Venezuela, y cuando tú te das cuenta que simplemente lo que pareciera muy bonito y muy libre, que es que la democracia es decir cada quien lo que piensa, no hay verdad sino lo que cada quien opina, lo importante es mi deseo y no que me impongan las cosas, pero cuando tú vives eso en un país como Venezuela, te terminas dando cuenta que esa es la pesadilla más grande del mundo, porque termina siendo la jungla de la ley del más fuerte, llámese Chávez o Maduro, que dice, como yo tengo el poder, yo te digo lo que es verdad. Como yo tengo poder, yo te digo lo que es la historia. Como yo tengo el poder, yo digo que es justo o que es injusto. Claro, cada quien tiene su opinión, pero yo soy el más poderoso y te estoy dando la mía. Entonces te das cuenta que ese sueño de una democracia donde todo es libertad, al final no es verdad, sino que termina cayendo en el infierno más grave, que es la ley del más fuerte y el sometimiento a todos.
0: Apuntabas también Venezuela, que al final es un Estado que de alguna manera se convierte de un Estado demócrata y pasa a ser uno totalitario. Tú que lo has vivido y que me imagino que conoces gente que lo sigue viviendo día a día, ese totalitarismo, digamos, del siglo XXI que podríamos denominar, donde se presentan como democracias, tenemos Venezuela, pero también podríamos, por ejemplo, decir Rusia. Esa conversión que ha tenido Rusia con los años, gobernada por Putin, en el cual parecía que después de ese colapso de la Unión Soviética se iba a convertir en una democracia occidental al uso.
1: Exactamente.
0: Pero poco a poco ha ido cayendo en ese,
1: digamos, personalismo, ese totalitarismo.
0: Exactamente, en,
1: claro,
0: en esa democracia, entre comillas, pero muy personalista y sobre todo donde las libertades, que hay que dejar claro aquí una cosa, y es que la libertad, y aunque aquí me gustaría que tú también hicieras un apunte, y es que la libertad no es solamente hacer lo que uno quiere.
1: Claro, claro, totalmente.
0: ¿Qué es realmente la libertad? Que eso es algo también muy importante que los ciudadanos tienen que tener en cuenta para que la democracia sea sana.
1: Bueno, hay un tema central, Mario, que recorre los dos tomos. Este primer tomo, La crisis espiritual de la democracia, tiene el prólogo de un gran pensador norteamericano que se llama Joseph Weiler, es más de diagnóstico. Y el segundo tomo es más de recomendaciones. El prólogo es de Jaime Mayor Oreja. Pero sobre ese tema, que para mí es lo más importante para poder construir, lo más básico, lo más absolutamente elemental e imprescindible es el tema de la verdad. Es decir, si tú me dijeras a mí, ¿cuál es la posible división entre todos los seres humanos? Yo te diría, para mí la división más importante es los seres humanos que creen que se puede lograr entender y alcanzar la verdad, y quienes dicen, no, la verdad no existe, lo que existe es la opinión de cada quien. Para mí sí, se puede dividir los seres humanos de miles de maneras, gordos, flacos, viejos, jóvenes, ricos, pobres, derecha, izquierda, lo que tú quieras, pero para mí la división más esencial es quienes creen que la verdad puede entenderse, conocerse, y quienes dicen la verdad no existe, lo que importa es la opinión de cada quien. Eso es lo que estamos viendo ahora, y dependiendo de la visión que tú tengas, la democracia que va a tener cada sociedad es totalmente diferente. Uh-huh. Y ese es para mí el corazón de que abre las puertas a todas las ramificaciones de crisis que estamos viviendo en la democracia hoy.
0: Julio, por cerrar esta entrevista, me gustaría una breve reflexión, si nos pudieras lanzar también a nuestros espectadores. Centrándonos en esos problemas que tiene la democracia actualmente, no centrándonos tanto en las recomendaciones que bien apuntas, que lo dejaremos para el otro programa, pero, de alguna manera, ¿cómo podemos ser conscientes de esos problemas? ¿Cómo podemos detectarlos? ¿Cuál es la labor que hay que hacer? Brevemente, ¿cómo lo apuntarías, Julio?
1: Sí, muchas gracias. Primero te cuento que vamos a tener a mitad del mes de julio un curso del CEU, de los cursos de verano, precisamente centrado en estos libros que se llama Política y Cristianismo, que los invito a quien quiera participar en la página web del CEU San Pablo, los puede conseguir. Y si yo pudiera dar una fórmula, digamos, para esa pregunta que haces tan interesante, es una fórmula que a la gente no le va a gustar, pero es la siguiente. La división del mundo, también de la sociedad, no es entre políticos y no políticos. Eso le hace un daño total a la democracia. La verdadera división es entre gobernantes y gobernados. ¿Qué significa eso? Que todos tenemos que asumir lo público, todos tenemos que asumir el ágora, la comunidad política, y no enajenarnos y decir la política es eso que hacen unos marcianos, unos extraterrestres, y yo vivo mi vida privada. En la medida en que tú logres revertir eso, puedes iniciar un proceso de sanación de la comunidad, del bien común y de la democracia.
0: Es decir, ser conscientes de alguna manera de lo que nos rodea.
1: Totalmente.
0: No dejar que, bueno, pues, que pasen las cosas, sino que nosotros seamos partícipes de aquello que pasa.
1: Absolutamente. Y saber, honestamente, que mucha gente tampoco lo creerá, que cada quien puede hacer la diferencia. Uh-huh. No se trata de tener poder o dinero. Cada quien, si hace bien, se articula bien, se une bien, puede lograr la diferencia.
0: Pues, Julio, muchísimas gracias por hacernos ese acercamiento a este tema de la democracia, que hemos analizado esas causas, esas problemáticas que tiene, pero todavía nos queda hablar un poco de esas recomendaciones, de cómo de alguna manera podemos encauzar, solucionar. Así que, Julio, muchísimas gracias por participar en Tiempos Modernos.
1: Gracias.
0: Nosotros nos despedimos, como siempre, tienen nuestras redes sociales donde pueden encontrar estos programas, secciones y los momentos clave para conocer la historia más a fondo, aquí, en Tiempos Modernos.

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Son las 7:30 de la tarde, una hora menos en las Islas Canarias. Sean muy bienvenidos todos a la redacción abierta aquí en el Toro Televisión, donde ya estamos preparados para informaros, para enmarcaros la realidad y, sobre todo, lo más difícil, para opinaros sobre los diferentes temas de actualidad. Todo eso aquí en este programa lo queremos hacer con valentía y con rigor, y aprovechando un ambiente general de libertades que es el de esta casa, el de esta cadena. Aquí la gente no viene a leer pues lo que el partido quieren que vengan a leer, ¿eh? Aquí vienen a contestar las preguntas que yo, mejor o peor, sepa hacerles, y a desarrollarlas y a compartirlas con vosotros para ver qué os interesa de esas respuestas, cómo podéis incorporarlas a vuestro día a día político, y lo que no sea de vuestro interés o no compartáis, pues lo dejáis aparte, como tenemos que hacer todos en la vida. Eso es la libertad. Y de eso aquí andamos sobraos, porque esto no es una Telepedro, que es algo que si nos dedicáis tan solo 10 minutos para ver el programa y saber de qué va, deduciréis enseguida que aquí no estamos para llevarle la corriente ni a Pedro Sánchez ni al que venga después de Pedro Sánchez. Quede esto bien claro. Hay algo antes de Pedro Sánchez y aquí estábamos en lo mismo. Ah, claro, claro. Porque nuestros referentes son nuestros espectadores, esos que nos veis, para esos trabajamos. Y, desde luego, no cumpliríamos con un mínimo deber de honradez si no reaccionáramos igual con los errores que pudiera cometer pues un presidente del gobierno del PP, como fue Rajoy. Ah, claro, esa es la diferencia. Hay algunos que ya, antes de poner la cadena, sabes lo que van a decir. Ah, esto es curioso, ¿verdad? Bueno, hoy me ha costado, me ha costado decidirme para contaros, antes de ir a Ceuta de cabeza, porque lo merece, porque es el día de las concentraciones, va a haber una en Madrid a partir de las 8, que vamos a seguir, a la que en principio tienen previsto acudir tanto Alberto Núñez Feijóo como Santiago Abascal. Los líderes de la oposición van a estar ahí, a pesar del calor, se espera que la afluencia

del público sea masiva en Madrid y en todas las ciudades importantes de España, donde con o sin el PSOE los ciudadanos van a salir a la calle a decirles a los ceutíes que no están solos y que desde luego los españoles no nos sentimos para nada vinculados con las explicaciones que da el gobierno. Luego tenemos para rato, porque hoy ya el desbarajuste es de tal orden que es imposible aclarar cuál es la posición del gobierno sobre nada de lo que ha tenido que ver con Ceuta en el último mes. Nada. En cualquier caso, excusas de mal pagador, mentira sobre mentira, doble mentira. Y, chico, pues yo, en mi opinión, esto ha abierto una guerra entre el noble pueblo español y su gobierno. Y hoy será el primer día de esa guerra, si no lo remedia, en fin, un chaparrón, o tenían que ser muchos chaparrones. Como os decía, tenía yo mucho interés en explicar alguna otra cosa, además de lo de Ceuta, que nos va a ocupar y de lo lindo en el día de hoy. Y quiero hablar del paro, quiero hablar del desempleo. ¿Por qué? Porque han salido los datos relativos a agosto de este año. Bueno, y son muy relevantes, porque demuestran que el empleo pierde fuelle. En términos de afiliación a la Seguridad Social, se han destruido 163.840 afiliaciones. Como estos datos del paro, del desempleo mensuales, realiza el SEPE, esto es el Gobierno, el Ministerio de Trabajo, no, aquí no cuadra nada, esto tiene más mentiras que una película de chinos. Pero bueno, nuestra obligación es trabajar la mentira hasta dejarla pulverizada, si es necesario, y que ustedes tengan una idea clara de que el mercado laboral se está desacelerando y que los datos de este mes de agosto son los peores desde hace 7 años, desde 2019. ¿Por qué? Pues porque los datos demuestran que hay en este mes de agosto 44.000, casi 500 desempleados más, siendo que el mes de agosto ha sido un mes exultante en términos de turismo. Chiringuitos, discotecas, restaurantes, demandas de camareros por doquier, de camareras, de vendedoras, de vendedores, a tope. Como todos los agostos, afortunadamente, en este bendito país, que el sol quiere ser aliado nuestro. Bueno, pero aquí pasa que hay un elemento que distorsiona la estadística del paro más allá de las órdenes políticas. El elemento distorsionador es que pues ha habido un proceso de regularización extraordinario que ha ido incorporando, pues, en lo que va de año, más de 330.000 trabajadores, y eso distorsiona algo los datos. Sin embargo, las mentiras de siempre. Dice el Gobierno que en España hay 2.356.918 parados registrados. Luego hay un limbo de 190.166 que son parados, que cobran el paro, pero a los que les han convencido para ir a hacer un curso de formación. Con ese curso de formación, pues ya es suficiente, con eso ya los borran del paro. ¿Pero cómo lo vas a borrar del paro si están cobrando el paro? Bueno, están haciendo un curso de formación. Y eso al Gobierno le permite mandar al limbo de los justos a 190.000 españoles. Luego están los que dicen, sí, quiero volver a trabajar. Sí, sí, porque mire, he tenido gemelos. Pero claro, gemelos me ocupan mucho tiempo. O me han operado de la columna y para estar de pie 8 horas no estoy. Pero a lo mejor para trabajar 5, sí. Estos piden trabajo con disposición limitada. Están en el paro, pero si han pedido volver a trabajar o que les busquemos trabajo con disposición limitada, vamos a mandarlos a otro limbo, porque tampoco los vamos a contabilizar como desempleados. Son 390.000. Entre una cosa y otra, estamos en el casi 600.000 desempleados escamoteados al control de los ciudadanos. Si hacemos bien las cuentas, el total del desempleo evidente, indiscutible, son 2.937.459 personas. A eso se le podría sumar algo de los 12.200 que están en ERTE y, desde luego, los fijos discontinuos que están inactivos, que son 884.000 este mes. Así es que fíjense ustedes en lo que de verdad está el paro.

0: rozando los 4 millones. Esa es la triste realidad, que nos tratan de escamotear. Pero bueno, en cualquier caso, si es que hay que insistir, aquí estamos nosotros, cada mes, yo me comprometo, lo hemos hecho hasta ahora, yo me comprometo a que cada mes haremos este mismo trabajo, se lo contaremos para que ustedes, como es lógico, empiecen a sospechar de estas estadísticas trola que no nos llevan a nada bueno. Bien, y naturalmente también seremos fieles al compromiso de denunciar que este país tiene que cambiar el timón, tiene que cambiar el rumbo y tiene que acordar hacer cosas serias, sensatas y duras para contener el narcotráfico, porque las organizaciones narco están por todas partes. Y lo que podemos hacer desde aquí es convencernos mutuamente de que es necesario aumentar las condenas, enseriecer todo esto de los que se dedican al tráfico, colaboran de una manera o de otra con él, endurecer el blanqueo, dar medios a la Guardia Civil y a la policía para que no tengan que arriesgar su vida persiguiendo a delincuentes en el estrecho. Delincuentes, delincuentes. Bueno, cosas obvias, pero que en este país hay que repetir. Y desde aquí lo que yo me comprometo es a enseñaros imágenes ciertas de lo que la droga nos trae cada día. Hoy ha caído una organización narco importante porque habían abierto una vía bastante rara, bastante complicadita, para hacerse con heroína. Traían heroína de Las Palmas a Toledo, o por lo menos en principio. Han detenido a dos parejas, han incautado 21 kilos de heroína, que se dice pronto, y que al parecer esta trama movía en coches de alquiler. Bueno, pues hasta aquí lo que la droga nos trae en el día de hoy. Bien, pues vamos con el tema del día, que no es otro que un informe del Centro de Inmigración y Fronteras de la Policía Nacional a la juez de la Audiencia Nacional, María Tardón, en el cual se le hace saber pues varias cosas. La principal, que aquello no es una cuestión organizada por mafias, que allí han visto la participación activa en el guiado, guiado activo, dice el literal del informe, de esas masas que invadieron Ceuta, de la gendarmería, que vieron a otros, que reconocieron a otros, también agentes de la policía marroquí, de paisano, pastoreando a los invasores, y que desde luego aquello no tenía que ver con el fenómeno migratorio, que aquello tenía que ver con una operación de otro carácter, que al parecer no califican. Todo esto ha generado un nerviosismo en el Ministerio del Interior, del cual tenemos que hablar largo y tendido, porque es la noticia del día. Nadie sabe de qué palo estamos hablando. Desde luego el informe es una bomba de relojería contra el relato del Gobierno, y el Gobierno se lo ha tomado de la peor manera posible. Marlaska anda dando patadas a las papeleras en el Ministerio y exigiendo que rueden cabezas. Bueno, yo quiero hablar de todo esto con Jupol, con uno de sus más brillantes portavoces, Ivón Domínguez. Muy buenas tardes y gracias por atendernos.
1: Muy buenas tardes, un placer.
0: Vamos a ver, esto está en una situación de desorden y caos extraordinaria. El informe ha sentado a cuerno quemado, parece que van a rodar cabezas, se exigen cabezas, no se analiza si eso es verdad o medio o tal. Tampoco se entiende, y esto parece ser una condición vinculante a todo esto del Ministerio de Marlaska. Parece ser que aquí siempre se cuestiona a la policía o a la Guardia Civil cuando el juez de instrucción le dice: usted de esto me informa únicamente a mí. Este es un clásico en el Ministerio. ¿Cómo lo veis?
1: Bueno, pues ayer saltó la noticia de forma mediática. Se filtró ese informe.
0: Sí, sí.
1: Así es. Pero a nosotros realmente no nos sorprende demasiado. Jupol ya el mismo 30 de julio calificó esto como una situación de guerra híbrida, ya lo dijimos el 30 de julio, y nosotros ya sabíamos que estaba detrás Marruecos, de hecho así lo dijimos. Esto evidentemente es Marruecos quien está intentando poner a prueba a España, porque hay que recordar, es algo que todo el mundo sabe, pero parece ser que el gobierno

0: gobierno obvia que Marruecos no reconoce la soberanía española ni de Ceuta ni de Melilla y va a hacer todo lo posible siempre por desestabilizar ambas ciudades autónomas. El 30 de julio, 30 y 31, le tocó a Ceuta. También lo intentaron en Melilla, por cierto, sobre todo la noche del 30 al 31, que mis compañeros trabajaron de forma encomiable para que no sucediera. Y bueno, este informe viene pues simplemente a hacer público, entre comillas, lo que todo el mundo sabía, excepto el relato que intenta mantener el gobierno, que sinceramente a estas alturas no sabemos ni tan siquiera si ellos mismos se lo están creyendo.
1: Lo que está claro es que lo contradice abiertamente. En cualquier caso, mientras usted hablaba y ahora mismo estamos viendo imágenes como un gendarme marroquí dirige la operación vaciado de un tráiler con a lo mejor 300 jóvenes. O sea que es evidente que hay pruebas, hay imágenes que apoyan que ese informe de la policía a la juez Tardón incluye vídeos, imágenes, testimonios con la gente que se coló por la frontera. Oye, ¿usted quién le dijo que? Pues a mí me lo dijo la policía, pues me acompañaron hasta aquí, me subieron a un taxi para llegar aquí, dice uno de los datos. Bueno, de acuerdo, esto usted ya lo habían denunciado, es verdad, yo me acuerdo perfectamente, pero vamos a ver lo posterior a la publicación de este informe. Tenemos a un Marlaska que estalla, que quiere que rueden cabezas, que le exige al director de la policía, Francisco Pardo, que le informe inmediatamente, que le dice que no conocía nada de nada de todo esto. Francisco Pardo, el director de la policía, le dice que él tampoco conocía nada, pero que ya se ha informado y que le pueda asegurar que en el informe no hay nada que pueda considerarse que la policía española hace responsable en todo o en parte a Marruecos del fenómeno de la invasión. Bueno, esto ya es el colmo de los colmos, porque no sé, la verdad es que no sé cómo se queda Jupol a la escucha de lo que andan diciendo los mandos, el director general de la policía y el ministro del Interior.
0: Es absolutamente surrealista, por eso hoy hemos pedido de nuevo la dimisión del ministro del Interior, Fernando Grande-Marlaska, del director general de la Policía, Francisco Pardo Piqueras, que es un cargo de máxima confianza del propio ministro del Interior. Ahora parece ser que prácticamente ni le conoce y le envía una carta de madrugada, y también del delegado del gobierno en Ceuta, porque entendemos que esos tres cargos sabían o tenían que saber lo que podía ocurrir el 30 y 31 de julio. Y si no lo sabían, porque no están legitimados para ejercer un cargo de tanta responsabilidad, teniendo subordinados y fuerzas y cuerpos de seguridad del Estado que sí que sabían y estaban avisando, porque parece ser que en uno de esos informes informa claramente que el 28 de julio envió una alerta de riesgo extremo, insisto, de riesgo extremo, al propio Ministerio del Interior. Y eso no lo pueden obviar. Hoy realmente han hecho una teatralización por parte del Servicio de Comunicación del Ministro del Interior, porque el Ministro del Interior hoy no ha dado la cara. Pero, en fin, nosotros entendemos que deberían asumir sus responsabilidades por una vez y dimitir, porque sobre todo el director general de la Policía está manchando la imagen del cuerpo y Jupol, como sindicato mayoritario de la Policía Nacional, queremos poner pie en pared y creemos que los profesionales de la Policía Nacional no se merecen esta imagen que se está dando por parte del Ministro del Interior y por parte del Director General de la Policía.
1: Pues sí. Bueno, todo esto, como es tan negativo para los intereses del gobierno, que tampoco sé decirle cuáles son, pero que evidentemente conducen a conclusiones diametralmente opuestas, pues ha sembrado el nerviosismo, diría yo, que hasta el caos en el Ministerio del Interior. La cuestión es cómo salir de esto con bien. Dice un político, Emiliano García Page, no es por tenerle especial devoción, pero la frase está bien. Dice, si lo que dice el informe se confirma, esto tiene que tener consecuencias. ¿A usted le parece que esto puede llegar a tener consecuencias serias sobre la viabilidad del gobierno, del ministro y de los cargos que dirigen la policía?
0: Debería, por lo que he dicho anteriormente, si tenían conocimiento,
1: Claro.
0: porque nosotros además entendemos que sí que tenían conocimiento y se puso en serio riesgo la integridad de los poquísimos policías nacionales que estaban.

0: la frontera y en Ceuta, se puso en riesgo y se sigue poniendo en riesgo la seguridad de la población de Ceuta por no haber llevado a cabo las medidas necesarias una vez recibieron ese aviso de riesgo extremo. Y si no lo sabían, porque evidentemente no están legitimados para tener unos cargos de tanta responsabilidad, evidentemente en un país serio, un país democrático, deberían asumir sus responsabilidades. Es verdad que en Marlaska nosotros ya hemos perdido la cuenta de las veces que hemos pedido su dimisión por hechos gravísimos. Este creemos que es el más grave, pero bueno, sabemos que es un superviviente y nos costará creer que desgraciadamente le pueda suponer el cargo. Debería, porque han trazado esa línea roja que no quieren, bajo ningún concepto, responsabilizar de estos hechos a Marruecos. Ellos sabrán por qué. Nos lo podemos imaginar o podemos sospechar por qué, pero desde luego es su línea roja cuando toda la población de Ceuta, y diría que prácticamente la totalidad de la española, sabemos que quien está detrás de esta invasión es realmente el Reino de Marruecos.
1: Señor Domínguez, mientras tanto, siguen los cócteles Molotov asediando a policías, a guardias civiles y a militares de los que están pues dando la cara en Ceuta. Siguen las órdenes de que el ejército patrulle en grupos de a cuatro con alguien con un arma larga y el resto con porras. ¿Todo esto a ustedes qué les parece?
0: Bueno, es esperpéntico, es una situación muy compleja. No estamos recibiendo realmente órdenes claras. El ejército está haciendo un gran trabajo, pero está trabajando en un auténtico limbo legal, con una inseguridad jurídica muy grave. Y, en fin, esta es la situación, de un trabajo extenuante para mis compañeros de Policía Nacional, Guardia Civil y Ejército para garantizar un mínimo de seguridad. La seguridad plena está desgraciadamente muy lejos hoy en día de llevarse a cabo en Ceuta y la situación es de máxima complejidad porque hay que recordar que estas personas que hoy en día están en Ceuta, varios miles, la cifra exacta nadie la sabe, evidentemente son las personas que no quieren retornar a Marruecos porque no tienen ni oficio ni beneficio. Las personas que tenían una forma de ganarse la vida en Marruecos, evidentemente ya han vuelto. Y estas personas van a hacer todo lo posible por permanecer en Ceuta y, si pueden, evidentemente dar el salto a la península y a España y a Europa. Nos preocupa enormemente la situación de Ceuta porque, además, cada día vemos cómo esta violencia va aumentando y nos preocupa enormemente la seguridad y que haya un detonante que desgraciadamente, la situación se puede ir de las manos de la Policía Nacional y la Guardia Civil, porque estamos trabajando en inferioridad numérica respecto a esta gente.
1: Pues sí, don Ivón Domínguez, muchísimas gracias, portavoz de Jupol, por atendernos y mucho ánimo a los compañeros que tenéis en Ceuta dando la cara, como yo decía antes. Un placer, hasta pronto.
0: Un placer, muchas gracias, buenas tardes.
1: Y todo esto cuando estamos a 10 minutos de esto que les contaba yo, las espadas en alto y la guerra de la sociedad española, del pueblo español contra su gobierno y lo mal que lo está haciendo en la crisis por la invasión de los marroquíes a territorio de España, territorio ceutí en este caso. Las manifestaciones, las concentraciones para decir no, de esto nada. Decirles también a los ceutíes que estamos con ellos, inequívocamente. Así es que, como digo, espadas en alto, aquí vamos a seguir pues algunas de esas concentraciones, las más relevantes, las que nos parecen más relevantes, pero es evidente que lo que da vergüenza es todo el movimiento, toda la maniobra del Partido Socialista para que boicoteen esas concentraciones. A la cabeza del delegado del Gobierno de Madrid, que dijo ayer que no autorizaba la concentración. Luego, que sí, que yo no dije, que tal, que no sé qué, pero lo dijo. Todo ello para amedrentar, para retorcer y para dar una imagen absolutamente lamentable de lo que hace un gobierno cuando está metido en la mentira y probablemente en la traición.
2: Más de 260 municipios de nuestro país han convocado esta tarde concentraciones en apoyo a la ciudad de Ceuta. Sin embargo, lo que parece un simple hecho de solidaridad y unión con el pueblo ceutí se ha convertido en una campaña política. Mientras partidos como Partido Popular y Vox han mostrado su apoyo y participación, desde el gobierno han intentado boicotear a toda costa estos actos. El propio Ayuntamiento de Madrid informaba en las últimas horas sobre las trabas que el gobierno estaría poniendo para dar luz verde a la concentración en la Plaza de Cibeles. Minutos después, la delegación del gobierno enviaba un comunicado.
3: La delegación del gobierno aclara que no ha prohibido los actos convocados por los ayuntamientos en apoyo a Ceuta. Los consistorios pueden celebrar estas convocatorias como actos institucionales y la delegación ha trasladado las comunicaciones a las fuerzas y cuerpos de seguridad del Estado para garantizar su seguridad.
2: Sin embargo, no es la única polémica. El Partido Socialista habría enviado un comunicado interno ordenando no participar en las concentraciones de apoyo a Ceuta firmado por María Jesús Montero, Rebeca Torró y Juan Francisco Serrano. En él se puede leer:
3: el PP está utilizando a nivel partidista la FEMP y las Federaciones Territoriales de Municipios para ir contra el Gobierno de España y como elemento de confrontación política debido a la situación que está viviendo Ceuta. Por todo ello, el PSOE ha decidido no participar en estas concentraciones.
2: Una decisión que habría supuesto una quiebra interna del partido. Al menos una treintena de ediles socialistas sí apoyaron estas concentraciones. Especialmente significativo es el mensaje que transmitía el líder del Partido Socialista de Ceuta, que confirmaba su participación y mandaba un dardo al gobierno central.
4: Los ceutíes somos un pueblo duro, somos un pueblo resistente, somos un pueblo alegre, somos un pueblo que sabemos salir de todas las adversidades que hemos sufrido a lo largo de la historia, y de esta saldremos también, aunque por parte del gobierno central no estén actuando ahora mismo con la contundencia que esto requiere.
2: Todo un pulso a Pedro Sánchez que se vivirá a partir de las 8 de la tarde, en el que la ciudadanía dejará de lado los colores políticos para apoyar a unos ciudadanos ceutíes que llevan más de un mes sintiéndose completamente abandonados por el Ejecutivo Central.
1: Bueno, y luego hay dos asuntos bastante traumáticos de los cuales hay que hablar. Es la necesidad de la actualidad la que nos obliga a hacerlo. El primero tiene que ver con la Comunidad Valenciana y concretamente con la Dana, porque la juez Cata Roja, la que instruye el asunto de la Dana, lo instruye de una manera un tanto izquierdista, digamos, ¿verdad? Pero esta señora, con independencia de esto, hoy ha elevado el número de fallecidos por la Dana a 232 personas, 232 personas, una más de las que hasta ahora dábamos por hecho que habían fallecido. ¿De quién se trata? La última víctima mortal es una vecina de Guadassuar, que es un pueblo valenciano, que falleció, sufría una insuficiencia respiratoria crónica y se quedó sin oxígeno en su domicilio por el corte de suministro eléctrico. O sea, un daño colateral, si se quiere, pero claro, pues hay que considerarla, es lógico, como víctima de aquello que pasó ya en el lejano 29 de octubre de 2024, y que todavía estamos a vueltas con eso, porque en los juzgados sigue habiendo actividad. El que fuera presidente de la Comunidad Valenciana, Carlos Mazón, dice que no, el retraso en dar la alerta con el S-Alert, que es el sistema que se utiliza en Valencia, eso no produjo más daños por las causas de la Dana.
5: El expresidente de la Generalitat Valenciana, Carlos Mazón, ha iniciado su defensa en el juzgado de Cata Roja, el cual investiga la gestión y los hechos ocurridos en la Dana de octubre de 2024, que se cobró la vida de 231 personas. El tribunal consideró que existen indicios suficientes contra Mazón. Ahora, la representación jurídica del expresidente trata de desmontar las tesis realizadas a través de un escrito de 66 páginas, especialmente las referidas al retraso en el envío del S-Alert. Mazón rechaza la existencia de una relación causal entre ese retraso, avisando a la población de la crecida del agua de ríos y barrancos con el número de fallecidos que dejó la Dana. A través del escrito, el acusado defiende que no se puede afirmar con certeza que esa recepción, algunos minutos antes recomendando evitar los desplazamientos, hubiera impedido las muertes registradas, y alega además que esto no se ha podido demostrar en casi los dos años de instrucción de la causa. Asimismo, sobre la posibilidad de que Mazón interviniera en el contenido del S-Alert a través de mensajes emitidos a Cuenca, la defensa señala que, aun aceptando todo a efectos argumentativos, sería necesario demostrar que esa espera en el envío de mensajes produjera un fallecimiento concreto. dos hipótesis de la instructora sobre la intervención de Mazón que por parte de la defensa quedan invalidadas y que solicita finalmente a la jueza que le aclare algún hecho positivo o acción concretamente atribuible contra Carlos Mazón, independientemente de estos dos puntos.
1: Y también hay que hablar del accidente ferroviario de Adamuz en Córdoba, porque estamos en fecha aniversario, ¿verdad?, o cumple meses, pero que lo importante y lo relevante no tiene que ver con eso, tiene que ver con que las ayudas comprometidas por el gobierno y por el lenguaje

0: Oscar Puente no han llegado, o en su mayoría no han llegado. Resulta que el bocachancla del ministro de Transportes, Oscar Puente, es que ni siquiera ha tenido la decencia de reunirse con las familias de las víctimas del accidente ferroviario. Eso no se puede tener en el olvido, eso hay que recordarlo. Hay que recordarlo porque demuestra el talante de este personaje, de Oscar Puente. 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Algo a no tener en el olvido, porque es importante que, bueno, pues que esos descuentos premien a los que quieran echarnos una mano en esa labor de peregrinaje sobre el conjunto de la sociedad española.
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0: Bueno, son las 8:04, momento en el que abrimos nuestra mesa de análisis político que hoy baja bien revuelta, como casi todos estos días. Lo primero será, eso sí, presentarles a nuestros invitados hoy. Doña Ana Cuartero, qué gusto verla.
1: Pues nada, encantada de estar aquí otra vez con vosotros y sobre todo en un día tan importante, ¿no?, para transmitir nuestro apoyo a Ceuta. El apoyo de todos los españoles que ahora mismo están saliendo a la calle y a los que me voy a incorporar en cuanto terminemos el programa. Para decirle que la integridad de España no está en venta, que estamos dispuestos hasta las últimas consecuencias con todas las herramientas que nos da la ley y que nos asegura la Constitución a no dejarles solos y a exigir que este gobierno traidor, este gobierno corrupto, este gobierno que no ha escatimado esfuerzos en hacerse amigos de todos y cada uno de los enemigos de España, acabe pegando por sus delitos, por sus traiciones, ante un tribunal y, por supuesto, sentándose en una celda.
0: Hoy es el día uno de la guerra entre el noble pueblo español y su gobierno. Y si no, ya veréis, al tiempo. Don Alberto Serrano.
2: Muy buenas tardes, Xavier.
0: El final del verano llegó y tú partirás, ¿no? Y estamos aquí de nuevo, ¿no? Bueno, don Alberto es, tengo que decir que es abogado, que está especializado en derecho administrativo, analista político, ex político.
2: Y docente también, modestamente, esta mañana.
0: Docente, bueno, pues eso. ¿Todo bien?
2: Un placer. Todo muy bien, las vacaciones fenomenal, pero un poco agrias por lo que hemos vivido.
0: Sí, desde luego.
2: Estuve un año viviendo en Melilla, conozco la situación de Ceuta, absolutamente indignante, me uno a todo lo que ha dicho doña Aña.
0: Bueno, y last but not least, don Ricardo Ruiz de la Serna, querido amigo, abogadísimo, grandísimo
3: sin embargo,
0: en la abogacía, y grandísimo en lo de intelectual, el hombre que yo conozco que sabe más idiomas. ¿Hemos aprendido alguno nuevo este verano?
3: Pues mira, he aprendido un par de palabras. No te lo digo porque te vas a reír.
0: Ya sabía yo.
3: No, no te lo digo porque te vas a reír. Así que di abogado y sin embargo buena persona.
0: Eso es lo que suelo decir. Hoy he querido empezar la temporada con usted siendo más amable. Pero claro, la respuesta ya ven lo que es. En cualquier caso, ¿usted se acuerda de 1800?

0: 8.
1: Sí, hombre.
0: Vale.
1: Bueno, yo no estaba allí, Xavier.
0: No, yo tampoco.
1: Estamos mayores,
0: no,
1: pero
0: llegué, no... No llegué, tanto no. Pero sí me suena que el rey estaba en Bayona, el rey de España, ¿no? Sí, sí me suena que el clero claudicó y se hizo ferviente devoto de Bonaparte, de Pepe Botella, ¿vale? Y sí me acuerdo de que el ejército español estaba dividido en dos, entre los masones afrancesados y los masones que estaban a favor de España. Y el noble pueblo español, tirando de navaja y degollando a muchos franceses, por ejemplo, pues en Cataluña, en Aragón, que dormían en casa de los paisanos, de los labriegos.
1: Historia, esa historia etcétera. Hay que contarla, Xavier, cuéntala, cuéntala.
0: Claro, claro, es que cuéntala. Esa es la historia de España. España no ha necesitado ni de un rey que fuese ahí el campeón de no sé qué, no, no, ni de un clero que sostuviera ahí tal las esencias patrias, no, ni siquiera de un ejército ordenado. Se organizó con el cura Merino.
2: Exactamente.
0: Se organizó con el timbaler del Bruc. Se organizó como pudo.
2: Con Manuela Malasaña y sus tijeras.
0: Manuela Malasaña, obviamente. Madrid es un ejemplo. Pero Madrid es un ejemplo. Zaragoza es un ejemplo. Gerona es un ejemplo. Tortosa es un ejemplo. España entera fue un ejemplo. Cosa que no sé si el mentecato de Pedro Sánchez conoce, no lo sé.
1: Déjame que añada dos cosas, Xavier, porque aprovechando que estamos hoy en un día un poco excepcional de la actualidad, sí, ¿no? Porque en realidad la actualidad es la movilización ciudadana, son dos cosas que a menudo no se recuerdan. O sea, la primera es que el 2 de mayo estalla cuando sale un mayordomo del palacio y grita "se llevan al infante". Es decir, el alzamiento no nace de las élites, ni siquiera de las élites que estaban en Madrid. No digamos ya las que se habían ido a Bayona o las que de alguna manera
0: Móstoles,
1: eran partidarios. Esta es parte de la historia, la importancia de los alcaldes. Claro. Y paradójicamente, o curiosamente, a Pedro Sánchez se le están sublevando alcaldes.
0: Sí, sí.
1: Lo segundo que voy a recordar...
0: Los alcaldes tienen el protagonismo de esa concentración.
1: Bueno, es que históricamente, en la historia de España, los alcaldes han sido muy importantes. Pero luego quería recordar otra cosa, me preguntabas antes de los idiomas. Creo que le hemos contado alguna de la historia hasta aquí. Cuando se alza Gerona... Se pasa una consigna secreta entre los españoles que iba en catalán, que dice que esta nit cada veí matarás un porc.
0: Esta noche, eso hay que traducirlo.
1: Esta noche, cada vecino matará su cerdo, porque las tropas francesas se alojaban en las casas de los paisanos, en las casas de los gerundenses.
2: Claro.
1: Entonces la consigna era esta noche, que vamos a tener a los franceses durmiendo en nuestras casas, a cada uno que lo pillemos durmiendo, esta noche cada vecino matará a su cerdo, matará. Y así empieza
0: el alzamiento
1: en Gerona, ¿no?
0: Y se da una
1: situación que me parece que nos tiene que llevar a la reflexión, y ya voy entrando yo aquí, Xavier, como si la tertulia fuera mía, ¿no? Cuando se han alzado los ceutíes, no se ha alzado la élite, no se ha alzado Vivas, no se ha alzado esta gente, se echa a la calle las clases populares. La gente que siente que no puede ir al parque,
0: esto,
1: que le quitan el colegio, que le quitan el polideportivo, que le han quitado las playas, que le han quitado la seguridad y que le han quitado la dignidad. Y lo que hemos visto es que en las primeras horas se los trata de estigmatizar. Se dice que son radicales, que son racistas, que son violentos, como hemos visto que pasó en Alcalá de Henares cuando salieron los alcalainos a protestar
2: por
1: la violencia y por la violencia en general de los menas. En Torre Pacheco lo hemos visto también. Lo hemos visto cuando se suicidó el joven campesino.
2: Exactamente.
1: Que se suicidó presionado por la administración tributaria, por la administración en general sancionadora, el aparato sancionador de la administración. Y esta es una tendencia que está funcionando cada vez menos. Se dice cada vez más, pero funciona cada vez menos. Cada vez somos más los españoles que nos resistimos a creer que nos hayamos vuelto... racistas, xenófobos...
0: Sí, la internacional, ¿no? Fascista...
1: Que lo que sucede es que todo el mundo se da cuenta de que es la nación la que está en peligro, de que ha sido el territorio nacional que se ha violentado y de que ha habido una agresión marroquí con una tolerancia, por no decir una cosa más activa, del gobierno de España.
0: Sí, señor.
2: Y además,
0: bueno, dígame.
2: Si me permites, incluso en los incendios se ha visto que cada vez hay más españoles dispuestos a jugarse la vida para defender lo suyo,
1: sí,
2: en contra muchas veces de indicaciones que, no, por supuesto, no voy a alentar a nadie a incumplir las instrucciones que en un momento determinado puedan dar los bomberos o pueda dar la UME. Pero como la gente se ha querido quedar en su casa para pelear por lo que es suyo, ¿no? Ese sentimiento de necesidad de defender lo nuestro creo que está calando en los españoles.
3: A esto que ha dicho don Ricardo, y ya con esto concluyo, ese frenesí ciudadano para llegar al arrebato, se une esa falta de capacidad del pueblo, de los gobernantes, en su día del siglo XIX, para dar una explicación coherente de la situación. Y ya le doy la palabra a usted, don Xavier.
4: Muchas gracias.
1: A ver si te vas a creer que la tertulia es
3: tuya. ¿Alguien se cree que lo de Ceuta tiene que ver con Trump y con Putin?
0: El uno llega aquí y dice que la tertulia es suya y que la va a invadir y que el otro... Sí, este es un signo de la falta de autoridad que tiene este país y yo también. Bueno, vamos con el tema, si me lo permitís. Lo de las concentraciones está por ver si es un éxito. Espero que lo sea. Lo deseo fervientemente. Pero a estas horas, a las 8 y 12 minutos, hay que ser más prudente. De manera que la noticia del día, hoy por hoy, es ese informe policial remitido a la juez de la Audiencia Nacional, María Tardón, por parte de la policía. Un informe que conocimos ayer, publicado por El Español, en el que se dicen cosas muy relevantes. La primera, que la policía detecta una labor de guiado activo de la gendarmería marroquí de esas personas que invaden territorio español. Dos, que había miembros de la policía marroquí, cargos de la policía marroquí de paisano, algunos de ellos han sido identificados y son muy altos cargos de la policía marroquí, que estaban pues pastoreando a los que por el agua pues entraban en las costas ceutíes. Tres, que esto no era un episodio pues al uso de lo que podíamos llamar los fenómenos migratorios, que esto obedecía a otras razones que todavía no se podían aclarar, pero que desde luego no tenía nada que ver con eso. Y desde luego también añaden los policías que esto no les había sorprendido, porque hay un informe anterior, dos días anterior a la invasión, que ya advertía de la máxima urgencia y gravedad de lo que se podía desarrollar en las costas de Ceuta. ¿Qué ha pasado después de la publicación de esto? Pues el caos en el Ministerio del Interior. Marlaska dando patadas a las papeleras, hecho una furia, reclamando que caigan cabezas, escribiéndole a uno que es carne de la mía carne, uno que lo puso allí, Bono, el director general de la policía, a este Francisco Pardo. Le escribe de madrugada el ministro y te exijo me aclares cómo yo no sabía nada de este informe. Pues tan simple, ministro, que como es tradicional, ya has tenido tres conflictos por lo mismo. En este caso, la magistrada instructora ha dado órdenes a la policía de que sus conclusiones se las trasladan a ella y solo a ella. Y que no las pueden hacer correr por la vía ordinaria del ministerio, de los mandos, todo eso. Bien. Luego llega el señor, ya para acabar con el disparate, llega el señor este del director general de la policía, con méritos más que dudosos, Francisco Pardo, y este dice que a él tampoco le consta, que a él tampoco le han contado nada de este informe, pero ministro, por estas te juro que en el informe no hay nada que diga que la policía española atribuye a Marruecos alguna responsabilidad en todo o en parte de la catástrofe, lo cual ya deja a todo el mundo entre la risa y el descojono. Pero bueno, oye, mira, cada uno muere como quiere, ¿verdad? De hecho, el informe y el enfurecimiento de Marlaska deja claro que tiene el culo al aire, porque otros ministros del gobierno, como por ejemplo Bolaños, han sido mucho más prudentes y han demostrado pues cierta inconveniencia. Dice, oye, a ver si esto nos acaba tumbando, pero desde luego no han entrado en la deriva de Marlaska, de córtenle la cabeza al que haya escrito esto, porque yo soy el que decide lo que se escribe a los juzgados, aunque sean de la Audiencia Nacional. Vamos a verlo.
5: La filtración de informes policiales sobre la entrada masiva del pasado 30 de julio desmonta por completo la versión de Pedro Sánchez. La Policía Nacional ha aportado a la jueza de la Audiencia Nacional, María Tardón, datos que echan por tierra la tesis defendida por el gobierno. Sánchez culpó a Israel y Rusia sobre la invasión de Ceuta y absolvió a Marruecos de cualquier responsabilidad. Sin embargo, la policía relaciona directamente al gobierno de Marruecos con la preparación y puesta en marcha de lo ocurrido. La entrada de miles de inmigrantes irregulares habría estado guiada por gendarmes marroquíes. Seguían las órdenes de agentes de paisano con un fin distinto al migratorio. Otros documentos filtrados que datan 48 y 24 horas antes del asalto masivo confirman que se avisó de lo que iba a suceder, algo que supuestamente no conocía Marlaska. El gobierno, con excepción de la ministra de Defensa, ha mantenido durante todo este tiempo que no tenía información previa a la invasión, además de exculpar en todo momento a Marruecos, agradeciendo su cooperación constantemente. La respuesta de Marlaska a esta filtración se ha basado en nerviosismo, malestar y enfado. El ministro está empeñado en buscar a quien esté detrás de esos informes que le dejan al descubierto. La interpretación del director general Francisco Pardo es que la información que aparece en los informes no implica a Marruecos, una respuesta que genera sospechas. Desde el propio gobierno sostienen que es un intento más de desestabilizar al Ejecutivo y respaldan a Marlaska capa y espada.
4: En este momento, hasta que no conozcamos y no estudiemos en detalle y en profundidad ese informe, pido máxima cautela. Somos, desde el Gobierno de España, los primeros interesados en conocer qué sucedió.
5: La pregunta ahora es que si, conociendo que Marruecos es culpable, se responderá como los hechos se merecen o si, por el contrario, el Gobierno de Sánchez continuará priorizando a Rabat.
0: Bueno, esto dice una portavoz autorizada del PP, la de que estaba hoy de guardia, ¿eh? Carmen Funes. Bien, esta señora dice que lo de Marlaska es inaceptable, y es verdad, lo es.
6: Miren, nosotros creemos que es inaceptable la respuesta que ha tenido Marlaska al conocimiento de este informe. Porque lo que ha hecho Marlaska en el día de hoy, en la mañana de hoy, es enviar una carta al director general de la policía pidiéndole explicaciones. Y Marlaska no es consciente o no se quiere dar cuenta que a quien tiene que dar las explicaciones es él. No es de recibo que cuando hay un informe señala al Gobierno de España, el ministro del Interior lo que haga es señalar a los policías. Eso es absolutamente inaceptable.
2: ¿Qué es?
0: Alberto.
3: Pues lo primero sobre el informe, que yo creo nos ha parecido indignante, que el director general de la policía, el ministro del Interior, cuestionen ese informe, la pertinencia, su contenido y demás. A ellos lo que les gustaría seguramente es controlar ese informe en cuanto al contenido y demás. Que es lo que pretenden con esa reforma famosa de que la instrucción de los delitos los lleve el ministro fiscal, es decir, ellos mismos, y pongan lo que quieren y los seguísen y se lo comen. Ya quedando totalmente sin careta en este sentido. Pero más allá de eso, lo que dicen en ese informe es, evidentemente no puedo llegar a la conclusión de que está detrás el rey de Mayueco o autoridades de altas instancias marroquíes, pero sí están detrás, y así ha quedado constatado y documentado, pues gendarmes y policía que no operaba con nombre propio, evidentemente, sino, supongo, que a través de una vía jerárquica por instrucciones de unos superiores. Ya sabíamos que al menos Marruecos ha consentido la invasión, pero ahora sabemos de más que ha colaborado en la misma y la ha organizado de algún modo para que fuera un tráfico fluido. Yo creo que además eso queda demostrado por dos temas.
0: Fíjese
3: que
0: en esas
3: están destacando
0: imágenes,
3: suficientemente.
0: Fíjese usted en esas imágenes en las que se ve cómo un camión con 200, 300 o 500 dentro y un gendarme está controlando cómo bajan del camión. O sea, este informe de la policía lleva vídeos, lleva testimonios, lleva fotografías. En fin, es un buen trabajo policial al servicio de la audiencia.
3: Aparte que un mejala marroquí, policía de frontera marroquí, no es como, no tiene la autoridad, lógicamente, de un policía español, para desgracia para nuestro propio policía. Pero yo creo que la ha conseguido. Decía dos datos que a mi modo de ver son relevantes. Fíjense ustedes, pónganse a pensar sobre esto. Primer dato, pese a que han entrado 70.000 personas, muchos de los cuales peligrosos, al menos 100, ha constatado hoy, que ya tenían delitos en España, ya no en Marruecos.
0: Otro tipo de delitos.
3: No ha habido, o por lo menos se ha generalizado, saqueos a población civil español. Por tanto, esa entrada ha estado de algún modo controlada. Si hubieran querido, hubieran saqueado Ceuta. Sin embargo, no sabemos de una generalización en cuanto a, hay probablemente más ocupas en Barcelona ahora mismo que en Ceuta. ¿Eso le parece a usted, no le parece a usted un poco raro, teniendo en cuenta el perfil de la población, la indefensión que se encuentra en ti? Segundo dato, a mi modo de
0: ver,
3: relevante.
0: Ha habido muchas violaciones para mi gusto.
3: Sí, pero ha habido violaciones, digamos, entre ellos. Ceutís también. Ha habido bastante, teniendo en cuenta de lo que estamos hablando. Segundo dato, a mi modo de ver, relevante. Ha habido hasta 3 ataques contra militares españoles. ¿Qué pintan atacando a un militar español? Pues buscando una reacción. Y eso también es organizado. Imagínese usted que un militar español coge su arma, dispara y muere un marroquí. la que se hubiera liado. Eso es a mi modo de tremendo. Y el último dato que quería decir es que esta inacción, esta colaboración marroquí me parece muy relevante, pero para mí lo más importante es la reacción del gobierno español. ¿Qué ha hecho? Absolutamente nada. Concluyo. Un extranjero sin papeles en España tiene que ser retenido, llevado a un CIE, como aquí en Madrid, en Aluche, hasta que se sepa las circunstancias de ese señor. Si se hubiera procedido de esta manera, que es lo que marca la ley, al menos esos 100 que han salido en España, que ya fueron objeto de expulsión, hubieran sido expulsados al

0: día siguiente. Pero aquí no has hecho ninguna labor. Fíjense ustedes lo fácil que es desplazar una serie de policías a todos los extranjeros, irlos reteniendo, como marca la ley, y llevándolos al pertinente CIE, que podía haber sido bien en Ceuta o bien cerca de Ceuta. Propongo, y las chafarinas, tenerlos concentrados ahí y analizando la situación individualizada de toda esa gente que ha entrado de esa manera. No se ha hecho absolutamente nada. Ahora se está empezando a generar algún tipo de actuación un mes después. Penoso la actuación del gobierno español.
1: Ricardo.
2: Mira, Xavi, yo creo que hay varias cosas interesantes que analizar. Por una parte, esto ha sido Marruecos. Y la revelación de los informes han confirmado y han dado de alguna forma el refrendo de las fuentes de inteligencia, de las fuentes policiales, a lo que por otra parte se había ido publicando y se sabía. Los vídeos habían aparecido en redes sociales, ha habido incluso vídeos de los propios que forzaron la frontera jactándose de haberla forzado y jactándose de haber entrado en territorio nacional, ¿no? Creo que hay un segundo nivel de lectura, es el de los mensajes que ha ido transmitiendo el gobierno. El gobierno iba diciendo esto no ha sido Marruecos, de hecho se hablaba de cooperación y de colaboración de Marruecos. Está ese momento completamente equivocado o disparatado incluso, ¿no?, en que se le echa la culpa a otros estados, a la internacional de la extrema derecha, a influencers, a Elon Musk, o sea, una cosa
1: es surrealista,
2: verdaderamente enloquecida. Pero luego hay otra...
1: A los judíos, a los rusos...
2: Creo que hay una tercera derivada, Xavi, que probablemente sea la más interesante para comprender qué es lo que nos cabe esperar. Pedro Sánchez se fue de vacaciones, me parece que esta es una primera clave, es decir, él soltó el lastre a los ministros y él se fue de vacaciones, luego además dijo que él tenía derecho porque había trabajado, en fin, esto ya no lo voy a comentar. Y claro, empieza a darse un problema con los ministros. En primer lugar mandan al ministro Cuerpo, vicepresidente del gobierno, que va a Ceuta a constatar que no tiene otra cosa que ofrecer que dinero y que carece por completo de peso político. Con lo cual, Cuerpo, de alguna forma, tachado.
1: A la hoguera.
2: Tachado, fuera.
1: A la hoguera.
2: Después viene la contradicción con Margarita Robles, que es una superviviente. Hay que recordar que Margarita Robles tiene más mili que el cabo Machichaco. Sí, lleva en política más que todos los demás juntos, incluido Sánchez. Y a Margarita Robles le levantan la camisa y la dejan por mentirosa. Y Margarita Robles dice que había habido informes y que había conocimiento, y los demás dicen, nosotros no supimos nada. A nosotros no nos lo dijeron. Y entonces empiezan a publicar informes. Y empiezan a salir filtrados a la prensa y filtrados en redes sociales. Y claro, ahora Pedro Sánchez se encuentra con que el siguiente ministro que tiene que sacrificar ya no es tan sacrificable. Margarita Robles no lo era y se ha revuelto. El siguiente que no es tan sacrificable es Fernando Grande Marlaska. Otro incondicional, que tiene una posición como ministro del Interior privilegiada. Privilegiada por acceso a la información, privilegiada por su condición de núcleo duro de la confianza de Pedro Sánchez y privilegiada porque Pedro Sánchez no puede continuar quemando ministros. Ha quemado al Cuerpo, ha quemado a Margarita Robles, ha quemado, habría que mencionarlo, a Víctor Torres, que estaba hoy presente cuando han abucheado al subdelegado del gobierno en Ceuta, lo han abucheado y le han dicho de todo, y Pedro Sánchez se va encontrando solo. Se va encontrando con que poco a poco tiene que ir sacrificando a ministros para salvarse él. Y aquí viene lo que a mí me parece al mismo tiempo más alarmante, por lo que nos puede pasar a los españoles y a los ciudadanos, que es que Pedro Sánchez va estando acorralado. Las encuestas, se tome la que se tome, son unánimes. Nadie cree lo que dice el gobierno. Todo el mundo sabe que detrás de la agresión a España en Ceuta ha estado Marruecos. Y todo el mundo se está preguntando qué tiene el gobierno contra Sánchez.
1: Bueno,
2: perdón,
1: además,
2: contra el gobierno marroquí, que tiene Marruecos.
1: Hay una amenaza nueva. Un conglomerado de hackers marroquí que revela los nombres de una montonera de agentes del servicio de investigación o el servicio de espionaje marroquí, algunos de ellos españoles, por cierto, y que amenaza ahora con revelar lo que el gobierno de Marruecos tiene gracias al sistema Pegasus de los móviles de Pedro Sánchez, de Marlaska, de Margarita Robles y de Luis Planas. Porque todos

0: esos fueron los espiados. Doña Ana Cuartero.
1: Y hay un hacker también argelino que se llama Javarot, que fue uno de los primeros que filtraron el número de los datos, que entre ellos y Phantom Atlas, que son los hackers marroquíes, están en un

0: es decir, de su radar en materia informática. Con lo cual, este conflicto tiene muchísimas derivadas y un poco es a donde yo quería ir. Asistimos atónitos a todo este tipo de debates, en el fondo debates políticos absolutamente separados de la situación real que se vive en Ceuta. Ceuta ha sido invadida, Ceuta permanece invadida, por lo tanto Ceuta y por lo tanto España estamos en una situación de guerra híbrida, mientras el gobierno se dedica a construir un relato que desmontaría ya no solo la policía y el CNI, sino que desmontaría cualquier ceutí que hubiera cruzado legalmente la frontera del Tarajal para ir a trabajar ese mismo día. Este vídeo es probable que sea un vídeo que proceda de fuentes civiles, del móvil de cualquier persona. Es muy probable que, igual que había cientos de miles de mensajes animando a asaltar Ceuta, hubiera miles de mensajes con imágenes mostrando efectivamente esta ayuda de la gendarmería. Por lo tanto, aquí lo que tenemos es, además, como muy bien habéis dicho antes, una separación absoluta de una élite gobernante que lo único que le preocupa es mantenerse en su lugar y de un español de a pie que ve cómo se le da la espalda, que ve cómo se le deja absolutamente desprotegido y, de hecho, que ve peligrar hasta la propia españolidad de su territorio, ¿no? Por eso es más importante que nunca, como muy bien decía antes Ricardo, que la batalla política sea frontal y sin parar hasta que consigamos sacar a estos señores de todas las instituciones.
1: Isabel Toscano nos va a acercar a cómo estaba el principio de la manifestación en Madrid a eso de las 8 y pocos minutos.
2: Estamos en el punto principal de la manifestación por Ceuta aquí en Madrid. Recordemos, una concentración promovida por la Federación Española de Municipios y Provincias que ha conseguido que miles de españoles, miles de madrileños, nos reunamos aquí hoy bajo el calor en la capital, hace 35 grados, para mostrar la solidaridad y el apoyo al pueblo ceutí. El ayuntamiento ha confirmado la asistencia del alcalde de Madrid, Martínez Almeida, y también estarán los presidentes de PP y Vox aquí en Madrid.
1: Bueno, pues iremos siguiendo esta concentración para tener una idea más clara de si ha sido un éxito o ha sido menos exitosa. Vamos a hacer una pausa de publicidad y la vamos a hacer ahora y luego ya vamos balón corrido con el tema de Ceuta.

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0: Bueno, la cosa es tan grave que hasta los más cobardes se atreven. Por ejemplo, el valiente de la Mancha, Emiliano García Page, dice, si se confirma lo que dice el informe policial, eso de que los gendarmes eran los que conducían las masas y que aquello no tenía nada que ver con la inmigración, esto debe tener consecuencias, claro. No, no, es que para España entera eso ya está más que confirmado. Consecuencias ya veremos si tiene, porque yo creo que hay un cierto desorden, un cierto despiste de la oposición política de este país. Si de mí dependiera, pues alguno de los dos partidos de la oposición, o ambos, llevarían un mes en Ceuta. Y probablemente con expectativas de quedarse hasta que termine el problema. Es hacer política. Lo que no vale es quedarse en la residencia veraniega, hacer un par de viajes, tal, mucha solidaridad y mucho tal y mucho cual, y mucha televisión. No, claro, eso la gente dice, uff, marrameado, de esto ya tengo, de esto ya he tenido. Fíjate, un personaje que estaba ya en sus últimas derivadas políticas, como es Vivas, presidente de Murcia, de Ceuta, este hombre se ha hecho el líder de la resistencia ceutí. ¿Sobre la base de qué? Pues de demostrar firmeza en algunas cosas y de cuestionar que les están tomando el pelo a los ceutíes. No se pide gran cosa. Ahora, eso sí hay que estar, ¿eh? Si no, la cosa no funciona. ¿Qué es lo que dice el valiente de la Mancha, Emiliano García Page?
1: Es evidente que si se confirma la información del informe de la policía, y es enormemente exhaustivo, tiene una trascendencia muy importante y que tiene que tener evidentes consecuencias en todos los órdenes. Realmente me hago la pregunta de si ha tenido que ser una jueza la que pida un informe sobre lo que pasó, si ese informe solo lo ha pedido la jueza. Si nadie más había pedido o planteado a la Policía Nacional, a nuestros servicios de inteligencia, que informaran. Es relevante porque hasta que no sepamos exactamente todo lo que pasó y todo lo que no pasó, francamente, no podremos darle arreglo.
0: Venga, machote, pues nada, dilo. Si esto se confirma, yo voy a dimitir como miembro de la Ejecutiva Socialista. Me voy a ir de este partido y voy a convocar elecciones. Lo demás, es que chico, es que ya esto apesta, ¿eh? Apesta, sí, pero poquito. Cuidadín, que no. Como los alcaldes, los que ya sabían que no iban en las listas, estos son los que plantan cara. Los alcaldes socialistas que, por ejemplo, en Madrid no saben si van o no van, se callan todos. Y los de otras ciudades donde saben que no van, porque no son sanchistas, porque son de no sé qué, porque tal, porque esos son los que ahora dicen que están a favor de defender a los ceutíes. Vamos con el alcalde, uno de ellos, no digo que sea el caso. El alcalde de Mérida, Antonio Rodríguez Osuna, ¿qué es lo que dice?

0: La Junta de Portavoces del Ayuntamiento de Mérida, reunida el día 28 de agosto de 2026 con la participación de la totalidad de los grupos políticos municipales, esto es Partido Socialista, Partido Popular, Vox, por Mérida y Unidas por Mérida, acuerdan por unanimidad la siguiente declaración. Punto primero, mostrar toda nuestra solidaridad y apoyo al pueblo de Ceuta, a su gobierno y al conjunto de la sociedad civil ceutí, que está padeciendo las consecuencias de los gravísimos incidentes provocados durante los días 30 y 31 de julio por la entrada ilegal y masiva de miles de personas migrantes. El Ayuntamiento de Mérida pide al Gobierno de España la defensa de la soberanía territorial de Ceuta. Mérida con Ceuta era la convocatoria y este ayuntamiento y todos los portavoces estamos con Ceuta. Muchas gracias a todos y a todas.
1: Tiene la palabra don Alberto Serrano, pero antes vamos a ver qué pasa en Ceuta, porque en Ceuta también había una concentración en la que está nuestro compañero Iago Soler.
2: Decenas de miles de personas inundan ahora mismo las calles de Ceuta, se van a congregar frente al gobierno de la ciudad autónoma en la Plaza de África. Han descendido a lo largo de la tarde de todas las barriadas periféricas, que a día de hoy son las que más sufren la invasión. Inseguridad, robos, violaciones también, comentaban los vecinos, episodios de prostitución infantil. Son proxenetas, invasores, los que hacen, bueno, pues realidad, por desgracia, esta situación en la ciudad de Ceuta. Una ciudad que ya no aguanta más, que ataca dos objetivos, a Pedro Sánchez y a los invasores. Denuncian un abandono institucional durante todo este mes, ya no aguantan más, no pueden retomar su vida, hay una secuela también en la salud mental y vemos a muchísimos vecinos, independientemente de su religión, emocionados, llorando, pidiendo ayuda, portando la bandera de Ceuta, la española, la de la Unión Europea, pancartas, niños, mayores, ancianos, es decir, una ciudad volcada para intentar retomar la normalidad. Unos episodios de tensión en algunos barrios que ya no aguantan más.
3: Porque no han dado ni una cifra en condiciones. Después, que los culpables son unos, los culpables son otros. Ha enfrentado a España con el resto del mundo, se ha peleado con Israel, se ha peleado con Estados Unidos, se ha peleado con Italia y resulta que el único amigo es Marruecos, que es el que nos está invadiendo. Medidas ninguna, sí. Montarle campamentos a ellos, pero nosotros con las persianas abajo, nuestros niños sin salir.
4: La realidad es que aquí sigue quedando mucha gente, gente peligrosa. Venden alcohol, venden tabaco, están muchos de ellos borrachos diariamente, se ponen muy agresivos, son bastante violentos, deambulando al libre albedrío por la ciudad y haciendo lo que les da la gana, cuando les da la gana, ya que aquí, aunque haya presencia de policía y de autoridades, no es suficiente.
5: Hay robos, hay inseguridad, las mujeres están amenazadas, sabemos los crímenes, se están cometiendo crímenes, entre ellos se pelean todos los días prácticamente. Lo que está vendiendo el gobierno es una absoluta mentira. Aquí una inseguridad tremenda y el pueblo ceutí no se atreve a salir a la calle con seguridad, sobre todo cuando se pone el sol.
1: Y para eso estamos nosotros aquí, para que seamos el altavoz de todos esos ceutíes que no están conformes con las versiones oficiales que algunos les prodigan. Don Alberto.
6: La parte positiva, esa salida masiva de todos los españoles, yo creo que es la manifestación más transversal que yo recuerdo desde tiempos de la de Miguel Ángel Blanco. En todas las ciudades y pueblos de España están saliendo a manifestarse y a prestar su apoyo por el pueblo ceutí. Me llevan imágenes,
1: hasta
6: por ejemplo,
1: Gerona, ¿verdad?
6: De Gerona, que ahora mismo las calles principales de Gerona está cubierta de banderas españolas. Lo nunca ha visto. ¿Y lo negativo? Pues lo negativo ha sido todo lo demás. Por un lado, no tenemos las leyes preparadas para una situación como la actual. En segundo lugar, eso como crítica al Poder Legislativo, como crítica al Poder Judicial. Todo esto viene de una sentencia absolutamente ridícula que decía que no se podía proceder a las devoluciones en caliente si se cruzaba a nado porque no habían saltado ningún elemento.
1: No habían violentado instrumentos de
6: un claro fraude. Entonces, si vienen, digamos, por vía aérea, también pueden entrar a su antojo en total disposición. Claro. Es la típica sentencia que hace un juez que está total, absolutamente desconectado con la realidad. Recuerdo, 70.000 que han entrado, 150 muertos en el camino, de algún modo también provocado por esa sentencia. Por otro lado, la administración, ¿cuántos funcionarios hay? 3 millones y pico. De momento, 37 expedientes tramitados en orden a la situación de estos señores. ¿Ustedes se creen que no hay funcionarios en España para tramitar los expedientes que haga falta para que de manera individualizada se lleva a cabo lo que corresponda en relación con cada ciudadano? A lo mejor hay alguno que tiene o merece el derecho de asilo, imaginémonos, una

0: persona que viene huyendo de Nigeria, que es cristiano, pero la inmensa mayoría no sabemos absolutamente nada, como decía este ciudadano. Algunos de ellos ya han sido expulsados de España. Algunos de ellos probablemente los han expulsado hace 3 días y ya están otra vez de vuelta porque no tenemos nada. Esto no es procedible en un país normal. En un país normal todos los extranjeros tienen que tener su pasaporte con su visado. Y si no lo tienen, son retenidos en los correspondientes centros para que se identifique pertinentemente. Porque, como decía este ciudadano, no sabemos lo que está pasando. Hemos criticado al legislativo, al judicial, por supuesto, a la administración. ¿Y qué decir del gobierno? Pues ya eso ya es tremendo, la pasividad total y absoluta y el desamparo que tienen nuestros compatriotas.
1: Señora Cuartel.
2: Pues mira, respondiendo a lo que decía Page, ¿no? Ha tenido que ser una jueza la que pida los informes. No, no. Los informes seguramente los ha pedido todo el mundo. Ha tenido que ser una jueza la que, como muy bien has dicho, haya dicho que no se informe a la cúpula del Ministerio del Interior ni a la cúpula de la Policía Nacional, sino que los informes se le remitan directamente a ella. Pero independientemente de eso, insisto, la jueza podría haber llamado a cualquier vecino de Castillejos, podría haber llamado a cualquier vecino de Ceuta, máxime si vive cerca del Tarajal, y le habrían informado exactamente de lo mismo, de la existencia de una organización que estaba animando a invadir Ceuta. Pero sí tiene un matiz, desde mi punto de vista, importante, ¿no?, estos informes, y es que demuestran de que en ningún caso se trata de un movimiento migratorio. El que emigra, emigra huyendo de algo, emigra huyendo de la guerra, del hambre, de un desastre natural, de unas condiciones, incluso vamos a darle esa concesión a la guerra, de unas condiciones climatológicas muy adversas, de un tifón, de una erupción volcánica. Bueno, estos señores venían a cumplir una misión. Eso no es un movimiento migratorio, eso es una guerra híbrida. Y voy a discrepar, sin embargo, un poco, porque Taleb al-Islam, por ejemplo, que sabéis que ha estado también informando mucho en las redes, decía que lo siguiente va a ser el alzamiento de la población de todos los marroquíes en Ceuta. Pues yo creo que no. Yo creo que este gobierno lo que busca es que el siguiente paso sea la asimilación de una situación en Ceuta, similar, podríamos decir, a un campo de refugiados, que se acostumbren a vivir como en un campo de refugiados, de manera que el ceutí al final sienta una desafección por el gobierno español que no le atiende y empiece a tener una afección social con aquellos que están supuestamente conviviendo pacíficamente con ellos. Pero, de verdad, no olvidemos, no es un movimiento migratorio, es una invasión. Vienen a cumplir esa misión que no es tanto la desobediencia civil como el hacer de Ceuta un gran campo de refugiados en los que finalmente sean ellos los que impongan las leyes.
1: Don Ricardo.
3: Hay una trampa dialéctica, Xavi, frente a la que tenemos que estar alerta, que es centrar el debate en este último informe y si este último informe revela o no revela. Que había informes se sabe desde que habló Margarita Robles. Es decir, la existencia de los informes está resuelta. La existencia de advertencias está resuelta.
1: Sí, pero este es un informe de comprobación de lo que se vio en el momento de la invasión.
3: Déjame que termine el argumento. Es decir, lo que el gobierno sabía está claro. La pregunta no es qué sabía el gobierno, la pregunta es por qué el gobierno no hizo nada. Esta es la clave, el por qué. ¿Qué es lo que ha sucedido en esto que sin duda es un ataque híbrido contra España desde Marruecos? ¿Qué es lo que ha sucedido para que el gobierno haya decidido no hacer nada? Porque si nosotros lo vemos desde una perspectiva estrictamente política, esto para el gobierno es un problema. Es verdad que el gobierno tiene una política en materia de inmigración que tiende a la disolución de la nación española y que tiende a que a largo plazo la nación española termine reemplazada o sustituida en lo que las Naciones Unidas llamaban la migración de reemplazo. Y esta es la política del gobierno. Y este es el sentido, cuidado, la política de los gobiernos, porque esto lo ha hecho el Partido Socialista, pero lo ha hecho también el Partido Popular. Y este es el Madrid de todos los acentos, y esta es la idea de que al final al español no le queda otra que asumir y aceptar que terminar siendo una minoría en su propio país y que la población española está envejecida y que la inmigración es necesaria, etc. ¿Bien? Esto es verdad y esto estaba ahí. Pero ¿por qué el gobierno ha decidido no hacer nada? uno puede pensar, políticamente al gobierno no le convenía, y yo creo que efectivamente no le convenía, creo que Pedro Sánchez tiene un gran problema, pero creo que hay otra razón. El gobierno está inerme ante Marruecos. El gobierno no tiene forma de hacerle frente a la presión o a la agresión por parte de Marruecos. A la extorsión, perfecto, pero quiero decir, en todo caso, a las acciones hostiles que provienen de Marruecos. Y no es por falta de conocimiento, no es por supuesto por falta de recursos, es por falta de voluntad.
1: Y creo es que no sabemos, no sabemos qué es lo que tiene Marruecos.
3: A esto me refiero. Claro. Es decir, el gobierno no quiere salir en defensa de la unidad nacional, no quiere salir en defensa de la nación y en particular no quiere salir en defensa de los ceutíes. La pregunta es por qué. Y me parece que ahí es aventurado ahora mismo hacer muchas elucubraciones, pero sí me parece que tenemos una primera clave. Es algo que afecta directamente a Pedro Sánchez. Pedro Sánchez está sacrificando ya a la carne de su propia carne. Está sacrificando a sus ministros de confianza. Está sacrificando a Robles, a Marlaska, a Torres, a Cuerpo.
1: Sí, sí. Vamos con un dato. Hay un dato que se me ha olvidado a mí contar del informe policial que es muy relevante. Las primeras oleadas de invasores eran jóvenes que nadaban y que venían con algo de ropa de neopreno. Digo, no trajes de neopreno, porque algunos venían con lo que es la camiseta de neopreno, porque por si el agua estaba fría. Y después ya otro tipo de jóvenes, más desordenados, con ropa improvisada para hacer una excursión breve y segura. Y al final, la tercera oleada, son las familias en chancletas, con flotadores, con niños pequeños, con algunas niñas, con incluso alguna gente de una edad ya no juvenil. Eso es el orden que este informe de la policía le describe a la juez de la Audiencia Nacional para que entienda el que eso no fue una casualidad ni fruto de... Recuerden que en el año 21 hubo un asalto a la,
3: sí,
1: a la valla.
3: Con niños.
1: ¿Eh? Con niños.
3: Jóvenes.
1: A los que se les convenció de que venía a jugar a Ceuta al Madrid con Benzema. Y eso la armó. Eso la armó, sí. Pero fue mucho más improvisado. Y de aquello, pues ellos sacaron sus conclusiones y ahora hemos visto esta segunda etapa de lo que se considera una batalla híbrida dentro de una guerra mayor y más importante. Pero yendo a lo que planteaba don Ricardo, ¿Sánchez en qué anda? Bueno, pues Sánchez hoy ha querido dirigir un mensaje, porque es el día de Ceuta y no sé qué patochada, y ha querido dirigir un mensaje a los ceutíes, en el que les habla de que estamos ante una, comillas, crisis compleja, que es un término que en geopolítica no existe. Estamos en una crisis compleja y desde luego ha enterrado el concepto que utilizó el propio Sánchez en las primeras horas y días del conflicto, en el que hablaba de una violación de la integridad territorial española. Eso lo han barrido con la escoba, ya nadie habla de eso y ahora estamos en una crisis completa. Compleja, perdón. Y ahí termina este fenómeno de la comunicación que es Pedro Sánchez, igual que terminó cuando, ¿se acordarán? Cuando el COVID. No dejaremos a nadie atrás.
2: Sí, la nueva normalidad, ¿no?
1: Estén ustedes tranquilos que luego viene la nueva normalidad. Ese giro copernicano de lo que es el relato es lo que explica la mitad de las cosas que están pasando.
4: Giro de 180 grados en el discurso de Pedro Sánchez sobre la invasión a Ceuta.
5: Porque lo ocurrido el pasado 30 y 31 de julio ha puesto al límite nuestra capacidad de respuesta ante una crisis tan compleja.
4: El presidente del gobierno empeora y califica la entrada masiva como una crisis compleja, algo que choca con su definición inicial desde el día siguiente a la entrada, que evaluaba como una violación de la integridad territorial. Un giro copernicano que busca un relato que exculpe a Marruecos.
5: Definir lo que ha sucedido en el día de ayer como un ataque, una violación de la integridad territorial de España.
4: La posición es cada vez más difusa, ya que desde el principio él y su gobierno afirmaron que echarían a todas las personas que entraron de forma irregular y ahora aseguran que su intención es sacarles de las calles.
5: Nuestra prioridad es sacar cuanto antes a la gente de las calles, garantizar una atención digna a quienes han llegado y devolver a los ceutíes la tranquilidad que merecen.

0: Y mientras que los reproches a Marruecos brillan por su ausencia, el PSOE y el Gobierno han criticado las concentraciones que van a tener lugar este miércoles en todo el país para pedir una respuesta con urgencia a un Gobierno que lleva ya un mes ignorando el sufrimiento que asedia a los ceutíes. Eso sí, el presidente del Gobierno augura una Ceuta más fuerte el año que viene.
1: Estoy seguro de que el próximo año lo celebraremos con una Ceuta más fuerte, más próspera y mejor preparada para el futuro. Feliz día de Ceuta.
0: Una salida idéntica a la que hizo Sánchez sobre el COVID.
2: Él es previsible, si tampoco es un genio, obviamente. Bueno, nos vamos a Madrid con Isabel Toscano para ver cómo está terminando ya la concentración de ciudadanos en apoyo a lo que está pasando a los ceutíes en este mes de agosto absolutamente insufrible.
3: Parece que ya ha terminado la concentración aquí en Madrid, en la Plaza de Cibeles, una concentración que ha sido pacífica. Hemos visto familias, niños, mayores, todo tipo de personas para mostrar esa solidaridad, ese apoyo a Ceuta. Lo que no hemos visto de momento ha sido el discurso de Martínez Almeida, pero sí se ha pronunciado Santiago Abascal, el líder de Vox, que ha dicho que están para apoyar a los ceutíes, que son parte de España, y a denunciar el apoyo que el Gobierno hace a Marruecos. De nuevo, una concentración pacífica llena de gente que promovía la unión de España y esa solidaridad y ese apoyo a los ceutíes en estos momentos que están viviendo.
2: Alberto, te pido perdón porque la espera ha sido larga.
4: Simplemente quería dar dos datos. En primer lugar, que yo este episodio lo veo en un contexto también más amplio, más internacional. Y pongo un dato solamente. En el año 2000 salió hace relativamente poco un dato también muy revelador, 5 millones de musulmanes en toda Europa. Europa son 750 millones aproximadamente. Año 2026, 50 millones, un cero más en 25 años. Por tanto, hay una penetración tremenda del mundo musulmán dentro de Europa hasta el punto de que ya son un pueblo significativo. Y en ese contexto quería dar un segundo dato, ya más de tipo personal. En el año 97 estuve viviendo un año en Melilla. ¿Se pueden creer nuestros telespectadores que no existía valla? Y todos estos que han entrado, ¿de dónde vienen? De Marruecos. En el año 97 no existía esa tensión, no existía valla, no existía frontera. Si uno quería pasar a Marruecos, podía hacerlo con su visado o para ir y volver sin visado por una carretera sin frontera. Esto era en el año 97. ¿La situación de Marruecos estaba mejor o peor en el año 97? Yo creo que peor.
2: Mucho.
4: Ha mejorado muchísimo Marruecos. La situación de España, mejor en los casos, igual o peor. Por tanto, no hay ninguna tensión demográfica de parte de Marruecos, sino es, digamos, una proyección política de unas pretensiones que la viene manifestando desde aquel año. En el 97, cuando yo llegué a Melilla, le pregunté a un paisano, oiga, ¿dónde está Marruecos? Me dijo, no, Marruecos está aquí. Y digo, ah, que he cruzado la frontera. No, es que Melilla es Marruecos. Y eso ya me lo decía un paisano en el año 97. Es una pretensión de toda la vida.
2: Sí, un paisano
4: marroquí. Un paisano, evidentemente marroquí.
2: Nos vamos a publicidad 2 minutos, enseguida estamos de vuelta y continuamos.

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0: Así que en un mes, tan solo, el presidente del Gobierno de España ha pasado de entender que lo de Ceuta era una violación de la integridad territorial española a que es una crisis compleja. Y a desearles mucha suerte, que no dejarán a nadie atrás. Ana Cuartero.
1: Efectivamente, ¿no? Vemos cómo, como decíais, al final empieza una gestión muy similar a la del COVID, ¿no? Al final, lo que se pretende aquí es eliminar la figura del enemigo. Cuando es una crisis compleja en la que se integran muchos ministerios, en los que hay un flujo de personas que han atravesado, ya que rehuimos el clasificarlo como una invasión, en el fondo, si os fijáis,

0: Tanto el Partido Popular, con perdón, como el Gobierno están centrados en gestionar la situación, que es lo que saben hacer, gestionar las situaciones y no enfrentar la realidad de los problemas, ¿no? Están todos obsesionados con alcanzar esa nueva normalidad. Es sorprendente que lo que se ofrece a Ceuta es dinero para callar sus bocas. Se está intentando comprar a todos los comercios, a todos los negocios, a todas las empresas, para que asuman esa nueva normalidad de vivir en un símil de un campo de concentración que les permita no tener una postura ofensiva contra Marruecos, no tener que dar cuenta en ningún caso de haber permitido que se produzca esa violación de nuestra integridad territorial, no permitir que vaya el rey y que resurja, ¿no?, un sentimiento nacional de defensa del territorio y acostumbrar con dinero a los ceutíes a una nueva normalidad de la que solo le ha faltado decirle Ceuta saldrá más fuerte.
1: Ya sí. La nueva normalidad, este es un elemento de reflexión muy importante. En anteriores crisis se nos había contado que el esfuerzo de la diplomacia española había permitido pues que se reabrieran las fronteras. Las fronteras no se han reabierto nunca, siguen estando cerradas. Es decir, Ceuta en los años 70, 80, 90, 2000 vivía de unos comerciantes que importaban, por ejemplo, motores de coche o de moto y que los vendían en Marruecos. Y otros que compraban cosas en Marruecos, las pasaban por Ceuta y de ahí se comerciaba con ellas en la península. A eso se dedicaba el cogollo económico ceutí, el comercio, a traer y a llevar ya de un sitio y del otro. Con la frontera cerrada eso se rompe pero al 100%. O sea, la situación de crisis que vive la economía de Ceuta viene de ahí, viene de ahí. Y el asfixia, porque quien decide tener la frontera cerrada es Moja, el rey de Marruecos. ¿Eh? Y a pesar de que firma cosas con España, luego no las cumple y nadie se lo reclama. Bueno, pues esa es la situación en la que estamos. Recuperar la normalidad, ¿cuál? ¿La de los años 90? ¿Cuál? ¿De qué me están hablando? Don Ricardo.
2: ¿Sabes cómo se llamaba ese tipo de comercio que te has descrito? Tiene un nombre. Sí. El comercio atípico de frontera. Que no era contrabando para España, podía serlo para Marruecos, pero no lo era para España. Lo que pasa es que hay dos momentos en que la relación con Marruecos cambia. Uno es el año 2004 y el gobierno de José Luis Rodríguez Zapatero. El otro es el gobierno de Pedro Sánchez. Por motivos que algún día los historiadores esclarecerán, pero lo cierto es que España, teniendo todos los recursos para imponerse, en el plano económico, en el plano político, en el plano diplomático, en el plano militar, teniendo todos los recursos para imponerse, renuncia sistemáticamente a hacerse valer en beneficio de Marruecos. Y esto Marruecos lo ha ido aprovechando. Ahí hay un elemento cultural, que es que Marruecos interpreta las concesiones no en clave de generosidad, sino en clave de debilidad. Y a diferencia de lo que ocurre en España, aquí hay una construcción del Estado marroquí moderno a partir del año 1956, que es la necesidad de un relato de reivindicación territorial y de irredentismo. Eso es el Sáhara. Primero es Sidi Ifni, es el Sáhara, las Islas Canarias, Ceuta y Melilla, los Peñones y las Islas e Islotes, las Islas Chafarinas y el Islote Perejil. Por eso el incidente de Perejil es tan importante, porque en ese momento España se impone. ¿Qué ocurre? Claro, la concesión a Marruecos, el apaciguamiento de Marruecos, Marruecos lo aprovecha para redoblar las apuestas. Entonces, la campaña contra Ceuta y contra Melilla, para asfixiar a las dos ciudades autónomas, data de muy atrás. Pero la clave no radica tanto en lo que ha hecho Marruecos, radica sobre todo en lo que los gobiernos socialistas y los gobiernos del Partido Popular, sobre los de Mariano Rajoy, antes de José Luis Rodríguez Zapatero la cosa era diferente. Pero Zapatero, Rajoy, Pedro Sánchez, han seguido políticas de apaciguamiento de Marruecos, que Marruecos ha aprovechado para redoblar las apuestas. Claro, en esta situación, esa nueva normalidad.

0: normalidad nunca va a ir en beneficio de los españoles, mucho menos en beneficio de los ceutíes y de los merillenses. Va a ir en beneficio de Marruecos. Por eso el marco tiene que cambiar. De este laberinto no se sale por la entrada, se sale por arriba. Hay que cambiar el marco jurídico. Hay que devolver a Marruecos a todos. Y si para eso es preciso cambiar leyes, se tendrán que cambiar.
1: Claro.
0: Y si para eso es preciso hacer reservas a tratados, habrá que hacerlas. Pero la realidad es que la invasión no puede terminar con una recompensa del invasor. No puede terminar con la regularización, no puede terminar con la reagrupación, no puede terminar con el permiso de trabajo y residencia, no puede terminar con un falso estatuto de refugiado político. Y aquí tengo una diferencia. Antes lo ha mencionado Alberto y estoy seguro que vas a estar de acuerdo conmigo. Si hay alguien que efectivamente sufre persecución en su país, donde tiene que pedir asilo es en el primer país seguro al que llega, que es Marruecos, no España. Es decir, para la Unión Europea Marruecos es un país seguro. Entonces, esta externalización de la gestión de la frontera que España ha consentido es suicida para España, porque expone a Marruecos en una posición, por una parte, de chantajear, de extorsionar, y por otro lado, de utilizar esa posición que tiene para una reivindicación que necesita dentro de su narración nacional. El poder en Marruecos es mucho más débil de lo que la gente cree. Hay un descontento que, por supuesto, no sale en los medios de comunicación, pero que existe. Marruecos tiene una frontera con el Sáhara que no puede defender, porque no tiene medios para defender la frontera del Sáhara. Son miles de kilómetros. Es una frontera muy grande. Tiene un deterioro ambiental por los cultivos intensivos, sobre todo en el sur. Marruecos, fuera de las grandes ciudades donde se están centrando los polos de desarrollo, Tánger, El Eje, Rabat, Casablanca, etc., tiene zonas de enorme pobreza. En Marruecos te puedes morir por enfermedades que en Europa fueron erradicadas y que ahora están volviendo, por cierto, bien, pero que en Europa habían sido erradicadas. Entonces, ¿cómo actúa Marruecos para reforzar el poder real frente a ese descontento? Aparte del uso de la policía,
1: la
0: polarización en torno a las reivindicaciones territoriales. Claro, entonces, eso y la externalización de la pobreza a través de la emigración. Entonces, Marruecos te envía a los menores, Marruecos te envía a un grupo social que no tiene un equivalente en Europa, que son los llamados arragas. Arragas significa quemado. Son los jóvenes que no tienen ningún horizonte, que no tienen estudios. Es mentira eso de que te dicen, no, es que llegan ingenieros. No, lo que ha llegado en esta ocasión son los arragas. Son gente que está sin ningún horizonte vital, muchos de ellos criados en ambientes de enorme violencia, cuando se dice, oye, ¿cómo puede ser que estas peleas? Porque han crecido en ambientes, es una tragedia, ¿eh? No quiero decir con esto que es culpa suya, han crecido en un ambiente de una enorme violencia, y no digamos ya la asimilación, sino la integración es muy difícil, muy difícil. Y España podría poner fin a todo esto, con una voluntad política decidida. Esto es lo que falta.
1: Claro. Fíjense, ¿qué haría? Imagínense, por un momento, es una hipótesis poco razonable, ¿verdad? Pero imagínense que Ceuta fuera un territorio francés y que esto le hubiera pasado al debilucho este Macron.
2: Macron,
1: ¿no? Se llama, se sigue llamando Macron, le ha cambiado el nombre, las gafas de sol, las lunetes, o la señora esta mayor, no sé. Bueno, eso, que le pasa a la República Francesa. Y la República Francesa tiene un informe de la policía que dice que los gendarmes marroquíes están detrás de todo esto. Y la policía francesa y el gobierno de la República tarda 10 minutos, 11 a lo sumo, en llevar al gobierno de Marruecos a la Corte Penal Internacional. Porque ha empujado a esos jóvenes y han muerto 140 de ellos. Y eso es un delito internacional de primer orden. ¿España hará eso? Jamás de los jamases. Jamás de los jamases. ¿Qué me dices? No, hombre, no. Por supuesto que no. Por cierto que entre la oleada venían 100 que ya habían sido expulsados de España por delitos de otro tipo, delitos de algunos de gravedad, porque para que algún funcionario español decida firmar la expulsión de un ciudadano marroquí, pues tiene que tener 700 sentencias por hurto, algunas de ellas con violencia, algunas de violaciones, en fin, lo mejor de todas las casas, como hoy publicaba, por cierto, OK Diario, si no ando equivocado. Y luego hay otra cosa que seguramente me dirán mis amigos que están en la tertulia, que les importa un bledo, pero que yo estoy obligado a contar. Han hecho una encuesta. ¿Cuál es el significado electoral de lo que ha pasado en Ceuta para el PSOE? Y en un mes parece que la expectativa electoral del PSOE en la ciudad de Ceuta ha bajado como 15 puntos. en un sondeo de lo que harían supuestamente los ceutíes si pudieran expresarse en las urnas en estos momentos. A mí la verdad es que no me parece ni mucho ni poco, me parece que lo mínimo que podía ser una caída de 15 puntos, pues es normal, ¿verdad? Poco me parece incluso, si hay que ser sincero. Bueno, pero no todo es Ceuta, oiga, vamos a ver, a pesar de que hemos dedicado el programa a Ceuta, ¿no? Yo quería contarles también algo que a veces pasa en tribunales y como tengo aquí expertos judiciales que conocen la realidad mucho mejor que yo, cuando vas al tribunal y le pides algo al juez instructor porque has sido imputado en una causa penal, le pides algo, o sea, vas a intentar conseguir algo, es el caso de Juan Manuel Serrano, que quiere que le devuelvan sus dispositivos móviles, porque mire, usted qué falta le hacen, ¿no? Si yo soy un tío tercera fila en esta causa por las cloacas del PSOE. Y amigo, te viene un bofetón que ni te lo esperas, porque la Fiscalía Anticorrupción, que no las partes, la Fiscalía Anticorrupción le dice, no, no, este señor, que fue el primero al que Leire Díez enroló, conquistó para las hordas de las cloacas, este es un personaje muy relevante de la causa, no es un actor secundario. Mira tú por dónde uno va a por uvas y sale trasquilado. Vea.
2: El juez de la Audiencia Nacional, Santiago Pedraz, ha frenado el intento de Juan Manuel Serrano, ex jefe de gabinete de Pedro Sánchez, de anular la incautación de su teléfono móvil. Serrano solicitó el pasado mes de agosto la nulidad del volcado, alegando que la UCO actuó sin autorización judicial y en un momento en el que no estaba siendo investigado. Sin embargo, la Fiscalía Anticorrupción se ha opuesto a esta petición, destacando el papel relevante de Serrano en las cloacas del PSOE para maniobrar con las pesquisas. Según los fiscales, Serrano fue la primera persona reclutada por Leire Díez para asistir a la famosa reunión de las cloacas llevada a cabo en Ferraz en abril de 2024. Anticorrupción considera esta reunión un punto de inflexión e inicio de las actividades para interferir en las investigaciones judiciales que afectaban al entorno del presidente. Con este argumento, los fiscales respaldan la actuación de los agentes de la UCO y desmontan la estrategia de Serrano, quien sostiene que fue utilizado por otros miembros de la trama.
1: Juan Manuel Serrano no es una persona más, no, no. Este era el jefe de gabinete de Pedro Sánchez hasta que lo cambiaron porque era un poco lerdo, ¿no? Y decidieron traer a un tío que les costaba una pasta. Iván Redondo. Bueno, luego tiene otro récord ahí con ese aspecto de hermano pequeño de Emiliano García Page, ¿no? tiene otro récord. Es el presidente de Correos que ha conseguido palmar más pasta al año. Exacto. Casi 200 millones de euros. Pero sí, entre ellos el dinerito que se llevaba por ser directora de no sé qué cosas, Leire Díez. Pero bueno, está bien esto, ¿no? No era un tío irrelevante, es un tío de los importantes en las cloacas.
3: De los más destacados de esa fase inicial para llegar al poder por parte de Pedro Sánchez. Y por otro lado, no le recompensa mal. Señor iba buscando sobre todo el sueldo que tiene el director de Correos, que es aproximadamente el doble, más de 200.000 euros, en relación con un ministro. El doble que un ministro. Entonces ahí estaba bien pagado y bien satisfecho. Se ha comentado muchas veces que probablemente Serrano quedó un poco desplazado con la llegada de Iván Redondo y fue de los primeros críticos contra Iván Redondo, que finalmente terminó laminado. Y este señor, conociendo un poco la tradición de la gente que ha rodeado a Pedro Sánchez, tenía que hacer méritos en la organización. ¿Cómo se hacen méritos en la organización de Pedro Sánchez? Pues prestándose a favores en mi organismo y disponiendo de él a disposición. Por ejemplo, sugiero yo, oye, tenemos una persona que hay que ponerle 100.000 eurillos así de entrada, que se compra un piso, vive aquí en Madrid. Se llama Leire, se apellida Díez, viene por ahí de margen izquierdo de Bilbao y bueno, no te va a dar ningún problema. No hay ningún problema, la colocamos ahora mismo. Y como ese favor, que es de los que llamamos de capítulo primero, porque es el capítulo de personal en la administración, vienen los de todos los demás capítulos. Contratos, subvenciones, beneficios de toda índole, etcétera. No porque él quiera, sino porque la organización le requiere. Estoy hablando en abstracto de todos los personajes que, sin tener ningún tipo de conocimiento, son colocados como paracaidistas al frente de organismos tan importantes.
4: Yo te consecuencia doy para siempre. Que tú me des, que decía
3: exactamente, doudes. Consecuencia normalmente de eso. Normalmente el organismo

0: queda arrasado. Y quieren que hablemos de Renfe, quieren que hablemos de cómo funciona la red eléctrica, etcétera, etcétera.
1: El uranio, la empresa nacional.
0: Por tanto, estos señores no es que generan un daño con su corrupción, es que con su inacción, además, destrozan el organismo. Es el drama de la Administración Pública Española.
1: ¿Algún comentario sobre...?
2: La pregunta es, ¿quién va a empezar a colaborar con la Fiscalía primero? Acuérdate del modelo Aldama. Acuérdate de lo que ha pasado con Ábalos y con los demás. Claro, tú colaboras con la Fiscalía y te puedes beneficiar cuando sean ciertos requisitos. El más importante es que la información que suministres sea una información que la Fiscalía o la acusación no tiene y que no pueda conseguir, digamos, de un modo inmediato, que realmente aporte valor. Claro, si tú has pedido la nulidad del volcado de tu teléfono, por cierto, hay una posible contradicción, porque si pides la nulidad del volcado de tu teléfono, estás reconociendo que el teléfono es tuyo. Pues si lo han utilizado otros, lo que se ha hecho con el volcado, si esas conversaciones no son tuyas, no son tuyas. Pero segundo, la Fiscalía te ha pegado un palo. Te ha dicho que tú eres un personaje importante, ya lo tienes un poco peor.
1: Sí. Bueno, déjame despedir el programa con una frase de los inefables ABBA, que eran un conjunto sueco que cantaba. Y la voy a aplicar a los pactos y acuerdos con la Fiscalía. Los pactos con la Fiscalía vienen y van y desaparecen. Así es que el que llega tarde, talarique te
3: digo. Bueno.
1: No hay tiempo para más. Con mi agradecimiento para esos tres personajes que me acompañan hoy. Nos vemos mañana a las 7:30 de la tarde.
3: Qué bueno.
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Bienvenidos a Tiempos Modernos. Existe una frontera invisible que atraviesa Estados Unidos desde California hasta la Florida, de Texas hasta Nueva York. Está hecha de nombres, de misiones, de apellidos y de una lengua que todavía, aún hoy, resiste. Antes de que llegara el primer colono inglés a Jamestown, España ya llevaba un siglo explorando lo que hoy conocemos como territorio estadounidense. Basta con pronunciar Los Ángeles, Nevada o Colorado para verlo, porque al menos un 15% de los estados llevan nombres de raíz hispana, y algunos, incluso como California, superan el 60% de topónimos con esa herencia. La llamada leyenda negra ha querido muchas veces reducir esa presencia a un mero episodio menor de la historia americana, pero hoy vamos a desmontar esa desmemoria y conocer verdaderamente esa huella hispánica que hay todavía en Estados Unidos.

0: Nosotros no aceptaremos la exclusión de nuestro pueblo de ese derecho.
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0: Para hablar de la huella hispánica que hay en Estados Unidos, me gustaría comenzar con una cita un poco parafraseada, pero el propio Walt Whitman describía la herencia hispana como una suerte de río subterráneo que ha fluido durante siglos hasta emerger con fuerza en la propia identidad americana. De alguna manera, esa herencia hispana pues ha estado siempre por debajo, pero ha alimentado lo que hoy muchas veces conocemos como cultura estadounidense, cultura americana. Y es algo de lo que vamos a hablar hoy, de esa huella, de ese remanente que todavía sigue a día de hoy y que pues, no es realmente tan conocido como muchas otras cosas, probablemente de la cultura estadounidense. Es algo que hoy vamos a hablar con Atilana Guerrero, que es la autora de La huella hispánica en los Estados Unidos de América. Atilana, es un placer tenerte aquí en Tiempos Modernos.
1: Muchas gracias, el placer es mío.
0: Pues hablar un poco de esa huella. Claro, hay que reconocer que precisamente España no estuvo poco tiempo en América, estuvo durante siglos hasta que esa presencia definitiva, o digamos esos territorios, pues se independizan, incluso se venden, como la propia Florida, pero ese germen o todas esas fundaciones, misiones, ¿cómo es posible que a día de hoy no se tenga tan presente una historia tan rica como la que tuvo España, el Imperio Español en Estados Unidos?
1: Es verdad, desde luego que este libro se puede decir que es fruto de esa misma sorpresa que yo he ido elaborando y que de forma cómplice con el lector yo le digo que me acompañe a resolver mi propia sorpresa, porque realmente así comienzo, con un episodio en Comillas. Yo estaba en la fachada del Ayuntamiento de Comillas y vi una serie de escudos de los obispos que habían salido de aquella villa y vi obispo de la Sonora, Bernardo de la Rabia. Y digo, la Sonora. Claro, la Sonora para mí era un desierto americano, un desierto al que un obispo pues no iba a ir así como así. Y me cercioré de que no había una localidad en España llamada la Sonora. Y efectivamente no, fue obispo en la Sonora, porque la Sonora, aparte de un desierto, también era un lugar en donde había una iglesia, había una ciudad, una población. Y esto

0: nos tenemos que ir a Nevada, nos tenemos que ir a Las Vegas, enormes ciudades, metrópolis de grandísima importancia, pero que esa herencia, a lo mejor en Estados Unidos, y aquí te quiero preguntar, está más presente, pero aquí curiosamente es como que, pues sí, pertenece a la historia, pero a la historia pertenece.
1: Claro, sí, es lo que pasa en nuestro propio país, quiero decir, sí, es la propia España de hoy en día. No la defendemos como deberíamos. ¿Cómo nos vamos a preocupar de la herencia que tenemos en otros lugares bajo esta idea de que España es un patrimonio mundial, internacional? Porque España se ha expandido por el mundo y de alguna manera Estados Unidos es un país que se ha generado gracias a España. En la famosa guerra por la independencia que se acaban de celebrar los 250 años y casi nadie sabe que Estados Unidos existe gracias en buena medida a la colaboración de España. Porque esto es otra cosa importante. España en ese momento era el imperio. Era el imperio que en el mundo estaba dictando las leyes internacionales, como decimos hoy, el derecho internacional, ¿no? Entonces, a mí me gustaría decir, a propósito de los topónimos, que esto también es una investigación reciente que yo recojo, como te digo, movida por mi sorpresa, y es que el propio nombre de Estados Unidos de América es un nombre dado por un español, que fue don Luis de Gonzaga, gobernador de la Luisiana, que en ese momento era el colaborador, no colaborador, era aquel al que acudió Washington para pedir ayuda. Entonces, como gobernador de la Luisiana, él tenía que controlar el comercio por el Mississippi y aceptar que hubiera esa ayuda en todo tipo de recursos, o sea, pólvora, medicinas, mantas, no solamente dinero. Y claro, yo digo en el libro, ¿y el territorio? Es que les estábamos dejando el territorio para poderse asentar. Y es una cosa hasta cierto punto de sentido común. ¿Qué preferimos? ¿Tener como enemigos en las colonias de la costa este a Inglaterra, que es nuestro principal enemigo, o una nueva nación a la que nosotros de alguna manera bautizamos y que va a ser amiga en la medida en que le damos el lugar? Pues esa fue la lógica del momento.
0: Ayudar a nacer a una, bueno, esa nación que estaba comenzando, que se acababa de independizar, con una clarísima ayuda española, donde por supuesto estaban presentes también los franceses, pero España fue la que aportó el grueso.
1: Mucho más importante.
0: Desde el punto de vista económico, logístico, militar, técnico.
1: Eso es.
0: Es curiosísimo, ¿no? Que a día de hoy, aquí en España, por lo menos, pues esa herencia no esté tan presente. Pero en Estados Unidos, ¿existe esa, digamos, ese conocimiento? Muchas veces se dice, los estadounidenses no tienen conocimiento más allá de sus fronteras.
1: Sí, es verdad.
0: Pero dentro de sus fronteras, ¿conocen ese pasado hispánico que tienen?
1: Realmente, en la vida académica del país, sí que yo recojo en el libro, en un capítulo titulado La historiografía hispanista, digo, pues en esta vida académica del país sí que aparece, pero claro, de alguna manera es una corriente frente a otras que vienen a destacar ese pasado hispánico, que ellos hasta cierto punto reconocieron haber sido engañados respecto a sus orígenes. O sea, tiene cierta, por eso creo que hay cierta solidaridad entre los españoles del presente y aquellos estadounidenses de finales del XIX, principios del siglo XX, a quienes se les contó la historia de su país bajo el prisma inglés, que ellos eran herencia del imperio inglés, su tradición era inglesa y evidentemente su religión era protestante, pero esto se fue investigando, se fue estudiando y realmente hay una escuela de la frontera española que como tal lo que hace es reivindicar todo esto que hemos dicho, que tanto el territorio era español como las instituciones que allí quedaron. Y esto es llamativo, el caballo lo llevaron los españoles. ¿Alguien puede pensar en un indio sin caballo? ¿Alguien puede pensar en un cowboy sin un caballo? Bien, el caballo, la forma de trabajar la tierra, el rancho, esa forma de tratar un horizonte de tierra tan extenso y tan seco, que ya los castellanos lo habían sabido hacer en Andalucía, en Castilla. La música, la arquitectura, es decir, que esos topónimos que hemos dicho, las ciudades, San Francisco, Santa Mónica, bueno, Los Ángeles, todo eso que ya sabemos, ¿cómo iban a quedarse sin más, como meros nombres, cuando la base es los mapas que se estaban cartografiando con esas instituciones de la forma de vida que los españoles llevaron allí? Y que, como te decía, estos historiadores estadounidenses, el último que yo he estudiado, que ya es un clásico, David Weber, pues nos dice, esto se oculta. No se sabe. O sea, también ellos, yo creo que el libro más redondo es Árbol de Odio, pero te digo, es algo conocido. Este libro es de 1972, de Powell. Árbol de Odio es ese odio que los ingleses tenían a los españoles.

0: como católicos, y que impidió que la formación de las élites de aquel país conocieran esta raíz católica hispana que tenían. Y bueno, Powell en su libro de alguna manera lo que hace es reivindicarlo, pues yo simplemente lo traigo hoy, claro, en un momento en el que la hispanidad tiene mucha fuerza en Estados Unidos y que probablemente esto sea interesante en la medida en que se ha reactualizado ese papel de lo hispano, que como tú has comenzado con Walt Whitman, ¿no? Uh-huh. en esta carta a la ciudad de Santa Fe, él dice que realmente es muy bonita.
1: Uh-huh. Porque claro, todos esos inicios, todos esos comienzos de muchas de las grandes metrópolis nacen de esas misiones, de esos primeros presidios,
0: sí,
1: de ese intento de controlar, como bien has comentado tú, un vastísimo territorio, y también ya no solo de controlarlo, que hablamos mucho de control, de conquista, pero también de organización.
0: Claro.
1: Hay que pensar que los españoles no eran miles,
0: exacto,
1: eran cientos, decenas, 10.
0: Es verdad.
1: Entonces, hay que tenerlo con...
0: Claro, el papel de los nuevos americanos ya hispanizados, porque claro, hay que pensar que este territorio del norte, uh-huh, si la conquista es de sur a norte, evidentemente los españoles no se detienen en ninguna frontera hasta que pues no hay algo, una fuerza externa que les frene. Bien puede ser el clima, bien puede ser los indios, bien puede ser los ingleses o los franceses. La cuestión es que el territorio de América del Norte, uh-huh, se estaba explorando. Y esa manera de explorar, que en un principio tiene esta idea científica, ¿no?, de ver qué hay en el terreno, se fue combinando con esta estrategia de las misiones. Claro, esto es algo diferente a América del Sur. ¿Por qué? Porque en América del Sur funciona la encomienda. Eran territorios con ya ciudades constituidas, ya una jerarquía social organizada. Los españoles, en realidad, el ejemplo es México, ¿no?, con Hernán Cortés, lo que hacen es descabezar esa estructura y ocupar el lugar que esas élites habían tenido, de alguna manera manteniendo la jerarquía y la solidaridad de los indios con los españoles. ¿Qué sucede en los territorios de América del Norte? Pues que los indios son diferentes, es otro tipo de población, no se dejan encomendar, no se les puede poner a trabajar. El problema era ubicarles en un lugar, como era la misión, en donde pudieran tener un modo de vida sedentario. O sea, principalmente era ubicarles en un lugar en donde pudieran trabajar la tierra, enseñarles la agricultura, la ganadería y en general todas las artes que se llamaban en la época, ¿no?, el siglo XVI, XVII, las artes que los españoles llevaban consigo. Y en buena medida, por supuesto, no de la manera en que en Perú o en México, pero en buena medida se consiguió si atendemos a este objetivo de ir explorando, de ir conquistando territorios y que los indios pudieran irse integrando. Es verdad que fue mucho más difícil, bueno, de todos es sabido que evidentemente no conseguimos controlar todo el territorio, pero aquello que se consiguió fue mucho en comparación con la nada que se nos quiere presentar. Esa es la idea.
1: Totalmente. Y claro, hay que apuntar también, por ejemplo, si nos fijamos en... Nos fijamos en la actualidad,
0: sí,
1: pero sobre todo en la actualidad y desde el punto de vista histórico. Todos esos nombres, esos apellidos, muchos de esos edificios, iglesias o, bueno, al final edificaciones, fortalezas, muchas de ellas, obviamente, pues a lo mejor la construcción, los propios presidios muchas veces estaban construidos en adobe, la pervivencia en el tiempo, pues no, esas construcciones no nos han llegado a nuestros días, pero también muchas veces esos primeros asentamientos han ido desapareciendo, pero se han quedado por debajo. Esto es una cosa que la propia historia analiza, se estudia, y es que las civilizaciones se van construyendo unas encima de otras. Claro, podríamos incluso decir que Estados Unidos se ha construido encima de esa, no civilización, pero sí de esa España que estuvo hasta hace bien poco.
0: Sí, en cierto modo sí, uh-huh, se podría decir. De hecho, hay algunas de las primeras misiones de la costa este, no queda noticia, y en buena medida los arqueólogos, uh-huh, tendrían que trabajarlo, y eso lo denuncia David Weber, que es el, uh-huh, historiador que yo te he dicho sobre, sí, la frontera española. Dice que no se ha hecho porque ni se quiere recordar. O sea, desempolvar ese pasado, nunca mejor dicho, abrir esos yacimientos en donde estarían esos asentamientos españoles, parece que no desdice la manera a la inglesa en la que se ha contado su conquista, de acuerdo, pero yo creo que ya es algo que no se puede evitar reconocer. A mí me enorgullece, en cierto modo, el que los propios Estados Unidos ya estén haciendo de forma museística la recuperación de estos caminos españoles, que fueron el primero, ¿no?, el camino de tierra adentro, con este nombre tan bonito, ¿no?, de tierra adentro, que verdaderamente no era solamente

0: costear el continente, porque cuando pensamos en la exploración, sí, es como que de alguna manera ubicamos América. Bueno, sí, ubicamos un continente, lo perimetramos, por decirlo así, y nos adentramos en él. Y esos caminos hoy en día son un patrimonio turístico de Estados Unidos, están remozados, están recuperados, supongo que seguirán en ello y hay muchas de estos caminos con sus misiones que para nuestros días se han recuperado para el turismo. Entonces, habría que visitarlo, realmente reconocerlo.
1: Para terminar, en estos últimos segundos que nos quedan de programa, me gustaría que lanzaras una reflexión a nuestros espectadores de cómo pueden, digamos, empezar a conocer o conocer más en profundidad este pasado que además es común a todos aquellos, a todos los españoles.
0: Sí.
1: ¿Cómo podemos comenzar a conocerlo más en profundidad, mejor?
0: Bueno, yo me limitaría a que nos diéramos cuenta cómo la lengua española es aquello que ha traspasado fronteras y que hoy en día en Nueva York se puede estar perfectamente como turista hablando solo en español. Entonces, toda esa gente que ya está allí, que ha acudido desde diferentes naciones hispanas y viven allí, para mí es el elemento vivo que mejor puede reconocerse es esa labor. No hay más que simplemente ver la música, que es Rosalía hoy. Es nuestra folclórica número uno en Estados Unidos. Quiero decir, ¿qué más se puede pedir?
1: Pues, Adilana, muchísimas gracias por hacernos este recorrido sobre esa huella tan presente, que podríamos pensar que no, pero está tan presente en Estados Unidos, sobre todo la importancia que tiene recordarla y conocerla, que es lo más importante desde el punto de vista histórico. Así que muchísimas gracias.
0: Gracias a ti, Mario.
1: Nosotros nos despedimos. Como siempre, es un placer traerles la historia aquí en Tiempos Modernos. Recuerden que a través de nuestras redes sociales pueden volver a ver estos programas, descubrir esos momentos clave y a lo mejor incluso conocer alguna que otra curiosidad, ya no solo de la huella histórica que dejó España en Estados Unidos, sino también de alguna que otra cosa. Como siempre, un placer traerles la historia aquí en Tiempos Modernos.

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10: Muy buenas noches, señoras, caballeros, bienvenidos al Gato al Agua. Anoche contábamos aquí en riguroso directo y según iba apareciendo la información que publicaba María Peral en El Español, el informe de la policía que pone al gobierno a los pies de los caballos. Porque ese informe demuestra de forma absolutamente inequívoca que el gobierno ha mentido, que el gobierno sabía lo que estaba pasando, o al menos había sido advertido, que viene a ser lo mismo, y que desde luego quien ha provocado la invasión de Ceuta no ha sido el contubernio judeo-ruso fascista, sino Marruecos. Es decir, que el gobierno ha mentido a sabiendas, ha mentido continuamente, ha ocultado la realidad a los españoles y nos ha puesto todos en una situación de absoluta indefensión frente a una potencia extranjera, que es Marruecos. Si eso no se llama traición, pues no sé qué otro nombre ponerle. Ha habido muchas reacciones. Lo último ha sido el tirabuzón que ha hecho el gobierno para decir lo siguiente. Vamos a ver, el informe de la policía dice que han sido los policías marroquíes, no que haya sido Marruecos. Es decir, el gobierno lo que viene a decirnos es que la policía marroquí ha dado un golpe de estado incruento que, en fin, es terrible. Es terrible que este sea el nivel argumental, pero es muy interesante porque demuestra varias cosas. Y la primera, que ese informe es verdad. De hecho, dentro de toda la retórica que la progredumbre ha aprovechado para vaciar sobre las redes sociales y otros medios de comunicación, el argumentario es del tipo, es que esta juez en realidad fue concejal del PP, es que, hombre, qué casualidad que esto haya aparecido el día antes de que vaya Sánchez al Congreso, es que no dicen, ninguno dice, es mentira el informe. Nadie lo dice, porque es verdad. Porque el informe es verdad. Y es muy interesante, además, que se trate precisamente de una comisaría específica de extranjería y fronteras, que a quien reporta fundamentalmente es a Frontex, es decir, a la Unión Europea. Quiere decirse que no depende del control político del Ministerio del Interior y, por tanto, es independiente. Y esto también merece ser subrayado por lo siguiente. Vamos a ver, en España el Estado, lo que es el Estado, todavía funciona. Funcionan los tribunales, funciona la policía, funciona la Guardia Civil. Lo que ha dejado de funcionar por completo es esa especie de capa, de manto, que el actual gobierno ha puesto por encima de las instituciones y que está haciendo que, en lugar de servir a los españoles, actúen contra ellos. Bueno, después del informe de la policía, que hoy contaremos, por supuesto, a largo y tendido, pero que la mayor parte de los españoles conocen ya, realmente este gobierno no puede estar en el poder ni un día más. Seguirá, por supuesto, ya veremos qué pasa mañana en las Cortes, pero ha quedado como lo que es, un gobierno de mentirosos, un gobierno de traidores, un gobierno de embusteros, y algún día sabremos por qué, a pesar de toda la evidencia, sigue insistiendo en defender al Reino de Marruecos. Vox, como usted sabe, tenemos aquí en breve a José Antonio Fuster, había propuesto activar el artículo 102 para que se pudiera juzgar a Pedro Sánchez por delito de traición. A alguno le parecía exagerado. Después del informe de ayer, todavía parece poca cosa. ...21:48, 20:48 en las...

Islas Canarias, que por cierto, ojo, amigos canarios, porque los que os mandan, y en particular la señora Darias, se ha negado a denunciar la invasión de Ceuta como tal. Ojo al asunto este. En fin, hoy han pasado muchísimas cosas en España, por supuesto Ceuta, claro, Ceuta. Y más historias, ¿eh? Y todas apuntan al mismo lado, que es que hay que rectificar esto, pero vamos, por una cuestión de supervivencia nacional. Titulares. Vamos a hablar, por supuesto, muy a fondo del informe de la policía que condena al gobierno, porque condena al gobierno. Condena al gobierno. Es decir, le recuerdo lo fundamental, si usted acaba de quedarse de Marte en este momento y no se ha enterado de nada, el centro de la Comisaría General de Extranjería y Fronteras, la Policía Nacional pasa un informe a la juez Tardón, que está instruyendo este asunto por una querella contra la delegación del gobierno en Ceuta, y explica que no ha sido una crisis migratoria, que ha sido una invasión organizada directamente sobre el terreno por policías y gendarmes marroquíes, no con fines migratorios, explica la operativa y además subraya las veces que se había avisado al gobierno de que esto iba a ocurrir. ¿Cuántas veces hemos oído a Bolaños y compañía diciendo es que no había información, que no sé qué, es que no había aviso? Vamos a ver, riesgo extremo de avalancha, textualmente. Es uno de los documentos que saca este informe. Saca también, por cierto, usted recordará que aquí lo hemos visto, el significativo número de agentes de la autoridad, por así decir, marroquíes, infiltrados dentro de los invasores. ¿Se acuerda usted que aquí lo vimos antes de agosto? Las caras, que se les veía. Bueno, pues sale también las fotos de todos ellos, en fin. Lo del gobierno ha quedado a los pies de los caballos. Por lo demás, hoy, Día de Ceuta, era un clamor en toda España. En Madrid la manifestación ha sido importante, bueno, porque ha habido varias, y seguramente eso ha hecho que la principal, que era la de Cibeles, pareciera, en fin, menos numerosa de lo que debía haber sido. Da igual. O sea, mire usted lo que ha pasado en Oviedo, en Gerona, en Valencia, en Toledo, en Murcia, en todas partes ha sido un clamor, y además todos gritando lo mismo, o sea, Ceuta sí, Sánchez no, Ceuta sí, Sánchez no. Decía muy angelicalmente la presidente de la Federación Española de Municipios y Provincias que esto no era una manifestación contra nadie. ¿Cómo que contra nadie? Pues claro que sí, decía Pepa Millán. ¿Y qué vamos a cantar, villancicos? Pues el villancico ha sido el de la canción del verano, ya ve usted, que sirve para todo, en fin. Particularmente tensa la situación ha sido en Ceuta, porque era el Día de la Ciudad en Ceuta, y ahí ha habido un acto público con conspicua representación de los poderes del Estado, que han sido convenientemente arrojados al pilón, solo de forma dialéctica, por los ceutíes. Bueno, vamos a poner algunos momentos, y en particular el discurso de Tarek Mizian, musulmán como su propio nombre indica, que recibía la medalla concedida a título póstumo a su tío, un diputado musulmán de la ciudad ceutí, y que se ha quedado a gusto. Se ha quedado a gusto contra el gobierno, contra los invasores, contra Marruecos. Vale la pena, lo vamos a ver. Y todo esto ocurre mientras siguen aumentando las sombras en torno a la famosa ley de nietos. Están desapareciendo ya los primeros aumentos, pero bueno, aumentos exagerados, del 200% de censados en determinados municipios, en particular de Madrid, de la Comunidad de Madrid, y es para no creérselo. De repente hay pueblos que tienen súbitamente un aumento del 200% de residentes en el extranjero. Esto empieza a oler muy mal. Están amañando el pucherazo, y la semana que viene el Supremo tiene que ver la cuestión. Si con todo lo que estamos viendo la semana que viene el Supremo no paraliza de inmediato la famosa nacionalización masiva, los tribunales estarán contribuyendo a que la democracia en España se extinga, tal cual. Lo veremos. Y hablaremos también de cifras económicas, porque hoy hemos conocido las cifras del paro. Y bueno, el paro en este mes de agosto sube el doble que en el año pasado. ¿Y por qué?
Bueno, pues que si es que han entrado regularizados, que es que no sé qué, vamos a ver. O sea, tú no puedes construir la economía de un país sobre la base de que vas a vivir del dinero que le sobra al país.

0: prójimo, que es el problema de España. Un modelo productivo que no solo es culpa de Sánchez, no solo es culpa de Sánchez, pero que algún día habrá que cambiar, porque estamos convirtiéndonos, lo veíamos ayer, en una economía completamente inviable. Las cifras de paro son terroríficas, porque si le sumamos los parados de verdad, es decir, los fijos discontinuos y toda esta gente, toda esta vaina que se han inventado, estamos en cifras completamente inasumibles. Bueno, lo veremos con cierto detalle. Y lo veremos en compañía de nuestros contertulios de esta noche. Don Arturo Moreno, ¿cómo estás?
1: ¿Qué tal, José Javier? ¿Cómo estás? Pues nada, bueno, pues conmovido como yo creo que casi todos las personas que componemos la nación española, pero también pues de alguna forma pues motivado y agradecido por la manifestación que ha habido esta tarde en toda España, donde yo creo que ese espíritu nacional, ¿no? Porque los españoles estamos hartos, ¿no? de que nos falten el respeto, ¿no? Estamos absolutamente hartos de un gobierno entreguista, que nos ha vendido completamente a un vecino, digamos, extranjero, desde luego una nación con mucha menos historia que nosotros, con mucho más pequeña, en fin, pero que por lo visto debe tener una capacidad de chantaje enorme, ¿no? Entonces yo creo que, como decía Juan Manuel de Prada, es decir, que alguien puede dudar o negar que estamos gobernados por una banda de chacales, ¿no? Juramentados para destruir la nación, pues yo creo que no, ¿no? Y yo creo que entonces que esta respuesta que ha dado hoy el pueblo español, en su conjunto, en todos y cada uno de los ayuntamientos de España, pues a mí me parece muy meritoria, ¿no? Pero aquí no acaba el partido. El partido sigue. El partido acaba cuando Sánchez deje el gobierno. Y para eso habrá que adoptar una serie de decisiones políticas que valientes, por lo menos nosotros como españoles hemos salido a la calle, ponemos todo lo nuestro, pero los políticos también se la tienen que jugar. Pues se la tienen que jugar, porque si no este señor va a acabar con todo. Entonces yo creo que antes que acabe con España y acabe con nosotros, pues debemos acabar con él, ¿no? Y además, con la advertencia de que por supuesto no va a haber revanchas, o sea, no habrá revanchas, pero si se llega al gobierno, que se van a perseguir los delitos, y desde luego no habrá paz para los traidores.
0: Arturo Moreno, bienvenido, buenas noches. Doña Paula Arenas, ¿qué tal? Buenas noches.
2: Buenas noches. También conmovida con las manifestaciones de los españoles, y en concreto, que es lo que más he estado siguiendo, por cuestiones obvias, por mi trabajo, por el periódico que dirijo, ¿no? Ha habido municipios en el suroeste de Madrid, algunos feudos socialistas desde el principio de los principios, como es Fuenlabrada, en los que ha sido, tengo vídeos que son absolutamente reveladores de lo que está pasando, porque estamos hablando de lugares que no les podemos presuponer una ideología, en fin, contraria a la izquierda, en principio. Y ha sido Alcorcón igual. De hecho, se han hecho alusiones no solamente a Sánchez, sino a los alcaldes. Preguntaban, ¿dónde es, alcaldesa, dónde estás? Ayala da la cara.
0: Así,
2: Ha sido así. Y en cambio, en otros municipios donde gobiernan en coalición, a lo mejor el Partido Popular con un partido independiente, los dos, siendo de ideologías diferentes, han leído el manifiesto. Eso ha sido un ejemplo muy bonito, porque yo creo que efectivamente no es tanto una cuestión, o no debería ser tanto en este momento una cuestión de ideología, mostrar la solidaridad. Lo otro, evidentemente, sí es un tema de ideología, y las responsabilidades políticas son las responsabilidades políticas. Pero me ha parecido muy bonito que España haya hablado hoy en sus plazas y hayan hablado desde la parte más humana.
0: Sí, completamente. Paula, bienvenida, buenas noches. Retorna al gato después de unas largas vacaciones, más largas incluso que las de Pedro Sánchez. Don Miguel Durán, ¿cómo estás? Buenas noches.
3: Pues han sido más largas en cuanto al gato. Desde el punto de vista profesional, han sido vacaciones a intervalos. Es decir, estuve desde el día 25 de julio hasta el día 3 de agosto. El 3 estuve trabajando hasta el día 7. Después disfruté de mis nietas y de mi hijo, mi nuera y mis consuegros durante 10 días, otros 3 días trabajando y luego otros 5 días de vacaciones. Pero
0: está bien, ¿eh? O sea, bien.

0: no está, no está mal, pero yo es que creo que me las merezco más que Sánchez.
1: Yo no te diré que no.
0: De que me compares a mí con semejante individuo, pero yo creo que trabajo bastante más que Sánchez y soy y no soy nada fementido, ni traidor, ni desleal como es él. Yo no tengo sus responsabilidades, pero espero que algún día, no demasiado lejano, se las podamos exigir incluso desde el punto de vista penal.
2: Eso estaría francamente bien.
0: Eso, sí. Eso es lo que yo deseo. No. Tenía ya mono de gato, ya, pero esta noche me voy a pegar un chute a base de Ceuta y a base de muchas cosas que espero que vamos a ver aquí.
1: Don Miguel, bienvenido, buenas noches. Don José Antonio Fuster, ¿cómo estás? Que hoy viene en condición no de usar ni de contertulio, no, sino de portavoz nacional de boxe. Hay que recordar que...
3: Por eso no estoy conmovido, por eso estoy un poco sudado, pero he pasado por casa para ducharme, ¿eh? Porque he estado en la manifestación en Cibeles y aquello... Hacía calor, pero sobre todo hacía calor humano. ¿No? Si estábamos todos prietos, unidos, enfadados, muy enfadados, he notado a la gente muy, muy enfadada, esperanzados en que algo se pueda hacer, es lo que nos decían todos, algo se tiene que poder hacer. Esto ya no... Nosotros creemos que sí que se puede hacer algo. Y lo has dicho tú. O sea, es la aplicación del artículo 102 de la Constitución para juzgar a Pedro Sánchez como... Por lo menos para iniciar ese proceso.
1: Claro.
3: Claro. Y lo que nosotros queremos es, y al otro día, ¿sabes que de vez en cuando me despierto en mitad de la noche con algún pensamiento raro, tú?
2: No, lo ignoraba por completo, pero ya, en todo caso está bien saberlo.
3: Lo sabes, porque te lo he dicho alguna vez, que me paso tragando techo muchas noches, y no sé por qué, de verdad, te prometo, me desperté y dije yo, me acordé de Donald Rumsfeld.
1: ¡Joder!
3: Yo me quedaba soñando con Donald Rumsfeld. Pero, no, esto fue terrible.
1: O sea, final, ¿cuántos españoles recordarán a Donald?
3: Ya tú, porque yo soy un tío bastante raro, pero ese es el problema. Que dije yo, ¿por qué me acuerdo de Donald Rumsfeld, aquel secretario de Defensa?
1: Ese
3: que fue tan polémico. El secretario más joven y el secretario más viejo. Y al final caí. Es aquella frase célebre, y además estaba ya en la moto, cuando caí, que dijo aquella frase de: hay cosas que sabemos que sabemos. Hay cosas que sabemos que no sabemos. Y hay cosas que no sabemos que no sabemos. Eso se aplica perfectamente a la invasión.
2: Es verdad.
3: Perfectamente a la invasión de Marruecos. Y por eso es tan importante, sobre todo por el no sabemos que no sabemos, es tan importante la aplicación del artículo 102 de la Constitución para comenzar el proceso y la investigación que pueda llevar...
2: Es la cuestión clave.
3: Que pueda llevar, es lo que tú has dicho antes en el editorial... Cuando has hablado del informe policial. Mm. Imagínate lo que no sabemos que no sabemos.
2: Exactamente.
3: Y esa es la cuestión. Entonces necesitamos, y ha dicho don Arturo antes al comienzo también, dice, los políticos tienen que mojarse.
4: Sí, sí.
3: Los políticos tienen que hacer algo, por fin.
4: Estar a la altura del momento histórico.
3: Nosotros, Vox, ha ofrecido sus votos para que otros partidos se sumen para el comienzo de un proceso que será largo, pero por lo menos que se pueda investigar lo que nosotros consideramos que es una traición tremenda. Y seguro que todos los de aquí, si yo digo la frase otra vez de Donald Rumsfeld, sabe, nosotros hay cosas que sabemos que sabemos. Y seguro que todos ustedes, vosotros, me podéis acompañar en esta reflexión. ¿Qué sabemos que sabemos?
1: Vamos a saberlo punto por punto inmediatamente después, porque el primer tema de nuestro programa hoy va a ser precisamente ese informe policial y todo lo que deja intuir detrás, claro, sobre todo en cuanto a la reacción gubernamental. Lo veremos con José Antonio Fuster y detalladamente, porque el tema merece ser examinado, porque evidentemente exige una respuesta política. Así que, José Antonio, mil gracias por estar aquí con nosotros esta noche, aunque sea este rato, para examinar esta cuestión. Para examinarla como Dios manda y con el ánimo reconfortado, hay que ir a Montes de Galicia. Mire usted por dónde. ¿Por qué? Porque además han reformado el local. Daniel, ¿qué es pasando? Muy buenas noches, ¿qué tal?
5: Muy buenas noches, un placer estar aquí con usted, Javier.
1: Que le recuerdo, Montes de Galicia, los espasandines han cogido Galicia y han traído aquí plom y le han colocado todo, los sabores, los aromas, los colores también, por cierto.
0: Ahí me pierdo, ¿eh?
1: Sí, en los colores sí, pero en todo lo demás lo que complementas sobradamente. Y abrís temporada además con reformas en el local y la carta, y con reformas en la carta.
5: Sí, hemos hecho varias reformillas, como usted ha dicho. Nos hemos tomado 2 semanitas de agosto

0: como descanso, entre comillas,
1: porque... No como Miguel Durán.
0: Como...
2: hay que joderse para no caerse.
0: No mucho descanso, porque ya sé que las obras hay que estar muy pendientes. Y pues hemos hecho un poco de limpia en el local, hemos querido traer, como bien dices, Galicia. Hemos puesto un vivero con mariscos,
1: guabantes,
0: langostas, cigalas, porque yo creo que es muy importante... que la gente vea el producto, vea lo que se va a comer. Hemos también comprado un carro de pescados para pescar ese marisco que está en el vivero, llevarlo en el carro y transportarlo directamente al cliente y que el cliente elija la pieza a su gusto. Yo creo que también
1: es
0: diferenciador.
1: Eso de esas bandejas y tal, que efectivamente es una cosa muy vistosa, pero claro, llega un momento en que ya no hay tantas manos
0: como para tanto pez,
1: efectivamente. Sí.
0: Y bueno, también pues decoración, hemos cambiado bastante el salón, retapizado las sillas, hemos ambientado todo un poquito más de verde, un poquito más de naturaleza, como Galicia, como mi pueblo, sí. Pudenza, que es un pueblito del interior que es precioso, precioso y es todo verde, todo campo y es lo que queremos, queremos traer a Madrid.
1: O sea que entonces la acústica no la habéis tocado, sigue siendo perfecta. Como
0: mejor, mejor, porque hemos hecho unas cortinas para separar los salones
1: bueno.
0: Y esas cortinas hacen que se insonorice un poquito más el restaurante.
1: Fantástico.
0: Muy importante para nosotros la privacidad.
1: Claro. Novedades en la carta, porque el Montes de Galicia le ofrece a usted la comida gallega de toda la vida, con la calidad perfecta, y además todo hecho en su punto, que es una cosa asombrosa, pero además, yo no sé quién es el que está ahí detrás, igual es él, dándole vueltas al magín para inventarse cosas, como el último que probé, que era una especie de carpaccio de corvina, quiero recordar que era una cosa insólita.
0: Sí, fue un tiradito de corvina.
1: Un tiradito, ¿eh?
0: ¿Cómo ves?
1: ¿Eso a quién se le ocurre? Porque en mi vida,
0: pues bueno,
1: mira que a mí no me gusta la corvina, que yo estaba riquísimo.
0: Es un poco entre el chef David, mi padre y yo, pues buscamos ideas para mejorar, intentamos no enmascarar mucho el producto, pero también tenemos una cocina también vanguardista, queremos apostar también por ello, y bueno, pues creamos esa serie de platos. Hemos traído, aparte de eso, de las novedades que te he comentado, también hemos puesto una vitrina de expositor de pescados, para que la gente vea nuestras sugerencias fuera de carta también, con pescados como el San Martiño, el Virrey, el Besugo, el Coruso, el Rodaballo.
1: ¿El San Martiño qué es? Eso lo conocía yo.
0: El San Martiño es como el San Pedro, es el San Pedro, pero en Galicia se llama San Martiño los pescadores. Es un pescado de roca muy, muy bueno y muy rico y muy sabroso.
1: En fin, y además de eso ya sabe usted lo habitual, los buñuelos con bacalao como ese que está ahí partiendo alguien, más el pulpo, las carnes y luego el menú especial Miguel Durán, que es el que vas a proponer en este momento.
3: No sé, yo es que quería preguntarle a Daniel, yo mañana, si Dios quiere, estaré volviendo de viaje a Madrid, espero llegar sobre las 8, ¿tendríais para una reserva de dos personas a las 8:30?
0: Para usted seguro,
3: bueno,
0: hacemos un hueco.
3: Pues por favor, toma nota.
0: Yo ya tomo nota.
3: Yo quiero, voy a ir acompañado de una persona que entiende, sabe de cosas y me va a orientar. ¿Hay gambita blanca y esas cosas?
0: Gamba blanca de Huelva, claro que hay.
3: ¿Y roja de
0: Roja Alicante, de Denia también tenemos.
1: Lo que es España, sí señor, está muy bien.
3: Vamos.
1: Recuerde usted, en la calle Azcona 46, que eso está cerca del Parque de las Avenidas, la parte de arriba de Diego de León, ahí es Madrid, pero es zona anti-Almeida, o sea que puedes llegar, no te persigue nadie, ni te sacan fotos ni nada, puedes aparcar tranquilamente y a comer o a cenar en Montes de Galicia.
3: A cenar, gracias. Yo voy a cenar y la semana que viene rendiré cuentas aquí.
1: Venga, sí señor, me parece bien.
3: En todo eso.
1: Gracias mil.
0: Pues muchísimas gracias a vosotros.
1: Yo le aconsejo, además que llame, por supuesto que llame para reservar, pero ya me pregunte usted por la carta. De verdad que es muy, muy, muy, muy interesante. Gracias, lo dicho.
0: Muchas gracias.
1: Nosotros vamos a empezar con el tema de Ceuta. Vamos con la cuestión del informe, lo primero. Porque debería cambiar las cosas. Y si no las cambia ahora mismo o en 24 horas, mañana está Sánchez en el Congreso, ya veremos, a mí me parece que ya las ha cambiado en la percepción pública. Sobre todo en la percepción pública de aquella gente que hasta el momento prefería mirar para otro lado, todavía. Es muy importante ese informe. Vamos a ver un breve resumen y entramos enseguida a fondo en la cuestión.
4: La filtración de informes policiales sobre la entrada masiva del pasado 30 de julio desmonta por completo la versión de Pedro Sánchez. La Policía Nacional ha aportado a la jueza de la Audiencia Nacional, María Tardón, datos que echan por tierra la tesis defendida por el gobierno. Sánchez culpó a Israel y Rusia sobre la invasión de Ceuta y absolvió a Marruecos de cualquier responsabilidad. Sin embargo, la policía relaciona directamente al gobierno de Marruecos con la preparación y puesta en marcha de lo ocurrido. La entrada de miles de inmigrantes irregulares habría estado guiada por gendarmes marroquíes. Seguían las órdenes de agentes de paisano con un fin distinto al migratorio. Otros documentos filtrados que datan 48 y 24 horas antes del asalto masivo confirman que se avisó de lo que iba a suceder, algo que supuestamente no conocía Marlaska. El gobierno, con excepción de la ministra de Defensa, ha mantenido durante todo este tiempo que no tenía información previa a la invasión, además de exculpar en todo momento a Marruecos, agradeciendo su cooperación constantemente. La respuesta de Marlaska a esta filtración se ha basado en nerviosismo, malestar y enfado. El ministro está empeñado en buscar a quien esté detrás de esos informes que le dejan al descubierto. La interpretación del director general Francisco Pardo es que la información que aparece en los informes no implica a Marruecos, una respuesta que genera sospechas. Desde el propio gobierno sostienen que es un intento más de desestabilizar al Ejecutivo y respaldan a Marlaska capa y espada.
5: En este momento, hasta que no conozcamos y no estudiemos en detalle y en profundidad ese informe, pido máxima cautela. Somos, desde el Gobierno de España, los primeros interesados en conocer qué sucedió.
4: La pregunta ahora es que si, conociendo que Marruecos es culpable, se responderá como los hechos se merecen o si, por el contrario, el gobierno de Sánchez continuará priorizando a Rabat.
1: Esta es una pregunta retórica, efectivamente. La cosa es que después de este informe, es lo que he dicho antes, José Antonio, es decir, ¿qué más hace falta para juzgar a este hombre? Hoy mismo, en la concentración que había en el Parlamento Europeo por allá de Ceuta, lo decía Buxadé.
6: Por eso insistimos en nuestra propuesta de activar el artículo 102 de la Constitución y le pedimos al Partido Popular que le dé una vuelta. Y cuando ayer dijo que no, que se repiense su decisión de no apoyar nuestra pretensión de juzgar por traición al señor Sánchez y a su gobierno, previa autorización del Congreso de los Diputados.
1: Fíjese usted que lo decía aquí el lunes, Buxadé, precisamente. Es que, y todo eso sin saber lo del informe, que objetivamente es verdad, José Antonio, claro, desde el punto de vista político, para dejar al gobierno en una situación insostenible.
7: Claro, claro. Pero es insostenible. Y sin embargo le sostienen. Es ese problema, que todavía le están sosteniendo, que todavía no hemos tenido, que mañana no bueno, mañana estamos, efectivamente hay congresos, sesiones de Congreso de los Diputados, pues vamos a ver si siguen sosteniéndole. Pero esto es imposible. O sea, hay un mecanismo absolutamente democrático y constitucional para parar, para frenar esta locura, porque es una locura. Estos que hayan llamado crisis migratoria a lo que ha sido una invasión. Estos mismos que, siguiendo con la línea de sabemos las cosas que sabemos, que sabemos, yo creo que cualquiera de vosotros, Paula, Miguel, Arturo, podría decirme ahora mismo de carrerilla las cosas que sabemos sobre la relación entre Marruecos y Pedro Sánchez. Muchas. Pero el problema es las que no sabemos. Es ese problema. Y por eso hay que investigarlas. Porque no puede ser que a uno, no puede ser que un gobierno extranjero, enemigo, que se está comportando como un enemigo, invada un territorio español y nosotros no hagamos absolutamente nada. Que España no se defienda. Que le llamen crisis migratoria, crisis humanitaria, lo que es una invasión pura y dura. Un acto de guerra híbrida. Eso fue, yo creo además que fue el primero Jorge Buxadé que lo dijo, lo de acto de guerra híbrida. Luego han seguido otros muchos, incluso algunos voceros de la izquierda, algunos influencers, vamos, de la izquierda también han seguido con esta cantinela, repitiendo como unos papagayos algo que Jorge Buxadé tenía perfectamente estudiado, que era un acto de guerra híbrida, y eso así lo ha entendido mucha gente, y sin embargo otros que han seguido a rebufo, le siguen a rebufo, en las televisiones van diciendo que es un acto de guerra híbrida y sin embargo no piden responsabilidades al gobierno que tendría que defendernos cuando hay un acto de guerra contra España. Y esto es un acto de guerra contra España. Hoy Santiago Abascal, también en la manifestación, lo ha dicho muy claro. No, esto no se circunscribe a Ceuta. Todo lo que pasa en Ceuta ahora mismo va a pasar en el resto de España. Todo se va a extender al resto de España. Es que sabemos. ¿Qué sabemos

0: ¿Qué sabemos? También sabemos que hemos concedido, nosotros no entendemos por qué, la nacionalidad española a cientos de miles de marroquíes. Y también sabemos qué cantidad de marroquíes están en territorio español, que no solamente están en Ceuta, digo que están por toda la península y muy especialmente concentrados en Cataluña, en Valencia, en algunas partes de Andalucía, en Aragón, en el País Vasco, en Vizcaya. Hemos concedido la nacionalidad a esa gente en fraude de ley, porque ninguno de ellos ha renunciado, porque el gobierno de Marruecos no se lo permite, a su nacionalidad, con lo cual es un acto de fraude de ley. ¿Cómo hemos permitido eso? Entonces, sabemos también que sabemos que el gobierno marroquí espió a Pedro Sánchez a través de Pegasus. Lo sabemos. Lo que pasa es que no sabemos qué tiene los marroquíes del móvil, de los aparatos electrónicos que pudiera tener Pedro Sánchez, pero sabemos qué ocurrió. Y sin embargo, el gobierno y muchos de los que les aguantan a este gobierno siguen comportándose como portavoces del gobierno de Marruecos. Pero estamos locos. Y entre los ceutíes no pueden salir a la calle, los niños no pueden salir de sus casas, las mujeres viven en peligro. Estamos perdiendo mucho el norte y estamos perdiendo, aparte de soberanía, otro tema que sabemos también, y esos son datos. Ha habido más. Desde 1774 hemos tenido unas cuantas. Pero en aquel acto también de guerra híbrida que fue la invasión de 2021...
1: Así es.
0: ¿Cuántos ceutíes se fueron, ceutíes autóctonos españoles, se fueron de Ceuta por la inseguridad que provocó aquella invasión de 10.000 personas? Se fueron más de, bueno, según las cifras oficiales, aproximadamente entre 1.600 y 2.000 personas, que se fueron de Ceuta. ¿Cuántos se van a ir ahora? ¿Por cuánto los van a sustituir?
1: Claro.
0: Ese es otro problema enorme, porque Ceuta se entregará, y no me cabe ninguna duda de que este gobierno entregaría hasta su madre a Marruecos, el día que no queden españoles en Ceuta y que no tengamos la necesidad, o el resto de los españoles no veamos esa necesidad o estemos apáticos y abúlicos ante la idea de defender algo tan español como es Ceuta. Y ahora, la pregunta es, ¿qué sabemos que no sabemos? Esa es la cuestión y eso es por lo que... Y aparte de nada, que no sabemos, que eso es lo que nosotros... Por eso pedimos la activación del 102. Es de sentido común, es de cajón, esto hay que pararlo aquí, ya y ahora. El informe policial es efectivamente demoledor y sin embargo, ¿podría ocurrir que no pasara nada? Porque hay partidos que todavía quieren sostener no solamente a Pedro Sánchez, sino también las relaciones con un enemigo, como se está comportando, como es el enemigo que es
1: Marroquí. Y el hundimiento acelerado de España.
0: Y el hundimiento acelerado de España.
1: Que forma parte además de su programa, hay que recordarlo, al fin y al cabo, claro. Quien está gobernando aquí.
0: Y luego te has dicho, ley de nietos, regularizaciones masivas, nos están sustituyendo. Y eso es un acto de guerra híbrida también, pero interno.
1: Interno, en fin, es guerra civil híbrida.
0: Estamos en fin, fantásticos.
1: Dos cosas antes de dar la palabra a Miguel Durán, Arturo Moreno, Paula Arenas, que me imagino que querrán interpelar a José Antonio Fuster también, y es de las cosas por las que tan importante era este informe policial. Ahora, toda la rojambre ha salido a tratar de descalificar el informe, pues que si tiene recortes de redes sociales, que si no hay ninguna investigación... Mire, oiga, vamos a ver, esto es, por decirlo en dos palabras, la oficina española de Frontex, que es la Policía de Fronteras de la Unión Europea. Son estos los que han hecho el informe. Entonces usted verá. Tiene la mejor red de informadores en el Magreb de todas las policías europeas. Cosas que han aparecido muy interesantes. Uno, interesantes por sus consecuencias políticas. El aviso de lo que venía, que el gobierno ha dicho mil veces, bueno, sí había aviso, pero no de esta magnitud, no sé qué. El informe saca, y es que se ve la foto de lo que cuentan, y lo que cuentan que es, podemos verlo en pantalla, por cierto, que queda una cosa muy vistosa, riesgo extremo de avalancha, tal cual. Y eso quiere decir lo que efectivamente pasó. Esto es muy importante porque el gobierno viene, riesgo extremo, ahí lo está viendo usted, viene negando sistemáticamente que tuviera aviso de...

0: una cosa, pues había, efectivamente, aviso. En segundo lugar, y esto es muy importante, la cuestión de la crisis migratoria. Es decir, viene gente a ganarse la vida porque en su pueblo no puede. Esto es el informe. Ahí estamos. Vamos a ver si dejamos aquí esto, porque si usted se fija en columna izquierda, cuente desde arriba abajo, 1, 2 y 3, identificará a uno de los personajes a los que en este programa se señaló en su momento como este tiene una pinta de suboficial de policía guiando a las masas que no puede con ella. Y pudimos identificar a varios más que por la forma de moverse, por el lugar que ocupaban dentro de la muchedumbre, por los gestos que hacían e incluso por el propio lenguaje corporal, eran evidentemente militares. Bueno, estas fotografías, que forman parte del informe policial y que yo le describo a Miguel Durán, son fundamentalmente gente a los que la policía ha identificado como miembros de los cuerpos de seguridad marroquíes.
1: Sí, sí, sí.
0: Desmienten por completo la cuestión de la crisis migratoria y además el informe lo dice expresamente, una avalancha sin finalidad migratoria, guiada y protegida por la policía, por la gendarmería marroquí, lo mismo en Marruecos hasta Castillejos que una vez dentro en España. En dos oleadas, una de gente, en fin, en forma para poder entrar a nado, todos ellos con el mismo tipo de flotador, todos ellos con los mismos neoprenos, que es una cosa que se ve que en el mundo pobre la gente tiene habitualmente en casa, tiene un neopreno, en fin, y todos con aletas, ¿verdad? Y luego una segunda ola, que era un escudo humano de mujeres y niños para que la policía no pudiera reaccionar. Todo perfectamente calculado. Eso es lo que el informe está contando. Claro, la idea del gobierno ha sido decir, no, pero el informe no dice que haya sido Marruecos, dice que ha sido la policía marroquí. Claro, y nosotros somos idiotas, ¿no? O sea, de verdad, en fin. Bueno, Miguel, Arturo, Paula, ¿cómo veis el efecto de este?
1: No, que la policía marroquí no es Marruecos.
0: No, exacto, igual que, claro.
1: Igual que si actúa la policía española de una manera concertada para llevar a cabo alguna tropelía, pues el Estado español, el gobierno español no tiene ninguna responsabilidad. Bueno, yo, de las cosas que sé, que sí sé, por seguir un poco la dinámica que ha suscitado José Antonio aquí, de lo que sí sé que sé, porque tengo la firme convicción, es que Marruecos ha instrumentado una invasión para demostrarnos que cuando quiera puede volver a invadir Ceuta si no se toman medidas drásticas y hacer la suya. Esto es muy triste y yo comprendo que puede parecerle a algunas personas un poco grandilocuente lo que estoy diciendo, pero igual que nos han metido 80.000, de los cuales probablemente más del 10% están todavía allí porque venían con instrucciones muy claras respecto de qué es lo que tenían que hacer para quedarse, igual que lo han hecho ahora, lo pueden hacer otra vez. A mí me ha recordado, yo soy de la quinta del 75 y de haber podido hacer la mili me habría tocado África y habría tenido que participar seguramente en la Marcha Verde. ¿Cuántas veces me he acordado desde el 30 de julio pasado, cuántas veces me he acordado de la Marcha Verde? Porque, repito, si el gobierno español dice que no sabía nada, es que se tiene que ir por inepto, lo cual ya no es una novedad. Ya sé que me diréis que esto está más que probado. Pero es que yo estoy convencido de que ese caballo alado que era Pegasus y que en manos de los marroquíes se ha convertido en una formidable arma de chantaje respecto de Pedro Sánchez, y no solamente de Pedro Sánchez, también creo de Margarita Robles, de Marlaska y de alguno más. Yo estoy convencido de que eso está en la raíz del giro copernicano, del giro de 180 grados que dio la política española respecto del Sáhara, y también está en la base de lo que Pedro Sánchez está dispuesto a hacer o a no hacer con tal de que eso no aparezca. Sería interesante, José Antonio, que se activara el 102 si se pudiera llegar por esa vía a investigar razonablemente eso, el pegaseo. Pero yo dudo mucho que...
0: Pero perdóname, Miguel, te interrumpo, por favor. Si no hay nadie en mantenimiento para que ponga el aire, para que lo arregle, yo me quito la chaqueta. Lo digo para los espectadores, que
2: de repente no te la cambias,
0: con camisa negra y se van a temer lo peor. No, es que
3: hombre, no,
0: es insoportable el calor, José Javier, que hay en el estudio, porque aquí estamos como estamos, digo que lo sepa todo el mundo. En fin,
3: así vamos de vaca, hombre.
0: Estamos exactamente de vaca.
1: Yo voy si me quito la chaqueta voy en manga corta, pero bueno.
0: Pues mira, ahí estamos.
3: Ah, no, entonces no. No. Por ahí sí que no.
4: José Antonio, camisa y manga corta, no.
1: Pero vamos, concluyo, Yo dudo mucho, José Antonio, que se vaya a conseguir un quórum necesario, mínimo imprescindible, para poner en marcha eso. Quizá la alternativa, aunque condenada probablemente también al fracaso, estaría en alguna iniciativa privada que no tenga que pasar por el Congreso de los Diputados, pero que pudiera perseguir lo mismo.
3: Yo creo que hemos llegado a un punto de verdad de hartazgo, lo que hemos visto en las manifestaciones. Hoy en todas partes, toda España, decenas de miles, cientos de miles de españoles han salido a la calle a decir basta. Y esto tiene que... Es que yo no concibo que los partidos políticos que se supone que están en la oposición a este gobierno y que vienen denunciando o que dicen que denuncian No quieran hacer nada. Hemos llegado a un punto límite. Punto límite para mí se sobrepasó el día que se amnistió a los golpistas catalanes. Pero a partir de una cosa es amnistiar, fíjate, una cosa es amnistiar a los golpistas catalanes y otra cosa es colaborar con un gobierno extranjero en un acto de guerra híbrida, colaboracionismo y traición. Yo creo que ahí hay algo aquí que se ha roto. Y se va a romper mucho, además, en la... también lo ha dicho, no sé si ha sido José Javier Arturo, que ha dicho, bueno, basta. O sea, hay una España que dice, no puedo más. Hasta aquí hemos llegado. Hay que hacer algo. Ese algo tiene que ser ahora mismo, y no puede ser de otra manera, una vía constitucional. No puede ser de otra manera. Porque España se defiende de esta manera, así, hoy, ahora. Es importante seguir este camino. Es importante que no haya otra idea, una idea equivocada de cómo acabar con Sánchez. La idea equivocada, la idea acertada es tomar el camino constitucional y exponerle delante del mundo entero como lo que es, un traidor a España.
1: Es que Pedro Sánchez...
0: El mundo entero, perdona, Miguel, que si no, no van a hablar ni Arturo ni Paula.
1: No, si solo quería decir
0: que Pedro Sánchez
1: ataca a nuestro rey y defiende al rey de Marruecos.
0: Pues ahí estamos. Pues eso forma parte de lo que no sabemos que no sabemos.
3: No sabemos por qué.
0: Ahí estamos.
4: Claro, bueno, Paula, yo hablo de la iniciativa privada, pero bueno, ahí ha quedado. Pero hay una cosa que yo me pregunto, es si... Yo no sé nada, partiendo del saber y no saber, sé muy bien lo que no sé, sobre todo, pero...
3: Eso es la segunda parte, eso está bien.
4: El tema de saber, si ellos lo sabían, yo me pregunto, entonces no sabían que iba a ocurrir esto, o sea, es decir, han estado dispuestos a perderlo todo porque esto tiene muy poquito arreglo, ¿no?, de cara al ciudadano, de cara al socialista, o sea, de cara a cualquier votante de izquierda, a cualquiera. Aunque solo sea por toda la gente que ha muerto, ¿no? O sea, es que no tiene una manera de salvarlo por ninguna parte. Yo no la veo, ¿eh? Igual.
3: Tienes razón. Sí, sí. Yo creo que hay una respuesta a eso.
4: Por eso que ellos no sabían que esto iba a pasar.
3: Pero no les importa. Pero no les importa. O están tan pillados. No sabemos que no sabemos. ¿Os acordáis de Pier Antonio Panzeri? Fue aquel eurodiputado del Grupo Socialista que le pillaron en el Qatargate,
0: sí.
3: y que reconoció que había recibido dinero de Marruecos. No, sabemos que Marruecos ha comprado voluntades políticas en Europa. No sabemos, pero sabemos que no sabemos cuántos han comprado en España.
0: Y lo que sí que sabemos es lo que estaban en la fiesta de la embajada marroquí mientras estaba pasando eso.
3: Entonces, ahí está la respuesta, Paula.
4: Se ha llegado a un punto en el que aquí ya sí está dispuesto a perder la Moncloa. O sea, ¿qué será

0: por cómo le tendrán agarrado o cómo les tendrán comprado a los que no quieren que Sánchez caiga. O al mismo, al propio Sánchez. Estamos hablando de un ecosistema corrupto. Cuando hemos hablado de mafia, no lo hemos hablado por nada. Yeah. Es un ecosistema corrupto. Pero al servicio de un gobierno extranjero, ojo, cuidado.
1: Bueno, Arturo Moreno,

0: escenario, ¿no? Lo que sí sabemos es que el chantaje que le ha hecho, que le está haciendo el gobierno de Marruecos a Sánchez, que Sánchez con la acostumbrada valentía, cobardía habitual en él, pues se la ha transferido al conjunto de la sociedad española, ¿no? Y ahora es una pistola en la sien que tenemos nosotros, ¿no? Para mí la gran pregunta, y un poco de ahí arranca todo mi razonamiento, es ¿esto se podía haber evitado si el gobierno hubiera cumplido sus funciones? Sí. Es decir, como no ha cumplido con sus funciones, el gobierno ha hecho posible la ocupación del territorio nacional que por parte de un país extranjero. Punto. Con lo cual, el gobierno, es decir, porque aquí estamos con Marruecos, que sí que queda acuerdo, pero esto, si no llega a ser por la desidia, por la dejación de responsabilidades, por la inacción dolosa del gobierno, por la incompetencia exuberante de este gobierno y por la connivencia con Marruecos, esto no se hubiese producido. Con lo cual, aquí estamos en una especie de complot con dos partes y los dos son culpables. Uno ha hecho posible que los otros hiciesen lo que han hecho, coño. O sea, el gobierno de España ha facilitado con su actuación lo que ha ocurrido después. Con lo cual, pues bien, esa...
1: Pero hay una derivada que a mí me parece la más sangrante, aparte de las otras muchas, y el horror que nos puede dar la idea de la permanencia de Sánchez otros 4 años en el poder, que podría ocurrir perfectamente. El problema que a mí, que tengo yo ahora mismo, es que tenemos una ciudad de Ceuta asaltada, invadida, y los ceutíes abandonados.
0: Abandonados.
1: Abandonados. Y eso es lo que ha ocurrido en las concentraciones hoy en toda España. De las decenas de miles de españoles en Alcorcón, espero, por cierto, que arrase Pedro Moreno. En las decenas de miles de españoles o cientos de miles hemos salido a la calle a decir que Ceuta se defiende, y muchos de ellos, yo creo que en su inmensa mayoría, saben perfectamente que si hoy no defendemos Ceuta, perderemos toda España algún día.
2: Sí, don José Antonio, ¿nos vemos en Usares este viernes?
1: Hombre, que sí.
2: Maravilloso.
1: Qué bueno, ¿eh?
2: Gracias, Bill, por estar esta
1: noche. Pero ya entonces no vengo de portavoz nacional de Vox.
3: No, ahí, no, ahí viene. O sea, eso,
4: no le puedo hacer una última y brevísima pregunta a José Antonio.
2: Tomad nota, todos los anuncios de esta noche los paga Miguel Durán. Publi, José Antonio Fuster, muchísimas gracias, muy buenas noches. Un placer. Nos vamos a la publicidad y luego vamos a la manifestación, ¿vale? A ver lo que ha pasado hoy.
1: Gracias, Miguel. Nada, un placer.
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0: 22-37, 21-37 en Canarias y hoy día de concentraciones en toda España y la verdad es que han sido masivas en todas partes y hay lugares donde sinceramente la gente no esperaba que fuera, por ejemplo Cambrils, por ejemplo Gijón. Hoy estaba absolutamente lleno. En otros lugares como Barcelona, la policía ha cerrado las calles de acceso. A partir de un cierto número han decidido que no entraba nadie más, por ejemplo. Barcelona, en fin, tampoco nos sorprende mucho. Visión general, nos lo cuenta Isabel Rodríguez.
1: Decenas de miles de personas han acudido aquí a la Plaza de Cibeles en el Día de Ceuta para mostrar su apoyo a los ceutíes en una concentración promovida por la Federación Española de Municipios y Provincias, que no tenía un trasfondo político, pero que aún así ha contado con partidos políticos como PP y Vox, que querían mostrar su apoyo a los ceutíes. En concreto, la presidenta de la Comunidad de Madrid, Isabel Díaz Ayuso, ha señalado que el gobierno ha abandonado al pueblo ceutí y al conjunto de los españoles. Siguiendo la misma línea, el presidente del PP, Alberto Núñez Feijóo, ha señalado que esto no había ocurrido nunca y que no entiende cómo el gobierno puede estar más cerca de Marruecos que de los propios españoles y que al final se acabará sabiendo toda la verdad. También ha participado Santiago Abascal, el presidente de Vox, que ha criticado a un gobierno que dice es lacayo de Vox y ha señalado que ha venido para apoyar a Ceuta y a España.
0: Lo que no sabemos, como dice Fuster. Ha habido rueda de prensa previa, un cuarto de hora antes de Abascal, entre otras cosas, para que si había algún problema legal por las cosas que planteaba el Talibán Martín, el delegado del Gobierno de Madrid, pues aquello fuera simplemente asistencia a la rueda de prensa. Un truco bien traído. También ha estado Feijóo, por supuesto. Vamos a ver lo que ha dicho Abascal, luego veremos lo que ha dicho Feijóo.

0: Estamos hoy aquí para apoyar al pueblo de Ceuta, en primer lugar porque Ceuta es España y porque los ceutíes han sido abandonados y traicionados por el presidente del gobierno. Y en segundo lugar, porque lo que sucede en Ceuta es el futuro de lo que sucederá en muchos barrios, en muchos pueblos y en muchas ciudades españolas si no nos levantamos para remediarlo. Estamos en manos de un gobierno lacayo que actúa al servicio de un gobierno extranjero. Y eso es un peligro no solo para los ciudadanos de Ceuta, sino para el conjunto de los españoles en cualquier rincón de nuestra patria. La permanencia de Pedro Sánchez en el poder es una auténtica amenaza no solo para el sistema democrático, para unas elecciones libres, para los derechos más básicos de los españoles, para la soberanía nacional hoy en manos de gobiernos extranjeros y para la integridad territorial de España amenazada muy especialmente en Ceuta y Melilla por los amos de Pedro Sánchez. Pero también lo es para la prosperidad de las familias y, por supuesto, para la seguridad en las calles, muy especialmente la de las mujeres. Tenemos que estar todos unidos en contra de este gobierno que ha traicionado a los españoles. Por eso pedimos que se active el artículo 102 en el Congreso. Esta concentración es de todos los españoles, que hoy estamos unidos contra este gobierno traidor y en defensa de los ceutíes que han sido abandonados por el gobierno, lo que no es incompatible con el que el Partido Popular actúe con tibieza en muchas ocasiones y también en este. Creo que necesitamos el respaldo de la Unión Europea. En primer lugar, porque las fronteras de España también son las fronteras de la Unión Europea. No solo se está produciendo ahora un ataque a la integridad territorial de España, sino que permanentemente se está produciendo un ataque al conjunto de los europeos. Ahora lo que padecemos es una invasión a secas de carácter híbrido, protagonizada y perpetrada por el gobierno de Marruecos con el silencio y la complicidad escandalosa e insultante del traidor Pedro Sánchez.
1: Esto es lo que concierne a lo que decía Abascal, Feijóo también, que había hablado. Feijóo había estado en Ceuta por la mañana. He dicho esto.
2: Se va a saber por qué invadieron Ceuta, se va a saber quién lo consintió, se va a saber quién lo promovió y, por supuesto, ya sabemos quién nos mintió. Y quién nos mintió, con los informes de la policía en la mano, ha sido todo el Consejo de Ministros y el presidente del Gobierno. Es un hecho, insisto, es un hecho sin precedentes en nuestra historia. Y es un hecho sin precedentes tener un gobierno que le ha mentido a todos los ciudadanos en algo tan fundamental como es nuestra integridad y nuestra soberanía.
1: Sí, eso es verdad. Y eso seguramente explica la reacción popular de ya está bien. Vamos a ir viendo imágenes de cómo han estado las concentraciones en diferentes lugares de España mientras comentamos el asunto. Paula, tú decías al principio que lo que se había vivido en zonas de Madrid, digamos, no identificadas particularmente con un voto de derecha, era esa misma sensación en realidad es de humillación, ¿no?
3: Es de humillación. ¿Y hasta aquí podemos llegar? Sí, de mucho enfado, porque además, bueno, en las calles de Alcorcón o de Fuenlabrada no estaba solamente gente de una ideología determinada, como ha ocurrido en otros sitios, porque ha habido mucha gente de ideologías que no son ni del PP ni de Vox que han estado. Y allí, en Fuenlabrada y Alcorcón también, ¿no? Me lo estaban diciendo, me lo estaban escribiendo. Oye, es que aquí está todo el mundo, menos representantes políticos de esos partidos. En estos dos casos, además, que son feudos, sobre todo Fuenlabrada del PSOE, no solamente se estaba exigiendo responsabilidades a través de insultos a Sánchez, sino que se estaban dirigiendo directamente a políticos que llevan tantos años en el poder como Ayala, el alcalde de Fuenlabrada. O sea, Ayala da la cara. En Alcorcón, bueno, se estaba diciendo dónde está la alcaldesa o alcaldesa, dónde estás. Y en el resto, bueno, pues en Leganés ha sido especialmente bonito, ya lo comentaba antes, ¿no? Porque, bueno, es un gobierno de coalición, no de la misma ideología, y ha sido un acto muy bonito donde no ha habido ningún altercado ni ningún problema. No ha habido altercados
1: en ninguna parte, claro.
3: En ninguno de los.
1: Y fíjate que hemos visto en lugares como Barcelona, donde ha entrado gente así encapuchada, a reventar. Y no ha pasado nada tampoco, ¿eh? Porque no hay gente que.
3: No, ni han entrado.
1: Son españoles de a pie.
3: En estos 12 municipios, por lo menos del suroeste de la comunidad, que sepa. No ha habido altercados, ha habido una ausencia total de la representación de la izquierda. Entonces, ¿por qué? O sea, me pregunto por qué, porque allí estaban sus votantes, es que no crean que no estaban. Y luego hablábamos de las vacaciones de Sánchez, pero yo, que además esto es algo que ya he dicho en alguna ocasión,

0: ha vuelto mucho más delgado. Lo está pasando mal, ¿eh? Hombre, lo está pasando mal. Es que si y lo digo con engordando. Intención, porque eso no le gusta nada, que se le note que lo está pasando mal.
1: Lo está pasando mal. Arturo Miguel.
2: Sí, vamos a ver, efectivamente estamos ante una humillación nacional, un ataque a la dignidad nacional de este país, nos han provocado un descrédito internacional enorme. Y la gente está harta ya de que se les pierda, que no se haya perdido el respeto a España y a los españoles, ¿no? Y entonces, ¿qué pasa? Bueno, pues que realmente cuando hablamos de salidas políticas, pues entramos en un terreno muy resbaladizo, ¿no? Porque claro, a mí me parece muy bien que los discursos, todos estamos de acuerdo en las cosas que se están diciendo. Pero, ¿y cómo sigue la conversación? Es decir, desde el punto de vista político, que las personas que nos representan, porque nosotros al final, pues aquí somos unos opinadores, en la calle somos unos ciudadanos que acude a una manifestación para salvar el honor nacional, entre otras cosas, pero es decir, nuestros políticos, las personas que nos representan, ¿qué van a hacer? Fuster ha planteado, en nombre de su partido, el artículo 102 de la Constitución, que como sabéis, además recoge perfectamente el asunto de la... Es decir, cuando se produce una vulneración contra la seguridad del Estado, es decir, el delito de atentar contra la seguridad del Estado. Y a mí me parece muy evidente, me parece evidentísimo, que el señor Marlaska ha hecho posible, ministro del Interior de este gobierno, que se produzca lo que se ha producido. Porque si es verdad, que supongo que sí, el informe de la Comisaría de Extranjería, pues queda evidentemente, eso está avisado, pero es que aunque no hubiese avisado, es decir, se veía venir, incluso pues las personas que vemos habitualmente las noticias y tal, el día anterior habían entrado no sé cuántas personas, al día siguiente no sé cuántos, sí. Es decir,
1: lo había contado aquí
2: que tampoco hay que ser un lumbreras para ver que algo estaba pasando, y esa desidia y dejadez del gobierno, yo creo que también es una dejadez, o sea, yo creo que la competencia del gobierno es sospechosa, ¿eh? Y me parece que eso es importante decirlo. Pero y acabo con esto, es decir, o 102, o hoy lo planteaba también Juan Luis Cebrián en un artículo en el The Objective, o moción de censura. Pero moción de censura en un determinado momento donde el PNV y Junts forman parte del mismo paquete de Sánchez. Es decir, si ellos siguen manteniendo esta situación y a este presidente en estas circunstancias, ellos naturalmente, que lo son ya a través de su hoja de servicio, ya sí que están dentro del sanchismo, ya ni siquiera son una opción independiente. Entonces, habrá que hacer algo, yo creo que van a pasar cosas. Yo no, que tengo la percepción de que pueda aparecer algún cisne negro, que como sabéis es un giro inesperado de las cosas, que produce consecuencias políticas. Yo creo que ese señor está rodeado y por algún sitio que va a saltar una chispa que va a acabar con él.
1: ¿Cómo se llama el tío del cisne negro? Taleb.
2: No, Taleb.
1: Ponga el conocimiento de Miguel Durán, que me he quitado la chaqueta. Como no lo puedo ver, ya se lo digo yo. Vale. Por si te animas.
2: Pero no es un cambio de chaqueta, ¿no?
1: No es un cambio de chaqueta. El presidente me la ha quitado.
3: No, a mí me gustaría, consumir 30 segundos en relación a las vacaciones de Pedro Sánchez. Las mal llamadas vacaciones de Pedro Sánchez. Pedro Sánchez... A ver, vacaciones tiene derecho en principio todo el mundo. A descansar un poco, ¿no? El derecho al descanso. Pero fundamentalmente el concepto de vacaciones viene referido a aquellas personas que trabajando por cuenta ajena o por cuenta propia y pudiendo tomar decisiones sobre su propia situación profesional, deciden que durante un tiempo no van a atender sus obligaciones profesionales cotidianas. Ese es el concepto más o menos genérico, general de vacaciones. Pero es que este señor no tiene ningún contrato laboral. Y aun cuando lo tuviera, si en mi caso, por ejemplo, en mi empresa, en mi bufete, yo tengo una situación de emergencia, desde luego la última cosa que se me ocurriría es irme de vacaciones. Primero tendría que atender esa emergencia y tratar de solventarla. Cuanto a lo que has dicho, Arturo, muy brevemente también, para el PNV y para Junts, el tema de Ceuta yo creo que incluso les alegra, porque es un tema español, ellos no se consideran españoles y, por tanto, yo creo que pasan olímpicamente. Y la tercera cuestión en la que pensaba incidir es, teniendo en cuenta las consecuencias que se van a derivar, que se derivan ya, pero que en el futuro se van a derivar de esta invasión, de este ataque a la soberanía nacional, teniendo en cuenta eso, ¿qué pasaría si un día, con eso que dice Feijóo de que todo se va a saber y demás, nos enteráramos de que efectivamente el gobierno español no solo sabía lo que iba a pasar, sino que contaba con que de ese contingente de personas, 70, 80 mil personas, se van a quedar por lo menos 8 o 10 mil en Ceuta y esa inyección ya la tuviera pactada con el rey Mohamed VI de Marruecos?
1: A mí no me cabe la menor duda de que es así.
3: Pues yo pienso como tú.
0: Y por eso
3: yo
0: no
3: creo que efectivamente eso está perfectamente pactado. Y es terrible que sea así.
0: Y eso
3: es lo que estaría
0: nada.
3: En la base de la apertura del procedimiento que prevé el artículo 112 de la Constitución.
2: Sí.
3: Pero va a haber...
2: De traición, no.
3: Va a haber suficiente capacidad política en el Congreso de los Diputados como para hacer esa especie de...
1: Pero ¿sabes qué pasa, Miguel? Que en realidad es que da igual ya. Es como lo de la moción de censura, si que plantearla para qué, para que no ganara. Pues si estás en minoría no vas a salir tú nunca. ¿Y qué más da? Pero lo que no puedes hacer es mantener la ficción de que en España existe una institucionalidad tranquila. Por cierto, paréntesis, Pablo, si ya te doy la palabra. La policía de Marlaska ya la está cagando en Madrid. Sí. Tirando bombas de humo a la gente que se manifestaba.
2: Yeah.
1: Enseguida veremos las imágenes, en cuanto podemos disponer de ellas. Bertrand Endongo acaba de publicarlas en Periodista Digital. Perdón. O sea, la policía se está empleando más a fondo con los manifestantes por Ceuta en Madrid que con los invasores marroquíes en Ceuta. Sí. O sea, solo un canalla como Marlaska y su delegado del gobierno, que es un monaguillo, pueden ser así. Porque ha sido solo en Madrid, ¿eh? Las imágenes que están llegando de Zaragoza, de Gijón, de Toledo, es impresionante la cantidad de gente que ha habido. Tampoco ha habido ningún incidente, nadie los ha provocado. Y en Madrid ha sido la policía, para despejar la zona, los que han empezado a tirar botes de humo a la gente que estaba allí pacíficamente. En fin. Bueno, Paula, contamos esto ya a la publicidad.
0: Fíjate que esto me ha desviado, claro, de lo que... Pero bueno, voy a volver, luego ya vuelvo con Marlaska y eso. No, que explicaría además muy bien que lo supieran el hecho de no haber hecho lo que a lo mejor el ciudadano no sabe, pero que el procedimiento legal era en 72 horas. Si hubiera habido voluntad política, estaban las 72 horas para mandarlos de vuelta, y si no, bueno, pues a la semana siguiente, mandando muchos medios materiales y humanos, y no han hecho nada de eso. O sea, ha pasado un mes, y ¿con cuántos ordenadores están allí? Que salían ayer, era una cosa. Entonces, aunque se esté hablando o mostrando esto a un ciudadano que no sabe nada, entiende que no se está enviando ningún tipo de ayuda allí. Luego, es que lo preveían, ¿no? Es que lo sabían, como señala Miguel. Estaba previsto que esto sucediera y por eso está previsto que no se mande nada de ayuda allí para una situación que, bueno, pues es bastante más allá de tintes políticos o ideologías. Es una situación terrible.
2: Terrible.
0: Vemos unas imágenes espantosas. Terrible. Pero espantosas, pero dolorosas.
1: Y ciento y pico muertos de los que aparecen aquí.
3: Nadie
1: se responsabiliza. Es una cosa
0: no alucinante. 82
2: en España y 16. Sí,
0: sí. No se habla de ellos y son ciento y pico.
1: Es una barbaridad.
2: En fin, yo solamente una cosita.
1: Muy rápida que hay que hacer la publicidad.
2: A Miguel Durán.
1: Miguel
2: efectivamente, los nacionalistas se pueden alegrar por el tema de Ceuta, se considera español, les da igual, pero son responsables de la degradación del país, es decir, y de lo que está pasando, indudablemente Ceuta es un elemento más. Y a José Javier solamente una cosa, es decir, hay que liderar España y hay que tener iniciativa política, se gane o se pierda la moción de censura.
1: Claro, que, es que es eso, efectivamente.
2: Pero hay un sustrato, sí, hay un sustrato moral que en este momento un líder tiene que hacer algo. Yo no sé si es la moción de censura o esa apoyar el 102, o las dos cosas, o lo que sea, pero hay que hacer algo. Es decir, esto no puede seguir. Como decía Gabriel Celaya, o para presentar a Gabriel Celaya, que nuestros temores no pueden ser sin pecado un adorno. Estamos tocando el fondo y seguimos tocando el fondo. O sea, lo que estamos pasando en España, estamos tocando fondo. Es decir, es una crisis absolutamente grave, ¿no?
0: La poesía es un arma cargada de

0: la publicidad, Miguel.
1: La poesía es un arma cargada.
0: Pues lo vas a decir después de la publicidad, porque ahora sí que sí o sí. Señores, publicidad. Siguen llegando imágenes, impresionante Bilbao, sonando el himno de España en Bilbao, llena la plaza de manifestantes, impresionante Ferrol, impresionante Huelva, y en Madrid la policía que ha cargado en el Congreso. Dicho antes Cibeles, perdón, ha sido en el Congreso. Bueno, pegaos. O sea, es de vergüenza. Lo de Marlaska es de vergüenza. O sea, el mismo tipo que está diciendo, que ha estado mintiendo a todos los españoles, manda a la policía a gasearlos.
2: Sí, desde luego.
0: O sea, de verdad, en fin, bueno, publi y seguimos contando.
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0: 23 horas, 22 en Canarias. Nosotros estamos contando lo que está pasando ahora mismo. Y son las cargas policiales en la zona del Congreso de los Diputados, donde habían confluido diferentes manifestaciones y ha habido la misma mecánica que ocurrió en Ferraz. Es decir, manifestación de gente más joven, en este caso era por el tipo de convocantes, en fin. De repente aparece el mismo grupo de gente que apareció vestido de oscuro, con la cara tapada y tal, que aparecieron en Ferraz. Y que cuando la policía carga, ahí estamos viendo las imágenes de Bertrán Andongo, muchísimas gracias, gracias, buen trabajo, se ponen detrás de la policía, porque son evidentemente provocadores. La policía carga y empieza a tirar bombas de lacrimógeno a la gente que había por allí, que estaba lleno de críos. O sea, las imágenes que van llegando de niñas vomitando es que para no creérselo. En fin, de verdad, Marlaska.
1: ¿Y por qué han tenido esta firmeza con Marruecos?
0: ¿Verdad? Decir? Con los que entraban en... En fin, bueno. Se había quedado pendiente de decir una cosa y no me lo perdonará jamás si no doy la palabra a Miguel
2: Durán. No, yo lo único que quería decir, pero no es... Es que la postura de Feijóo cuando está diciendo que se sabrá y que se sabrá y que todo se sabrá... Supongo que está pensando en cuando tenga que gobernar, porque hasta ahora...
0: Efectivamente.
2: Hasta ahora, básicamente en todo lo que ha supuesto la posibilidad de atacar a Pedro Sánchez, el PP se ha nutrido fundamentalmente de lo que ha publicado la prensa. La prensa no gregaria del Partido Socialista o del Gobierno. Entonces... Caray, si tiene tantas ganas de que se sepan cosas, ponga usted la primera piedra para construir el edificio procesal que permita llegar al esclarecimiento de la verdad. Porque no hay mejor herramienta para llegar a eso que el hecho de que intervengan jueces independientes en todo el asunto.
0: Eso precisamente ha empezado en la cuestión, no solo esta causa que instruye la juez María Tardón, sino también en la denuncia de manos limpias querida contra el delegado del gobierno en Ceuta. Y ese era además el ambientillo hoy en Ceuta, en el día de Ceuta. Vale la pena ver lo que ha pasado y verlo con cierto detalle, porque nosotros estamos sufriendo todos mucho, porque nos han invadido. Pero claro, evidentemente los que más sufren son ellos, los ceutíes, que les han roto la vida, nos lo contaba Juan Sergio Redondo ayer, pero se lo han roto para siempre. Hay comercios que no abrirán jamás. Niños que van a tener que irse al cole, a lo mejor en la península si consiguen salir. Pero es que llevan sin salir a la calle un mes y pico. Es de locura todo lo que está pasando allí. Las calles están tomadas por los invasores. Hay una especie de Ceuta Potemkin, que es la zona del centro, donde sí que ves a gente normal, por la calle, que es donde van los políticos, pero eso solo es esa parte. O sea, 5 minutos más abajo, hacia la muralla y fuera, se acabó el mundo. En fin, ¿y allí qué ha pasado hoy? Bueno, pues primero, me parece que vale la pena ver cómo ha sido recibido y despedido el grupo gubernamental que ha llegado al Rebellín, creo que se llama el lugar donde ha tenido... Ahí estamos. Escuchamos. Ángel Víctor Torres, como en otros lugares, huye junto a Elma Saiz y al delegado del gobierno. Y al llegar al coche, otra vez, escuchamos.

0: Delegado del Gobierno, Ángel Víctor Torres.
1: Jefe del mando único.
0: Todos, el mando único, sí, efectivamente. En fin, bueno, claro, pues están hartos, es que no pueden más. Y esa gente ha ido allí a hacer exactamente qué. Celebrar en un lugar, yo escribí esta mañana en X, que era brillante acto social en París bajo la ocupación alemana. Pero tenías ahí a la gente metida en un lugar, todos allí con sus medallitas, su corbatita, todos elegantísimos. Y 500 metros más allá, el caos absoluto en el que están obligando a vivir a esta gente, es de locura. En este acto, por cierto, se le entregaba una medalla a título póstumo, la medalla de la ciudad, a Mustafa Micián. Mustafa Micián fue el primer diputado musulmán, si no recuerdo mal, en Ceuta. Este gusto del PP por condecorar a musulmanes ya lo examinaremos otro día. El asunto es que ha tomado la palabra su sobrino, porque Mustafa ha fallecido, su sobrino Tarek, y mire, o sea, ¿qué quiere usted que le diga? O sea, impecable, lo ha abordado, y no es corto, pero me parece que, lo que vamos a ver, pero me parece que vale la pena verlo entero para que palpe usted cuál es el ambiente en Ceuta. Ha subido Tarek Micián, repito, musulmán, del partido musulmán de allí, sobrino de Mustafa, a recoger la condecoración. Y ha dicho esto.
2: Queremos mostrar nuestro apoyo a todas las gestiones que está realizando el presidente de la ciudad autónoma de Ceuta, Juan Vivas, por la grave situación que está atravesando Ceuta, por la invasión de Magrebí. El gobierno de la nación del Partido Socialista de Pedro Sánchez nos ha abandonado. Un gobierno débil que se ha plegado ante el país vecino. Un gobierno incompetente e inepto que no ha hecho nada por los ceutíes. Y por lo tanto, creemos que en las próximas elecciones el señor Sánchez debe de dimitir. Ceuta es una ciudad con su idiosincrasia. Los ceutíes están agraviados, hay gente con problemas psicológicos. Yo he tenido que mandar a mi mujer y a mi hijo a la península porque mi hijo no puede salir a la calle por la inseguridad existente en Ceuta. Y en mi propio nombre yo le exijo al presidente de la nación que se articule medidas diligentes, que se meta a estos migrantes en los autobuses y que sean devueltos a su país de origen. Muchas gracias.
0: Me imagino que por economía de espacio en la redacción han ahorrado los momentos en los que el público gritaba virulentamente contra Sánchez y contra el gobierno. Pero eso era lo que había en los cortes que ha visto usted del discurso de este señor, porque es que eso es lo que está viviendo Ceuta. Están enteramente hartos. Y pidiendo la dimisión del delegado del gobierno porque es la cara visible del marlasquismo en Ceuta. Vamos a ver cómo está la cuestión, Miguel, en siguiente te doy la palabra.
1: Sí, por favor,
0: la cuestión legal del delegado, nos lo cuenta Lara Guerra y enseguida lo vemos.
3: El juzgado número 6 de Ceuta ha abierto diligencias contra el delegado del gobierno en Ceuta, Miguel Ángel Pérez Triano, por presunto delito de prevaricación omisiva. Se sostiene que el representante del Ejecutivo estuvo inmerso en este presunto delito al no adoptar medidas ante las alarmas que, según afirma, se habían trasladado por parte de los servicios de inteligencia sobre esa posible entrada masiva de inmigrantes desde Marruecos. ¿Y por quién fue presentada esta denuncia el pasado 26 de agosto? Pues Manos Limpias, quienes acusan a Pérez Triano, palabras textuales, de una imprudencia grave al no haber impedido la invasión de una parte del territorio nacional, pese a tener, según reitera el sindicato, el conocimiento previo de que esto iba a suceder. En este escrito se le adjudica al delegado del gobierno el conocimiento de las distintas advertencias de los servicios de inteligencia. Además, lo califican de delito contra la independencia y la seguridad del Estado español. Por otro lado, la organización hizo una ampliación posterior a la denuncia, recordando la agresión que dejó heridos a 4 militares en los acontecimientos ocurridos en la frontera, donde, desde su punto de vista, Miguel Ángel Pérez Triano no actuó adecuadamente. Y el otro punto deriva de las declaraciones de la ministra Margarita Robles, las que realizó el pasado 25 de agosto, donde declaró de manera tajante que por los servicios del CNI se alertó al delegado del gobierno de lo que podía llegar a ocurrir. Pérez Triano se ha pronunciado sobre ello este martes, donde bajo ninguno de los conceptos ha anunciado su dimisión, sino que ha defendido que se mantendrá al frente de la gestión de la crisis migratoria y de seguridad. Vamos a ver sus declaraciones.
4: Bueno, yo respeto mucho la opinión de todos los ceutíes, la opinión de todo el mundo. Respeto a los que piden mi división, también los que me animan a seguir. Pero lo que no sé las razones por pedir de pedir esta dimisión. Llevo 30 días que no veo a mi familia, que prácticamente no veo a mis sobrinos. De aquí salgo para ir a la frontera, para ir a algún emplazamiento, para ir a alguna barriada, y eso es lo que llevo haciendo, buscando emplazamientos, intentando llegar al acuerdo, proponer quitar emplazamientos pues porque tensionaban más una zona, pedir refuerzos para los fuerzas y cuerpos de seguridad del Estado. En eso hemos estado trabajando desde el primer minuto y en eso voy a seguir trabajando.
3: El delegado ha repasado su actividad desde antes del 30 de julio, donde ha asegurado que lleva semanas trabajando pese a los insultos y amenazas que está recibiendo.
0: Muchísimas gracias, Lara. Miguel Durán.
1: Mira, yo es que cuando oigo discursos como el de este caballero, que no es caballa, que es muy diferente, cuando oigo eso, me reafirmo más en que la política que se persigue aquí es consolidar a toda la gente que se ha quedado. Se han aprobado 309 millones teóricos de ayudas a Ceuta. Eso supone aproximadamente un 16% del PIB de la ciudad autónoma. Pero más de la mitad de ese contingente de dinero se aprueba para consolidar, bajo el pretexto o la rúbrica de la ayuda humanitaria, consolidar la presencia de todos los que nos han invadido. Por eso digo que, desde luego, es imposible, a mí me parece que es imposible escindir la responsabilidad que tiene Pedro Sánchez y su gobierno respecto de la estrategia concreta, la específica estrategia de ir metiendo, inyectando en el caudal humano de Ceuta extranjeros, y extranjeros no cualesquiera, sino marroquíes. Dicen que hay que procurar no generar desórdenes. Pues yo creo recordar que era Maquiavelo el que decía que cuando dices que, cuando alegas que quieres evitar desórdenes para que no haya guerra, al final tienes desórdenes y después guerra. Guerra híbrida o guerra como sea, pero recuerdo, Marruecos tiene muy aprendida la lección que nos ha dado, que le ha dado a España en cabeza de su gobierno. La lección de decir, cuando quiera os invado con gente y a ver si tenéis lo que hay que tener para impedírmelo.
0: Arturo, Paula.
5: Sí, bueno, era Winston.
1: Yo sé que es una visión la mía.
5: Era, me parece que Winston Churchill, cuando el pacto de Múnich que le dijo
0: sí,
5: Chamberlain.
0: Sí, se dice con cierta frecuencia. Incluso seguro honor, que Paulo Coelho también soltaría algo, sí, pero es la típica frase esta que se repite.
5: Sí, que se repite. Bueno, vamos a ver, el caso es que es un caso como muy curioso. El caso es que han entrado en Ceuta 80.000 personas, es decir, en oleadas sucesivas y sin que nadie le impidiese el paso. Y esto parece una cosa como muy normal, ¿no? Es decir, un sitio que tiene una frontera y entran 80.000 personas y no pasa nada, y el delegado del gobierno está sorprendido porque incluso no sabe por qué la gente le pide la dimisión.
0: ¿Qué culpa tendré yo?
5: La respuesta política que tuvo el gobierno, la respuesta política del gobierno cuando se produjo esto, fue irse de vacaciones. Realmente como de Marx, pero de Groucho, es decir, una cosa absolutamente, aparte que me parece una falta de respeto a la gente, que me parece políticamente, bueno, pues una cosa demencial. Al desafío de Marruecos, que no se responde de ninguna forma, que no se responde, se habla de la lealtad de nuestro vecino, que Bolaños con su habitual tono de aquiescencia siempre y reverencioso con Sánchez, diciendo que no se le podía faltar el respeto a Marruecos. ¿Pero qué es esto? Es decir, ¿quién defiende que la dignidad nacional? Que yo quiero un gobierno que defienda a España, que defienda a los españoles y que defienda que nuestra posición y la dignidad que tenemos. Es decir, que esto cómo puede ocurrir? Es decir, porque todo el tema, José Javier, de los bulos, de las mentiras, de que si, en fin, de que si Rusia, que Israel,
0: el Mossad,

0: influencers, la internacional
1: reaccionaria.
0: Pero ¿qué ha sido de tanto galán que se ha quedado por el camino? Es decir, ¿qué ha sido de tanto de tantas personas implicadas en esta especie de conspiración judío-masónica cuando al final nos enteramos de que hay un informe de la policía que lo tiene la jueza de la Audiencia Nacional, donde se dice claramente al ministro del Interior que iba a pasar esto y que ha pasado esto y que no ha hecho caso omiso y encima se extrañan de que la gente pida responsabilidades políticas? Vamos, es una cosa verdaderamente demencial, vamos.
2: Y además, bueno, te estaba diciendo que a mí me daba cierta lástima porque me parecía que él estaba sorprendido de verdad.
1: Este caballero, yo quiero recordar que la primera reacción de este señor fue apartarse de la línea gubernamental. Y rectificó por no sé en cuántas horas, lo que tardaron en llamarle Marlaska. Y desde entonces va como geisa por arrozal, por decirlo en términos... claro, porque tú me contarás, ha quedado en evidencia. Es decir, ya no está con su gente, está con otros. Y aquí el gran problema es que el gobierno no está con su gente, a la que tiene que proteger porque es su obligación.
2: Bueno, es que en el gobierno, pues fíjate, ya hay una especie de yo me quedo con Marlaska, no, yo me quedo con lo que dice Robles, que es decir, o sea, hemos llegado a un punto ya que dentro dices, no, yo me creo más, y la gente se pregunta, no, Margarita, ¿y por qué Margarita Robles en ese momento se ha desmarcado? ¿Para defender su ministerio? Si lo sabía, ella no lo sabía, era la única que no lo sabía.
1: Pues seguramente, esta es una pregunta muy interesante esta que haces, Paula, ¿por qué ella se desmarca al principio? Seguramente porque es la
2: Lentísimo,
1: única que sabe lo que va a pasar.
2: Dispuesta pues a...
1: La única que ha hecho el cálculo.
2: Y podemos incluso decir traicionar... ¿Sería traicionar al gobierno si lo sabía?
1: Bueno,
2: claro, evidentemente, o sea, fíjate.
1: O sea, lo que es inverosímil, es que el presidente del gobierno y el ministro del Interior desconocieran lo que sabíamos Rubén Pulido y usted, porque lo contó aquí 3 días antes de que se produjera la avalancha. En fin...
2: Por eso, o sea, Marlaska... bueno, y una cosa importante, Sánchez una vez más consigue que no se hable de él.
1: Pues no lo sé, porque hoy se ha hablado de él y de su señora madre muchísimo en toda,
2: toda España. Bueno, sí, en absolutamente todas las... ¿Cómo lo tenemos que llamar? Espérate, manifestaciones, concentraciones, actos institucionales, porque ahí también el término ayer trajo su historia y por poco no se acaba con el acto institucional de hoy. Pero bueno, aunque se hable de él, que es evidente que se habla de él, hablamos de Marlaska por razones obvias, pero siempre de alguna manera consigue que alguno salga, porque evidentemente esto ha pasado porque Marlaska ha dicho yo voy contigo hasta el final de los finales, claro. Que por otra parte, oye, Marlaska era un magistrado con una larga carrera, con mucho prestigio y que había hecho cosas importantes, o sea, no es un tonto, pues no quiero decir que otros lo sean, que lo son, pero bueno, él precisamente... A mí me sorprende mucho desde hace tiempo, pero ya esto último, casi que no sé si tiene algo de... Igual es un poco literario lo que voy a decir, pero algo de por ti mato, ¿no? Por ti muero, como de un compañerismo malentendido.
1: La fidelidad, Pedro, quiero decir.
2: Algo así.
1: Yo creo que sí, es evidente que los tiene por algún motivo, que con toda seguridad, conociendo al personaje, no será... limpio,
2: pero que
1: los tiene enteramente sometidos. Y esto forma parte de lo que no sabemos, porque al final el trabalenguas de Fuster, con el que inaugura este programa, me parece que es bastante...
2: Pero es que Marlaska era un tipo, era una persona...
3: Pero de todas formas, Paula...
1: Qué bien empleado está el pretérito.
3: ¿Cómo?
2: Claro, porque yo puedo hablar de cuando lo conocía de manera más cercana y más próxima, y yo lo he visto hacer cosas y a nivel personal y a nivel... valiente, de una persona inteligente.
1: Bueno, pues es evidente que algo pasó ahí.
0: Sí, pero bueno, la transformación de la condición humana por el poder, que estamos cansados de verla.
2: Hombre, es que el poder, eso se lo decía yo a una persona muy cercana a mí, el poder y la vanidad, amigo, te van a perder. Y ya.
3: Hace tiempo que esta gente seguidista de Pedro Sánchez no cumple los mínimos estándares democráticos, porque esto, vosotros veis, yo qué sé, esto extrapolado a cualquier país de nuestro entorno europeo, desde luego es que este presidente del gobierno tendría que haber dimitido hace muchísimo tiempo.
2: Claro, pero mucho sigue tiempo. Ahí porque yeah. le están dejando que siga.
3: Claro.
2: Claro, o sea.
3: Bueno, pero
2: claro.
3: es que también.
2: Es que.
0: Sí, sí.
2: El 23
3: de julio del 23 se dieron unas circunstancias aritméticas en la composición del Congreso que ni el mismo demonio las diseña igual.
1: En fin, siguen llegando imágenes de diferentes lugares de España. Las concentraciones han sido mañana. Está Mónica Fuster, que no da abasto, manejando imágenes. Mañana las veremos. Porque ha sido impresionante en todas partes y en los lugares menos, en fin, más insospechados. O sea, en Gerona o en Bilbao o en San Sebastián nadie se esperaba concentraciones como las que ha habido. Y han sido enormes. Y esto es muy importante. Y mientras tanto, en Ceuta los ceutíes siguen abandonados. Con un número de policías inferior al que hoy ha cubierto Madrid. Empleándose, por cierto, con una violencia en el Congreso contra nuestros compatriotas, que no usó contra los invasores en Ceuta. En Ceuta, patrullando ya por fin los militares, sí, pero con un fusil por cada 4 personas. El resto sin armas. A los oficiales les dejan llevar la pistola, arma corta. Los soldados que están custodiando las puertas de los supermercados están con extensibles, o con las porras, nada más. Nada más, o sea, hay 4. Imagínese usted que llegan, yo qué sé, 25, o sea, es todo de locura. E instalándose auténticos barrios chabolistas, literalmente consolidados, porque tienen estructuras sólidas, en las playas y en otros lugares que se han convertido ya en la práctica en eso que antes se llamaba bidonvilla. Es exactamente eso.
3: Pero nuestro gobierno ha hecho algún intento, si lo ha hecho a mí se me ha pasado, por alto, quiero decir. ¿Ha hecho algún llamamiento a la Unión Europea en cuanto a
1: ninguno, al revés. Pues, y este es otro asunto que merecería examen aparte. Bueno, así que nos vamos a la publi rápidamente.
3: Vale, pero yo quiero 20, insistir...
1: Lo va a decir después de la publicidad, porque además me interesa mucho sacar ese tema. El tema Unión Europea y el tema OTAN.
3: Eso es.
1: Y aquí hay, en fin, más de uno no. O sea, aquí nos han dejado vendidos todos. Y me parece que eso también merece una reflexión. Así que, publi, y a la vuelta vamos a ir por ahí.

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0: 23, 27, 22, 27 en Canarias, ya están en cuentas de redes sociales internacionales apareciendo las imágenes de la policía de Marlaska reprimiendo a los manifestantes españoles en Madrid. O sea, de verdad, en fin. Por lo demás, las imágenes son impresionantes en todas partes. En todas partes. En Barcelona, efectivamente, la policía ha cortado para que la gente no entrara en la plaza. Ah, en fin, bueno, suscitaba Miguel Durán un asunto del mayor interés. Así, aunque sea cambiando el guión, me parece que es una pregunta que todo el mundo se está haciendo. Aquí la hemos formulado el viernes, la veremos en USA con detalle, pero es una cosa evidente. O sea, aquí la Unión Europea no solo se ha callado, sino que cuando las naciones de la Unión protestaron, apareció la Comisión, o sea, la bruja Úrsula, perdón, iba a decir la brújula y al final me ha salido, da igual, para decir que todo el mundo callado, gracias Marruecos. Y esto no es porque tenga el Pegasus pinchado el teléfono de Úrsula, y esto hay que tenerlo en cuenta también. Bueno, hala.
1: Como yo he suscitado el tema, si me permites, y con vocación de brevedad, a mí me sorprendió inicialmente que no hubiera un reclamo por parte de España a la Unión Europea para que, cuando menos, hiciera un pronunciamiento expreso de que lo que se había producido no era un atentado solamente contra España, sino por ser España un país perteneciente a este club que se llama Unión Europea, también es un atentado contra la propia Unión. Y también me sorprendió que no hubiera ningún pronunciamiento a instancias, por lo menos del gobierno español, por parte del señor Rutte, de don Marc Rutte, respecto de que la españolidad de Ceuta y Melilla no se puede poner en cuestión por parte de nadie y que cualquiera que atente contra esa españolidad, contra esa soberanía, está atentando contra territorio de la OTAN. Todo eso comporta también una dejación de funciones por parte del gobierno, pero significativamente nos da una idea de cuán inermes estamos nosotros desde el punto de vista de nuestra influencia, tanto en la UE, en la Unión Europea, como en la OTAN respecto de estas dos plazas españolas situadas en el continente africano, pero que

0: en la política de Pedro Sánchez respecto del Sáhara. Imaginemos, por imaginar, si Pedro Sánchez nos hubiera servido en bandeja una especie de carta del rey Mohamed VI, igual que fue la suya a ese señor, a esa majestad, nos hubiera servido una carta diciendo: gracias, presidente del gobierno español, Marruecos acoge, pues como tiene que acoger, la nueva posición española respecto del Sáhara, y hacemos profesión de fe de que la españolidad de Ceuta y de Melilla no la vamos a discutir en siglos. Si a mí me hubieran puesto eso como contrabalanceo político, yo en este momento, lo confieso así, tendría que decir, pues sí, Sánchez cambió, varió el criterio, pero ha conseguido una cosa que es muy importante para España. Lo que pasa es que el señor Sánchez ha regalado el Sáhara sin obtener absolutamente nada a cambio. Y volvemos otra vez al famoso caballo alado que montó Belerofonte, al Pegasus. Estoy convencido de que el rey de Marruecos, el régimen marroquí, tiene cogidos por sus partes más, iba a decir nobles, pero no sé si nobles o blandas, no solo a Pedro Sánchez, sino al señor Marlaska y muy posiblemente también a la señora Robles.
1: Sí, pero ¿alguien sabe realmente en qué consiste la política de cooperación con Marruecos? Es decir, que ¿en qué
0: Sí,
1: consiste en regalar
0: hombre,
1: el
0: en
1: Sáhara,
0: permitirles.
1: en dejar que nos invadan Ceuta? Esa es la política de cooperación que tenemos con
0: No,
1: Marruecos.
0: no, y en permitirles en ser el puente idóneo, ideal,
1: Sí.
0: para que puedan conectar con la Unión Europea precisamente en
1: En
0: condiciones
1: condiciones
0: privilegiadas.
1: que
0: Sí,
1: hay,
0: sí.
1: que hay efectivamente hay un acta preferencial o como se
0: Sí,
1: llame. Tal.
0: claro.
1: Es decir, ¿en qué consiste la cooperación con Marruecos? Pues, es decir, y luego otra cosa, el gobierno este de España, en lo que es la cuestión migratoria, toda la política que ha hecho ha sido un efecto llamada. No, no sé si os acordáis desde el Welcome, el Welcome,
0: Refugees.
1: Refugees, pues eso, es decir, en 2018, que empezó con la política de puertas abiertas, y luego entre 2002 y 2024 se regularizan 1.400.000. Ahora, en la nueva regularización masiva, pues eso por los canales ordinarios, en la que es extraordinaria, 1.200.000 más, que la ley de nietos, etcétera, etcétera, etcétera. Hombre, que no sé, España tiene política exterior realmente, o sea, es decir, tenemos algún peso en Europa. Antes lo teníamos, es decir, en épocas con otros presidentes del gobierno que la teníamos. Tenemos algún peso, tenemos política exterior, sabemos dónde vamos, es decir, y además queremos de Europa no la abstracción, que la abstracción europea, ¿no? Que queremos de Europa el apoyo, que los recursos, el dinero, que la solidaridad, eso es lo que queremos de Europa. O sea, no estamos hablando aquí de una cuestión absolutamente abstracta, ¿no? Sino, y creo que España, por el peso que tiene, es la cuarta economía de la Unión Europea, debería tener un cierto, en fin, prestigio y desde luego peso, y no lo tiene, porque hemos perdido los consensos también en política exterior, porque este país que no tiene rumbo, es decir, estamos absolutamente desnortados, ¿no? Y un señor que se agarra al cargo, que su único objetivo es sobrevivir, rodeado por una serie de gente que no son socios, sino que son sicarios ya, porque el PNV y Junts ya son sicarios de Sánchez, y en fin, y como decíamos hace un momento, y hablábamos esto de que, ¿cómo se llama la poesía de Celaya, de España? Es una marca, la poesía es una
2: La
1: marca clara de
2: poesía
1: futuro.
2: solamente.
1: Pues estamos tocando el fondo y seguimos tocando el
2: Coincido.
1: fondo. Es decir, este país se está hundiendo, coño. Y entonces habrá que hacer algo porque esto salga adelante, ¿no? Porque tenemos, bueno, que queremos a nuestro país legítimamente, que tenemos hijos, que queremos un país fuerte. Qué buena gente, toda la gente que se ha manifestado y la que no ha podido ir a las manifestaciones, si hubiese un buen señor, ¿no? Y realmente tenemos un gobierno con un inmoral, ¿no? Que absolutamente, es decir, un hombre sin principios y peligroso,
2: Un
1: además,
2: hombre
1: ¿no?
2: sin principios y peligroso, así que te doy la palabra,
1: Sí,
2: Paula,
1: sí.
2: pero un hombre sin principios y peligroso que ha
1: Ya.
2: estado apoyado, siendo apoyado sistemáticamente desde que empezó a gobernar en diferentes

0: es iniciativas por el IBEX al completo.
1: Totalmente.
0: Por cierto, cada vez que oiga usted eso de que los beneficios del IBEX aumentan no sé qué, tenga usted en cuenta que un porcentaje elevadísimo, seguro que Arturo lo sabe, a mí me suena que es más del 40%, son los beneficios que obtienen en el exterior de España, no aquí. Pero eso es importante saberlo. Dos, el IBEX al completo. Buena parte de la judicatura acojonada.
1: Sí.
0: El ejército mudo. La corona como está. No sé si ha visto usted la felicitación de la Casa del Rey hoy a los ceutíes. Porque es la imagen misma del ausente. La bandera de Ceuta, sí. La bandera de España, la bandera de la Unión Europea. Nada más. Yo creo que es Sánchez el que le asesora a la Casa del Rey o algo, porque yeah. Si no es que no tiene nombre. La propia Conferencia Episcopal, que sin embargo en este asunto hay que reconocer que ha enfocado muy bien la invasión desde el principio. Es decir, que al final, digamos que la inercia institucional de España es sí. La que ha favorecido que aparezca un tío
1: totalmente.
0: Que ha roto enteramente cualquier institucionalidad y que ha conseguido que desde las instituciones sea imposible pararle, con lo cual es una auténtica enfermedad,
1: sí, sí.
0: En fin, bueno.
2: Bueno, perdona,
3: Paula,
0: perdona, Miguel, que te haya quedado, Paula.
3: Les ha dejado además en una situación, como te decía, tanto a Marlaska, bueno, o ellos mismos se han puesto, y a Margarita Robles, que van a volver a ser luego magistrados.
2: No podrán.
3: No pueden.
0: No podrían por razones objetivas, concretas,
2: por razones objetivas,
0: reglamentarias.
2: Sí, por razones de que tienen que...
1: Incompatibilidad.
2: Tiene que haber una vacatio temporis, porque no pueden dejar el puesto de miembro del gobierno y meterse directamente otra vez en la judicatura.
3: Y tendría que pasar un tiempo.
2: Sí.
3: Pero podrían volver
2: no
3: a la
2: el
3: carrera.
2: El periodo, pero...
3: Podrían volver
2: está
3: a la carrera.
2: Entre dos o tres años, me parece que es.
3: O sea, que podríamos volverlos a tener como magistrados.
0: Sí, pero claro, ¿con qué cara? Pero es decir,
2: eso,
0: al final
2: es
0: aquí, de aquí sale un montón de gente quemada. Antes estábamos hablando de los motivos por los cuales la política española está entregada enteramente a Marruecos. Pero hay que hablar con toda claridad. Yo que lo hemos contado mil veces, y si usted se suma ahora, pues lo contamos ahora, lo sabe todo el mundo. Desde los tiempos de José Solís, ministro de Franco,
2: Ruiz.
0: Solís Ruiz, la sonrisa del régimen. En España hay un lobby marroquí potentísimo. Ese lobby marroquí siempre ha funcionado. Bueno, oiga, están en su derecho, los marroquíes, quiero decir. Es una política exterior muy agresiva, propia de un país pobre, pero con voluntad nacional.
1: Sí.
0: Y eso es, oye, tú no puedes nunca quejarte de que el otro pretenda ser fuerte. Pero está en su derecho. Eres tú el que está cometiendo un error al querer ser débil. En los últimos años, esa política se ha convertido abiertamente en una progresiva sumisión de España por los beneficios que sus élites obtienen de ese país. Y está publicando recientemente, Julio Ariza, por ejemplo, en su Telegram, todo lo que pasa con los puertos. O sea, las grandes firmas españolas portuarias, Boluda en particular, paisanos míos, sí. O sea, están enteramente enfeudados con Marruecos. La cantidad de grandes productores agrarios que se han marchado allí y que han abierto la puerta para que otros europeos vayan a Marruecos a trabajar allí con mayor beneficio porque la gente cobra menos e inundar nuestros países de productos marroquíes de mucha peor calidad en perjuicio de nuestros compatriotas que se dedican al campo, bueno, es una evidencia. Y todo eso va al mismo tiempo. Por eso la reacción de la Comisión Europea y de inmediato, cuando el escándalo del Qatargate, que se acabó en Morocco-Gate, fue, esto nos inhibimos que lo investigue la policía marroquí, que fue demencial. Pero por eso se acabó ese escándalo. Por eso la reacción de la Comisión Europea ahora, con este asunto, ha sido ver a Ursula von der Leyen llamando a capítulo a los 22 de los 27 países de la Unión que dijeron hay que poner pie en pared para decir no, gracias a España, gracias a Marruecos. Claro, porque es un conglomerado de intereses que Marruecos ha sabido trabajar muy bien. Lo terrorífico es que dentro de ese conglomerado de intereses, que la política siempre ha estado cabalgándola, inevitablemente, España ha optado por una posición que perjudica a los intereses nacionales. Porque si tú dices, es que yo he entrado aquí en este mundo de lobbies y tal, en beneficio de España. Pero es que no, es en beneficio de los que se benefician. España tiene en este momento, solo con cortar el cable famoso de Cádiz, la opción de dejarle a Marruecos sin el 20% de la energía que consume, pero si en realidad podríamos tenerlos de rodillas, pero no.
1: Pero debe ser un país muy raro Marruecos, porque todo el mundo se quiere ir de allí, ¿no? O sea, es decir, porque en un momento se fueron 80.000 que no era de picnic, vamos, se querían dejar el país atrás, pero si les dejasen, yo creo que dejaban Marruecos vacío, eso sí, con el grupo de fieles al rey Mohamed, ¿no? Mohamed VI, que es que están agrupados a través del Magzen.
0: El Magzen famoso,
1: sí. Y luego, yo no sé, cierta confianza en que estos hackers que se llaman Yabarot, ¿no? Que puedan dar información, pero en cualquier caso es un régimen cleptocrático, muy corrupto, donde la gente vive fatal, donde no hay derechos ni libertades.
0: Tienes una parte concreta del país, en todo el sur, y mucha de esta gente que ha venido es gente del sur, que están completamente dejados de la mano de Dios por ese régimen.
1: Ya, claro.
0: Pero completamente, y es verdad que lo están pasando muy mal porque les han cerrado cualquier opción vital. Ya. Eso es cierto enteramente, pero eso en realidad es culpa de los países grandes que están favoreciendo la pervivencia de un régimen muy injusto, que es el marroquí, ¿no? Y ahí volvemos a lo que decía Arturo Moreno antes del tratado preferencial con la Unión Europea, que está colgado en las redes, se puede leer, y es para no creérselo. En fin, bueno, hala, que nos vamos a la publicidad.
2: Que nos queda de público otro más, ¿no?
0: Nos queda una publicidad. Teníamos que haber hablado de la ley de nietos, pero no va a dar tiempo. Puedo hablar mañana porque hasta la semana... Perdón. El poema de Celaya. Eso es la semana que viene, se ve la semana que viene se ve en el Supremo, la cuestión de la ley de nietos. Es muy importante. Lo que teníamos hoy para contar, lo contaremos mañana, son los datos que ya están apareciendo de municipios de Madrid donde de repente, súbitamente, le han aparecido votantes en el exterior, pero que multiplican por 2 y por 3 el número de vecinos, que es una cosa que para no creérselo. Pero está pasando.
1: Aparte, creo que el 29% del total de los que se han inscrito corresponden o están adscritos a la Comunidad de Madrid.
0: Sí, por cierto, esto es muy importante porque hubo una confusión, no nuestra, ¿eh? O sea, nosotros lo dijimos bien, pero como hay mucha... Es que resulta que el número de inscritos en el CERA es el 30% de los votantes de Madrid. No, eso no es verdad. Aumenta un 30% el CERA, es decir, el censo de residentes ausentes de Madrid. Pero da igual, es una salvajada. Es evidente que estamos ante una manipulación. Y el Supremo tiene la semana que viene en su mano, vamos, la llave. Si tolera que pase esto.
2: En fin. Bueno, el Supremo, y permítame, la Junta Electoral Central.
0: Muy fundamentalmente la Junta Electoral Central, claro, ciertamente.
2: Que sí, está constituida por un gran número de magistrados.
0: Uh-huh. ¿Mm? En fin, bueno, pues vamos a la pública, hay que hacer la pausa. Y volvemos a Ceuta. Vamos a cerrar con Ceuta. Iago Soler ha estado en Ceuta estos días. Hoy hablaba con ceutíes en la concentración. Luego se ha dado una vuelta por donde están los invasores, para ver lo que hay allí. Ayer contábamos, y no se ha desmentido, una información que nos pasaban de, como dicen los periodistas del ramo, me dicen de las fuerzas y cuerpos de seguridad del Estado, pues nos dicen tal, la cantidad de armas que había encontrado la policía allí. No solo armas cortas que llevaban los invasores, también, o sea, armas blancas, perdón, también armas cortas, pistolas. Pistolas que han incautado, hasta un subfusil. Muchas de ellas, por cierto, que estaban escondidas en Ceuta antes de la invasión. Todo esto irá apareciendo, como ha aparecido este informe de la Policía Nacional, y agrava la traición del gobierno.
2: Y lo que no aparecerá, José Javier, probablemente a corto plazo, es de la gente que va a consolidar su pervivencia, su vida en Ceuta, ¿cuántos de esos tienen convicciones yihadistas?
0: Bueno, lo contaba ayer Jupol, nos lo contaba ayer en Dando Caña, Alba Vila, tienen ya la certidumbre de que los que se han quedado son lo peor. Y muy particularmente los indultados por Mohamed VI con su gran generosidad. En fin, pobre Ceuta, pues a Ceuta nos vamos después de la policía. Mira.
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0: 23:49, 22:49 en Canarias. Nos vamos a Ceuta. Yago Soler ha estado hoy allí y antes de la concentración de ceutíes en su día ha estado hablando con la gente, así.
1: Porque no han dado ni una cifra en condiciones. Después, que los culpables son unos, los culpables son otros. No, ha enfrentado a España con el resto del mundo, se ha peleado con Israel, se ha peleado con Estados Unidos, se ha peleado con Italia, y resulta que el único amigo es Marruecos, que es el que nos está invadiendo. Medidas ninguna, medidas ninguna.

0: Sí, montarle campamentos a ellos, pero nosotros con las persianas abajo, nuestros niños sin salir.
1: La realidad es que aquí sigue quedando mucha gente, gente peligrosa. Venden alcohol, venden tabaco, están muchos de ellos borrachos diariamente, se ponen muy agresivos, son bastante violentos, deambulando al libre albedrío por la ciudad y haciendo lo que les da la gana, cuando les da la gana, ya que aquí, aunque haya presencia de policía y de autoridades, no es suficiente.
2: Hay robos, hay inseguridad, las mujeres están amenazadas, sabemos los crímenes, se están cometiendo crímenes, entre ellos se pelean todos los días prácticamente. Lo que está vendiendo el gobierno es una absoluta mentira. Aquí una inseguridad tremenda y el pueblo ceutí no se atreve a salir a la calle con seguridad, sobre todo cuando se pone el sol.
3: Felizmente, muy buena parte de España es consciente y esto hay que subrayar la importancia que han tenido las redes sociales, porque si de las teles públicas y concertadas hubiéramos dependido, habría predominado la visión mentirosa gubernamental. En fin, lo último que ha hecho Iago Soler ha sido pasearse por la noche por el escenario. Probemos.
4: Concluye una manifestación histórica aquí en Ceuta, en su día, donde decenas y decenas de miles de personas han inundado todo el centro de la ciudad, todas sus calles, todos sus rincones, para protestar contra el gobierno de Pedro Sánchez. Exigen la devolución inmediata de todos los invasores y ocupantes y piden medidas urgentes para recuperar una normalidad arrebatada hace un mes después de esa brutal invasión proveniente de Marruecos. Una ciudadanía que, como ustedes pueden escuchar y ver, ya bien entrada la noche, sigue gritando contra el presidente del gobierno, exigen su dimisión, incluso piden que entren en la cárcel. Se sienten traicionados, se sienten engañados por un ejecutivo que, como puede comprobar todo el mundo, apenas se ha movido en una crisis que no tiene precedentes en nuestro país. Repetía que eran decenas de miles de personas y es que hoy la periferia se ha quedado vacía, estaban todos en el centro y es que la periferia es la que sufre a día de hoy las consecuencias de la invasión, ya que el gobierno ha puesto ahí a la mayoría de los invasores, una periferia que ya no aguanta más, que la tensión se palpa en cada esquina, en cada barrio, donde las armas blancas, donde las amenazas, donde incluso la prostitución infantil de niñas inmigrantes es el día a día. Un pueblo de Ceuta cansado que ha salido hoy a la calle en su día, jóvenes, mayores, con un rostro serio, incluso lloroso al escuchar el himno de España, el himno también de su ciudad, con todas las banderas, banderas de Ceuta, de España, de la Unión Europea, y con un grito unánime de unión contra un gobierno y contra un vecino incómodo que les ha arrebatado una normalidad. Como curiosidad y anécdota, al finalizar esta concentración, varios vecinos ceutíes de origen marroquí se han encarado contra los compañeros de la televisión pública de Ceuta y también contra varios vecinos, un síntoma más que la tensión en esta ciudad no para de aumentar.
3: Y lo que queda. Tenemos novedad, es la carta que ha mandado el director adjunto operativo, o sea, el DAO, de la Policía Nacional a Marlaska. Perdón, Marlaska no, al director general de la policía. El 2. Apreciado director general, le dice, en contestación a tu oficio del día de hoy adjunto, te envío los informes remitidos por las comisarías generales de extranjería y fronteras e información respectivamente. Los mismos, y pone una coma, será porque son los mismísimos, no sé, en fin, no permiten establecer, atentos, la implicación de ningún gobierno, servicio, agencia o persona, desconociéndose en este momento la autoría intelectual de dicha entrada masiva de los días 30 y 31 de agosto de 2026. ¡Son una puñetera mafia! La cúpula de interior es una puñetera mafia. Pero bueno, así estamos, tampoco podíamos esperar otra cosa. En fin, señores, últimos minutos de programa.
5: Hombre, es que parece mentira también que Sánchez dijese que esto lo había montado una mafia, ¿no? Es
3: decir, todo eso además, sí, ¿no? Y los rusos.
5: Si la mafia son ellos y la mafia es el gobierno marroquí. Es decir, efectivamente la ha montado una mafia que son dos mafias. Una, la mafia española que ha permitido con su política absolutamente de desidia de no proteger las fronteras que esto se pudiese producir, porque si hubiesen hecho hubiese sido trabajo, esto no se hubiese producido. Eso es la primera cosa que tengo clarísima. Y la segunda, que esa especie de alabanza desmesurada y permanente a Marruecos, es decir, la alfombra roja a Marruecos y el cautiverio más duro para los habitantes de Ceuta, me parece que es una desproporción que descalifica a cualquier gobierno, ¿no? Yo creo que, efectivamente, como decías, que son una banda de mafiosos y que lo que hay que hacer es echarles, ¿no? Hay que echarlos como sea, es decir, entramos en el último periodo de sesiones y hay que hacer desde el punto de vista político, porque eso que decía Maquiavelo de la ocasión, ¿no? Un político tiene que saber que leer la coyuntura y actuar en consecuencia, y entonces yo creo que habrá que hacer, independientemente de todos los epítetos que podemos dedicar a este gobierno y de todas las cosas que podamos decir y todos los análisis que podamos hacer certeros sobre la actuación de este gobierno, habrá que hacer algo, digo yo.
6: Recordad que los pródromos y después en las primeras jornadas de todo esto, el gobierno derivó la responsabilidad hacia las mafias organizadas.
5: Sí, sí.
6: Y si algo deja claro el informe del CNIF,
5: sí,
6: es que mafias no tenían capacidad de organizar una cosa así.
5: Totalmente.
6: Es decir, que es una refutación absoluta a la posición inicial, luego, por cierto, no mantenida por el gobierno. Luego sí, ya han derivado a Israel, Rusia y no sé si alguien más.
3: Y portada del Mundo Mañana, cierra el programa Paula, portada del Mundo Mañana, dos informes de inteligencia alertaron de entrada masiva y colapso inmediato. Interior y Defensa recibieron sendos avisos contundentes e inequívocos del operativo contra la seguridad nacional. 27 de julio, el primero, y además el 27 de julio, ¿sabe usted quién se lo cuenta a los servicios españoles? La policía marroquí. Mejor dicho, los policías marroquíes de la zona que ven lo que está pasando y ellos no saben todavía lo que va a pasar. Minuto final, Paula.
7: Nada, dentro de la ingenuidad que no consigo perder, he preguntado hoy a una persona absolutamente fiable y con bastante conocimiento. Bueno, y entonces, ¿podría solucionarse lo de Ceuta y en qué tiempo, no? Y la respuesta ha sido, bueno, si hubiera voluntad política, confiemos en que la haya, y no es nadie sospechoso de ingenuo ni de afinidad, es decir, todo lo contrario, intuyo cierto tono irónico en lo que me decía, como poco, unos meses. Como poco tardaría unos meses, es decir, si ya lleva un mes, si tardó un mes, 24 de agosto fue, ¿no?, cuando pidió directamente dinero a la Unión Europea, que es lo que pidió. Si él no, si el gobierno no ha mandado medios allí, no
6: quiere mandar,
7: tiene que
3: señores,
7: pero claro, quiere mandar dinero.
5: ¿Cuál es la solución?
7: Es lo que está pidiendo.
6: Pero para
3: nos vamos, Miguel Durán.
7: Pero no, gente.
3: Nos vamos porque hay que irse con lo que pasó en Ceuta hoy. Hay que irse con una imagen que a mí me ha llegado al alma y seguro que usted llega también. Después, goles con Parrado. Paula Arenas, Arturo Moreno, Miguel Durán, mil gracias a los tres. Hoy Ceuta sonaba así.

0: Muy buenas noches, gente guapa, simpática y maravillosa de este país deportivo. Fichajes y libras. Los millonarios se pelean por ser los más poderosos sobre el papel en la Premier. Es lo que está pasando, lo que se ha gastado. Más de 3.700 kilos la Premier se ha gastado en fichajes, en reforzar a todos los equipos, en ser los más grandes de Europa, en intentar ganar títulos. Pero al final la Champions no la consigue. El City, que es el que más ha gastado, que solamente un jugador, el más caro en toda la historia, ha pagado por Enzo Fernández 145 millones de euros. ¿Le sirve esto para ganar la Champions? Pues no. El último que ha ganado ha sido el City con Guardiola, un solo título. Luego me voy más atrás, el Chelsea, el Liverpool. Es lo que hay. Es lo que hay. Es la auténtica realidad. Con dinero no se ganan títulos, lo tengo claro. Hay que hacer buenos equipos, tener mentalidad ganadora y convencer, sobre todo, a los jugadores de que hay que ganar el título más importante, que es la Champions. Y de momento, eso es cosa y atributo de los equipos españoles, especialmente del Real Madrid. Comienza Goles, el clásico de la radio deportiva, en sintonía exclusiva de Radio Libertad y El Toro Televisión. Ya estamos aquí.
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0: Tengo la sensación, es muy importante y además estoy contento porque todo el país se ha tirado a la calle. También la gente del deporte se ha tirado a las calles para defender los intereses de nuestro país y sobre todo de Ceuta. Y es muy importante en estos momentos delicados, donde hay una vergonzosa inacción del gobierno y del presidente Pedro Sánchez. Todo el país lo ha dicho. Pedro Sánchez, vete a casa de una puñetera vez. En todos los rincones de este país ha habido gente en las calles. Y desde luego, Goles también ha estado en la calle con toda la gente de nuestro país. Lo que son las cosas, amigo Torquemada, don Ángel, muy buenas.
2: Buenas noches, estoy contigo 100% y nuestra solidaridad con el pueblo ceutí, que está pasando malos momentos. Mucha incertidumbre, mucha zozobra en las calles. Mañana empiezan los colegios, en teoría, ya veremos, porque hay mucho miedo a las cosas que puedan ocurrir, porque claro, hay mucho pillaje, hay violencia, y es una situación muy delicada, muy incómoda para el pueblo ceutí y, en definitiva, para España.
0: Bueno, tú imagínate cómo estaba todo el país, sobre todo en la capital de España, en las Cibeles, unas 150.000 personas. Hola, Bermúdez. Buenas, muy buenas.
3: Yo he estado en Moraszarzal porque han sido más de 1.000 ayuntamientos los que secundan esto. Claro.
0: Hombre, tú imagínate, es normal, ¿no?
3: Es normal, por supuesto.
0: Hay 8.000 y pico ayuntamientos en España. En la mayoría ha habido manifestaciones.
3: Sí, sí.
0: En casi todos los sitios, y en las grandes ciudades también.
3: Y en algunos que gobierna el partido de este gobierno miserable, se lo han saltado a la torera, ¿no? Y han convocado, por supuesto que han convocado. Hoy más que nunca, mira, te voy a decir una cosa. Viva Ceuta y viva España. Que es lo mismo, además. O sea, es parte de España, es parte de nuestra historia. Porque esto no es...
0: Bueno, lo que está pasando con Ceuta es algo inadmisible.
2: No es un problema menor, parece que no pasa nada durante este mes.
0: País, y... Fíjate que ha pasado cosas en este país.
2: Sí, sí.
0: Pero lo de esto de Ceuta, la inacción vergonzosa del gobierno pasando de todo el asunto... Diciendo que Marruecos es nuestro aliado, que es nuestro amigo. ¿Nuestro amigo para qué? ¿Para invadir España?
3: Y lo sabían.
0: Claro que lo
3: sabían. Ya han salido los documentos.
2: Es un tema que lo trataron de inicio como un problema menor. No es baladí, ni mucho menos es baladí. No es un problema menor, es algo muy importante. Y ahora ya se ha enquistado. Ahora ya estamos en un proceso de...
0: Bueno, en esta casa...
2: Y habrá que buscar una solución
0: tanto
2: antes posible.
0: En Radio Libertad como en el Toro Televisión, ya nuestros compañeros... Esparza acaba de hablar ahora mismo en El Gato al Agua, claro, de toda esta historia muy importante. Bueno, quiero deciros una cosa. Voy a hablar del Madrid, de los fichajes.
3: Muy bien.
0: Del pulso con el Barcelona, Si este año le dará para acabar con la hegemonía del Barça, sobre todo en la Liga, en la competición doméstica. Pero antes quiero preguntaros una cosa. ¿Sabéis quién es Manu Fernández?
2: Pues,
0: ¿Sabéis quién es Manu Fernández?
2: Esto no se hace, Pedro. Claro.
0: Esto no se hace. El responsable de la fábrica.
2: Todo menos Goniza.
0: Que ha metido en el bolsillo madridista 210 millones de euros.
2: Sí, pero te hablas del hijo de Fernández Trigo.
0: Manu Fernández, claro, el capo de la fábrica.
2: Sí, sí, es el hijo de...
0: Que no lo conoce ni San Pedro.
2: Bueno, es el hijo del antiguo
0: gerente. No lo conocíamos ninguno, vamos
2: no,
0: a ser
2: no,
0: claros.
2: No, sí, claro. Pedro, que sí, así a pillar, pero si te digo, es el hijo de...
0: Pero yo te pregunté...
2: Es el hijo de Fernández Trigo.
0: Si yo no te digo que es el responsable.
2: Pero vas a hablar de Manu Fernández como si me dice Luis Gutiérrez, es que hay muchos, entonces claro.
3: No, pero le vamos a conocer, porque además, cuando le vea, no, próximamente le voy a dar un abrazo.
2: En este contexto, aunque Pedro iba a pillar, te digo, yo sí le conozco, es el responsable de Valdebebas en la cantera, y repito, es el hijo de Manuel Fernández Trigo,
3: claro,
2: antiguo gerente del clásico Madrid, claro, del Madrid, sí, sí.
0: Ilustre gerente de sí, la sí. Casa Blanca, durante muchos años. Bueno, empezaba el programa hoy hablando, fíjate tú lo que son las cosas, la pasta que se gasta todos los años en la Premier, sí, que no sirve para nada, porque no ganan la Premier. El último que ha ganado ha sido el City, que solamente con la pasta que ha invertido una sola Champions. Sí, y su sí. historia, o sea, es increíble. Alguna vez ha ganado el Chelsea más, también el Liverpool, pero bueno, y el United. Pero lo que está pasando, este año se ha gastado, decía, 3.700 millones en fichajes toda la Premier.
3: Sí, sí. Sí, sí. Y además, bueno, culpa de eso hay que dársela también al Real Madrid, porque en los duelos con el City, las veces que el Madrid lo puso fuera, claramente esos títulos iban a ser para el City, ¿verdad? O sea, yo creo que claramente para el City de Guardiola, pero sí que es verdad. Pero sí, es que además hay
0: los
3: que...
0: títulos no se ganan con dinero. Hay quien piensa que fichando jugadores y jugadores y jugadores sí, se ganan títulos. No, es mentira. Es una falsedad que hay que desmontar. Eso no es la realidad. La realidad claro. es fabricar equipos.
3: Totalmente cierto.
0: Con mentalidad y fortaleza suficiente para ganar a cualquier rival. Sea quien sea. Esa es la fortaleza de un equipo.
3: Bueno, eso sobre todo es la fortaleza. Mira, has dado en la clave, es la fortaleza del Real Madrid. Ya que me lo decías, hilándotelo un poco los dos temas. Porque el Real Madrid lo que tiene es eso. Es una fortaleza. En todas las partes de la institución, desde la cantera, cualquier chico de la cantera te dice cómo salen de ahí de formados y de entrenados, pero para superar todos los graves problemas, por eso muchas veces te he dicho que la cantera del Madrid es superior a la del Barça, en ese aspecto, ¿sabes?
0: Pero bueno, yo sabes que discrepo contigo en esa historia, sí, bueno, porque yo lo que quiero
2: es... Para vender, sí, para
0: claro,
2: vender, sí.
0: Claro, bueno, las fábricas se han utilizado en el primer equipo.
2: No te molaba sí, claro. la época de la quinta, fíjate.
0: Bueno, dónde solamente se ha quedado...
3: Son todos amigos
0: quedado,
3: míos y tuyos,
0: quedado,
3: o sea que...
2: Imagínate...
0: Se ha quedado Thiago Peters,
3: sí,
0: solamente.
3: Sí. Sí, sí.
0: Solamente en este nuevo bueno, Madrid de Mou.
3: Veremos cuáles
0: se ha fichado a Sergio Martínez, que es un chico, ahora voy a comentar con los sabios de goles, sí, tanto con Miguel Ángel Portugal como Juanjo Maqueda, que esta noche están en goles. Porque bueno, me ha sorprendido. Ha sido un fichaje además de Mou, ¿no? Por sorpresa.
2: Sí,
0: el
2: sí.
0: chico del Racing.
2: Sí, sí, sí. Bien, pues eso. Un perfil que...
0: 3 millones de euros ha costado. Barato. Ha sido barato.
2: Un perfil que tradicionalmente se ha hecho en el Madrid. Un español que destaca...
0: 19 años, centrocampista.
2: Y se puede venir. Bueno,
3: sí, por la cláusula. Hay un tema ahí que sabéis, ¿no? Que como el Racing ha habido algún problema... porque el Madrid estaba dispuesto a no pagar la cláusula, hacer un traspaso por 3 millones algo, uh-huh. y como ha habido problemas, el Madrid ha tenido que pagar la cláusula, que esto no se llega nunca. Pero es que además el Madrid estaba dispuesto a dejar el jugador en el Racing. Sí. O sea, es una cosa que ha sido bastante poco entendida, te os lo digo en la Casa Blanca. Vamos.
2: Que lo que te decía es que, a ver, como modelo de sacar una rentabilidad económica a los jugadores de la fábrica, es cojonudo.
3: Sí.
2: Pero, joder, ¿y por qué hacerle rendir fuera y no intentar explotarles aquí en el Madrid? A mí es que bueno, me hace mucha ilusión ver a jugadores españoles en Madrid. Es que ya es una utopía prácticamente, ¿sabes?
3: No,
2: es muy difícil ver a un jugador vestido
3: pero,
2: blanco.
3: Mira, los vamos a ver, los vamos a ver.
0: Hombre,
3: también te lo digo que esto, bueno, esto forma parte
0: de
3: que haya un posible relevo en la presidencia del Madrid. Pero aparte de eso, mira, yo que estaba muy descontento con lo de Nico Paz y el chico Víctor Muñoz, luego... Si entiendes,
0: ya libre,
3: si ves lo que ha llegado,
0: decisivo,
3: si entiendes la jugada del Madrid. Además, es que pueden volver los dos. Pero fíjate una cosa, es que está Nico Paz, que ha sido elegido el mejor centrocampista de la Serie A, del calcio italiano, uh-huh. ¿Tendría hueco en este Real Madrid? Curioso esto, ¿verdad? En ese medio campo, o sea, es decir, ¿iba a tener los minutos que tiene? ¿O será mejor que se quede en el como y al final pagas 20 millones y te lo traes a final de año? O sea, 80, porque en este caso te piden 80, ¿sabes?
0: Bueno, voy a saludar a mis sabios. A mis sabios, que de la Casa Blanca lo saben prácticamente casi todo. Miguel Ángel Portugal, ¿cómo estás, amigo? Muy buenas.
4: Buenas noches, Pedro Pablo.
0: ¿Ha estado bien el verano? ¿Has disfrutado? ¿Te has puesto morenito?
4: Bueno, un poco.
0: Un poco solo. Pero te estoy viendo aquí en la foto ahora mismo en la tele, estás, vamos.
2: Un gentleman, ¿eh?
0: Un gentleman. Un
3: es
0: gentleman,
3: que siempre ha sido un gentleman, o sea, esa gentleman. Es la verdad. O sea,
0: que... A ver, el látigo de las redes. Mi amigo Juanjo Maqueda, que pega, vamos, pega leñazos, pero de los buenos. A ver, Maqueda.
5: ¿Qué pasa? ¿Cómo estamos?
0: ¿Estás moreno también o no?
2: Oye, Maqueda ya de por sí, aporta.
3: Y qué voz tiene Maqueda, ¿eh? Qué gran voz. O sea, aparte de lo que dice...
5: Me pillas llegando de Málaga, o sea que bueno...
0: Bueno, está bien, ¿no?
5: Las vacaciones que no acaban. No se acaban ya porque, bien, si tienes más calor todavía en Madrid, No sé cuándo se va a acabar aquí el verano.
0: Verdos calores, ¿eh?
5: Joder.
0: Pero mira, a pesar de los calores, la gente ha salido a la calle, ¿eh? Para defender los intereses de España, ¿eh?
5: Eso es bueno.
0: Y de Ceuta.
5: Eso siempre es bueno.
0: Hombre, que despierte España de una puñetera vez, amigos míos. Bueno, Portugal, a ver. ¿Sigue habiendo distancia entre el Madrid y Barça con el resto de la Liga?
6: Pues, bueno, yo sumaría un poco también al Atlético de Madrid, en esa distancia de los tres grandes de España. Quizás el Atlético de Madrid todavía queda un poquito lejos, pero no mucho, ¿eh? No creas que...
0: Ha fichado bien el Atlético, hay que reconocerlo, ¿eh? Lo he dicho.
6: Sí.
0: Lo que tiene que hacer ahora es recuperar a Julián Álvarez y que sea una solución y no un problema para el vestuario, ojo, ¿eh?
6: Bueno, yo creo que suena más por fuera todo que por dentro. Me da la sensación.
0: No creas, te digo yo que no. Está la cosa complicada, porque el chaval se ha quedado con una cara de tonto, porque él se equivocó, gravemente se equivocó. No podía haber dicho nunca que no era feliz en el Atlético y que quería cambiar de aires y su sueño era jugar en el Barça. Eso es el error mayúsculo que yo nunca había visto y oído en un jugador profesional. Fíjate lo que te digo.
6: Sí, yo creo que ahí pecó un poco de inocente, ¿no? Yo creo que se dejó llevar. Le ha pasado la factura, ¿no? Pero bueno, yo creo que también sigo pensando que hay más ruido por fuera que por dentro, ¿eh? Pero bueno, yo creo que son...
0: A ver si lo recupera Simeone y tiene suerte de recuperarlo. Bueno, Maqueda, a ver, ¿sigue pensando hay diferencia, mucha distancia todavía o no?
5: Bueno, yo creo que al final es verdad que siempre viendo los presupuestos y los jugadores que van llegando, pues la verdad que este año pinta en ese sentido, ¿no? Pero bueno, de verdad que el Atlético de Madrid, al final, como estáis comentando, yo creo que no es fácil manejar esa situación, no es nada fácil. Yo creo que vamos a ver cómo lo puede revertir, porque eso al final, aunque no creas que afecta, luego sí que afecta, ¿no? Aunque no le afecte este último partido en Sevilla, pero sí es verdad que eso son situaciones en el vestuario que al final tienes amistad con muchas situaciones de muchos compañeros y al final, pues eso lógicamente sí que afecta. Pero bueno, yo creo que al final el Atlético de Madrid es un equipo que compite bien y que va a estar ahí peleando en esa situación hasta, no sabemos hasta cuándo, pero creo que posiblemente esté ahí hasta, bueno, el año pasado, fíjate por ejemplo el partido que hizo contra Madrid, hizo muy buenos partidos, viendo al Barça tanto en Copa como en Champions, cuidado, o sea, es un equipo que siempre hay que tenerle en cuenta, aunque lógicamente el Madrid y el Barça parece que parten...
0: Pero no le vale solamente con ganar al Madrid y al Barça, sus partidos de la Liga.
5: Claro,
0: parece que con eso ya es suficiente. No, claro, porque muchas veces siempre está con lo mismo. Para ellos ser terceros es el objetivo prioritario en la Liga, meterse en Europa cada año, pero hay que ganar títulos. Esto se trata de ganar títulos, amigos míos, que siempre es la misma película. Bueno, hablando del Madrid, a ver, se ha fichado bien. Dumfries, Konaté, Cucurella, Bernardo Silva, Diomandé, Carlos Espí, en fin. Mo y los buenos fichajes del Madrid, ¿le darán para terminar con la hegemonía del Barça en la Liga, Portugal?
6: Mira, yo pienso que sí, yo creo que los fichajes son muy adecuados, yo creo que han estado bien estudiados, yo creo que hay... Mourinho, yo creo que ha podido ser partícipe, no sé si de todos, pero sí de la mayoría, seguro. Y él tiene claro cuál es su idea y su filosofía de juego. Y yo creo que han ido yendo justo para aquello que necesitaban, ¿no? Se puede hablar de que quizás el centrocampista ha deseado que podría ser Rodri, pues al final no se ha podido hacer. Pero bueno, yo confío mucho en un fichaje que han hecho y que a mí me gusta mucho para esa base del juego del Real Madrid, que es Bernardo Silva, que puede estar ahí muy bien en esa posición. Y yo creo que Mourinho lo sabe porque lo ha vivido. Y en ese sentido yo creo que el Real Madrid ha hecho unos fichajes y con lo que tiene yo creo que sí, yo creo que este año
0: va a pelear la Liga.
6: Yo diría que va a ganar la Liga.
0: Bueno, ya has dicho bastante. A ver, Maqueda, ¿Diomandé o Rodri? ¿A quién necesitaba el Madrid, verdad? Esta es la pregunta del millón, amigo mío.
5: Yo estoy con Miguel Ángel. Al final el Madrid necesita más un canalizador del juego. ¿Qué es un canalizador del juego? Pues lo que hace Bernardo Silva. No creo que para sacar la pelota de ahí atrás fuera tan determinante que estuviera Rodri, ¿no? Yo creo que al final hay que entender, hasta es entendible.
0: Rodri no encaja en este Madrid de Mourinho, quiere jugar en Madrid. A ver, pregunto.
5: Los buenos jugadores encajarían en cualquier sitio, pero yo creo que el rendimiento que pudiera tener no sería tan importante. Recuerda que al final el tener un jugador no te va a hacer ganar ni ligas, ni Champions, pero ningún equipo desde hace ya bastante tiempo.
0: Es la verdad, y tú sabes, fíjate los British, lo que se gasta, claro, y no gana Premier. No gana Premier, sí, pero no gana Champions.
5: Sí, os estaba escuchando en ese sentido antes de entrar, y la verdad que es la realidad. Ahora mismo te puedes gastar un dineral y al final te puedes quedar a las puertas de muchas situaciones. La verdad es que al final yo creo que, como ha dicho Miguel Ángel, había una los equipos de Mourinho, la estructura de Mourinho está muy clara. Él le gusta los equipos muy sólidos, muy equilibrados. El Madrid ha tenido muchísimos problemas de medio campo para atrás, sobre todo para atrás. Ajá. Para atrás de los centrales, mover a Tchouaméni, sacar a Asensio porque no había más remedio, a inventarte laterales como Luca, Vázquez, porque tal.
3: A mí me está gustando mucho Tren, Cucurella en las bandas, ojo. Sí, y vamos a ver en el centro, me imagino que jugará con el chaval, ¿eh? Jugará con el chaval y luego tiene para cambiar ahí, a ver si se recupera Militao.
5: No,
3: ya,
5: tiene
3: Rudy. Claro,
5: tiene Militao, tiene Rudy. Claro. Es otra, tiene además, aparte de tanto Konaté como Dumfries.
3: Konaté también con la experiencia que tiene.
5: Lo vi el partido de la Real Sociedad y son dos bigardos, pero además...
3: Meten miedo, ¿no?
5: No, de fuera.
3: Vaqueda, meten miedo.
5: Parecen jugadores de baloncesto, pero rapidísimos y están concentrados y tal. Bueno, al final, ¿sabes qué pasa? En esas... Esas posiciones tienes que jugar con gente con mucha experiencia. Yo creo que los fichajes tanto de Cucurella como de Dumfries como Konaté son jugadores que ya tienen un historial ya contrastado, bastante contrastado en ese sentido.
3: Es muy importante.
5: El Madrid va a ser ahí sólido, equilibrado. Y luego lo de arriba, pues al final ya sabemos lo que hay.
3: Pero vamos a ver, el poder que tiene arriba, con Vinicius, con Mbappé, vamos a ver si funciona este año la sociedad.
5: Sí, pero bueno...
3: Y sobre todo, Bellingham, quiero preguntaros por el tema Bellingham. A ver, la recuperación de Bellingham puede ser el mejor fichaje de Mourinho. Portugal, empieza tú.
6: Pues mira, yo antes te quería comentar una cosa, que es que el Madrid, estos dos últimos años, ha tenido muchas etapas, muchas situaciones en las cuales ha tenido que jugar por necesidad con jugadores fuera de su posición, ¿eh? No por capricho muchas veces del entrenador, sino por necesidad, ¿no? Y eso te crea un problema. Este año yo creo que con Mourinho van a tener la posibilidad de que va a jugar cada uno en su posición más natural, y de ahí que ahora mismo Bellingham, la posición más natural que tiene, todo lo hemos dicho siempre durante estos años que he estado aquí, que es la media punta, segunda punta, llegando,
3: claro.
6: La entrelínea, jugando desde la entrelínea, y ahora está en su posición en la que más se siente a gusto y en la que más puede rendir, ¿no? ¿Cuál es el problema que se puede encontrar mucho Mourinho? Que no es problema, porque va a tener opciones de si no está uno, está otro.
3: Muchas alternativas. Tiene a Guller, tiene a Brahim para jugar por banda, Diomandé ahora...
6: Pero cada uno en su posición, más natural, a no ser por necesidad. Yo creo que Mourinho no se va a volver loco en colocar a jugadores fuera de su posición si no es por necesidad. Y eso es muy bueno para un entrenador, cosa que antes, pues quizás Xavi o los que han estado, Arbeloa o Ancelotti, con las lesiones tuvieron que optar por colocar a jugadores pues fuera de su sitio más natural, y de ahí que tuvieran tantos problemas. Había muchas lesiones, expulsados. Bueno, yo creo que esos problemas también acució mucho en el Real Madrid, cosa que ahora de principio parece que todo está mucho más normal, mucho más natural, y de ahí que se vea al Bellingham del primer año y que vayamos a ver a los jugadores en su sitio donde más van a rendir, que es lo que quiere todo entrenador.
3: Es fundamental, me gusta mucho cómo ha llegado. Fíjate, después del esfuerzo del Mundial, Bellingham está que se sale, Baqueda, esa es la verdad. Es el Bellingham de los primeros meses cuando aterrizó en el Madrid, que yo me quedé sorprendido y atontado.
7: Es mejor.
3: Tema, o sea, un British que triunfe de nada más llegar en el Madrid, eso es un milagro.
7: No, sí, no había pasado.
5: El tema de Bellingham es... Hay que poner varios detalles en estas últimas dos temporadas. Él es un jugador con una envergadura grande, es un jugador que maneja mucho el cuerpo para poder... Cuerpea mucho. Al final, el tema de la lesión del hombro ha sido mucho más importante para él de lo que la gente piensa. Bueno, Miguel Ángel lo sabe, que también ha sido jugador... Y para ese tipo de jugador, el tener que ir tener del hombro malo y operarse del hombro, coger confianza en ese hombro...
3: Sí, eso le ha hecho mucho daño, efectivamente.
5: No, y aparte los movimientos, aparte el movimiento de ponerle la izquierda, la derecha, y arriba, abajo, el balizador... Al final, lo importante y lo fundamental es que al final es un jugador que, claro, que no hemos visto en el Mundial. Es un jugador que jugando de segunda punta y llegando como fue en el primer año fue tremendo, ¿no? Entonces, lo que sí me ha sorprendido es que ha llegado prácticamente como si fuera seguido del Mundial. No ha tenido ni vacaciones porque está al mismo ritmo y al mismo nivel. Y es que el otro día es que hizo de todo. Cortó balones atrás, organizó, llegó arriba, hizo gol. O sea, goles. Al final es un jugador... Vamos a ver, cuando estos jugadores... tienen el nivel que tiene y han llegado a ese nivel, los entrenadores, Miguel Ángel lo sabe bien, al final lo que tenemos que sacar es el máximo y que ese rendimiento sea cada domingo.
3: Claro.
5: Porque sabemos que el nivel lo tienen. Habrá
3: pero hay que sacarles, hay que hacerlos brillar. ¿Eh? Eso es lo que hay que hacer.
5: Es el trabajo del
3: entrenador, sí señor.
5: Ahí te quiero,
3: bueno, no está mal para empezar el verano, ¿no? Después del verano, para empezar... Todavía es verano, hay que decirlo, todavía no estamos en otro.
6: Te voy a contar una cosa, pero Pablo,
3: dime.
6: ¿Sabes dónde marqué yo el último gol de mi carrera futbolística?
3: ¿Dónde lo marcaste? A ver.
6: En Ceuta.
0: ¿En Ceuta?
2: Toma ya.
0: Toma ya. En el Alfonso Morube, allí en Ceuta.
6: Sí, en Alfonso Morube, jugando con el Córdoba, que no es que significó el sellón del Córdoba para subir a segunda división, que luego, por correspondencia, nos metimos en el grupo del Racing de Santander y subió el Racing de Santander.
0: El otro día hablaba con José Juan Romero, el técnico, el entrenador del Ceuta, sí, ¿no? Para apoyarlos, porque están un poco tocados, no me extraña, llevan 3 derrotas seguidas. Es que la situación es complicada, ¿no? Pero bueno, Ceuta no se vende, Ceuta se defiende. ¿Estamos de acuerdo todos?
6: Una ciudad muy bonita. Yo estuve
0: Hace señor.
6: 2 años dando una conferencia.
0: A mí me tocó la mili allí, en regulares, allí me tocó a mí.
7: Qué grande.
0: Allí con la gorra roja esa.
2: Sí, sí, claro. Ahí te hiciste hombre, ¿eh?
0: Y con la capa. Bueno, me va a creer. Bueno, un placer saludaros, ¿eh?
6: Venga,
0: seguiremos hablando.
5: Abrazo,
0: sabios.
5: Fuerte,
0: un abrazo. En Portugal, Juanjo Maqueda, sintonía de goles. Bueno, ¿cómo está el patio, no?
2: Sí. Quería comentar una cosilla acerca de Ceballos, con el tema de entradas. No.
0: Ceballos fracasó en el Madrid.
2: No, a ver, ¿sabes
0: no
2: qué?
0: No le dejaron triunfar,
2: a ver,
0: pregunto
2: lo
0: yo.
2: Lo hemos comentado antes fuera de micro, Pedro. Ceballos no es la clave ahora en el Madrid. Lo que pasa es que un futbolista de su posición no lo hay, es un fondo de armario que no está mal. Comparándolo a año luz de Luka Modric y de Toni Kroos.
0: Pero claro, es que le tocó la época de Toni Kroos.
2: Es lo más parecido
0: y de Luka Modric.
2: Cuando se busque un perfil de un jugador según las circunstancias del partido, contra quién se juegue, en casa, tal, se puede tirar de Ceballos. Es verdad que es un futbolista prescindible y por eso lo hemos vendido. No voy a poner yo el grito en el cielo por traspasar a Ceballos. Pero es verdad que se ha comentado mucho.
0: ¿Tú sabes lo que ha costado colocarlo en el Betis otra vez?
2: Pero cuando ha jugado a Ceballos...
0: ¿Que no tenía equipo?
2: Cuando ha jugado a Ceballos, siempre se ha dicho Ceballos juega, se da tal... A ver, que no me... ¿Sabes? Que no me tomaba nada raro. Que,
0: no, si no, está
2: claro. A ver. Simplemente pongo la...
0: Ya está el estratega con
2: nosotros. Pongo el de la tecla de decir, bueno, que es un futbolista que como fondo de armario, para el perfil de futbolista que es, que no lo tiene el Madrid ahora y que cuando ha jugado siempre se ha dicho que lo ha hecho bien y que qué pena, que se lesiona.
7: No, pero la última temporada lo ha sentenciado.
2: No se le ha dado bola, bueno.
0: Nada.
7: Podía comentar más cosas, pero...
0: Vamos a dejarlo ahí.
7: También un comportamiento y no quiero entrar.
2: Meter cuchara para significar que eso, que se ha ido al Betis, que ayer no lo comentamos.
0: Marcos López Aragón, el estratega de goles. Aquí estamos, en sintonía del clásico de la radio deportiva. Don Marcos.
8: ¿Qué tal? Buenas noches, chicos.
0: Bueno,
8: ¿todo bien?
0: Tenía una pregunta para ti. A ver, el derroche económico de la Premier no le sirve para ganar la Premier. ¿Qué pasa en la Premier? ¿Qué pasa con los millonarios? Con los amos de los equipos. A ver, con los poderosos caciques.
8: Bueno, que como diría mi madre, el dinero no da la felicidad, pero ayuda a conseguirla. Y el caso de la Premier League, pues ejemplifica esto. Sí que es cierto que con el nivel de gasto que han tenido en los últimos años, es extraño que no hayan ganado demasiadas Copas de Europa. Efectivamente, comparado con la dinastía española anteriormente, en la anterior década o ahora de Paris Saint-Germain. Mira, yo creo que falta mucha pedagogía. No voy a venir aquí a ser el abogado defensor.
0: Hoy tienes, tienes la camiseta del Celtic, de Glasgow.
8: Parece, ¿verdad?
0: Sí, parece. Sí. Bueno, sí, venga, no te quiero cortar.
8: No voy a ser el abogado defensor de Tebas ni de la Liga, porque Tebas es un grandísimo abogado.
0: Sí, Tebas es será lo que sea, pero es una estafa lo de la Liga, que se juegan las jornadas cuando a uno le da la gana, es un desastre.
8: Eso es otra cosa.
0: Somos el Ander Reyes de Europa, así de claro. Vamos a ver.
8: Pero.
0: Con Tebas y sin Tebas, me da igual, o sea, así de claro.
8: Pero hoy, que vamos a hablar de economía, he de decirte...
0: ¿Pero por qué tienen tanto dinero? ¿Por qué derrochan tanto dinero? ¿Hay una trampa que la gente no sabe?
8: Sí, hay trampas. El control económico y financiero de la Liga es uno de los mayores aciertos del fútbol español desde los años 90 hasta aquí. Y permite que los clubes españoles estén saneados. Sí que es verdad que han perdido potencial. Vale, te voy a desgranar las claves que muy poca gente explica y que son muy contundentes. El fútbol inglés hace trampa, y hace trampa basado en los siguientes elementos. El primero, porque permite destinar hasta un 85% de la cifra de negocio de sus clubes a salarios, que en la Liga Española y en el fair play financiero de la UEFA se establece como máximo un 70%. Por lo tanto, esa es una primera trampa. La segunda, que la Premier League tiene unas normas desde el año 2013, pero que son extremadamente laxas. Por ejemplo, la Premier League permite a sus clubes endeudarse, trabajar a pérdidas.
0: Caramba.
8: ¿Qué pérdidas? 105 millones en un trienio, que son pues 35 millones al año. Pero he aquí una trampa. En el fútbol español, por supuesto, no se permite el endeudamiento, porque si tú te endeudas, directamente la Liga te reduce el límite salarial. Pero es que voy más allá.
0: Menos al Barça.
8: Eso es otro cantar. La tercera, los clubes ingleses hacen trampa utilizando el mercado interno. Y lo voy a explicar muy sencillo. Como la Premier League les permite un endeudamiento de 35 millones al año, lo que hacen es...

0: generar un efecto burbuja en su mercado endógeno de fichajes, pagando traspasos multimillonarios inflados artificialmente entre ellos y además para no penalizar los procesos de cómputo de pérdidas, hacen contratos muy largos para amortiguar los procesos de amortización.
1: Ajá.
0: Y de esa manera, entre ellos, esos traspasos que estáis viendo de 140, 150, 180 millones de euros, Alexander Isaac,
1: Sí, que
0: Elliot Anderson ahora,
1: exactamente, ¿eh?
0: lo que hacen es jugar al Monopoly entre ellos para hacer trampa
1: Caramba.
0: y estar artificialmente en los niveles de pérdidas que permite la Premier League.
1: Esto es sorprendente porque
0: Y
1: no siempre se gana dinero. Allí no ganan tampoco dinero. O sea, parece que juegan a las pérdidas porque es incomprensible.
0: claro, pero date cuenta, Parrado y compañeros, que además de que se permiten unas pérdidas de 35 millones por año que la Liga no te lo permite, es que además esas pérdidas de 35 oficiales no son las reales son muy superiores. Lo que pasa es que se trampean a la propia Premier League haciéndose traspasos multimillonarios entre ellos
1: Qué
0: con
1: bárbaro.
0: contratos muy largos para los periodos de amortización. Y otra trampa que hacen los clubes de la Premier. Mira, en la Liga Española, Deportivo de La Coruña, por ejemplo, o cualquier club que esté saneado, que no tenga deuda, puede hacer una ampliación de capital del máximo de 25% de la cifra de negocio. Es decir, no puedes invertir todo el dinero que tú quieras. Bueno, pues en la Premier League, aparte de que se permite el endeudamiento y que se hacen trampas ellos mismos, infraccionando el mercado interno, permiten ampliaciones de capital prácticamente incontroladas. ¿Esto qué supone? Que parte del endeudamiento de los clubes se absorbe mediante capitalizaciones de deuda, haciendo ampliaciones de capital que no tienen control y que en muchas ocasiones están disfrazadas de préstamos.
1: Caramba, vaya
0: Es
1: masterclass
0: decir,
1: que estamos dando hoy a la People de
0: en re
1: Goles. Es
0: claro, en
1: increíble, esa es la
0: resumen,
1: realidad.
0: que la gente no se haga pajas mentales.
1: Así me
0: La mayor
1: gusta, así,
0: parte
1: que lo digas
0: de
1: así.
0: los clubes de la Premier, además de que hacen trampas, están casi arruinados. ¿Esto cuándo se va a frenar, Parrado y compañeros? Voy a ser muy sencillo, muy claro y muy directo. La UEFA pasa absolutamente del tema. La Premier League intenta abrir expedientes a sus clubes como bombas de humo, como cortinas de humo, que nunca,
1: Se hace
0: salvo en
1: realidad, se
0: algunos
1: cumple.
0: casos, vale. Entonces, como la UEFA, que es la que debería controlarlo, no lo hace, ¿cuál es la lucha del Real Madrid y del Fútbol Club Barcelona, que ahora el Fútbol Club Barcelona le ha dejado solo al Real Madrid? Pero es una guerra que tenía Real Madrid y Fútbol Club Barcelona, que esto solamente se va a frenar cuando entre la Comisión de Competencia de la Unión Europea. Y
1: Vamos a ver
0: ahí
1: si es
0: es
1: verdad.
0: donde se va a acabar la fiesta.
1: Pues nada, querido Marco López Aragón, editor jefe de Babbel.com, una masterclass auténtica. Ya sabe la gente por qué se hacen trampas si se gasta tanta pasta en la Premier. Un abrazo, amigo mío, hasta mañana.
0: Pobres pero honrados. Un abrazo, amigo mío.
2: Un abrazo. Qué grande,
1: Esa es la
2: Marco.
1: realidad.
2: Qué
1: Bueno,
2: grande.
1: estamos en Goles, el clásico de la radio deportiva.
2: Así es.
1: Todavía nos quedan muchas cosas. Vamos a hablar con Paco Leaño, que nos va a hablar del Depor y del Racing, que se ha gastado la pasta, ¿eh?, en su regreso a la élite de la futbolística española.

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Ahora me ocupo del Depor, Super Depor y también del Racing, nuevos equipos de la Primera División. Y algo significativo, voy a hablar del Barça, indudablemente, voy a hablar también del Atlético.

0: secuestrar a Mbappé.
1: Sí. Antes
0: Se ha
1: ha jugado.
0: desarticulado una red que pensaba en secuestrar a Mbappé.
1: Sí. Así es, y el cabecilla estaba por lo visto en prisión y
0: Ajá.
1: desde ahí lo ha estado pergeñando y la policía gala se ha dado, ha estado muy bien y se ha dado cuenta a tiempo y han desarticulado, pero estaba a medio plazo, según comentan, secuestrar a Kylian Mbappé. O sea, fíjate el chaval cómo tiene que estar.
0: Pues fíjate, eso hubiera sido. Nos acordamos de lo que pasó con Kini y Alfredo Di Stéfano
1: Claro,
0: en su
1: claro.
0: momento,
1: Todo lo
0: ¿no?
1: de
0: Pero.
1: Kini y lo
0: Sí,
1: de
0: sí,
1: Di
0: sí.
1: Stéfano también, sí, pero lo de Kini lo más reciente, bueno, lo que más ha vivido en el siglo pasado, Sí,
0: cuando
1: sí.
0: estaba en el Barcelona. Bueno, y hay un carnet menos de conducir en Canarias.
1: Eso es. Es una hora
0: Porque.
1: menos, que te he hecho una hora menos y un carné menos en Canarias. Joder.
0: Todo hay que decir que la culpa de todo la tiene una empresa española que se llama GTT,
1: Ay,
0: Grupo
1: Asencio.
0: Tecnología del
1: Asencio de mi
0: Tráfico.
1: vida.
0: ¿Y
1: Ya
0: sabes
1: lo ha
0: por qué
1: metido ahí,
0: peor?
1: ¿eh? Ya lo ha metido.
0: Porque GTT es la empresa que comercializa los etilómetros evidenciales que te llevan, en fin, que
1: ¿Te suena
0: miden
1: de
0: realmente
1: algo?
0: la evidencia.
1: ¿Te suena de
0: Sí,
1: algo?
0: me suena por temas
1: A ver,
0: familiares.
1: sabio de goles. El Depor y el Racing, en su regreso a la élite, refuerza sus plantillas a golpe de talonario. No queda más remedio para mantener la categoría. Querido Paco Liaño, sabio de goles, amigo mío, ¿cómo estás?
2: ¿Qué tal? Muy buenas noches, Pedro Pablo.
1: Bueno, ya están el Racing y el Depor, tus dos equipos, de nuevo en la élite.
2: Sí, y
1: Y
2: además
1: además los
2: espero
1: dos a
2: que.
1: la vez, el mismo año, la misma temporada.
2: Sí. El año pasado disfruté como un enano, espero este año no sufrir también doblemente. Pero bueno, la cosa de momento pinta muy bien. La ilusión yo creo que está además disparada y después del mercado de verano que han hecho ambos equipos, pues yo creo que hay motivos para mostrarse optimistas y vamos a ver si se confirma.
1: Bueno, tú imagínate, los gallegos dan un golpe con Aubameyang, que está haciendo goles, 30, 37 años, 38, está como un chaval, Adama Traoré, Leo Román, Angeliño, y logran en el último suspiro dos cesiones importantes y dos tíos experimentados, sobre todo Jiménez. Casado ya es más joven, a préstamo, que son dos fichajes que pueden darle mucha vida al Depor.
2: Sí, la verdad es que ha sido un mercado sorprendente, al menos para mí. Yo creo que yo no esperaba a estas alturas estar hablando de una plantilla que, ya digo, que despierta mucha ilusión. Vamos a ver si se confirma. Creo que el colofón lo ponen ayer con la incorporación de Jiménez y de Marc Casado, que yo creo que nadie esperábamos
1: No, no,
0: que
1: nadie, es la
2: este.
1: verdad, nadie. Así de
2: Claro,
1: claro, Paco.
2: yo escuchando al margen del localismo, ¿no? Que todos pensamos que nuestros equipos son los mejores y que nuestros jugadores son los mejores, pero a mí lo que más me llama la atención es que en el resto de España, fuera de Santander o fuera de Coruña, todo el mundo está hablando de los mercados de ambos equipos como los más espectaculares que se han producido este verano y creo que hay razones, ya digo, para ser optimistas. Vamos a ver cómo funciona, porque hablando del Depor, no solamente estos jugadores, también han llegado otros jugadores que no tienen el nombre de los que hemos mencionado,
1: Pero te
2: pero que yo
1: gusta, te
2: creo.
1: convence, pueden darle
2: Sí,
1: vida
2: sí,
1: a
2: sí.
1: Hidalgo, al
2: Sí,
1: entrenador.
2: sí, sí. Sí. Yo, por lo que he podido ver hasta ahora en estas 3 jornadas que se llevan disputadas y algún partido de pretemporada que tuve ocasión de ver, creo que hay una mezcla de juventud y de veteranía que dan para lo que yo creo que es el objetivo, además del Depor, en este caso que estamos hablando, que no es otro que la permanencia. Yo creo que
1: Ese es
2: tampoco
1: el
2: se
1: objetivo,
2: trata.
1: es evidente, la
2: Claro,
1: permanencia,
2: claro,
1: ¿eh? Ahora
2: claro,
1: se ha gastado
2: claro.
1: dinero a banca, ¿eh?
2: Bueno,
1: Pero es que
2: pero
1: hacía falta, ya lo sé yo, que hacía falta.
2: Esa es la fortaleza que tiene el Depor. Afortunadamente, el Depor tiene la fortaleza de que no solamente ha fichado jugadores, ha podido dejar en la plantilla a
1: Claro.
2: los a las figuras. Estamos hablando de Yeremay, estamos hablando de Nubi, estamos hablando de Mella, estamos
1: Qué
2: hablando de
1: buena es la
2: Soriano.
1: estabilidad económica para un equipo.
2: Claro, sin duda, sin duda, sin duda. Y eso le ha permitido que no solamente ha fichado jugadores, los ha inscrito, que muchos otros que
1: Uy.
2: todos los años a estas alturas hablamos de equipos que tienen jugadores en plantilla y no los pueden inscribir. En
1: A
2: el caso
1: todos
2: del Depor,
1: le crean problemas
2: todos.
1: menos al Barcelona, Liaño.
2: Sí, efectivamente,
1: ¿Qué
2: efectivamente.
1: te
2: Pero
1: da el
2: bueno, como.
1: Barcelona que no tienen los demás?
2: Pero en este caso no solamente se trata de ficharlos, sino de tenerlos inscritos y a disposición del entrenador cuando él considere conveniente.
1: Oye, Paco, los cántabros fichan también en el último minuto a
2: Sí.
1: cuatro jugadores, entre ellos a Pablo García. Esto sí que ha sido la sorpresa, ¿eh?
2: Sin
1: En
2: duda.
1: propiedad, el chico del Betis, se fue llorando. Bueno, la imagen que vi yo
2: Sí.
1: del muchacho, bético de alma y de corazón, bueno, le ficha por 5 millones y medio, se hace con el 50% de la propiedad. Y también ficha a última hora a un jugador que yo lo desconozco, Aaron Martín del Genoa, viene de la serie italiana,
2: Sí,
1: ¿no?
2: sí,
1: Y
2: sí, sí, sí.
1: recuperó a Canales. Pero pierde a Sergio Martínez, 19 años, que se va al Madrid, de forma sorprendente.
2: Una pena. Una pena, pero yo también me pongo en el lado del chaval y entiendo perfectamente que hay...

0: ha optado por esa llamada del Real Madrid, sobre todo
1: Es bueno este
0: porque
1: chico.
0: yo creo que sí,
1: Presente
0: pero
1: y futuro prometedor, de verdad.
0: a ver, más futuro, Pedro Pablo, porque al fin y al cabo él tiene muy poco recorrido en primera división, un par de partidos que ha jugado, principalmente el día del Villarreal, que además pone el colofón del golazo que marca. Pero claro, él no es tonto y él ha visto que para su posición el Racing, una vez que se ha marchado Gustavo Puerta, y aunque no se hubiera marchado, ha fichado dos, tres jugadores. Entonces, claro, muchas veces hablamos de cantera, pero por otro lado, enseguida ponemos muros que la cantera le va a costar mucho saltar. O sea, que yo en su caso hubiera optado por la misma decisión, porque al fin y al cabo, irte al Madrid nunca es una
1: Hombre, menuda
0: equivocación.
1: golosina, que
0: Sí,
1: te llame el Madrid con 19
0: claro.
1: años,
0: Y
1: Pero
0: tienes
1: pudo haberse
0: puertas
1: quedado en
0: siempre
1: el Racing,
0: abiertas.
1: ¿eh? Podía haberse quedado cedido, yo no sé por
2: Porque
1: qué.
2: eso.
1: Pero no, no, Mou le quería aquí ya. O
2: Sí.
1: sea, no solamente para reforzar el Castilla, ya está entrenando con el primer
2: Sí,
1: equipo,
2: lo sé.
1: ojo,
2: Pero yo sé
1: Esto
2: que
1: fue una
2: es.
1: decisión de Mourinho,
2: Así, al final.
1: Sí,
2: Bueno,
1: sí, sí.
2: a mí me han comentado otra cosa.
1: ¿Qué te he comentado a ti?
2: Sí, que yo creo que hubo problemas. El Madrid ha tenido que recurrir a la cláusula, que no se hace nunca. Y pues, ha habido problemas con el Racing. No sé en qué tipo, me han dicho que ha habido problemas.
1: O
2: Y
1: sea, que tenía que
2: entonces.
1: pagar la cláusula, vamos,
2: Sí,
1: sí o sí.
2: pero entonces el Madrid, claro, ha pagado la cláusula, pero el Madrid estaba dispuesto, era una de las opciones que se
1: A
2: barajaba, a
1: dejarlo allí,
2: dejarlo en el
1: claro, esta
2: Racing, lo
1: temporada,
2: cual es
1: bueno.
2: un win-win del Racing también, claro,
1: ¿Es
2: pero.
1: una pérdida importante la de este chico este año? ¿Estaba ya
0: Yo
1: adaptado al juego del equipo?
0: considero que no, yo considero que no, porque a mí me parece que la pérdida realmente importante que ha tenido el Racing esta temporada es Gustavo Puerta. A mí me parece que
1: Es
0: ese
1: verdad, Gustavo Puerta, que se ha marchado,
0: ha
1: sí,
0: sido un
1: señor, ¿eh?
0: jugador clave, ha sido un jugador clave en el ascenso del Racing. A mí me parece que ha sido el jugador sobre el que se ha aposentado, bueno, pues las virtudes que permitían luego destacar a otros jugadores que juegan por delante de él. Pero a mí Íñigo Vicente, Andrés Martín, pero yo creo que esa es la real pérdida que ha tenido el Racing, y vamos a ver si los que han venido para sustituirle dan el nivel, porque es muy difícil de igualar un jugador de esas características. Que además hay que decir que los tres partidos que ha jugado una vez que se ha incorporado desde el Mundial no ha escatimado ningún esfuerzo, y eso que todos le dábamos por perdido. Entonces, bueno, vamos a ver cómo salen los fichajes, vamos a ver cómo sale Prati, un jugador italiano que ha llegado para esa posición. El caso de Iván Martín, yo creo que es una realidad, ya le conocemos sobre todo de su trayectoria de Girona, y es un jugador que le va a dar rendimiento. Vamos a ver cómo encaja la figura de Canales junto a Íñigo y a Andrés, aunque Andrés ahora mismo se ha lesionado y tiene para un par de meses. Pero claro, lo sorprendente de todo, y quizás sea lo más llamativo de este mercado del Racing, ha sido la incorporación de este chaval, que es un pepino, Pablo García,
1: Sí,
0: que no te
1: es un
0: preocupes,
1: pepino,
0: que
1: sí,
0: aquí,
1: señor, es un
0: claro, que
1: pepino.
0: aquí le
1: Ya
0: vamos
1: verás
0: a
1: cuando
0: cuidar.
1: se acostumbren al norte y a Santander,
0: Cuando se acostumbra a esta ciudad que tenemos aquí preparada para él,
1: Y a
0: yo creo
1: comer
0: que
1: bien,
0: no va a echar, no, y a buenas
1: y a
0: temperaturas
1: buenas
0: que te permita.
1: temperaturas, no hacer el calor
0: Claro,
1: allí, los 40
0: claro.
1: grados de Sevilla, 45. Os
0: Esto
1: lo iba a comentar justamente
0: es el
1: ahora, pero os habéis
0: paraíso.
2: anticipado. Digo, se le va a pasar el berrinche
1: Ay.
2: porque Santander es tan maravilloso. Fíjate que Sevilla, para mí, sí es la ciudad más bonita de España,
1: Para mí
2: pero
1: San Sebastián,
2: Santander.
1: con diferencia.
2: Santander es una ciudad para vivir y para jugar
1: San
2: al fútbol.
1: Sebastián,
2: Ya
1: Santander y luego mi
2: verás.
1: ciudad, Gijón, también. No está mal. Bueno, estamos todos
0: También,
1: en el
0: también,
1: norte. Pero
0: también,
1: bueno, yo
0: también.
1: me alegro de que podemos decir, querido Paco Liaño, volvemos al Sardinero, volvemos a Riazor, pero en primera división,
0: Sí, sí,
1: ¿eh?
0: sí. Y el ambiente que se está viviendo por fin en
1: Gol en el
0: Coruña.
1: Sardinero y gol en Riazor.
0: Eso es una maravilla, Pedro, eso es
1: Un
0: una
1: clásico.
0: maravilla.
1: Ay, qué
0: Y yo
1: grande.
0: pudiendo ver fútbol de primera en directo, que lo echaba mucho en falta, por supuesto que sí.
1: Un abrazo fuerte, gracias por estar en goles siempre, querido Paco Leaño.
0: Un
1: Cuídate.
0: placer, un
1: Seguiremos
0: placer, una
1: hablando,
0: pena.
1: amigo
0: Adiós,
1: mío.
0: adiós, buenas noches.
1: Qué bien habla Leaño,
3: Sí, la próxima le hacemos la pregunta vintage, que quería preguntar una cosita.
1: ¿eh? Mira que le
3: Sí,
1: gustan los vintage, ¿eh?
3: claro,
1: Se te ha
3: hombre.
1: escapado, se te ha escapado entonces.
3: Es que Paco levantó el primer título de la historia del Deportivo. En el
1: Hombre.
3: 95, la final de la Copa contra el Valencia, la final del Diluvio. Fíjate si tiene cosas que contar. Por eso te digo, ahora vamos un poquito pillados, pero en la próxima ocasión
1: ¿Dónde
3: le
1: está
3: preguntamos.
1: Antonio Guijarro?
3: Antonio Guijarro está en Barcelona, la ciudad condal, una de
1: Claro.
3: las ciudades más bonitas de España. Yo antes no me he pronunciado porque es muy difícil decir la más bonita de España, porque
1: Sí, pues,
3: España en
1: pues
3: sí misma
1: mira,
3: es
1: te lo
3: preciosa.
1: voy a
3: Aunque
1: decir.
3: si me apuras, te tengo que decir una cosa: de Madrid al cielo.
2: Pero mira, yo mis ciudades favoritas, ahora lo voy a decir, son Santander y Alicante, y antes estaba incluida en ese, había una terna y era Barcelona, ¿sabes? O sea, aunque para mí Sevilla es la ciudad más bonita de España, pero no es mi ciudad por una serie de cuestiones, que ya lo han sido las otras. Lo que pasa es que
1: O sea, ¿a ti te
2: Barcelona.
1: gustaba Alicante? ¿De dónde es el bueno de Antonio Guijarro?
2: Sí, claro,
1: Señor.
2: Alicante me encanta. O sea,
1: Bueno,
2: es
1: que
2: que.
1: Guijarro vive en un paraíso ahora. Está en
2: Sí, sí.
1: Castelldefels, donde viven los ricos jugadores del Barça.
2: Bueno, le pega. Antonio, esas cosas le pegan.
3: Alicante tiene muchas cosas importantes
1: Guijarro, ¿qué pasa,
3: y una
1: hombre?
3: particularidad muy interesante que es. Donde

0: donde se mide el nivel del mar con respecto a España. El primer peldaño del Ayuntamiento de Alicante se mide el nivel del mar del resto del
1: Bueno,
0: territorio español.
1: cuántas cosas aprendemos
2: Ahí
1: aquí.
2: me habré desmayado yo también, en ese pejarro. A ver, Borani, buenas noches. Don
3: Borani,
2: Antonio.
3: buenas noches, ¿cómo estáis?
2: Bueno, ¿qué pasa? ¿Pero qué pasa con Bisibú? ¿Se ha lesionado o qué?
3: Sí, han
2: Pero
3: soltado la
2: grave, ¿la
3: palabra
2: ha sacado
3: mágica
2: en
3: otra vez.
2: camilla del entrenamiento? ¿Qué ha pasado ahí?
3: No, no, entrenamiento no. Estamos
2: Ah.
3: hablando de la final de la Copa Cataluña,
2: Ah, de
3: que
2: la
3: se ha
2: final de la Copa
3: disputado en la
2: Cataluña,
3: nueva.
2: que todavía se juega
3: Sí,
2: esa
3: sí.
2: copa. Un entrenamiento.
3: Sí.
2: Es
3: En la nueva Creu
2: un
3: Alta.
2: entrenamiento, ¿no?
3: Sí.
2: Eso.
3: Bueno, si me dejas de explicarte, no era el Barcelona de la primera plantilla, era el Barça Athletic el que ha jugado la final contra el Sabadell. Por cierto, ha ganado el Sabadell 2-1. Y en la primera parte, Bisibu tuvo que abandonar el campo por una lesión en el tobillo izquierdo. Y además saltaron las alarmas porque se fue en camilla y con unos dolores tremendos. Al parecer, las
2: Esperemos que se
3: primeras
2: recupere.
3: exploraciones,
2: Esperemos que se
3: al
2: recupere.
3: parecer en las primeras exploraciones, en principio se descarta alguna rotura, pero habrá que esperar hasta mañana, donde le realizarán las pruebas. Mañana en la sede deportiva le realizarán las pruebas para determinar el alcance de la lesión. Ojalá, como tú dices, sea lo mínimo posible. Y por cierto, antes estaba escuchando al compañero, hablabais del Deportivo, Casado, como ayer comentábamos, cedido una temporada con una opción de compra de 30 millones, pero en
2: ¿No le ha
3: Barcelona.
2: gustado marcharse a Coruña a Casado?
3: Sí, yo creo que era una de las opciones atractivas para él.
2: Sea, mejor quedarse en la Liga Española que otro mercado extranjero, en otro país.
3: Claro, por supuesto, es de inteligente, de ser persona inteligente. Pero fíjate, la gran parte del sueldo, ¿sabes quién la paga, no?
2: El Barcelona, me imagino, claro.
3: Claro, el
2: Porque
3: Barcelona,
2: va
3: como
2: cedido, aquí no
3: siempre.
2: hay traspaso ni nada, cedido, punto.
3: No, no, no, pero bueno, tú ya sabes que en las cesiones muchas veces los equipos se pueden hacer gran parte
2: Sí, de la ficha.
3: de la ficha del
2: Claro.
3: jugador,
2: ¿Qué
3: pero
2: está
3: en este caso,
2: ganando
3: otra vez, el Barcelona
2: Casado en el
3: igual.
2: Barcelona, Guijarro? ¿Qué puede ganar Casado?
3: Pues ahora mismo no te lo sé decir, pero bueno, debe estar ganando buen dinero, debe estar ganando entre los 3, 4 millones
2: Sí, por ahí, hasta 6
3: de
2: millones
3: euros.
2: puede ganar,
3: Sí,
2: ¿eh?
3: 5 o 6 millones, como mucho.
2: Claro.
3: Pero
2: El
3: vamos.
2: Deportivo no puede pagar esa ficha, vamos,
3: Claro,
2: imposible.
3: claro, claro. Por eso te lo digo, que en un momento determinado. Mira, es una buena idea. Un día vamos a analizar las fichas, lo que cobran los jugadores, porque es un tema que sería interesante hablarlo aquí en Goles, en el sentido de saber lo que paga el Barcelona, ¿eh?, cada mes y cada año con una plantilla que, para mí, con los
2: Oye,
3: jugadores que se
2: Guijarro,
3: marchan,
2: sí.
3: hay una masa salarial que se rebaja,
2: Ya.
3: pero claro, no nos pueden engañar. Con los que han fichado, también prácticamente se iguala.
2: Oye, Dani Olmo ha salido a defender a Julián Álvarez y pegándole
3: Sí,
2: un
3: sí,
2: leñazo al Atlético de Madrid. ¿Pero qué tienen que hablar los
3: sí.
2: jugadores? Que se callen, por favor.
3: Pues
2: Vamos a
3: no
2: ver.
3: lo sé, es que no
2: Vamos a
3: sé.
2: ver.
3: Tampoco te puedo decir
2: Pero,
3: a
2: ¿alguien está
3: santo de
2: triste en
3: qué.
2: Barcelona porque no ha llegado Julián Álvarez? ¿Tú crees que hay preocupación en Can Barça porque no ha llegado Julián Álvarez?
3: Bueno,
2: Vamos.
3: tú no sabes,
2: Pero
3: tú
2: una
3: con el
2: cosa
3: tipo
2: son los
3: estáis.
2: aficionados y otra cosa son los voceros. A mí, diferénciame la
3: Bueno,
2: película. Vamos a
3: con
2: ver,
3: lo
2: el
3: moderno
2: culé de
3: que
2: la
3: eres
2: calle
3: tú.
2: pasa de Julián Álvarez, te lo digo yo. Está feliz con
3: Sí,
2: Gabriel Jesús. Vamos. Y con
3: pero vamos a ver
2: Rafinha.
3: si. Pero vamos a ver, si eso está claro, y el Barcelona tiene una gran plantilla, con los jugadores que ha fichado, si ya en la temporada pasada tenía una buena plantilla, con todo lo que se ha fichado este año, sin Julián Álvarez, el Barcelona tiene por fin una plantilla para competir la Champions. Por lo tanto, la
2: Que
3: presión
2: es
3: va
2: el
3: a ser
2: objetivo
3: máxima.
2: prioritario, la Champions, porque para
3: Claro,
2: la Liga le
3: claro,
2: sobra. Claro, ya lo sé
3: claro. La
2: yo.
3: presión ahora es máxima. Ahora tienen que demostrar tanto
2: Claro que es
3: Flick
2: máxima
3: en
2: la
3: su
2: presión.
3: tercera temporada
2: Vamos a
3: y
2: ver dónde
3: los
2: llega.
3: jugadores y todo lo que ha fichado el mago, como tú dices, Deco, para conseguir sí o sí la Champions, está claro. Pero aquí siguen los de siempre reenganchados con el tema de Julián Álvarez.
2: Pero vamos a
3: Ahora,
2: ver, pero.
3: tu amigo Walker y
2: Sí,
3: compañía dicen
2: el
3: que
2: jabalí Walker, ese.
3: en enero van a intentar de nuevo fichar a Julián Álvarez. O
2: Bueno,
3: sea,
2: a
3: quiero
2: ver,
3: decir que.
2: espérate que voy a saludar a mi amigo Ballesteros, don Fernando, a ver, que es mi gurú rojiblanco. Don Fernando, ¿cómo estás, hombre?
3: Hombre, don Fernando
4: Tal,
3: Ballesteros.
4: Pedro Pablo, buenas noches.
2: Buenas noches. A ver,
3: Fernando,
2: ¿tú crees que
4: ¿qué tal?
2: va a poder recuperar Simeone al infeliz Álvarez?
4: Yo lo calificaría casi casi como un milagro.
2: Sería un milagro, estoy de acuerdo contigo,
4: Si
2: Fernando. Yo no
4: consigue
2: sé, yo no
4: traernos
2: sé.
4: al Julián de la primera temporada.
2: Claro.
3: ¿Me permitís que diga una cosa?
2: Claro, dila, venga, suéltala.
3: Lo va a recuperar, lo va a recuperar. Pero ¿sabes por qué lo va a recuperar? Porque el primer interés.

0: interesado en recuperarse es el propio jugador de cara a su revalorización como profesional.
1: ¿Hay fe en el Atlético, sobre todo en los seguidores rojiblancos, de que se va a poder recuperar a Julián Álvarez? ¿Es un problema o es una solución? ¿Tú qué piensas en ese vestuario?
2: Hombre, ahora mismo para mí es un problema. Es decir, para mí ha sido un problema durante todo el mercado de fichajes, porque te ha condicionado, porque no te ha permitido hacer todos los movimientos que probablemente tú hubieras querido, porque no sabías al final qué iba a pasar, aunque seguramente las oficinas del Metropolitano sabían más que nosotros, y eso te ha impedido moverte con toda la libertad que se hubiera querido mover Mateo Alemany, ¿no? Entonces ha sido un problema durante el proceso del mercado, y para mí ahora mismo es un quebradero de cabeza para el técnico.
1: Estoy de acuerdo, ¿eh? Yo creo que va a ser un problema, pero bueno, vamos a esperar por el bien del Atlético que se recupere, ¿no? Porque otra cosa, ha fichado bien el Atlético, ¿eh? Solamente le ha faltado Tagliafico este.
2: Tagliafico.
1: ¿Cómo se dice, cómo se pronuncia? Tagliafico, otro argentino.
2: Tagliafico, sí. 34 años, la verdad es que fue un auténtico maremoto ayer durante la tarde. Bueno, ya a primera hora de la mañana, cuando empezó a sonar el nombre.
1: Juanchito pues, tenía mucha fe, yo le digo, vamos a ver, Juanchito, olvídate de que ya no hay más, ya ha fichado todo lo que tenía que fichar el Atlético. Estáis preocupados, si no sirve para nada, si es una falacia lo del mercado este de fichajes. Si al final los grandes jugadores ya están todos aquí. O sea, ¿quién va a venir? ¿Quién va a venir?
2: Yo, es verdad que por doblar la posición se queda un poco cojo el Atlético en los laterales, tanto en la derecha como en la izquierda, pero bueno, ahí hay que...
1: Pero hay chavales de la cantera, para eso están ahí.
3: Claro, sube uno, más, además, claro.
2: Más, Pedro Pablo, cuando estás haciendo un filial, que es un equipo profesional, que has hecho 12 fichajes, que has fichado jugadores que algunos ya tienen experiencia en primera y segunda división, bueno, pues a partir de ahí esos jugadores pueden aportar. Por lo demás, ha fichado bien. Yo creo que Cuti Romero...
1: Es buen jugador, sí.
2: Un gran defensa.
1: Yo creo que puede ser el mejor aliado para recuperar a Julián Álvarez. También te lo
2: bueno,
1: digo, ¿eh?
2: Bueno, es un hombre con carácter, es un buen amigo y vamos a esperar. Ojalá, lo que pasa es que yo sí que creo, Pedro...
1: La única solución es que se arrodille en el centro del campo del Metropolitano, que pida perdón. O sea, eso es el único que lo digo, que es la única solución. Y que luego marque goles, y que luego marque goles.
3: Como Luis Miguel Dominguín, pero eso no va a pasar, no va a pasar.
0: No hace falta que tenga que arrodillarse, hombre. No hace falta.
1: Pero ¿cómo que no hace falta? Vamos a ver, que acaba con la soberbia de estos mercenarios. Que sí, hombre.
0: Bueno,
1: que sí.
0: Bueno.
1: Que sí, hombre. No, que, esto, no, que son no. Todo mentira, hombre. Que no. Que yo sé de qué va este negocio.
2: El fútbol,
0: pero, Pedro Pablo, si
1: y hay que desnudarlos a todos. Que no me vale.
0: Sí,
1: que no.
0: Todo lo que tú quieras. Y tienes toda la razón del mundo. Pero el jugador es el primer interesado en responder ahora en el terreno de juego. Porque los jugadores pasan de moda y se van revalorizando o no. Y el jugador, a pesar del sueño y todas estas historias que nos han contado durante 8 meses, ahora no tiene más remedio que convertirse en un profesional como la Copa de Un Pino
1: y
0: demostrar
1: que
0: puede
1: dijo,
0: ser buen futbolista. Ya está.
1: Lo que le dijo Cerezo Ayuste en Mónaco. Digo, mira, esto es muy fácil. Me das a Rafinha o a Lamine Yamal y cambiamos, ¿eh? Vamos, yo te doy gratis a Julián, pero tú me das a Rafinha o a Lamine Yamal, ¿eh? Y ya está. Pero así, eso es de verdad.
3: Bueno, pero Julián,
1: es una conversación de verdadera.
3: Sí, no, se lo sé, Pedro, que es así, pero vamos, pero es que me hace mucha gracia, pero eso no puede ser tampoco, claro. Entonces,
4: mejor a Sofor y a...
2: Sí, claro. yo estoy seguro de que Julián efectivamente es el primer interesado en rendir y hacer una buena temporada. Lo que pasa que es verdad, me decían hoy, el fútbol es muy difícil jugar bien cuando juegas al 110%, pues cuando no juegas al 100% o cuando no tienes la cabeza como tiene que estar, es muchísimo más complicado. Por eso no tengo fe en lo que pueda hacer Julián Álvarez, porque tengo la segunda temporada en la cabeza. Y la segunda temporada fue muy floja, más allá de partidos puntuales.
1: Flojísima.
2: Y yo siempre sostengo que es porque la cabeza estaba como estaba.
1: Estaba ya en Barcelona.
2: Exactamente. ¿Eh? Entonces, por eso yo no,
1: ay,
2: no soy...
1: Hidalgo.
2: Hidalgo
1: ¿quién
2: sigue
1: te ha
2: ahí,
1: visto
2: eh?
1: Y quién te ve? De momento sigue ahí, ¿no? De momento sigue ahí.
2: Todavía no da puerta.
1: Vamos a ver lo que
3: va a ser el sacrificado. Va a ser el sacrificado seguro.
1: Seguro.
3: Seguro.
4: Quería preguntar a Ballesteros, también Jarro, ¿qué opinas? Si le ha faltado valentía, sé que es difícil, ¿eh? Esto que voy a decir, ¿eh? Pero le falta valentía para posicionarse en una postura como lo que hizo Bale o Modric para venir al Madrid, hacer lo propio para irse al Barcelona, a Julián.
2: Yo creo que si vemos su salida en el Mundial. Vemos que le faltó de todo, es decir, hasta la gestualidad, ¿no? Pero por otra parte, recuerdo que todo esto empezó con Joan Laporta diciendo es un buen jugador, pero no es un jugador para hacer una locura. Ya casi no nos acordamos, pero Laporta...
1: Pues yo no me acordaba de esto, fíjate lo que te digo.
2: Sí, y dijo que esperaba un gesto, que Julián tenía que hacer algún gesto. Y yo en ese sentido yo sí que creo que los ha hecho.
1: No, los ha hecho todos, vamos a ver. Si salió, claro. Salió en el Mundial porque se lo pidió el Barcelona, que el Atlético de Madrid no tiene nada que ver en
4: pero
1: esta
4: no
1: película.
4: Se ha declarado en rebeldía como hicieron Bale y Madrid. No, claro, rebeldía, no, pero podía hacerlo, podía tener los bemoles
3: entonces
4: de hacerlo.
3: Conviene, entonces conviene, a ver, oye, a ver, que al club al que vas haya dinero para ponerlo.
1: Eso,
3: sí que,
1: eso,
3: sí que,
1: eso pasó solamente en el Tottenham.
4: Bueno,
1: un solo equipo, donde estaban los dos.
4: Sí, Bale, Levy.
1: El único caso.
4: Sí, sí, de acuerdo. Pero bueno, con futbolistas como Modric y Bale. También. A ver, que es difícil, que el chaval lo hiciera, pero oye, es decir, oye, que no.
0: Pero
4: que no quiero
0: si
4: jugar,
0: aquí hay una cosa.
4: Barcelona, pero de verdad, o sea, no voy a entrenar con el Atleti. A ver.
0: Aquí hay una verdad que nadie puede discutir. Si al señor Julián Álvarez le dicen, oye, me traes una oferta de 150 millones, si el sueño del señor Julián Álvarez es el Barcelona, vale, ¿por qué que... no le pone 150 claro. al Barcelona
1: sí,
0: encima
1: o,
0: de la mesa?
1: O lo que pida, vale.
3: Lo que dice Antonio es clarísimo. Y luego, diciendo lo que decía Torquemada, hay una cosa que se te olvida, que es que en Inglaterra existe el transfer request. Y claro, los dos lo pidieron, es claro. Que eso es distinto. Y sí, entonces están obligados a vender al jugador con la oferta que ponga el equipo.
4: Sí, pero las palabras de Álvarez en el Mundial no han surtido efecto. Sin embargo, si realmente te posiciones diciendo que te quieres ir de verdad, habría que ver la postura del Atleti. Sé que es una situación muy incómoda para ambos, pero el Atleti va a tener a un jugador diciendo que se quiere ir sí o sí y que se declara en rebeldía. ¿Le va a tener el Atleti en la plantilla?
3: Pero no puede salir al... Hay una variable que se te pasa. Bueno. Y es que tú no puedes ser que ya los jugadores se te vayan al precio que ellos quieran. Eso no, porque
0: nada,
3: es que el Atlético de Madrid es el propietario.
4: No, yo no he dicho al precio que ellos quieran. No.
1: Bueno, mañana más y mejor. Ballesteros, Guijarro,
2: Muy bien, bien.
1: Que venga Tagliafico, que es lo que me falta.
0: Oye, Juanchito siempre mantuvo que Julián no se movería del Atlético de Madrid. Me gusta ser justo. Juanchito lo dijo el primero. No se mueve del Atlético de Madrid.
1: Lo tenemos hoy en Barcelona, de visita, Juanchito. O sea que disfrute de la ciudad condal. Y que se vaya a Castelldefels también. A verte a ti, Guijarro. Un abrazo. Hasta mañana a los dos.
0: Un abrazo, buena noche.
4: Un abrazo. Sí, que decía Alex que estoy de acuerdo contigo que al precio que él quiera, no, pero a lo mejor fuerza una posición que dice vale, lo vendo.
1: Aquí en España es muy
4: bueno,
1: difícil.
4: Bueno, a ver, por cierto, Pedro, Alex, Benzema, Ramos, Carvajal sin equipo, vacas sagradas, ya con cierta edad, Icardi, Sterling, Sancho, Parejo, Marez, James Rodríguez.
1: Bueno,
4: ¿nos postulamos para llevarnos el 0,001 de un fichaje?
1: Y José Lu también, que se te olvidaba. 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
1: Nacho La Marca, periodista Marca, en la ronda española. Ahora estamos con...
4: Está cambiando el plato. Está cambiando el plato. Que sabes que se va a correr Nacho La Marca luego.
1: Bueno,
4: hoy, la tapa. Se va a poder hacer su...
1: Hoy ha ganado un British,
4: Sí.
1: Brennan, vamos a decirlo así. En la undécima etapa de la ronda española... que bueno, que ha terminado en Lorca.
4: Una muesca más en el revólver de Enric Mas, que le queda una jornada menos, una etapa menos para poder programarse campeón, ojalá. Joder, sería...
1: Pues sí, hombre, ya va siendo hora de que gane un español.
4: Joder, sí, sí.
1: La vuelta.
3: Qué bien que se cambiara a mí me encanta cuando decían la malla rosa, ¿no? La maglia rosa. Pues en España tenemos la palabra la malla, el maillot, o sea, que se cambiara del amarillo al rojo, ¿verdad?
4: Ajá.
3: Un acierto. O sea,
4: bueno,
3: España necesitaba su color.
1: Hombre, hay que
4: separarlo del Tour, ¿verdad?
1: Hay que diferenciarse.
3: ¿Verdad? Pero claro, el
1: la rosa, el amarillo y el rojo.
3: El rojo
4: sí,
3: es perfecto.
4: Separarlo del Tour, sí, sí.
3: ¿Verdad? Sí, sí.
1: Bueno, sigue con el liderato, es importante.
4: Sí,
1: mañana
4: sí.
1: Vuelve la montaña, termina con alto también, importante. Vamos a ver, él aguanta bien en la montaña. El problema es que no tiene el equipo suficiente para poder defender
3: el
1: liderato, ¿no?
3: Tiene que sacar alguna ventaja más de cara a la contrarreloj de Elche.
4: Es que tiene gente detrás que está ahí con el interlocutor,
3: claro,
4: efectivamente.
3: Primo,
4: pero bueno, aunque sea un poco tópico, el maillot amarillo, el maillot rojo en este caso, se decía en un anuncio del maillot amarillo, el maillot rojo da ala. Vamos a ver si el bueno de Mallorquín puede aguantar ahí lo suficiente. Joder, para estar todos con él y que...
1: Oye, López, ¿qué pasa? ¿Vuelta? ¿Jugar a la calle? ¿O no se ha suspendido el partido? Estaba perdiendo. ¿Por la lluvia?
4: Sí.
3: No lo sé. Estaba en la manifestación, ¿sabes? Entonces yo no he podido enterarme de eso.
4: Estaba
3: exactamente
4: haciendo...
3: Pero en... hay buenas noticias.
1: Mérida ha ganado.
3: Claro, sí. A Rublev.
1: A Rublé,
3: buen amigo nada, suyo, ¿eh? Por cierto. Sabes que quedan varias veces para entrenar. Esto, en fin,
1: ya está la Barca con nosotros, Nacho la Barca. A ver, periodista Barca, bueno. ¿Cómo estás? Hola.
5: ¿Qué tal, Pablo?

0: Hola, Pedro Pablo, ¿qué
1: Está
0: tal? Buenas
1: buscando, estás
0: tardes.
1: buscando el último plato para terminar de cenar.
2: No, yo te decía
0: no,
2: de la
0: no,
2: bici, de la
1: el
2: bici.
1: plato de la bici, claro.
2: Cambio de plato de la bici.
1: Porque también hace deporte después de hacer
2: Me ha hecho lo
1: periodismo,
2: que haga
1: ¿eh?
2: falta.
1: Lo que haga falta. Oye,
0: Bien, pues Pedro,
1: vaya
0: estamos
1: foto más guapa que me
0: aquí.
1: has enviado. La estoy viendo ahora mismo en la tele y quedas de cine. Bueno, ha ganado el British. A ver, tercera etapa para Brennan.
0: Sí, la verdad que hoy ha sido una jornada, yo creo, de las más tranquilas, ha habido ahí cierto caos en la línea de meta en Lorca, porque había una curva un poquito complicada, ha habido una caída, pero bueno,
1: Está
0: la verdad
1: viendo
0: que tampoco
1: caídas,
0: demasiado.
1: también, es curioso, ¿eh? No
0: Sí,
1: tantas
0: sí,
1: como en el
0: sí,
1: Tour, pero
0: sí.
1: sí está viendo caídas.
0: Sí, porque se va muy rápido, ¿no? Se viaja a muchísima velocidad, hoy a 46,77 kilómetros hora de media de la etapa, y bueno, ha vuelto a ganar Matthew Brennan, que iba ahí a tres, las mismas que ahí con en esta Vuelta a España, que le ha ayudado Van Aert en ese sprint final. Pero bueno, en cuanto a la clasificación general, Pedro Pablo, no hemos tenido cambios. Sigue Enric Mas líder, a 1,18 Primo Roglic, a 1,39 Gal y a 2,20 Oscar Oli. Así que
1: Mañana termina en alto, ¿no?
0: final.
1: Mañana otra vez en alto.
0: Mañana tapón, mañana sí
1: El
0: que es una
1: tapón de
0: etapa donde
1: verdad.
0: ya caretas fuera para los favoritos. Se termina en Calar Alto, que son 17 kilómetros al 5,6%
1: Caramba.
0: de nivel. Antes se sube el Alto de Belefique, que son 13,1 al 7,2%. Así que ahí vamos a ver batalla de verdad entre Enric Mas, Roglic y compañía. Y bueno, ya sabes que Enric Mas dijo al inicio de la vuelta que le venía muy bien el calor, ¿no? Que quería 40 grados todos los días. Y ahora ya pues
1: Caramba.
0: se va sumando a la broma y ha dicho que saque todo el mundo las estufas, que le viene bien el calor y a ver si pueden atacar y seguir haciendo tiempo porque ya
1: Mañana
0: está a
1: primer test
0: 21
1: serio
0: grados.
1: para Enric Mas, lo tengo claro, y para Movistar. Vamos a ver qué tal se
0: Sí,
1: porta,
0: sí,
1: ¿eh?
0: sí, sí, sí, sí, sí. Movistar, que la gente tiene dudas de si va a poder resistir o no, porque le falta ahí un hombre en alta
1: Claro,
0: montaña después de
1: claro.
0: la baja de Kian Uggdeus. No es tiempo suficiente, todos lo pensamos, teniendo a Roglic y teniendo una crono la semana que viene, así que mañana y el sábado en la Pandera, pues tiene que meter más tiempo a Roglic.
1: Pues nada, mañana lo vemos y lo contamos, querido Nacho La Varga. Periodista Varga, un abrazo,
0: Un
1: hasta mañana.
0: abrazo, buenas
2: Mejor
0: noches, Pedro
2: resultado,
0: Pablo, ¿qué
2: Pedro,
0: tal?
2: de Jodar, que
0: Sí.
2: no nos tenemos con precisión los guarismos, ha perdido 6-2, 6-1 y 6-1 contra
1: O sea, al
2: Jun
1: final se ha recuperado. Lo que no entiendo yo, cómo no tienen techo en la
2: Sí,
1: pista.
2: no.
1: Bullan cochetes. Vamos,
2: Sí, sí, sí.
1: en todos los sitios están techados ya las canchas de tenis. Y aquí en Artur Sas mucho Forest Hill, pero nada de nada.
3: Es que no la central, o
2: Pues
3: sea, las
2: Lacho, Lacho,
3: centrales,
2: cuatro
3: pero no
2: juegos,
1: demás.
2: Jodar, ¿eh?
1: Bueno, que nos vamos
2: Cuatro
1: ya.
2: juegos solo, Lacho.
1: Nos
2: Se ha
1: vamos
2: perdido la.
1: ya, que nos vamos ya, ¿eh? Otro día más. Aquí estamos. El clásico de la radio deportiva, David Cantero, siempre mágico, ahí lo tienes, en la producción de sonido, ¿eh? Puede con todo. Esto, lo otro, lo demás allá.
2: Siempre mágico y si fuera vikingo, más mágico
1: Y allí
2: todavía.
1: vas a ver realizar televisión, fíjate tú, ¿eh? No solamente radio, sino también
2: Es
1: televisión.
2: un fenómeno. Es
1: Ahora
2: que
1: te dejo ya con Luis del Pino, mañana sin libertad, el látigo de la actualidad, que hay mucho que hablar del tema de Ceuta y de Pedro Sánchez, a ver si se va de una puñetera vez. Y a continuación, Deportes sin libertad, el primer informativo deportivo de la radio. Adiós, people, hasta mañana.

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Hoy tendría que ser un día de celebración en Ceuta, consta así en el calendario, pero en las calles no hay margen para la fiesta. La única realidad que se vive al otro lado del estrecho es la del caos, la violencia y la desprotección provocadas por la invasión de Marruecos del pasado 30 de julio. Las plazas de los ayuntamientos de toda España acogen hoy concentraciones de apoyo a la ciudad autónoma. Sin embargo, llamarlas festivas o pretender ampararlas en la tibieza del buenismo habitual, entre velas y llamadas vacías, sería un ejercicio de cinismo. Lo de hoy es una protesta en toda regla, un clamor contra un gobierno que ha dimitido de su responsabilidad primaria, la de garantizar la

seguridad y el bienestar de los españoles. Hoy no se celebra, hoy se grita que Ceuta es España y que la soberanía nacional no se negocia. Las maniobras desplegadas desde el Ejecutivo y el partido del Gobierno para desactivar esta protesta han seguido una estrategia en dos frentes, el disciplinario interno y el administrativo institucional. La Dirección Federal del Partido Socialista ha intentado desinflar la convocatoria de la Federación Española de Municipios y Provincias, cortando el respaldo territorial. A última hora del pasado sábado, la sede central de Ferraz distribuyó un argumentario a todos sus alcaldes y concejales con una orden taxativa: el PSOE no participa. El objetivo de esa consigna era despojar a las concentraciones de cualquier carácter transversal o institucional, encasillándolas como un acto exclusivo de la oposición. Sin embargo, la estrategia ha provocado una fractura pública. Cargos locales, como el alcalde socialista de León o la representación también del partido en la propia Asamblea de Ceuta, han ignorado esta directriz, priorizan el respaldo a sus vecinos frente a la disciplina del partido. En el plano institucional, en el otro plano, la vía de contención ha sido el uso del derecho administrativo a través de las delegaciones del Gobierno, dependientes, por supuesto, del Palacio de la Moncloa. Con apenas unas 24-48 horas de margen, ayuntamientos como el de Madrid o el de Santander han recibido notificaciones poniendo peros jurídicos al formato de las convocatorias. El argumento esgrimido se basa en una interpretación del llamado derecho de reunión. La delegación argumenta que las instituciones y administraciones públicas, como un ayuntamiento, no ostentan el derecho fundamental de manifestación en un sentido más estricto, reservando a los ciudadanos o personas jurídicas privadas. Bajo esta misma premisa, la delegación del Gobierno Madrid ha forzado al consistorio de la capital a reconfigurar la protesta de la Plaza de Cibeles, pasándola de una manifestación a un acto institucional. ¿La maniobra qué es lo que busca? Pues busca burocratizar la cita, reducir su impacto y disuadir la asistencia pública. A pesar de ello, la convocatoria se mantiene, una cita que va a reunir en la jornada de hoy a Alberto Núñez Feijóo y a Santiago Abascal. Las trabas burocráticas y las consignas de partido no van a frenar lo evidente. Con la nomenclatura que pretendan imponerle desde los despachos, la cita sigue en pie. Y hoy, señores, no hay lugar para la neutralidad. Todos a la calle por Ceuta.

0: Programa en este día 2 de septiembre, es miércoles, ya saben que hoy la cita más importante se va a producir en torno a las 8 en punto de la tarde frente a todos los ayuntamientos en esas manifestaciones por Ceuta. Hablaremos largo y tendido, nos iremos en directo hasta allí. En la ciudad autónoma se encuentra desde el día de ayer nuestro compañero Yago Soler, que está pudiendo hablar durante todas estas horas con los vecinos y comprobando de primera mano cómo están viviendo precisamente esa invasión que en estos momentos, por cierto, seguimos sin saber el número de ilegales que hay en Ceuta. Hablaremos largo y tendido, como les digo, a lo largo de la mañana de hoy, de la situación que se está viviendo allí y de otros muchos asuntos, ya que en la jornada de hoy también hemos conocido los datos de empleo y tenemos otras informaciones en ámbito internacional, así que les invitamos a que se queden con nosotros a lo largo de esta mañana en estas dos horas aquí en Dando Caña. Saludamos a los invitados que nos acompañan en el día de hoy. Rubén Herrero, muy buenos días, ¿qué tal?
1: Hola, buenos días. Pues claro que sí, hay que concentrarse por España y defender Ceuta y defender España. Hay que decir que a día 2 de septiembre el Partido Popular de Ceuta, Juan Vivas Lara, mantiene un infame pacto de gobierno a día de hoy con el Partido Socialista Obrero Español de Pedro Sánchez, que no es el Partido Socialista de Marte, y con un partido antisemita e islámico capitaneado por Fátima Hamed con su correspondiente cárcel de tela impuesta. También hay que decir que este mismo partido hoy, es que es inaudito lo de este partido, intentando eludir sus responsabilidades, le dan hoy un premio al imán de la mezquita de la M30. O sea, es que ya esto empieza ya a escapar, ¿no? Y al primer diputado musulmán, ¿de verdad es el mejor momento que tiene Juan Vivas Lara y el Partido Popular, con el apoyo del Partido Socialista y Fátima Hamed, de dar estos premios? Esto es inaudito. Pues hay que ir a la calle, hay que defender Ceuta, hay que defender España, hay que decir alto a la invasión. Yo espero estar con mis camaradas Móstoles, de Vox, allí con su portavoz, Eva Machín. Y, por cierto, hay que decir, hablando de Móstoles, que el alcalde, Manuel Bautista, y los 40 tragones del Partido Popular, gracias a Vox, han retirado un pliego de un catering de lujo de 900.000 euros, donde se especificaba que tenía que haber en los actos que organizaran sushi, sushi man, jamón, las características del jamón y cortadores de jamón. Supongo que aquí no podrían invitar pues, a ninguno de los islamistas que apoyan al PP en Ceuta. Pues esto es la situación y atónito. Y lo último. Borja Sémper, Partido Popular. No van a apoyar la iniciativa de Vox de aplicar el artículo 102 por traición a Pedro Sánchez. Entonces ya, con esto creo que ya está hecho un pequeño resumen de quiénes
0: son. Bueno, has tocado muchos palos, ¿eh?
1: Claro, un pequeño resumen de toda la situación y que lo que tenemos es el resultado de unas políticas del bipartidismo que han provocado una invasión que no cesa, como se viene denunciando desde Vox desde tiempo inmemorial.
0: Y hablando de Vox, Ignacio de Oces, muy buenos días, ¿qué tal?
2: Buenos días, Alba, pues encantado de estar aquí. Pues yo me sumo a las palabras de Rubén, total y absolutamente. Yo creo que tenemos que estar todos los españoles en las concentraciones que hoy se van a producir en cada uno de los ayuntamientos de España. Yo, por supuesto, estaré en el Ayuntamiento de Madrid a las 8:15 y ahí presente, porque es absolutamente intolerable lo que está pasando en España. Es decir, la invasión que estamos sufriendo a todo el territorio nacional, lo que pasó el día 30 y 31 de julio, con esa traición manifiesta, clara e inequívoca del gobierno de España a todos los españoles, esto tenemos que rechazarlo, tenemos que denunciarlo y tenemos que apoyar a todos nuestros compatriotas, a todos los ceutíes, que está pasando un calvario precisamente por la colaboración del gobierno de España con el gobierno de Marruecos o con los marroquíes en general. Por tanto, esta situación es totalmente intolerable, tenemos que denunciarla, tenemos que salir a las calles. Y muy bien apuntado lo que ha dicho Rubén. Nosotros llevamos desde principios del mes de agosto diciendo que esto aquí se han cometido unos delitos de traición y contra la seguridad del Estado. La Constitución española señala cuando el gobierno está acusado por traición o con delitos de la seguridad del Estado, es necesario que el Congreso de los Diputados se manifieste. Para activar ese procedimiento es necesario 88 diputados y todos los diputados de Vox queremos firmar esa solicitud para que haya un debate en el Congreso de los Diputados y se ponga la causa ante el Tribunal Supremo, porque si no, Pedro Sánchez se va de rositas. Él está deseando comparecer mañana en el Congreso de los Diputados y no basta con eso. Nos va a mentir otra vez en la cara a todos los españoles mañana en su comparecencia en el Congreso. Es oportuno y necesario que se investigue ante el Tribunal Supremo, por tanto, con testigos, con los informes y con los diferentes archivos al respecto. Por tanto, yo creo que esto es un tema muy, muy, muy importante y sí que somos conscientes de que cada vez más españoles ven con suma claridad que se ha cometido ese delito de traición y contra la seguridad del Estado. Porque no es un tema solamente de una invasión migratoria. Aquí se han vulnerado preceptos del Código Penal que precisamente lo que permiten es la seguridad del Estado, la seguridad de todos los españoles. Han entrado yihadistas, sin ir más lejos, como hoy también varios medios de comunicación han puesto encima de la mesa. Bueno, en fin, eso como primera intervención, Alba, y muchísimas gracias por la invitación.
0: El placer es nuestro, ya lo sabes, Ignacio. Saludamos también a Javier Sastre. Muy buenos días.
3: Buenos días. Pues yo creo que estamos asistiendo a un cúmulo, a un teatro de despropósitos. Despropósitos de distinta índole en cuanto a la soberanía nacional, aspectos, vamos a decir, migratorios, políticos, económicos, de todo tipo. No sabría por dónde empezar. Seguramente lo haremos con Ceuta. Por cierto, apoyando la manifestación esta tarde, yo todavía me cuesta manifestar que Ceuta es español, pero por una cuestión, es tan evidente que es que me niego a hacer el juego político a aquellos que consideran ya un terreno ganado cuando tenemos que defender esto. Es que Ceuta es tan evidente que es español como lo es Barcelona, Bilbao, Murcia o Madrid. Exactamente igual. Y luego una cuestión. Con pena y con tristeza veo cómo determinados partidos políticos llevan a cabo sus actuaciones pensando en el rédito político más que en el interés de los ciudadanos, el interés de todos los españoles. Y si dejamos que nuestro país se gobierne o nos opongamos a ese gobierno pensando en el rédito político, creo que vamos a tener un problema serio.
0: Desde luego que sí. Hablaba Javier del teatro, pues la función comenzó hace ya bastantes meses. El último de los capítulos lo veíamos al inicio de esta semana, este lunes, con esas declaraciones del presidente del gobierno, Pedro Sánchez, ante la cadena SER, asegurando que que es evidente que Marruecos no estaba detrás de la invasión que se produjo entre el 30 y el 31 de julio en Ceuta. Sin embargo, la Audiencia Nacional ha recibido, Marian Vallejo, en estas últimas horas, un informe de la Policía Nacional que señala directamente a Rabat.
4: Sí, así es, Alba. Ha habido un giro en esa investigación de la invasión a Ceuta porque la Policía Nacional ha informado a la juez María Tardón, que investiga ese asalto masivo, que la acción fue planificada. Y no solo eso, sino que también fue ejecutada por agentes de los cuerpos de seguridad de Marruecos. El informe ha sido realizado por la Comisaría General de Extranjería, el denominado CENIF. Según este organismo, el salto masivo del pasado 30 de julio fue un proceso muy planificado y con un objetivo claro: colapsar el sistema de control fronterizo español. Querían así no solo invadir Ceuta, sino también poner en jaque la capacidad de respuesta de nuestro país. De hecho, la policía asegura que los agentes marroquíes monitorizaron sobre el terreno la ejecución de esta acción, camuflándose como paisanos entre esos ilegales. El informe, que ha sido publicado por El Español, vincula directamente ese salto masivo con la reivindicación territorial que desde Marruecos llevan años haciendo sobre Ceuta y Melilla. Este informe sorprende, además de por todo esto, también porque el CENIF ya alertó al gobierno de un riesgo extremo de que se produjese ese salto. Una alerta que Moncloa recibió el 29 de julio, un día antes. Esa alerta especifica lo que luego se escenificó, que iba a ser el 30 de julio, que iba a ser también por mar. Todo estaba explicado en ese informe y previamente planificado por Marruecos. Llegaron incluso a planificar las entradas. Primero varones jóvenes que hiciesen esa travesía a nado y pusiesen en jaque a las fuerzas y cuerpos de seguridad del Estado español y ya después la familia, Salva.
0: Un informe, Marien, que desde el Ministerio de Interior se ha filtrado en estas últimas horas que no tenían ni idea.
4: Sí, han sido esas las primeras reacciones a esta noticia que tampoco se hicieron esperar. Esta misma madrugada, Fernando Grande Marlaska le ha enviado una carta a Francisco Pardo, el director general de la policía, y en ella el ministro le exigía conocer con exactitud cuándo conocía la policía esta información, dejando entrever que él no fue informado de nada. Asegura además que la información debería ser puesta a disposición del Consejo de Seguridad Nacional. Todo ello, según Marlaska, para que el gobierno pudiese adoptar las decisiones oportunas ante esta crisis.
0: Gracias, María. Más reacciones políticas y vamos ya con el análisis en la mesa, la de Mónica García, pues precisamente refiriéndose a la responsabilidad de Marruecos.
5: Habrá que investigar y, como ha hecho el ministro del Interior, habrá que pedir explicaciones sobre ese informe. De ser verdad, caso de ser verdad, con el condicional, yo creo que es grave y implicaría la participación de Marruecos. Nosotros siempre hemos dicho que es indudable que hay una responsabilidad por acción o omisión de Marruecos, aliado de Trump y Netanyahu, en una labor de desestabilización de nuestra soberanía nacional y, cómo no, que a nadie se le olvide, de intento de desestabilización del gobierno de España.
0: Luego hablaremos de la ministra de Sanidad, por cierto, que ya saben que en esta crisis ni pincha ni corta y está obviando todas las alertas sanitarias que se están produciendo en la ciudad de Ceuta, pero también comentaremos ese estatuto marco que se aprobó ayer bajo la amenaza de una huelga indefinida de los sanitarios. Pero, en fin, sobre la cuestión de Marruecos, Rubén, no sorprende a nadie, desde luego.
1: Bueno, tú hablas de teatro y yo me acuerdo de la ópera de Pagliacci, de Loncavallo, que termina con la comedia es finita, la comedia ha terminado. Esta, no es ópera, esta ópera bufa, comienza hace mucho tiempo, no hace muchos meses. La segunda legislatura de José María Aznar con la ley de arraigo. Todos estos invasores, todos estos supuestos menas, a los que no se les hace prueba de si son menores, salvo cuando aparece Vox en la ecuación, en un momentito dado, invoca la ley del Partido Popular de arraigo. Y que venga mi familia, mis 5 o 30 familiares, claro. Y aquí estaremos todos. Esto viene de muy lejos. La legislatura de Zapatero, que abre paso a esa agenda woke, la infame presidencia de Mariano Rajoy, donde no solo no se derogó ninguna ley del socialismo, leyes que afectan a todo lo que está sucediendo a día de hoy, sino que se intensificó esa acción de invasión, ese efecto llamada, claro, y luego ya, pues con Pedro Sánchez ya el fin, la comedia es finita, donde ya todo ha producido lo que está pasando. Pero es que en 2019 y en 2021 Santiago Abascal advertía ya del caos final que se estaba avecinando y él siempre decía: lo peor está por venir. No os penséis que esto ya es malo. Lo peor está por venir. ¿Sabes lo que le hizo el Partido Popular a Santiago Abascal después de alertar de la invasión? Declararle persona non grata en Ceuta.

0: única persona declarada non grata en Ceuta es Santiago Abascal, víctima del terrorismo. Él y su familia, que alerta de la invasión, hay que decirlo, desde hace una década. Esto es el Partido Popular. Es que es muy importante no poner el foco en un traidor como Sánchez, es lo evidente. Pero tiene gente que le provoca, que le ayuda, y ahí el Partido Popular tiene unas responsabilidades gravísimas. Las legislaturas de Aznar, de Rajoy, y los efectos llamada de todos los gobiernos del Partido Popular en las comunidades autónomas en las que gobierna, han llevado a esta situación. Y luego nos encontramos con una versión nueva de los protocolos de Sion, que ahora rescata el gobierno antisemita de Pedro Sánchez y sus infames socios. Y el otro día empieza a hablar de Israel, de Rusia, y vuelve a hablar esta señora indocumentada de Netanyahu y de Trump. ¿Pero qué tendrán que ver Trump y Netanyahu en la invasión migratoria? Absolutamente nada. Y probablemente, si no ha subido o ha escalado a mayores, es por la intervención de Trump y de Netanyahu, que contienen a Marruecos de ir más allá de todo lo que estamos viendo. Pero aquí el gobierno saca los protocolos de Sion, como sabéis es un documento infame promovido por los secretos de inteligencia rusos para difamar y provocar la persecución de los judíos. Pues aquí este gobierno ve que tiene caldo de cultivo en cuanto al antisemitismo se habla y dice, pues es Israel. Y así mi base social la tengo movilizada con esta situación. No, no es Israel, no, no es Estados Unidos. Es Marruecos y es el islamismo el que está detrás de esta invasión calculada y programada. Y lo último, decía Javier, claro, es que yo no quiero decir que Ceuta es España. No, claro que es España, pero fijaros si es España.
1: Entiéndemelo bien, ¿eh?
0: No, no, o sea, pero por supuesto, no, Javier, se entiende lo que estás diciendo, que para nosotros es tan evidente que tener que decir que Ceuta es España, hombre, no va a ser España si desde el siglo XV son España. Que no existía ni Marruecos.
2: Ah,
0: es, que,
2: claro.
0: Es que es alucinante.
2: Está claro, Rubén. Lo que pasa es que yo lo que sí que veo es que el gobierno de la nación va a ir cambiando el argumentario paulatinamente, ¿vale? Porque es absolutamente insostenible decir que Marruecos no ha tenido nada que ver. Y eso es lo que han dicho hasta el momento. Entonces, claro, cuando sabes que Marruecos lleva reclamando Ceuta y Melilla y las Islas Canarias, cuando después de la invasión de los días 30 y 31 de julio, sin un tipo de tapujos ni escrúpulos, miembros del gobierno de Marruecos han dicho que hay que liberar las ciudades ocupadas de Ceuta y Melilla, entre otros, por ejemplo, el ministro de Asuntos Islámicos, es decir, el jefe de los asuntos religiosos en todo Marruecos, es decir, que es algo sumamente grave, es decir, con esa connotación ya religiosa que tiene también esas palabras. Y el gobierno dice que Marruecos no tiene absolutamente nada que ver y ni siquiera ha llamado a consultas a nuestro embajador en Marruecos o ha presentado una nota de propuesta delante de la embajadora de Marruecos aquí en España. Hombre, pues es verdad que hay una complicidad, que hay una connivencia, hay una comunión de intereses entre el gobierno de Marruecos y el Reino de España. Otra cosa es que determinados miembros del gobierno de la nación quieran ir cambiando poco a poco el argumentario y no se sometan a la disciplina directamente. Pero esto es sumamente grave. Pero aquí, también lo apuntaba Rubén, yo creo que muy certeramente, lo que está detrás es la política migratoria, efectivamente, del bipartidismo y en particular las últimas, vamos, los últimos 8 años del gobierno del Partido Socialista. Es decir, que a ellos les estaba dando da igual la invasión. Los días previos estaban entrando mil tíos al día. O sea, mil inmigrantes ilegales, mil invasores al día. Y al gobierno les daba exactamente igual. Dentro del argumentario del gobierno la semana pasada, con las comparecencias de los distintos ministros, estaba que ha habido un bulo, un supuesto bulo, por la sentencia del Tribunal Supremo. Recordad, es lo primero que han dicho, es decir, porque dicen, no, que es que resulta que no caben las devoluciones en caliente porque lo ha dicho el Tribunal Supremo. Claro, porque no había una frontera física dentro de la frontera marítima. Luego la pusieron 2 o 3 días después una serie de flotadores, que luego, por supuesto, se pincharon, que no sirven para nada, pero que el gobierno era plenamente consciente. El gobierno de España está personado en esa causa judicial, de la famosa sentencia del Tribunal Supremo, que se publicó el 8 de julio, porque la abogacía del Estado está personado por parte del Estado, y no quisieron hacer absolutamente nada. Es más, si hubieran sido 1.000 al día, ellos jamás habrían puesto el grito en el cielo, lo que pasa ha sido como 80.000, es decir, o 100.000, más que la propia población, de Ceuta. Hombre, el escándalo es absolutamente mayúsculo y las consecuencias las estamos viviendo, con yihadistas, con violadores, agresiones sexuales, desmoralizando directamente a los ceutíes, con conatos de incendio por la ciudad. Es decir, lo que están intentando directamente desde el gobierno de Marruecos, con la colaboración, que esto es lo que hay que decir, del gobierno de España, es que los ceutíes se desesperen y pasen a la península ibérica y, por tanto, hay una población mayoritaria de origen marroquí, que es lo que Vox lleva denunciando muchísimo tiempo, que es la marroquinización de las ciudades de Ceuta y Melilla.
1: Enseguida continuamos hablando de ello aquí en la mesa, pero dejadme que salude a Marco Antonio Gómez, con quien tenemos conexión en directo. Él es el presidente de la Asociación de Tropa y Marinería Española, porque queremos conocer de primera mano cuál es la situación de nuestros militares en Ceuta. Muy buenos días.
3: Hola, ¿qué tal? Muy buenos días, encantado.
1: ¿Cómo están esos militares en la ciudad autónoma, por supuesto, y a todas luces, insuficientes en número y encima semiarmados, sin capacidad de poder defenderse?
3: Bueno, pues están muy preocupados. Nosotros desde la asociación, es que lo dijimos en las 48 primeras horas del salto masivo que hubo a la frontera de Ceuta, ya informamos al Ministerio de Defensa a través de lo que es el Consejo Personal y por escrito de la situación en la que estaban nuestros militares. La indefensión es total. Nuestros militares tienen que tener claro cómo tienen que actuar y de qué manera. El problema es que nosotros no somos agentes de la autoridad mientras no nos embistan de esa autoridad. Entonces, estamos con las manos atadas y sobre todo lo que tememos es el día después, que lo venimos diciendo. Cuando empiecen a ocurrir todos los problemas que están ocurriendo y empiecen a llegar denuncias, ¿qué va a hacer el Ministerio? ¿Va a apoyar y va a defender a todos los militares que han cumplido las órdenes? Porque los militares cumplimos órdenes, no estamos inventando ni... No, nosotros cumplimos órdenes del minuto uno que nos da nuestro jefe y lo que queremos es que esas órdenes sean claras. Como bien ha dicho usted, acabamos de ver nuestros militares semiarmados. Vamos a ver, yo de verdad soy muy claro, desde la asociación somos muy claros. ¿Nosotros qué somos? ¿Fuerzas armadas o fuerzas semiarmadas o fuerzas armadas los fines de semana? Nosotros cuando vamos de maniobra y realizamos cualquier ejercicio, todos los militares portan su armamento individual. Es nuestra herramienta de trabajo. Y vamos con nuestros cargadores, con munición, si hay que llevarlo, si no hay que llevarlo, el que es jefe va con su arma corta, con su pistola, etcétera, etcétera, etcétera. Entonces, el ver ahora cómo le dan su fusil a un compañero y le dicen, tú vas a ser el encargado y la responsabilidad de los 4, 5, 6 compañeros de la patrulla... Eso es una responsabilidad enorme, porque yo puedo tener una percepción de lo que puede ser que mi vida está en riesgo, pero y el otro compañero puede tener otra percepción. El ejemplo del apedreamiento que hubo. Si esas 40 personas se lían a apedrear a nuestros compañeros, no pueden salir del vehículo y uno de ellos lleva un fusil y hace uso de su arma reglamentaria y mata a 10 personas, y ahora luego delante del juez le dicen, no, es que mis compañeros corrían un grave riesgo y yo creía que no iban a matar. Y dice uno, no, pues yo no vi tanto riesgo, las piedras no eran suficientemente grandes. O usted qué es lo que estaba... Es que estamos entrando en un tema muy, muy grave y muy polémico. Y es el personal, porque la asociación lo que defiende es al personal, en lo profesional, en lo personal, pero también en lo mental y en las situaciones de trabajo. Con lo cual, esa responsabilidad no puede recaer sobre una persona cuando todos los demás... tenemos nuestro propio armamento y es que somos militares, es que no somos otra cosa.
1: Para que los espectadores lo entiendan, y corríjame si me equivoco, las patrullas están conformadas por 4 o 5 militares y en ese grupo solo se permite un fusil, ¿no?
3: Correcto, si además hay un jefe de pelotón, por ejemplo, que puede ser un suboficial o puede ser también un cabo primero, puede portar un arma corta, que es la pistola, ¿no? Pero esto evidentemente lo determinan el tipo de unidad que vayan, si es pelotón, si es sección, si es una escuadra, eso lo va a determinar siempre el despliegue que lleven nuestros militares, si van a ir a vehículo, si van a ir a pie, si van a ir además a realizar una misión y luego llevan otros compañeros que pueden ir de escolta a los que realizan la misión, que eso también puede suceder, que haya un grupo de militares que vaya a realizar una acción y haya otros compañeros que den protección a esos militares. Esto es algo que además lo decimos muy claro, es que esto está inventado. Es que no entendemos por qué estamos dando tanta vuelta. Tenemos policía militar, tenemos policía aérea, tenemos policía naval, tenemos las bases que están en Rota, en Málaga, en Valencia hay un batallón completo de policía militar que son agentes de la autoridad, que tienen formación, que además esa formación tiene que venir perfectamente identificada en el uniforme como agente de la autoridad para que todo vaya según la ley y la normativa y que cualquier militar... En la función de lo que le hayan ordenado, esté totalmente protegido a nivel jurídico. Porque luego el soldado, el marinero, el que se va a poner delante de un juez, el juez no le va a preguntar su capitán o su sargento o su cabo primero qué le dijo. No, no, es que usted montó su arma reglamentaria y usted se... ¿Vamos a esperar a tener un enfrentamiento, un problema de este tipo? Es que no entendemos este tipo de situaciones en la Fuerza Armada, cuando es que esto lo hemos hecho infinidad de veces, en muchísimos sitios.
1: ¿Cuáles son los medios de defensa que tienen?
3: Pues ahora mismo tenemos que decirlo, faltan medios. Tenemos que ver, y se han visto en la imagen, a compañeros nuestros que han ido prácticamente con todo el equipo, con su fusil, casco, chaleco y otros.

0: han ido con una defensa, otros han ido con el chaleco, otros solo con el casco, otros han ido sin nada. Entonces, nosotros ya le hemos dicho también al Ministerio de Defensa por escrito que dote del material necesario a nuestros compañeros. La verdad que es lamentable ver pues, a algún compañero nuestro que no tiene ni siquiera un talit, que es el porta para portar la defensa, y ve cómo lleva la defensa cruzada en medio del chaleco. Eso no es operativo. ¿Alguien se tiene que poner a sacar la porra así para poder defenderse? No, eso tiene que llevar todo lo que es el material reglamentario o el material con el que se pueda acometer las misiones que estén encomendadas. Entonces, no entendemos, porque tenemos muchísimo, le puedo asegurar que el Ejército tiene muchísimo material antidisturbio, porque se utiliza cuando vamos a las maniobras, para lo que es el control de masas, donde se nos instruye para todo este tipo de cosas. Entonces, si el material está en la unidad, pongo un ejemplo, me da igual donde sea, en Madrid, en Salamanca, en Valladolid, ¿qué es lo que cuesta de coger y decir todo este material antidisturbio que vaya inmediatamente para Ceuta? Ya está, no pasa absolutamente nada. Somos la mayor logística de este país, somos las Fuerzas Armadas, no somos un ente que va por ahí sin medios, tenemos los medios, tenemos el personal, pero hay que destacarlo, hay que proveer, tenemos que mandar a nuestros compañeros a Ceuta para que tengan un descanso adecuado, un relevo adecuado y sobre todo material. Estamos montando tiendas para los campamentos que ha dicho el gobierno, que nosotros ahí no entramos. Que hay que montar esto, lo montamos. Que hay que llevar para allá en vehículos, lo llevamos. Que hay que darles comida, la llevamos. No hay ningún problema. Pero ¿y nuestra gente? ¿Y nuestros militares tendrán que tener el material para cumplir además la función que usted me está encomendando como Ministerio de Defensa? Lo que queremos cumplir nuestro trabajo, pero hay que tenemos que tener medios. Yo me van a permitir con todo el cariño. Imagínense un grupo de barrenderos, de 6 barrenderos, dicen tomar unas copas para los 6. Ala, buscaros la vida y a barrer. Hostia, sinceramente, no entra en la cabeza de nadie que den un fusil para 4 o 5 compañeros y le digan a cumplir la misión. Y esa persona, esa responsabilidad sobre sus hombros, es muy grave.
1: Totalmente de acuerdo. ¿Y qué les dicen desde el Ministerio de Defensa?
0: Pues lamentablemente, nada. Hay un apagón informativo total. Nosotros estamos muy preocupados, pero muy preocupados. Lo hemos elevado en las reuniones que hemos tenido de alto nivel, donde el Partido Popular nos llamó a Génova. Estuvimos ayer con el presidente Núñez Feijóo, al cual yo le transmití las preguntas que queremos que se hagan en el Congreso, las preguntas que queremos que interpelen a la ministra y las preguntas que llevan más de un mes sin contestarnos a nosotros, porque todo, absolutamente todo, lo estamos elevando por escrito por el canal que tenemos, que es el Consejo de Personal. Pero lamentablemente es un canal que no sirve, es una pantalla de humo. No es normal que nosotros, una asociación de legítimo derecho y representante de la escala de tropa marinería, siendo la asociación mayoritaria, la más importante de España, no tengamos respuesta por escrito a todas las peticiones que desde las 48 primeras horas de la crisis le hemos elevado al Ministerio de Defensa. Esto no es justo, esto no... Es que no tenemos ya palabra para decirlo. Llevamos más de un mes de apagón informativo y es el personal. Nosotros estamos preguntando por nuestro personal a nivel profesional, personal y, ojo, psicológico. La ministra el año pasado, con los fuegos, dio la orden y nosotros la aplaudimos, la compartimos, de que los médicos militares atendieran a nuestros compañeros, los psicólogos y los psiquiatras atendieran a nuestros compañeros de la UME por lo que vieron en los fuegos. Me parece estupendo y lo aplaudimos y lo celebramos. ¿Y nuestros compañeros de Ceuta? ¿Alguien se puede imaginar qué está pasando por la cabeza de un soldado que está pensando ahora que el día de mañana va a estar en la puerta del colegio de sus hijos con un fusil cruzado, vestido de uniforme, dando seguridad a los niños de Ceuta y ver cómo sus hijos entran por la puerta? ¿Alguien se ha parado a pensar el machaque que llevan nuestros compañeros? Porque es su ciudad, porque viven sus familiares, porque están sus hijos ahí. Muchos de ellos han mandado a la península a casas de familiares a su familia porque no quieren que esté allí, porque tienen miedo. Es que lo que está ocurriendo en Ceuta no es como cuando vamos de misión. Vas de misión 6 meses, sabes a lo que vas y no tienes a tu familia allí y estás 24/7 trabajando. Pero nuestros compañeros de Ceuta, cuando terminan sus jornadas maratonianas de 12 y 24 horas, que lo sepa todo el mundo, se quitan el uniforme y van a su casa para que su hijo, su hija, su mujer o su marido le dé la luz del sol, porque no salen de su casa, ¿eh? Y las personas que están allí los ven de uniforme y luego los ven de civil y ven dónde compra el pan y ven el coche que tiene y ven la moto que tiene y ven por dónde se mueven con su familia. Pues tienen miedo. Somos militares, somos valientes, vamos a cumplir la misión, pero de verdad somos personas. Nosotros tenemos familia, es que no tenemos derecho a que alguien vele por nosotros. Pues para eso estamos nosotros, la Asociación AMME, que va a velar por el interés de todos los militares de España.
1: Totalmente de acuerdo. Desde luego, escucharle es, no sé cómo definirlo, pero sin duda hemos hablado de toda la gestión o no gestión que se ha hecho, pero tener a nuestros militares.

0: Ceuta, estamos a disposición de los ciudadanos y de nuestro país.
1: Gracias. Son las 12:30 del mediodía. Vamos a continuar con el debate aquí en la mesa, pero tendrá que ser tras una breve pausa de publicidad. No se marchen.
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0: Es lo que España espera de sus socios europeos en lo que respecta a las fronteras en el sur. Hay dos ciudades europeas, Ceuta y Melilla. Esperamos la misma solidaridad, el mismo apoyo. Las fronteras de España en Ceuta y Melilla también son las fronteras terrestres del sur de la Unión Europea. Y esperamos en todas partes, de cada país, el mismo apoyo y la misma solidaridad.
1: Sé que afrontáis este día en unas circunstancias especialmente difíciles, porque lo ocurrido el pasado 30 y 31 de julio ha puesto al límite nuestra capacidad de respuesta ante una crisis tan compleja. Nuestra prioridad es sacar cuanto antes a la gente de las calles, garantizar una atención digna a quienes han llegado y devolver a los ceutíes la tranquilidad que merecen. Y no nos vamos a quedar ahí. Vamos a movilizar, como hicimos ayer en el Consejo de Ministros, 300 millones de euros para apoyar a las empresas y a los negocios de Ceuta, reforzar sus servicios públicos y ayudar a la ciudad a recuperarse de estas semanas tan difíciles. Y en un día como hoy, quiero agradecer al pueblo ceutí la serenidad, la solidaridad, la convivencia y la responsabilidad que habéis demostrado durante estas semanas tan difíciles. Estoy seguro de que el próximo año lo celebraremos con una Ceuta más fuerte, más próspera y mejor preparada para el futuro. Feliz Día de Ceuta.
2: Bueno, ese argumento de que salimos más fuertes ya se usó en la pandemia del COVID y miren cómo nos ha dejado. Pero, en fin, en esa siguen en señalar a Rusia como culpable de la invasión del pasado 30 de julio en Ceuta, a pesar de que la propia Unión Europea lo haya desmentido en estas últimas horas. Un portavoz comunitario ha informado directamente a EFE que sí que han detectado que Rusia habría tratado de sacar partido de esa crisis en Ceuta, pero que no tiene ningún tipo de evidencia de provocarla, Javier.
3: No, si es que vamos a ver, yo traigo pruebas de que no está Rusia detrás, no está de luego Israel, y sí están Marruecos y España. Traigo pruebas. Y algún corte lo podemos tener por ahí. La prueba está en que el presidente del gobierno ha dicho que no. Es decir, el presidente del gobierno ha dicho que los culpables son Rusia e Israel, luego, en consecuencia, se deduce que eso no es así. Habida cuenta del historial de veracidades que tiene nuestro presidente de gobierno. Dicho esto, no quería dejar pasar el agradecimiento al Ejército y en general a los cuerpos y fuerzas de seguridad del Estado por todo lo que están haciendo. Si Gila hoy viviera, seguramente se pondría las botas con lo que está ocurriendo. Y no descartemos, no descartéis que todavía para patrullar a nuestro Ejército les den una rosa. Y entonces ya va a ser un poco el admirreír más, si cabe, en Ceuta. A ver, hay una cosa. Con esto, ¿qué es lo que se pretende? Es que el gobierno, estamos pensando en que el gobierno pretende lo mejor para Ceuta y por extensión para España. Es que seguramente no sea así. El gobierno está únicamente mirando su rédito electoral. Ha pensado, un diputado...

0: diputado. Va, esto no me renta, como diría alguno. Entonces, no lo trabajo. Y además, moviliza a su entorno precisamente para los propósitos que tiene. Y luego una cuestión, lo que acabamos de ver en antena, esa voz engolada, es estar en manga de camisa tratando de demostrar que se está trabajando. No son más que maniobras de distracción. Pensamiento crítico, por favor. Tratan de distraernos con ese tipo de cosas. A ver, el precio de la civilización y de la libertad es la eterna vigilancia. Y esa vigilancia ahora mismo no la estamos teniendo. No la estamos teniendo porque no tenemos capacidad de respuesta. Bueno, pues es momento de levantar la voz y alto y claro decir que necesitamos y que queremos un ejército que sea capaz de responder a tanta amenaza que estamos sufriendo.
1: Como se ha pedido
2: desde décadas, porque ya hablamos de décadas. Vox lleva pidiendo a los gobiernos del Partido Popular, por favor, esta pieza que nunca se salga del puzzle, porque si no, no entendemos la foto. Sin el Partido Popular esto no se entiende. Vox lleva décadas pidiendo dignificar las condiciones de vida de los cuerpos y fuerzas de seguridad del Estado y del Ejército. Dotar adecuadamente a los cuerpos de seguridad y al Ejército. Levantar un muro, porque las fronteras son muros y nos dejamos de fiestas. Artillar el muro, patrullar el muro, nuestra marina cubriendo nuestro flanco sur. Esto lleva una década. Si se hubiera hecho caso de estas medidas, esto jamás habría pasado. Si no se hubieran implementado las políticas de inmigración masiva, tanto el Partido Popular como el Partido Socialista, esto no habría pasado. Si el Partido Popular y el Partido Socialista no hubieran llevado al extremo el efecto llamada con sus políticas nacionales, autonómicas y locales, esto no habría pasado. Pero si es que en 2023, en 2024, está circulando una foto por redes sociales de Cuca Gamarra abrazándose a una mujer a la que no vemos la cara porque va con una cárcel de tela, diciendo la sandez típica del PP, ¿no? Más abrazos, menos insultos. A día de hoy, el año pasado, Borja Sémper, cuando empieza a salir la regularización ilegal de este gobierno, en algún lugar hay que ponerlos, hay que meterlos. En tu casa, por ejemplo. Pues en tu casa caben todos. Y si no, o sea, es increíble lo que está pasando. Y tenemos un presidente de gobierno que al día siguiente de la invasión sale en sus redes sociales recomendando una lista de Spotify. Esto pasó el día siguiente de la invasión. Y después desaparece en el marco incomparable del azul mar Egeo, en sus vacaciones eternas, reaparece como por arte de magia y dice que tiene derecho a sus vacaciones. O sea, España invadida, España sepultada en el desgobierno y tú tienes derecho a tus vacaciones. Llamarme loco, eres presidente del gobierno, tienes unas responsabilidades muy por encima del común de los mortales que, curioso y particularmente, no tienen ese derecho a las vacaciones. Porque en España hoy el 35% de los españoles no se puede ir de vacaciones por la responsabilidad de la culpa de las políticas económicas y confiscatorias fiscales del Partido Popular y del Partido Socialista. Estamos gobernados por un traidor al que el Partido Popular, no entiendo por qué, sigue protegiendo y no acepta la petición lógica de Vox de aplicarle el artículo 102 y ver, tranquilos, tranquilos, señores del Partido Popular, que todavía no se ve si es culpable, pero vamos a ver si es culpable. Ni siquiera esa posibilidad permiten. ¿Qué van a permitir cuando es un partido que no tiene ni la decencia, ni la dignidad, ni el valor de convocar una moción de censura contra el peor gobierno de la historia de España? ¿Qué más tiene que pasar? Y te dicen, es que no dan los números. Claro, porque sus sociólogos, la Cámara de Sociólogos, que ocupa varias plantas en Génova, no debe haber políticos, solo hay sociólogos, le dicen, no, esto polariza, esto es peligroso. Dice que no dan los números. Mi pregunta siempre es la que os siempre hago. ¿Y la decencia os da? Los números no. ¿Y la decencia? Siguen sin convocar una moción de censura.
3: Voces.
4: Pues cada segundo que pasa se aprecia más
1: la traición de Pedro Sánchez, no solamente por su actuación antes de la invasión, durante y después, como muy bien nos ha contado antes el representante de la Asociación de Tropa y Marinería de España. Es decir, si al final estás desprotegiendo a los que nos tienen que proteger, no das instrucciones claras ni material suficiente precisamente a las Fuerzas Armadas, es parte más de esa traición clamorosa que salta a la vista de Pedro Sánchez al conjunto del pueblo español. Porque tampoco se está repatriando precisamente a los inmigrantes ilegales, a los invasores al territorio nacional. No se nos puede olvidar que esto es un ataque frontal a la integridad territorial de España, que ya no dice el gobierno de España, ese concepto ya no lo utiliza, pero que sí que utilizó, quizás fue un lapsus lingüe por parte del presidente del gobierno a los dos días precisamente de la invasión. Porque claro, cuando hay un ataque a la integridad territorial de España, cuando se está amenazando la dignidad nacional, cuando hay un ataque a la seguridad del Estado, efectivamente, hay una serie de artículos del Código Penal que se prevé efectivamente como delito de traición a la seguridad del Estado. Y voy a incidir un poco más, porque creo que haya algún tipo de confusión. Para activarlo es necesaria una cuarta parte de los diputados. Como a día de hoy el Congreso de los Diputados está compuesto por 350 diputados, sería 87,5, como no puede ser 87,5, 88 diputados para activarlo. Y hay un debate, se celebra un pleno al respecto, y después, si lo aprueba la mayoría absoluta de los diputados, es decir, 176, efectivamente la investigación será ante el Tribunal Supremo por la Comisión de Delitos de Traición contra la Seguridad del Estado. Pero cuidado, y es que también es muy importante saber que, de acuerdo con el reglamento del Congreso, esa votación y debate será secreto. El debate es secreto, sin periodistas, y votación secreto, en urna. Es decir, con la papeleta de si quieres o si consideras que efectivamente se ha podido cometer un delito de traición. Y es que es evidente. Es decir, la acción de Marruecos era la invasión. Lo han dicho durante muchísimo tiempo los gobiernos de Marruecos. Y se ha aceptado por parte del Partido Socialista Obrero y Español. Y es que ya en el año 2021, una invasión de más de 10,000 inmigrantes ilegales a la ciudad de Ceuta. Y las Fuerzas Armadas de España están para proteger precisamente las fronteras de España. Y basta ya de siempre escurrir el bulto ahora ante la Unión Europea, que ahora dice el ministro de Asuntos Exteriores que llama a Frontex. Pero vamos a ver, si la Unión Europea y Frontex ya querían poner a disposición del gobierno de España precisamente sus unidades a los pocos días de la invasión, en los primeros días del mes de agosto. Yo no soy un fan de Frontex, entre otras cosas, también porque los agentes de las Fuerzas y Cuerpos de Seguridad del Estado han repetido en muchísimas ocasiones que precisamente las embarcaciones de Frontex son un llamamiento también a la inmigración ilegal, y es lo que nos faltaba. Pero que todo esto viene por la política migratoria de Sánchez, por la traición de Sánchez y también por el sometimiento y el lacayismo del presidente del gobierno y del gobierno del Partido Socialista al gobierno de Marruecos. No sabemos realmente por qué, cuál es el motivo. No sabemos si es por el 11M, no sabemos si son las joyas de Zapatero, no sabemos exactamente dónde está la traición. O sea, no sabemos exactamente cuál es el elemento final, pero que es evidentísimo que el gobierno de España ha colaborado con esa invasión y con esa decisión del gobierno de Marruecos, es que esto salta a la vista y cada día que pasa se ve más. Y ahora, sinceramente, cuando ves a las Fuerzas Armadas desprovistas de lo mínimo, y en cambio ves a los invasores, a los inmigrantes ilegales que les tenemos a cuerpo de rey precisamente cuando nos invaden, y luego no se nos olvide que no sabemos el número. Si es que hay muchos invasores, inmigrantes ilegales que están en los pisos pateras de sus compatriotas, que les han dicho, cuando vengáis, llamarnos y os venís a nuestro piso, que no todos están en el CETI, no todos están en los diferentes solares donde supuestamente están esos 15,000 inmigrantes ilegales. Vamos, que es una verdadera barbaridad, es intolerable y sigue siendo criminal.
3: En el barrio del Príncipe, claro, pero es donde se han camuflado los que tienen que camuflarse, en el barrio del Príncipe, porque esto es una invasión, y han colocado caballo de Troya, y se han ido los que se tienen que quedar realmente en el barrio del Príncipe. Los que se tienen que quedar, los yihadistas, los servicios secretos, los desestabilizadores, los agitadores, los que se tienen que quedar después de todo esto, ya están, como dice Ignacio, los pisos patera, bueno, y no tan patera, del barrio El Príncipe, camuflados y a la espera de emerger como agentes del mal y de la desestabilización. Y todo esto se ha permitido. No tenemos policía ni ejército dotado para reprimir en estos momentos, si nos han dejado abandonados a nuestra suerte, como en tantas otras ocasiones. Y lo que está sucediendo es tener un presidente que empieza a poner en el mismo lado, dice, los que padecen la invasión y a los invasores, que hay que atenderles. ¿Pero dónde se ha visto que a un invasor tú le atiendas? ¿A ti te entran en tu casa? Bueno, con las leyes ahora sí, pero no le das de comer y las, porque se queda. Si tú a un invasor le das de beber y le das de comer, se queda. Claro, entonces este presidente te pone en el mismo lado los dos y olvida las más de 20 violaciones de nuestras compatriotas a manos de esos animales.
4: Enseguida le doy la palabra a Javier y conoceremos la situación de todas esas mujeres y niñas en Ceuta, pero tendrá que ser dentro de unos minutos, pero vamos con otra vertiente que es más o menos en línea de lo que estamos hablando. El gobierno dice que nadie sabía nada, Margarita Robles del Ministerio de Defensa defiende que hay unos informes del CNI, nadie asume a día de hoy responsabilidades, tampoco el delegado del gobierno en Ceuta, a pesar de haber sido imputado en estas últimas horas, Lara Guerra.
5: Buenas tardes, Alba. Pues el juzgado número 6 de Ceuta ha abierto diligencias contra el delegado del gobierno de Ceuta, Miguel Ángel Pérez Triano, por presunto delito de prevaricación omisiva. Se sostiene que el representante del Ejecutivo estuvo inmerso en este presunto delito al no adoptar medidas ante las alertas que, según afirman, se habían trasladado por parte de los servicios de inteligencia sobre esa posible entrada masiva de inmigrantes desde Marruecos. ¿Y por quién fue presentada esta denuncia el pasado 26 de agosto? Pues manos limpias. Quienes acusan a Pérez Triano, palabras textuales, de una imprudencia grave al no haber impedido la invasión de una parte del territorio nacional, pese a tener, según reitera el sindicato, el conocimiento previo de que esto iba a suceder. En este escrito se le adjudica al delegado del Gobierno el conocimiento de las distintas advertencias de los servicios de inteligencia. Además, lo califican de delito contra la independencia y seguridad del Estado español. Por otro lado, la organización hizo una ampliación posterior a la denuncia, recordando la agresión que dejó heridos a 4 militares en los acontecimientos ocurridos en la frontera, donde, desde su punto de vista, Miguel Ángel Pérez Triano no actuó adecuadamente. Y el otro punto deriva de las declaraciones de la ministra de Defensa, Margarita Robles, que hizo este pasado 25 de agosto, donde declaró de manera tajante que por los servicios del CNI se alertó al delegado del gobierno de lo que podía llegar a ocurrir. Pérez Triano se ha pronunciado sobre ello este martes, donde bajo ningún caso ha anunciado su dimisión, sino que ha defendido que se mantendrá al frente de la gestión de la crisis migratoria y de seguridad. Vamos a ver sus declaraciones.
6: Bueno, yo respeto mucho la opinión de todos los ceutíes, la opinión de todo el mundo, respeto a los que piden mi dimisión, también los que me animan a seguir. Pero lo que no sé las razones por pedir esta dimisión. Llevo 30 días que no veo a mi familia, que prácticamente no veo a mis sobrinos. De aquí salgo para ir a la frontera, para ir a algún emplazamiento, para ir a alguna barriada, y eso es lo que llevo haciendo, buscando emplazamientos, intentando llegar al acuerdo, proponer quitar emplazamientos pues porque tensionaban más una zona, pedir refuerzos para los fuerzas y cuerpos de seguridad del Estado. En eso hemos estado trabajando desde el primer minuto y en eso voy a seguir trabajando.
5: El delegado ha repasado su actividad desde antes del 30 de julio, donde ha asegurado que lleva semanas trabajando pese a los insultos y amenazas que está recibiendo, Alba.
4: En estas estamos. Gracias, Lara. Por cierto, informarles que el Confidencial acaba de sacar en exclusiva en su portada el documento de la Policía Nacional que prueba un día antes que efectivamente se produjo un aviso y es textual de riesgo extremo de entradas a Ceuta. Este aviso se habría producido en el día de antes de esa avalancha. Javier.
0: Vamos a, bueno, al delegado bien no le falta decir, son las 5 y no he comido. O sea, pues ya es lo único que le faltaba por... Por decir, bueno, pero aquí ¿cuál es el objetivo? Porque claro, si pensamos que el objetivo del gobierno español es salvaguardar la integridad del territorio y de los compatriotas, pues creo que nos equivocamos. Es que seguramente el objetivo que tiene el gobierno es minar la credibilidad de España. Y a partir de ahí, poquito a poco, ir perdiendo esa capacidad y lo que los últimos años venimos siendo. Es decir, yo no me atrevería a hablar de la connivencia de España con el gobierno marroquí. Pienso que es que no solo es connivencia, es que se está trabajando junto con el gobierno marroquí para poco a poco socavar la credibilidad de nuestro país y terminar cediendo determinadas plazas al gobierno marroquí. No sabemos por qué, y eso no sabemos también, tiene un punto de sarcasmo, por qué intereses ocultos lo hace, pero desde luego yo tengo la convicción de que el gobierno español no desea lo mejor para España. Eso es evidente.
1: Avisos del Centro Nacional de Inteligencia, avisos del Centro de Inteligencia de las Fuerzas Armadas, avisos de la Policía Nacional. y el único que no actúa es el Gobierno de España. ¿Por qué no actúa el Gobierno de España? Porque les da exactamente igual y tienen un pacto con el Gobierno de Marruecos y con el régimen de Mohamed VI, y eso es evidente. Claro. Y se ve también por las actuaciones previas, no solamente en materia de migración, sino en multitud de aspectos, muy brevemente, por ejemplo, en materia de agricultura o en materia de deportes, por ejemplo, con la coorganización del Mundial de año 2030, entre otras muchísimas cosas. Ahí no quiero apuntar porque el foco lo quiero poner en el asunto, evidentemente, de la inmigración. Vamos a ver, ellos dicen, el Gobierno dice, no, o sea, millones y millones de personas en África ven y visualizan un bulo sobre que en España puedes entrar tranquilamente y que no te va a pasar absolutamente nada. ¿Pero dónde está el bulo? Vamos a ver, pero si en España si se ha regularizado a más de un millón de personas, es decir, si entras ilegalmente, el Gobierno de España efectivamente te regulariza. Y esto que acabo de decir, también se lo ha dicho el ministro de Justicia de Marruecos precisamente al Gobierno de España y al presidente del Gobierno. Oiga, pero ¿cómo voy a parar yo a la gente cuando ustedes luego regularizan, es decir, legitiman y le dan carta de naturaleza a entrar en España, en el territorio nacional, de forma ilegal? Eso, sumamente importante. Pero es que además dices, oye, un llamamiento a cruzar la frontera, a invadir el territorio nacional, evidentemente todo esto orientado por el Gobierno de Marruecos, y ningún servicio de inteligencia se entera. Pero ¿cómo se puede tener tanta cara, cómo se puede ser tan sumamente sinvergüenza de acusar, por ejemplo, a los servicios secretos o los servicios de inteligencia de España de no haber realizado correctamente su trabajo? Pero si evidentemente, ¿cómo no lo van a hacer? Es que lo hicieron en tiempo y forma. ¿Hay algo más frustrante que trabajar diariamente por la seguridad nacional, por la seguridad del Estado y por la integridad territorial de España y que luego te deje vendido el Gobierno de España? Es intolerable. Es absolutamente intolerable esta situación. ¿Y qué pasa? Que siempre la excusa tiene que ser de otro. Por eso claro, el argumentario va cambiando. Claro. Que si el cambio climático, que si Trump, que Free Franco, y ahora van a ir al CNI, a los servicios de inteligencia, o alguien en esa cadena de mando que no avisó. Por tanto, el chivo expiatorio, pues a lo mejor es el delegado del Gobierno, pero que no puede ser el delegado del Gobierno de Ceuta. Por supuesto que tenía que haber dimitido hace ya tiempo. Pero el culpable máximo de esta situación ni siquiera es el ministro de Interior, ni la ministra de Defensa, es Pedro Sánchez como presidente del Gobierno de España. Y ellos van a intentar escurrir el bulto, van a intentar que el chivo expiatorio finalmente sea otra persona. Por ahora lo único que sabemos es la única persona que ha sido cesada, creo que ha sido la jefa de comunicación.
3: Decir cuántos habían entrado.
1: Efectivamente, por aventurar, que decía que 60.000 y 70.000 en esos momentos. De hecho, ya todas las horquillas hablan entre 80.000 y 100.000 invasores, que a lo mejor son muchísimos más. Por supuesto que estaban avisados, pero ¿cómo no está avisado? Si se entera media África de todo esto y no se enteran los servicios de inteligencia españoles, no se entera el Gobierno de Marruecos y no se entera el Gobierno de España, de verdad. En fin, y yo creo si que tienen faltaba, que cambiar el argumentario, pero de forma
3: es que, rápida. Por si les faltaba algún dato, mira, para la causa contra Pedro Sánchez, Ignacio, desde Vox se puede añadir revelación de secretos, porque inmediatamente después, intentando decir que estaba todo muy bien controlado, dicen, tenemos 25 efectivos del CNI desplegados en la zona. Ah, perfecto. Informa claramente de todo lo que hay, de nuestros activos de inteligencia en la zona, por si acaso no lo sabían, si les bailaba el número, 20, 25, no, ya nos ha dicho el ministro que son 25. Esto lo han hecho. Han revelado nuestros activos de inteligencia desplegados en la zona. Es un sin Dios. Es una situación kafkiana. Como dice Ignacio, claro que lo sabían, pero no han hecho nada para evitarlo, salvo un monumental efecto llamada desplegado durante una década. Y entonces España se ha convertido en un paraíso para una invasión. Te quedas, te dan de comer, te vacunan, te llevan a la península, te dan una paguita, salvo que gobierne Vox.
1: Esto es.
3: Claro, porque es que si no, y el que está recurrido al Tribunal Constitucional es Vox, en Aragón, por quitarle 20 euros semanales a cada mena. Mena, que tienen más años que un bosque.
4: Sí.
3: Y para eso nos confisca el dinero Hacienda. Porque nos confisca el dinero Hacienda. Para pagar una paga a los menas. Un mena, 6.000 euros. Tu abuela comiendo salchichas, si puede. Un mena, 6.000 euros. Ortodoncia, paguita y móvil. Y los españoles abandonados a su suerte. Nuestras compatriotas violadas en Ceuta, transmitiendo enfermedades. Como ha dicho Ignacio, que hay conatos de incendio, pero que parece de esas series ya apocalípticas Ceuta. Y lo ha dicho el caballero militar que salía.
2: los colegios van a estar salvaguardados, y dice que por un militar, por cierto, y es que un militar, y si van los 12.000...
4: Sí, pero explícale tú a tus hijos de 7 años por qué hay un militar.
2: Bueno, pero un militar, o sea, si de verdad piensas que con un militar...
4: Hombre, desde luego,
2: que no puede disparar, obviamente, porque desconozco si lleva cargador...
4: Que dicen que no tienen munición suficiente tampoco.
2: Bueno, es que si vamos a hablar de la munición...
4: Que Marco Antonio el otro día les

0: escuchaba en otra entrevista y decía que en muchas ocasiones habían tenido que hacer pum pum.
1: Bueno, pero un militar para proteger un colegio, y si van 4.000, se lo comen.
2: Rubén, que hay que expulsar a todos ya.
0: Vamos a seguir hablando de ellos, señores, pero es que estoy fuera de tiempo. Publicidad y volvemos.

0: pesar de las críticas.
1: Una situación tal en Ceuta que está siendo gasolina para la derecha y para la extrema derecha, para estos operadores mediáticos que están extendiendo el racismo.
0: Más de 260 municipios han convocado concentraciones este 2 de septiembre a las 8 de la tarde para mostrar su apoyo a Ceuta ante la invasión, coincidiendo con el Día de la Ciudad Autónoma. Una iniciativa originada en redes sociales que desde el primer momento recibió el apoyo de miles de ciudadanos y que ha sido respaldada por la Federación Española de Municipios y Provincias.
2: Sería bonito que todos los ayuntamientos nos concentráramos y de alguna manera recibierais y sintierais el calor desde todos los puntos de España. Es una cuestión de humanidad, es una cuestión de sentido común, no es una cuestión política.
0: Y es que además del apoyo ciudadano y de la federación, son varios los partidos políticos los que se han sumado a las manifestaciones.
3: Y ese mismo día 2, por la tarde, a las 8, convocados por la Federación Española de Municipios y Provincias, estaremos todos en las plazas de los ayuntamientos de España para decirle a los ceutíes: no estáis solos, no os vamos a abandonar.
4: El gobierno estará en alguna de las capitales de nuestra comunidad o en otros municipios.
5: Vamos a enfrentarnos, vamos a luchar y vamos a ser contundentes. Pero eso no quita que la desesperación que viven los ceutíes hoy ante el abandono del gobierno de Pedro Sánchez sea una realidad.
0: Mientras tanto, el presidente de Ceuta, Juan Jesús Vivas, pide una concentración masiva para que todos los españoles nos sintamos más unidos que nunca. Por otro lado, el PSOE y el gobierno llaman a no participar e incluso han convocado contramanifestaciones antirracistas, mientras que varios alcaldes socialistas se rebelan y han afirmado que acudirán para no dar la espalda a la ciudad autónoma.
6: Es lamentable, no deberíamos estar a eso, deberíamos estar todos a una resolviendo un problema muy importante de este país que nos afecta a todos, no solo a Ceuta, y que evidentemente si no demostramos unión, unidad, fortaleza de Estado, esto va a beneficiar a otros muchos que están buscando evidentemente lo contrario.
0: Aunque la suma de los partidos ha llevado a confusiones, ya que en algunas ciudades como Barcelona habrá varias convocatorias. Por ello, la plataforma por Ceuta ha elaborado un mapa en el que expone todas las concentraciones convocadas en cada ciudad del país, especificando quién las organiza y si están verificadas o no. En total, son 15 las comunidades autónomas que apoyan la iniciativa y destacan provincias como Málaga, que será la que más concentraciones reúna. Porque el objetivo de salir a la calle en el Día de Ceuta es pedir una respuesta con urgencia a un gobierno que lleva ya un mes ignorando el sufrimiento que asedia a los ceutíes.
7: Manifestación a las 8 en punto de la tarde frente a los ayuntamientos, a pesar de los intentos de Pedro Sánchez por tratar de impedir que se produzcan. Por un lado, ya lo saben, esa orden dada desde Ferraz a todos los miembros de que el Partido Socialista no participa. Hay muchos alcaldes y diferentes dirigentes del PSOE que lo han desafiado públicamente y que piensan acudir. Y por otro lado, esa trampa en la nomenclatura por parte de la delegación de gobierno.
8: Más de 260 municipios de nuestro país han convocado esta tarde concentraciones en apoyo a la ciudad de Ceuta. Sin embargo, lo que parece un simple hecho de solidaridad y unión con el pueblo ceutí se ha convertido en una campaña política. Mientras partidos como Partido Popular y Vox han mostrado su apoyo y participación, desde el gobierno han intentado boicotear a toda costa estos actos. El propio Ayuntamiento de Madrid informaba en las últimas horas sobre las trabas que el gobierno estaría poniendo para dar luz verde a la concentración en la Plaza de Cibeles. Minutos después, la delegación del gobierno enviaba un comunicado.
9: La delegación del gobierno aclara que no ha prohibido los actos convocados por los ayuntamientos en apoyo a Ceuta. Los consistorios pueden celebrar estas convocatorias como actos institucionales y la delegación ha trasladado las comunicaciones a las fuerzas y cuerpos de seguridad del Estado para garantizar su seguridad. Sin embargo,